Bienvenida, bienvenido a la Palabra de Dios para hoy. Un estudio de la Biblia donde aprendemos lecciones para el diario vivir. Estamos estudiando del Antiguo Testamento. Le invito a que juntos escuchemos el análisis del día de hoy. En la emisión anterior, el pastor Smith repasó el segundo mensaje de Jeremías al pueblo pecador y perverso de Judá, como lo califica la misma Biblia. Y en esta ocasión, él estará continuando con una revisión de las advertencias a la tribu de Benjamín en cuanto a la cercana destrucción de Jerusalén. Todos temas que nos invitan a analizarnos, ver cómo estamos viviendo en el siglo XXI a la luz de lo que el profeta Jeremías reclamó al pueblo de Israel. Si tiene su Biblia a mano, únase al pastor Chuck Smith para comenzar la lección de hoy en el capítulo 6 del libro de Jeremías.

Amigas, amigos, es un gusto estar con ustedes nuevamente compartiendo estos momentos con la palabra de Dios para hoy. El profeta Jeremías está advirtiendo al pueblo en cuanto a la inminente destrucción que viene a Jerusalén. ¿Por qué? Porque se olvidaron de Dios. Y además porque se fueron tras los ídolos paganos. En su mensaje a ellos, en el capítulo 6, tenemos una continuación del mensaje que había comenzado en el capítulo 3, versículo 6. Así que este mensaje es una continuación. Y aquí él les advierte a los hijos de Benjamín. Benjamín era una tribu pequeña. Algunos de ellos, de la tribu de Benjamín, estaban allí en Jerusalén. Él estaba advirtiéndoles que huyeran de en medio de Jerusalén. Comienza este capítulo 6 diciendo: tocad bocina en Tecoa. Quiero decirle que Tecoa es el área que está fuera en el desierto, más allá de Belén, rumbo al Mar Muerto. Está cerca del último punto de avanzada, realmente antes que usted llegue al área de esos cañones escabrosos, donde no vive nadie, excepto las cabras salvajes allí en la montaña. Tecoa aconteció que es el lugar de donde venía, o de donde vino, el profeta Amós. Continúa diciendo Jeremías: y alzad por señal humo sobre Bet Aquerén, porque del norte se ha visto mal y quebrantamiento grande. Así que les está advirtiendo esa destrucción que viene desde Babilonia y que ha de invadir por el norte, atravesando o descendiendo a través de Siria. Destruiré a la bella y delicada hija de Sión. Contra ella vendrán pastores y sus rebaños. Junto a ella plantarán sus tiendas alrededor. Cada uno apacentará en su lugar. Anunciad guerra contra ella. Levantaos y asaltémosla a mediodía. ¡Ay de nosotros! Que va cayendo ya el día, que las sombras de la tarde se han extendido. Levantaos y asaltemos de noche y destruyamos sus palacios. Tenemos la hija de Sión, entonces Jerusalén, que es como una hermosa joven que ahora es atacada desde la mañana hasta la noche. Porque así dijo Jehová de los ejércitos: cortad árboles y levantad vallado contra Jerusalén. Esta es la ciudad que ha de ser castigada. Toda ella está llena de violencia. Vemos entonces la tala de árboles, por supuesto, que era para hacer los arietes, para quebrantar o romper esos muros, romper las puertas y toda la defensa. Aquí está en el versículo 7, como la fuente, una descripción de Dios al mirar a Jerusalén, una descripción que es bastante descriptiva. Nunca cesa de manar sus aguas, así ella nunca cesa de manar su maldad. Como una fuente está borbotando con aguas, así Jerusalén está manando maldad. Esa maldad procede de Jerusalén. Injusticia y robo se oye.

en ella, continuamente en mi presencia, enfermedad y herida. ¿Por causa de qué, estimado oyente? De alejarse de Dios. Y allí vemos que por eso hay mucha violencia, muchos robos, muchos asaltos a las personas. Es interesante para pensarlo en nuestros días. Ahora, al compartir con usted, Jeremías fue llamado a supervisar la muerte de esa nación. Fue llamado para vigilar su agonía final antes de que muriera. Él debía verla ir bajo los pies de Babilonia. Él no podía hacer nada para detener eso. Todo lo que podía hacer Jeremías era pararse allí, advertirles y luego ver lo que sucedía. Qué triste ver morir una nación. Cuando leemos la profecía de Jeremías, vemos los síntomas que traían o que estaban declarando al menos la muerte de esa nación. La profecía de Jeremías se vuelve bastante relevante para nosotros en el día de hoy, porque muchas de las cosas que sucedieron en Jerusalén, allí en Judá, están sucediendo en nuestros días, en muchos lugares. Así que cuando Jeremías describe la condición de violencia que llenaba las calles, la opresión, el daño, los homicidios, miramos a nuestra tierra y vemos cómo el crimen violento crece. Vemos que esos mismos indicadores están aquí, los indicadores que trajeron la ruina de Judá. Y Dios decía, corrígete, Jerusalén, para que no se aparte mi alma de ti, para que no te convierta en desierto, en tierra habitada. Así dijo Jehová de los ejércitos. Del todo rebuscarán como a vid el resto de Israel. Vuelve tu mano como vendimiador entre los sarmientos. Ella, por supuesto, habría de fracasar en todo su fruto cuando pasase el vendimiador. Ellos habrían de recoger todo lo que fue dejado. Así que Israel o Jerusalén está ahora para ser dejada limpia, sin que le quede nada. ¿A quién hablaré y amonestaré para que oigan? He aquí que sus oídos son incircuncisos, no pueden escuchar. He aquí que la palabra de Jehová les es cosa vergonzosa, no la aman. Vemos la dificultad de hablarle al pueblo, porque ellos ya no estaban escuchando más. Ellos no escuchaban la voz de Dios. Ellos habían cerrado ya sus corazones para Dios, para la palabra del Señor, y para ellos la palabra de Dios era simplemente un reproche. Ellos no habían tenido deleite escuchando la palabra de Dios. Por tanto, declara Dios a través de Jeremías, estoy lleno de la ira de Jehová. Estoy cansado de contenerme. La derramaré sobre los niños en la calle y sobre la reunión de los jóvenes juntamente, porque será preso tanto el marido como la mujer, tanto el viejo como el muy anciano. Si todos están para ser destruidos, tanto los ancianos como los niños. Y sus casas serán traspasadas a otros, sus heredades y también sus mujeres, porque extenderé mi mano sobre los moradores de la tierra, dice Jehová, porque desde el más chico de ellos hasta el más grande, cada uno sigue la avaricia, y desde el profeta hasta el sacerdote son engañadores. Así que tenemos allí las condiciones en que estaba la tierra, la gente llena de codicia, los sacerdotes y los profetas eran corruptos. Decía el profeta, y curan la herida de mi pueblo con liviandad, diciendo paz, paz, y no hay paz. Así que los profetas y todos están allí declarando, todas las cosas van a estar bien. No se preocupen, hay paz, paz. En tanto el juicio estaba sobre las cabezas de ellos. ¿Se han avergonzado de haber hecho abominación? Ciertamente no se han avergonzado, ni aún saben tener vergüenza. Por tanto, caerán entre los que caigan, cuando los castigue caerán, dice Jehová. Así dijo Jehová, paraos en los caminos y mirad, preguntad por las sendas antiguas, cuál sea el buen camino y andad por él y hallaréis descanso para vuestra alma. Mas dijeron, no andaremos. Bien, Dios los está desafiando. Él está diciendo, miren, párense un minuto, pongan el freno, miren por su vida,
miren lo que está aconteciendo, las cosas que están pasando alrededor de ustedes, hagan una evaluación de ustedes mismos y de la vida que están viviendo. Simplemente párense en los caminos y vean. Miren lo que está pasando en nuestro mundo, lo que está aconteciéndole a esta generación en la cual vivimos. Él dijo, y pregunten por las sendas antiguas, es decir, el camino de justicia, el caminar con el Señor, donde está el buen camino, y encontraréis reposo para vuestra alma. ¿Recuerda lo que decía Jesús en el Evangelio de Mateo, capítulo 11, verso 28? Jesús dijo, venid a mí, todos los que estáis trabajados y cargados, que yo os haré descansar. Este descanso siempre está asociado con comprometer la vida con Dios. Hay un glorioso descanso en esa experiencia. El viejo camino está lleno de compromiso de uno mismo con el Señor. ¿Se da cuenta? Cuando ustedes encomiendan sus vidas a Jesucristo, la primer conciencia que se tiene es la de verdadera paz y descanso. En efecto, cuando usted va a su hogar, usted se siente tan en paz que usted se acuesta y descansa allí en su cama. Por supuesto, usted también odia ir a dormir. Sí, le hace sentir bien, la guerra terminó, ya no corro más disparando de Dios, no estoy peleado más con Dios, le pertenezco y quiero caminar con Él, quiero servir al Señor. Así que el descanso ese es hermoso, el descanso que tiene en el alma cuando le encomienda su vida a Jesucristo. Parece que uno quiere estar permanentemente hablando con el Señor y estar en comunión con Él. Es la primer conciencia de la nueva vida en Jesucristo. La primer conciencia de estar profundamente arraigado en Él. Es el hermoso reposo del alma, el descanso del alma. Es lo que Dios promete. Pero las personas atrapadas por la codicia están deseando tantas cosas, diciendo, oh, no, no, no nosotros. Saldremos para obtener todo lo que nosotros podamos obtener. Y así salen con ese furor y ese frenesí de vida. Pero el Señor dijo, puse también sobre vosotros atalayas que dijesen, escuchad al sonido de la trompeta. Y dijeron ellos, no escucharemos. Dios dijo, en otras palabras, estoy tocando la trompeta, es una trompeta de advertencia, estoy advirtiendo que llega el juicio. Ellos dicen, olvídalo. El profeta continúa diciendo, por tanto, oíd, naciones, y entended, oh congregación, lo que sucederá. Oye, tierra. Ahora es trágico. Aquí el pueblo no escucha a Dios, no lo escucha más. Así que Dios comienza a hablarle a la tierra. Qué día triste, cuando el pueblo ya no escucha más a Dios, y Él tiene que comenzar a hablarle a la tierra. Escucha, oye, tierra. He aquí yo traigo mal sobre este pueblo, el fruto de sus pensamientos, porque no escucharon mis palabras y aborrecieron mi ley. ¿Para qué a mí este incienso de Sabá? ¿Qué valor tienen, diríamos en otras palabras, las actividades religiosas? ¿Y la buena caña olorosa de tierra lejana? Vuestros holocaustos no son aceptables, decía el profeta, ni vuestros sacrificios me agradan. ¿Por qué? Porque no eran en justicia. Dios dice, porque no quieres sacrificio que yo daría, no quieres holocaustos. Los sacrificios de Dios son el espíritu quebrantado, el corazón contrito y humillado. No despreciarás tú, oh Dios. Así decía David en el Salmo 51, versículos 16 y 17. En el día de hoy hay muchas personas que tratan de sustituir su relación con Dios por una religión. Dios quiere una relación con usted, una relación viva. A Él no le interesan sus actividades religiosas, a menos que haya una buena relación con Él detrás de sus actividades. Pero solo las actividades religiosas, en pro de ellas mismas, no tienen ningún valor delante de Dios. Tiene que haber una relación vital detrás de toda esa actividad para que tengan significado. Así que Dios dijo, olviden los sacrificios. No se preocupen por ellos, ni siquiera los voy a aceptar.
Continúa diciendo, por tanto, dice Jehová, esto. He aquí yo pongo a este pueblo tropiezos, y caerán en ellos los padres y los hijos juntamente. El vecino y su compañero perecerán, así ha dicho Jehová. He aquí que viene pueblo de la tierra del norte, y una nación grande se levantará de los confines de la tierra. Arco y jabalina empuñarán, crueles son, y no tendrán misericordia. Su estruendo brama como el mar, y montarán a caballo como hombres dispuestos para la guerra contra ti, oh hija de Sión. Su fama oímos, y nuestras manos se descoyuntaron, se apoderó de nosotros angustia, dolor como de mujer que está de parto. No salgas al campo, ni andes por el camino, porque espada de enemigo y temor hay por todas partes. Hija de mi pueblo, cíñete de cilicio. Es decir, ceñirse de cilicio es un atuendo de luto. Y revuélcate en ceniza, ponte luto como por hijo único, llanto de amarguras, porque pronto vendrá sobre nosotros el destruidor. Por fortaleza te he puesto en mi pueblo, por torre. Conocerás, pues, y examinarás el camino de ellos. Es Dios que le está diciendo esto a Jeremías, estimado oyente. El fin del mensaje está aquí, y ahora él le habla a Jeremías. Él le dice, por fortaleza te he puesto en mi pueblo, por torre. Conocerás, pues, y examinarás el camino de ellos. Todos ellos son rebeldes, porfiados, andan chismeando, son bronce y hierro. Todos ellos son corruptores. Se quemó el fuelle, por el fuego se ha consumido el plomo. En vano fundió el fundidor, pues la escoria no se ha arrancado. Plata desechada los llamarán, porque Jehová los desechó. Así que vemos que Dios le está diciendo a Jeremías que su ministerio no sería un ministerio exitoso y próspero. No, la gente se ha ido, pero te he puesto a ti allí en medio como una torre. Entramos entonces en el capítulo 7. El rey Josías estaba reinando al comienzo del ministerio de Jeremías. En el año 18 de su reinado, él ordenó que el templo fuera restaurado. Había caído en un deterioro profundo, como que estaba en ruinas. Ellos habían construido altares para Baal y para Moloc en los atrios más externos, y ya habían olvidado la adoración del Señor en el templo por años. Así que Josías ahora ordena que el templo sea restaurado, y le dio a Hilquías, el sumo sacerdote, una gran suma de dinero para que él pudiera rentar carpinteros y demás, y así pudieran recaudar y pudieran readecuar todo ese lugar. Mientras estaban limpiando los escombros y las demás cosas, encontraron un rollo de la ley. Fue así como ellos leyeron la ley del Señor al rey Josías, el que, cuando la leyó, comenzó a llorar, viendo cuán lejos se habían apartado de Dios, cómo Dios en la ley había prometido que sus juicios vendrían si ellos se olvidaban de él y olvidaban la ley. Así Josías clama al Señor. Estaba realmente perturbado cuando le fue leída la ley. Se sintió profundamente culpable por la maldad del pueblo. Y la palabra del Señor vino a través de una profetisa llamada Hulda. Ella envió un mensaje al rey y le dijo que por causa de su actitud de arrepentimiento y de volverse a Dios, el mal que Dios iba a traer al pueblo, el juicio, no habría de venir durante su reinado, sino después de su reinado. Josías fue el último de los reyes buenos que hubo en Judá. Después de su muerte, su hijo tomó realmente una pendiente, una caída terrible. Reinó solamente por 3 meses. Ahora, al leerle a Josías el libro de la ley, él vio cómo el Señor había ordenado al pueblo que se congregaran juntos cada año para la fiesta de la Pascua allí en Jerusalén. Por eso él ordenó una gran celebración de Pascua en el año 18 de su reinado, cuando él era rey, y el pueblo fue invitado a venir, de acuerdo al registro que encontramos en el segundo libro de los Reyes. Fue una de las más grandes celebraciones de Pascua que hubo en la historia de Israel, en cuanto a que el pueblo asistió y los sacrificios se ofrecieron.
Así que había un gran movimiento religioso, un gran movimiento popular, en que la gente parece que quería servir a Jehová. Eso se volvió una cosa popular, como para el pueblo ir a la iglesia, ir al templo. Ahora, estimado oyente, siempre es una cosa muy peligrosa cuando la motivación de una persona es ir a la iglesia porque eso es popular. ¿Se da cuenta? Todos van tan juntos en la multitud en lugar de venir personalmente con un deseo de corazón de conocer y adorar a Dios.

está claro que Dios está más interesado en nuestra relación personal viva con Él que en nuestras actividades religiosas. Nuestras acciones externas deben ser un reflejo del corazón. Aprenderemos más de este tema en nuestra siguiente lección, pero qué vigencia que tiene todo esto para vivir la fe en el siglo XXI.

0: Hoy tenemos una cuestión acerca de la presión de los pares. Y aquí este oyente escribe: estimado Pastor Smith, la clase que estoy tomando en la universidad me está haciendo a mí y a unos compañeros cuestionarnos nuestras creencias. Nos encontramos confundidos e inseguros de todo lo que pensábamos que era verdad. Pastor Smith, ¿tiene usted alguna clase de consejo a los estudiantes universitarios que se sienten desafiados a permanecer firmes en sus creencias cristianas cuando asisten al secundario y a la universidad, que están en esos lugares muchas veces enseñando cosas que van contra el cristianismo?
1: Oh, pienso que es importante que estés arraigado en una iglesia de fuerte creencia en la Biblia, de fuerte enseñanza bíblica. Cuando estas clases de temas lleguen, ve al pastor y deja que él te ayude en el desafío de estas premisas, de estas falsas declaraciones que con frecuencia se realizan por parte de los profesores de la universidad. Ellos siempre andan buscando denigrar la palabra de Dios. Y porque son profesores de la universidad, nosotros asumimos que son muy sabios. Pero, como dice el apóstol Pablo escribiéndole a los romanos en el capítulo 1 de su carta, profesando ser sabios, se hicieron necios. ¿Por qué? Porque sirven a la criatura en lugar de al Creador, que es bendito por siempre. Hay una respuesta sólida para los desafíos que vienen en contra de la palabra de Dios. Y si tienes un buen mentor, preferiblemente un buen pastor, él te ayudará a enfrentar todos estos desafíos.

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0: hasta aquí el estudio de La Palabra de Dios para hoy. Seguiremos avanzando en el próximo episodio. Si quiere enviarnos su comentario de lo que ha escuchado el día de hoy, puede hacerlo a este número de celular por WhatsApp. Signo de más 598-91-610-610. Una vez más, audio, texto, por WhatsApp, como prefiera. Signo de más 598-91-610-610. Nos encantaría escuchar su opinión. 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

0: ¡Qué delicia! Pasas al lado de un asador de carne y sientes aquel olor a carne asada con un aroma suave de aquellos que te hacen agua la boca.
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0: Hoy estamos empezando una nueva serie en Misión 66 sobre el libro de Levítico, cuyo foco es la santidad de Dios.
1: Y el tema de este encuentro será: donde hay humo, hay culto.
0: ¿Estás preparado para este nuevo desafío?
1: Ven con nosotros a descubrir las riquezas de este, el tercer libro de la Biblia.
0: Estamos en Misión 66, recorriendo el Antiguo Testamento.
1: Y ya completamos los dos primeros, Génesis y Éxodo.
0: Por lo que ahora vamos a un nuevo libro del Pentateuco, Levítico. Se trata del llamado tercer libro de Moisés.
1: ¡Qué nombre tan extraño, Levítico!
0: Sí, no es uno que se utilice todos los días.
1: Para nada, pero dime qué significa.
0: Pues dime tú misma.
1: Ah, pero dame una pista.
0: Bueno, ¿con qué expresión comienza el libro?
1: Bueno, allí dice, el Señor llamó.
0: Esa es la expresión Vaikra. Es la palabra hebrea para la primera línea del libro.
1: ¿Y eso significa el Levítico?
0: En realidad, recibió el nombre de Levítico por la versión griega del Antiguo Testamento, la Septuaginta, que lo denomina así. Y Levítico significa, en ese caso, acerca de los levitas o aquello vinculado a los levitas.
1: Así que los hebreos lo llaman Vaikra y nosotros, siguiendo la tradición griega, Levítico.
0: Exacto.
1: ¿Y cómo se diferencia de los anteriores?
0: Bueno, Génesis es el libro de los comienzos, la creación de Dios y los primeros sucesos que marcarían el desarrollo de la historia humana y su necesidad de redención. En Éxodo era la presencia de Dios. Ahora, en el libro de Levítico, el asunto fundamental es la santidad de Dios. La gran cuestión es cómo Israel podía relacionarse con un Dios santo dentro del pacto que tenían con Dios. Y hoy vamos a ponerle especial atención al inicio del libro de Levítico con el tema «Donde hay humo, hay culto».
1: Resulta interesante que digas «humo y culto» y no «humo y fuego».
0: Sí, sí, «donde hay humo, hay culto». No es fuego, sino culto.
1: Espero que descifremos por qué más adelante.
0: Mientras tanto, dejamos el misterio. Pero la primera parte del libro de Levítico tiene que ver con la regulación de los sacrificios, lo cual va hasta el final del capítulo 7.
1: ¿Qué clase de sacrificios, Johnny?
0: Bueno, había sacrificios de animales y ofrendas que eran ofrecidas a Dios en esa especie de mediación, de comunión entre el pueblo y Dios mismo.
1: Parece muy lleno de rituales entonces.
0: Y sus explicaciones.
1: Te confieso que a primera vista Levítico parece ser un libro sin mucho atractivo.
0: A primera vista, pero estoy seguro de que aquellos que se dediquen y estudien el libro como es debido van a ser muy beneficiados, porque no se puede entender el Nuevo Testamento y el sentido de la obra de Cristo sin darle la debida atención al libro de Levítico.
1: ¡Uf! ¿Tan importante es?
0: Vital en estos sentidos.
1: Entonces creo que ya estoy cambiando mi postura y estoy segura de que más de un oyente también.
0: Eso espero, para una cabal comprensión del plan de redención.
1: Bien, ¿y qué elementos son básicos para lograr descifrar su contenido?
0: En primer lugar, es importante poner atención al hecho de que el libro de Levítico sigue una secuencia.
1: ¿Una secuencia?
0: Sí. Empieza como la continuación de Éxodo, que en su final no terminó, continúa aquí.
1: Dame un ejemplo, Johnny.
0: Claro. Fíjate que existe una especie de manual de culto que en realidad empieza en el capítulo 25 con la orden para edificar el tabernáculo, cruzando desde allí todo el libro de Levítico hasta el capítulo 10 del libro de Números. Así que es una especie de instrucción del culto. Y este manual de instrucciones para regular y orientar cómo se debía entrar en comunión con Dios y rendirle culto a Dios, adorarlo, reconociendo su presencia.
1: ¿Un manual, dices, Johnny, era como un instructivo para los levitas?
0: No, y allí está lo interesante. Era un manual escrito para la congregación, para el pueblo. No era propiamente para los sacerdotes.
1: Ya veo, esto lo iba haciendo más cercano a la vida de fe de la gente.
0: Totalmente. El libro es muy interesante porque nos da la comprensión de cómo la persona podría acercarse a Dios en el Antiguo Testamento a través de esos sacrificios.
1: Pero hoy dijiste que para entender el Nuevo Testamento debemos entender todo este sistema de culto. ¿Cómo se conecta?
0: Buena pregunta. Aquí vale la pena mencionar la conexión que tiene este libro con la carta a los hebreos, porque hebreos es en la práctica un comentario escrito sobre el libro de Levítico.
1: Hablaste de que Levítico sigue una secuencia. ¿Qué otros elementos tiene esta secuencia?
0: Sí, todo está interconectado. Deberíamos destacar en ella que el libro, además de hablar de la necesidad de una vida santa, de pureza ritual y ceremonial, que tenía un valor muy grande para comunicar lo que es sagrado y lo que no lo es, hablaba de la gravedad del pecado y cómo podría ser expiado o perdonado. Pero no se queda en la vida espiritual, sino que aparecen junto con ellas muchas leyes rituales que hablaban de alimentación, de vida sexual, de vida íntima y sobre la justicia social y principalmente sobre cómo deberíamos portarnos en una situación de culto ante Dios. Pero observemos el capítulo 1 de Levítico, Kimberly. Leamos el principio del texto.
1: Con gusto. El Señor llamó a Moisés desde el tabernáculo de reunión y habló con él. Le dijo, «Habla con los hijos de Israel y diles, cuando alguno de ustedes presente una ofrenda al Señor, la presentará de su ganado vacuno u ovejuno».
0: Empezamos en terreno conocido. Teníamos el tabernáculo.
1: Sí, el lugar de reunión.
0: Era una gran tienda que tenía un patio más grande donde estaban el altar principal y la fuente de bronce. Y en la parte interior teníamos la tienda del encuentro o la tienda de la congregación. Así que Dios, el Señor, llama a Moisés y le habla sobre cómo debían comportarse durante la presentación de los sacrificios tomados de su ganado.
1: Johnny, entiendo que Dios estableció una separación o división de los sacrificios según el tamaño de los animales.
0: Sí, y esto es importante. Por un lado, el ganado de más tamaño, que era especialmente en este caso los toros y vacas, o sea, el rebaño vacuno. Y había un llamado ganado menor, que incluía el rebaño caprino y ovino, es decir, cabras y machos cabríos, ovejas y carneros. Así que el primer capítulo tratará sobre el sacrificio, que era el holocausto.
1: Allí hay otra palabra que merece explicación, Johnny. Holocausto.
0: Es verdad. La palabra holocausto es muy conocida hoy a causa de lo que ocurrió en el contexto de la Segunda Guerra Mundial en Europa. Pero el sentido original del término, la palabra holocausto, significa aquello que sube. Viene de una palabra hebrea que se refiere al humo que sube, mientras que el término griego significa completamente quemado. El humo subía desde el sacrificio y se dirigía a Dios.
1: Bien, entiendo lo que quiere decir la palabra, pero para no imaginarme cosas diferentes, ¿qué era exactamente el holocausto en ese contexto?
0: Es bueno aclararlo. El holocausto era aquel tipo de ofrenda de sacrificio con animales seleccionados del ganado del pueblo, del rebaño mayor o menor, que eran quemados ante Dios en el sacrificio, en el altar. Eran completamente quemados, enteramente. La propia palabra holocausto ya dijimos que refiere a una ofrenda completamente quemada.
1: ¿Y cuáles eran las características de ese animal? ¿Buscaban alguno específico?
0: Sí, se tenía que traer a este sacrificio un animal macho, sin defecto, que debía ser escogido según las posesiones del que hacía la ofrenda.
1: Claro, los más ricos tendrían ciertos tipos de animales y los más pobres de otra clase.
0: Exacto, la idea es que nadie quedara sin presentarse ante el altar.
1: ¿Y cuál era el sentido general de ese holocausto?
0: De manera general, era hacer la propiciación o expiación por el pecado y también demostrar una especie de dedicación particular ante el propio Señor. Así que ese es el sentido esencial de los holocaustos que ocupan el primer capítulo, la demostración total de dedicación, de sumisión a Dios.
1: Johnny, me llama mucho la atención lo detallado que era el ritual.
0: Muy detallado, Kimberly. El texto de Levítico capítulo 1 nos muestra, por ejemplo, que el novillo que iba a ser sacrificado ante el Señor, los sacerdotes habrían de traer la sangre, derramarla en todos los lados del altar. También se le quitaba la piel al animal que después era cortado en pedazos.
1: En el caso de un animal grande, esto podría llevar mucho tiempo.
0: Es verdad.
1: ¿Todo esto lo hacían los sacerdotes?
0: Sí, ellos eran los encargados de todo el ritual. Estos sacerdotes, que eran los descendientes de Aarón, encendían el fuego y posicionaban la leña sobre el fuego. Y después posicionaban los pedazos, la cabeza y la grasa sobre la leña, las vísceras y las piernas eran lavadas con agua. El sacerdote lo quemaba todo en el altar como una ofrenda que subía, dice el texto, como un aroma grato para el Señor.
1: No había que perder el sentido por el que se hacía todo esto, Johnny.
0: Es verdad, porque si no era solo ritual. el sentido del sacrificio que era traído al Señor era como señal de dedicación especial, como una especie de ofrenda genérica con respecto al pecado. Y también hay que destacar otro pequeño detalle, que es la cuestión que mencionamos sobre el sacrificio según los recursos de la persona. Había la posibilidad, por ejemplo, de traer un holocausto de ave que podría ser un pichón o paloma.
1: ¿Y cómo se hacía en ese caso?
0: Bueno, en esas ocasiones el sacerdote traía el ave junto al altar, le arrancaba la cabeza y exprimía la sangre del ave sobre un lado del altar. Y entonces también todo su contenido era quemado ante el Señor.
1: Era un proceso, en cualquiera de los casos, muy sangriento y violento, Johnny.
0: Con un propósito, Kimberly. El israelita, el hebreo antiguo, entendía de esa manera cuán seria era la consecuencia del pecado y cómo Dios debía ser reconocido de manera sumisa por medio de esa demostración concreta en aquella sociedad.
1: O sea que cada sacrificio era un recordatorio de su pecado y de la santidad de Dios.
0: Era necesario, porque olvidamos muy fácilmente y especialmente por el hecho de que ellos vivieran tan vinculados a la actividad pecuaria, ese sacrificio tenía un valor agregado.
1: Ahora, cuando llegamos al capítulo 2, tendremos otro tipo de ofrenda.
0: Sí, otro tipo de elemento que es parte de ese sistema sacrificial, y eso es muy interesante porque a lo mejor algunas personas no saben de ello.
1: Pasamos de los sacrificios animales a los relacionados con la producción agrícola.
0: Por ejemplo, la ofrenda de cereal, que algunas traducciones llaman ofrenda de manjares, que no es la mejor manera de explicar lo que pasaba. La ofrenda de manjares puede comunicar una idea muy diferente. Lo que existía era una ofrenda que se traía a partir del fruto de la tierra. Muy probablemente la idea de cereal está relacionada aquí concretamente con el trigo. Una porción simbólica de ese cereal era quemada ante el Señor. Las demás porciones eran comidas por el sacerdote y además se hacía una especie de bizcocho o torta sin levadura a la que le había que añadir sal.
1: ¿Y cuál era el sentido de estas ofrendas?
0: La idea básica de esa ofrenda era mostrar gratitud por aquello que Dios había hecho. El sentido es una gratitud especialmente por los primeros frutos de la tierra, es decir, las primeras cosechas que llegaban como señal de gratitud de Dios. Aquella ofrenda era dedicada especialmente al Señor. Así que descubriremos que estas ofrendas eran la manera concreta de demostrar el reconocimiento por lo que Dios era o por aquello que él había hecho.
1: Y aquí reiteramos que entendiendo todo esto nos ayudará a comprender el Nuevo Testamento y la obra de Cristo.
0: Eso es fundamental, comprender el nuevo pacto a partir del Antiguo y todas esas figuras. Bien, por aquí nos quedamos con esta primera exposición sobre el libro de Levítico. En el próximo episodio seguiremos con el asunto de los sacrificios, y es que donde hay humo, hay culto.
1: 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Recordamos que estamos empezando una nueva serie de estudios. Nos adentramos al libro de Levítico. Lo cierto, Johnny, es que este tipo de literatura es un poco complicada de leer, pero llama la atención el tema del libro, la santidad del Señor. Pero nos preguntamos, ¿tantos rituales, sacrificios, hacen falta tantas cosas para agradar a Dios?
0: A ver, la primera cuestión que está vinculada al sacrificio es el hecho de que eso era lo que el pueblo podía presentar y ofrecerle al Señor. Si los hebreos de hace algunos miles de años vinieran a alguna iglesia de hoy, verían a las personas entregando una hoja de papel rectangular y dirían, ¿eso qué es? Es un billete de dinero. ¿Dios necesita el dinero? ¿O lo que Dios necesita son otras cosas? La cuestión es que la sociedad en ese entonces funcionaba en base a la actividad agropecuaria. Y lo que ellos tenían como posibilidad de presentarle a Dios, como ofrenda, eran precisamente sus pertenencias. Así que los animales se ofrecían en sacrificio y ofrenda al Señor. Además, también sabemos que en esos mismos sacrificios muchas de las cosas eran incluso comidas por el sacerdote y por los ofertantes.
1: Suena como extraño para nosotros.
0: Claro, estamos a miles de años de distancia, pero para ellos era parte de su realidad cotidiana. Y es muy significativo entender que el razonamiento bíblico era que la persona tenía que mostrar de manera concreta su relación con Dios. Y la gran dificultad es que entendemos el pecado de manera muy general, muy sencilla. Bueno, pecó, pide perdón y ya. Es muy simplista. En el contexto bíblico, la persona se daba cuenta de lo seria que era la cuestión del alejamiento de Dios y del pecado ante Dios, pues se representaba con la muerte de un animal. Y se tenía que hacer una cosa bien hecha, tenía que ser un animal sin defecto. En el caso de la ofrenda de cereal, tenía que traer de la mejor harina. No podías traer a Dios cualquier cosa. Todo esto enseñaba que el salario del pecado es la muerte y que no se resolvía con lo de menor valor. Se necesitaba lo mejor.
1: ¿Los niños participaban de esto?
0: Todo el pueblo, Kimberly. Era un proceso didáctico y pedagógico. Este proceso le enseñaba a los niños desde pequeños y que veían cómo aquello tenía un significado fuertísimo.
1: ¿No era como muy fuerte como método educativo?
0: Bueno, visto desde la sensibilidad urbana y del siglo XXI con otra mirada, genera ruido y gran incomodidad. Pero justamente esto era lo que se quería transmitir, Kimberly. Porque lo que estaba en cuestión aquí es el asunto de la relación entre vida y muerte. Así que el niño veía la muerte del animal, que muchas veces estaba cerca de él, que era parte del rebaño de la familia, y veía que estaba relacionada con la cuestión del pecado.
1: Una lección imborrable.
0: Por supuesto, esa era la idea. Por eso es que en el libro de Hebreos se nos dice que sin derramamiento de sangre no hay perdón de pecados. Así que eso muestra la seriedad de lo que está pasando en una manera concreta, tal como a menudo preferimos ver una película o una obra teatral, en vez de oír o leer la historia, aquello tenía un impacto muy grande. Era una representación pública muy bien estructurada que marcaba con mucha fuerza el significado del alejamiento, de la separación del hombre en relación con Dios, principalmente a causa del pecado.
1: Entiendo, pero estoy segura, Johnny, que algunos que escuchan nuestra Misión 66 quizás se asustarán al llegar a estos capítulos 1 y 2 de Levítico y encontrarse con algunos rituales y costumbres de la época descritos como aroma grato al Señor. Lo leemos, por ejemplo, en el versículo 17 del capítulo 1 o en el versículo 2 del capítulo 2, entre otras citas. Es que Dios necesita ser complacido para quedarse un poco más calmado por aquello que los hombres están haciendo aquí abajo?
0: Mira, Kimberly, es muy importante entender que en la Biblia existe lo que llamamos un lenguaje figurado. En este caso es lo que se llama antropomorfismo.
1: ¿Cómo dijiste? ¿Antropomorfismo?
0: Sí, es un nombre extraño. Quiere decir que no todo lo que se refiere a Dios es una característica en sentido literal. En el caso de esta expresión, olor fragante o grato, habla de una aceptación del sacrificio ante Dios, que le agradaba debido a la obediencia, además del reconocimiento por parte del ofrendante de la ira de Dios ante el pecado. Creo que ahora nuestros oyentes lo van a entender mejor. Cuando se quemaba el sacrificio, cuando las cosas eran quemadas aquí, subían con un fuerte olor. Era grasa que era totalmente dedicada al sacrificio.
1: Bueno, te diré que eso me recuerda a una buena tarde de asado o barbacoa en el campo.
0: Ya ves, pasas al lado de un asador de carne y sientes aquel olor a carne asada. Aquello tiene una especie de aroma suave. ¿A que sí? Es muy rico. Nuestros amigos argentinos y uruguayos, tan conocidos por sus asados, sabrán de qué les hablo. Así que ese olor subía ante Dios y era un olor muy, pero muy agradable, sabroso. Y eso simbolizaba la aceptación de la ofrenda. No es que Dios literalmente tenga una nariz y que si algún día tuviera congestión nasal no sentiría ese olor. Es un lenguaje que intenta explicar en términos humanos la aceptación del sacrificio por parte de Dios.
1: De acuerdo. Y para terminar mi serie de preguntas, da la impresión de que el menú de Dios, la culinaria divina, es un poco diferente. ¿Por qué en el versículo 11 del capítulo 2 de Levítico dice que la miel y la levadura son rechazadas, mientras que con la sal parece que se puede sazonar al gusto?
0: Mira, la levadura y la miel no tienen algo malo en sí mismas. La cuestión es que ese asunto del sacrificio y la pureza en Levítico está muy relacionado con la vida y la muerte. La miel y la levadura se pueden descomponer rápidamente, por eso son retiradas, como representación del pecado, dicen algunos. Después se relacionó la levadura con algo negativo, pecaminoso, pero no siempre, ya que la Biblia también dice en el Nuevo Testamento que el reino de Dios es como la levadura que crece en una masa. Pero la asociación que se hace aquí es con algo que se pudre y se destruye y que no se puede aprovechar.
1: ¿Con la sal es diferente?
0: Sí, porque la sal, por el contrario, impide que las cosas se deterioren y mueran rápidamente. Así que la sal terminó teniendo un significado, por ejemplo, los pactos de sal, porque es un elemento que permanece. En el Nuevo Testamento también se le da importancia a la sal de manera simbólica. Ahora bien, en la Edad Media las personas mistificaban de tal manera la sal que incluso la echaban en otras personas para expulsar demonios. Pero aquí el sentido es más exactamente el de continuidad, de permanencia, de seguimiento, cualidades que la sal tiene. De esa manera podemos entenderlo.
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0: Hoy en nuestra misión 66 empezamos a estudiar el libro de Levítico y hablamos sobre el tema Donde hay humo, hay culto.
1: Recorrimos los dos primeros capítulos. Y dime, Johnny, ¿qué aplicación hay para nuestras vidas a partir de esos dos capítulos?
0: La gran verdad es que descubrimos lo que es rendir culto a Dios. En primer lugar, presupone que Dios es muy superior, que está muy por encima de nosotros y que nuestra actitud hacia Él debe ser especial. Por lo tanto, todo lo que traigamos a Dios debería ser de la mejor calidad, lo mejor posible, no los restos, no aquello que no queremos. En segundo lugar, el reconocimiento de que hay un alejamiento entre nosotros y Dios, y eso existe porque somos simples criaturas y Dios es el Dios Todopoderoso. Además, debido a la realidad del propio pecado que ha alejado al hombre de Dios y el sacrificio establecía exactamente la necesidad de un acercamiento que contemplara esa realidad. Así que presta bastante atención. ¿De verdad has estado rindiéndole culto a Dios? ¿Cuál es tu espíritu? ¿Cuál es tu actitud? ¿Traes lo mejor? ¿Te presentas ante Dios con una vida purificada? No te olvides, rendir culto es algo muy importante y necesitas aprender aquí con Levítico la seriedad de cómo nos acercamos a Dios.
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1: La Riera Piloto. Una vez un cliente le pidió que volara su avión. El vuelo duraría unos 15 minutos y él pensó, bueno, puedo hacerlo. Su único compromiso era dirigir una reunión de oración en su iglesia varias horas después. Sintió que tenía tiempo suficiente para cumplir con el trabajo. Preparándose para aterrizar, revisó los controles y notó que se habían encendido 5 indicadores señalando que el tren de aterrizaje delantero no había bajado. Llamó a la torre de control y le dijeron, «Sobrevuela la torre y le echamos un vistazo». Ellos confirmaron el problema. Manipuló interruptores y controles esperando que funcionara, pero nada cambió. Solicitó regresar a su aeropuerto de origen y, mientras lo hacía, siguió intentando distintas soluciones. Probó maniobras aéreas, llamó a sus mecánicos para que se comunicaran con la torre y le

0: y no sé qué pasará conmigo. Comenzó entonces a prepararse para un aterrizaje de emergencia. Aseguró los objetos sueltos, preparó el extintor, ajustó el cinturón de seguridad y se dispuso para el impacto. Todas las luces seguían encendidas. El tren de aterrizaje continuaba sin bajar. Hoy quiero tener una palabra contigo acerca del tema Nuestro Señor del último momento. Nuestra palabra para hoy de la palabra de Dios viene de Éxodo 14:9. Los judíos estaban junto al Mar Rojo y el texto dice: El ejército del faraón, caballos, carros, jinetes y tropas de Egipto salió tras los israelitas y les dio alcance cuando estos acampaban junto al mar. Estaban en un gran aprieto, pero luego dice: Moisés extendió su brazo sobre el mar y toda la noche el Señor envió sobre el mar un recio viento del este que lo hizo retroceder. Tienes el mar al frente, el enemigo detrás y ninguna salida visible. Y entonces, justo en el último momento, las agujas se separan. A mi amigo piloto lo dejamos preparándose para un aterrizaje de emergencia. Accionar interruptores, maniobrar, consultar manuales y esperar no había funcionado. Mientras se aproximaba, simplemente dijo: Señor, necesito un milagro. Accionó el interruptor una vez más. Lo había hecho ciento de veces y esta vez todas las luces de advertencia se apagaron. Dijo: Estoy aterrizando. Tengo el tren de aterrizaje abajo. El controlador respondió: Pase sobre la torre. Lo hizo. Encendieron las luces de largo alcance y confirmaron: Tu tren de aterrizaje está abajo. Larry aterrizó, sano y salvo. Cuando le preguntaron qué había pasado, respondió: Un milagro de Dios. Ah, y también llegó a tiempo a la reunión de oración. Larry lo experimentó. Moisés y los israelitas también. Y tal vez tú estés experimentando ahora mismo a nuestro Señor del último momento. Él suele intervenir cuando parece que ya no queda salida. Nunca dudamos de que puede hacerlo, pero la espera nos hace preguntar ¿por qué? ¿Porque Dios quiere llevarnos al final de nuestros propios recursos? ¿Quiere fortalecer nuestra fe? ¿Quiere demostrar su poder de una manera en que únicamente Él reciba la gloria? Tal vez te encuentres acorralado, con el enemigo pisándote los talones y sin encontrar solución. ¿Por qué no te entregas por completo a tu Salvador ahora mismo y le dices: Señor, necesito un milagro? Conéctate con nosotros escribiendo a unapalabracontigo@transmundial.org.
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0: Jungla Semántica con el profesor Héctor Leites, un servidor Esteban Larrosa y la carta del apóstol Pablo a los Gálatas. Estamos en el capítulo 5 y hoy a partir del versículo 17. Bienvenido Héctor, gracias por acompañarnos.
1: ¿Qué tal Esteban? ¿Qué tal amigos? Hoy nuevamente estamos con Gálatas, capítulo 5, versículo 17. Nada menos y nada más Esteban que la explicación. ¿Por qué andar en el Espíritu y no hacer caso a las obras de la carne o a los deseos de la carne? De la carne. Y la explicación está muy buena, inclusive comienza.

0: el versículo con esa conjunción consecutiva explicativa, porque el deseo de la carne es contra el espíritu y el deseo del espíritu es contra la carne, y estos se oponen entre sí para que no hagáis lo que quisierais. Qué interesante este versículo, porque no solo es una explicación, sino que además de la explicación es una argumentación de que hay una actitud en el cristiano que o está obedeciendo a la carne o está obedeciendo al espíritu. No hay un punto medio. Por eso el versículo apunta a no continuar o prosigáis haciendo lo que están haciendo. Sea lo bueno o lo malo, pero no prosigan en esa actitud. Esta conjunción que explica la razón de por qué caminar por el espíritu, en realidad excluirá, ¿verdad?, el satisfacer todo lo que es el deseo, las concupiscencias. Es decir, en esta oposición mutua es una lucha constante. Nos levantamos de mañana y ya nos levantamos. ¿Qué hago? Lo que yo quiero, hago lo que Dios quiere. Cuando oramos, Esteban, a veces sin mala intención, estamos orando y estamos solo satisfaciendo nuestro ego.
1: Mira.
0: Y nuestra carne. A veces uno puede escuchar ciertas oraciones que dice así, ¿no? Una oración bíblica pero acomodada. Ajá. Yo puedo decir, vamos a imaginar que yo estoy enojado con alguien, muy enojado con alguien, pero yo no puedo tomar venganza. La venganza, dice, mía la venganza, dice el Señor, yo pagaré. Entonces oro de esta manera: Señor, yo no me voy a vengar porque soy un buen cristiano, pero te voy a pedir que actúes tú como sicario. Digo, Señor, que parezca un accidente. No te pases mucho, no sea cosa que lo tenga que visitar en el cementerio, pero sí que lo tenga que visitar al hospital. Y que no se mueva mucho, y entonces yo lo voy a visitar y le voy a decir, ¿viste lo que es meterse con un hijo de Dios de los buenos?
1: Sí, sí, o si no recordarle a Dios, Señor, porque tú dijiste, mía es la venganza.
0: Sí, Señor, por favor, encárgate, yo no lo voy a hacer. Si te tengo a ti, que lo puedes hacer gratis. Bueno, hay oraciones, esta es un poco cómica, ¿no?
1: Sí.
0: Pero ¿sabes cuántas oraciones hay que dijo Santiago que pedimos para nuestros deleites? El único que pudiera pedir así soy yo, que soy Leites. Yo soy Héctor Leites, ¿vio? Entonces, bueno, ahora Esteban, ¿sabes qué pasa? Menos mal que dice que el Espíritu Santo en Romanos 8 intercede por nosotros con gemidos indecibles. Porque que hemos de pedir como conviene, no lo sabemos. Y esto es importante saber, que ahora, cuando nosotros empezamos a ver esta gran lucha, el deseo de la carne es contra el espíritu, y el deseo del espíritu es contra la carne. Los dos son deseos. Es interesante que los dos son deseos, es epitomías. Por eso hay que aclarar.
1: Uno, deseo espiritual, el otro, deseo carnal.
0: Exactamente. La palabra epitomía, nos han enseñado que concupiscencia siempre es malo. Sí, pero no es correcto. La palabra epitomía puede ser buena. Nosotros tenemos en Santiago, en Filipenses 1.23, ahí tenemos la palabra concupiscencia, epitomías, que es buena. Pablo dice en Filipenses 1.23, porque de ambas cosas estoy puesto en estrecho, teniendo deseo de partir y estar con Cristo, lo cual es muchísimo mejor. Esa palabra, teniendo deseo, es epitomías. Es concupiscencia. Entonces, todo el cristiano, todo el ser humano tiene deseos fuertes. Jesús tenía deseos fuertes, pero sus deseos fuertes eran siempre para lo bueno, nunca para lo malo. Y nosotros a veces tenemos deseos fuertes para hacer lo que yo quiero.
1: Sí.
0: Exactamente. Los dos son epitomías. Una es sarcos, que es la palabra carne, y otra la palabra neumatos. De ahí la palabra neumati, que es neuma, que es espíritu. Ahora, ¿esta lucha es constante? Sí. ¿Sabes por qué es constante, Esteban? Porque el escritor Pablo da por sentado de que yo estoy sirviendo al Señor y estoy haciendo los deseos del espíritu. Entonces, el deseo de la carne está continuamente tratando de que yo no siga eso. Y vamos a imaginar que yo estoy haciendo algo de la carne. Entonces el deseo del espíritu dice, no prosigas haciendo eso. O sea, esto no para nunca. Porque como estamos o en una posición o en otra, no hay un punto medio. No hay un punto medio. Si hubiese un punto medio, entonces la lucha no sería constante. Hay una tregua ahí.
1: Sí.
0: Hay una tregua. El deseo de la carne dice, bueno, por lo menos no está haciendo aquello. Y el deseo del espíritu dice, bueno, pero por lo menos no está en la carne, está ahí neutro. No hay posición neutra. De hecho, el verbo así lo está indicando cuando dice, para que no prosigáis haciendo.
1: Entiendo.
0: Prosigáis haciendo lo que quisierais. O sea, yo puedo querer hacer la voluntad de Dios. Entonces, la carne quiere que no prosiga con eso. O puedo estar prosiguiendo haciendo algo de la carne. Y el espíritu dice, no, sigan haciendo eso. Es una lucha tira y afloje, ¿viste?
1: Claro.
0: Tira y afloje. En contra, siempre se oponen. La palabra se oponen, que dice aquí en el versículo 17, dice, y estos se oponen. La palabra es antikeitai. Antikeitai.
1: Antikeitai.
0: Y anti quiere decir en contra. Y keita es estar enfrente. O sea, es estar siempre, continuamente, en contra, enfrente. Uno enfrente del otro. Eso es, por eso dije, es un tire y afloje, ¿verdad? Continuamente se oponen entre sí. El espíritu lucha contra la carne y su influencia mala, y la carne contra el espíritu y su influencia buena. Se alinean frente a frente en el conflicto, porque eso es lo que te está diciendo el griego en antikeitai, se enfrentan, ¿verdad?, en este conflicto. ¿Y cuál es el propósito de ambos? Que no se siga haciendo lo que se está haciendo.
1: Ajá.
0: De este lado para este lado y de este lado.
1: Es como un tire y afloje, entonces.
0: Es un tire y afloje.
1: Es una de esas batallas con una cuerda que uno va tirando para llevar uno a su campo y el otro hacia el otro lado. Parece que está en tensión permanente, ¿no?
0: Exactamente. Y es un presente el subjuntivo activo. O sea que siempre hay o el deseo de hacer las cosas buenas o el deseo de hacer las cosas malas.
1: Esa lucha no la podemos evitar, entonces.
0: No, es una lucha que va a estar siempre. Y es una lucha que se enfrenta, en verdad, frente a frente en esta palabra antikeitai, anti en contra, ¿verdad?
1: Uh-huh.
0: Se alían enfrente y no hagáis. El propósito es justamente, y hay que poner mucha atención porque termina el versículo 17 diciendo, y esto se opone entre sí, para.
1: Uh-huh.
0: Este propósito rige para los dos. La carne lucha para que se salga de ahí, y el espíritu lucha para que se salga de ahí. Es interesante, por eso el verbo que está en un presente subjuntivo es para que, los dos se oponen para que no prosigáis haciendo lo que ya está haciendo.
1: Uh-huh.
0: No hay punto de neutro en este asunto. Ahora, ¿qué problema estamos teniendo hasta que Cristo venga? Porque
1: claro,
0: esto es continuo.
1: Claro.
0: Lo que yo veo, Esteban, en la Biblia es cómo el Señor está ayudándonos. ¿Cómo es el Señor el que hace la obra? Anoche justamente estábamos hablando con unos hermanos en el culto de oración, que había alguien que tenía un problema, que estaba enojado con otro. Entonces yo le mencioné esta frase. Dije, hay que orar por la persona que te hizo el daño.
1: Ajá.
0: Y todavía hice el chiste, ¿no? Aunque las primeras oraciones va a ser con puño cerrado.
1: Claro.
0: Porque tenemos bronca y es uh-huh. carne.
1: Uh-huh.
0: Y nos dañaron.
1: Uh-huh.
0: Y nos perjudicaron. Y las primeras oraciones van a ser con puño cerrado.
1: Aún así, todo Dios tiene misericordia y nos escucha con compasión, ¿no?
0: Claro, sí. Y no solo nos escucha, sino que nos va a empezar a dar fuerzas.
1: Claro.
0: Y porque la obra es de Él.
1: Uh-huh.
0: Ese es el tema. No es del que quiere, es del que se esfuerza. Porque humanamente uno dice, no, bueno, yo voy a utilizar mi capacidad, mi formación, mi espíritu voluntarioso, mi espíritu no sé qué, para tratar de perdonar. Pero el perdón es de Dios. Y me pide que yo pueda perdonar, e inclusive me va a perdonar a mí directamente proporcional como yo haya perdonado a los demás.
1: Uh-huh.
0: Pero la obra es de Él, entonces ya después no va a ser una oración con puño cerrado, ya va a ser una oración que brota del corazón, que pedimos realmente que Dios lo bendiga, le hable, le toque, lo que sea. Pero ya ahora no me voy a cargar con eso. Ya no le doy rienda suelta a la carne.
1: Entiendo.
0: De todos los días darme ese, podemos decir, ese pensamiento negativo, decir, me ha dañado, me ha hecho esto, y no le deseo mal, pero si tiene un accidente, bueno, es porque es el juicio de Dios
1: sí, y todo eso.
0: Bueno, vamos a poder realmente disfrutar. Ahora, para que no prosigáis haciendo, ¿no?
1: Hacemos una pausa, estamos en Jungla Semántica y retomamos en un instante la segunda parte de este estudio del día de hoy de Gálatas, capítulo 5, versículo 17 en adelante.
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1: Estamos mirando con el profesor Héctor Leites la carta del apóstol Pablo a los Gálatas, capítulo 5, versículo 17, en esa tensión permanente que tenemos de este lado de la eternidad, mientras tengamos esta vida humana en este mundo, en esta tierra contaminada, Héctor,
0: sí,
1: por el germen del pecado, aunque hemos recibido la redención y la vida eterna y el espíritu mora en nosotros, parece que esa tensión todavía sigue.
0: Sigue y seguirá hasta que Cristo venga. Uh-huh. Uno de los versículos que nos alienta, realmente nos alienta, es saber que Él está con nosotros todos los días hasta el fin del siglo. Pero el otro versículo está en 2 Corintios 3:18, que dice que nosotros vamos siendo transformados de gloria en gloria en la misma imagen de Cristo. Uh-huh. Quiere decir que la imagen de Cristo en el cristiano es progresiva y gradual.
1: Claro.
0: En la traducción sería que cada día nos vamos pareciendo un poquitito más al Señor Jesucristo.
1: Amén.
0: Ahora, eso nos ayuda, ¿por qué? Porque vamos creciendo, vamos madurando, vamos teniendo la imagen de Cristo. Y eso hace que muchas cosas de la carne que antes la hacíamos,
1: sí, sí,
0: nos perjudicaba,
1: uh-huh,
0: y hacía fuerza, hoy ya no.
1: Claro.
0: Porque hemos pasado esa etapa y hemos madurado y el Señor nos está ayudando. Yo estaba haciendo, Esteban, hace un tiempo atrás, bueno, alguien dijo en un día, en un momento, que alguien había pecado porque había entrado un espíritu de adulterio.
1: A la fresca.
0: Sí, sí, realmente una locura pensar que un espíritu de adulterio había entrado.
1: O sea, estás diciendo a alguien que ella era parte de la membresía de la iglesia,
0: sí,
1: había,
0: sí,
1: tomado,
0: sí,
1: su decisión por Cristo.
0: Exactamente, alguien que era cristiano dijo que cayó en adulterio porque un espíritu lo tomó, bla, bla, bla, bla. Eso no puede ser nunca, eso es mentira, eso, uh-huh, es carne. Entonces él insistía que no, que un espíritu lo tomó. Yo le dije, mirá, si fue un espíritu, oramos por vos, se va el espíritu y vos quedás libre. Pero sin embargo pecaste. Uh-huh. O sea, hay algo que no está bien.
1: Claro.
0: Entonces me puse a hacer una lista de lo que es carne en el Nuevo Testamento. Y mirá la lista de lo que es. La voy a leer rápidamente, ¿no? Celos, contiendas, pelea, desobediencia, fornicación, perversidad, avaricia, adulterio, inmundicia, uh-huh, lascivia, idolatrías, hechicerías, enemistades, pleitos, iras, disensiones, envidia, herejías, homicidios, borracheras, mentiras, orgías, palabras deshonestas, maldades, engaños, murmuración, detractor, aborrecedores de Dios, injurioso, soberbio, altivo, necio, desleal, sin afecto natural, implacables, estafadores, sin misericordia, los que se echan con varones, afeminados, maldicientes. Y Gálatas 5:21, que lo vamos a ver después,
1: ya
0: dice cosas semejantes a estas.
1: O sea que la lista no termina.
0: No, es interminable la lista. Uh-huh. Y esto va a estar siempre, siempre, siempre va a estar. Y el cristiano, aunque es cristiano y redimido,
1: uh-huh,
0: Puede venir ira, puede venir cosas que estábamos leyendo, enojos. Eso es parte de la carne, es carne. Mm-hmm. Yo no puedo decir, yo me enojé porque un espíritu me tomó. ¡No! Ningún espíritu puede tomar el control de nuestras vidas. Es carne. El pestillo del corazón está del lado adentro. El pestillo, la manija, la pomela, se abre al lado de adentro. Satanás no puede meterte nada porque el único que escudriña la mente y el corazón es Dios.
1: Uh-huh, uh-huh.
0: Entonces Satanás no puede colocarnos siempre y cuando yo no abra
1: claro,
0: la puerta del corazón.
1: Claro.
0: Pablo se lo advirtió a los corintios.
1: Uh-huh.
0: No querían perdonar al joven que había un año antes estado con su madrastra. El muchacho viene arrepentido, Pablo lo perdona y la iglesia no lo quiere perdonar.
1: Ahí está.
0: Y Pablo le escribe diciendo, no hagan eso para que Satanás no gane ventaja.
1: Ajá.
0: Porque no ignoramos ninguna de sus maquinaciones. Entonces, uh-huh, él no puede tomar ventaja si yo no abro el pestillo o hago algo de la carne para que el enemigo tome ventaja. Soy yo el que doy pasto a las fieras muchas veces. Entonces hay que tener cuidado. Termina el versículo, Esteban, diciendo, para que no hagáis lo que quisiereis. El verbo quisiereis es el verbo célete. De ahí la palabra celo, que es deseo. Celo es deseo, ¿verdad? Está en un presente del subjuntivo. Es interesante que los presentes del subjuntivo son deseos que uno tiene hacia el futuro, porque el subjuntivo es un ver, es un modo que apunta hacia adelante, es un deseo. Siempre el modo subjuntivo es un deseo hacia adelante, algo que yo quisiera. Entonces, hay que tener cuidado, porque lo que hay que hacer, en lo que Pablo está enseñando, es fortalecernos. Depender, por eso dice, andad en el Espíritu. La mejor manera de que la carne golpee menos es cuando nosotros estamos viviendo una vida espiritual, que no es una vida de santulón, sino una vida de obediencia a la palabra de Dios. Entonces, ¿qué hacemos? No vamos a salir de este mundo de la carne, pero vamos limitando el porcentaje de aquella carne que un año atrás o dos años atrás o 20 años atrás nos perjudicaba. Ya hemos crecido, hemos fortalecido el área, hemos pedido al Señor que nos ayude a fortalecer ese talón de Aquiles. Viste que hay personas que son más factibles a enojarse en lo más mínimo. Van fortaleciendo esa área. Otros son más factibles en la tentación de ciertos pecados por ahí, de la ira, el enojo. O
1: el chisme.
0: O el chisme, exactamente, ¿verdad? El chisme.
1: Tiene lengua larga.
0: Las enemistades, claro, todo eso. Entonces, un espíritu no disca o llama 10 veces para chusmear, ¿verdad?
1: No.
0: Eso es la carne, queremos hacerlo.
1: O a veces la falta de fuerzas, como Pablo le pide a Timoteo, que hay que avivar el don del espíritu.
0: Sí, hay
1: debilidad espiritual en algún área, por luchas, pruebas que pueda haber en la vida.
0: Y cuando Pablo dice aviva el fuego del don de Dios, sabés que la palabra griega allí aviva es anasopurein. ¿Qué quiere decir? Pur es fuego en griego. Y aná es desde arriba. La palabra es soplar tan fuerte hasta que aparezca la llama.
1: Mirá vos.
0: ¿Viste cuando el fueguito se está apagando?
1: Quedando,
0: y empezamos a abanicar.
1: Sí.
0: Bueno, soplemos tan fuerte hasta que aparezca la llama. Bueno, todo esto, Esteban, es fortalecer nuestra vida. Todo esto es crecer espiritualmente, es madurar, es ir a etapas más avanzadas de crecimiento. Todos, yo recuerdo hace 48 años atrás, bueno, hace mucho tiempo, casi no lo recuerdo, pero 48 años atrás, yo me convertí y yo estuve por meses diciendo palabras malas adentro de la iglesia y afuera. Mi vocabulario no era bueno. Entonces me decían, pero no, vos aceptaste a Cristo, ahora vos tenés que cambiar el vocabulario. Y yo no podía cambiarlo. Pero el Señor hizo que fuese cambiando el vocabulario. Entonces uno dice, ¿pero qué fue mi esfuerzo? Parte del esfuerzo, pero la obra del Señor en nuestras vidas. Él va...
1: Un proceso educativo, espiritualmente hablando.
0: Exactamente. Y nos pide, Romanos 12:2, que nosotros vayamos transformándonos por medio de la renovación de vuestro entendimiento para que podamos comprobar cuál es la buena, agradable y perfecta voluntad de Dios.
1: Santificación, ¿no?
0: Santificación, sí. Presente continuo. Entonces, nos va a costar. ¿Por qué? Porque siempre cuando tocamos la carne, duele, cuesta, no queremos... Me hace recordar los sacrificios del Antiguo Testamento, que Dios tiene que ajustar el asunto, porque antes del sacrificio, el sumo sacerdote sacaba algo de la carne para comer.
1: Claro.
0: Y llegó un momento que Dios dijo, no, se tiene que quedar todo en ceniza. Nadie deja nada para nadie. La entrega tenía que ser total, absoluta, hasta quedar todo en ceniza. Y era un poco decirle, bueno, señores, si ustedes van a entregar su vida al Señor, no dejen ningún pedacito para ustedes. Entreguen toda su vida, sus emociones, sus sentimientos, la manera de hablar, la manera de pensar, entregárselo al Señor. El tema es cuando pasan muchos años, vamos a imaginar ahora después de 48 años, Esteban, que yo siga diciendo palabras malas, que me siga enojando por cualquier cosa, que me enoje cuando no me traen regalos los días de cumpleaños, que en el Día del Padre siempre sean medias y pantuflas. Bueno, entonces uno va creciendo, ¿verdad? Y dejamos las niñerías de lado, y como dijo Pablo, apuntamos y vamos hacia adelante, hacia la perfección. Por eso es sumamente importante quisiereis. Y voy a introducirme, para dejarlo expectante allí, para el programa que viene. En el versículo 18 dice: pero si soy guiado por el Espíritu, no estáis bajo la ley. Ojo con este sí, y lo voy a dejar medio preparado para el programa que viene, porque este sí es una condición de primera clase.
1: Ajá.
0: Y las condiciones de primera clase son cumplidas. El texto debería decir: dado que ustedes son guiados por el Espíritu. No pone una condición de tercera, como que capaz que sí,
1: capaz que
0: o
1: no,
0: capaz que no, y si ustedes son guiados, pero si no son guiados, no. Ese "pero ustedes son guiados por el Espíritu y no estáis bajo la ley".
1: No, la ley se cumple, está cumplida, y así tiene que actuar una persona en esas condiciones.
0: Exactamente, y vuelve a tocar el tema de la ley. ¿Por qué? Porque justamente la ley era lo contrario al amor.
1: Claro.
0: La ley limitaba el concepto del amor, del servicio, de la obediencia. La ley solo era obediencia a la ley y se terminó.
1: Uh-huh.
0: Entonces ahora Pablo dice: ya que ustedes son guiados, y ya vamos a ver esa palabra guiados, que es la palabra ageste, que es están siendo conducidos continuamente por el camino que el mismo Espíritu Santo está trazando. Pero lo vamos a dejar por acá para analizarlo en el programa que viene, porque es muy profundo. Pero les deseamos a todos los oyentes que realmente puedan, y podamos también todos nosotros, volver al Señor, a la palabra de Dios, dejar las niñerías, dejar esas cosas del pasado, ir a etapas más avanzadas, y aquello que la carne hacía fuerza, que ya no haga más fuerza.
1: Uh-huh, uh-huh.
0: No vamos a estar excluidos de la carne, pero vamos a estar limitando el porcentaje de hacerle caso a la carne por causa de que estamos andando en el Espíritu.
1: Amén.
0: Que Dios le bendiga muy ricamente.
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1: El enfermo precisa médico. La tierra seca precisa lluvia. El camino oscuro precisa luz. El desconsolado precisa consolador. Los discípulos de Jesús estaban tristes. Algo que no entendían iba a pasar. La tormenta se venía, amenazante. ¿Entendían bien? Jesús se iba a ir, pero ¿a dónde? Todo estaba confuso, todo estaba mal. Presentían una catástrofe. Estaban horriblemente tristes. Jesús entendía y les prometió justamente lo que ellos precisaban, un consolador. Lo dijo en estas palabras: cuando venga el consolador, a quien yo os enviaré del Padre, el Espíritu de verdad, el cual procede del Padre, Él dará testimonio acerca de mí. Jesús iba al Padre, a través de la cruz de vergüenza y cruel muerte por nuestros pecados, y una vez allí, enviaría al Espíritu Santo, a quien describe como el Consolador. Luego les dijo: «Os conviene que yo me vaya, porque si no me fuere, el Consolador no vendría a vosotros. Mas si me fuere, os lo enviaré. Y cuando Él venga, convencerá al mundo de pecado, de justicia y de juicio». Notemos la misión del Espíritu Santo. Para el creyente en Cristo es el Consolador hasta que estemos en el cielo junto a nuestro Salvador. En el mundo Él da testimonio acerca de Cristo, a través de aquellos que han aceptado a Cristo como Salvador, o sea, que nos ayuda a hablar de Cristo a los que no le conocen. Luego leemos que convence al mundo de pecado por cuanto no creen en Cristo. Nótese que el gran pecado es no creer en Cristo. Al lado de ese peor de los pecados, todos los demás son pequeños. También convence de justicia. «Por cuanto voy al Padre y no me veréis más», dice Jesús. O sea, convence de que hay justicia en unión con Cristo. Finalmente, convence de juicio porque el príncipe de este mundo ha sido ya juzgado. Amigo, únase usted a Cristo el vencedor por confiar en Él. El enemigo ya ha sido derrotado.
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0: 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Soy su anfitrión, el pastor Lemuel La Rosa, y todo el equipo de Radio Transmundial Uruguay. Estamos para servirles. La voz en el estudio bíblico es de Samuel Montoya. Estamos en el Antiguo Testamento, libro de Rut, capítulo número 2. Comenzando en el versículo 3, llegaremos hasta el verso 19 en la jornada de hoy. Repito, Rut, capítulo 2, versos 3 hasta el 19. Cuando terminemos nuestro estudio en este libro, veremos que esta historia de amor y redención se extiende en la historia humana y nos toca a nosotros, hoy, a usted, a mí, con el regalo de la redención. 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Para iniciar el estudio de hoy en Rut capítulo 2, verso 3 en adelante, vamos a orar. Padre Celestial, gracias por este programa A Través de la Biblia. Gracias porque nos has dado los recursos para sostenerlo y realizarlo. Nos encomendamos a ti para el estudio de hoy y lo hacemos en el nombre de Jesús. Amén.
1: Continuando con nuestro estudio del capítulo 2 de Rut, leamos una vez más hoy el versículo 3. Fue pues, y llegando, espigó en el campo en pos de los segadores. Y aconteció que aquella parte del campo era de Booz, el cual era de la familia de Elimelec. Decíamos en nuestro programa anterior que Rut había salido de Belén al campo para buscar un lugar donde espigar. Ahora, si ella no se hubiese dirigido precisamente al campo de Booz, entonces usted bien podría haber avisado a los magos que no fueran a Belén porque Jesús no habría nacido allí. Era sumamente importante que Rut fuera al campo de Booz. Pues bien, vemos ahora que Rut tiene el permiso de Noemí para espigar para las dos. Ella entonces fue y recogió espigas en el campo de Booz, aunque ella no le conocía. Vimos además que este versículo dice, y aconteció que aquella parte del campo era de Booz. Y dijimos que la palabra aconteció aquí es una palabra de ventura. La palabra venturanza se deriva de la misma raíz. La buena o la mala venturanza depende de lo que acontece. Es una palabra de ventura, y así dice que aconteció que aquella parte del campo era de Booz. Seguramente Rut salió de Belén y mientras caminaba miraba a un campo y al otro, indecisa en cuál de los campos entrar. Y vimos que por fin se decidió entrar en el campo de Booz. Ahora hay quienes explican la llegada de Rut al campo de Booz diciendo que fue guiada por el Señor, y eso está bien. Pero ellos creen que quizá había alguna luz verde dándole la autorización para seguir adelante, o tal vez alguna flecha que le dirigió a ese campo. Otros creerán que un ángel tal vez le habló a Rut desde los cielos diciéndole a dónde debía ir. Pero según lo que sabemos, a ella no le fue dado ningún sueño ni visión que le revelara el campo a donde debía espigar. Claro es que ella oró en cuanto a dónde ir, pero en cuanto a ella se refiere, todo aconteció así como por ventura. En realidad, los ángeles del cielo habían subido a las murallas almenadas del cielo para mirar, conteniendo el aliento para ver si Rut entraría en el campo debido o no. Si no hubiera entrado en el campo de Booz, usted podría haberle dicho a los pastores que se quedaran con su rebaño y que no fueran a Belén porque Jesús no nacería en ese pueblito. Para algo tan importante como esto, uno creería que Dios estaría allí mismo, dándole a Ruth un mapa de la carretera que debía seguir. Pero no fue así como Dios la guió, amigo oyente. Permítanos decir que Ruth oró en cuanto a esto y que Dios se sirvió de las circunstancias para guiarla. Ahora, muchos creen que es muy necesario tener una dirección evidente para cada paso que se toma, pero no estamos de acuerdo con eso. Hemos oído testimonios en cuanto a cómo el Señor ha guiado a ciertos hombres, y nos hemos preguntado cómo Dios los ha guiado. Ahora creemos que el Señor dirige a los hombres a ciertos restaurantes para comer. Creemos que Dios guía a las personas para que caminen por cierta calle en lugar de otra. Pero esta manera de hablar en cuanto a la dirección del Señor desanima a muchos y especialmente a los nuevos cristianos, quienes no reciben este tipo de dirección. Pero no se preocupe, hermano recién nacido en el Señor, porque creemos que hay muchos santos que están un poquito chiflados. Realmente no reciben visiones, no tienen sueños, no oyen hablar a los ángeles desde los cielos. Tampoco ven mensajes escritos en el cielo. Esa no es la manera en que Dios nos guía hoy en día. Él nos guía a través de su palabra. Si usted, amigo oyente, está dispuesto a ser guiado por Él, entonces lo será mediante la Biblia. Creemos que Dios sí guía, pero, amigo oyente, asegúrese de que realmente es Él quien le guía antes de que hable de eso. Creemos que el Señor nos guía así como guió a Ruth. Creemos que si usted hubiera estado con Ruth, por ejemplo, aquel día cuando salió a escoger espigas, podría haberle dicho: Ruth, ten cuidado a donde vayas. Y probablemente ella le habría respondido: sí, claro, tendré cuidado. Usted podría preguntarle más tarde: ¿por qué pues escogiste el campo de Booz? Y creemos que ella le contestaría: bueno, lo escogí porque miré al campo al otro lado del camino y nadie estaba espigando allí. Pero en este campo hay tantos que espigan que di por sentado que el dueño de este campo debe ser un hombre muy generoso. Usted y yo, los fundamentalistas de hoy, le habríamos preguntado: Ruth, ¿no tenías la dirección del Señor? Y creemos que ella habría contestado: claro que la tenía, pero no recibí ninguna visión, no tuve ningún sueño. Por ventura llegué a aquel campo. Así es la manera en que Dios me guió. Y así, amigo oyente, de esa misma manera Dios quiere guiarnos hoy en día. Él quiere que permanezcamos cerca de Él. No nos va a entregar ningún mapa de carretera con nuestro camino trazado. Él dice allá en el Salmo 32, versículo 8, «Te haré entender y te enseñaré el camino en que debes andar. Sobre ti fijaré mis ojos». Tenemos que estar muy cerca a Él para poder ser guiados, amigo oyente. No podemos simplemente correr a Dios para asirnos de su voluntad al último momento cuando ya nos hallamos en apuros. Se trata de permanecer cerca de Él en todo momento. Ahora, fíjese usted lo que pasó cuando Ruth entró en el campo. Leamos el versículo 4 de este capítulo 2 de Ruth. «Y he aquí que Booz vino de Belén y dijo a los segadores: Jehová sea con vosotros. Y ellos respondieron: Jehová te bendiga». Fíjese en las relaciones cordiales entre Booz y sus trabajadores. Ahora, el versículo 5 dice: «Y Booz dijo a su criado, el mayordomo de los segadores: ¿De quién es esta joven?». Después de que las personas se pusieron a espigar, Booz entró en su campo. Habló a su siervo, quien estaba encargado de los segadores. Había pobres, extranjeros que espigaban en su campo, y se fijó en que había muchos. Luego, de repente, ve a Ruth. ¿Y qué pasó? Creemos que lo que realmente hizo Booz fue echarle piropos a ella. Booz, pues, quería saber de quién era ella. Creemos que Booz era el soltero más aceptable en todo Belén. Todas las madres ya le habían convidado a las reuniones en que se servía el té para que conociera a sus hijas. Pero él no sabe quién es esta. Y lo que tenemos aquí es un caso de amor a primera vista. Ahora alguien dirá: ¿y es que usted, hermano, cree que hay tal cosa como el amor a primera vista? Claro que creo que lo hay, amigo oyente. El doctor McGee, por ejemplo, nos cuenta que él se declaró a su esposa la segunda vez que salieron juntos. Dice que la llevó a un parquecito y había una luna bella aquella noche. Por lo menos, él creía que había una luna bella. No se declaró la primera vez porque no quería que ella creyera que él tenía demasiada prisa. Por eso esperó hasta la segunda cita, la cual cayó en la próxima noche. Ahora él dice: «No vaya usted a creer que nos casamos de golpe. Esperamos un año antes de casarnos para estar bien seguros de que fue correcto hacerlo». Y afirma luego: puedo decirle que no nos equivocamos de ninguna manera. Interesante, ¿no le parece? Tanto el Dr. McGee como su esposa, que a propósito se llamaba también Ruth, están ya con el Señor, pero estuvieron casados por muchos años y fueron intensamente felices. Pues bien, para Booz también era este un caso de amor a primera vista. Leamos ahora el versículo 6. Y el criado, mayordomo de los segadores, respondió y dijo, «Es la joven moabita que volvió con Noemí de los campos de Moab». Puede quizás surgir la pregunta, ¿por qué no conocía Booz antes a Ruth? La contestación se halla en el hecho de que, sin duda, él estaba fuera luchando en una de las innumerables guerras que se libraba durante el tiempo de los jueces. Era un hombre de guerra, un hombre rico, un hombre de la ley. Probablemente era uno de los hombres más prominentes en todo Belén y uno de los solteros más aceptables, como ya hemos dicho. Ahora, se ha enamorado de la joven Ruth. Continuemos con el versículo 7 de este capítulo 2 de Ruth, donde el criado continúa hablándole a Booz en cuanto a Ruth. Y ha dicho, «Te ruego que me dejes recoger y juntar tras los segadores entre las gavillas». Entró, pues, y está desde por la mañana hasta ahora, sin descansar, ni aún por un momento. El siervo encargado de los segadores, creyendo quizá que Booz no comprendía, le explicó cómo había llegado Ruth a su campo. Ahora, el versículo 8 dice, «Entonces Booz dijo a Ruth, «Oye, hija mía, no vayas a espigar a otro campo, ni pases de aquí, y aquí estarás junto a mis criadas». Booz dice a Ruth, «Yo quiero que espigues en este campo». No quería que ella fuera a otra parte para espigar. Ahora, ¿cree usted que él tenía interés en ella o no? Continuemos con el versículo 9 de este capítulo 2 de Ruth. «Mira bien el campo que siguen y síguelas, porque yo he mandado a los criados que no te molesten, y cuando tengas sed, ve a las vasijas y bebe del agua que sacan los criados». Booz ha puesto su manto de protección sobre ella. Le ha dicho que ella será completamente protegida en su campo. No podemos imaginarnos los insultos que, siendo ella moabita, recibió en aquel entonces. Era paria, era extranjera, entró en el campo y era insultada. Y hay muchas maneras, amigo oyente, de ser insultado. Ahora Booz lo arregla todo a fin de que nadie la insulte ni la toque. Leamos el versículo 10. Ella entonces, bajando su rostro, se inclinó a tierra y le dijo, «¿Por qué he hallado gracia en tus ojos para que me reconozcas siendo yo extranjera?» ¿Por qué he hallado gracia en tus ojos?, pregunta. Creemos que esta fue una pregunta sincera de parte de Ruth, aunque hay quienes creen que se puso un poco coqueta. Pero Ruth hizo esta pregunta a Booz porque Noemí le había instruido y preparado para lo peor. Le había recordado a Ruth que ella era moabita y que los israelitas no le harían mucho caso. Eso quería decir que probablemente permanecería viuda todos los días restantes de su vida. Sería paria, es decir, sería rechazada. Y Ruth aceptó y creyó lo que Noemí le había contado. Es por eso que se queda tan sorprendida cuando espiga por primera vez en un campo cuyo dueño es el soltero más aceptable del pueblo. Sale y se enamora locamente de ella a primera vista y enseguida empieza a cuidar de ella. Queda tan admirada de su interés que le pregunta, «¿Por qué he hallado gracia en tus ojos?». Y amigo oyente, yo sí podría contestar esa pregunta de Ruth. Todo lo que yo diría sería, «Ruth, anda, mírate al espejo. Tú eres bella y tienes un carácter maravilloso. Booz ya ha sabido de ti y ya sabe cuán gran persona eres. Él se ha enamorado de ti, y es por eso que tú has hallado gracia en sus ojos». Ahora, me es posible contestar la pregunta de Ruth, pero ¿sabe usted que no me es posible contestar mi propia pregunta? ¿Por qué he hallado yo gracia en los ojos de Dios? Ahora, por favor, no me mande a que me mire en el espejo, porque ya lo he hecho y no hay nada, amigo oyente, que merezca la gracia de Dios. Fue cuando éramos impíos, huyendo de Dios, en rebelión contra Dios, pecadores, débiles, que Cristo murió por nosotros, como nos lo dice el apóstol Pablo en su carta a los Romanos, capítulo 5, versículo 6. ¿Por qué murió Cristo? Porque nos amó, vio nuestra necesidad de la salvación, vio cuán indignos éramos, y por eso hallamos gracia en sus ojos. Continuemos ahora con el versículo 11 de este capítulo 2 de Ruth. Y respondiendo Booz le dijo, «He sabido todo lo que has hecho con tu suegra después de la muerte de tu marido, y que dejando a tu padre y a tu madre, y la tierra donde naciste, has venido a un pueblo que no conociste antes». Aunque Booz nunca antes había conocido a Ruth, había oído hablar de ella. Tenemos la idea de que muchos le dijeron, Debes ver a aquella muchacha que regresó con Noemí. Es una buena persona y buena moza. Seguramente le contaron cómo ella había dejado la tierra de su natalicio y se había identificado con el Dios de Israel. Vos no podía creer que ella fuera tan maravillosa. Quizá le habían dicho lo mismo en cuanto a muchas otras y, por tanto, él no tenía mucha prisa de averiguar si esto era verdad o no. Pero vemos entonces que por ventura ella entró en su campo. Él la vio y se enamoró de ella. Vos continúa hablando aquí en el versículo 12 y dice: Jehová recompense tu obra y tu remuneración sea cumplida de parte de Jehová, Dios de Israel, bajo cuyas alas has venido a refugiarte. Vos se dio cuenta de que él solo no podía recompensarla lo suficiente por su obra, y por tanto oró que ella fuera abundantemente recompensada por el Señor. Ahora veamos lo que Ruth dice aquí en el versículo 13. Y ella dijo: Señor mío, halle yo gracia delante de tus ojos, porque me has consolado y porque has hablado al corazón de tu sierva, aunque no soy ni como una de tus criadas. Ruth aceptó la hospitalidad bondadosa que le fue extendida y reconoció el hecho de que Booz había traído solaz a su corazón. Reconoció esto y recalcó el hecho de que era extranjera y que no era ni como una de sus criadas. O a sabiendas o sin saberlo, ella había tocado el mismo punto que antes había dirigido la atención de Booz hacia ella. Su diferencia de las otras criadas sacó del corazón de Booz aquella primera pregunta interesante: ¿de quién es esta joven? La belleza física de la joven gentil, junto con su hermoso carácter, hizo vibrar una cuerda interesada en el corazón de Booz. Hay quienes creen que los tiempos en que vivían Ruth y Booz eran primitivos. Creen que no hacían las cosas como las hacemos hoy en día. Bueno, creemos que hacían bien. Booz conoció a Ruth como a las 10 de la mañana. Tenemos la idea de que tuvo que quedarse en Belén aquella mañana para buscar su nómina de pagos en el banco. Luego llegó al campo. Vio a Ruth, habló con ella y la convidó a almorzar con él. Hizo todo esto dentro de un tiempo corto, de un mismo día. Diríamos que obró a la carrera aún según los tiempos en que vivimos, y mucho más para aquel entonces. Booz se había enamorado de Ruth. Ahora nosotros tenemos un Salvador que nos ama hoy en día, y nosotros debemos amarle a Él. El apóstol Juan nos dice en su primera carta, capítulo 4, versículo 19, que nosotros le amamos a Él porque Él nos amó primero. Amigo oyente, queremos que usted vea que en este pequeño libro de Ruth tenemos una historia continuada. Ruth entró en el campo que pertenecía a Booz para espigar. Ella llegó a su campo por ventura, según su parecer, pero en realidad por medio de la dirección de Dios. Hay muchísimos que interpretan el episodio de aquel día como resultado de la suerte. Pero, amigo oyente, en el programa de Dios no hay tal cosa como suerte, ni ventura, ni accidente. Como el resto de la historia bien lo ilustra, esto no fue suerte, sino la dirección de la mano invisible de Dios. Todo esto sucedió según la dirección y la guía de Dios. Este fue un caso de entre millones de tratos providenciales de Dios en los asuntos diarios del hombre. Cromwell dijo: «Vamos a considerar las providencias. Seguramente quieren decir algo. Permanecen tan unidas, han sido tan constantes, tan claras, tan despejadas». Dios estaba determinando todos los eventos en la vida de esta extranjera a fin de que ocupara una posición estratégica y fuera un eslabón importante en la cadena de grana que se halla a través de todas las Escrituras. En el análisis final, ningún accidente puede pasarle al Hijo de Dios. Puede ser víctima de un choque en que muera al instante. Pero para el Hijo de Dios, amigo oyente, aquello no se puede explicar al final como ningún accidente. Nada puede pasarle al cristiano sin el permiso de Dios. La suerte es eliminada de la vida del Hijo de Dios porque él es como Job, del cual Satanás dijo allá en el capítulo 1 de Job, versículo 10, ¿no le ha acercado alrededor a él y a su casa y a todo lo que tiene? El cristiano puede levantarse en medio de las vicisitudes alarmantes de la vida y afirmar, cual el apóstol Pablo allá en Romanos 8, 28, y sabemos que a los que aman a Dios, todas las cosas les ayudan a bien, esto es, a los que conforme a su propósito son llamados. Creemos que hoy en día es importante para cualquier hijo de Dios no esperar hasta que se halle en un punto crítico de la vida para volverse a Dios. Un cristiano debe caminar con Dios día a día a fin de que cuando esté en un punto crítico sepa el camino que debe andar, el camino que debe seguir. Hay veces cuando una persona llega a un punto crítico en el cual no sabe lo que debe hacer. Pero entonces el Hijo de Dios tiene que encomendar su camino a Dios y andar en una dirección. ¿Y si se equivoca de camino? Bueno, como dijo alguien una vez cuando se equivocó de dirección, cuando yo me hallé en el punto crítico, aprendí una buena lección y luego sabía cuál camino tomar. Bien, leamos ahora el versículo 14 de este capítulo 2 de Rut. Y Boaz le dijo a la hora de comer, «Ven aquí y come del pan y moja tu bocado en el vinagre». Y ella se sentó junto a los segadores y él le dio del potaje y comió hasta que se sació y le sobró. Boaz convidó a Rut a almorzar con él. No fue ningún festín de manjares gastronómicos, pero fue la comida de aquel entonces y era muy nutritiva. Boaz era un hombre pudiente, pero comía con sus trabajadores y así se preocupó de que Rut tuviera lo suficiente para comer. Probablemente fue para ella la mejor comida que había comido desde hacía mucho tiempo. Leamos ahora los versículos 15 y 16 de este capítulo 2 de Rut. Luego se levantó para espigar, y Boaz mandó a sus criados diciendo, «Que recoja también espigas entre las gavillas, y no la avergoncéis. Y dejaréis también caer para ella algo de los manojos, y lo dejaréis para que lo recoja, y no la reprendáis». Imagínese usted un hombre que es dueño de un campo, diciendo a sus obreros que dejen que una campesina espigue entre las gavillas. Si ella llegaba a donde ellos trillaban y recogía una de las gavillas, no debían decirle ni una sola palabra. Debían dejar que ella la recogiera. El hecho, amigo oyente, es que Boaz se ha enamorado de Rut. Ahora, ¿qué es lo que dice Boaz? Les está diciendo a sus trabajadores, a sus criados, que observen a Rut. Si ella espiga tras ellos, deben dejar caer una gavilla o dos y seguir como si nada hubiera pasado. Deben asegurarse de que ella las recoja. ¿Sabía usted que lo que él les dijo era conforme a la ley mosaica? Leemos allá en Deuteronomio capítulo 24, versículo 19, «Cuando siegues tu mies en tu campo, y olvides alguna gavilla en el campo, no volverás para recogerla. Será para el extranjero, para el huérfano y para la viuda, para que te bendiga Jehová tu Dios en toda obra de tus manos». Esta es la manera en que Dios cuidó de los pobres en aquel entonces, y según este versículo, Boaz recibirá una verdadera bendición del Señor por su manera de tratar a Rut. Leamos ahora los versículos 17 al 19 de este capítulo 2 de Rut. Espigó pues en el campo hasta la noche, y desgranó lo que había recogido, y fue como un efa de cebada. Y lo tomó y se fue a la ciudad, y su suegra vio lo que había recogido. Sacó también luego lo que había sobrado después de haber quedado saciada, y se lo dio. Y le dijo su suegra, «¿Dónde has espigado hoy? ¿Y dónde has trabajado? Bendito sea el que te ha reconocido». Y contó ella a su suegra con quien había trabajado, y dijo, «El nombre del varón con quien hoy he trabajado es Boaz». Noemí vio que Rut había espigado mucho más que lo que podría una mujer normal en el campo en un solo día. Había recogido muchísimo más que lo ordinario. Noemí se pregunta en cuanto a esto, porque parece haber sucedido lo que ella creía que nunca pasaría. En otras palabras, alguien se había fijado en Rut. Rut le contó a Noemí cómo había espigado en el campo de Boaz. Francamente, su nombre no significaba nada para Rut. Ella no sabía quién era, no comprendía su posición en la comunidad. Todo lo que sabía ella era que él se había portado de una manera muy bondadosa con ella. No creemos que a esta altura tuviera idea de que Boaz se había enamorado de ella. Su suegra le había dicho que ninguno se fijaría en ella porque era extranjera, y Rut había aceptado su viudez y pobreza perpetua. Y cuando alguien se fija en ella, ella le pregunta, «¿Por qué he hallado gracia en tus ojos?». Pero lo que ocurre es que ella todavía no se da cuenta del significado completo de lo que ha pasado. Y bien, amigo oyente, lamentablemente nuestro tiempo ha concluido ya, así es que tenemos que detenernos aquí por hoy. Pero continuaremos, Dios mediante, esta interesantísima historia en nuestro próximo programa. Le invitamos, pues, a sintonizarnos. Será, pues, hasta entonces, que Dios le bendiga abundantemente.
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Oración matinal. En tiempos de angustia acudimos a Dios para que nos auxilie, porque la oración la escucha en cualquier momento o circunstancia de nuestra vida. Sin embargo, en el Salmo 5 se nos muestra que la oración por la mañana es muy buena costumbre para presentarse ante Dios y clamar a Él especialmente antes de iniciar las actividades del día. Así ponemos la vida en sus manos y encontramos el mejor camino ante los desafíos, problemas y decisiones a enfrentar. Es que vivimos tiempos de muchas opciones y la realidad es muy variada, pero solo uno es que puede guiar nuestro camino por sendas de verdad, de justicia y alejados de los peligros, y ese es el Padre Celestial, que al mismo tiempo es Rey y Señor, amigo, compañero y guía de quienes confían en Él. El Salmo 5 nos ofrece la guía para hacer de la oración matutina un tiempo refrescante. La guía inicia con introducirse adecuadamente ante la presencia de Dios y dirigirse correctamente a Él. Es importante expresar en palabras la confianza de nuestro corazón en nuestro Dios Todopoderoso. Hay que ser claros y específicos al momento de hacer las peticiones que nos preocupan y ocupan. También la alabanza durante el tiempo de oración debe ser un estilo de vida. Finalmente, hay que recordar que quien se olvida y niega a Dios tendrá que sufrir su ira.

0: 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Un encuentro radial para estudiar la Biblia y obtener aplicación práctica para su vida. ¿Son sus valores espirituales? ¿Tiene usted los valores del Reino de Dios? Nuevamente, en este estudio, queremos considerar algunas preguntas que nos dejó el Señor Jesús para que pensemos incluso en nuestro tiempo. Vaya otra vez a Mateo, capítulo 6, a partir del verso 19, para considerar cuáles son sus actividades, sus actitudes, lealtades, ansiedades, ambiciones y más.
1: Nuevamente quisiera invitarles a que estudiemos la segunda parte del capítulo 6 del Evangelio de Mateo, que comienza en el versículo 19 y termina en el versículo 34. En este pasaje Jesús nos enseña con respecto a los valores del reino, los valores espirituales. En primera mitad de este capítulo nos habló acerca de las disciplinas espirituales que hacen posible que tengamos una mirada hacia arriba sostenida y estructurada. En la segunda parte del capítulo nos da la enseñanza acerca de los valores espirituales de la persona que siempre mira hacia arriba, aunque vive realmente en este mundo. Si uno vive en la presencia de Dios, pero aún así vive en el mundo, ¿cuáles son sus valores? Recordemos que estamos estudiando el Sermón del Monte, que se encuentra en los capítulos 5, 6 y 7 del Evangelio según Mateo. En la primera parte del capítulo 5, Jesús nos exhortó a mirar hacia adentro para ver si, por la gracia de Dios, podemos hallar en nosotros las bellas actitudes o bienaventuranzas, si están creciendo y desarrollándose en nosotros. Lo importante es que esas bellas actitudes constituyen un perfil de la persona que es realmente cristiana. El hecho de que algunos individuos asistieron a este primer retiro cristiano representa la crisis que se produce para uno llegar a ser cristiano. Las bienaventuranzas representan el carácter cristiano. El resto del capítulo 5 se relaciona con el desafío que se presenta cuando esa clase de carácter produce un impacto en la cultura. También resumimos el capítulo 5 de otro modo. Las bienaventuranzas nos dicen que miremos hacia adentro, pero el resto del capítulo 5 nos dice que miremos alrededor y apliquemos las bienaventuranzas en todas las relaciones de nuestra vida. En el capítulo 6 se nos dice que miremos hacia arriba. Después de descubrir lo que debemos encontrar cuando miramos hacia adentro y lo que debe ocurrir cuando miramos alrededor, necesitamos mirar hacia arriba, pues comprendemos que jamás podremos hacer esto por nuestra cuenta. Tenemos que mirar hacia arriba y recibir la gracia de Dios para tener estas bellas actitudes en nosotros y experimentar estas relaciones en nuestra vida. Y al entrar en la segunda mitad del capítulo 6, encontramos que Jesús nos habla acerca de los valores espirituales del discípulo. Debemos recordar el contexto en el cual fue dada toda esta enseñanza. Había una gran multitud al pie del monte que tenía toda clase de problemas que uno pueda imaginar, los cuales representan los problemas de todas las personas de este mundo. En la ladera de la montaña, en un retiro espiritual, están los discípulos de Cristo, quienes quieren ser parte de su solución y parte de su respuesta para todos los problemas de la multitud. Todas las enseñanzas de estos tres capítulos hay que verlas desde esa perspectiva. Al mirar hacia el pie del monte, Jesús les dice que una de las razones por las cuales la multitud tiene esos problemas es el hecho de que no tienen una escala correcta de valores. Por tanto, dice el Señor, solo ustedes son la sal de la tierra y la luz del mundo. Tienen que descender allá y compartir con ellos los valores del reino. Es obvio que para poder hacer eso, ustedes mismos tienen que tener esos valores. A fin de que nos concentremos en nuestro

0: los valores para saber si son espirituales o no, si nuestros valores son los valores del reino o no lo son, Jesús hizo muchas preguntas. En esta segunda parte del capítulo 6 vemos esas preguntas. En nuestro último estudio dijimos que Él hizo de manera directa o implicada por lo menos 20 preguntas. En este estudio vamos a ver si podemos enfocar algunas de esas preguntas que Jesús hizo de manera directa o implícita, y ponga usted atención para ver si descubre las preguntas. No os hagáis tesoros en la tierra, donde la polilla y el orín corrompen, y donde ladrones minan y hurtan, sino haceos tesoros en el cielo, donde ni la polilla ni el orín corrompen, y donde ladrones no minan ni hurtan. Porque donde esté vuestro tesoro, allí estará también vuestro corazón. La lámpara del cuerpo es el ojo. Así que si tu ojo es maligno, todo tu cuerpo estará en tinieblas. Así que si la luz que hay en ti es tinieblas, ¿cuántas no serán las mismas tinieblas? Ninguno puede servir a dos señores, porque o aborrecerá al uno y amará al otro, o estimará al uno y menospreciará al otro. No podéis servir a Dios y a las riquezas. Por tanto os digo, no os afanéis por vuestra vida, qué habéis de comer o qué habéis de beber, ni por vuestro cuerpo, qué habéis de vestir. ¿No es la vida más que el alimento y el cuerpo más que el vestido? Mirad las aves del cielo, que no siembran, ni siegan, ni recogen en graneros, y vuestro Padre celestial las alimenta. ¿No valéis vosotros mucho más que ellas? ¿Y quién de vosotros podrá, por mucho que se afane, añadir a su estatura un codo? Y por el vestido, ¿por qué os afanáis? Considerad los lirios del campo como crecen. No trabajan ni hilan, pero os digo que ni aun Salomón con toda su gloria se vistió así como uno de ellos. Y si la hierba del campo que hoy es y mañana se echa en el horno, Dios la viste así, ¿no hará mucho más a vosotros, hombres de poca fe? No os afanéis pues diciendo, ¿qué comeremos, o qué beberemos, o qué vestiremos? Porque los gentiles buscan todas estas cosas, pero vuestro Padre celestial sabe que tenéis necesidad de todas estas cosas. Mas buscad primeramente el reino de Dios y su justicia, y todas estas cosas os serán añadidas. Así que, no os afanéis por el día de mañana, porque el día de mañana traerá su afán. Basta a cada día su propio mal. ¿Oyó usted alguna de las preguntas en forma directa o implícita? Están las preguntas que ya hemos visto si queremos saber cuáles son nuestros valores. ¿Qué hace usted todo el día? Muéstreme los talones de sus talonarios de cheques que ha emitido durante los últimos 5 años. Muéstreme cómo emplea su tiempo, su energía, su talento y su dinero, y yo le indicaré cuáles son sus valores. En otras palabras, la pregunta que se nos plantea en los versículos 19 al 21 es la siguiente: ¿cuáles son sus actividades? Luego está la pregunta: ¿cuáles son sus actitudes? Se refiere a la manera como uno ve las cosas. En eso está la diferencia entre un cuerpo lleno de luz y uno lleno de tinieblas. Y esa es la pregunta que nos sugieren los versículos 22 y 23. Así que si usted quiere saber cuáles son sus valores, tenemos que preguntarle, ¿cuáles son sus actitudes? El versículo 24 se refiere a las lealtades. No se puede servir a dos señores, solo se puede servir a un señor. Por tanto, no se puede servir a la vez a Dios y a las riquezas, ni se puede servir a Dios y a cualquier otra cosa. Si su lealtad total es para Dios, solo puede ser para Él. Si el Señor es su pastor, ninguna otra persona puede serlo. Así que la pregunta implícita es esta: ¿cuáles son sus lealtades? La última parte del pasaje se relaciona con nuestras ansiedades. ¿Cuáles son sus ansiedades? ¿Por qué cosas se afana usted todo el día? Dígame, cuáles son sus ansiedades y con eso me está diciendo mucho con respecto a lo que es de valor para usted. También está la pregunta relacionada con las ambiciones. ¿Cuáles son sus ambiciones? ¿Qué es lo que usted quiere todo el día? Se nos ha dicho que lo que queremos, deseamos verlo o tenerlo primero. Por tanto, nuestra primera ambición tiene que ser el reino de Dios y su justicia. Y además de las preguntas anotadas, hay otras que están implícitas. En los versículos 19 al 21 están implícitas las preguntas: ¿dónde están sus tesoros? ¿Están en la tierra o en la dimensión espiritual? ¿Están aquí o en los lugares celestiales? ¿Están en esta vida o en la vida que ha de venir? El versículo 21 implica la pregunta: ¿dónde está tu corazón? Se espera que haya dado su corazón a Dios y se supone que debemos amar a Dios con todo nuestro corazón. El corazón es símbolo de la vida. Nuestra vida, nos dice la Biblia, está escondida con Cristo en Dios. Y con respecto a las actitudes, se implica la siguiente pregunta: ¿tiene usted los ojos buenos? ¿Cómo ve las cosas? Su manera de considerar las cosas, su actitud mental, la perspectiva desde la cual mira todas las cosas, ¿es lo que debe ser? Si su actitud frente a las cosas es defectuosa, todo su cuerpo estará lleno de tinieblas. ¿Puede tener un cuerpo lleno de luz o estar lleno de tinieblas? En otras palabras, ¿eres verdadera y genuinamente feliz? Con esto no quiero decir que el fin principal de la vida cristiana es la felicidad, pero la felicidad es uno de los resultados. Si la persona está correctamente relacionada con Jesucristo y con Dios el Padre, si ha nacido de nuevo, si es discípulo del reino, una de las evidencias de eso tiene que ser alguna clase de felicidad. Ahora, el asunto es que la verdadera felicidad no depende de las circunstancias. Hay personas que sufren, hay personas que están pasando por el valle de lágrimas y en medio de todo eso aún pueden tener alguna clase de gozo, de luz, de felicidad. Pueden tener su cuerpo lleno de luz. Cuando uno las ve piensa que no hay ninguna razón para que tengan su cuerpo lleno de luz, pero así es. Y no tenemos tiempo para ver todas las preguntas, pero quisiera dejarle de tarea que usted lea esta porción y encuentre las preguntas restantes. Siempre tenga en su mente esta pregunta: ¿cuáles son mis valores?
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0: ¿Qué tal? ¿Cómo está, amigo, amiga? Bienvenido a una nueva edición de Cruzada junto al conferencista internacional Luis Palau. Soy Johnny Pérez y me alegra muchísimo poder hacerle compañía en este nuevo tiempo de estudio de la Palabra de Dios. Estamos en la serie El Misterio de la Cruz de Cristo y hoy le presento un nuevo mensaje que lleva como título La Cruz y el Bautismo.
1: Estimado amigo oyente, nuevamente le saluda Luis Palau. Estamos siguiendo esta serie acerca del misterio de la cruz. Ojalá que de ninguna manera usted se vaya a sentir aburrido. No lo creo. Pero no se permita tal cosa, porque la verdad es que no puede haber tema más profundo, más incansable, más precioso, más estupendo que el misterio de la cruz de Cristo. En el día de ayer, si usted estuvo conmigo, comenzamos hablando acerca de que la cruz de nuestro Señor Jesucristo impacta todo lo que hacemos en nuestra vida, nos toca, nos afecta, y todas nuestras relaciones en este mundo son transformadas y cambiadas cuando conocemos a Jesucristo y entendemos la obra de la cruz, la sepultura, la resurrección y la ascensión al cielo de nuestro Señor Jesús. Por ejemplo, dijimos lo que en el Nuevo Testamento está enseñado, que el bautismo, que es símbolo de la cruz de Cristo, nos habla de nuestra relación al mundo está terminada y cambiada. Nuestra relación con el pecado, también. Nuestra relación con el ego, asimismo. Nuestra relación con Satanás, definitivamente. El bautismo, que es uno de aquellos grandes símbolos que nuestro Señor nos ha dejado, afecta nuestra vida aquí en el mundo porque nos habla de la cruz de Cristo. En la otra ordenanza, el otro sacramento, si usted quiere usar ese título, aunque a mucha gente no le agrada, es la Santa Cena, la Cena del Señor, la Comunión, la Santa Comunión, como le digan en su iglesia. La Santa Cena tiene que ver con nuestra relación con Dios. Obviamente la Santa Cena, la Comunión, nos habla de la cruz. Ahí está el pan y ahí está la copa, el cuerpo de Cristo roto por nosotros, la preciosa sangre de Cristo derramada por nosotros. Nos habla de la cruz del Calvario y nos habla de la resurrección de nuestro amado Salvador. Por lo tanto, este símbolo de la cruz de Cristo afecta nuestra relación con Dios. Y además, el lavamiento de los pies, que nosotros encontramos en San Juan capítulo 13, nos habla de nuestra relación con la iglesia. Y nos habla de la cruz, volviendo al libro de Marcos capítulo 9, donde nuestro Señor Jesucristo dice, el Hijo del Hombre no vino para ser servido, sino para servir y para dar su vida en rescate por muchos. Y en Juan capítulo 13, que ya analizaremos en otro programa. Pero vuelvo a repetir, la bendita cruz donde murió nuestro amado Salvador Jesús afecta todas nuestras relaciones. Y estamos hoy terminando con el tema del bautismo. Si usted estudia Romanos capítulo 6 y Gálatas capítulo 6, va a aprovechar mucho una vez terminado el programa en unos minutitos. Mientras tanto, le quiero leer dos pasajes. Primero, Hechos capítulo 8. Pero antes de leer Hechos capítulo 8, le quiero leer otra poesía, otro himno que solemos cantar a veces cuando hay un servicio de bautismo, cuando se bautizan algunos de aquellos que se han entregado a Jesucristo. Dice así esta poesía tornada en himno. Yo vivía en el pecado y doctrinas del error, me guiaban engañado a una muerte de terror. Soy salvado del abismo, con Jesús al cielo voy, y confieso por bautismo que del mundo ya no soy. Tuve el corazón muy triste por en vano paz buscar, pero a mí, Señor, dijiste, yo haréte descansar. Es la sangre que me salva, y en tu paz me guardará, el Espíritu me sella y me santificará. Soy salvado del abismo, con Jesús al cielo voy, y confieso por bautismo que del mundo ya no soy. Antes muerto en el pecado, ya he muerto con Jesús, y del mundo separado, yo me juzgo por su cruz. En el agua sumergido, testimonio a todos doy, que yo en Cristo he creído y por él salvado soy. Soy salvado del abismo, con Jesús al cielo voy, y confieso por bautismo que del mundo ya no soy. Ahí está dicho en forma preciosa. Pero ahora le leo Hechos capítulo 8 en el Nuevo Testamento, y nos dice lo siguiente. Un ángel del Señor le habló a Felipe diciendo, levántate y ve hacia el sur por el camino que desciende de Jerusalén a Gaza, el cual es desierto. Entonces Felipe se levantó y fue. Y sucedió que un etíope, eunuco, funcionario de Candace, la reina de los etíopes en África, el cual estaba sobre todos sus tesoros y había venido a Jerusalén para adorar, volvía sentado en su carruaje leyendo el profeta Isaías. Y el Espíritu Santo le dijo a Felipe: acércate y júntate a ese carruaje. Acudiendo Felipe, le oyó que leía el profeta Isaías, y le preguntó: ¿pero entiendes lo que lees? Y el hombre dijo: ¿y cómo podré, si alguno no me enseñare? Y le rogó a Felipe que subiese y se sentara con él. El pasaje de la Escritura que estaba leyendo era este: como oveja a la muerte fue llevado, y como cordero mudo delante del que lo trasquila, así no abrió su boca. En su humillación no se le hizo justicia, mas su generación, ¿quién la contará? Porque fue quitada de la tierra su vida. Respondiendo el eunuco, le dijo a Felipe: te ruego que me digas, ¿de quién dice el profeta esto, de sí mismo o de algún otro? Entonces Felipe, abriendo su boca y comenzando desde esta escritura en el libro de Isaías, le anunció el evangelio de Jesús. Y yendo por el camino, llegaron a cierta agua, y dijo el eunuco: aquí hay agua, ¿qué impide que yo sea bautizado? Felipe le dijo: si crees de todo corazón, bien puedes. Y respondiendo el eunuco dijo: creo que Jesucristo es el Hijo de Dios. Y mandó parar el carro, y descendiendo ambos al agua, Felipe y el eunuco, Felipe le bautizó. Cuando subieron del agua, el Espíritu del Señor arrebató a Felipe, y el eunuco no le vio más, y siguió gozoso su camino. Pero Felipe se encontró en Azoto, y pasando, anunciaba el Evangelio en todas las ciudades hasta que llegó a Cesarea. Ahora, esta preciosa historia, en conjunto con la poesía himno que le acabo de leer, nos indica dos o tres cosas. Primero, que una persona, al leer la palabra de Dios, la Santa Biblia, puede, con una breve explicación, entender el camino de salvación. Y una vez entendido el camino de salvación, puede, en dos o tres horas, bautizarse o ser bautizado, porque el Espíritu Santo le ayuda a cualquiera que tiene hambre de Dios a entender el camino de salvación. El camino de salvación fue muy complicado en la cruz del Calvario. Por eso lo llamamos el misterio de la cruz. Ya lo creo. La obra de Cristo no fue juguete, no fue algo superficial, fue algo profundo, eternamente profundo, inexplicable hasta cierto punto para la mente humana. Fue una obra tremenda y terrible cuando Cristo derramó su preciosa sangre en la cruz. Él agonizó y sufrió con profundidad. Pero por otro lado, para todo aquel que en Él cree, hay vida eterna como regalo de Dios. Ah, mi querido amigo oyente, si usted todavía no ha puesto su confianza de todo corazón en el Señor Jesús, si todavía no está descansando en la obra terminada de la cruz de Cristo, en este momento incline su cabeza y ore conmigo esta oración. Ore usted conmigo. Señor Jesucristo, yo creo que tú eres el Hijo de Dios. Yo creo que moriste en la cruz del Calvario, llevando toda la carga de mis pecados. En este momento, Señor Jesús, yo doblo mi rodilla ante ti. Te doy gracias que la cruz está vacía, porque tú has resucitado. Y en este momento, Señor Jesús, te confieso como Señor y Salvador. Y quiero obedecerte, Señor Jesús, hasta que un día me lleves al cielo en persona, y allí te vea cara a cara. ¡Qué día glorioso será ese día, Señor Jesús! Cuando yo te vea cara a cara. Hasta ese entonces, Señor, te adoro y te alabo, y te serviré todos los días con el poder del Espíritu Santo. Amén.
0: Estamos arribando al final de la presente edición de Cruzada junto a Luis Palau. 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
1: Hola a todos, esperamos que se encuentren bien. Hoy tenemos otra reflexión sobre el amor de Dios. En esta oportunidad vamos a escuchar cómo Dios nos muestra su amor y qué tenemos que hacer nosotros para experimentarlo.
2: Así es, sin duda nos vamos a llevar varios desafíos para seguir pensando en la semana. Escuchemos.
3: Hoy continuamos con nuestra serie sobre el amor de Dios y quisiera leer con ustedes Hebreos 12, 5 y 6. ¿Acaso olvidaron las palabras de aliento con que Dios les habló a ustedes como a hijos? Él dijo, «Hijo mío, no tomes a la ligera la disciplina del Señor y no te des por vencido cuando te corrige, pues el Señor disciplina a los que ama y castiga a todo el que recibe como hijo». La última vez vimos cuán infinito, inagotable e insondable es el amor eterno de Dios por nosotros. Ahora quisiera plantear una pregunta. ¿De qué manera se acerca Dios a nosotros con su amor? La Biblia da la respuesta. Como acabamos de leer, una de las maneras en las que Dios muestra su amor es mediante el castigo y la disciplina. Quizás tú me dirás, yo no entiendo eso. Si Dios me ama, ¿por qué querría castigarme y disciplinarme? Para contestar esta pregunta, sigamos leyendo en Hebreos 12. Esta vez el versículo 8. Si Dios no los disciplina a ustedes como lo hace con todos sus hijos, quiere decir que ustedes no son verdaderamente sus hijos, sino que son ilegítimos. Lamentablemente, muchos padres hoy en día piensan que no disciplinar a sus hijos es una manera de mostrar amor. Y sin embargo, vemos el resultado de este pensamiento en las vidas de muchos niños y niñas. Dios nos disciplina no a pesar de amarnos, sino porque nos ama. Un padre amoroso querrá corregir a tiempo aquellas conductas y tendencias que ve que dañarán a su hijo o hija. Su deseo no es lastimar, sino pulir el carácter. El Señor disciplina a los que ama. ¿Por qué, entonces? Aunque te sorprenda, a través de la disciplina, Él nos acerca a sí mismo, nos separa del mundo y nos lleva más cerca de su corazón. Profundicemos un poco más. Quisiera mostrarte que a través del castigo y la disciplina, Dios produce en nosotros una disposición para acercarnos al lugar donde su amor se desplegó al máximo, la cruz del Calvario. Cuando recibimos la disciplina de Dios y la aceptamos porque es justa, el resultado es que nos unimos más a Jesús. Romanos 8:28 nos dice que a los que aman a Dios, todas las cosas les ayudan a bien. Todas las cosas, incluye el castigo y la disciplina de Dios. Pero miremos las cosas desde otra perspectiva y hagámonos la siguiente pregunta. ¿Cómo podemos experimentar y ser partícipes del amor de Dios? En primer lugar, pensemos en nuestra propia condición. Hemos visto cómo el Señor se inclina hacia nosotros. Pero, ¿cómo podemos nosotros participar de este amor cuando nos damos cuenta de que toda nuestra propia justicia no es suficiente para heredar la vida eterna? Lo vemos en el joven rico cuando se acercó a Jesús y le dijo en Marcos, «Maestro bueno, ¿qué haré para heredar la vida eterna?». Cuando el Señor le expone los mandamientos, Él le dice con corazón sincero, «Maestro, todo esto lo he guardado desde mi juventud». Este joven se acerca a Jesús con temerosa incertidumbre. Es justo, ha guardado la ley lo mejor que ha podido, pero siente que no es suficiente para heredar la vida eterna y pregunta, ¿qué debo hacer? En ese momento delante de él, Jesús muestra una vez más quién es. Dice el versículo 21 de Marcos 10, entonces Jesús, mirándole, le amó y le dijo, una cosa te falta. Muchos creyentes viven fuera del amor de Dios, sin experimentarlo, sin participar de él. ¿Por qué? Porque se apoyan en su propia justicia. confían en su capacidad, en sus buenas obras, en lo que producen en su carne piadosa. No entienden cuando la palabra dice en Isaías, todas nuestras justicias son como trapo de inmundicia. Este joven lo vio, Jesús lo amaba, pero no estaba dispuesto a entregarse por completo a ese amor. El amor del Señor se manifiesta en toda su plenitud solamente cuando somos capaces de reconocer nuestra miseria. En segundo lugar, el amor del Señor se hace realidad en nuestras vidas cuando no solo reconocemos, sino que confesamos todo lo que ocultamos. Vio al hombre impuro y leproso de Marcos 1 acercarse sucio a Jesús y arrodillarse. Grita desesperado, «Si quieres, puedes limpiarme». Con esta súplica confiesa su impureza sin remedio y su total impotencia. Y en el versículo 41 leemos que Jesús se compadeció de él. Esta persona impura realmente experimentó el amor del Señor. En tercer lugar, el amor de Dios nos rodea e impregna cuando nos hemos arrepentido de todo corazón por nuestras fallas. Probablemente conozcas la historia de David y Betsabé. El hijo nacido de esta unión pecaminosa es arrebatado por el Señor después de que David se inclinara y clamara misericordia. Pero después de eso, el Señor hace todo nuevo. Nace de nuevo un niño, Salomón, al cual amó Jehová, como leemos en 2 Samuel. Donde hay arrepentimiento, el amor de Dios triunfa y puede obrar a través de la sangre de Jesús. Y la sangre de Jesús nos limpia de todo pecado. Vayamos aún más profundo con otra pregunta. ¿Cómo entra el amor de Dios en tu corazón? Bueno, antes que nada, por el nuevo nacimiento. Romanos 5:5 nos dice que el amor de Dios ha sido derramado en nuestros corazones por el Espíritu Santo que nos fue dado. Por eso no tiene sentido como creyente seguir orando, «Señor, dame más amor», porque el Señor no da lo que ya ha dado a través del nuevo nacimiento. Sin embargo, no todos los que creen haber nacido de nuevo han nacido de nuevo. ¿Cómo es en tu vida? ¿Se ha derramado el amor de Dios en tu corazón? Primera de Juan 3:14 nos habla de señales muy claras a través de las cuales se ve que esto ha sucedido. Nosotros sabemos que hemos pasado de muerte a vida porque amamos a los hermanos. El que no ama a su hermano permanece en la muerte. ¿Amas de corazón a tus hermanos? El hecho de que el amor de Dios se haya derramado en tu corazón se revela también cuando decimos no a las cosas que son del mundo. Primera de Juan 2:15 dice, «No amen el mundo ni nada de lo que hay en él. Si alguien ama al mundo, el amor del Padre no está en él». Cuando hablamos del mundo, pensamos en las cosas como el dinero, las posesiones, la vanidad. Si alguien está aferrado a estas cosas, el amor del Padre no está en él. Pero qué felices son los que saben que el amor del Padre fue derramado en su corazón, que tienen paz en la certeza de haber nacido de nuevo. Para todos los que viven esta preciosa realidad, el amor de Dios actúa y se manifiesta. En primer lugar, es un motor para la obediencia. El amor resuelve el problema de la obediencia al Señor. Jesús dice en Juan 14:15, «Si me aman, guardarán mis mandamientos». Si tu obediencia al Señor es un deber, entonces todavía no lo conoces, no conoces su amor. Pero si estás lleno de su amor y te aferras a Él, verás que te preguntas, «¿Cómo puedo ser aún más obediente a Él?». ¿Haces tuyas las palabras de Jesús? «Mi comida es hacer la voluntad del que me envió y llevar a cabo su obra». En segundo lugar, el amor de Dios en nosotros elimina el miedo. Vivimos en una época de miedo y ansiedad. Pero Primera de Juan 4:18 dice, «En el amor no hay temor, sino que el perfecto amor echa fuera el temor, porque el temor lleva en sí castigo, de donde el que teme no ha sido perfeccionado en el amor». En tercer lugar, el amor de Dios es el vínculo que te une a Dios y que nadie puede romper excepto tú. Romanos 8:35 lo dice muy claramente. ¿Quién nos separará del amor de Dios? Y Pablo dice en los versículos 38 y 39 que nada puede separarnos del amor de Dios. ¿Se ha derramado ya el amor de Dios en tu corazón? ¿Amas a tu hermano o amas a este mundo? Quizás es un buen momento para que cada uno se examine a la luz de la palabra de Dios. Amén.

0: En este mensaje escuchamos cómo Dios muestra su amor y también cómo nosotros podemos vivir en el amor de Dios. Creo que es una buena oportunidad para que cada uno se examine, como nos alentaba el hermano, y que podamos evaluar si estamos mostrando esas señales de haber conocido la verdad del amor de Dios.
1: Exacto, señales como el amor a los hermanos y no al mundo. Y qué lindo pensar en la vida que Dios ofrece cuando conocemos su amor, ¿no? Obedeciéndolo con alegría, viviendo sin miedo y estando cada vez más unidos con Él.
0: La verdad que sí, y como siempre, nos llevamos varias cosas para pensar. Si tiene alguna duda, póngase en contacto con nosotros. Nos encontramos en la próxima y última entrega de esta serie sobre el amor de Dios.
1: Los esperamos.
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4: Saludos fraternos viajeros de la medianoche. ¿Cómo están ustedes? ¿Están ya casi listos para dormir? Pero antes de hacerlo, vamos a recordar que Dios en todo tiempo es nuestro amparo, fortaleza y auxilio, como lo afirma el Salmo 46, verso 1. Y esto no cambia. Dios es esto y mucho más, por supuesto. Pero qué grato es recordar que Él nos ampara, fortalece y auxilia en medio de las pruebas, en medio de las luchas. Y ahora estoy pronto listo para compartirles la última parte de este tesoro bíblico, que es el Salmo 59. La última parte dice: ellos vuelven por la noche, los enemigos, gruñendo como perros y acechando alrededor de la ciudad. Van de un lado a otro buscando comida y aúllan si no quedan satisfechos. Pero yo le cantaré a tu poder y por la mañana alabaré tu amor, porque tú eres mi protector, mi refugio en momentos de angustia. A ti, fortaleza mía, te cantaré salmos, pues tú, oh Dios, eres mi protector. Tú eres el Dios que me ama. Así termina con el verso 17 el Salmo 59, que es un tesoro, realmente. La afirmación final me gusta mucho, la del verso 17. A ti, fortaleza mía, te cantaré salmos, pues tú, oh Dios, eres mi protector. Tú eres el Dios que me ama. ¿Lo es para usted? Qué bueno que sea así, que sea afirmativa su respuesta. Y vamos al encuentro de un momento musical.

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Desde ya, muchas gracias por su apoyo y seguimos sirviendo juntos. Para nuestra meditación bíblica breve, en estas noches estoy debatiendo sobre el ayuno. Jesús preguntó, ¿acaso pueden los que están de bodas ayunar mientras está con ellos el esposo? Marcos 2:19. Los discípulos de otros, los de Juan el Bautista, los discípulos de los fariseos, ayunaban, pero los discípulos de Jesús no lo hacían. Entonces le preguntaron a Jesús, ¿por qué los otros grupos están ayunando mientras que tus discípulos no lo hacen? Jesús les respondió con otra pregunta. ¿Acaso pueden los que están de bodas ayunar mientras está con ellos el esposo? Entre tanto que tienen consigo al esposo, no pueden ayunar. Algunos comentaristas bíblicos entienden que este es un proverbio que se aplica en situación de acciones inapropiadas. Por ejemplo, sería inapropiado que hiciéramos esto o aquello, así como lo sería que los invitados a una fiesta ayunaran durante las bodas. Sería inapropiado. A eso se refiere la pregunta de Jesús. Continuaré con esto la noche siguiente en viaje hacia la medianoche.

por hoy ya tengo que terminar, el tiempo se me ha ido y gracias a Dios que hasta aquí Él nos ha acompañado. Gracias a usted, amiga y amigo, que noche a noche me acompaña en esta parte final de la programación. Me gustaría saber quién es usted, cómo se llama, dónde vive, en qué pueblo, ciudad, departamento o si es del exterior del Uruguay. Escríbame un WhatsApp, un mensaje de texto al 091-610-610. Y para ir terminando, antes de irnos a dormir, digamos juntos: en paz me acostaré y asimismo dormiré, porque solo tú, oh Dios, me haces vivir confiado. Buenas noches, que Dios le bendiga.

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4: Sí, ya son las 12. 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

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Hora 04 minutos. Con música para soñar despiertos. Último día del mes de julio, ¿eh? Adiós, julio. Bienvenido a agosto, mes de la nostalgia y los recuerdos.

Como siempre, es un placer compartir este tiempo de comunicación con ustedes, integrantes de la gran familia de Gustavo en la Madrugada. Y hablando de familias, ayer tuve un encuentro maravilloso con Florencia Ross, simpatiquísima, hermosísima. Nos encontramos, nos chocamos, tuve que ir a Montevideo en forma urgente, por un problema, con una amalgama, con mi dentista, y bueno, ahí me encontré, nos chocamos, ahí en la calle Colonia, Colonia y Vázquez, y era, ¿quién sos? No sabés quién soy, ¿no? ¿Quién eres? Me llamó la atención cómo estabas tan bonita, tan vestida, tan bien vestida, tan bien combinado los colores, esa simpatía, esa sonrisa, esa mirada. Soy Florencia Ross, la hija de Gualberto. Bueno, Florencia, un placer habernos encontrado. Fue un encontronazo, ¿no? Pero fue un placer. La verdad que te mando un beso grandote. Muy pocas palabras porque tenía la hora con el dentista, pero fue un verdadero placer este reencuentro con Florencia Ross ahí en la calle Colonia. Bueno, hablando de integrantes de la familia, beso grande, Elda Moreira de Capilla del Sauce. Elda querida, bueno, la gente me pregunta por ti, ¿cómo está Elda? Elda está mejorcita, se está recuperando. Bueno, Elda es muy querida por todos ustedes porque forma parte de la gran familia de Gustavo en la Madrugada, que hace 38 años estamos en el aire de la radio.

Bueno, el tiempo aquí está agradable, ¿eh? 11 grados la temperatura actual, está elevado el porcentaje de humedad, 91%. La mínima temperatura prevista para hoy 10 grados, la máxima 22. Hoy va a estar nuboso, cubierto, con precipitaciones y tormentas, ¿eh? Se nos va julio de esta manera, con lluvias, precipitaciones, nuboso, cubierto. Y mañana, sábado primero de agosto, mes de la nostalgia, va a continuar el tiempo igual, cubierto, con precipitaciones, tormentas y ventoso. Para mañana, sábado primero de agosto, mínima 11, máxima 19 grados centígrados.

Bueno, como siempre, las vías de comunicación están habilitadas, ¿eh? 099-23-2664, 099-23-2664, 093-65-7522.

Es este joven que está internado, lo operaron, se está recuperando, y hay una cuenta, un colectivo Renacer, número 147191 en Hábitat, porque él necesita, él dibuja, dibuja muy lindo. Me hizo un lindo dibujo de la foto de la portada de mi perfil de Facebook, y bueno, con esos dibujitos que él cobra 500 pesos, o si es muy importante, 1000 pesos, es un trabajo profesional, es un artista, todo es para juntar dinero para la medicación que necesita porque está sin trabajo. Hizo Horacio Kiel, Colectivo Renacer, 147191, cuenta en Hábitat para aquellas personas que lo quieran ayudar. Todo suma, ¿eh? 50 pesos, 100 pesos, todo suma para que Horacio pueda, de alguna forma, poder comprarse los medicamentos.

Bueno, con respecto al tiempo, Inumet nos habla de tormentas muy fuertes, tormentas puntualmente severas. O sea que la tarde de hoy se esperan estas tormentas fuertes, puntualmente muy fuertes, y en la madrugada del 1 de agosto estas tormentas van a afectar a gran parte del territorio nacional. Esto es lo que dice el comunicado del Instituto Uruguayo de Meteorología, Inumet, que actualizó el aviso especial a la población por tormentas muy fuertes y puntualmente severas. Durante la tarde de hoy se esperan tormentas fuertes, puntualmente muy fuertes, en el litoral oeste y centro-sur del país. En tanto, en la noche del viernes 31, en la noche de hoy, se prevén tormentas muy fuertes, puntualmente severas, que ingresarán por el suroeste y se desplazarán durante la madrugada del 1 de agosto hacia el noreste, afectando el resto del territorio nacional. La previsión esperada es que los valores de precipitación acumulada de entre 60 y 80 milímetros, que podrán ser superados de forma puntual. En las zonas afectadas por tormentas podrán registrarse rachas de vientos muy fuertes, precipitaciones copiosas en cortos periodos, caída de granizo e intensa actividad eléctrica. Finalmente, mañana sábado en la tarde, las condiciones van a mejorar desde el suroeste, mientras que podrán desarrollarse lluvias y tormentas en el noroeste y este del territorio nacional, según el informe de la gente de Inumet. Bueno, hoy es un día muy especial para Rodrigo López, el vocalista de Trébol, porque hoy se casa. Así que desde aquí, Rodrigo, te mandamos un gran abrazo, que seas muy feliz. Es a la hora 10:30 en el registro civil, el casamiento de Rodrigo López, y luego a la hora 18 en la iglesia Colegio Pío, en la ceremonia religiosa. Desde aquí, gran abrazo y muchas felicidades.

0: 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Bueno, música, música para recordar, música para evocar momentos maravillosos, ¿no? Siempre cuando uno escucha esta música recuerda una época pasada, una juventud, una adolescencia, los primeros bailes, el primer amor, el primer beso, música que trae tantos recuerdos. Y ya vamos a comenzar a partir de mañana a transitar precisamente el mes de la nostalgia. Hola, sí, Gustavo habla. ¿Quién habla allí?
1: Mi nombre es Elizabeth. Estoy en Colina, Solimar, Canelones.
0: Ah, mira.
1: Quiero pedirte algo.
0: Sí.
1: Es para el poeta, ¿cómo se llama?
0: Hugo Douglas Nicola.
1: Nicola. Sí. Es tan amable, si puede. El sábado lo voy a escuchar, indudablemente, como siempre, ¿verdad? Que tiene una voz muy agradable, muy sonora. Pero mi pedido es el poema de García Márquez que se llama Las Sandalias Negras, que es conmovedor y me encantaría escucharlo.
0: Ah, bárbaro. ¿Cómo no? ¿Sí? Las Sandalias Negras.
1: Sí,
0: correcto.
1: De García Márquez.
0: De García Márquez.
1: Sí, te lo agradezco muchísimo.
0: Beso grandote para ti. Ya mañana, hoy nos comunicamos con él. Gracias.
1: Hola, ok, escucho. Chao, hasta mañana.
0: Hasta mañana.

Bueno, qué música, ¿eh? Nos estamos preparando, ¿eh? Porque a partir de mañana, como dice la canción de Alberto Cortés, a partir de mañana, bueno, entramos en el mes de los recuerdos y la nostalgia. Musicalmente hablando, claro está.

Bueno, enviamos un saludo muy afectuoso a nuestro ex compañero de Radio Monte Carlo, al periodista Julio Ríos. Julio Ríos está internado. Ustedes saben que desde que tuvo la posibilidad de ir al Mundial, tuvo un problema y está atravesando un grave estado de salud como consecuencia de un complejo cuadro clínico que le provocó una bacteria que contrajo durante un viaje al exterior, situación que se agravó tras las lesiones sufridas en un reciente siniestro de tránsito. Según la información que manejamos, es que días atrás Ríos protagonizó un accidente cuando se dirigía a cumplir sus compromisos laborales, y si bien recibió asistencia médica inmediata por las lesiones ocasionadas en el impacto, durante su evolución se detectó una infección causada por una bacteria contraída en el exterior, lo que complicó significativamente su estado y obligó a intensificar el tratamiento médico. Bueno, Julio Ríos permanece bajo estricta observación, recibe atención especializada, mientras el equipo médico realiza un seguimiento permanente de su evolución clínica. La situación ha generado una profunda repercusión en el ámbito periodístico y deportivo uruguayo. Colegas, amigos, figuras públicas, cientos de seguidores han expresado mensajes de apoyo y solidaridad, deseándoles una pronta recuperación a uno de los relatores deportivos más reconocidos del país. En tanto, los familiares y allegados continúan acompañándolo en este difícil momento, a la espera de una evolución favorable. Bueno, desde aquí, estimado Julio, fuimos compañeros durante muchos años. Él era periodista del Departamento de Prensa de Radio Monte Carlo. Allí nos conocimos con Julio, un compañerazo. Y bueno, arriba ese ánimo, Julio, ¿eh? Sos joven, tenés fuerza, sos vital. Así que bueno, desde aquí, pronta recuperación. Bueno, en la capital de la República está Walter Mario Pombo, nuestro ingeniero de sonido. Gracias, Walter Mario Pombo, por acompañarnos. Nos acompaña con toda la potencia de Rural. Muchas gracias por estar, como siempre, y por tu apoyo incondicional.

0: Gustavo.
1: Sí, escucho con atención, adelante.
0: Ahí está, te habla Hugo acá de Piedras Blancas.
1: ¿Cómo te va, Hugo? Bienvenido al programa, buenas madrugadas.
0: No, bienvenido, no, te escucho casi todas las noches.
1: Bueno, muchas gracias.
0: Hasta las 3 de la mañana.
1: Hasta las 3 de la mañana, bárbaro, te escucho.
0: Y claro, lo que pasa es que tengo poca actuación de los teléfonos.
1: Sí.
0: Pero voy a esto, Gustavo. Por ejemplo, ya hace años que falleció, ¿no? Pero mi padre entró a un sanatorio, era socio de ahí. No los voy a nombrar. Y entró caminando y lo saqué muerto, ¿no?
1: Sí.
0: Porque agarró una bacteria.
1: Y la bacteria intrahospitalaria.
0: Intrahospitalaria.
1: Exactamente.
0: Y esa bacteria, bueno, inclusive cuando entró mi padre, que entró urgencia y después lo pasaron a piso y tuve que ir a patear la enfermería para que lo llevaran a CTI, porque ahí empezó a agonizar. Al lado de la camilla, mi padre, había otro señor.
1: Sí.
0: Que agarró la batería.
1: Hospitalaria, intrahospitalaria.
0: Y salvó. Es que todos los sanatorios ahora, salvo alguna excepción, están con esa batería.
1: Sí, es un peligro, es un peligro. Por eso te dan el alta, inmediatamente te dan el alta para que no te quedes internado.
0: Sí. Pero, bueno, cuando entró mi padre ahí, hace años, el señor me decía, yo no salgo de acá, hasta que no me den el alta, yo me quedo sentado acá dentro de la habitación. ¿Y cómo será que no la puedan combatir y tuvo que hacer un sanatorio paralelo a ese sanatorio? No voy a nombrar las sociedades, ¿no? Pero es así. Y, oh casualidad, que también Rafael Villanueva, que le mando muchas fuerzas a él, tuvo ese accidente con la moto y después le vino esa bacteria.
1: Claro, la intrahospitalaria, terrible es eso.
0: La intrahospitalaria.
1: Tal cual, tal
0: y
1: cual.
0: Ahora me entero y escuchándote a ti doy por cierta la información que me apareció en el celular. Como tú dijiste, es una batería que traía del exterior.
1: Exacto, sí, sí, sí.
0: Pero no es una batería que traía del exterior. Tuvo un accidente al exterior y fue internado acá. Y ahí agarró la batería. Es prácticamente que una bacteria que está en los sanatorios de la salud privada. A mí me operaron de una hernia y una vesícula y agarré esa bacteria fatal, no intrahospitalaria.
1: Yo la información que yo tengo que Julio Ríos la trajo del exterior a la bacteria, La trajo del exterior a la bacteria.
0: Ahí está.
1: No la contrajo dentro del centro hospitalario, sino que del exterior, del exterior.
0: La trajo del exterior y acá se agravó.
1: Bueno, acá tuvo un accidente y acá como que se tuvo un cuadro que se le complicó, obviamente,
0: sí.
1: ¿No?
0: Claro, casualidad que se le complica acá.
1: Y está en el hospital británico, además, ¿no?
0: ¿Eh?
1: Y está en el hospital británico.
0: Buah. Está en el hospital británico.
1: ¿Qué tal? Te mando un gran abrazo, gracias por acompañarnos en la madrugada.
0: Tú nombraste una sociedad, yo te nombro a otra.
1: ¿La española?
0: La española. Exactamente. Tuvo que construir un sanatorio al costado del, más es decir, del antiguo, porque no podía combatir la bacteria y sin embargo la tiene.
1: Yo dije que había estado en el mundial, estuve en Cancún pero fue durante la cobertura del mundial 2026.
0: Sí.
1: Fue en Cancún cuando hizo durante la cobertura de este mundial, ¿no? Tuvo lesiones en el hombro, en el omóplato, luego sí, producto de un accidente de tránsito que fue el martes de noche en Montevideo.
0: ¿Un accidente de
1: tránsito? El martes de noche en Montevideo, pero esta bacteria la trajo, la contrajo en Cancún.
0: ¿En Cancún?
1: Con lesiones en el hombro y el homóplato. Fue después un el problema que tuvo con el accidente de tránsito, se le complicó el cuadro.
0: ¿Sabes una cosa, Gustavo?
1: Sí.
0: Tú me puedes decir eso, ¿no? Que la contrajo en Cancún.
1: Es lo que dice la prensa, no lo digo yo.
0: Ahí está, no, perdón, discúlpame. Dice la prensa, y yo vi lo mismo por intermedio de acá, del celular, que se llevó la noticia esa, ¿no?
1: Claro, lógico, claro.
0: Pero da la casualidad que acá se agrava.
1: Claro, sí, es un cuadro muy complicado.
0: ¿Eh?
1: Te mando gran abrazo.
0: No, el abrazo para mío, para hacia ti, a la señora, bueno, está, y como te digo, te escucho casi toda la casa.
1: Muchas gracias.
0: Toda la noche.
1: Muy amable, muy amable.
0: Desde que estabas en la radio, Montecarlo.
1: Pero mirá, hace años, 38 años, ¿qué tal? Toda una vida.
0: Sí, toda una vida.
1: Un abrazo. Hasta pronto.
0: Saludos a la señora.
1: Gracias, muy amable. Bueno, sí, está internado en el Hospital Británico. El cuadro que presenta tiene dos problemas serios. Una infección digestiva, que es lo que provocó esta bacteria que contrajo en Cancún. Y además, tuvo un accidente de tránsito el martes de noche en Montevideo, lo que tiene lesiones en el hombro y en el homóplato, producto de ese accidente. Los médicos decidieron, bueno, mantenerlo internado para controlar la evolución de la infección, tratar los fuertes dolores derivados del choque, fundamentalmente en el hombro, en la espalda, y el cuadro está complicado. Y la bacteria, como les decía, la contrajo hace aproximadamente 15 días, eso fue cuando estaba en Cancún, y desde que se contagió, perdió unos 8 kilos, arrastra importantes molestias digestivas, la pasé bastante mal, reconoció días atrás en su propio programa, en el cual también contó que tuvo que hidratarse por suero durante varias horas, seguir una dieta estricta, tiene que hacer reposo, había retomado sus participaciones radiales y televisivas, aunque él mismo aclara que no se sentía del todo recuperado. A ese cuadro, ya debilitado, se le sumó el accidente del martes en la noche. Iba por la avenida Ponce cuando, al cruzar Rivera, una camioneta impactó contra su vehículo. Según la versión que el propio Ríos dio a conocer, la conductora del otro vehículo habría cruzado el semáforo en rojo porque en ese momento se encontraba distraída discutiendo con los dos niños que viajaban con ella. El choque le provocó al periodista daños materiales importantes, lesiones en el hombro, lesiones en el homóplato. Horas después del siniestro, también se hizo presente en el lugar el esposo de la conductora, identificado como un reconocido músico de una banda de rock. La combinación de ambos episodios terminó por agravar su estado físico. Eso determinó que lo internaran. Y por ahora Ríos permanece en el Británico a la espera de una evolución de esta patología que realmente padece. Bueno, tengo mensajes. Buenas madrugadas, Gustavo, gracias. Este paciente tiene razón. Yo quedé viuda por la bacteria y en América Uruguaya trabajé 18 años y ni hablar del Británico. Hoy empieza lo que no te imaginas con el COVID. Yo no quería ir. Date cuenta, ahí en donde viajan mucho, estás en la sala de operaciones, CTI, lo digo con propiedad, le deseo pronta recuperación, bendiciones, saludos. El tema salud, no todo lo que brilla es oro. Disculpa que te vuelva a pedir el audio de ayer de Pupo. Ah, ¿no te lo mandé? Bueno, te lo mando después, ¿sí? Bárbaro. Isabel Elorza, ¿qué me dice Isabel? Hola Gustavo, felicitaciones por el programa. Sabés que lamento que este mes de la nostalgia y que vas a pasar temas de antes, no voy a estar en Uruguay. Me lo pierdo por diferencia horaria, no podré escuchar tu programa. Bueno, arriba ese ánimo. Hola Gustavo, como siempre aquí escuchando, aunque a veces no escribo, siempre estoy. Desde la época del tren. Un abrazo para ti, para Marcela, para Olivia, para Rex. Besos. Si fueras tan amable, dejo una pregunta al profesor Brunetto, a quien también saludo. Es lo siguiente: si puede hablar de la lluvia de meteoros de las deltas acuáridas del sur y las alfas capricornidas. Bendiciones para todos, María de la Blanqueada. Bueno, le voy a pasar esta información al profesor Brunetto, que va a estar mañana con nosotros, seguramente. Buenas madrugadas, dice Gustavo, me permito enviarle esta publicación del presidente Milei, que bien nos vendría a los uruguayos una ley así. Saludos, Gabriela. Bueno, de eso vamos a hablar después de la pausa de esta hora. Hacemos la primera pausa del programa y luego de la pausa el doctor Macedo, y tenemos mucho más para compartir esta madrugada en el aire de Radio País y de Gustavo en la madrugada.
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3: Buenas madrugadas, Gustavo. Está con nosotros, la señora Sonia, una señora que tiene 77 años. Sonia nos consultó por una gonalgia izquierda, o sea, un dolor de rodilla izquierda. Por la edad del paciente, por el tipo de dolor, un dolor mecánico, es un dolor que aparece con los movimientos, luego del reposo prolongado, y que calma con el reposo, nosotros pensamos que Sonia tiene una artrosis de rodilla. Este diagnóstico clínico fue confirmado por la radiografía, que nos muestra justamente una artrosis de rodilla. Muy bien. ¿Qué tratamiento le hicimos a Sonia? Le hicimos un tratamiento con plasma rico en plaquetas. Sonia vino directamente a nuestro consultorio para realizarse un tratamiento con plasma rico en plaquetas. Esto se trata de un tratamiento con un concentrado de plaquetas sanguíneas del propio paciente. Las plaquetas tienen un efecto regenerativo. Regeneran piel, regeneran ligamentos, tendones, músculo, cartílago y también regeneran hueso. Todas aquellas enfermedades que tengan estos tejidos y que estén lesionados, alterados por lesiones o enfermedades, o que estén envejecidos, son pasibles de reconstituirlos utilizando las propias plaquetas del paciente. Las plaquetas sanguíneas contienen en su interior gránulos, las cuales albergan los llamados factores de crecimiento, los cuales, al ser activadas las plaquetas, son los responsables del efecto regenerativo. Vamos a preguntarle a Sonia entonces, ¿cómo supo de nuestro tratamiento con plasma rico en plaquetas?
4: Bueno, me enteré por una señora que había venido también y fue que me recomendó, que a ella le había hecho mucho bien, y bueno, yo dije, vamos a ver, vamos a probar, y bueno, gracias a Dios y al doctor, me siento perfectamente.
3: Cuénteme, Sonia, ¿cómo estaba antes su rodilla, antes de comenzar con el tratamiento?
4: Ah, horrible de dolor, no podía caminar, estuve muy mal, muy dolorida.
3: ¿Este dolor le afectaba entonces su calidad de vida?
4: Lógicamente, sí. No, me sentaba y para pararme era horrible.
3: Me comentó que no subía los ómnibus.
4: No, me tenía que desplazar cuando podía, que me llevaban en auto, sino en taxímetro. Pero después, sí, después de este tratamiento, subo y bajo a los ómnibus y, en fin, y hago mi tarea también en mi casa.
3: Sonia, usted vino acá con bastones.
4: Sí, vine de bastón, sí, anduve de bastón.
3: En este momento anda sin bastón y perfectamente.
4: Sí, perfectamente. Ya la segunda plaqueta ya dejé el bastón.
3: Bueno, Sonia, muchas gracias por su testimonio.
4: No, de nada, a las órdenes.
3: Bueno, nosotros realizamos este tratamiento con plasma rico en plaquetas los días sábados. El paciente concurre y un médico hemoterapeuta o un técnico en hemoterapia realiza la extracción de la sangre y la separación de las plaquetas. Luego nosotros aplicamos el tratamiento en la zona a tratar. En este caso de Sonia, se trataba de la rodilla. Es importante recalcar que prácticamente no hay contraindicaciones y no hay efectos colaterales. También realizamos tratamientos con plasma rico en plaquetas para el rejuvenecimiento facial. Las plaquetas rejuvenecen la piel de la cara, la piel del cuerpo en general, reafirma la piel, le da más elasticidad, le da brillo y busca detener el envejecimiento cutáneo. 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Buenas madrugadas, Gustavo.
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5: Tema de la semana. Ayer estuve hablando con mi querido amigo, le mando un gran abrazo a alguien que me acompañó durante tanto tiempo la madrugada con su música, y que la verdad me sorprendió ayer cuando me llamó hablándome de un sanducero que es el autor de este tema que vamos a escuchar.
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5: Me refiero a Daniel Guerra. Ayer hablando con Daniel Guerra me decía si lo conocía a este excelente autor sanducero que es Omar Fagundes. Digo, sí, él era muy amigo de mi hermano, de Daniel. Y bueno, Omar Fagundes es el autor, letra y música de este tema, Es Amor Puro, Querida, que interpreta Jorge Gatto, que es un cantante de San José de Mayo, que es un poco elegido por los iracundos para continuar con el estilo inconfundible de este excelente grupo sanducero.

0: Hermoso tema, ¿les gustó? Es el tema de la semana, en apoyo permanente al artista nacional. Bueno, ayer hablamos, ¿se acuerdan? En un tramo del programa, hablamos que el gobierno de nuestro país está manteniendo diálogos con los Estados Unidos sobre la posibilidad de recibir a deportados de distintas nacionalidades, entre ellos cubanos. Esto lo dio a conocer, lo confirmó la CNN, la Cancillería del país sudamericano. Hay un diálogo sobre ese tema desde hace muchos meses, pero aún no hay nada concreto. Son las mismas conversaciones que mantiene Estados Unidos con muchos países de América Latina y el Caribe, con algunos de los cuales ha llegado a acuerdos, según dijo el vocero de la Cancillería uruguaya. La CNN consultó al Departamento de Estado de Estados Unidos, pero indicaron que no comentan detalles sobre comunicaciones diplomáticas con otros gobiernos. La noticia llega en un momento crítico para Cuba, cuando la presión de Estados Unidos ha agravado la ya deteriorada economía de la isla. De concretarse un acuerdo, no sería la primera vez que nuestro país albergaría a cubanos. En el 2024 Uruguay creó el programa de residencia por arraigo. Este programa de residencia por arraigo permitió regularizar la situación de unos 20.000 migrantes que de esta forma podían tramitar la residencia. Muchos de ellos fueron ciudadanos cubanos. En el 2025 el país sudamericano alcanzó un récord histórico de inmigrantes cubanos, y según los datos oficiales de la Dirección Nacional de Migraciones, durante ese año entraron al país más de 22.000 cubanos. 2025, el año pasado, ingresaron al Uruguay, según datos oficiales de la Dirección Nacional de Migraciones, 22.000 ciudadanos cubanos, y salieron unos 7.000, lo que triplicó el número de ingresos respecto al año anterior. Para nuestro país, un país de 3 millones y medio de habitantes, esto representa un 0,4% de la población en solamente un año. Y tal como reportó previamente la CNN, en este 2026, la tendencia al alza se mantuvo. Carla Mateluna, experta en inmigración de la BMIA, explicó sobre esos datos que Uruguay es el único país, el nuestro, que tiene una garantía de acceso a derechos en general, tales como salud, educación, seguridad social, y tiene además una cohesión institucional para el trabajo con población inmigrante. Entonces resulta seguro para inmigrantes que la están pasando mal, ya sea por temas políticos o temas religiosos, o de orientación sexual también, o por crisis como la que está pasando la población de Cuba. Y ya otros países latinoamericanos, bueno, han aceptado recibir deportados de terceros países, entre ellos Paraguay y Ecuador. O sea, los diálogos sobre la posible deportación de cubanos a Uruguay y otros países de América Latina ocurre en un contexto de profunda crisis económica, energética y humanitaria en la isla. Ese llamado bloqueo petrolero de Estados Unidos ha llevado a una deteriorada economía a extremos en los que el día a día se ha vuelto muy complejo para los cubanos. Esto es lo que informa la CNN. Estoy leyendo el informe de la CNN internacional. Y en una nueva escalada de su campaña de presión sobre Cuba, el gobierno del presidente Donald Trump anunció para el 14 de julio nuevas sanciones contra el sector del turismo, un área clave para la economía cubana. Estados Unidos seguirá utilizando todos los medios a su alcance, tanto para hacer frente a las amenazas a la seguridad nacional que plantea el régimen comunista cubano, como para impulsar las reformas económicas y políticas que brinden a Cuba un futuro mejor, dijo un comunicado el secretario de Estado de Estados Unidos, Marco Rubio, al referirse a las sanciones más recientes. Tanto el presidente de Cuba, Miguel Díaz-Canel, como el canciller Bruno Rodríguez, han reiterado en diversas oportunidades que su país no representa un riesgo para la seguridad de Estados Unidos, pero que el comportamiento del gobierno del presidente Donald Trump sí es una amenaza para la seguridad regional e internacional por los efectos que podría tener un eventual ataque militar contra el territorio cubano. Desde el gobierno estadounidense comenzó a aumentar la presión sobre la isla. Tras la captura del presidente de Venezuela, Nicolás Maduro, la crisis se ha profundizado en Cuba, constantes cortes de energía que a veces abarcan prácticamente a toda la isla, faltan alimentos, transporte paralizado por la falta de combustible, son algunas de las situaciones que los cubanos enfrentan en estos días. Y en lo que va del 2025, Cuba ha tenido al menos 5 apagones nacionales. En algunas provincias el suministro permanece sin servicio por hasta 3 días consecutivos. ¿Se imaginan? Estar sin luz, sin energía eléctrica, 3 días. Apenas días atrás, en algunos sectores de La Habana, hubo cacerolazos para exigir el restablecimiento de la energía eléctrica y el agua. No se trata de un episodio aislado. En las últimas semanas se han vuelto cada vez más frecuentes este tipo de manifestaciones en la capital de la isla. Esta situación hace que, para los cubanos que se encuentran en otros países, volver a la isla no sea una opción. Bueno, y ayer hablamos acerca de lo que ocurre con nuestro país, ¿no? Si necesitamos que vengan cubanos a trabajar acá, al Uruguay. Y obviamente, se trata de cubanos que están en Estados Unidos, ¿eh? Acá se habla también de la isla, pero lo que está haciendo Trump es que vengan cubanos que están en Estados Unidos. Buenas madrugadas, Gustavo. Ojo con los cubanos deportados. La mayoría tienen antecedentes. Nos quieren meter un problema. Saludos, Diego. Bueno, eso es lo que también hablamos ayer, ¿se acuerdan? Hablamos ayer acerca de la posibilidad de que realmente los cubanos que lleguen a nuestro país no tengan antecedentes, porque el hecho de tener antecedentes podría empeorar aún más la situación de los uruguayos, que ya con lo que tenemos no es suficiente, y que ahora realmente corremos el riesgo de que vengan cubanos con antecedentes y que nos puedan complicar más la existencia. 099-232664, Gustavo, no tienen por qué venir tantos cubanos al Uruguay. La verdad que nuestro país necesita trabajo para los uruguayos, no para que vengan cubanos que después lo que hacen es hablar mal de un país como el nuestro, tan querido. Bueno, yo te digo una cosa. Ayer, casualmente, estuve con un médico cubano. Estuve charlando rato largo. Le digo, mira, tengo un problema con la garganta. No es la garganta, tengo una tos que no se me va. Digo, no sé a qué se debe esta tos. Entonces me dice, bueno, no, tema tuyo de ser muchacho joven, con el acento propio de los cubanos, ¿no? No, dice, el tema es, esto es alérgico. Y bueno, y me estaba hablando de lo que era Cuba, ¿no? De cómo él hace muchos años que está acá en Uruguay y está feliz de la vida, obviamente. Digo, acá en este país, pese a todo lo que nos está pasando, se respira un poco un aire de libertad, de democracia, ¿no? Sí, por supuesto. Muy contento, un médico excepcional, excepcional. Si uno lee los comentarios en las redes sociales, dice Héctor Amuedo, ve que los frenteamplistas se oponen a la llegada de cubanos. ¿Por qué? Pues porque son todos opositores al régimen dictatorial comunista de la isla, y esto desnuda el fracaso de la izquierda. Los zurdos son amargos. Bueno, también lo hablamos ayer, ¿se acuerdan? También hablamos ayer, ¿serán votos, Gustavo? Bueno, el problema no es que sean votos, porque el cubano que viene acá va a querer vivir de una manera diferente. Entonces, si todo cambia a tal punto de que sea similar o parecido a cómo viven ellos, obviamente no les va a gustar. Así que bueno, acá tengo algo más importante también para comentar de alguien que habla precisamente de este tema.
1: Apoya nuestro gobierno. Mientras cientos y miles de uruguayos salen todos los días a buscar trabajo, no encuentran, porque no hay trabajo en nuestro país, mientras cientos y miles de uruguayos viven en la calle, ellos están buscando traer miles de inmigrantes deportados de otro país. Por supuesto que con techo y trabajo, comida. Todos los beneficios que no tenemos los uruguayos. Sabemos que esa gente va a ser documentada, por supuesto, y van a ser sus próximos votos. Pero, ¿cuándo van a pensar en nosotros, a los ciudadanos que les pagamos el sueldo realmente?
0: Bueno, cuando graban un video, les voy a decir que no lo hagan caminando, porque lo están grabando y está el viento, muchas veces en contra, y es ese soplido que molesta y mucho. 099-232664, 093-65-7522, vías de comunicación que están habilitadas a esta hora de la madrugada. Dice, Gustavo, el Uruguay es un hermoso país, no lo contaminemos con cubanos, que al comienzo todo bien, pero sabes que después la cosa cambia, y no para bien, precisamente. Bueno, el senador del Frente Amplio, como decía decía Muedo recién, rechaza la posibilidad de que Uruguay reciba a ciudadanos deportados de Estados Unidos. Me refiero a Gustavo González, senador del Frente Amplio. Dijo que Uruguay debe tener las fronteras abiertas para todos los que quieran venir. Pero, señaló, el deportado no viene porque quiere, viene porque lo mandan. Bueno, el senador socialista, Gustavo González, expresó su rechazo a la posibilidad de que Uruguay reciba a ciudadanos deportados de Estados Unidos, algo que, según confirmó la Cancillería, se conversa por estas horas con el gobierno de Donald Trump. Y esto decía el senador Gustavo González.
2: Como mal, porque todo lo que venga de Marco Rubio hay que leerlo 100 veces. Es un hombre beligerante que apuesta a la guerra y a la represión. Y además, detrás de esto está la ICE, ICE, que es el organismo de Estados Unidos que se encarga de los migrantes y que generó la mayor represión de los últimos 20 años a migrantes hace unos meses atrás, con muertos incluidos. Por otra parte, nuestro país tiene que tener, a mi juicio, las fronteras abiertas para todos los que quieran venir. Otra cosa es el deportado. El deportado no viene porque quiere, viene porque lo mandan. Y lo último que quiero decir es esto. Los Estados Unidos siempre recibió con los brazos abiertos a todos los cubanos que estaban contra el régimen cubano. Ahora los quiere extraditar, ¿no? Deportarlos. Sobre la base de que son condenados por algo. Bueno, yo no creo en los derechos humanos de la ICE. Por lo tanto, pueden haberse violado derechos y va a llegar gente que no quiere venirse a nuestro país. Me parece que sería un mal paso. Espero que lo estudie el gobierno. Hoy he leído algunos trascendidos de prensa con compañeros que han planteado que hay un organismo que asesora al gobierno y espero que el asesoramiento sea no.
3: ¿Y si este diálogo quizás termine con una baja de aranceles para Uruguay desde el punto de vista comercial, que sea algo favorable, tampoco hay que negociar por ese lado con esa contrapartida?
2: Para mí la dignidad no tiene precio. Es eso. La dignidad no tiene precio. Además, lo que dijeron, lo que leían en New York Times, quizás esos cubanos encuentren a sus familias aquí. Ahora se enternecen con los cubanos. No, no creo.
0: Bueno, esto decía el senador socialista Gustavo González del Frente Amplio, totalmente en contra a la posibilidad de que Uruguay reciba ciudadanos deportados de Estados Unidos, cubanos en este caso, algo que, según confirmó la Cancillería, están en conversaciones por estas horas con el gobierno de Donald Trump. Lo que habla el senador socialista Gustavo González del Frente Amplio es que nuestro país tiene que tener, a su juicio, las fronteras abiertas para todos los que quieran venir. Otra cosa es el deportado. El deportado no viene porque quiere, viene porque lo mandan, dice el senador Gustavo González. Y por último, dice que Estados Unidos siempre recibió con los brazos abiertos a todos los cubanos que estaban contra el régimen cubano. Ahora los quiere extraditar, los quiere deportar, sobre la base de que son condenados por algo. Bueno, yo no creo en los derechos humanos de la ICE y por lo tanto pueden haberse violado derechos y van a llegar gente que no quiere venirse a nuestro país. Me parece que sería un mal paso. Espero que el gobierno lo estudie. Hay un organismo que asesora al gobierno y espero que ese asesoramiento diga que no. Eso es lo que dijo el senador del oficialismo, Gustavo González, que es socialista, Frente Amplista, y que no está de acuerdo con la presencia de cubanos en nuestro país. Bueno, mando un abrazo grande a mis grandes amigos de tantos años, un internado en Española con problemas cardíacos, que es Nacho Suárez, otro gran amigazo que lo voy a ver cómo hago este fin de semana para ir hasta Canelones, a Nelson Lagos. Y ahora me entero que también el Indio Arachán está con problemas cardíacos. Bueno, a todos les mando gran abrazo, fraterno abrazo, y arriba, arriba ese ánimo.
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0: Y lo tengo en línea el hombre, Daniel Guerra, de Paso en una Bañada. ¿Cómo te va, Daniel? Buenas madrugadas, bienvenido al programa. ¿Cómo va? ¿Todo bien?
1: Pero qué gusto, Gustavo, gustazo. Mirá que hace rato que venimos en el camino del canto, de la música, y venimos trabajando, y siempre estás allí puesto, ¿no? Sí, así es.
0: Contame de este tema. Este tema, yo le contaba a la audiencia recién, estaba en la página de YouTube tuya. El video hace fantástico, el paisaje, cómo está editado, los lugares maravillosos que tenemos en este país. Y sí, además, lo lindo es hablar un poco de cómo surge. Esta es la versión de este año, de Paso en una Bañada, que tú me decías, capaz que para la audiencia en la madrugada, claro, no es lo ideal. No, al contrario, la gente me pide temas también nuestros, folclóricos, y qué mejor que tú. Hablamos un poco de lo que es este tema para luego escucharlo y entenderlo y comprenderlo mejor.
1: Bueno, primero que nada, estaba escuchando, sí, hoy justamente estaba acá arriba en el estudio y escuchaba, bueno, de problemas de salud que comentabas, de que por lo menos tres personas muy conocidas estaban atravesando,
0: sí,
1: temas de salud, y bueno, sabemos lo que es perfectamente todo eso, ¿no? Así que un abrazo para todos ellos. Y bueno, sí, viste que están todas subidas a las plataformas, todos los trabajos desde allá lejos en el tiempo, y este trabajo, esta, digamos, a ver cómo puedo resumir este tema, que suena raro, un título raro, ¿verdad?, para un trabajo discográfico, lo que sea, un título que hable así, ¿no?, de Paso en una Bañada. ¿Qué es?
0: ¿Qué es una bañada?
1: Este tema lo escribimos hace, yo te diría, 70 y algo.
0: ¿Tanto?
1: Sí, se grabó después por primera vez en el 86. Sí. Y inclusive habría más anécdota para agregar a esto, pero bueno, después, pasados los años, un amigo en común de los medios me dice, ¿por qué no volvés a grabar? Y bueno, estábamos en España y lo grabamos. Y lo grabamos con los músicos, 2006, estoy recordando. Después, pasando el tiempo y siempre con la idea original desde todo ese tiempo, que teníamos que vestir ese tema, no podía pasar más los años. Pero ¿qué pasa? Ya, y acá me vuelco a números estadísticos. En época de estudiante, cuando yo hacía toda la parte agropecuaria y todo lo demás, era una población de 26 millones más o menos de cabezas de lanares. Bueno, con el tiempo y mil cosas más que no vamos a entrar en detalle, a hoy tendremos 5 o 6 millones, ¿verdad?, de cabezas de ovinos. Y por ende, y como coadyuvando el tema, es que también las bañadas se fueron dejando. Bañar significa que casi la mayoría de los grandes establecimientos tenían un lugar adecuado, hecho en hormigón, por eso el tema habla de una boca redonda, para bañar lanares por distintas, por profilaxis o por parásitos, sarna, piojo, en fin. Pero, por otro lado, se fue dejando por tema de costo, la tecnología fue ganando terreno y los inyectables se fueron imponiendo también. La población lanar bajó y además la gente también, además de ese baño,

0: Redondo también tiene baños para vacunos. O sea que los establecimientos muchas veces tienen los dos o uno. Pero generalmente están bañando los lanares en baños de vacunos, y el de lanares lo han ido dejando y fue abandonado y se han ido desmoronando, se han roto y ya no se usan. Entonces, todo este tiempo ha servido para ir esperando a ver si podíamos coincidir con algún establecimiento que hiciera esta tarea. Pero tú dirás, ¿y por qué no? Lo que pasa que el encargado de todo esto, que es mi hijo, y no vive en el país, vive en España hace muchos años, y se ha encargado de todo, en todas las oportunidades que vino el Uruguay, no coincidía con una tarea, con esta tarea. Entonces, este año, lotería, que en un establecimiento muy cerca de mi casa, allá en Aiguá, estaba bañando ovejas, y ahí fue el punto neurálgico de la cuestión. Se hicieron todas las imágenes, se hizo inclusive la música, se volvió a refrescar la misma versión de ese canal que está al aire, y las imágenes y todo eso, y se lo llevó para terminarlo, bueno, armarlo en España, ¿no? Entonces salió ahora tendrá dos semanas de aparecido en las plataformas. Hablo así muy salteado, porque si entramos en detalle, la gente va a decir, bueno, a esta hora de la noche vamos a estar hablando de esto,
1: ¿no? No, al contrario. No, ahora con toda la explicación.
0: Una tarea muy interesante por toda la parte que significa toda la tarea agropecuaria, evidentemente, ¿no? En mayor o menor grado. Pero es interesante, inclusive un montón de veces, de estar fuera del país y de pronto atreverme yo a interpretar esa canción, no hacer esa canción como una vez Abel me decía, dice, la gente dice, voy a hacer esta canción, pero ¿y cómo? Ya no está hecha, vamos a interpretarla.
1: Tengo razón, Abel. Claro.
0: Y así fue, entonces, muchas veces me... Inclusive hasta observaciones de gente que me dice, pero a veces se baña inmediatamente de una esquila. Y sí, también, porque lo que pasa es que un animal lanares, después de una esquila, tienen heridas y demás, claro. Y por profilaxis se baña. Pero después, durante el año, puede haber problemas de riesgo de enfermedades y demás, y también se hace otro baño. Pero ya te digo, es muy laborioso, ¿no? Entonces, hoy sí se está bañando, pero bovinos, por tema de garrapata, en fin, claro. Hemos escuchado ya mucho de eso, ¿no?
1: Qué bueno.
0: Digo, porque si entramos en detalles...
1: Pero excelente la explicación para conocer más lo que dice la canción, ¿no? Bueno, y tenemos un amigo en común.
0: Es muy curioso porque tú habrás observado que siempre nuestra propuesta musical desde el vamos, desde el vientre materno, siempre camina por ese hilo delgado de toda la parte, digamos, rural, social, económica, y siempre va por ese matiz. Yo no soy el tipo más romántico y no soy el tipo que más anda en los lugares de festivales y demás. Quizá, ¿por qué? Porque la propuesta musical, como no es la comercial, ni la deseada, ni la que se vende, ni se comercializa, y no hay ganancia con ella, entonces siempre hemos ido proponiendo esta forma de expresión, digamos, y entonces a veces uno tiene cierta precaución en determinados lugares para que la gente no diga, otra vez este tipo, ¿no?
1: ¡Otra vez! ¡Qué pesado! Sí. Bueno, tenemos un amigo en común.
0: Demasiados problemas tengo en la vida y viene este tipo.
1: Pero lo que me faltaba ahora. Lo que me faltaba con todos los problemas que tengo, otra vez este tipo. No puede ser. Bueno, escúchame. Tenemos un amigo en común, Omar Fagundes.
0: Omarcito.
1: Bueno, Sanducero el hombre, Sanducero, ¿viste el tema de la semana?
0: Sí,
1: de su auto, sí, ¿lo escuchaste? Sí, letra y música de él.
0: Hemos tenido muchas comunicaciones y bueno, y más atrás en el tiempo, algunas presentaciones por Entre Ríos, cuando tenían el dúo Uruzán.
1: Uruzán.
0: Y tú como sos de aquel pago, inmenso pago, también ahora muy próximo tenemos el aniversario, por llamarlo de alguna manera, cumpliría 100 años Aníbal Sampaio, ¿no? El 6 de agosto.
1: 6 de agosto, Aníbal Sampaio. Y el 6...
0: Te va a sonar con otra fecha, pero no te la voy a decir.
1: Es el cumpleaños de Fagundes.
0: Ah,
1: bien. lo tengo anotado, me llamó la secretaria. Tiene secretaria Fagundes, me llamó la secretaria, gran fiesta, gran, estamos invitados.
0: O sea que, te das cuenta vos, ¿no? 6 y 16, qué difícil de olvidarse, ¿no?
1: 16, cómo pasa el tiempo. Bueno, Daniel, te mando un gran abrazo, placer hablar contigo, siempre...
0: ¿Cómo pasan los días? Dice, sí, pasan los días, los Fernández, los García, pasan todos.
1: No, pero además... Siempre elevando mi copa de vino, mi amigo. Siempre con la copa de vino, mi amigo.
0: Esa es otra historia.
1: Es otra historia.
0: El vinito tinto no debe faltar.
1: No. Es el vino...
0: el bolsillo del caballero.
1: Por supuesto. Bueno, vamos a escuchar de paso en una bañada.
0: Eso, para que te diga algo, porque la gente va a escuchar y dice, ¿cómo es? Un balido de la oveja hasta ahora en la noche, una canción. Bueno, lo que pasa que es al video que se viste. Entonces, claro. La puta del video es la que está saliendo al aire, ¿no?
1: Excelente. Gran abrazo, amigazo.
0: Un abrazo para todos.
1: Hasta pronto.

0: Excelente, Daniel. Excelente, Daniel Guerra, ¿eh? Qué lindo que está este video. Qué bien, qué profesional. De paso en una bañada. Excelente, la verdad. Felicitaciones, ¿eh? Felicitaciones. Bueno, 099-232664, 099-232664, 093-657522. Bueno, quien estuvo en Red Universal fue la exsecretaria de Derechos Humanos, Colette Spinetti, en una entrevista que se le realizó, bueno, de cómo la está afectando a Colette Spinetti en la parte emocional, bueno, la situación que se ha generado en torno a su persona. Dice que no toma ómnibus, tengo miedo de salir a la calle. Esto decía Colette Spinetti, exsecretaria de Derechos Humanos en Radio Universal.
1: Yo tengo miedo de esto.
0: A ver, pará, un momentito, pará. Que se me metió Daniel de vuelta, pero este Daniel se mete en todo, Daniel Guerra, ¿eh? Sí, este Daniel Guerra. Ah, claro, que estoy en la página de Daniel. Entonces, al estar en la página de Daniel, tengo toda la posibilidad de poder disfrutar de todo este material maravilloso que tiene Daniel y que realmente es una maravilla saber que tiene en YouTube aquella persona que lo quiera quiera disfrutar de la música de Daniel Guerra. Bueno, en YouTube van a tener la posibilidad de disfrutar de toda lo que ha preparado Daniel y el hijo, porque tiene la suerte de que el hijo le prepara todo un material maravilloso. Acá tengo un mensaje, dice: Hola Gustavo, lo de los cubanos me parece algo que ya está de más, sobre todo porque estamos hablando siempre de gente que viene al país y lo que hace es complicar más la situación. Me acuerdo cuando Mujica trajo a aquella gente, a los sirios, y que fue un hecho realmente lamentable. Esas cosas que ocurren es lo que tenemos que evitar, porque en este país lo que tenemos es realmente un país maravilloso que no necesita para nada esta gente que viene de otros países, y menos cubanos, que por lo que tengo entendido no son muy buenos que digamos. No, mirá que yo he conocido cubanos, gente muy bien, ¿eh? He conocido cubanos, gente muy, pero muy bien, y ayer, casualmente hablando con un médico cubano, me decía de lo contento que está de estar aquí en Uruguay, ¿eh? Está aquí en Uruguay. Bueno, 1:24, no sé cómo sacarlo a Daniel Guerra, no sé, se me metió de tal manera. A ver.

0: Bueno, deme ese vino, mi amigo, dice Daniel Guerra, deme ese vino, mi amigo. Bueno, yo les estaba comentando recién que Spinetti está muy mal, muy mal. Y aquí me envían algo de una nota que le hicieron en Radio Universal, donde de alguna manera habla del temor que tiene, inclusive, de subir a los ómnibus. Bueno, esto decía en Radio Universal. Presten atención porque la verdad no tiene desperdicio esta nota.
1: Hablamos de salud mental y que yo no tomo ómnibus. Yo tengo miedo de salir ahora a la calle. Tanto que hablamos de salud mental y que es una de las prioridades, yo tengo miedo de salir a la calle. O sea, yo te pido un auto, por suerte todavía puedo pagarlo, no sé qué plata voy a ganar el mes que viene, no tengo la más mínima idea, pero todavía puedo. Yo antes de salir de la puerta me llamo un auto y me voy a mi casa. Y ahí me quedo encerrada todo el santo día.
2: ¿Qué tenés pánico de cruzarte con la
1: Tengo,
2: gente?
1: sí.
3: Estás haciendo
1: Estoy haciendo terapia, yo hago mucha terapia
3: Es
1: alternativa
3: importante.
1: y hago terapia convencional también. Mi familia también está igual. De hecho, nosotros salíamos, no sé, una vez por mes a almorzar, las cuatro hermanas con mi madre, y debe ser 6 meses que no lo hacemos. Ah, entonces, esto también hay que pensarlo, cómo sostenemos, porque desechamos a las personas. Ah, y esto es un dolor que tengo muy fuerte, porque yo creía en la gente, porque yo quise y quise de verdad a las personas y fui honesta de verdad y lo juro por mi madre, que es lo más sagrado que tengo en la vida.
0: Bueno, esto pasaba en Radio Universal con este personaje, Spinetti, que bueno, realmente ahora le cambió totalmente la vida, ¿no? Una persona que estuvo tan ligada a la política, con un cargo muy importante, donde tuvo episodios no muy buenos, que digamos, y que fueron muy criticados. Bueno, como que llegó un momento en que se resolvió no renovar el contrato y sacarla del lugar que ocupaba como secretaria de los derechos humanos. Y en esta entrevista que dio en Radio Universal, habla de cómo está emocionalmente, ¿no? Que esta situación le ha generado todo un tema de pánico, de no tomar ómnibus, de no salir a la calle, tiene miedo de salir a la calle, inclusive si sale, sale en un auto porque tiene la posibilidad de pagar un taxi, un Uber, no sé qué es lo que pagará, para desplazarse, pero que realmente le ha afectado muchísimo. Cuando en su momento estaba reinando como secretaria de Derechos Humanos. Acá dice Gustavo, no me olvido cuando llevó aquel show a Torre Ejecutiva, algo lamentable, pero por tratarse de personas trans, son votos y todo vale en este país. Dice, me encanta esta sociedad de la clase política de mierda. Actúan como dictadores y luego se quieren victimizar atrás de una figura de minoría. Hola Gustavo, es entendible mucha inseguridad y los narcos han ganado la batalla, por eso tienen miedo de salir a la calle. Dice, esta persona es una arquitecta de su propio destino. Cuando prepoteaba a los subordinados, no pensaba en la salud mental de los demás. Ah, porque, ¿se acuerdan aquel video que se viralizó también de cómo trataba a los empleados? Yo te veo a las 2 de la mañana, yo soy el que tiene miedo al psiquiatra, tenés que ir. Esa es la terapia que tenés que hacer, Colette Spinetti. Dejate de victimizarte y andar para las 8 horas, dice Emanuel. Bueno, sí, yo recuerdo, porque bueno, vieron que ahora todo se viraliza, ¿no? Sobre el hecho de que cada uno tiene un celular y filma, y se graba audios o algún video y lo sube a las redes sociales. Y bueno, lo que pasó en su momento, no solamente el espectáculo que dio en Torre Ejecutiva, que fue muy criticada por ese espectáculo, sino también la manera como trataba a los empleados. En fin, esta es la situación de Spinetti, que está angustiada, no sale a la calle, tiene miedo de salir a la calle, ya ni siquiera sale a almorzar como salía con las hermanas, por todo un estado emocional que la está afectando y mucho.
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3: Para todo el país, la 1 de la mañana 33 minutos, 1 de la madrugada 33 minutos, 11 grados la temperatura actual, 91 el porcentaje de humedad, nuboso, cubierto, con precipitaciones y tormentas, es el pronóstico del tiempo para hoy, ¿eh? La mínima 10 grados, la máxima 22 grados centígrados. Bueno, mensajes a esta hora de la madrugada. Me dice, buenas madrugadas, Gus. A la gran familia de Radio Rural, qué gran recuerdo me trajo esta canción, La Bañada. Mis abuelos, que siempre vivieron en la campaña, tenían este tipo de baños de material para en el mes de octubre, que es el mes de que se esquilan todos los corderitos, y luego se pasan por ese baño que llevaba un producto desinfectante de color azul. Es más, los corderitos salían peladitos y muy bien desinfectados para recibir la primavera, la cual siempre podía ser portadora de gérmenes y de esta manera quedaban protegidos. Cabe decir que no eran todos los que tenían en su establecimiento estos baños. Por ese motivo, se invitaba a establecimientos vecinos para que trajeran sus animalitos para hacer esta protección en forma amable, de ser buenos vecinos. Un gran saludo para todos y un muy buen fin de semana. Sigo escuchando y disfrutando este gran programa. Soy Carmen, de la ciudad de Las Piedras, Canelones. Soy gran amiga de la pícara Sara Escoto. Estará en la camita porque se perfuma para ti, Gustavo. Es una señora de muy buen gusto, pero por supuesto, Sara Escoto es una mujer de muy buen gusto. Ella me dice, no, yo me perfumo y me pongo calentita en la camita esperando el programa de Gustavo. Fantástico. Bueno, ¿qué más tengo por acá? Gustavo, esa Coleta es una artista de cine, es una vergüenza, dice Nico. Mensajes, acá dice Héctor Amuedo, los cubanos que se fueron de Cuba, que son millones, son totalmente representativos de la población cubana, justamente porque son millones. Cuando se hace una encuesta de apenas unas 2.000 personas, se dice que es representativa, imagínate, millones. Y son todos ellos opositores al régimen socialista que gobierna la isla. En Cuba, apenas aproximadamente un 10% es adherente al régimen. Ese 10% es el de los miembros del Partido Comunista, es decir, los acomodados del régimen que están cómodos. Y como los cubanos emigrados son todos críticos con la dictadura cubana, los zurdos no lo quieren, que vengan muchos cubanos. Son grandes personas, muy trabajadores, sacrificados, muy cultos y preparados, pertenecen a nuestra misma cultura judío-cristiana, cosa muy diferente eran los sirios musulmanes de Mujica. Los cubanos y venezolanos nos hacen mucho bien con su presencia en nuestro país, dice Héctor Amuedo. Y con respecto al senador González, senador, qué país generoso, dice senador González, qué país generoso, es un zurdo fanático. Bienvenidos los cubanos, ojalá que vengan por miles. Y los zurdos, que se aguanten. Si uno lee los comentarios en las redes sociales, ve que los Frente Amplistas se oponen a la llegada de cubanos. ¿Por qué? Pues porque son todos opositores al régimen dictatorial comunista de la isla. Y eso desnuda el fracaso de la izquierda. Los zurdos son amargos, dice Héctor Amuedo. Bien, me pasa un tema de Charles Aznavour. ¿Qué tema tenés por acá? Ah, buenísimo. Charles Aznavour. Fantástico. Bien. Una buena noticia que quería compartir con ustedes porque lo hemos hablado. Buenas madrugadas, querido Gustavo. En primer lugar, felicitarte por la muy linda entrevista. Ah, realizada por Marcelo Kirk. Excelente. Qué buen cantor y acompañado por estos grandes músicos. Bueno, y como siempre, como cada madrugada sintonizando como hace tantos años, gran abrazo, Carla y Lorna. Abrazo a toda la linda audiencia. Bueno, sí, la nota está, la pueden encontrar en YouTube, a la nota que me hizo Marcelo Kirk, que está muy linda esa nota. Dice, Gustavo, ¿por qué no la pasas al aire la nota? Porque yo no tengo YouTube. Me gustaría escucharte, porque están unos comentarios muy lindos sobre todo lo que dijiste de tu trayectoria en tantos años de la radio, dice Marita. La verdad, muy linda la canción Éxitos, dice Elisa Beatriz Cabrera. Hermosa la canción, y no la puedo encontrar, tenés... Ay, no me sale. YouTube. Claro, está en YouTube la canción. Ahí tenés la página de mi amigo, y la vas a encontrar de Daniel Guerra. Susana de Toledo. Hola, Gustavo, ¿te enteraste de la niña que estaba sola con la puerta cerrada con candado? Los vecinos la sintieron llorar. Llamaron a la policía. La niña estaba bien, tenía hambre. La madre se mató. ¿Qué pasó? Susana de Toledo. Creo que fue en Rivera. Qué horrible esto. ¿En serio fue así? Qué espantoso. Qué horrible. Qué horrible. Bueno. La buena noticia que quería compartir con ustedes tiene que ver con que el sindicato resolvió suspender el paro en Tele 12 y aceptó seguir negociando con la empresa. O sea que la medida dejará de regir desde los primeros turnos de hoy. El gremio cuestionó la ausencia de los representantes de Canal 12. Bueno, la información que tengo aquí de Montevideo Portal dice que la Asociación de Empleados de Tele 12 resolvió ayer suspender la medida de paro a partir de los primeros turnos del viernes de cada trabajador. Bueno, a partir de hoy, hoy viernes. Esto es un buen dato. Luego de 4 días de huelga donde el sindicato manifestó su rechazo a la ola de despidos y denunció la pérdida de derechos laborales y la caída unilateral del convenio colectivo. La decisión tomada en asamblea no implica el fin del conflicto. ADET dejó en claro que se mantiene en conflicto y en sesión permanente, y que la suspensión del paro es un gesto de buena voluntad. Es un gesto de buena voluntad. Para abrir una puerta al diálogo. En ese marco, el sindicato aceptó la propuesta de instalar una mesa de negociación bipartita con la empresa. ¿Nos juntamos o quedamos todos sin laburo? Gremio de Tele 12, tras instancias en diputados, y el trasfondo del conflicto es la pelea por las fuentes de trabajo y por el mantenimiento del convenio colectivo que los trabajadores conquistaron a lo largo de varias décadas de negociación. Sin embargo, la Asamblea también resolvió rechazar explícitamente la no concurrencia de los representantes del canal al ámbito tripartito que convocó el Ministerio de Trabajo y Seguridad Social ese mismo día. La ausencia de la empresa al llamado del Ministerio fue leída por los trabajadores como una señal negativa en medio de las tratativas. ADET además comprometió a mantener informados al Ministerio de Trabajo y Seguridad Social, a la Comisión Parlamentaria, que los recibió durante el conflicto, y al PICNT para que puedan realizar un seguimiento de la situación. El comunicado cierra con un saludo a quienes sostuvieron la medida durante 4 días y un agradecimiento por el apoyo recibido de colegas, organizaciones y de la opinión pública en general. La dignidad y entereza demostradas en estos días nos dan la certeza de que la unidad es nuestra fuerza, concluye el texto aprobado en Asamblea. Bueno, es una buena noticia, porque el tema de la fuente de trabajo es fundamental, y el sindicato resolvió suspender el paro en Tele12 y aceptó seguir negociando con la empresa. Varios comunicadores estuvieron, a propósito de este tema, hablando, ¿no?, de lo que implica la fuente de trabajo, ¿no? Parece que es todas las personas que están en la parte de cámaras, como viene nueva tecnología. Es que ahora con la tecnología que hay y la que va a venir, todo se va a modificar. Va a ser bueno por un lado, pero por otro lado tenés el tema de la fuente de trabajo de mucha gente, que ese trabajo ya no lo va a poder hacer, pero que sí lo van a hacer robots, todo ese tipo de tecnología. Bueno, el Frente Amplio habló del padre de Bordaberry por presos en Domingo Arena y replicó: no es justicia. El oficialismo cuestionó el planteo de otorgar prisión domiciliaria a mayores de 70 y dijo que la edad no debe dejar sin efecto las penas. ¿Qué está pasando en Domingo Arena? Bueno, la presidencia del Frente Amplio emitió una declaración formal en rechazo a la propuesta de prisión domiciliaria para personas condenadas por delito de lesa humanidad. El comunicado llega luego de que dirigentes de la oposición, para incorporar un artículo al proyecto de ley de rendición de cuentas, actualmente en discusión de la Comisión de la Cámara de Diputados, para otorgar prisión domiciliaria a mayores de 70 años. Quienes están recluidos en la cárcel de Domingo Arena no son presos políticos. Fueron investigados, procesados, condenados por la justicia uruguaya en democracia, con derecho a defensa y otras las garantías de debido proceso, manifestó el Frente Amplio en el texto, difundido en las redes sociales. Garantías que jamás tuvieron quienes fueron detenidos, torturados, asesinados o desaparecidos durante la dictadura cívico-militar encabezada por Juan María Bordaberry, continúa el documento, haciendo referencia al padre del senador Pedro Bordaberry. Asimismo, la coalición de izquierda expresó que pretender incluir en la rendición esta iniciativa no puede ocultar su objetivo concreto, que es beneficiar a personas que fueron condenadas por delitos gravísimos cometidos desde el aparato del Estado. Eso no es justicia para todos, sino una excepción dirigida a quienes durante décadas se beneficiaron del silencio, la impunidad y la falta de colaboración en la búsqueda de los detenidos desaparecidos, añade la declaración. En esta línea, el Frente Amplio aseguró que defenderá siempre la independencia de la justicia, así como el cumplimiento de sus sentencias y el trato digno de toda persona privada de libertad. No obstante, reconoció que humanizar las condiciones de reclusión no significa consagrar impunidad ni transformar la edad en un mecanismo automático para dejar sin efecto las penas. Nuestra identidad está indisolublemente ligada a la defensa de los derechos humanos, a la memoria, a la verdad, a la justicia y al compromiso ético de continuar buscando a nuestras compañeras y compañeros detenidos, desaparecidos, finaliza el texto. Bueno, lo que se está viendo ahora es la prisión domiciliaria, la posibilidad de la prisión domiciliaria para presos de Domingo Arena que pasan los 70 años, ¿no? O sea que lo que el oficialismo cuestionó, el planteo de otorgar prisión domiciliaria a mayores de 70 años, dijo que la edad no debe dejar sin efecto las penas. Estamos en la 1:47 de la madrugada, 47 minutos, en todo el territorio nacional. Y como les decía, hoy se casa Rodrigo López.

0: Bueno, el vocalista de Trébol se casa hoy, Rodrigo López. ¿Cómo te va, Rodrigo?
1: Muy bien, la verdad. Estoy muy contento de estar aquí con toda la audiencia y contigo presente.
0: Bueno, ¿cómo te sientes? Porque ya en horas dejás de ser soltero, ¿eh? Porque la ceremonia es hoy a las 10:30 registro civil, ¿verdad?
1: Por ahora está confirmado, igual nos llegó un correo, un posible cambio.
0: ¿Por qué cambio? ¿A qué se debe?
1: No sé si un problema del lugar o...
0: Ay, no te puedo creer. ¿También sí, en el registro civil, problemas del sindicato?
1: Se ve que sí.
0: O sea que no sabés... No, disculpa que me ría, pero no sabés si te vas a casar todavía.
1: No.
0: ¿Y qué te dijeron? ¿Qué te dijeron?
1: Es cuestión de esperar.
0: No. Esto es increíble. Ahora, de todas maneras, si no tenés el casamiento por el registro civil, no te podés casar por la iglesia.
1: No, tampoco.
0: No, pero esto no puede ser, Rodrigo. Una vez que tomás la decisión de cambiarte de bando, tenés problemas. No, esto es increíble. Porque sería hoy 10:30 en el registro civil y por iglesia sería hoy mismo a las 6 de la tarde, ¿no?
1: Sí, sería eso.
0: ¿Y la fiesta es hoy o mañana?
1: No, sería el sábado.
0: La fiesta es el sábado. Porque no aclaraste bien en la invitación. Pusiste 10:30 registro civil, viernes 31, a la hora 18, iglesia, colegio Pío, y fiesta de ahí en ese lugar de Camino Respeto. Bueno, sí, así sí, que no sí, sabés lo que va a pasar todavía.
1: No sabemos, no. Todo rarísimo, todo raro, la verdad, estuvimos todo el día así.
0: ¿Y que le hicieron una notificación por parte del juzgado?
1: No, o sea, todo por correo electrónico.
0: Sí, no, pues claro, sí, porque ¿qué te decían en el correo electrónico?
1: Nada, que se postergaba hasta nuevo aviso.
0: No puede ser. Bueno, mantenernos informados, Rodrigo.
1: ¿Cómo no vos?
0: Bueno.
1: Les estaré informando.
0: ¿Tu futura señora está descansando hasta ahora?
1: Sí.
0: ¿Está durmiendo?
1: Sí.
0: ¿Estará nerviosa? tomaron... Mirá, lo importante es que son felices. Porque el casamiento es una libreta. Lo importante es que ustedes estén bien, que sean felices y que logren formar una familia y seguir transitando juntos el camino de la vida. Eso es lo más importante, el amor sobre todo, un amor que hoy es pasión y que el amor va transmutando hasta que llega un momento que es la compañía, es la comprensión, es no estar solo, es ser la otra mitad del otro y compartir la jornada siempre con felicidad y con comprensión, que eso es lo fundamental. Así que yo te agradezco muchísimo que me hayas atendido hasta ahora. Yo pensé que estarías durmiendo a esta hora, digo, sabiendo que se va a casar a las 10:30, el hombre estará descansado para luego una buena ducha, una buena afeitada, ponerse las mejores pilchas, como decíamos antes, y para el casorio. Che, Rodrigo, contame, ¿cómo te fue en el Ateneo? Vi el despliegue del grupo Erato, pero en el Ateneo de Montevideo la gente bailando con trébol, impresionante.
1: No, aparte lo que es la banda, ¿no? Digo,
0: suena muy bien, ¿eh?
1: Digo, sí, se han corregido muchas cosas los ensayos. Ese día fue como escuchar un disco, lo que decíamos con todos, ¿no? Era como, sonó como un disco. Fue impresionante todo, del principio a fin.
0: ¿Es buena la acústica del Ateneo? En la sala Laura Cortina, sala de Laura Cortina. Porque siempre hay problemas con la amplificación en esa sala, ¿viste? Pero no, ustedes llevaron los equipos propios.
1: Nosotros llevamos las nuevas.
0: Claro.
1: Complementó ahí, se escuchó divino. Fue magnífico lo que es eso y lo que se viene ahora para el 16 de octubre.
0: De octubre, en la Colmena.
1: A la Colmena, que con tres invitados internacionales que no se pueden dar nombre porque Pero igualmente se vino una sorpresa bárbara. Ya las entradas están en por Ticantel para todos aquellos que quieran concurrir. Va a estar impresionante.
0: Bárbaro.
1: Con tu locución, ¿verdad? Digo, va a estar ahí presente. Super.
0: Por supuesto.
1: Siempre estás. Vamos a pasar una noche magnífica.
0: Te mando un gran abrazo, Rodrigo, y seguimos con tu música, ¿eh? Y Grupo Trébol.
1: Gracias.
0: Un abrazo.
1: Un beso.
0: Chau, chau. Chau, chau.

0: Bueno, César Azareto, de Grupo Trébol. Bueno, hay uno en Casorio. César, me quedé mal con esto de Rodrigo. Yo estaba pronto. Yo me voy temprano. Una buena ducha, me perfumo, me pongo bonito y voy al casamiento de mi amigo. ¿Y qué pasa?
1: No, estuvimos festejando el otro día en el Ateneo, que nos hizo un homenaje el Ato, y la verdad, un lleno total. Era entrada gratis, pero un lleno total, y festejamos los 46 años a todo trapo.
0: Pero vi el video, vi el video. Yo le comentaba ahora a Rodrigo, ¿qué tal la acústica de ahí de la Laura Cortina?
1: Ah, un disparate.
0: Mirá qué bueno.
1: La verdad, Gustavo, que fue algo para alquilar balcones. Parecía que era un disco.
0: Me dijo Rodrigo. Era un disco, claro.
1: Un placer.
0: Claro, ustedes llevaron los equipos, eso es fundamental, llevaron los equipos.
1: Sí, eso es fundamental en todo orden. Ahora viste que los teatros están bien armados y suenan bien,
0: claro.
1: Esa es la ventaja. Pero claro, bueno, la verdad que fueron muchas emociones juntas, uno recorre en 46 años tantas cosas que pasaron, músicos y integrantes que hoy no están en este mundo. Y los hinchas, los que estaban siempre, mis viejos.
0: Pero se armó baile.
1: Sí, porque yo enloquecido, todo el mundo. Fue tremendo, y otra.
0: Qué bueno.
1: La verdad que fue muy lindo.
0: Bueno,
1: muy
0: ¿cómo
1: lindo,
0: nos preparamos para octubre en La Colmena?
1: Bueno, mirá que ya salieron las entradas, y en las entradas dice conduce Gustavo de los Santos.
0: En las entradas dice eso, mirá tú.
1: Sí, señor.
0: Muchas gracias.
1: Ya está comprometido, ya no puede salir.
0: Va a ser una gran fiesta, una noche inolvidable.
1: Sí.
0: Inolvidable porque se lo merecen.
1: Sí.
0: Se lo merecen.
1: Pero ya hay confirmado a Noelia y a Freddy Donato, que son los que ya están confirmados.
0: Ah, qué bueno, Noelia. Noelia dice.
1: Sí. Sí, está muy emocionada, dice, el sueño de mi vida, y quiero que llegue esa noche, yo no aguanto más.
0: Qué bueno, la esposa de Roberto Giordano, gran músico Roberto, gran músico, ¿cómo se nos fue?
1: Un gran arreglador.
0: ¿Cómo se nos fue Roberto?
1: Sí.
0: Bueno.
1: Y no es ella que es un infierno lo que canta, ¿no?
0: Por supuesto.
1: Porque, y trabajó mucho con Julio Prades.
0: Exacto, ¿sí? Lógico.
1: Julio era una bestia también, por eso te digo, uno tiene que aprender de los grandes, ¿no?
0: Porque tal
1: si
0: cual.
1: No aprende, no tiene la humildad.
0: ¿Freddy Donato va a estar también?
1: Freddy Donato, y estoy esperando la contestación de una gran amiga de los dos, vos lo sabés.
0: ¿Ah, sí?
1: Que quedamos, sí.
0: No, ¡ay,
1: sí,
0: ya! Sí. ¡Qué bueno! Pero cartón lleno, una noche inolvidable,
1: sí.
0: Para el recuerdo.
1: Sí.
0: Bárbaro.
1: Sí.
0: Ya están a la venta las entradas. ¿Cómo, perdón?
1: Sí, ya salieron. Mirá que son pocas las entradas que hay, por eso te digo.
0: Claro, la capacidad locativa es limitada.
1: Sí.
0: ¿Van a sacar las mesas? ¿Van a poner solamente sillas?
1: No, sillas, porque para que entre más gente, ¿viste?
0: Ay, lógico,
1: más público, ¿no?
0: Lógico, claro.
1: Sí. Porque lo que queremos es que sea una noche compartida de alegría, nada más.
0: Como tiene que ser.
1: Y disfrute.
0: Con el estilo de Trébol. Te mando un gran abrazo, César. Y nos vemos, no sé cuándo nos vamos a ver el casamiento, si es que hay o si no hay casamiento.
1: ¡Al último momento!
0: No. Bañada y perfumada, pobre novia, estará con unos nervios, ¿me caso o no me caso? No. No se te ocurra casarte vos de vuelta,
1: Mirá, te digo, soltero, me casé, me divorcié y ahora soy viudo.
0: ¿Qué tal?
1: Pasé por todos los códigos.
0: Bueno, yo también, yo pasé por todos los códigos también.
1: Por eso te digo.
0: Te mando un gran abrazo, querido mío.
1: Un abrazo, saludos, chau, querido.
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la voz tango de este país, Nelson Lagos, bailemos. Amigo mío, arriba ese ánimo, ¿eh? Arriba ese ánimo, problemas a nivel de corazón, el mismo problema que tiene Nacho Suárez, y ahora me enteré que el Indio Lachano anda con problemas de salud. Bueno, gran abrazo, Indio, gran abrazo.

La pista explota y no paramos con nada. Bueno, acá dice Amuedo, sé que es polémico, pero tengo que decirlo. Todos quienes están presos en la cárcel de Domingo Arenas están mal presos. ¿Por qué? Pues porque sus delitos, en caso de que realmente los hayan cometido, prescribieron hace muchos años. Se me dirá que los delitos de lesa humanidad no prescriben, y es cierto, pero aquí en Uruguay se dictó la ley que tipifica el delito de lesa humanidad en el año 2006. Y hay un principio fundamental del derecho, que es el de la no retroactividad de la ley. Esto es tan elemental que yo lo estudié en introducción al derecho en preparatorios de enseñanza secundaria. Es decir, que no se puede legislar hacia el pasado, no se puede responsabilizar a personas que cometieron determinados hechos en los años 70 de delitos tipificados por los legisladores del año 2006. Capaz que sería interesante que el doctor Barofio pudiera ilustrarnos sobre este tema. ¿Qué pasa con los presos de Domingo Arena? De alguna manera lo que se pretende es darle la posibilidad de un arresto domiciliario, ¿no? Bueno, el móvil 3 me está mandando material, cantidad de material que ya no sé ni por dónde empezar. Yo sé por qué murió. Ahí está. Amiga de madre que dejó encerrada a su hija, contó la última charla. A lo que recién esto lo publica Montevideo Portal, sí. Yo sé por qué murió. Amiga de madre que dejó encerrada a su hija, contó la última charla. El cadáver de la mujer apareció en su casa, pero horas antes se refirió a la menor de 5 años que está al amparo del INAO. ¿Qué dice esta información? Las autoridades cerraron la investigación el pasado lunes, luego de que en la madrugada del mismo día apareciera sin vida la joven de 24 años, madre de Kiara. La niña de 5 años fue dejada abandonada y encerrada en su casa en Rivera, donde vivía con la progenitora. Es lo que me decía recién la oyente del programa, ¿no? Que esto se había ocurrido en Rivera. El caso fue derivado a la fiscalía y la menor quedó bajo el amparo del INAO. La mujer decidió quitarse la vida y la policía recibió la denuncia de una vecina que en esa llegada

a la fallecida. Martina dialogó con Montevideo Portal y dijo que desde que sucedió el episodio con la menor, la joven fallecida comenzó a tener ataques de pánico. Yo la notaba mal, era una persona que no estaba bien, y que me explicó que dejó a su hija en ese estado porque no tenía con quién dejarla. ¿Y el padre? Es la pregunta que uno se hace. En este sentido aseguró que el domingo en la tarde volvió a hablar con la madre, quien le transmitió que no daba más. Ella estaba muy afectada por los comentarios en las redes sociales una vez que se supo lo de Kiara. Eso sumado a que habían dispuesto que Elenau se quedara con la niña, como si fuera un objeto, ¿no? Tomá, quédate vos con ella. Yo sé por qué murió y fue por mirar lo que ponían de ella. Al principio estaba convencida de que podría defenderse de lo que sucedió, pero después como que recayó. Fue horrible, comentó, y aseguró que nunca pensó que la joven intentara suicidarse. Anteriormente, cuando un vecino denunció los hechos, los efectivos llegaron a la casa y encontraron a la pequeña Kiara encerrada en el interior. En la puerta se había colocado un candado por el lado de afuera. Los policías lograron mantener un diálogo con la menor, quien les dijo su nombre y que estaba sola, además de que desconocía el paradero de su madre. Funcionan las 24 horas la línea de apoyo emocional, hay un 0800-1920, todos los días del año, sin importar a qué prestador de salud está afiliada la persona que consulte. Para situaciones de límites, esta es la línea de apoyo emocional 0800-1920. Bueno, esto es lo que publica Montevideo Portal, que fue horrible, tal cual. Yo sé por qué murió, amiga de la madre que dejó encerrada a su hija, contó la última charla. Estas cosas que están ocurriendo, y uno dice, pero esto es de película, ¿no? Esto es de película, esto no sé. Lo que nos está pasando es terrible. Estamos en las 2 de la mañana, 13 minutos, que tengo por acá. Por acá me envía también otro material. A ver qué dice esto. A ver qué me cuenta acá. Por esto no lo puedo abrir. Esto no lo puedo abrir. Bueno, si estás, podéis llamar Gary, ¿eh? Montevideo Portal, en el reclamo formal presentado ante las autoridades se detalla el modo en que el ex dirigente habría utilizado el dinero. Ah, este es otro tema, sí, también. Otro tema de la publicación de Eduardo Collazo, sí. Bueno, Gary, si estás dispuesto, llamame y hablamos de estos textos que me has enviado, que me parece muy interesante, para compartirlo con la audiencia del programa. ¿Qué más me dices que tengo por acá? Bueno, dice, hola Gustavo, como siempre es un placer escucharte, es un programa que informa, entretiene y qué buena música. Te mando un beso grande. ¿Tendrás algo de Luz Marí para pasar? Ah, claro que sí, la recordada Luz Marí. Luz Marí siempre se le recuerda por su cariño, por su afecto y por esa canción maravillosa, esa versión del pájaro campana.

0: Recordada Luz Marí, la voz de cristal, qué lindo escucharte, Luz, estés donde estés, se te recuerda, se te quiere, con cariño, con afecto. Bueno, en instantes lo tengo a Gary Prieto, para charlar un poco de este tema. Pero antes de Gary Prieto, acá me envía algo el doctor Barofio. Adelante, doctor.
1: Hola, Gustavo, ¿cómo andás? En base a lo que dice el amigo Amuedo, tiene razón, está lo correcto. Aunque hay una excepción en materia penal. No existe la retroactividad, lo que llaman in malam partem. Si se perjudica la situación del penado, no lo afecta. Pero cuando es lo que se llama in bonam partem, es decir, en beneficio del reo, digamos, del condenado, sí lo afecta. Imagínate, por ejemplo, que a una persona le dan 15 años de pena y esa pena por una ley se cambia por 20, a él no lo afecta. En cambio, si le dieron 15 y hay una ley que la reduce a 10, a él lo alcanza, a él habría retroactividad. No sé si fui claro. Saludos.
0: Gracias, doctor Barofio. Excelente como siempre. Móvil 3, Gary Prieto. Adelante, Gary, te escucho con atención. ¿Cuál es la situación real de la gente? ¿Tú conoces algo de lo que está pasando con los presos de Domingo Arena? ¿Son presos políticos? ¿Cómo es la situación?
2: Y claro, claro. Y son presos políticos. Creo que saludé, ¿no? Buenas madrugadas.
0: Buenas madrugadas. Bienvenido al programa. ¿Cómo estás?
2: Ahí va. Bueno, buenas madrugadas, Gustavo. Sí, yo no puedo, evidentemente, salir del asombro de la falta de carácter, o no sé cómo llamarlo, porque del poder político, ¿no? Porque nosotros votamos, yo creo que esto ya lo votamos, estamos bajo un régimen de un Estado fascista, pues es eso, son fascistas, porque nosotros votamos una ley de caducidad, nosotros votamos. Entonces, en principio, perdieron el plebiscito, inclusive habiendo pasado una generación como ni se pensaba que iba a pasar, como decían ellos, para volver a votar ese plebiscito, pero volvimos a rectificar de que se tiene que cumplir la ley de caducidad. Los uruguayos queremos la ley de caducidad. Listo, se terminó. Son presos políticos, Gustavo, porque aparte el Pacto de Roma, que inclusive estos días ha estado tocando, ayer creo que fue, antes de ayer, hubo una charla muy interesante donde justamente Bordaberry habló de derogar el código nuevo nefasto este del código penal, que es un desastre, donde ahora entra cualquiera con dos machetes a una comisaría, hace lo que quiere, el tipo lo manda para la calle. El botija este de 14 años con un fusil,
0: no.
2: R15, lo mandaron para la casa, ¿no? Está en la casa. O sea, está.
0: Pero ¿de dónde sacó el fusil? ¿De dónde sacó el fusil? ¿A dónde lo llevaba ese fusil? ¿Por qué estaba con ese fusil?
2: Te andás a ver, porque si andaba los tiros. Ahora, yo digo una cosa. Viste que ahora salió, creo que fue ayer, o no sé, porque viste que a veces te confunden con tanta noticia y las fechas te las ponen como que son de ahora y de repente tenés que entrar a rastrear la información para que no estar pifiando y decir una información que ya es vieja. Pero hay un tiroteo en Estados Unidos.
0: Sí.
2: Quizás Simone sabe que es la que está más al tanto con las cuestiones norteamericanas. Hubo un tiroteo en Estados Unidos donde un estudiante mató a 4 personas y hirió a otras, ¿no? Ahora condenaron al joven, que creo que tiene 15 años, 14, 15 años como este, 14, 15 años, y mandaron a la cárcel al padre, como responsable, también, porque él, a sabiendas de que él manipulaba un arma, no hizo nada para evitar lo que terminara en tragedia, ¿no?
0: Claro.
2: Entonces yo digo, ¿dónde está la patria potestad? Los derechos, porque estamos hablando de que todos como padres tenemos derechos, deberes y obligaciones. Entonces, ¿dónde están los padres de este menor de 14 años? Porque si él, no, entonces el Estado se tiene que hacer cargo. Antiguamente, ¿te acordás que era el Consejo del Niño? Te llevaban y listo.
0: Exacto.
2: O sea, no, al albergue, como se le decía. Ay, no, hoy es un hogar de contención amorosa y que no sé cuánto. ¿Te las quieren disfrazar? Y, a ver, los hogares de Liniza son cárceles, los tipos son delincuentes, nada de que violó... yo qué sé, como que violaron la ley penal, son delincuentes, o sea, ya está, ¿viste? Y no le encuentro. Ahora, esto que estabas diciendo de los presos políticos, sí, son presos políticos. Son presos políticos porque los juzgaron por algo del. Porque este Eduardo Luz lo ha tocado también ese tema, y es mejor que él, no lo puede tocar nadie, es constitucionalista y demás.
0: ¿Lo juzgaron por? Y ahí se cortó, ¿lo juzgaron por?
2: Por delitos de lesa humanidad.
0: Ah, eso, eso no salió, sí, bien.
2: Claro, lo juzgan por delitos de lesa humanidad. Que si bien, si en estos momentos ellos hubieran hecho eso, les cabía toda la de la ley. Porque a partir del 2006 se pone en práctica eso. Es del 2006 que hayan violado derechos, los que violen derechos humanos, torturen, esto, nada, papá, ahí caen en esa. Pero anterior a eso, no puede ir para atrás. Porque entonces directamente nosotros podemos ir para atrás a tratar, a juzgar a todos los que hicieron, vamos atrás de la Topolansky, atrás de los que quedan vivos y de los que están haciendo apología del delito también, ¿no? Entonces, me parece que es una locura. Pero como es un gobierno fascista, lleno de fascistas, porque pues ya te das cuenta de que no respetan la Constitución, no respetan las leyes, dijimos que no queríamos ahora el tema de la AFAP y todo lo demás, y vienen de nuevo por la AFAP, que la fiscal de corte, y siguen con la fiscal de corte. Entonces, digo, esto entonces, ¿por qué tenemos que tener miedo los que de repente pensamos con ideologías de derecha? Que hay que ver si, ¿qué es lo que está mal de decir de derecha? Que hay gente que dice, no, yo no digo de derecha, porque, ¿y por qué tenés que decir que sos izquierda?
0: Ahora, según el comunicado de presidencia del Frente Amplio, ellos rechazan la propuesta de esta prisión domiciliaria para estas personas condenadas, como bien decías tú, por delitos de lesa humanidad, que ya sean mayores de 70 años. Ellos no están de acuerdo. No están de acuerdo. Este comunicado llega cuando los dirigentes de la oposición quieren incorporar un artículo a la ley, al proyecto de ley de rendición de cuentas, que está en discusión en este momento en la Cámara de Diputados, para de alguna manera otorgar prisión domiciliaria a estos señores que ya tienen más de 70 años. No están de acuerdo los Frente Amplistas, sobre todo por el comunicado de la propia presidencia del Frente Amplio. Entonces, ¿qué va a pasar con esta gente? ¿Qué va a pasar con esta gente? ¿Cómo, tú conoces adentro la cárcel de Domingo Arena?
2: No, porque eso lo hicieron, eso es un cuartel y pertenece está en la órbita del Ministerio de Defensa y no. Pero, a ver, muchos de ellos, para muchos de los militares, principalmente, o sea, para los militares en sí, porque yo conocí a Rama, conocí a Calcaño, conocí a Pajarito Silvera, conocí a un montón de gente, son tipos que si bien tenían familia y estaban casados y demás, pero la vida de ellos transcurre dentro de un cuartel. O sea, ellos están como están en su casa.
0: Claro.
2: Digo, están presos. Pero digo, ellos vivieron toda su vida en un cuartel. Y siguen lo mismo. El tema es que no tienen eso de repente ahora, la posibilidad de, yo qué sé, de estar con otra movilidad o con otra disponibilidad de su vida, de poder estar con su familia, de poder tener sus afectos un poco más cerca, ¿no? Lo que a mí me vuelve, te digo la verdad, el tema del sistema político, cómo deja tirado a los militares y a los policías que en algún momento los sacaron a ellos de los pelos. Porque en aquel momento nadie quería bailar con la mafia y bailaron ellos. Y hoy los Sanguinetti, por ejemplo, porque Julio María Sanguinetti no es ajeno a esto, porque tendría que, ya que le gusta salir a hablar y que la paz y llevar a Mujica a la casa del Partido Colorado y demás, a mí me hubiera gustado que el tipo dijera, no, acá hay dos plebiscitos, y empezar a hacer como peso que tiene, como dos veces presidente que fue, decir, no, acá los uruguayos votamos que la ley de caducidad, y la ley de caducidad se violó dos veces. Fueron por una, perdieron. Fueron por dos, perdieron. Y vinieron y le hicieron igual. Entonces, Gustavo, ¿qué estamos esperando? Y después los escuchás y los ves hablar en la televisión, y ahí, viste, como que, bueno, no es así. Hay presos políticos en Uruguay. El Parlamento Europeo, creo que fue ahora en mayo, alzó la voz, no hubo una sentencia ni nada, pero el gobierno uruguayo, Orsi, dijo de que no estaba de acuerdo con lo que pensaba el Parlamento Europeo, hablaron sobre el tema de los derechos humanos y los presos políticos en Uruguay, de los militares, presentaron una moción en el Parlamento Europeo, y el diputado ese que estaba ahí, que era representando dentro del Parlamento Europeo, habló de esto, que el Pacto de Roma, que es del 2006 en adelante, esto se está aplicando para atrás. Una fiscalía que fue creada para seguir, como dice la Constitución, que no puede haber juzgamientos, vamos a decir, por encomendados, porque te manden a juzgar y se crea algo para juzgarte por eso. Es anticonstitucional, y el doctor Barofi lo puede decir que no estoy desacertado, porque también se lo he escuchado a Eduardo Luz en esta charla, inclusive, que ha habido en esta especie de charlas que se dan en uno de los salones del Palacio Legislativo. Hay una en el anexo, creo que es, que se dan, y estaban Sotelo, estaba Bordaberry, estaba Domenech y Eduardo Luz, hablando justamente sobre un montón de cosas, entre otras el Código Penal, de derogarlo, sacar el Código Penal que trajeron en el 2017, que fue lo que trajo la debacle en Uruguay, la terminó de hacer pelota al Código Penal, y a la actuación policial, ¿no? Porque tiene a todo el mundo atado de las manos. Y este tema de los militares, claro, están hablando de juzgamientos porque tenía ojos azules, eso es una locura. El otro porque lo reconocieron por los pasos, por caminar, ¿viste? Y yo te digo, pero mirá, para que... ¿Estás ahí o se fue el audio?
0: Acá estoy, escuchándote con atención.
2: Bueno, el tema este, que es una cosa de loco y que no tiene conciencia, o sea, que no tiene asidero. Hubo una banda acá que se dedicaba, no sé si vos te acordás, capaz que la gente alguno se acuerda, hubo una banda que se dedicaba a robar, asaltar los restaurantes hace unos años atrás, varios años atrás, que entraban por ejemplo, al, ¿cómo era? Castillo Azul, no, la Casa Violeta y todo eso.
0: La Casa Violeta, ahí en la Rambla. ¿Verdad? La Casa Violeta, en la Rambla.
2: Bueno, robaron esa, la robaron en Carrasco, robaron en el shopping, y eran cinco que entraban y robaban, asaltaban a todo el mundo. Eran relojes, cadenitas, plata, ta. Resulta que habían hasta hijos de policía involucrados en eso, ¿está? Y más o menos se tenía todo lo que... Bueno, se hace una redada, se los chupa de a uno y van a la brigada de asalto. En la brigada de asalto se los pasa a peinar, como se dice habitualmente, al espejo. Y la gente, como ellos tenían capucha, se habían puesto escafandra, tenían puesto escafandra, pero los podían reconocer con las voces. Entonces se les preguntaba a cada uno, diga su nombre, cualquier cosa le hablabas ahí, esa voz. Entonces te marcaba la voz. O sea, había gente entreverada entre los delincuentes, policías, que hacían también para ver hasta dónde realmente la gente podía tener certeza de lo que estaba hablando.
0: Perdón, hacemos una pausita. Acá me dice el doctor Barofio, no fue el Código Penal. Fue el Código de Proceso Penal. Sí, el Código Penal es de 1934 y necesita urgente reforma. ¿Correcto?
2: Ahí va, sí.
0: Gary, voy a la última pausa del programa y sigo dialogando contigo. Nos volvemos a comunicar. Dale, fantástico. Gracias.
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3: Para todo el país, 2:33 a.m, buenas madrugadas. Hay un principio de la ley penal que dice que la ley penal no es retroactiva, excepto cuando suprime un delito o disminuye una pena. Y hay otro principio de la ley penal que dice que una persona no puede ser juzgada dos veces por el mismo delito. No sé si fui clara. En los dos casos beneficia al reo. Eso fue lo que estudié hace mucho tiempo. No sé si escuchaste lo que dice el 321. Hay un principio de ley penal. Ari, ¿me estás escuchando, Gary? Bueno, acá me dice que hay un principio de la ley penal que dice que la ley penal no es retroactiva, excepto cuando suprime un delito o disminuye una pena. Y hay otro principio de la ley penal que dice que una persona no puede ser juzgada dos veces por el mismo delito. Non bis un idem. No sé si fui clara. En los dos casos se beneficia al reo. Eso fue lo que estudié hace mucho tiempo. Bien, te escucho. Adelante.
4: No, eso a ver, lo que dicen los que saben, porque yo no soy penalista trabajé como auxiliar y evidentemente si no conoces, estudiábamos mucho más la ley penal que los políticos hoy que están sentados en el Parlamento, ¿no? Del sector del Frente Amplio, que de sindicalistas pasaron a estar ahí y hablar y abrir la boca y no tener ni idea tampoco de lo que están hablando, ¿no? Pero lo que sí nosotros teníamos bien claro era que si la ley sale una ley hoy, pero no te puedo juzgar por lo del año pasado, por lo del otro año con lo que yo estoy promulgando hoy. No tiene retroactividad eso. Y es lo que hicieron estas personas. Van al año 70, van al año no sé cuánto. A ver, no, entonces vuelvan todos y vamos atrás de todos los que quedaron, de los que no fueron presos por lo que tenían que haber ido presos. Porque atentar contra el Estado no fueron presos por eso. Fueron presos por rapiñeros, por ordinarios. Por ordinarios fueron presos. Pero está, lamentablemente tampoco tenemos un poder político que represente y que tenga la fuerza para decir, bueno, vamos a levantarnos todos, si no, vamos a levantarnos todos. Ya está. Porque el único ahora de últimamente que estábamos teniendo, lo digo con todo respeto porque lo conozco y hablo cada tanto con él, con Gustavo Salle, también hablo con Eduardo Luz, pero con Gustavo Salle, que está con el tema de no sé cuánto por la tortaracia y no sé qué, ya me superó porque ya está, tenés que cortar con eso, ¿viste? Porque tenés que ponerte en otra dimensión, y si le hablas del tema de los militares de repente y todo lo demás, ya se pone del otro lado, y la verdad me confunde, hoy me confunde, ¿viste? Yo lo conocí cuando él iba a buscar clientes a la puerta del juzgado en Juan Carlos Gómez, lo veías y andaba ahí, ¿viste? Como que ofreciendo su trabajo para ver a qué delincuente, ¿viste? podía representar, pero bueno, pero no tenemos un poder político que diga, no, muchachos, acá o dos veces la violación de los... Por eso la gente está, como dice Bianchi, Graciela Bianchi, y no está desacertada, que ella ve que hay un descreimiento o hay que la gente como que no quiere nada con los políticos, los trata de no sé. Y es así, Graciela Bianchi, es así, lamentablemente Bianchi es así, porque no hay políticos que digan, bueno, vamos a levantar, no, acá se respeta la Constitución sí o sí, Y si no, que arda todo. Y hablando de esto, de la Constitución y todo lo demás, me voy para otro lado que quería también comentar, porque la gente, de repente nosotros, pienso yo, ¿no? Cometemos una injusticia o por ahí no nos damos cuenta de algo. Inclusive creo que Subía lo dijo, y lo dijo alguien más por ahí, de que nosotros realmente tenemos que tocar fondo y tendríamos que pasar lo que pasaron otros países, de realmente que haya un desastre, no lo que pasó en los 70, 80, un realmente desastre, una guerra civil donde haya más muertos que los que hay ahora, o capaz que hay menos, pero una guerra civil, una dictadura acérrima pero feroz, con verdaderamente desaparecidos, con verdaderamente un desastre, para que nos demos cuenta de lo que pasaron los cubanos. Entonces los cubanos, hoy, fíjate vos lo que es, ¿no? Nosotros somos los únicos que les podemos dar un poco de contención a esos que vivieron una, y que están viviendo una tragedia.
3: Claro.
4: Porque ahí, ¿viste? Entonces, ¿qué pasa? No nos olvidemos que muchos de los que ingresaron a Estados Unidos, que quizás ahora los están echando por cuestiones de papeles, porque no es por delincuentes que los están echando, los están echando por una cuestión de papeles, que en algún momento quizás pasaron por Uruguay, ¿te acordás que hubo una bonanza, y no Ben Cartwright, una bonanza de que venían los venezolanos, venían los iraníes, venían los de cualquier lado, los cubanos, y estaban un tiempo acá, se hacían los papeles, se dio la cosa, y porque entraban con documento uruguayo a Estados Unidos, ¿te acordás?
3: Claro.
4: Era un salto. Ahora, los echan, te vienen para acá, pero si son delincuentes, yo estoy de acuerdo, evidentemente no pueden entrar.
3: No, lógico, no, por supuesto. Si tiene antecedentes, ¿cómo vas a entrar a un país? Por favor, claro. Y menos en Uruguay.
4: Pero nosotros sí le aportamos, gracias a la ley de Mujica, el pasaporte a los delincuentes como a Marcet, porque esa no la dicen, que gracias a la ley de Mujica, ¿tá? Se le otorgó el pasaporte, porque Marcet por antecedente no tendría que tener pasaporte.
3: Exacto.
4: Pero gracias a esa ley se le otorgó el pasaporte, pero él sí puede. Nosotros podemos mandarle delincuente a otro país, pero otro país no nos puede mandar a nosotros. Pero no es el trasfondo, veo, de esto, Gustavo, a ver si vos coincidís conmigo. Porque, ¿qué pasa con el faro para la... Fíjate vos, la ministra de Defensa es nuestro faro, nuestro horizonte.
3: Lo de Cuba.
4: La dictadura.
3: Lógico. ¿Te das cuenta? Lo dijo en el teatro, el Galpón. ¿Te acuerdas?
4: Bueno.
3: Que era el faro. Cuba era el faro de nuestra democracia, una cosa así, dijo, ¿no?
4: Claro, y que ahora le pone cara de asco, como si estuviera oliendo bosta, cuando se junta con los militares y todo. Ahora, ¿qué pasa? Claro, ellos están con el gobierno, están con los fascistas, porque el socialismo, el comunismo es fascismo. Porque no nos olvidemos de que Hitler y Mussolini son hijos, son riñón del socialismo y del comunismo. De ahí es que se formaron ellos. De hecho, el partido nazi es el Partido Nacional Obrero Nacional Socialista, ¿no? Bueno, pero ¿qué pasa? Mirá vos lo que son las injusticias. Nosotros estamos contra el fascismo, contra el socialismo, contra el comunismo, contra los castros, y les vamos a volver a pegar a las víctimas que cuando vienen acá le agradecen a los uruguayos, no al gobierno. Al contrario, al gobierno, se manifiestan contra el gobierno. Porque ¿cuántos cubanos fueron a la Plaza Independencia a manifestarse contra la dictadura y contra las políticas del Frente Amplio, que son pro dictadura cubana? Entonces, ¿ahora qué hace este Gustavo González, el que está con el tema de los monoambientes,
3: sí,
4: y los
3: escriben? Sí.
4: ¿Viste? Hablando de qué bueno que los cubanos. Es que el tema es que si nosotros le damos cabida a esos cubanos, los miles que sean, son miles de votos que con el tiempo van a lograr la coalición republicana, porque con el tiempo y su estadía en el país logran una ciudadanía y el derecho al voto. No van a venir a votar los castros, van a votar los cubanos que fueron víctimas de los ideólogos, igual que el Frente Amplio. Se les va a dar vuelta. O imagínate 100.000 cubanos acá. Son 100.000 votos para los blancos, los colorados, pero al Frente Amplio no lo van a votar jamás. ¿Entendés? Porque el Frente Amplio es el que fue, cuando fueron a darse besos con los castros, lo mismo que pasó con Venezuela, con los Chávez. Los venezolanos odian al Frente Amplio. Hablas con cualquier venezolano. Y nosotros sí podemos decir, Gustavo, vienen a sacarnos trabajo. ¿Qué trabajo, Gustavo? Si lamentablemente hay mucha gente que se queja de lleno. No digo que acá sobre trabajo, pero vos tenés que ver los trabajos de riesgo, donde inclusive han muerto pobres tipos, ¿tá? Venezolanos, cubanos manejando motos, trabajando de delivery, poniéndose en pedido ya, ¿eh? ¿Y por qué ellos pueden trabajar por menos? ¿Pero por qué? Por necesidad, Gustavo, porque saben lo que es pasar hambre, saben lo que les chifla a las tripas. Y el uruguayo parece que juega con eso, ¿viste? Está siempre tirando de la cuerda, tirando de la piola, y esa gente viene... A ver, ya esa gente, teniendo la paz que tenemos nosotros relativa, al lado de lo que vivieron ellos, están en el paraíso, Gustavo.
3: Claro.
4: Entonces yo creo... Claro. No podemos ser tan de repente tan sesgado o no ver algunas cosas, ¿viste? Del aspecto humano, mirá que yo, en ese sentido, no puedo confundir el gobierno cubano con los cubanos de bien, que vienen acá y les das un plato de arroz y te lo agradecen. Acá le das a un uruguayo un plato de arroz y dice, ¿qué me estás dando, arroz? No, yo quiero... No, hermano, salí a laburar. Vos no sabés lo que es el esfuerzo, no sabés lo que es salir a laburar por necesidad. Porque, de hecho... Hay trabajos que no se pagan de lo mejor. Mirá, yo tengo a mi hijo que trabaja en varios lados, ¿no? Uno de ellos es en un lugar donde se hace comida, y él entra a las 6 de la mañana y sale a las 3, 4 de la tarde. ¿Sabes cuánto gana? 24.000 pesos.
3: ¿Y qué horario hace?
4: Entra a las 6 de la mañana y sale a las 4 de la tarde.
3: ¿Y gana cuánto?
4: 24.000 pesos. ¿Te das cuenta? Y él me dice, papá, yo quiero ver si me puedo conseguir algo, y estoy viendo, a ver si tal, pero aparte, los fines de semana trabaja en una farmacia, y trabaja en una casa de comida de noche, haciendo de delivery.
3: Oh.
4: Entonces, pero lo hace por necesidad, Gustavo.
3: Claro, ¿qué edad tiene?
4: 26 años.
3: ¿Soltero?
4: Te das cuenta. Sí, tiene una nena, ahora está separado, viste, está ahí medio, pero están ahí para volver la cosa. Pero... Digo, pero la tiene que salir a remar. Ahora, ¿cuánta gente sale a tener un esfuerzo para poder vivir mejor o sacrificarse para poder esforzarse para tener un poco más o tener lo mínimo indispensable? Yo lo que puedo lo ayudo, ¿viste? Pero yo muchas veces lo consuelo, porque yo decía, yo entraba, creo que te lo llegué a comentar, a las 5:30 de la mañana... Yo ya tenía que estar en la plaza de armas pronto y desayunado porque nosotros a las 6 salíamos con Radio Patrulla. Y después salías del turno, al mediodía, salías a las 2 de la tarde y yo me iba para el cambio. Y de repente hacía 3, 4 horas en el cambio y después agarraba algunas horitas de 2:22. Yo llegaba, pasaba por mi casa, le daba un beso a los chiquilines y bueno, y si podía dormir sentado en el 2:22 me dormía. Y bueno, va a decir, ah, bueno, pero qué responsable, no, hermano, es la necesidad. Porque a mis hijos le tenía que dar lo mejor. Y para eso tenés que sacrificarte.
3: ¿Cuánto sacrificio? Entonces, ¿eh? ¿Cuánto sacrificio?
4: ¿Te das cuenta? Y hoy, un día te levantás, Gustavo, un día te levantás y te cruzás con un... Y decís, che, ¿qué me perdí yo? Tengo dos adolescentes, pasaba, solamente les daba un beso. Está así, tenés momentos para estar con ellos y todo lo demás, pero se te fue la vida, Gustavo.
3: Por pero eso claro, tal cual.
4: ¿Viste? Entonces digo, tenemos que ver esas pequeñas cosas y el esfuerzo y que bueno, y tenemos que hacer algo por... Y esta gente está así, ¿viste? Vienen y dicen, y bueno, ¿qué tenemos acá? Allá no tenemos nada más que basura, comer de la basura, prostituir a nuestras mujeres, vendérselas a los turistas, porque si vos ves, Cuba es eso, no tienen otra cosa. Entonces acá a veces nos quejamos de cosas que... Y nos agarramos con la gente que viene sufriendo de otros lados. No podemos ser tan egoístas y decir... No, mirá, este loco me viene a sacar lo mío. ¿Realmente se viene a sacar lo tuyo? Esa moto que él está trabajando y que se la está comprando con mi sacrificio... ¿Por qué no compraste una hoy? ¿Por qué no compraste una ayer? ¿Vos estás trabajando en eso? ¿Vas a trabajar en eso o no? Entonces dejá que otro cumpla ese trabajo. Que le paguen... Y bueno, que le paguen lo que le paguen. Pero hay que saber lo que está viviendo esa persona, de dónde viene. Yo conocí a dos muchachos que trabajaban en una estación de servicio que vinieron de Venezuela. Vivían en una pensión. Y todo pesito que hacían de las propinas y todo lo demás, los tipos juntaban y le mandaban a la familia. Después lograron traerse a la familia para acá. Y empezaron a trabajar en lo que los uruguayos no quieren trabajar, porque es mentira que ellos te van a sacar trabajo. No te van a sacar trabajo. Ellos van a venir a ocupar los trabajos donde en los que hacen, como ha pasado con los uruguayos, y de repente Simone también puede decirlo en algún momento, los uruguayos iban a Estados Unidos y hacer qué, lo que los norteamericanos no quieren hacer, viste, o lo que no saben hacer, pero es eso, viste, Gustavo, y lo que te había mandado hoy también, ya saliendo de ese tema de ahí, ya me voy, pues mi mujer me va a pegar, porque me escapé, viste, el tema del sindicalista este del
3: Fogata Bermúdez,
4: del Fogata Bermúdez.
3: Bueno, ahora se inició una investigación.
4: Claro.
3: Por uso irregular de fotos del sindicato.
4: Bueno, y lo otro que te mandé, que capaz que no lo podías abrir, era lo de Moravito, que fue a ver a estos locos que vinieron de Estados Unidos, está el nombre ahí. Estuvo en un recital, cantando y llorando, cantando con la hija, en un recital, cuando estaba requerido, ¿no? Para que veas.
3: Cuando estaba requerido, sí.
4: ¿Viste? Bueno, y estuvo ahí porque lo dijo ahora en estas últimas horas, hubo una cuestión ahí que dijo el abogado de él, que era abogado de él, y bueno, y el cierre de la causa, ¿no? La yera quedó por fuera, ahí no pasó nada. Los que deben haber quedado con el tendal, debe haber quedado el tendal de Milico, los que comieron de la mano con ellos, ¿no? Los que hicieron, cayeron en la bobada de, bueno, la orden de sacar las cámaras, porque mirá que hay que escaparse de cárcel central, ¿eh? Hay que escaparse de cárcel central, ¿eh? No te podés escapar de cárcel central. Imposible. Si no tenés ayuda, no te podés escapar. Y mucho menos salir por la puerta. ¿Vos sabés lo que te costaba a vos llevar un preso para cárcel central, para entregarlo, para que espere para llevarlo a la cárcel? Porque primero los dejás ahí, ¿viste? Van para el patio, a la reja, general, ¿no? Antes de que viajen al CONCAR. Y para entrar, no sabés lo que es. Para salir, otra. Desde dejar el arma, documento, coso, pipo, pasás una puerta, pasás la segunda puerta, pasás la tercera puerta, tenés cámara, todo. Imposible, viste. Pero bueno, Gustavo, no te molesto más.
3: Un abrazo grande.
4: Saludos a todos por ahí.
3: Gracias, Gary Prieto, gracias. 2:49.

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1: Para todo el país, 2 de la mañana, 50 minutos, 10 grados la temperatura actual. 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

Lo comentamos recién, tiene que ver con que la Fiscalía inició la investigación contra el expresidente de la FUS por uso irregular de fondos del sindicato. Se trata de Jorge Fogata Bermúdez, declaró públicamente que es inocente y que estas acciones son una operación política. La Fiscalía inició una investigación contra el expresidente de la Federación Uruguaya de la Salud, la FUS, Jorge Fogata Bermúdez, por uso irregular de fondos del sindicato. La información surge de una auditoría que encargaron las nuevas autoridades de la FUS al detectar las reiteradas irregularidades en el periodo en que Bermúdez era la autoridad del gremio. Decidieron llevar el caso a la justicia, bueno, para que se investigue penalmente. Ahora el caso está en manos del fiscal de delitos económicos, Gilberto Rodríguez, quien ya inició las citaciones para tomar declaraciones. Los primeros en concurrir fueron los encargados de realizar la auditoría, quienes ratificaron en fiscalía las irregularidades detectadas. Según narraron fuentes judiciales, se encontró una larga lista de viáticos pagados a Bermúdez durante el periodo 2020-2025 que no tenían ningún tipo de justificación. Estamos hablando de viáticos que se les pagó a Bermúdez, periodo 2020-2025, que no tenían ningún tipo de justificación. Bermúdez era la máxima autoridad de la FUS y uno de los principales responsables de autorizar el uso de viáticos. Bueno, ¿qué ocurre? En la auditoría también se detectó el pago de la tarjeta de crédito personal de Bermúdez por parte del sindicato. Pagaba la tarjeta de crédito personal con dinero del sindicato. Entre los gastos no argumentados está la compra de un pasaje aéreo a Madrid para la pareja del dirigente sindical. La Fiscalía tiene previsto una serie de citaciones, esto va a ser para la próxima semana, a fin de recabar información y determinar si Bermúdez incurrió en delito. Este declara públicamente que es inocente y que estas acciones son una operación política. Pero está obviamente en el ojo de la tormenta, porque la Fiscalía inició esta investigación por el uso irregular de fondos del sindicato, donde Jorge Fogata Bermúdez, él dice que es inocente y que esto se trata de una operación netamente política. Señores, ya estamos prácticamente en el final, ¿eh? Como digo siempre, 3 horas de comunicación, 3 horas a pura radio, una forma de estar juntos compartiendo este tiempo de comunicación con informaciones que ustedes me suministran, con material, porque, como digo siempre, al programa, en definitiva, lo hacen ustedes.

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0: Bueno, señores, como siempre, gracias por elegirnos, ¿eh? Gracias por preferirnos, gracias por compartir este tiempo de comunicación. Vamos a continuar mañana, luego de la hora 0, 2, 3 minutos, haciendo radio para ustedes, integrantes de la gran familia de Gustavo La Madrugada. Walter Mario Pombo, muchas gracias, Walter Mario Pombo, por acompañarnos en La Madrugada. Un gusto como siempre, buena jornada para todos y hasta mañana. Chao, chao.
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1: Muchas gracias por su preferencia y muy buena jornada para todos.

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1: sombrero en la... ¿Qué tal, amigos? ¿Cómo están? Muy buenas madrugadas para todos. Como siempre, con alegría saludándolos desde la ciudad de Panamá. Mañana ya estaremos en Montevideo para poder conversar con ustedes directamente desde el paisito. Y vamos a estar, compartiendo lo de siempre, de todos los sábados. Pero hoy viernes vamos a estar compartiendo desde la distancia la programación de siempre. Estaremos ahora en la primer media hora con Encuentro en el Estudio, estas grabaciones de Lalo Mir con algunos artistas que venimos escuchando. Particularmente ayer comenzamos a escuchar la entrevista con Fabiana Cantilo. Vamos a continuar luego con el aporte de Julia Pérez, que nos trae una sección, creo que fue la última que ella incorporó, muy interesante, que se llama El Rincón Curioso. Seguirá la Dama Invita, que llega siempre con nuevas entrevistas, invitados, cosas muy interesantes. Y, por supuesto, hacia finales del programa llegará Hugo Piris con el Si Ustedes Me Lo Permitan. Si nos da el tiempo, de repente, damos una repasadita por lo que se nos canta de Silvia Dayana. Pero bueno, veremos si nos da el tiempo. ¿Les parece si comenzamos ahora mismo? Vamos a hacerlo con música de esta manera.
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Bueno, les decía recién que estábamos escuchando esta entrevista de Lalo Mira, Fabiana Cantilo. Y para quien no escuchó la primera parte, contarles que Fabiana Cantilo nació en Buenos Aires el 3 de marzo de 1959. Es hija de Silvina Luro Pueyrredón y Gabriel Cantilo. Sus primeros pasos en la música fueron a los 8 años, cuando ya estudiaba guitarra. Su primera gran presentación la tuvo en un acto escolar, en el Instituto Bayard. Allí interpretó Balada para un loco frente a Astor Piazzolla y a Melita Baltar, que se encontraban entre el público. Con su familia se mudó a una quinta cercana, Ezeiza, y empezó el secundario en el Colegio San Marcos.

0: son como padrinos artísticos, son Charlie y Fito los que de alguna manera.
1: Y Spinetta.
0: Y Spinetta también.
1: Me repegó a mí en todo. Spinetta yo lo escuchaba desde el colegio. Escuchaba más Spinetta que Charlie.
0: Ajá.
1: Y cuando lo conocí a Spinetta quedé tipo. Es muy fuerte verlo, porque es muy sí. fuerte su personalidad, ¿no? Uh-huh. Creo que la primera vez que lo vi fue en el estudio. Yo los conozco a todos en los estudios. En el estudio allá ese que queda, el de Cielito. Y ahí estábamos grabando las Baby Squid. Súper lógico, sí, súper lógico, sí. Hay una cosa que fue genial en Margarita Sigu con los redonditos de ricota, que salíamos nosotros a hacer un especie de twist que decía verde, no sé qué, vestidas con unos discos y todas mallas negras. Uh-huh. En otra éramos todas como romanos. Y en otro se llamaba Botiquín el tema, que era ay, cómo me duele la cabeza, no sé qué hacer cuando eso empieza, sí, y qué rápido en el corazón, que era yo en una silla tipo romana, vestida con un camisón y una peluca negra, Isabel de Sebastián atrás vestida de verdugo, cantando toda una octava abajo, el coro eran dos angelitos, y atrás era un panel lleno de botellas, de botiquín. Y entonces, Charlie cuando vio eso no la pudo creer, le encantaba. Y los redondos tocando, ¿no? Era genial, no lo volvieron a hacer nunca más nadie, ¿viste? Nadie lo vio tampoco. Ahora, ¿entendés?
0: Yo... reentiendo, te juro que lo reentiendo, además porque muchas de esas cosas las vi.
1: Claro.
0: Ahora, a la distancia, me doy cuenta de la importancia que tuvo toda esa locura. Los 80, si se quiere, si somos amplios y no le ponemos años. Los 80, todo lo que significaron como ruptura para el arte. Uh-huh. en la Argentina, en Buenos Aires... específicamente porque somos así, centralistas y Buenos Aires.
1: Y aparte
0: todo.
1: Porque vinieron la guerra de las Malvinas y cortaron la mandada de música.
0: Exacto.
1: Extranjera, entonces no, teníamos que pelar.
0: Había una orden implícita en las radios de aquella época de no pasar música en inglés, estábamos peleadísimos con todo lo que sonara en inglés, y los programadores de las radios nos encontramos con que no había tanto para pasar, y fue como una explosión de bandas, ¿te acordás? Aparecieron cientos.
1: Sumo, Los Violadores, Soda,
0: Virus Dulces 16,
1: Twist.
0: Suéter, La Torre, Memphis La Blusera,
1: y sigo. Apareció Baglietto.
0: No, los que venían, obviamente, La Trova Rosarina,

0: fue un momento, y toda esta comunión con lo visual, con los actores de teatro, con el underground, con el paracultural, con los poetas de la época, que el Batato, que el Noy, todos estaban en esa época. Y recién hoy, a la distancia, creo que tomamos un poco de idea y de conciencia de que esa fue como una formación para todo lo que vino después. Es como nuestra historia,
1: claro,
0: en materia de arte pop y rock y libertario, como le llamemos, ¿no?
1: Totalmente.
0: ¿Y lo disfrutaste?
1: Sí, me divertía como loca. Y no ganamos un mango. Después empezamos a ganar, pero al principio era amor al arte total. Toda esa parte de los 81, las baby squid, todo eso era... Sí. Nosotros haciendo los trajes, todo. Nadie ganaba un mango.
0: Se empezó a ganar un poco de dinero cuando empezaron las actuaciones, cuando se empezó a actuar más programadamente, más planificadamente, ¿no?
1: Claro, cuando cada uno armó su grupo.
0: Sí.
1: Sí, los pilares, que eran Charlie y Spinetta... Porque los gatos se habían ido, el arcoíris ya no estaba más.
0: Sí, eran más de la generación.
1: ¿Entendés? Que habían quedado anterior. Charlie y Spinetta, más o menos, como grosos. Después empezó Fito también, como se puso muy groso Fito. Uh-huh. Porque los Twis se disolvieron, los Twis hubiera estado...
0: Los buenísimo. Abuelos tuvieron su momento, sí. Después a mitad de los 80 tuvieron un momento muy...
1: Soda creció muchísimo, Virus también.
0: Soda aparece en el 82, 83, exactamente.
1: ¿Tocaban con nosotros, con los Twis?
0: Sí. Hubo algunos conciertos de los Twis y de Soda... Y algunos
1: virus
0: con Virus en algunos reductos que recuerdo también haber estado presente.
1: ¿Cómo se llamaba?
0: Marabú. El Marabú era un viejo... es una clase de historia, chicos. El Marabú era un sótano muy grande que había sido una casa de tango, una tanguería, una milonga, como se dice hoy, pero una mezcla de entre boat, como decía en la época, y de boite y de milonga, como son hoy. Y con la misma decoración, con las mismas mesas, con las mismas sillas y las mismas luces, unos locos se pusieron a organizar unos conciertos y tocaban todas las bandas de los ochentas. Y ya había pelos parados, se los paraban con jabón, ¿te acordás?
1: Sí, había unos pelos
0: en lugar
1: parados.
0: De gel y gomina. Y
1: había unos punk dando vueltas por
0: sí,
1: ahí.
0: Y olía mal la cabeza de la gente. ¿Estudiaste canto? ¿O sí, hiciste práctica y estudio de canto?
1: Al principio no, pero después que siempre sigo ahí. Siempre voy con una profesora, me voy. No tengo mucha disciplina, pero ahora estoy estudiando.
0: La afinación es natural. Es algo
1: la afinación
0: natural
1: es natural.
0: ¿Siempre compusiste o te empezaste a animar de a poco a componer?
1: Me empecé a animar de a poco.
0: O sea, al principio cantabas temas. Primero, temas de los Beatles.
1: Temas de los Beatles, ahí estudié música, ¿ves? Con los Beatles, sacando todos los temas de los Beatles, cantando todo, como una fanática. Yo sabía uh-huh. todo, era para ir a un programa a contestar de los Beatles. Porque yo ahora sé todos los acordes, ¿entendés? Entonces empiezo a tocar, Charlie me enseñó a componer.
0: Tenía un par de secretitos.
1: Porque lo vi cómo componía, cómo zapaba con el piano y cantaba arriba, no sé qué, se grababa. Entonces yo empecé a hacer un poquito de...
0: Lo mismo.
1: Claro, hacer un loop con tres acordes y empezar a cantar, después hacer la parte B. Y con Charlie compusimos dos temas muy lindos donde él tocaba y yo cantaba. Y después él agarró toda esa grabación y la prolijó y salieron A Punto de Caer y Siempre Puedes Olvidar, que son dos temas que la melodía es mía y la base es de él. También veía cómo componía Fito. Que en general componen medio, al principio las melodías son como en inglés. Después le pasan la letra en castellano.
0: Cantan como un sarana, Kenny Rorer.
1: Sí.
0: Y In the Middle of the Road. Una
1: claro,
0: cosa así.
1: Claro.
0: Y después le ponen el castellano.
1: Claro. A veces te sale castellano de entrada. Y después yo ya aprendí a componer y ya era... Empiezo con, qué sé yo, con re, y ya me sale la melodía y ya... Los últimos discos... Información Celeste, De Qué Se Ríen y Hija del Rigor son composiciones mías, con ayuda de algunos. En este último tiene algunos estribillos de Kai, cosas de bases de Marcel, pero básicamente las melodías son mías.
0: ¿Y es diferente cantar esas canciones? ¿Suenan diferente en tu interior, adentro tuyo, que otras canciones que cantaste antes, de Fito, de otros autores, estas que sabes que salen de tu alma?
1: Sí, es diferente.
0: Es diferente.
1: Sí, tiene como una cosa del hice yo.
0: Ha ha ha ha ha.

0: Dicen que uno de los momentos más sublimes de los cantantes o de los músicos o de quienes escriben canciones, más que nada, es cuando una estrofa o dos versos de una canción tuya es cantada por una hinchada de fútbol en un clásico River Boca, por ejemplo. ¿Es así?
1: Es tremendo. Pero no me pasó a mí, porque la canción Mi Enfermedad es de Andrés.
0: Es cierto. Pero la hiciste famosa.
1: Sí, sí, por Maradona, que la llevó a Sevilla.
0: ¿Cómo Maradona la hizo famosa?
1: Claro, porque Maradona dijo, me gusta esa canción. El rey hizo, ting, con la varita. Y ahí empezó el despelote. Porque de ese disco, Algo Mejor, el primer corte fue Arcos. El segundo corte fue Mary Poppins. Y el tercer corte fue Mi Enfermedad, cuando Maradona dijo, esto es bárbaro que yo, y se fue a Sevilla y volvió a jugar al fútbol y lo puso en los altoparlantes.
0: Ah.
1: A mí nadie me invitó a Sevilla, yo la vi partido por televisión.
0: ¿Y nadie te invitó a Sevilla?
1: Rogando que gane, porque si perdía era Jetta.
0: Claro, mufa.
1: ¿Entendés? Entonces yo que gane esto, porque si no soy Jetta con la canción.
0: Y estuviste sufriendo todo el partido.
1: Sí, ganó.

0: Es divertido cantar canciones de otros, porque son como las canciones que a vos te gustan, ¿viste? Uh-huh. Una que sepamos todos.
1: ¿Y las elegís cuando armás un repertorio para un show, para un concierto? ¿Las elegís con ese criterio, las que me gustan, las que me divierten, y no pensás, bueno, pero esta le gusta a la gente? Pero
0: no,
1: esta...
0: sí, tengo que pensar en eso.
1: En todo.
0: Y sí, los músicos especialmente me dicen, dale, toquemos esta, que esta es... Y yo, no, estoy podrida. No, dale, bueno, entonces les hago un poco de caso.
1: ¿Hay de alguna manera como una especie de ansiedad con la cuestión del hit, de que estás grabando y decís, quiero poner una... Sí, o cuál es el hit, o si una canción está hecha para hit, o cómo se convive con el éxito necesario o no necesario, porque depende de cada artista. Hay gente que tiene esa suerte que, como Andrés, que sacan claro. 40 canciones y 35 son hits. Pero...
0: Yo no lo pienso. Si
1: no,
0: yo,
1: no lo pensás.
0: No, eso. No, hago la canción que me sale y sigo haciendo las canciones, y si es un hit, mejor. Porque el hit es un misterio, ¿viste? De golpe, una canción que pensaba... También tiene que ver mucho lo que te pasen mucho por radio. Uh-huh. Cuando metes algo de high rotation, pues se puede convertir en un hit. Y también la compañía dice antes, cuando terminás, dicen y a ese le dan. A veces la pegan y a veces no.

0: ¿Y te acordás cuando Charlie sacó el himno, que fue como una especie de debate nacional
1: yo
0: internacional?
1: Yo estaba ahí en el Gran Rex tocando con él. Ajá. Que me subía allá arriba y me hacía bajar de un... casi me mato. ¿Sabías que me hacía bajar?
0: No, contá.
1: Me subí al Super Pullman.
0: Sí.
1: El del Gran Rex, subida sobre una tarimita, que la barandita estaba acá. Y yo subida con una corona de flores plateada y un tul gigante, y abajo tenía como un tulcito y una mallita negra. Y yo cantaba, puedo aterrizar sin luces con él, pero él me mandó allá. Y estaba, puedo aterrizar, porque eran 5 metros abajo, ¿viste?
0: Podías aterrizar.
1: Podía aterrizar.
0: Literalmente.
1: Podía aterrizar, y después me sacaba el tul y bajaba y me encontraba con él, así, y seguíamos cantando. Y ahí es donde terminaba con el himno.
0: Ahí terminaba
1: con el himno. En esos Gran Rex.
0: Uh-huh. ¿Te imaginás la vida sin cantar?
1: No. Canto desde que... así, me parece. Desde chiquitita bailaba y cantaba, a los 2 años, 3.
0: ¿Y dentro de 10, 15, 20 vas a seguir cantando?
1: Espero.
0: Qué bueno.
1: Si me da la voz...
0: No, la voz seguramente te va a dar.
1: Sí.
0: Fabiana Cantilo, muchísimas gracias por haber compartido este encuentro en el estudio con nosotros.
1: Gracias.
0: Un
1: a
0: placer.
1: Usted.
0: Un placer. Muchísimas gracias. Fabiana Cantilo.

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0: Muy, pero muy buenas madrugadas y bienvenidos a este rincón curioso donde buscamos noticias de esas que circulan por la red, que nos llaman la atención, que no las podemos creer, que nos parecen insólitas, raras. Y bueno, encontramos una cantidad y bueno, y tratamos de elegir las que nos parecen las más adecuadas para este espacio, pero bueno, hay muchísimas. Y bueno, en este caso, hay conductores chinos hartos de los detectores de fatiga de los nuevos coches. Dicen, mis ojos no significan que esté dormido. Por las quejas que se están reportando, el sistema falla ya que lanza alertas constantes que generan frustración en conductores asiáticos. Los ADAS, sigla en inglés de Advanced Driver Assistance Systems, sistema avanzado de asistencia a la conducción, son un conjunto de tecnologías diseñadas para aumentar la seguridad al volante. Desde el pasado 7 de julio del 2024, estos sistemas son obligatorios en todos los vehículos de nueva matriculación en la Unión Europea, con el objetivo de mejorar significativamente la seguridad vial. Este nuevo estándar de seguridad también ha sido adoptado en otros muchos países, entre ellos China. Los ADAS utilizan sensores, cámaras y algoritmos de inteligencia artificial para asistir al conductor en tiempo real, anticipando riesgos y ayudando a prevenir accidentes. Entre sus funciones más comunes se encuentra el frenado automático de emergencia, el mantenimiento de carril, el control de crucero adaptativo y, como en este caso, los detectores de fatiga o somnolencia. Cabe recordar que el detector de fatiga utiliza principalmente cámaras interiores enfocadas hacia el rostro del conductor que analizan el parpadeo, la dirección de la mirada y los movimientos de la cabeza. A esto se suman sensores en el volante que detectan micromovimientos y la presión ejercida, así como la centralita del motor que registra el tiempo de conducción continua. Todos estos datos se analizan al segundo para que, en caso de que el sistema entienda que el conductor está cansado, mandarle una alerta. Evitar el sueño. El detector de fatiga se ha convertido en un aliado indispensable en los coches modernos. Este sistema integrado en los ADAS tiene como objetivo evitar accidentes por somnolencia, avisando al conductor de que preste atención a la carretera o que pare para descansar. Sin embargo, en China está provocando justo lo contrario, distracciones y quejas masivas. Según medios chinos, Li, un joven de la provincia de Zhejiang, es uno de los muchos conductores del país que ha sufrido este problema. Compró un Xiaomi SU7 Max, un coche eléctrico de alta gama, y desde el primer trayecto notó algo extraño. El vehículo no dejaba de lanzar advertencias como «por favor, concéntrese en la conducción». El propietario afirma que le sucedió más de 20 veces, incluso durante trayectos cortos. Al final, el señor Li lo comprobó por sí mismo. Al abrir los ojos de par en par, el coche dejaba de emitir las alertas. Sin embargo, al volver a su expresión natural, regresaban los avisos. La inteligencia artificial que controla esta ayuda a la conducción confundía sus ojos rasgados con signos de fatiga. Y no es el único. Otros usuarios de marcas como Xpeng o Link & Company también han reportado situaciones parecidas. Este problema, cada vez más viral en redes sociales chinas, ha abierto un debate sobre la falta de diversidad en el diseño de estas tecnologías. Aunque Xiaomi permite desactivar el sistema, hacerlo compromete la seguridad. Lo que está claro es que si no se corrige este detalle técnico que afecta a algunos conductores, podría convertirse en un problema para la industria automotriz asiática. Y bueno, con esta noticia realmente rara e insólita, seguimos compartiendo versos al viento.
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0: Buenas madrugadas, queridos escuchas de siempre, de este gran programa de Versos al Viento, que lo forman varias columnas y entre ellas la dama invita. Les quiero seguir hablando un poco de lo que fue el Festival Nacional de la Canción de Rocha Uruguay. Quizás ustedes digan que es reiterativa, pero hay ciertas personas que a veces pasan desapercibidas y que forman parte de una organización de todo un evento. Y bueno, y como les decía, fue parte de lo que fue mi presentación, parte de mi ánimo, de mi estado de ánimo, de todo lo que me pasó ese día, que creo que en algún otro programa se los comenté. Yo no tenía solo el peso de ser una de las artistas invitadas del evento, sino también que me entero que era una de las personas que iban a reconocer. Era un peso enorme sobre mis hombros, un reconocimiento, un homenaje. Esta persona fue de vital importancia. Y estoy hablando nada más ni nada menos que de Daniel Fernández, un hombre talentosísimo de la ciudad de Rocha, oriundo de La Coronilla, un hombre con un talento impresionante y además de eso con una calidad humana extraordinaria, que me apoyó en todo el tiempo, que trató de mantenerme en el escenario. Un maestro de ceremonia que no es solo un maestro de ceremonia, ¿no? Es también el sostén de un espectáculo. Y bueno, allí fui, no solo con toda esa responsabilidad, sino también con todo lo que traía de la gente, de mis colegas, de las emociones, de todo lo que me dijeron antes de subir a un escenario, que no fue poca cosa. Esta persona, Daniel Fernández, hoy está con nosotros, nos va a contar un poco de su historia, de su talento, porque vive en el interior y muchas veces no conocemos a esa gente del interior que tiene talento. El interior está como divorciado de Montevideo y gracias a esta jornada llegamos a estas personas. Buenas madrugadas, Daniel, bienvenido.
1: Buenas, buenas, buenas madrugadas para ti, Gloria, para toda la gente de Radio Rural, para todos los rinconcitos del país que nos están escuchando en esta linda madrugada. Bueno, un placer enorme, principalmente destacar eso, es un placer gigante poder tener esta charla contigo, haberte conocido, nada más y nada menos que en un certamen tan lindo como el Festival Nacional de la Canción, donde se reúnen muchas personas lindas, lindas desde lo humano, y bueno, y tuve la dicha, la fortuna de conocerte. Pero bueno, vamos por parte. Mi nombre es Daniel Fernández Nieves. Yo soy oriundo del departamento de Rocha, más específicamente soy nacido en Balneario La Coronilla, en la frontera, cerca de la frontera con Chuy, con Brasil. Toda la vida dedicado a lo que es la actividad del turismo, los eventos, la comunicación. Y bueno, y este año se me dio la posibilidad de que desde la organización del Festival Internacional de la Canción me convocaran para ser nada más y nada menos que maestro de ceremonia de la gala final. Esa gala final en el Teatro 25 de Mayo, emblemático Teatro 25 de Mayo de la ciudad de Rocha, un teatro con más de 100 años de antigüedad, que surge por allá por principio del 1900 con la Sociedad del Porvenir, en un departamento que estaba comenzando, y comenzaba culturalmente con un teatro, nada más y nada menos que el 25 de mayo, que fue sede de esta gala final del Festival Internacional de la Canción, donde no solamente se conoció al ganador, ese ganador que va a estar en octubre participando en la gala final con más de 11 países y sus respectivos participantes, sus respectivos representantes que van a estar en Punta del Este este próximo 24 de octubre, para saber quién es el ganador internacional. Bueno, lo conocí ahí a Matute y también tuve el honor, y esto lo voy a contar entre telones, ¿no? Esas cosas que pasan atrás del telón y que a veces las personas que están en el propio teatro o en el caso como el que yo te conocí, que era televisado, no lo ven. Y bueno, me tocó presentarte como parte del reconocimiento por tu trayectoria, por tu aporte al folclore, al tango, a la cultura de nuestro país. Y te noté nerviosa y en ese momento te dije, tranquila, vamos arriba. Y me acerqué y creo que bailamos un poco, hicimos un par de chistes. Y bueno, y luego de tu actuación tuve la dicha, la fortuna de que te acercaras a mí y en el escenario dijeras, la rosa de hoy es para el conductor. La verdad fue una emoción tremenda y conservo la rosa. Así que de alguna manera seguimos conectados, querida Gloria, con lo que es la canción y los homenajes. Merecido homenaje. Después que te conocí, yo estuve investigando un poco sobre la trayectoria de cada uno, ¿no? De los participantes y también de las personas que iban a ser homenajeadas en este caso. Así que un aporte increíble al que haces al país. Y bueno, y cuando me dices que también estabas en radio, como que dije, bueno, se completó el bolillero que faltaba, porque soy un amante, un apasionado de las radios. Hace más de 20 años que trabajo en medios de comunicación de mi departamento, de Rocha, también con algunas salidas para radios de Punta del Este, y bueno, intervenciones en Argentina y Brasil por mi profesión, que es el turismo en realidad, ¿no? Pero bueno, conociendo mucha gente, muchos paisajes lindos, mucha cultura uruguaya, y bueno, y eso hace un poco a la radio y a sus conductores, ¿no? Que hoy estemos en esta posibilidad de esta charla y de poder llegar a varios rincones del país y llegar también a esos lugares, esas personas que por ahí capaz que mis contenidos o mi producto de comunicación no llegaría, ¿no? Y tener esa oportunidad es para mí mínimamente fantástico. Así que muchísimas gracias por esa oportunidad también, saludar a toda la gente de Radio Rural que en estas madrugadas se prenden en la radio comenzando sus tareas, sin irse a dormir o esperando para escucharte a ti, Gloria. Así que eso reconforta mucho, es algo lindo de destacar que la radio sigue uniendo personas, sigue uniendo pueblos, sigue uniendo carisma, sigue uniendo cultura y sigue siendo ese medio de comunicación que atrapa, que llega donde otros medios de comunicación no pueden llegar. Así que en este momento levanto mi copa imaginaria, brindo por ti, Gloria, brindo por toda la trayectoria, brindo por todo lo que has hecho, por este aporte inmenso a la cultura de este país que tanto necesita que día a día se rectifiquen nuestros valores, nuestras costumbres, nuestra cultura, nuestro canto, nuestra expresión, nuestro ser, nuestra humanidad. Y creo que los comunicadores y los artistas tienen de alguna manera incaucado ya en su personalidad, en su manera de ser, esta tarea tan linda. Así que el agradecimiento y la invitación para todos aquellos que nos estén escuchando, que bueno, que se animen a venirse por Rocha, a conocer las playas, disfrutar de nuestro entorno, nuestra maravilla y también nuestro cancionero, ¿no? No se olviden que de acá salió el Sucará, salió Sol y Palma, salió Nelson Pindingo Pereira. Y podría seguir hablando de aquel año 1983 cuando en los estudios de Sondor se grababa el Derrochando Coplas con canciones como Suelta Pájaro, Canción del Camaronero, Rochana Mía, un sinfín de canciones. Así que bueno, la cultura sigue más viva que nunca. Te mando un abrazo gigante, dama de la rosa, te mando un apretado abrazo con la ilusión de reencontrarnos en breve nada más. Salud y que siga siempre la cultura, viva la radio y viva las buenas personas como tú. Te mando un beso gigante.

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0: Guillermo Re en su casa en Cabana, quien nos cuenta la historia de esta chacarera que compuso para honrar su amor por la tierra que habita. Córdoba en mi corazón.
1: Yo soy un enamorado de las sierras de Córdoba, de toda la vida, ir de vacaciones y de cualquier fin de semana o cualquier huequito para escaparse a la sierra y chusmear algún lugar nuevo, distinto. Entonces, bueno, un poco ir mostrando lo que fui juntando en esa historia de rincones, ¿no?
2: Hay un poco de todo en esta chacarera, pero sobre todo la decisión de componer letra y música. Creo que fue lo primero que yo compuse.
0: Letra y música, sí. Mirá vos.
1: Así que habla tiene esa fuerza, digamos, el tema. Y distintas cosas, ¿no?
0: De Cabana, que este lugar, lugar que elegiste este finalmente.
1: Sí, sí.
0: Vivir.
1: Que fue, a ver, yo ya venía mucho a Cabana,

0: historia muy...
1: ¿Cuánto hace que estás viviendo acá, en Cabal?
0: Como 19 años, 99. Y... perdón, 98. Que nosotros lo compramos en el mismo 98 y construimos, y apenas pusimos la puerta, las ventanas no tenían vidrio. Y vinimos, no teníamos el baño. Así que estaba fresco el piso todavía.
1: Está bueno.
0: Y después, bueno, la seguimos haciendo. Todavía se sigue haciendo de poquito la casa. Así que, bueno, sí, realmente Cabana es el rincón del alma para nosotros. Y bueno, y después los otros lugares donde va, que va mencionando. Son
1: lugares que transitaste vos.
0: Sí, transité con historias fuertes en todos lados, en todos esos lugares. Pampa de Achala es un lugar así que muy recurrente, que es súper importante para mí, digamos, en mi historia. Pampa de Achala, los cerros, Champaquí, Cerro Negro, digamos, me gusta muchísimo.
1: Está bueno, está bueno.
0: ¿Cantamos?
1: Cantamos. Chacarera.
0: Vamos.

0: Ahí va, muy bien.
1: ¡Qué lindo!
0: Gracias, muy bueno.
1: Hermosa chacarera, gordo de corazón.
0: Gracias, gracias.
1: Va pintando todos estos lugares que, bueno, que también he recorrido. Hemos recorrido juntos.
0: Sí, sí, muchos sí.
1: Ahí habla del encuentro, este encuentro en mi corazón es... haciendo
0: fuerte,
1: referencia,
0: ¿no?
1: al encuentro de San Antonio.
0: Sí. De los encuentros en general, pero puntualmente del encuentro cultural
1: de San Antonio,
0: de San Antonio,
1: de todos los años.
0: Es parte muy fuerte en mi vida. Yo estuve en...

0: la naciente y de la previa.
1: Claro.
0: con el negro una vez nos estábamos yendo, creo que a Santiago del Estero, en el colectivo, a un encuentro, y entonces le digo: che, negro, ¿cuándo vamos a hacer un encuentro en Córdoba? Tenemos que hacer un encuentro en Córdoba. Y me dice: sí, pero espera que ya estoy a punto de conseguir todo para que sea en San Antonio. Fue en el año 91 esa charla, a mediados del 91.
1: Sí.
0: Y el encuentro empezó en diciembre del 91.
1: Y sigue.
0: En San Antonio. Estoy por conseguir la escuela, me dice. Para cuando termine la clase, ahí vamos. Y fue en la escuela.
1: Sí, de acuerdo.
0: Así que
1: de
0: sí,
1: eso.
0: muy fuerte. Y después, bueno, marcó nuestras vidas de una manera particular.
1: A muchos.
0: En el caso nuestro, digamos, de la familia nuestra, nosotros con nuestros hijos es así. Están todo el año, che, ¿cuánto estará faltando? Me van marcando así, ¿cuánto falta para
1: el encuentro?
0: ¿No? Se han criado en ese encuentro, así que es muy importante.
2: Qué bueno poder acercarse a conversar con los que escriben las canciones. Adquieren otros significados y se hacen nuevas ahora al escucharlas y al cantarlas. Gracias, Guille.
3: Si ustedes me lo permiten,
4: buenas madrugadas, Sandra. Te comento que en la tarde de hoy va a haber una actividad muy importante en la colonia Valdense, ya lo hemos estado anunciando estos días anteriores, y aquí conseguí la palabra de Nicolás Iglesias Schneider, que es el coordinador de la organización Fe en la Resistencia, que son los que organizan esta actividad. Así que, sin más, paso el anuncio de Nicolás Iglesias.
5: Bueno, contarles un poco del encuentro, del evento que vamos a tener el 31 de julio y de quién es Carlos del Monte. Carlos del Monte, primero decirlo, la fecha de su cumpleaños y el evento de los 90 años, que es, él nació en el año 1936 en Colonia Cosmopolita, un 8 de julio, en el departamento de Colonia. Es una colonia muy cerca de Juan Lacase. Y es una de las tantas colonias valdenses que hay en este departamento, o sea, comunidades de tipo agrario, o sea, pequeños pueblos, pequeños poblados, que tienen un origen común en la migración valdense, que podemos contar después un poquito qué significa eso, que sucedió a mediados del siglo XIX, desde el norte de Italia hacia Uruguay primero y luego hacia Argentina. Para que tengamos un poquito de noción de que hablamos de una comunidad de fe, de origen protestante, que ahora quizás mencionamos un poco cuál es el origen tan particular de los valdenses, porque es previo a la Reforma. Pero es una comunidad que se puede decir que es étnico-religiosa, o sea, es una comunidad que proviene de un lugar específico, geográfico, y que solo hay una cantidad de personas bastante limitadas que vienen de esta comunidad, que se sitúa en el norte de Italia y sur de Francia, en Uruguay, en Argentina principalmente también, y un poquito de otras comunidades, iglesias valdenses, en Estados Unidos también hay algunas pequeñas comunidades. Pero solo hay 30.000 valdenses en el mundo, o sea que es una iglesia, una comunidad muy pequeña, pero que tiene mucha historia, tiene 850 años de existencia. O sea, miremos estos dos datos. Es una comunidad con 850 años de existencia, que está solo ubicado en estos tres lugares principalmente, o dos lugares, Río de la Plata y Norte de Italia. Y bueno, y hay un pastor que cumple 90 años, que es de esta comunidad, que llegó a Uruguay en esta comunidad valdense en torno al mediados del siglo XIX. ¿Y por qué es interesante la vida de Carlos del Monte y de esta iglesia en el contexto de Uruguay, y por qué vamos a viajar al departamento de Colonia y a la ciudad de Colonia Valdense el viernes 31? Una serie de investigadores, como es mi caso en temas de religión y política, pero también historiadores como Gerardo Caetano, un sociólogo, de la religión, como Néstor da Costa. También va a estar una profesora, Juanita Bertinat, ahí del departamento de Colonia, un pastor valdense, Oscar Gemonat, y otros referentes ahí de la comunidad. Porque Carlos del Monte, que nació en los años 30 y estudió teología en Buenos Aires en los 50, después pudo estudiar en Italia, pudo estudiar en Ginebra, otro lugar muy importante para el protestantismo, ya en tiempos de Calvino, en el siglo XVI, fue ya un lugar clave, y que fue pastor en Uruguay, en distintas ciudades, en distintos pueblos, y también en Argentina, en La Pampa, y fue pastor en la ciudad de Colonia Valdense en un tiempo muy particular, extremadamente difícil para las personas que tenían un compromiso social con los más excluidos, y que tenían una comprensión de la libertad y los derechos humanos como central. Él fue pastor en Colonia Valdense entre 1973 y 1985. Y bueno, fue un tiempo donde en una ciudad relativamente pequeña, Colonia Valdense tiene unos 3.000 habitantes, y la iglesia es un lugar epicéntrico de la vida de la comunidad, y más en ese momento, era una iglesia muy controlada por la dictadura. Quizás lo pueden, les voy a hacer algunas referencias documentales para que puedan interiorizarse en esta historia. Primero, para conocer la historia de los valdenses, hay un documental que se llama Valdenses, que es muy bueno, que está en YouTube, que lo realizó Marcelo Gonet, que cuenta de alguna manera estos 9 siglos de historia de los valdenses, que son, como comentaba, un grupo que se formó previo a la reforma protestante de Martín Lutero en el sur de Francia, pero que luego en el siglo XVI se pliega a la reforma de Lutero, Calvino y Zwinglio, pero que luego está escondido en un recóndito lugar del Piamonte italiano. Esa historia de alguna manera se entrelaza con la historia de nuestro país, como dije, en el siglo XIX y siglo XX, y ahí hay otro documental que les invito a ver, que es Fe en la Resistencia, que habla justamente del rol del compromiso social y por los derechos humanos de los cristianos en el Uruguay, tanto católicos como protestantes. Y en ese marco de investigación, en el cual yo estuve coordinando este documental, aparece la historia de Carlos del Monte. Carlos del Monte, ya desde el tiempo de su juventud, había tenido una gran avidez por poner en diálogo la fe con los desafíos de la sociedad, con los desafíos de su tiempo, que la fe era algo que interpele y que dialogue con la realidad social y política en la que los cristianos y las cristianas vivimos, y formó junto con otros teólogos y teólogas un espacio muy importante para América Latina y para Uruguay que se llamó ISAL, Iglesia y Sociedad en América Latina. Y ahí se hacían preguntas muy interesantes y muy necesarias para aquel momento y para este momento también, sobre cuál es el papel de los cristianos frente a la desigualdad, frente a la pobreza, cuál es el papel de los cristianos frente a la violencia, cuál es el papel de los cristianos en las relaciones de los hombres y las mujeres, cuál es el papel de los cristianos frente a los cambios sociales, o diríamos los cambios tecnológicos, por ejemplo, o sea, frente a distintos temas de la actualidad. Y bueno, Carlos lideraba muchos grupos estudiantiles, eclesiales, y también, como dije, era pastor, fue pastor en Colonia Valdense, fue pastor en Ombúes de la Valle, pastor en Montevideo de la Iglesia Valdense, pero aparte siempre en diálogo con muchos grupos y muchos otros espacios, sea de eclesiales como sociales. Y bueno, otra cosa que tiene Carlos, que le gusta mucho, que lo visité el otro día en Colonia Valdense y me mostraba, es leer, que es un gran lector, y también le gusta escribir. Tiene varios libros que se llaman Historias Chuecas, que creo que los han referenciado acá en el programa. Tiene una gran capacidad de pluma de escritor, y eso es algo que a los gobiernos Cuando hay gobiernos autoritarios o que quieren imponer una sola forma de pensamiento, la gente que se pregunta, que escribe, que reflexiona y hace reflexionar abriendo las preguntas, es gente que molesta. Y Carlos tiene una gran pluma, lo tenía en tiempos de su juventud, también siendo pastor más grande, y en la dictadura le tocó también trabajar en la parte de la prensa de la Iglesia Valdense y sufrir controles, censuras, clausuras de este periódico de la Iglesia Valdense. Y otro hecho que también del cual vamos a estar haciendo referencia en este encuentro ahí en Colonia Valdense tiene que ver con otro momento donde la Iglesia sufría, igual que muchas otras iglesias como la metodista, la católica, la luterana, otras, sufrían no solo el control sino la censura de algunos pastores y líderes de que no podían participar de la vida de la Iglesia en las comisiones directivas, que no podían participar de órganos directivos o decisorios de las instituciones cristianas, porque la dictadura intervino las iglesias y les prohibió y les limitó su capacidad de acción. Las controló y en muchos casos las limitó. Y en algunos casos cerró algunos órganos de prensa, por ejemplo, de las iglesias y las editoriales también. Y bueno, Carlos estuvo en esas listas, vamos a decir listas negras, no se dice más negra, pero listas de personas censuradas por la dictadura. Y la Iglesia Valdense tuvo un gran acto de valentía también de poder, con su pequeña capacidad institucional, igual desafiar dentro de los límites de lo posible ciertos niveles de autoritarismo del Estado uruguayo en ese tiempo de la dictadura. Así que Carlos tiene un montón de historias, yo no las voy a quemar, como dicen los gurises, no las voy a adelantar todas. Pueden ver el documental Frente a la Resistencia, pueden también seguir la transmisión de la conversación que vamos a tener ahí en Colonia Valdense el viernes 31. Pueden leer varios textos que hay, también hay uno que se llama ¿De qué lado está Cristo? Religión y política en el Uruguay de la Guerra Fría, que también hicimos con Dayana Barrales en el marco de Fe en la Resistencia, una investigación histórica sobre el cristianismo en todo el tema de la Guerra Fría, mucho más amplio que la dictadura, sean las relaciones geopolíticas, el rol de Estados Unidos, el rol del apoyo y la resistencia a las dictaduras militares en América Latina. Estos temas que hoy se siguen hablando también, que es el vínculo, al fin de cuentas, entre la fe cristiana y la vida, y más específicamente cuando esto se cruza con lo político. Así que tienen todos esos materiales, esas recomendaciones, para poder enriquecer sus lecturas. También pueden mirar estos documentales que están gratis en YouTube. Y bueno, y si les gusta, también pueden visitar tanto la página de Fe en la Resistencia como Los Dioses Están Locos. Ahí van a poder leer y ver materiales de todo tipo. Bueno, les agradezco por este espacio. Un abrazo grande a Hugo, a Sandra y a toda la audiencia.

0: Bueno, nos vamos con esta música cuna de un grupo indígena acá de Panamá, ya que nos estamos yendo de Panamá. Mañana seguramente estaremos ya desde Montevideo conversando con ustedes, pero bueno, qué decirles, gracias por estar siempre ahí en el Dial Uruguayo. Nos vamos, será hasta mañana.
1: 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Para nosotros ha sido un privilegio acompañarte en el corazón de la madrugada. Que tengas una jornada reparadora.

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3: Buenos días, audiencia. Como es de estilo, mi especial saludo a la familia Tambera y también a todas las familias de la producción agropecuaria que nos siguen en la mañanita de Rural. Tenemos pronósticos de abundantes lluvias hoy y mañana, quizá también acompañadas esas lluvias por algunos vientos intensos. Estemos alerta para tomar las precauciones que podamos tomar, ¿verdad? Estamos en tiempos de cambios climáticos abruptos, más allá de el niño poderoso que está vaticinado para el último trimestre de este año e inicios del próximo. Datos oficiales de INALI confirman una tendencia al alza. Buen dato, debe alegrarnos. Es sin duda una expresión del buen esfuerzo realizado por los productores lecheros, aumento de las remisiones, cierre del mes de junio, cifra oficial del Instituto del INALE, 196 millones de litros, se intensifica el aumento de la producción. Interanual, junio de este año contra junio del año pasado, 11.6% arriba, según los datos oficiales, repito, si tomamos referencia cercana, en el bimestre abril-mayo, ese aumento había sido del 10.6%, ahora junio de este año contra junio del año pasado estamos 11.6% arriba. Y en la primera mitad del año la producción alcanzó 1.025 millones de litros, una excelente producción en volumen, pero además esto viene acompañado de un repunte también en los sólidos. Son buenos datos de la realidad sin duda. Cerró la primera mitad del año 1.025 millones de litros, máximo histórico para ese periodo, es decir, para las primeras mitades de los años, esto es récord, y el crecimiento interanual primer semestre de este año contra primer semestre del año pasado, 10.3% arriba. Si no pasa nada extraordinariamente negativo en materia climática, vamos a cerrar este año con un nuevo récord histórico, ¿no? Vamos a estar arriba de esos 2.212 millones de litros, 2212, 2.212 millones de litros que se cosecharon el año pasado, 2025. Les decía que los sólidos también han crecido. Grasa más proteína durante el primer trimestre. Se procesaron por las industrias 82.2 millones de kilos de sólidos. Estos 82.2 millones de kilos de sólidos señalan un crecimiento interanual de 11.9%, ¿no? La primera mitad de este año contra la primera mitad del año pasado, 11.9%, prácticamente 12% de crecimiento. Y en junio eso se aceleró, porque en junio, comparado contra junio del año pasado, estuvimos en sólidos 13% arriba. O sea, está excelente, por cierto. Las compras de lácteos en general por parte de Argelia, como sabemos, uno de los dos principalísimos clientes que tiene nuestra cadena láctea, han disminuido considerando los números de los primeros 5 meses de este año. De todas formas, esta caída en las importaciones de lácteos por parte de Argelia, en una caída en volumen, no ha alterado para nada la ubicación de Uruguay, que se mantiene claramente como el principal proveedor de leche en polvo entera para este mercado del norte de África, que no solo compra para abastecerse, sino también que opera como un importante distribuidor en toda esa zona del mundo. Es Argelia, sin duda, un destino muy relevante para las exportaciones de nuestros commodities lácteos. No solo en leche en polvo entera, sino que estábamos viendo que en manteca, Argelia es un comprador más que interesante, y que ocupa en el mercado mundial un lugar estratégico, el mercado específico de la manteca, como uno de los principales demandantes. Yendo a los números, decíamos, entre enero y mayo, Argelia redujo sus compras en varios productos lácteos respecto a los primeros 5 meses del 2025. La leche en polvo descremada, por ejemplo, disminuyó 12%, y en los quesos es un porcentaje muy significativo. Argelia bajó sus compras en un 39%, siempre hablando de volúmenes. A pesar de esta fuerte contracción, como decíamos hace un momento, Uruguay mantiene su posición como un abastecedor principalísimo de los argelinos. El mercado internacional, ya yéndonos a lo general, no solo en Argelia, marcó, como sabemos, una recuperación de la plataforma Global Dairy Trade en lo que concierne a leche en polvo entera en el último evento tradicional. No obstante, esta semana en el evento Pulse, que alterna una semana sí, una semana no con el tradicional, la manteca experimentó una baja. Se ubicó en promedio $5,265 la tonelada. Subió un poquito la leche en polvo descremada, se situó en 3,000.

0: LPE, la leche en polvo entera, que situó su precio en $3,486 la tonelada. Comparando la tradicional con la Pulse, la tradicional de mediados de julio, 3.486, leche en polvo entera, y la Pulse de esta semana, 3.446. Hay $40 de diferencia a favor de la tradicional. En la última tradicional, el índice general experimentó una recuperación de 1,5%, esto en un contexto de una mayor actividad comercial, y entre los principales resultados debemos destacar la leche en polvo descremada con un aumento de 2,8%, $3,234 la tonelada, el suero de manteca en polvo con un aumento de 10,5%, la grasa butírica anhidra con un aumento de 1,1%, la lactosa 2% arriba, el queso mozzarella con un aumento de 1,3%, y en contraposición una baja de la manteca muy pequeña, de baja al fin 0,6%, y una baja muy importante del queso cheddar, que cayó 6,5%. El volumen comercializado siempre influye, y como todos sabemos, en esa oportunidad de la última tradicional fue de 26.889 toneladas, un volumen 2,2% arriba respecto a la licitación anterior. Panorama general, entonces tenemos que esperar la primera licitación tradicional de agosto, la semana que viene, con estos antecedentes que les mencionaba.
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2: Tener con nosotros hoy a la doctora Laura Hernandorena, integrante del staff técnico profesional del laboratorio FATRO. ¿Cómo estás, Laura? Un gustazo recibirte nuevamente hoy.
3: Hola, Daniel, ¿cómo estás? Buenas tardes. ¿Andan bien? Un saludo para ti y para toda la audiencia.
2: Bueno, mandémosle un saludo también al doctor Juan Campos, que sigue en recuperación.
3: Sigue en recuperación, sí, estuvimos hablando con él esta semana, ya con un poquito menos de dolor, pero bueno, son cirugías que muchas veces cuestan un poquito más, y más en una sola zona de tanta movilidad como le tocó a él, así que nada, le mandamos un gran abrazo.
2: Que no se distraiga mucho porque por aquello de que fue a Sevilla, ¿no?
3: ¿Viste? Segundo miércoles consecutivo, no sé.
2: Poniendo en riesgo. Laura, seguramente tenemos un lindo tema para compartir con la audiencia y con la familia Tambera. Yo diría que viene de la mano con el comportamiento climático que hemos tenido en estos últimos días, con reveses muy duros, y bueno, y este invierno parejito que no nos quiere soltar.
3: No, han venido días, una seguidilla de lluvias y humedad, que no ha parado. Yo en este momento estoy cerca de La Paloma, Durazno, uh-huh. Y bueno, no ha dado tregua. Ahora lloviendo, una llovizna que es el famoso mojabobo, sí. Pero que no ha parado, y bueno, sí, sin duda lo que decís, si bien acá estamos un poquito alejados de la cuenca lechera del sur, la típica cuenca lechera, acá las inclemencias del tiempo también se ven más que nada predisponiendo a patologías podales, que son tan importantes y que muchas veces no se prestan a veces la atención que debería de tenerse. Más que nada acá en la parte de ganado de carne, de encierros y de ovinos, ¿por qué no? Uh-huh. Bueno, en el caso de encierros, no es solo la humedad ambiente la que influye, sino también más que nada la acidez de la bosta que ablandan en realidad toda la piel interdigital uh-huh. de estos animales, y bueno, obviamente predisponen y producen

0: infecciones como el típico y el famoso pietín, que son las pododermatitis sépticas. Y bueno, y eso sin duda desencadena pérdidas económicas que son eras, obviamente por una caída o disminución de, de la ganancia diaria de peso, y bueno, obviamente una menor conversión, y básicamente por dolor, ¿ah? Que es una de las mayores problemáticas a nivel predial.
1: Comprendo. Y este tipo de lesiones llevan tiempo, ¿no?, para curarse, para reponerse. Hay un periodo de sufrimiento del animal que lo inhibe en muchos aspectos.
0: Sí, sin duda. No solo en la parte, la disminución de la ganancia de peso viene conlleva, o capaz que no conlleva, capaz que viene dado por come menos, toma menos agua, está caminando menos, hace menos vida normal, ¿tá? O de animal, si lo querés llamar, y esto obviamente repercute en el tiempo, y muchas veces el productor y el técnico no se da cuenta a corto plazo de todas estas pérdidas que conllevan, y bueno, obviamente son costos que tienen que afrontarse.
1: Es claro. ¿Y qué herramientas tiene el laboratorio FATRO para ayudarnos en estas circunstancias?
0: Bueno, Daniel, laboratorio FATRO en realidad tiene varias opciones antibióticas, como ya la mayoría de ustedes ya deben de saber, para el tratamiento de este tipo de patología. Pero quizá voy a hacer especial atención a una formulación que involucra dos antibióticos en uno. Remarcable para la familia Tambera, que tienen un muy bajo periodo de espera en leche, que se llama micospectone, ¿tá? El micospectone es un antibiótico que viene directo de Italia, ¿tá? Es una asociación sinérgica que le llamamos nosotros, de lincomicina con espectinomicina, ¿tá? La relación es 1:2, y tiene especial predilección por todas esas bacterias que causan el pietín, ¿tá? Tanto en el bovino como en el ovino, ¿tá? Como es el caso de una bacteria muy particular que se llama Fusobacterium necrophorum. La ventaja quizá de tratar de forma sistémica o con un inyectable como el micospectone es que esta asociación va a penetrar todas las capas más profundas, ¿tá? del casco del animal. Si se compara quizá con tratamientos más tópicos, ¿tá? O locales que solamente actúan a nivel superficial, ¿tá? Que obviamente eso desencadena quizá altas tasas de recurrencia, ¿tá? O reagudización de los problemas. Entonces, no solo es remarcable, sino también que posee nosotros le llamamos un alto osteotropismo.
1: ¿Qué es eso?
0: Es la alta penetración al hueso que tiene. O sea que en infecciones que son bastante más graves y que muchas veces ya pasan a la parte ósea, tienen una elevada actividad, aún así, en presencia de focos necróticos infecciosos. Estos son aspectos que a otros antibióticos que quizás son más genéricos,
1: que
0: dar dosis mucho más altas, directamente no funcionan.
1: Entiendo.
0: Así que bueno. Básicamente esa es la recomendación, la recomendación está más que hecha. Así que nada, cualquier consulta, duda, lo que sea que surja, obviamente pueden contactarse directo al laboratorio o desde el área técnica, nosotros estamos más que complacidos de poder ayudar.
1: Estupendo. Doctora Hernandorena, ¿cómo sigue tu jornada, Laura? ¿Vas a seguir por allí por Durazno? ¿Cómo es el resto de tu semana?
0: Una semana cargadita. Sí, voy a andar acá en la vuelta de Durazno. Bueno, tengo que andar, ahora me tengo que mover, tengo que estar yendo cerca de Villa del Carmen.
1: Sí.
0: Y Sarandí del Yí. Así que nada, entretenida la jornada de hoy. Bueno, mañana después siempre uno sabe cuándo sale, pero no sabe a qué hora llega.
1: Exactamente, es así. Muy bien.
0: Así que bueno.
1: Muy bien. Muy bien, doctora Laura Hernando Arena, un abrazo, Laura. Bueno, y a cuidarse, hay todavía algunos bancos de niebla, ¿no? En determinadas horas del día, hay que andar con cuidado en la ruta.
0: Hay que andar, hay que salir un poquito antes, sin duda.
1: Sí, exactamente, así es.
0: Muchas gracias, Daniel. Te mando un abrazo grande.
1: Un abrazo grande, gracias.
0: Chau, chau.
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3: Está con nosotros la investigadora de IÑA en el área de apicultura, Belén Branchichella, precisamente para hacer referencia a este documento que hemos recibido, del cual he dado cuenta, que tiene que ver con el hecho de que tenemos una superficie récord de colza y eso, por consiguiente, una importante oferta de néctar y de polen para las colmenas, y que dio pie precisamente a esta guía de recomendaciones para planificar el mejor manejo de las colmenas de cara a esta etapa del año. Belén, bienvenida, es un gustazo contar con tu presencia.
4: Hola, buenas tardes, un gusto, el gusto es mío.
3: Belén, ¿cuál es tu impresión general sobre este escenario que se nos abre con una superficie récord de colza, una oferta importante de néctar y polen, un aspecto muy positivo, ¿no?, para el apicultor, porque en una etapa del año que generalmente es de baja actividad, bueno, suma un lapso productivo, ¿verdad?
4: Sí, seguro. La interacción de la abeja con la colza es fuerte. Desde el punto de vista apícola, acorta el receso invernal, las colmenas responden bien al cultivo. Es rico nutricionalmente, pero también el manejo de colmenas en colza es un desafío. Si las temperaturas son cálidas, es un estímulo muy grande, las colmenas crecen mucho y se estimulan mucho. Entonces es necesario estar más arriba de las colmenas para evitar enjambrazón. Si la colmena enjambra, se pierde la población, bueno, gran parte de la población, y en consecuencia, desde el punto de vista apícola, se pierden, digamos, individuos trabajando y produciendo para la colmena, y desde el punto de vista agrícola también se pierden abejas con potencial polinizador. Entonces, en vistas de esto, y bueno, la gran superficie de colza, y que las perspectivas climáticas son un poco particulares, es que elaboramos este documento para ayudar a planificar, digamos, las actividades, ¿no?
3: Comprendo. Y a grandes rasgos, ¿cuáles son los lineamientos que se trata de transmitir al apicultor en esta instancia?
4: Lo que se plantea principalmente es que, en vista justamente de este panorama, que los apicultores deben hacer como un diagnóstico de cuál es la situación en cuanto a las capacidades de trabajo, recursos humanos, el material preparado, tener en cuenta que va a ser difícil ingresar a los apiarios si la humedad sigue como viene, y en función de eso decidir si lo que se va a querer es producir miel o multiplicar los apiarios. Aquellos apiarios que estén en cultivo de colza tengan cierto manejo, y en particular aquellos apiarios que no estén asociados pero que los productores tengan pensado trasladar, hacerlo lo antes posible, porque si las colmenas son trasladadas y se enfrentan de forma repentina al estímulo de la colza, ahí se dan altos porcentajes de enjambrazón. Eso por un lado. La planificación también es relevante, y en función de eso hay que tratar de estimar qué tiempo va a llevar hacer toda la vuelta por los apiarios. Hay que tener en cuenta que en la apicultura un gran porcentaje de los apicultores trabajan las colmenas principalmente los fines de semana, lo tienen como una actividad secundaria, aunque es una actividad importante desde el punto de vista económico a nivel familiar, ¿no? Pero bueno, la apicultura tiene eso, que permite ir justamente ciertos días y atender las colmenas en ciertos momentos. Obviamente, si uno tiene más apiarios o si tiene la cantidad de días disponibles para trabajar, eso va a cortar, o sea, va a alargar la vuelta, ¿no? La cantidad de visitas que vamos a poder hacer al apiario va a variar en función justamente de eso. Entonces, bueno, lo que se recomienda es agregar material, tratar de prever cómo va a estar el clima y ajustar los espacios dentro de la colmena para que no queden muy apretadas, digamos, que tengan espacio para acumular alimentos si es que el cultivo se lo da. Planificar los momentos de multiplicación en función de la disponibilidad de reinas y de reinas fecundadas y zánganos maduros. Realizar actividades para tratar de homogeneizar las colmenas dentro de la apiaria y entonces no tener colmenas demasiado grandes y que corran más riesgo de enjambrazón y otras más chicas que produzcan menos de su potencial, digamos. Entonces, lo que se sugiere justamente en ese documento son toda esa serie de recomendaciones que la mayoría de los apicultores ya la tienen presente, pero ahí se ordenan y se recuerdan algunos aspectos clave justamente en vistas de la superficie y de las perspectivas climáticas.
3: Estupendo. Belén, aprovecho a preguntarte a modo de titular qué temas, qué áreas estás investigando en este momento de niña relacionado con la apicultura.
4: Bueno, el proyecto de la sección está finalizando, está en la última etapa. Ustedes saben que INEA se maneja con un plan estratégico institucional que es quinquenal y para apicultura está finalizando el quinquenio anterior. Ahí habían tres líneas definidas, una de manejo sanitario en el cual se probaron distintos planes sanitarios para el control de varroa, que es la principal amenaza sanitaria en el litoral, que es la zona más problemática en cuanto a varroa. Identificamos justamente ese plan que disminuye las pérdidas económicas. Por otro lado, otro componente vinculado al manejo nutricional de colmenas, y así tuvo una parte de manejo en colmenas que van hacia el eucaliptus, y también se hizo un trabajo bien interesante, que todavía estamos terminando de analizar los resultados, vinculado a la caracterización de los aportes nutricionales para las colmenas en la zona agrícola. Y la última partecita dentro del componente nutricional es el desarrollo de un suplemento nutricional para las abejas, que lo estamos haciendo en colaboración con Facultad de Química de la Universidad de la República, y esa línea todavía está en marcha. Y el tercer componente, que es en el que estamos trabajando más activamente ahora, es en la calidad, la evaluación de reinas fecundadas en distintos momentos del año. Calidad de esas reinas en cuanto a cantidad de espermatozoides y la viabilidad. Justamente la colza es un cultivo que florece más temprano, se están produciendo reinas más temprano, pero también se reportan que las reinas fallan y una posibilidad es que justamente todavía no haya una maduración fisiológica necesaria, digamos, de forma tan temprana. Entonces justamente estamos trabajando en esa línea. Y bueno, y estamos ya planificando el proyecto para el próximo plan estratégico.
3: Estupendo.
4: El próximo quinquenio.
3: Bien, bien. Estaremos atentos entonces al cierre de estas líneas de investigación que seguramente darán lugar a conclusiones.
4: Sí. Estamos trabajando en generar material justamente para divulgar los resultados en particular, y seguramente hagamos alguna actividad presencial para de cierre de proyecto.
3: Estupendo. Cuento con tu presencia en el programa entonces cuando tenga oportunidad. Estupendo. Belén, un abrazo, muchas gracias por...
4: Bueno, por gracias a ustedes y buenas saludos a todos.
3: Bien, por aquí nos quedamos por un Uruguay productivo. Nos reencontramos con la audiencia de Rural esta misma tarde, como siempre, puntualmente a las 16:30 en todo Granja. Pasen ustedes una excelente jornada y cuídense mucho de las alternativas climáticas.
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3: Buen día, bienvenidos. Es gusto recibirlos en esta mañana de 31 de julio, que se va el mes de julio, se termina el séptimo mes del año que le pone punto final en la jornada. Viernes, como decíamos, cerrando la semana. Cielo cubierto a esta hora, bueno, con signos de tormenta, ¿no? Hablando de este comienzo, fundamentalmente los anuncios van por ese camino, así que bueno, las lluvias se darían en esta jornada. Ayer hubo una actualización un poco de las tormentas, de qué puede estar sucediendo en estas próximas horas. Actualmente estamos con 14 grados de temperatura, está algo nuboso para aquí por la capital, 13 grados 5 décimas por Durazno, 14 grados cubierto nuboso por Rivera, 14 grados 7 décimas, 16 grados 7 décimas por lo que es Salto a esta hora, algo nuboso también. En Rocha, 13 grados 6 décimas, en lo que es Colonia, 14 grados. Eso es un poco la temperatura, entre 14 grados más al sur y 18 grados más al norte. Artigas tiene casi 19 grados a esta hora. Pero como decíamos, en este caso, bueno, con anuncios de precipitaciones, de tormentas, veremos qué nos depara. Vamos con la información, repasemos lo que es ámbito en esta mañana. Proyectan una baja de la relación deuda-PBI para el 2026 tras fuerte aumento del año pasado. Un informe del Observatorio de la Coyuntura Económica de la UCU estima que el indicador cerrará el año con 54% del PBI, favoreciendo los cambios en las paridades. La relación entre la deuda pública neta y el Producto Interno Bruto registrará un leve descenso al cierre del 2026, luego del fuerte incremento observado el año pasado, de acuerdo con la proyección de la UCU, que atribuye esa mayor mejora principalmente al efecto favorable de los cambios en las paridades de la moneda, la que está denominada la deuda pública, según dice la crónica. ¿Qué más dice? El gobierno dejó sin efecto lo que es los timbres que estaba previsto que se cobraran a partir de mañana, que había establecido la Caja de Profesionales, un timbre que entraba en vigencia, como decíamos. Bueno, ayer, mediante decreto, el presidente de la República lo dejó sin efecto. De todas formas, el prosecretario de Presidencia, Jorge Díaz, recibirá el próximo 4 de agosto a representantes de la Caja de Jubilaciones y Pensiones en el marco de lo que fue esta polémica generada por el cobro de este timbre o la pretensión de cobrar este timbre, en referencia que la reunión se dará por delegación del presidente y llega apenas 3 días de que la nueva tasa, bueno, en principio se iba a comenzar a cobrar, en referencia un poco a esto, como digo, quedó sin efecto. ANCAP avanza en el hidrógeno verde y abre una convocatoria para empresas del sector logístico. El proyecto piloto apunta a descarbonizar el transporte de larga distancia, un segmento donde la electrificación por batería aún presenta limitaciones. ANCAP expuso el estado de avance de su proyecto piloto de hidrógeno verde para movilidad pesada durante el Congreso de LATAM Renovables en el marco del panel H2 Verde y combustibles sintéticos. La presentación estuvo a cargo del jefe de hidrógeno de la petrolera estatal, Juan Tomasini, quien además anunció una convocatoria a empresas interesadas en participar de la iniciativa. Según explicó Tomasini, durante su exposición, el proyecto busca generar las capacidades necesarias para promover el hidrógeno como alternativa de combustible para el transporte pesado en Uruguay, impulsando la incorporación de nuevas tecnologías y la generación de conocimiento local para acompañar el proceso de transición energética del país. ¿Qué más dice? El dólar tuvo un leve ajuste a la baja y cerró cerca del mismo nivel que hace 12 meses. Hablando de la cotización del billete verde, el endeudamiento de los frigoríficos alcanzó un nuevo récord y supera los 518 millones de dólares. Los créditos con el sistema financiero crecieron un 2% en junio y acumulan un aumento interanual del 18%, impulsado por el incremento de los préstamos vigentes. El endeudamiento de la industria frigorífica con el sistema financiero volvió a marcar un máximo histórico en junio, alcanzando los 518 millones de dólares en créditos totales. Un crecimiento del 2% respecto al mes anterior y un 18% frente al mismo periodo del 2025, según datos desagregados del Banco Central. El incremento estuvo explicado principalmente por el aumento de los créditos vigentes, que representaron la mayor parte del financiamiento del sector. Ese monto significó un avance en 3% en comparación con mayo y un 20% frente a junio del año pasado, consolidando la tendencia de mayor utilización del crédito por parte de la industria frigorífica, dice la información. Comentarle algún otro título. Georgieva respaldó la política económica de Uruguay y llamó a combinar estabilidad con crecimiento ante un escenario global más desafiante. La directora gerente del Fondo Monetario participó de las jornadas de economía del Banco Central y respaldó fuertemente la estrategia macroeconómica del país. La visita de la directora general del Fondo Monetario Internacional, Kristalina Georgieva, a las jornadas de economía del Banco Central dejó un fuerte respaldo a la estrategia macroeconómica del país, aunque también un desafío de cara a los próximos años, convertir la estabilidad alcanzada en un mayor crecimiento económico. En un diálogo con el presidente del Banco Central, Guillermo Tolosa, la titular del organismo sostuvo que Uruguay se encuentra en una posición privilegiada para enfrentar un escenario internacional marcado por la incertidumbre geopolítica, pero remarcó que deberán asumir mayores riesgos para aprovechar las oportunidades que abre la transformación tecnológica y la reconfiguración de la economía mundial. El cambio es imparable, uno puede intentar resistir o prepararse para aprovecharlo, resumió Georgieva, al describir un contexto internacional atravesado por la fragmentación geopolítica, la inteligencia artificial y los cambios en el comercio global. Esto es un logro todavía relativamente nuevo y muy valioso para Uruguay. No creo que exista ninguna urgencia para decir ya lo conseguimos, ahora bajemos la meta. Hablando de los mensajes más relevantes para la política económica uruguaya, fue el respaldo explícito al régimen de metas de inflación y la conducción monetaria del Banco Central, dice la información. Y volvió a remarcar, la estabilidad necesita transformarse en crecimiento. ¿Qué más dice en este caso? También, bueno, agrega, en general el Fondo Monetario le pidió a Uruguay tomar un poco más de riesgo en la política económica. El Fondo pidió acelerar reformas estructurales en competencia, empresas públicas, también en productividad. Agrega también, el posible acuerdo con Estados Unidos por los deportados cubanos suma tensiones en el Frente Amplio. El gobierno negocia con la administración Trump para recibir ciudadanos cubanos deportados, algo que no cayó bien en la fuerza política. El frente con fuerza política vuelve a mostrar diferencias en las acciones llevadas a cabo por el gobierno, esta vez en torno a las negociaciones que lleva a cabo el Poder Ejecutivo con la administración de Estados Unidos para recibir ciudadanos cubanos deportados. En momentos delicados en la relación bilateral, la tensión entre la gestión y la fuerza política dentro del frente vienen evidenciando desde prácticamente el principio del gobierno choques entre las pretensiones por la coalición de izquierda y las líneas de acción efectivas impulsadas de la administración encabezadas por Orsi. ¿Qué más dice? La UTEC reclama más presupuesto mientras siguen los cruces entre el oficialismo y la oposición por la rendición de cuentas. La institución solicitó un incremento de 140 millones de pesos y la coalición republicana avaló el pedido pese a su postura sobre el gasto. Agrega también, Paraguay convocó al embajador de Brasil y escala la tensión en el Mercosur. Esta vez, este jueves, el gobierno paraguayo llamó a José Antonio Marcondes de Carvalho tras los dichos del presidente brasileño sobre la Triple Alianza. Paraguay entregó una nota formal de protesta al embajador de Brasil, José Antonio Marcondes de Carvalho, en el marco de las repercusiones que generaron a partir de los dichos del presidente brasileño Luis Inácio Lula da Silva sobre la guerra de la triple frontera. La ida y vuelta entre ambos países se suma a la disputa diplomática con Argentina. El viernes pasado Lula visitó una fábrica de la empresa de defensa Avibras Aeroco en el interior de San Pablo y aseguró que a su país le gusta la paz, aunque señaló que no pueden olvidar que un buen día Paraguay decidió invadir Brasil durante la guerra del triple frontera entre 1864 y 1870. A partir de ello se generan varias críticas en los sectores paraguayos que incluso cuestionaron al gobierno por su silencio. ¿Qué dice en este caso lo que es el Telégrafo? En esta mañana se graduó la primera generación de médicos formados en el CENURS, Litoral Norte, con abrazos serpentinas y una fiesta que reunió a familias, docentes y autoridades en el helipuerto del Hospital Escuela del Litoral. Los 15 primeros médicos formados íntegramente en el CENURS, Litoral Norte, celebraron este jueves su graduación para lo que es, bueno, la formación totalmente hecha en el Hospital Escuela del Litoral. Grandes festejos grandes. ¿Qué más dice? Comienza el lunes una obra de 130 millones de pesos en algunas zonas de la zona norte de Sanducera. Comienza el lunes una intervención vial y pluvial en la calle Costa Rica y varias transversales de la zona norte con inversión de 130 millones de dólares, unos 3.200.000 dólares. El componente principal es la construcción de macro drenaje subterráneo con un ducto de hormigón que encauce el agua acumulada en algunos sectores. Juan Carlos Turbán, director de Vialidad, explicó que el macro de drenaje es la obra que habilita todo lo demás. Sin esa obra lo que podemos hacer antes sería tirar un poco de plata. Los trabajos demandarán unos 8 meses con excavaciones de 2,50 metros de profundidad y 5 de ancho, dice la información. ¿Qué más dice el Telégrafo? Detenido cuando huía a toda carrera a contramano por 18 de julio. Hablando de Paysandú también, un motociclista fue detenido en la noche de la víspera luego de protagonizar una persecución por distintas calles céntricas de Paysandú, un procedimiento en el que participaron efectivos del área de respuesta policial, de seccional primera, grupo de respuesta táctica, brigada de tránsito. Hablando de esta bueno, captura que se dio después de una larga persecución. Paysandú concentró incautación por más de 2 millones de pesos en un operativo aduanero. Las recientes operativos desarrollados por aduanas en distintos puntos del país permitieron incautación por un valor de 8 millones de pesos, destacándose el procedimiento en el departamento de Paysandú, donde la mercadería y los vehículos incautados fueron valuados en casi 2.300.000 pesos. Según dice, uno de los procedimientos de mayor relevancia se concretó mediante un operativo conjunto entre funcionarios de Aduana Móvil y la Administración de Aduanas Paysandú, que permitió la incautación de una camioneta C10 matrícula argentina que circulaba en territorio nacional. El vehículo fue valorado en los 500.000 pesos. En ese control efectuado en la ruta, los funcionarios detuvieron al vehículo, incautaron la mercadería, tenía fundamentalmente cigarrillos de diferentes marcas traídos del Free Shop y también prendas de vestir. ¿Qué más dice en este caso el Telégrafo? Bohemios conquistó el honor sub-16, hablando del fútbol en juveniles sanducero. Pelotaris es campeón de la categoría sub-16, en este caso en básquetbol, hablando de algunas actividades. Hacemos una pausa y le cuento algo del ámbito internacional.

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1: Te comento algún título del ámbito internacional que dice Clarín. Por cadena nacional, Milei presentó la reforma de la Carta Orgánica del Banco Central. Viene a poner fin a la estafa, de financiar a la alta política. El presidente dio detalles sobre uno de sus proyectos prioritarios, acusó al Congreso de ser el gran aliado del gasto público, y a Cristina Kirchner por maniobras con fondos millonarios del Banco Central durante su mandato, la explicación del grillete fiscal, entre otras cosas. El presidente apuntó contra Cristina y Marcos del Pont le robaron al Banco Central 10 mil millones de dólares en referencia a una maniobra. El testigo clave hablando de la corrupción en AFA no se presentó y la justicia de Estados Unidos definirá más adelante si abre una causa penal contra Tobillino y Tapia. Hablando de la corrupción en AFA, DNU contra extranjeros por discurso de odio, la sombra de Santiago Caputo y el problema para aplicar la norma, hablando de la habilitación de la expulsión. Un comunicado de Presidencia Argentina en las últimas horas había dicho que cualquier declaración de odio de algún visitante contra Argentina le iba a generar la automática expulsión. ¿Qué más dice? Crisis migratoria en Ceuta. Cientos de migrantes cruzaron la frontera española en Ceuta y estalló una crisis humanitaria. Hay 19 muertos. Inesperado coletazo. Italia responsabiliza al gobierno de Pedro Sánchez, dice Clarín, por la crisis y Madrid explota de furia. Bueno, repasa los videos que son realmente impactantes, ¿no? Una marea humana tratando de cruzar, hablan de 49.000 que lograron cruzar desde Marruecos a España. Copa Sudamericana, Boca sufrió hasta en los penales, pero logró en Chile el pasaje a octavos de final. Un gobernador quiere cobrarles peaje a los camiones que van a Vaca Muerta porque creció el tránsito pesado en sus rutas. Tragedia del helicóptero, esto pasó en San Juan. El emotivo cierre del duro rescate de los cuerpos, hubo 7 fallecidos, si no me equivoco. ¿Qué dice en este sentido algún título más? La FIFA defendió su propuesta comercial tras el rechazo y la amenaza de la UEFA. Nadie está vendiendo el fútbol, dijo la FIFA. La UEFA le había dicho que si se privatizaba el Mundial no participaba de ningún tipo de evento más. ¿Qué dice la agencia Reuters en esta mañana? España y Marruecos detienen la mortal avalancha humana en el enclave español tras el cruce de 49.000 personas en un solo día. España y Marruecos reforzaron el viernes la valla fronteriza de un enclave español y al parecer lograron detener los cruces masivos después de que unos 49.000 personas llegaran por mar y tierra en un solo día y se encontraran al menos 19 cadáveres en el agua. Dice noche, agrega Reuters, noche de insomnio cerca de la frontera de Ceuta mientras los migrantes encendían vehículos. Miles de inmigrantes llegaron durante la noche a la localidad marroquí de Frindeo, cerca de la frontera con Ceuta, a pesar del refuerzo de las medidas de seguridad que frustró a la mayoría de los intentos de cruzar el enclave, cosa que más tarde se logra. No queda muy claro ¿cómo se logra? Trump afirma haber llegado a un acuerdo para desarmar Hamas. Un funcionario de Hamas describió el acuerdo como un borrador y funcionarios estadounidenses dijeron que Israel se mostraba escéptico de que el grupo militar palestino entregara sus armas. Incluso, dice un informe de Reuters, en la playa a los rusos les resulta difícil escapar de la guerra. Hablando, y hay todo un informe sobre, bueno, lo que son las vacaciones, que no son tan vacaciones para los rusos. Algún otro título, algunas otras informaciones en esta mañana también. Un ataque con drones en Egipto genera preocupación por la seguridad de la exportación de petróleo de Suez. Un ataque con drones que dañó 2 buques gaseros en aguas egipcias reaviva la preocupación por la seguridad energética en relación con el cercano canal de Suez, un oleoducto conectado, una ruta de exportación vital para el petróleo saudí desde el comienzo de la guerra, dice la información también. ¿Qué dice en este caso el mundo de Madrid o el mundo de España, como usted quiera? Crisis migratoria, miles de personas siguen cruzando la frontera con Ceuta ante la mirada del ejército y la guardia civil. Quiero ser español como tú, repetían los migrantes. España sufre la mayor crisis, dice el mundo, la mayor crisis en sus fronteras ante la permisividad de Marruecos y el parálisis del gobierno durante 8 horas. Se habla de 49.000 los inmigrantes que han entrado a Ceuta desde Marruecos. Francia refuerza su frontera tras la avalancha marroquí e Italia pide suspender el Schengen. Algunos de los títulos de lo que es en este caso este ingreso de casi 50.000 personas en 8 horas. ¿Qué dice en este caso la agencia France Presse en esta mañana? ¿Algún título más? Va por el mismo camino, dice, no hay otra salida que Ceuta. Los miles de inmigrantes de Marruecos que buscan llegar a España, miles de personas han ingresado a España en forma irregular por medio del enclave de Ceuta desde Marruecos. Personas en solitario, pero también familias han traspasado la frontera nadando, saltando los controles. Una situación que tiene que ver con los altos índices de desempleo y pobreza en el país del norte de África, sobre todo en los sectores de la población más jóvenes. Repasa, bueno, la palabra de los migrantes, que realmente las imágenes son tremendas. El caso contra el hijo mayor de Lula que sacude Brasil a meses de la presidencia, dice también el magistrado Andrea Mendoza, autorizó a la Policía Federal a investigar a Fabio Lula da Silva, hijo del presidente, por sospechas de que ayudó indebidamente a un lobista en tratos con el Ministerio de Salud. Lula, favorito para la presidencia de octubre, según los sondeos, dijo este jueves que si su hijo es culpable tendrá que pagar como todo el mundo hace cuando se equivoca. ¿Algún otro título de lo que es la agencia France Presse en esta mañana, además de esta situación? Incendios en Europa, tras el golpe en Francia y España, el fuego amenaza a Grecia, Portugal y Turquía. La UEFA y CONCACAF arremeten contra la FIFA. Anatomía del plan de Infantino para vencer acciones del Mundial. Y bueno, en este caso, privatizar el Mundial, cosa que obviamente no cayó bien. Hacemos una pausa más y le cuento algo más de nuestra prensa.

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1: Le comento algún título de la diaria en esta mañana. Murieron 15 personas al intentar ingresar a la ciudad española de Ceuta desde Marruecos. Bueno, es título principal de la diaria. Presidente del PIC-CNT, Uruguay no debería ser cómplice de las violaciones de los derechos humanos en Estados Unidos. Frente Amplio de Durazno pidió que se retome el diálogo con la planta por la planta solar en Baigorria, y UTE asegura que se va a hacer ahí. Lo que está en discusión es si se acepta el pedido del intendente que se corra unos metros para, bueno, poder hacer allí mismo también alguna obra turística. Presidente del Frente Amplio cuestionó iniciativa de Bordaberry para otorgar prisión domiciliaria a represores. No son presos políticos, dijo. Directora del fondo le dijo a Odone que debe tomar más riesgo, siendo más valiente en la gestión de las políticas públicas. Algún otro título. Exministro de Hacienda de Chile dijo que el proyecto de competitividad del gobierno va a permitir acelerar la inversión. Retroceso en las negociaciones de la construcción. Empresarios rechazan propuesta de reducción de la jornada laboral sin pérdida salarial. Colonización mostró aspirantes los predios para los 6 tambos en María Dolores, en referencia a que a 16 días del cierre del llamado para la postulación a las 6 fracciones de lecheros del Polo de Desarrollo Tecnológico en Florida, Colonización llevó a cabo la tercera jornada recorrida por el predio ante aspirantes, productores, integrantes de grupos de colonos y representantes de diferentes instituciones que participaron en la Mesa de Desarrollo Rural de la Regional Florida. El Departamento de Selección de Aspirantes detallaron los criterios del llamado y encabezaron, junto al presidente de Colonización, el tránsito entre rastrojos de maíz, cultivos de avena y trigo con pivot de riego en el horizonte hacia la fracción en la que Mevir construirá las casas y las salas de ordeñe. ¿Qué más dice? El INR trasladó a la totalidad de las mujeres de la cárcel de Colón a la nueva sede en Punta Rieles, dice también. Comentarle algún otro título que dice, en este caso, Aguesor, que se publica en Río Negro, en Mercedes, ahora sí, no en Río Negro, en Mercedes, en Soriano, ahora sí, que dice: el modo ferroviario se está planificando adecuadamente, AFE busca reordenarse y recuperar el transporte de cargas en el marco de lo que es una reunión que se desarrolló en una reformulación del sistema ferroviario uruguayo. La Administración Ferroviaria de el Estado avanza en un esquema de apertura hacia operadores privados mediante la regulación del Ministerio de Transporte, con el foco puesto en la logística multimodal, la rentabilidad de líneas estratégicas como Río Branco y la reactivación del material rodante a través de subsidios, donde las autoridades buscan dar respuesta a la demanda de transporte de grandes volúmenes de carga. El presidente de AFE, el doctor Ernesto Estrada, detalló los avances del modelo Open Access, la inversión presupuestada para la red de vías y la estrategia para poner en valor el patrimonio histórico frente al vandalismo. Estuvo por Soriano y se reunió con las autoridades hablando de que AFE busca reordenarse y recuperar el transporte de cargas. Congreso de la Educación, el desafío es establecer grandes acuerdos que nos unan con respecto a la educación más allá del gobierno que esté. En la sala de la Biblioteca y Museo Eusebio Jiménez se llevó a cabo la jornada de instalación de la Comisión del Congreso de la Educación, que se desarrollará más adelante. Ahí se estuvieron planteando los desafíos que hay en esa materia. Comentarle también, se entregaron premios del concurso Grandes Artistas Bajitos en Soriano 2026, en Mercedes, a la el pasado 22 de julio. En sede del Centro Comercial Industrial se construyó el jurado del concurso de expresión plástico infantil. Lo cierto es que la edición tiene ya sus ganadores. Guillermo Besosi, tras la firma del convenio con AFE, la idea es cuidar el patrimonio y mantener las estructuras porque son parte de nuestra historia. El intendente soriano Besosi destacó la importancia de la presencia de las máximas autoridades del ente en el territorio y subrayó el impacto positivo que esto puede generar. ¿Qué dice en este caso la portada de Punta del Este? El Zunca condiciona el convenio colectivo en la reducción de la jornada laboral. El dirigente del Zunca afirmó, Héctor Cruz, que el sindicato profundiza las movilizaciones en Maldonado para respaldar a sus representantes. Lo cierto es que por ahora las partes no se ponen de acuerdo. Comentarle también, cumpliendo con el diálogo y la mano tendida, Bella se reunió con el Consejo del Municipio de Piriápolis. Allí reafirmó su compromiso con el gobierno de cercanía y el cumplimiento de lo comprometido en la campaña electoral, hablando del intendente de Maldonado. Algunos de los títulos, algunas de las informaciones, con Portales al Día, volvemos al lunes.
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0: Buen día. ¿Cómo andan? ¿Bien? Nosotros, especial, a Dios gracias. Buen día, Poloño.
1: Buen día, ¿cómo anda, Jaume?
0: Ah, yo ando especial.
1: ¿Cómo le fue ayer?
0: Ah, me fue muy bien.
1: ¿Cómo lo trataron en Durazno?
0: De maravillas, como siempre.
1: Ah, bueno, me alegro.
0: Atentos, ejecutivos, rápidos. La verdad, desde el punto de vista de la intendencia, anda como un relojito. Las oficinas limpias como jásped, la verdad que un tono amable para atenderlo a uno, la verdad que todos los elogios para los funcionarios, ¿no? Y no sabían quién es, no di mi nombre en ningún momento, más normal, ¿no?
1: Sí.
0: O sea, a todos era igual nomás, no es que era...
1: No, por usted ser famoso le iban a traer...
0: No, pero ya a veces lo conocen aún.
1: Sí, eso pasa.
0: Pero no fue la cosa. Así que, y bueno, después viajé con mi amigo Mancini. Un viaje netamente informático.
1: Bueno, hacía tiempo que no.
0: Del tipo que quiera, se puede llenar hojas de noticias.
1: Podemos hacer el diario rural, podríamos hacer perfectamente el diario rural de hoy con toda la información que le dio.
0: El episodio. Como antes. Una cosa brutal.
1: La ruta 5, bien.
0: La ruta 5, bien. En algunos lugares falta señalar ahí, algunos. Pero va a quedar muy bien. No mucho tráfico, ¿no? No mucho tráfico. Camiones.
1: Sí.
0: Pero no. Nada de más. La verdad que un viaje placentero.
1: Bueno, me alegro.
0: Bueno, ¿y acá cómo anduvo?
1: Ah, muy bien. Acá la gente lo extrañó, pero bueno, hicimos lo que pudimos acá con Onofre.
0: Se imagina.
1: Entre gato, entre la línea, vio.
0: La gente te aplaudiría, ¿no? Estamos felices.
1: No, por lo menos no me lo hicieron saber.
0: No.
1: Bien. Solo preguntaban si le había pasado algo. No, todavía no.
0: Nada.
1: Desde que entró a cuarteles de invierno, tiene garantía. Está en garantía.
0: Qué maravilla. Estuvo Jorge Andrés, ¿sabes?
1: Estuvo Jorge Andrés y estuvimos conversando algunos temas ahí.
0: ¿Algunos temas? ¿Algo especial?
1: No, y bueno, la cuota de la carne, que no se logran poner de acuerdo, que Paraguay tiene una postura y que el resto tiene otra postura y que, bueno, que no se logran poner muy...
0: Bueno.
1: Muy de acuerdo, pero estarían más cerca aparentemente.
0: Bueno, esperemos que sepamos transitar juntos. Bueno, dice que se perdió una baja en la deuda, me dijo usted.
1: Sí, ahí entre... Quizá lo más relevante en realidad de los temas económicos es la presencia de la principal del Fondo Monetario Internacional, que no venía alguien del fondo desde el 2011. Estuvo por acá la principal del fondo, Cristalina Georgieva.
0: Cristalina,
1: Cristalina con K.
0: Mire qué lindo nombre.
1: Georgieva. Y bueno, y les dijo que dejaran de mirar el espejo retrovisor, que le dieran para adelante.
0: Mayores riesgos.
1: Sí, lo que le pide es, destaca el proceso económico que tiene el Uruguay, bueno, lo que uno escucha, ¿no? La confianza que genera, las políticas económicas que son de largo plazo, que se repiten según quien, que no cambian según quien gobierne, pero les dijo que aceleraran un poquito, que dejen de mirar el espejo retrovisor, siempre cuidándose, bueno.
0: Déjense de...
1: Arriesguen, muchachos.
0: Arriesguen, muchachos, es la palabra que tengo yo.
1: Después iremos a buscar a Georgieva, pero...
0: La Cristalina, bueno.
1: Pero bueno.
0: Dice que se quedó sin efecto el cobro de timbres profesionales.
1: Seguro que iba a empezar a operar a partir de mañana. Lo cierto es que el presidente estableció por decreto anoche, creo, que quedaban sin efecto.
0: Y después lo va a recibir a los profesionales. Ahí en la torre ejecutiva.
1: Exacto.
0: Dicen, por lo menos. ANCAP maneja el tema de el hidrógeno verde para maquinaria pesada. Hay todo un tema ahí. No se termina de empezar la obra que se iba a hacer en Paysandú. Ayer me dijeron que la empresa está media desconforme. Le digo más, ¿sabes lo que me dijeron? Que están mirando para la otra orilla.
1: ¿Mirando por la otra orilla cerca o la otra orilla para el otro lado?
0: No, la otra orilla cerca.
1: Mira.
0: Creo que si está aquí al lado no miran nada, no ven nada.
1: Si está del otro lado no pasa nada con el tema, ¿cómo es?
0: No,
1: de otear el horizonte.
0: No, otear el horizonte.
1: O sea, si los anduceros no tendrían problema de otear el horizonte si está del otro lado. Eso no corre. No. Corre solo para este lado.
0: Exactamente.

0: Fondo Monetario del Gobierno, las felicitaciones por parte de Cristalina al Ministro de Economía.
1: Ya le gustó el Cristalina.
0: No, seguro, ¿cómo se llama?
1: No, todo el mundo le dice Georgieva porque es el apellido, pues usted ya le encajó Cristalina.
0: ¿Qué me dijo?
1: Cristalina.
0: Y el fondo dice mayores riesgos, lo que usted acaba de decir, yo lo he notado en este orden. La UTEC quiere más fondos. Todos queremos plata. Bueno, y esto sí, ¿no? Lula, como no tenía posibilidades, se agarró con Paraguay, ¿no? Y le dijo que visitando una fábrica, no nos podemos olvidar que Paraguay nos quiso invadir y ahí reaccionaron los paraguayos. Y se acordaron de la guerra de la Triple Alianza. Qué barbaridad, ¿no?
1: ¿Cuánta sensibilidad estamos teniendo?
0: La verdad que es un amago. Los promotores de Dios son unos magos, ¿no?
1: Ah, no, ni que hablar.
0: Porque buscan, encuentran todo para meter cizaña y armar lío. Ellos son, y yo no dudo, ¿no?, que es una jugarreta de Lula con todos los líos que tiene con los argentinos. Buah, ahí está. Los primeros 15 médicos que se ofrecieron en Paysandú. Toda su carrera en Paysandú.
1: Toda la carrera en Paysandú.
0: Bueno, no es poca cosa, ¿no?
1: No, para nada.
0: También, supuestamente, van a realizar una obra del orden de los 130 millones de dólares en la ciudad. Todo eso es producto de, saneamiento.
1: Se va a hacer un macro drenaje subterráneo.
0: Exactamente, usted lo ha dicho. Creo que no sé cuánto de ancho y no sé cuánto de fondo.
1: Tiene que hacer una excavación de 2 metros y medio y 5 de ancho.
0: Hay 5 de ancho, una cosa. Bueno, para adelante, muchachos, me parece bárbaro. La carta orgánica, fin de la estafa, dijo Milei. Y nuevamente se la agarró con Cristina.
1: Y bueno, sí. Dice que estafó en el Banco Central o se robó del Banco Central, porque él habla directo, por 10 mil millones de dólares.
0: Sí, no es nada chico ahí, ¿no?
1: No.
0: Lo que es brutal son los marroquíes, como pasan para España, ¿no?
1: Un descontrol.
0: ¿Cómo es la cosa?
1: Y bueno, ahí alguien abrió la puerta.
0: Se pusieron de acuerdo.
1: Y bueno, sí, alguna información tiene que haber circulado de que no iban a controlar, porque no, que 50.000 personas al mismo tiempo pasen, no es lógico.
0: Es mucha gente.
1: ¿No? Es mucha gente.
0: Horas.
1: Sí, en un rato, en 7-8 horas.
0: Y tenés que estar preparado.
1: Por eso le digo, nada es por casualidad.
0: Qué locura, ¿no?
1: Qué locura, sí, la verdad que sí.
0: La tragedia del helicóptero, yo no sé qué es lo que pasó.
1: No, esto fue un helicóptero. Esto, usted está volviendo a Argentina. Un helicóptero que cayó ahí en San Juan con 7-8 tripulantes, que eran todos de altos mandos militares de la provincia, ¿no?
0: Bueno, el fútbol que anduvo por Norteamérica se contagió, ya le gustó. Y hablamos, vamos a ser todo tipo americano. Y ahora que hace una pasada la parte a particulares y para echarme un lío.
1: La privatización del mundial, sí, se le armó un lío interesante.
0: Seguro, los americanos están acostumbrados al show, ¿no?
1: Sí, seguro, al super show.
0: Y ahora con este mundo de gente que manejan ustedes, hacemos un show que ni se sabe. Pero les doblaron la posibilidad de cobra a los clubes, ¿no? En fin. Pero no, me parece que no está fácil eso, por lo menos lo que dice. Trump y el arreglo, dice supuestamente con Hamas, supuestamente tenía algo avanzado.
1: Sí, supuestamente tiene un acuerdo para desarmar Hamas.
0: Otra vez.
1: Viven de eso. La verdad que es poco creíble que Hamas se desarme.
0: Bueno, ataque con drones a Suez. Contra el otro, lo agarraron al hijo de Lula.
1: Aparentemente, sí.
0: Y Lula rápidamente se sacó el lazo con la pata.
1: Obviamente.

0: dijo, es mi hijo, que si tiene que pagar, que pague. Como si no supiese nada, ¿no? Pero ahora ya son unos magos. Que Fabio metió la pata, bueno, que pague Fabio, yo no tengo nada que ver. No sé si chico mío, le he dicho. Madre incierta, padre incierto.
1: Todo posible.
0: Todo posible, qué barbaridad, ¿no?
1: Te desconozco,
0: así nomás. Seguro, en plena campaña electoral le salta esta bomba en la cara. ¡Ah, demonio! Bueno, parece que está complicado ponerse de acuerdo con el Zunca, ¿no? Está complicado, no hay forma de... No quieren trabajar menos horas y punto. El PCNT...
1: Bueno. El problema no es que quieran trabajar menos horas. El problema es que quieren trabajar menos horas cobrando lo mismo.
0: Bueno.
1: Seguro. Porque si dijera se adaptan a trabajar menos horas y bueno, y eso va en de la mano de que cobran las horas que trabajan, tendrían que cobrar menos, ¿no? No, quieren trabajar menos horas y cobrar lo mismo.
0: Bueno, está bien.
1: No, ni que hablar. Cada cual defiende lo suyo.
0: El PCNT está enojado porque dice que no puede ser que apoyemos a Estados Unidos, dije, ¿no? Más o menos.
1: Porque veo que hay una... Se conoció en las últimas horas una posibilidad de acuerdo de deportar... de deportados cubanos que lleguen a Uruguay. Hay negociación allí.
0: ¿Cubanos? Que son reaccionarios para ellos, ¿no?
1: En realidad son cubanos, seguro, cubanos que lo que es, que serían indocumentados y que bueno, en esa política migratoria que tiene Trump, uno de los países, es una información que lo manejó el New York Times, y que bueno, que se conoció rápidamente por acá, pero bueno, habrá que ver.
0: Supuestamente el presidente le retrucó a Bordaberry que no son presos políticos, son los que están presos los militares.
1: Sí, los presos Domingo Arias.
0: Qué barbaridad. Bueno, más riesgo, es lo que usted me decía hoy. El dólar, no, esto sí, María Dolores. Villa Dolores. Sí, qué manera de cortina de humo, ¿no? Ahora fueron, parece que es una visita, entonces van a ver cuáles son, cómo van a hacer para elegir los tamberos que van a ir a ocupar esos predios. Son 6, ¿no?
1: Sí.
0: ¿Y cómo se va? Fueron todo, ¿cómo se hicieron entrar los productores? No sé por qué. Los metieron en un merengue. Porque ellos saben que no están bien. No, yo ¿quieren tierra en la cuenca arquitectera? Sí. ¿No?
1: Uh-huh.
0: Ahora te dejo conmigo. ¿No? Tenés que legalizar todo esto que no te hizo bien. Y ahora vamos a elegir quiénes son los que van ahí adentro.
1: Sí, seguro. Está el llamado abierto hasta el 14 de agosto.
0: ¿Y usted cómo cree que se va a hacer eso?
1: No sé, no tengo idea. Si es un llamado, se elige por características.
0: Uh-huh. ¿Cómo la ve? ¿Un secreto eso?
1: Bueno, no hay nada que diga lo contrario. ¿Usted no le cree?
0: No, yo no creo. Yo lo que creo, sí, que se lo van a elegir. Sí, ahora, es muy difícil algo que se hace con un claro color político, que se acepte. ¿No? Tiene que ser aséptico. Mientras tanto, lo que sí sabemos que tenemos 10.000, tenemos un corral para 10.000 vacas, animales, parado. Eso está claro. El lujo y la miseria. Da, ese es otro tema. Otro tema que tengo por acá es que tengo... cambiaron de... unas mujeres que estaban presas en un lugar, los cambiaron a otro.
1: La cárcel de mujeres, la CFE, en su totalidad se trasladó a Punta Rieles, al nuevo sector de Punta Rieles.
0: Sería decir que esté mejor. ¿No?
1: Sí, seguro.
0: AFE, que sale a la cancha en la carga, ¿no? A buscar un lugar en lo que tiene que ver con el movimiento de mercadería. y ahí hay toda una, todo lo que se preveía que iba a haber, y va a haber nomás. Este, vamos a ver cómo, cómo ya hay algunos camiones que están lamentándose, pues es una competencia, en fin, cosas que pasan, ¿no? Yo tengo por ahí
1: No, es por ahí, sí, Horacio. Es por ahí. Los titulares de la jornada.
0: ¿Cómo arranca la jornada acá hoy?
1: Exactamente. Alguna información de...
0: Y vivimos a viernes.
1: Estamos en viernes. Cerrando el mes y esperando una suba, o no sé. Habrá que ver qué pasa con los combustibles.
0: Los combustibles.
1: Exacto. La Orsea. Recomienda dejar igual las naftas, subir el gasoil, veremos qué es lo que pasa.
0: Bueno, con este panorama, y si usted está de acuerdo,
1: le damos para adelante.
0: Bueno, vamos.
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3: Apolonio, ¿qué pasa con el tiempo?
4: Bueno, le digo que durante la tarde de este viernes 31 de julio se esperan tormentas fuertes, puntualmente muy fuertes en el litoral oeste y centro-sur del país. En la noche del viernes 31 de julio se prevén tormentas muy fuertes, puntualmente severas, que ingresarán por el suroeste y se desplazarán durante la madrugada del sábado 1 de agosto hacia el noreste, afectando el resto del territorio. Se esperan valores de precipitaciones acumulados entre 60 y 80 milímetros que podrán ser superados de forma puntual. En las zonas afectadas por tormentas podrán registrarse rachas de vientos muy fuertes, precipitaciones copiosas en cortos periodos de tiempo, caída de granizo e intensa actividad eléctrica. En la tarde del sábado las condiciones mejorarán desde el suroeste, mientras que podrán desarrollarse lluvias y tormentas en el noreste y este del país, dice la información actualizada de parte de Inumet. Que estamos con 14 grados 4 décimas, algo nuboso por aquí por zona metropolitana, 13 grados 6 décimas en el centro del país, en Salto está nuboso, hay 17 grados, en lo que es Rivera 14 grados 6 décimas está nuboso también, en lo que refiere a, en este caso, a Durazno 13 grados 6 décimas. El pronóstico para estos próximos tres días: Artigas, Alto, Paysandú, para hoy nuboso, periodos de cubierto, precipitaciones y tormentas aisladas, ventosos y a la tarde aumento de nubosidad. Precipitaciones y tormentas aisladas, ventoso, mínima 15, máxima 29. Mañana sábado cubierto, precipitaciones, tormentas, ventoso, hacia la tarde precipitaciones aisladas, mejorando, neblinas, mínima 12, máxima 24. El domingo, periodo de cubierto, neblinas, cubierto con probabilidad de precipitaciones escasas, mínima 10, máxima 22. En lo que refiere a lo que es, en este caso, Rivera, Tacuarembó, Cerro Largo, para hoy nuboso, probable formación de tormentas aisladas, neblinas, bancos de niebla, hacia la tarde probable formación de tormentas, ventoso, mínima 12, máxima 27. Mañana, sábado 1 de agosto, nuboso, cubierto, precipitaciones, tormentas, ventoso, mejorando, neblinas, nieblas, mínima 12, máxima 20. Y el domingo estará cubierto, precipitaciones escasas, mejorando, nieblas, neblinas, periodo de cubierto en la tarde, mínima 9, máxima 20 grados. Zona este del país, hoy nuboso, cubierto, ventoso, probable formación de tormentas aisladas, ventoso en la tarde, mínima 12, máxima 24. Mañana sábado cubierto, precipitaciones, tormentas, ventoso, precipitaciones con tormentas mejorando, nieblas, neblinas, mínima 9, máxima 23. El domingo, periodo de cubierto, precipitaciones escasas, mejorando, nieblas, neblinas, cubierto en la tarde, mínima 6, máxima 17. Zona centro-sur, para hoy vamos a tener una jornada que estará cubierto con periodos de algo nuboso, precipitaciones, probables tormentas, algo nuboso, cubierto, ventoso, mínima 11, máxima 25. Mañana sábado precipitaciones, tormenta, ventoso también, mejorando con precipitaciones en la tarde, mínima 9, máxima 22. Y el domingo, periodos de cubierto, neblinas, bancos de niebla, periodos de cubierto en la tarde, mínima 7, máxima 17. En lo que refiere a lo que es Colonia, Soriano, Río Negro, periodos de cubierto, precipitaciones, tormentas, que se mantiene así durante toda la jornada de hoy, mínima 12, máxima 27. Mejoras temporales en la tarde, vale decirlo, los vientos del sector norte al noroeste con rachas de 60 kilómetros la hora, rotando hacia el norte. Mañana sábado primero para esta zona suroeste, cubierto, precipitaciones, tormentas, ventoso, mejorando con neblinas, mínima 10, máxima 20. Y el domingo estará con periodo de cubierto en la tarde, mínima 7, máxima 18. Y por último, lo que es zona metropolitana, cubierto, precipitaciones aisladas, tormentas, ventoso, mínima 11, máxima 22. Mañana sábado, precipitaciones, tormenta, ventoso también, algo nuboso, precipitaciones mejorando, mínima 11, máxima 19. Y el domingo estará nuboso, cubierto, cubierto en la tarde, mínima 9, máxima 15 grados.
3: Primeros datos de meteorología.
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3: Carlos, buen día.
8: Muy buenos días, Horacio, el equipo, la audiencia. Le comento, Horacio, que estamos con 16 grados de temperatura, 93% la humedad, los vientos 23 kilómetros a la hora, una presión de 1011.9 y una visibilidad normal. Y bueno, se nos dice por acá que vamos a tener buen tiempo, esperemos que sí. Dos o tres temas, Horacio, quiero tocar en la mañana de hoy. Uno de ellos es que una de las... de los temas que tantas veces lo hemos planteado a través del Diario Rural. Bueno, yo no sé si es porque lo planteamos a través del diario, no sé si es que le ha llegado a las autoridades, pero bueno, se sigue trabajando en el ramal 330, que es lo que une desde el monumento hasta las Tres Bocas, y es la llegada de Bella Unión, que nosotros decíamos que estaba desastroso, más una oportunidad, que había en peligro de accidente. Bueno, están armando nueva esa carpeta, vienen llegando casi desde el monumento hacia el norte, o hacia el noroeste, vamos a ubicar bien la cosa, vienen llegando a la entrada del pueblo acá de Tomás Gómez Oro, ¿no? Yo sigo sosteniendo, no soy técnico, no soy ingeniero, pero uno... solamente con ver el trabajo se está dando cuenta que es un trabajo distinto. La capita de asfalto que había era lamentable. Aquello, ¿no? Un día un poco en serio, un poco en broma, dijimos, acá pasa un gordo en bicicleta y le vuelan los pedazos. Bueno, ahora no, ahora es una capa más espesa, hay mucha maquinaria, mucha gente trabajando. Desde mi punto de vista es un buen trabajo que están haciendo, Horacio, y esperemos que dure, ¿no? Uh-huh. Porque creo que es lo que se merece la gente, ¿no? Yo vuelvo a reiterar, lo mismo es siempre un lugar donde transita mucho las ambulancias, porque tienen salida de Bruna, Bella Unión, Artigas, de acá de Gómez Oro también, y después cuando las ambulancias se rompen, lo primero que dicen, los choferes no las cuidan, pero ¿y el piso quién lo cuida? Porque usted si va con un paciente... usted va con los minutos contados, cuando va a veces con gente que realmente va complicado, ¿no? Y ya que estamos en ese tema, quería comentar la oración que, bueno, hace 4 o 5 días, por invitación de unas señoras amigas acá, pasé a integrar la Comisión de Apoyo a la Salud aquí en Tomás Gómez Oro. Uh-huh. Y ya empezamos a tocar algunos temas Yo le decía a esta gente, incluso hasta estuve hablando con el médico acá del pueblo, ¿no? Yo decía que hay cosas, Horacio, que son intolerables, ¿no? Y yo hablo de lo que me pasa en mi familia y tengo también datos de gente del pueblo. Gabriela, mi hija, usted la conoce, tenía una orden para una resonancia desde el 2023, mire lo que le estoy diciendo, 2023, hace un mes atrás, avisaron que tenía que ir al Maciel, ahí a Montevideo. Gracias, no puede esperar 3 años, pues una resonancia. A mí me recetó el cardiólogo una ergometría, creo que se llama. No hay fecha. Acá no hay fecha, no se sabe. O me llamarán o el día que me llaman no estoy más. Acá si usted tiene consulta con un traumatólogo, tiene que calcularle que va a tener una fractura, que va a tener un problema, para que dentro de 3 o 4 meses diga, mirá que tiene tal número, 20 días para adelante. Esas cosas no pueden suceder. Y después se habla de un sistema integrado de salud. Acá no existe. Acá no existe. Entonces digo, por eso me embarqué con esta gente, para trabajar, para ir planteando a ver cómo le podemos ir buscando solución, ¿no? Acá en Gómez Oro se ha mejorado mucho. Acá antes era solamente el médico de medicina general. Ahora viene un cardiólogo, no es todos los días, pero viene un ginecólogo, viene un odontólogo, también no es todos los días, pero 1 o 2 veces al mes viene, bueno, es algo que se ha logrado. Pero la salud acá está mal atendida. Por favor que no me sigan hablando más del sistema integrado de salud, porque acá no existe. O será porque vivimos en Artigas que no tenemos esos beneficios, ¿no? No se puede esperar 3 años para que lo llamen para hacer una resonancia. Eso es lamentable, eso es vergonzoso, no tiene calificativo.
3: No, ni para hablar. ¿Algo más de ahí, Carlitos?
8: El deseo de un buen fin de semana para usted, Dios.
3: Bueno, abrazo para vos.
8: Va bien.
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3: Uno después de escuchar el informe de Carlitos Díaz, se queda sin palabras, ¿no? ¿Qué puede decir? Nada. Una barbaridad, una verdadera barbaridad lo que contaba. Pero en fin, Gabriel, doctor Gabriel García Pinto, buen día.
12: Horacio, no soy Estela, buen día país. No da ni para comentarlo, ¿no?
3: No da ni para... Qué barbaridad, del año 23.
12: Triste, y muy triste.
3: Que baje a Montevideo para hacerse el análisis. Pero en fin. Bueno, ¿y usted cómo?
12: Bien, tiempo amenazante, Horacio, pesado. Anuncia mucha tormenta, mucha agua, viento. A preparar a la gente, a guardar las majadas, las esquilas, preparto, están tratando de ponerse al día, venían bastante atrasadas. Y bueno, estamos bien, Horacio. Papá, que hacemos primero un pequeño balance de lo que fue el Congreso de la Oposición y después hablamos un poquito de oveja.
3: Sí, señor.
12: Un Congreso que estuvo con más de 120 personas, sumamente interesante, donde no solo se tocaron temas técnicos importantes como el scrappy, que Argentina está adilada hoy por el tema de la aparición del scrappy hace unos meses, temas de reproducción, temas de congelamiento de semen, temas de inseminación, sanidad, y lo más importante, se habló mucho de todos los países sobre la problemática del consumo de carne por habitante, ¿verdad? Nosotros, uno piensa que Inglaterra de repente tiene un consumo alto y no llega a 2 kilos de consumo de carne ovina por habitante por año. Nosotros estamos un poquito más alto, pero consuelo de tontos. Y todo fue la problemática Argentina, Paraguay, Brasil mismo, que no da el tema de no da la cantidad de cordero que se produce, importan todo. ¿Cómo llegar un poquito más al consumidor y cómo llegar a Doña María y Doña Josefa? Paraguay está con las primeras exportaciones habilitadas de carne ovina, están festejando ese logro, están trabajando bien. Brasil, el problema es que no alcanza la bovina, los vinos que se producen, están importando de Australia. Yo capaz que algún negocio que nosotros tenemos previsto, Uruguay no lo pudo cumplir, lo supló Australia. Y ahí por ahí van las cosas. Argentina, con la problemática que están produciendo, no tienen frigoríficos, no tienen tipificación, y están un poquito más abajo de nosotros, tratando de sacar la cabeza a flote con lo que es la producción. Venían festejando ahora las primeras caravanas de trazabilidad que tienen en vacunos, ahora es un sistema distinto al nuestro, ¿verdad? Los productores compran las caravanas y van caravaneando, solamente los terneros van naciendo. Cuando vos le decís que nosotros tenemos caravana de trazabilidad obligatoria desde 2006, tenemos todos nuestros animales trazados, terminan con un ojito cerrado. Cuando le decís que tenemos toda trazabilidad de ovina, grupal, desde hace más de 30 años también, como se quedó mirando qué tipo de producción tenemos nosotros. Un respeto muy importante a todo lo que es la investigación uruguaya, un respeto muy importante a lo que es el productor ovino uruguayo a nivel genético uruguayo. Y si hablamos a nivel genético, lo que se vio en las pistas de Hampshire, en un principio se habían anotado 170 animales, hubo que hacer un prorrateo porque no alcanzaba el galpón para todos los ovinos que concurren a Palermo. La Hampshire siempre es la raza más numerosa, de las puntas de años atrás. Y bueno, un nivel decepcional que fueron jurados. Perdón, que fue un jurado por el experto argentino Eduardo Cardoso, el mismo jurado que va a ser acá en el próximo Prado el 14 de septiembre. Y bueno, un congreso que se cerró formando una comisión mundial, el Hansi Brunan, que está presidida por Carlos Laborde, argentino, que se está hablando de organizar el próximo mundial en el 2030, igual que los mundiales de fútbol. Y bueno, vamos a ver cómo se sigue formando esa comisión. Lo importante es tratar de seguir posicionando a la raza Hampshire como una productora netamente de carne, tratar de mejorar un poquito el estándar. Y sabemos que tenemos que darnos la mano con las más razas carniceras para cuando el mundo tiene hambre nosotros producir proteína, ¿verdad?
3: Pues sería que ese es el camino a recorrer, ¿no?
12: Exactamente. Pero contentos, Horacio, no fue fácil. Matías Márquez el año pasado comentaba con la audiencia que no fue nada fácil el camino para empezar a organizar un primer congreso mundial, pero se logró, el objetivo se logró, con cosas para mejorar, con cosas para seguir adicionando al congreso, pero lo importante es el puntapié inicial, ¿no?
3: Vamos a un corte.
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3: Hablemos de ovejas, Gabriel.
12: La problemática, Horacio, tal cual comentaba ayer el ingeniero Pancho Ramos, se vienen atrasando las esquilas por el tiempo que no ha acompañado, ¿verdad? Humedad, llovinas, vellones mojados. Y hoy hay gente que ya está con las majadas a punto de largar los corderos. ¿Qué podemos hacer? Nosotros sugerimos una limpieza total, sacar toda la lana de la barriga, que no nos pagan 2 pesos, limpiar todo lo que es la zona de la ubre, limpiar toda la zona perineal, y limpiarle la cabeza hasta la mitad del cogote, como dirían los paisanos, ¿verdad? O sea, que la oveja le quede la oreja, que la oveja le quede la oreja bien al descubierto y busque abrigo y pare en el abrigo. Y una ubre bien despejada para que esa energía que nace el cordero para tratar de pararse a los 15 minutos y salir a buscar un pezón para mamar, no lo gaste tratando de sacar leche de algún mechón de lana embarrado. Entonces, alivianemos la barriga, esquilemos toda la barriga, esquilemos toda la cabeza y esquilemos toda la zona pineal. Y hagamos la vacuna, Horacio, por más que mucha gente estamos esperando que terminara las esquilas para numerar las ovejas, las mellizas, las no mellizas, los pedigos y la sanidad, pero demos una buena vacuna a clostridiosis, demos una buena toma, la que está indicada al principio activo en este momento, son los moxidectin, que persisten ya más tiempo en sangre, en los trabajos del doctor Castel, el secretario de Hueso de Lana, si hará tiempo que están esas investigaciones, si no ha habido principios nuevos, pero es lo que hay, y tratar de preparar toda la majada para los temporales en zona de abrigo, guardarla de los vientos, si hay galpones, montes, cortinas de viento, y recordar que un simple sombrite en un alambrado atado nos baja 5 grados la temperatura de un lado para el otro. Entonces, depende de nosotros tratar de salvar los corderos. Esos corderos que nosotros vamos a tratar de pensar cuánto van a nacer, Horacio, recordar que el 12 de agosto la agropecuaria de La Valleja está el 11º taller de diagnóstico preñido de ovina, donde van a estar el doctor Bordaberry resumiendo todos los trabajos de todas las ecografías presentadas por todos los colegas y los distintos manejos que han realizado, donde el secretario de la lana, tanto el doctor Fierro como la doctora Salada, nos van a estar hablando de sanidad, del destete hacia el corral y la terminación, donde nos va a estar hablando la ingeniería Arte de Borda sobre aplicaciones de tecnologías en pequeños productores y sus resultados. Y la doctora Banchero nos va a estar hablando de suplementación y aportes para la recría y para el corral. Un tema que cada día está más en moda, que cada día está tratando de aprovecharse la buena ecuación que hay entre los granos, el precio del cordero y un corral, Horacio, tratar de sacar los corderos lo más rápido posible con unas buenas terminaciones diarias. Se puede, los números dan y depende de cada uno de nosotros. Y gente que está hablando, pensando en la suplementación energética para que la oveja produzca más calostro y fluidifique el calostro para que el cordero no se lo mueran. Recordar que pueden ser 400 gramos de flechillo de trigo, de flechillo de arroz, cualquier ración energética, maíz también, puede ser una simple pradera y puede ser el lupino que nos da la tranquilidad que no produce ácido sin ninguno. Los precios varían, está la opción de los bloques también. Hay muchas empresas que tienen los bloques preparto con aportes energéticos y bueno, cada uno decide, de acuerdo al sapo de la pedrada, oración, si lo quiero suplementar todos los días poniendo bloques, lo hago varios, un día sí, un día no, poner los bloques donde las ovejas se resguardan y ahí van a estar comiendo. Se puede, hay tecnologías, y lo importante es tratar de hacerlo y salvemos la mayor cantidad de corderos posible.
3: Dentro de las cosas que hay pendientes, supuestamente, era todo lo relacionado con la tipificación de la lana, de la carne. Sabemos que se han dado algunos pasos y sabemos también que hay algunas sugerencias. Y yo quiero en esto ser bien claro. Muchas veces hemos pagado caro el hecho de no ser muy, yo diría, específicos en los mensajes, o no ser todo lo cristalino que uno debe ser en los mensajes. Y eso, en definitiva, lo que sucede es por parte el comprador, que sabe lo que compra, indudablemente si no tiene un dato claro de qué es lo como se le presenta, empieza a desconfiar de una clasificación de uno, porque no es todo lo específica que debe ser. Yo lo que pido fervientemente cuando se dan ese tipo de pasos es que se tenga conciencia de lo que va es la imagen de la carne uruguaya, en este caso de la carne ovina. Tenemos la oportunidad de prácticamente arrancar de cero, de acuerdo al stock que teníamos y el mercado que podemos hacer con nuestra mercadería. No cometamos el error de no ser claros en los mensajes, porque después las cuentas esas se pagan indudablemente muy caro. Por lo menos es lo que uno piensa. No sé si compartimos.
12: Igual, totalmente, Horacio. Sabemos que INAC está trabajando con el tema de una nueva tipificación o corregir la tipificación que estaba en práctica, que había frigoríficos que se negaron a utilizarlo y no todo el mundo lo utilizaba. Pero lo justo es justo, Horacio. Si es cordero, es cordero. Si es un cordero lanero, es un cordero lanero. Si es un cordero cruza de raza carnicera, es un cruza de raza carnicera. Certificar. Y lo más importante, Horacio, si es cordero, no es oveja y capón que se terminan metiendo en los contenedores para terminar cargado. Entonces, no es esa imagen, no es del productor uruguayo, esa imagen no es la que tiene el país por fuera. Tendría que haber controles del ministerio, los frigoríficos que completan los contenedores con capones y con ovejas. No lo dice Gabriel García Pinto y Horacio Jaume, lo dijo el presidente de INAC en el primer congreso de la Federación Rural bajo este mandato. Estamos todos esperando a ver qué medidas van a tomar o cuál no. Es un tema de imagen, es un tema de credibilidad y es un tema de honestidad y es un tema de moral. Lo blanco, blanco, y lo negro, negro. Si es cordero, es cordero. Si es oveja, es oveja. Y si es capón, es capón. No, porque no se consiguen, no tenemos derecho a estar dando una mala imagen o mintiendo o robando, porque eso se llama estafa, ¿verdad?
3: Gabriel, esto es servicio. El que compra, el comprador, es un especialista. Él sabe perfectamente que lo que nosotros le ponemos, si es cierto o no. ¿Cuánto puede demorar en percibir ese tipo de errores? O ese tipo de tratar de decir una cosa por otra. Nada. Lo único que puede hacer uno es prestigiarse. No porque
12: usted me abre los contenedores y viene el tamaño de las piernas y ya se sale oración. Entonces, vos decís, un rubro que se está hackeado, que se está peleando, abrazo partido para mantenerlo, para que no siga cayendo el stock, para ver si lo sacamos para adelante y otros sigan poniéndole piedra a la bolsa para mandarla para abajo del río, es algo que molesta y molesta mucho, ¿verdad? Pero bueno, las autoridades están en conocimiento, lo han dicho públicamente y públicamente esperemos dar también resoluciones, lo que son responsables de esas estafas, que paguen como cualquier otro que hace una estafa común y corriente, ¿no? Simplemente eso, desearle buen fin de semana y que el temporal sea lo menor posible del daño que pueda ocasionar, ¿verdad?
3: Abrazo para vos.
12: Un abrazo, buen fin de semana.
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3: Antes de saludar a Carlitos Sabatini, simplemente ejemplos que uno tiene de otros tiempos, en este caso particular, hablando de vacunos. Me acuerdo en las reuniones de consignatarios, cuando llegaba la hora de ponerle precio a las diferentes categorías, en aquel momento... La categoría de novillos de dos dientes, bien terminados, que eran, bueno, la crema de lo que tenía que ver con la novillada, bueno, pagándole tributo a que era al menos, esos buenos terminaban subsidiando los regulares, ¿no? Lo que se hacía era, pero en realidad los precios nunca eran diferenciados, lo bueno con... Lo superior como superior, lo bueno como bueno y lo regular como regular, sino que se emparejaba. Y esto parece igual. En este caso parece igual. Lo bueno, bueno, tiene que ser pagado como bueno, bueno, o lo superior como superior, lo bueno como bueno y lo regular como regular. Eso es cuando usted, y no es que las diferencias, las calidades. En un país que pretende que la calidad sea la distinción, tiene que apegarse a esas reglas, si no sería como hacerse trampas al solitario. Hoy, por hoy, en vacunos, porque la mayoría que estamos matando ganado nuevo, de dentición y demás, esas discusiones no aparecen. Hoy tenemos, bueno, en cualquier carnicería en Montevideo, que antes había que buscarlas. Eso pasó. Bueno, es lo que tenemos que aprender a transitar. Y si no aplicamos esa ley o ese reglamento va en perjuicio de los propios productores, porque en definitiva ellos no se esfuerzan por superarse, sino que total, que van a superarse y me pagan igual que todos. ¿Qué es lo que sucede? No estoy inventando nada, cualquier consignatario esto se lo puede decir. Sucedía en consignatario ganado y vaya que daba origen a eternas discusiones. Pero en fin, Carlitos Sabatini, buen día.
20: Buen día, Horacio, ¿cómo anda?
3: Disculpe que lo hayas hecho esperar ahí, pero quería simplemente...
20: Pero por favor.
3: Recordando otros tiempos y otras especies.
20: Y bueno, todo ha ido evolucionando, Horacio.
3: Y sí, ahora le tocaba a los ovinos evolucionar.
20: Ahí, a lo que va quedando.
3: Bueno, por eso, pero hoy, antes no teníamos... 2 millones o 3 millones de kilos de grana de superfino, y hoy tenemos. Antes no lo teníamos. Hoy lo tenemos.
20: Y bueno, lo que pasa es que el mundo también.
3: Y esa lana vale $11 o $12. Bueno,
20: pues lo que pasa es que estamos acostumbrados, Horacio, a producir lo que se nos antojaba. No, no es lo que nos antoja, es lo que nos pide el mundo, Horacio.
3: Hay que ayornarse. Bueno, es como siempre. El mercado le pide y usted tiene que decir lo que le dice el mercado, no lo que usted quiere.
20: Exactamente, Horacio, exactamente. Acá igualmente los cambios son lentos, ¿no? ¿Sí? Está el dicho ese que cuando se termine el mundo se vienen todos por Uruguay, porque acá duramos 50 años más, así que... Y así. Cuesta, Horacio, cuesta un poco.
3: Bueno, eso puede tomarse a la risa o con llanto. ¿Está?
20: Sí. No, yo diría que con responsabilidad, Horacio. Mejor con responsabilidad.
3: Bueno. Lo escucho. ¿Qué datos tiene por ahí?
20: De todo, Horacio. De todo un poco. Anduvimos en la Bellaca el otro día, nos fuimos por la ruta 12, está pronta ya, quedó el empalme acá de la 60 con la 9, son 50 kilómetros más o menos, está toda señalizada, pintada, está media livianita la capa, ¿no? Bueno. Se notan algunas imperfecciones ahí, pero está andable, Horacio, con unas pocas cosas que daba miedo como estaba eso. Pero costó, pero salió, Horacio, así que la cortada ahí para evitar Pan de Azúcar, que son 15 kilómetros más para salir a la ruta 9, está bastante andable, Horacio.
3: Que le dure.
20: Bueno, yo no creo que dure mucho porque yo la noto, que usted va en el auto, Horacio, y siente clarita las piedras abajo, como que tiene poca carpeta, ¿no? Pero la gente sabrá lo que hace, ¿no? El tema que está vistosa, por lo menos.
3: Quiera Dios.
20: Bueno, acá sigue complicado el tema del salud, Horacio, ¿no? La cervecería. Bueno, le dieron un mes más de seguro de paro a los empleados. La multinacional va a cerrar, Horacio. El Estado está tirando ahí, cinchando y cinchando. Porque no le sale negocio, Horacio. Dice que le sale más barato traerla de afuera que producirla aquí, por los costos que tiene, ¿no? Con todo el impuesto, un Estado gordo y, bueno, recauda y recauda para mantenerse. Y, bueno, para las multinacionales eso no es negocio y, bueno, todo el mundo sabe que los empleados son números en esas empresas y, bueno, esto es crónica de una muerte anunciada, Horacio. Un mes más, dos meses más, tres meses más, pero lo que aparentemente la cervecería acá del Salus va a dejar de funcionar luego de 100 años, Horacio.
3: Bueno, esperemos que haya algún tipo de solución.
20: Y la solución es que les bajen el IMEI y que les bajen no sé cuántos impuestos, que se la saquen un poquito de arriba a la empresa, capaz que se puede solucionar. Pero es muy difícil, Horacio, porque el Estado también, lamentablemente, con toda la gente que tiene adentro, tiene que recaudar para les de comer, ¿no? Y bueno, ¿de dónde sacan? De las empresas grandes, y la están asfixiando, ¿no? Y esa gente tiene problema en irse, la verdad que Uruguay es tan chiquito que es un número es muy poco lo que le rinde. Lo traen de Brasil y ya está, pronto. Que son más baratos todos los costos operativos. Bueno, feria, ahora sí estuvimos en la feria Cuñete el otro día, el día 25, 300 vacunos, muy buena feria. Yo le decía a Jorge, lástima no juntaste más ganado, porque la verdad que la pista estuvo caliente, Horacio.
3: Eso fue
20: parejita, bien vendida. Al lanar no había casi nada, 80, 165 lanares, creo que eran 10 o 12 nada más, está difícil conseguir lanares. El vacuno del ternero estuvo muy bien, 542 a 1190 en los pesados. La ternera bien, 495 a 622. La vacuna 640 a 790. Vacas preñadas 1065 a 1110. La vaca hermanada también muy bien, 790 a 1055. El ganado gordo viene a una linda feria, oferta, la verdad que no se ven muchas, hemos hecho unas cuantas ferias estos últimos meses y la verdad que es escaso el ganado gordo, bueno, en la cuchilla había bastantito. Los terneros 1260, 1370, las vaquillonas 1200, la vaca gorda 1050, 1235, la vaca gorda especial 1320, hasta 1715 que se pagó una que era un tanque de guerra aquello, y los novillos 1380 a 1400. Esta fue la feria de Jorge Cuñetti el sábado 25 en la cuchilla, tiene feria ahora el 10. En la cuchilla sin ver la primera actividad del mes de agosto. Reitero, una feria que con 300 vacunos, pero vaya bien vendido, Horacio. Mucha agilidad. No había mucha gente, pero los que fueron a comprar y la verdad que le están poniendo. Y el clima está ayudando cantidad, Horacio. La verdad que viene regando seguido. Los campos empezaron a mover. Eso ayuda cantidad, ¿no? Uh-huh. Bueno, tenemos una movilización el 5 de agosto ahí en Montevideo, Horacio, por el tema de Casupá. Está invitando, bueno, todas las gremiales, la agropecuaria, la Federación Rural, yo qué sé, la gente de Florida. A las 12 se reúnen en el Prado, en el Rosedal. A las 13:30 aparentemente los va a recibir Orsi, le han pedido una audiencia pública. No sabemos si se la van en la Plaza de Independencia. Y a las 3:30 la lectura de la proclama va a ser en el Palacio Legislativo. Están invitando a que todos acompañen, porque es una movida que, bueno, para mí está el pescado vendido, pero bueno, hay que presionar un poco, Horacio, a ver si por lo menos se puede conseguir algo. Pero la verdad, creo que este caprichito ya me parece que está liquidado, Horacio. Igualmente la gente tiene derecho a protestar, tiene derecho a trabajar, a vivir donde vivieron siempre, Horacio. Para mí entender, le están avasallando los derechos a la gente en pos de algo que todo el mundo sabe que es inviable, ¿no? Porque dentro de 10 o 15 años esa represa va a quedar obsoleta y vamos a volver con el mismo tema, ¿no?
3: Yo espero que no, que todavía tenemos tiempo.
20: Bueno, yo qué sé, Horacio, me parece que, ojalá no, por la gente, hemos estado en dos o tres reuniones, ahí la gente está muy muy compungida, ahora sí muy enojada también, que para mí con todo el derecho, ¿no? Con todo el derecho, porque la tierra es de ellos, no puede venir toda afuera y decir, bueno, vamos a hacer tal cosa acá, y que la gente sea un número nomás, ¿eh? Hay 4 o 5 generaciones de vecinos de Casupá ahí, que están, en estos momentos están en vilo, ¿no? A ver qué va a pasar. Otro tema, ahora yo también, siguiendo con el tema sindical, bueno, la intendencia acá revería los contratos de 140 de los 300 despedidos, Horacio. Le van a renovar el contrato por 2 meses, y todo esto por presión del gremio, ¿no? Que dijeron que no quieren perder un solo puesto de trabajo, y aparentemente por 2 meses van a seguir trabajando 140 de los 360 que van a estar despedidos, ¿no? Como decimos siempre, la comuna zurdita, la verdad que está sin dirección, Horacio, a los bandazos, ¿no? Lo presionan de aquí, lo presionan de acá, y bueno, y aflojan y aflojan y aflojan. La situación es bastante complicada, lamentablemente, para la gente que se queda sin trabajo, ¿no? Si hasta el momento la intendencia funcionaba capaz que con exceso de personal, como en todas las intendencias del país, no vemos la razón de que le saquen ahora para, aparte, no hay plan de obra, o sea, nadie sabe lo que va a hacer la intendencia en estos 5 años, porque hasta el día de hoy no se ha presentado un plan de obra, así que no se entiende mucho el despido de la gente. 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Anduvimos en la Villaca, Horacio, en la feria de Eduardo Umpierres, una feria con 180 vacunos, con 150 lanares, con 50 cerdos también, una feria movidita, bastante bien paga, bastante gente, el lanar, bueno, se paga platal, ahí en San Carlos imponente se paga, ¿no? Las ovejas 58-102, las piezas de cría 77-78 y el consumo 88-135 dólares. Algunos yeguarizos, los potros 450, algunos mansos andar 660-750. En vacuno, los terneros 508-700, novillos de más de 2 años 782-785, la ternera 450-638, la vaquillera 670-900, la vaca invernada 610-852, en lo que era ganado gordo, que no había mucho, los terneros 830-930, la vaquillona 860-905, la vaca carnuda 760-900, la vaca gorda 950-1050, la vaca gorda especial 1180-1310. Esta es la feria de Eduardo Umpierre, que lo bueno, el día de la feria lo pasaron por el cuchillo, Eduardo, así que esperamos que se esté reponiendo. 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Embarques, Horacio, la gente de Caso y Caso marcó un récord ayer en el remate de Pantalla Uruguay con el valor histórico de los novillos de 1 a 2 años, 4.24 el kilogramo. Récord en todas las pantallas. 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El Chino de la Peña me pasó unos cuantos embarques, 33 vacas, 513 kilos, rendieron 48,70 a 5,40, 35 novillos de 440 kilos, rendieron 53,45 a 5,75, y 33 novillos más de 460 kilos, rendieron 56,40 a 5,77, y 35 vacas de 510 kilos, rendieron 50,10 a 5,42. 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Y hablando de Pantalla Uruguay, Horacio, anoche conversábamos con Fernando José de la Peña, nos dimos un pequeño pantallazo de cómo estuvo la jornada de ayer y lo que se esperaba para el día de hoy. Si le parece, Horacio, lo escuchamos.
0: A ver qué le dijo.
21: Bueno, Carlos, culminamos la primera jornada de Pantalla Uruguay con excelentes precios y con colocación prácticamente total. Se vendió el 99,13% el total de la oferta, o sea, se vendió prácticamente todo, con subas en todas las categorías, entre un 5 y un 10%. Arrancamos la primera jornada con los terneros machos, que hicieron $4.29 de promedio, dando $783 al bulto. Las terneras hembras hicieron $3.97, también un excelente promedio en las terneras hembras. Había terneras muy pesadas, al bulto la ternera dio $777, prácticamente lo mismo que el ternero macho. Los lotes mixtos, en los cuales había mucho ternero liviano, hicieron $4.30 de promedio, $674 al bulto. Los novillos de 1 a 2 años hicieron $3.65 de promedio, $1.018 al bulto. Y los novillos de 2 a 3 años hicieron $3.14, $1.223 al bulto. Eso fue la primera jornada, como te decía, con un 99,13% de colocación. En la segunda jornada, el día viernes, vamos a estar arrancando con las vacas de invernada. Tuvimos que acomodar un poco el orden de ventas, no es lo tradicional, pero bueno, quedó armado así. Vamos a arrancar con las vacas de invernada. La verdad que hay unos lotazos de vacas de invernada. Después vamos a hacer las piezas de cría. Continuamos con las vaquillonas de 1 a 2 y de 2 a 3. Los vientres preñados y bueno, y culminamos con los vientres entorados. Creemos que va a ser una jornada también de mucha colocación. Sin duda que el clima que tuvimos después de las lluvias con los calores hicieron que los campos, la verdad que tomaran un color y aparte también hicieran volumen, más aún los mejoramientos. Y bueno, la gente salió a reponer, ya ve que se le adelantó la primavera y bueno, que la comida va a ser buena en la primavera y ya se adelantó a hacer las compras. Así que bueno, tenemos que la jornada de mañana, viernes, también va a ser muy buena con un alto porcentaje de ventas.
3: Carlos.
20: Bueno, por ahí lo que decía Fernando José de la Peña, bueno, es cierto, el clima viene empujando, Horacio. Acá está feo, está para llover, mal no viene, esperemos que sea sin relajo, y hay mucha gente, hay mucho campo que se movió, Horacio, acá hay varios, y sobre todo los verdeos, ¿no? Y las praderas empezaron a repuntar, y eso es inflacionario, Horacio, ¿no? La gente cuando ve comida en el campo, Horacio, y hay que salir a comprar ahora, porque yo calculo que dentro de un mes los precios se van a disparar por justamente porque viene el clima, ¿no?
3: Uh-huh. ¿Algo más de ahí?
20: No, nada más, Horacio, la semana está tranquila la cosa, la semana que viene arrancamos vuelta con la raíz de ferias, tenemos unas cuantas actividades por suerte y bueno, y con la tónica esa, ¿no? Y poca oferta, mucha demanda y buenos precios, Horacio, que esperemos se mantenga.
3: Abrazo para vos y suerte.
20: Que pase bien, Horacio, nos estamos hablando.
3: Hasta luego.
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4: Repasemos la información que ya está publicada en esta mañana. Hoy continúa Pantalla Uruguay, que ayer logró buenos porcentajes de ventas con valores en suba. Hablando de lo que fue algunas cotizaciones, el ternero menos de 140 kilos promedió 4.46, 565 dólares. El ternero entre 140 y 180 promedió 4.50 al kilo, al bulto 727 dólares. El de más de 180 promedió 4.14, al bulto 854 dólares. Y en general, todos los terneros promediaron 783 dólares, 4.29 al kilo, hablando de lo que fue la jornada de pantalla y algunos valores. La ternera promedió 3.97, al bulto 777 dólares, una suba del 3%. El novillo de 1.2, el promedio fue 3.65, 1018 el promedio para el novillo de 1-2. Decíamos, hoy estará comenzando con vaca de invernada. Ahí hay 1330 vacas de invernada, piezas de cría son 200, vaquillones de 1-2 470, vientres preñados 865 cabezas, vientres entrados 145. Bueno, para cerrar el remate de Pantalla Uruguay, que también lo puede seguir aquí por todo el campo. ¿Qué más dice el portal en esta mañana? Repasamos algunos conceptos del ingeniero Jorge Andrés Rodríguez. Cuota de la carne con Europa. Paraguay mantiene una posición muy dura. Se refirió el ingeniero Jorge Andrés Rodríguez, presidente de la FAR, de lo que es la Federación de Asociaciones Rurales del Mercosur. Se refirió a las difíciles negociaciones entre los países del Mercosur para repartir el cupo de exportaciones y criticó las exigencias unilaterales del mercado comunitario, en referencia un poco a estos temas. También hizo algunas puntualizaciones sobre el precio de los combustibles. Su opinión fue crítica sobre el funcionamiento de la URSEA y la paridad de importación de cara al posible ajuste de combustibles cuando estamos a la puerta de un nuevo mes. Bueno, está un poco en este caso la palabra de Jorge Andrés. También hizo referencia a los aranceles, una medida de parte de Estados Unidos, una medida muy injusta.

0: gusta, repasamos su palabra en esta mañana. ¿Qué otros temas repasamos en esta edición? Uruguay consolida su liderazgo forestal con exportaciones récord. Uruguay 21 publicó el informe Sector Forestal 2026, un documento de casi 80 páginas que brinda información y ayuda a reconocer y entender a mayor cabalidad a esa área de la producción nacional, sus exportaciones, inversiones, producción, la infraestructura y la oportunidad de celulosa, madera y construcción. A pesar de que nunca faltan críticas, la cual es saludable, la forestación en Uruguay es un ejemplo de éxito que puede ser la política cuando los diversos actores definen con prioridad y trabajan con un fin determinado, creando políticas de Estado. El informe acentúa que estamos ante un sector estratégico y competitivo. En cuanto a Uruguay, consolida una industria de clase mundial desde la ley forestal. Las exportaciones forestales alcanzaron 2.786 millones de dólares en el 2025. En materia de empleo involucran a 4.135 empresas, 19.000 trabajos directos, dice la información. Bueno, está el informe si lo quieren repasar. Está el informe disponible aquí en todo el campo. Una pausa, después de la pausa le comento algún otro título.
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0: 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Repasamos también, Colonización pide un préstamo millonario comprometiendo a la administración actual y la futura. El Instituto Nacional de Colonización votó el presupuesto 2027. El doctor Lucas Manassi precisó que para el año próximo Colonización dispondrá de 24 millones de dólares para la compra de tierras, de las cuales 10 provienen del Ministerio de Economía, y los restantes 14 millones de dólares a través de un préstamo del BROU, hipotecando padrones con un plazo de pago. Se está comprometiendo esta administración a la administración siguiente, por lo cual nosotros votamos en contra. Manassi representa a la oposición, al Partido Colorado puntualmente, en el directorio. Los padrones que cubren el monto de la garantía son varios y corresponden a 8 departamentos. Decía también, Colonización tiene unas 400.000 hectáreas en propiedad con colonos arrendatarios, y para la garantía se eligen algunos de ellos que están bien con los papeles al día. El BROU hace un estudio de todos esos padrones y en definitiva ya lo aprobó. También comentó que hay unas 35.000 hectáreas sin otorgar. Habría que ordenar la casa antes de salir a comprar por 24 millones de dólares en tierra. Hablando de lo que es la realidad hoy del instituto y todavía las 35.000 hectáreas que están sin ser otorgadas definitivamente. Bueno, está un poco la visión de Manassi en este sentido. ¿Qué más dice? Programa de residuos biológicos no busca castigar al productor, sino que el problema se detecte, corrija y que no vuelva a ocurrir. La Dirección General de Servicios Ganaderos del Ministerio de Ganadería informó los resultados de las actuaciones desarrolladas en el Programa Nacional de Residuos Biológicos, en línea con el compromiso institucional de transparencia activa y de protección del estatus sanitario del país. Durante el 2025 se iniciaron 308 expedientes administrativos vinculados a la detección de residuos de medicamentos veterinarios, plaguicidas o contaminantes en productos de origen animal, y en lo que va del 2026 se hicieron 191 expedientes adicionales, totalizando 499 actuaciones. Esas cifras no reflejan un deterioro sanitario, sino el mayor esfuerzo de vigilancia de la historia recientemente programada. A partir de octubre de 2025, el Ministerio dispuso el incremento del muestreo oficial en plantas frigoríficas del orden del 20%, con foco en las zonas de mayor prevalencia de garrapata. El propósito central de este programa, de Nacional de Residuos Biológicos, dice la información, no es sancionar a productores. Dice el comunicado, lejos de eso, se busca garantizar la inocuidad de los alimentos y el acceso a Uruguay a los mercados. Está un poco el detalle de esta información. Zorros generan alarma entre productores de San José. Corderos recién nacidos, aves de corral, son atacadas por la creciente población de zorros en el departamento. Hay preocupación creciente en productores ovinos y avícolas de San José que denunciaron ataques de zorros a corderos recién nacidos y aves de corral. El productor, Gastón Camí, difundió un video en redes mostrando un zorro en mal abrigo y reclamó por las pérdidas en las majadas, lo que genera un intenso debate sobre un tema que no es nuevo, que se arrastra desde hace muchos años y que nadie parece saber cómo solucionar. Ante la situación hubo reacciones políticas y sociales. San José ahora informó que el diputado colorado suplente, Fernando Omar Pérez Braggio, habló de la superpoblación de zorros y sumó a la problemática de jaurías de perros, otro flagelo para la producción, también desde hace mucho, sin que nadie asuma la responsabilidad de tomar medidas de efecto inmediato. La magnitud del fenómeno es mayor aún, ya que los zorros han amenazado a cazadores, aunque parezca ilógico, así de grave es así, y así lo relató Alejandro Rodríguez, un cazador que en una cacería fue rodeado por 11 zorros. La situación difundida no es más que otra página sobre el viejo debate entre los animales de producción, los perros sin dueño o con dueño irresponsable, la fauna silvestre, y en medio del debate surge la pregunta sobre cuál es la medida adecuada para equilibrar la población de zorros en el departamento. Algunos de los títulos de Todo el Campo esta mañana.
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1: Antes de recibir a Yamandú, simplemente un simple razonamiento. Es tan viejo como el agujero del mate, ¿no? Si usted ignora un problema, lo único que va a suceder es agravarse. Y no falla. Fíjese, lo primero que teníamos con los zorros era, los primeros datos eran que se habían aperrado. O sea, que los zorros ya eran tantos que se arrimaban a las casas y como si fueran perros, ¿no? A la orilla de las casas. Eso lo vi yo. Ahora, ¿qué pasa? Manada de zorros a correr a una persona. ¿Le parece raro? No, no le parece. Usted no los controla y cada vez más, y están protegidos, y bueno, empiezan a haber manadas. Es lo mismo que los perros. ¿Hace cuánto que acá hicimos una, dieron una noticia que una manada de perros había matado a una persona? Yo en un hospital, lo mataron. Los perros avanzan. ¿Y qué hacemos? Miramos. Lo ignoramos. Se va a grabar. El otro día la policía fue a Andresito y quedaron impresionados cuántos perros había. 100 y pico de perros. No lo podían creer. Y bueno, pasa. Y si no lo controla, va a seguir pasando. Yamandú, buen día.
12: Buen día, Horacio.
1: Disculpe.
12: Sí, como comparto tu pensamiento. Las cosas solas no se arreglan. Muchas veces hay que encarar, reconocer el problema y tomar la directiva, ¿no? Para hacerse cargo.
1: ¿Y alguna respuesta en, que darle?
12: En muchos órdenes. Esos que mencionás son peligrosos, ¿no? Afectan a la producción y afectan a la seguridad de la gente. Los bienes, así que digo, hay que tomar algunas medidas. Por algo se produjo ese desequilibrio de perros, por no hacer nada, por dejarlos reproducirse indefinidamente, y otro tanto ha pasado con los zorros, que como decís vos, son tan hábiles que parece que se amansan. Entonces, en realidad viven de lo que nos sobra a nosotros, de los basureros y demás, y sin control se multiplican, ¿no? La naturaleza no tenía previsto eso, ¿no? Que tuvieran un ambiente tan benigno, ¿no? Entonces, hoy nos tenemos que hacer cargo.
1: Dijo un amigo mío, son zorros. Actúan como perros, pero son zorros. Y al final...
12: Sí, son zorros, sí. Sí, yo no soy nada especialista en eso, pero tengo algún poco de experiencia. Y los he visto actuar, incluso con perros, y es como decís vos, son zorros. No es fácil el combate.
1: Y están amansados de una manera, se aperraron. Yo lo vi charquita a la casa, como si fue un perrito.
12: Hoy no es raro salir de repente de tardecita y cruzarse con uno que anda por el patio, ¿no? No es nada raro.
1: Y bueno, hasta que un día te haga algo.
12: Sí. Hay que empezar a tomar medidas concretas, ¿no?
1: Más bien. Bueno, oiga, ¿qué me va a sugerir hoy para la lechería? ¿Tiene algo?
12: Habíamos estado hablando de la guachera, no sé si te acordás. Simplemente cerrar un poco el tema. La guachera es una actividad especializada, no es la que está en primera línea para manejar los ingresos de una empresa, pero es una actividad sumamente necesaria. Es la actividad que cosecha el esfuerzo que hacemos en genética, ¿no? Yo siempre digo, no me canso, que hay un montón de predios en Uruguay cuyas vacas tienen abuelas, tienen tías, tienen primas en el hemisferio norte. Uh-huh. Es decir, tenemos establecimientos con muy buenos niveles de genética. Para mantener ese esfuerzo que en definitiva es un esfuerzo económico también, es necesario que todos los eslabones de la cadena tengan la fortaleza suficiente. La guachera es uno de ellos. Los terneritos se crían sin la asistencia de la vaca que lo pare. La crianza es normalmente manual, con más o menos sofisticación, pero básicamente manual. Hoy día los métodos son o esos encierros, esos tinglados, donde los terneros se crían con muy, muy limitada movilidad, o aún de repente guacheras a estaca, a campo, ¿no? A estaca o con jaula, que por un lado tienen la ventaja de la comodidad de que pueden ser cambiados de campo, es decir, cuando un campo está saturado de terneros, por razones hasta higiénicas, se puede rotar la guachera a otro pedazo de campo, seguramente no muy lejano, y asignarles áreas limpias. Tiene la ventaja de que los terneros socializan razonablemente sin llegar al contacto físico, que es generalmente la fuente de contagio, es decir, uno de los terneros cae enfermo y esas crianzas colectivas enseguida está toda la guachera tomada, ¿no? Es importante anotar esto. A la guachera entran o deberían entrar en principio machos y hembras. Seguramente nuestro mayor interés está en la crianza de las hembritas, pero tenemos que tomar medidas y tenemos que gestionar, si los vamos a retener, tenemos que gestionar una buena crianza de los machos, porque donde los machos se enfermen, donde los machos empiecen con problemas, son una fuente de contagio para el resto de la guachera. Entonces, si los retenemos, tenemos que pensar que el plan de crianza es muy parecido al de las hembritas. ¿Me decías tú?
1: No, se entrecortó un poquito nada más.
12: Hay muchos lugares donde en realidad la cosa está tan organizada que hay un ternerero, le llaman, ¿no? Que es un individuo que pasa, comprando los terneros machos excedentes de los predios, sobre los cuales los predios no tienen mayor interés en retener, y que él se los lleva y hace una crianza colectiva. Es un negocio de mucho riesgo, si maneja terneros machos que vienen de situaciones muy contrastantes, algunos de predios muy bien saneados y otros no tanto. Entonces suele ser una actividad con una pérdida de animalitos bastante alta, pero ese es otro negocio. No tiene nada que ver, o tiene muy poco que ver con la lechería, porque el destino de esos machitos criados es la producción de carne, ¿no? En base a overos, ¿no? Que se ve, ¿no? Que todavía se ve esa actividad, es en algunos predios se lleva adelante.
1: Seguro, hoy con el valor del macho lo siguen los propios productores.
12: En algunas situaciones, cuando hay campo suficiente, cuando hay personal suficiente, el propio productor tiene la capacidad de hacer la cría de los machos, y los machos son otra fuente de ingresos, son una especie de alcancía de ahorros, donde se deposita dinero, esfuerzo, en la crianza de estos animalitos, y luego se venden o bien para terminar o bien ya terminados, es decir, venta frigorífico. Es bastante común que los críen hasta determinada altura y cuando son novillitos más o menos formados los terminan vendiendo para alguien que los termina, ¿no?
1: El punto de quiebre debe ser cuando se deja de darle leche, pasa solamente a pasto, ¿no?
12: Exacto, sí. Es muy importante eso. Además, la mayor parte de las líneas genéticas que hoy estamos manejando, que provienen del hemisferio norte, abandonaron la línea de producción de carne. Entonces son animales que da mucho trabajo redondear. Son muy eficientes convirtiendo ganado en peso, pero son animales, son los famosos patones, ¿no? Uh-huh. Son difíciles es costoso redondearlos si uno no recurre a concentrados, ¿no? Redondearlos solo a pasto. De todos modos, hay que hacer la salvedad de que hay productores que tienen alguna parte del establecimiento casi que especializada en estos machos, y ahí manejan reservas forrajeras, manejan pasturas, y en realidad hacen un muy buen trabajo, porque en realidad le sacan un muy buen jugo a esos machos que recrían, ¿no?
1: ¿La seguimos el viernes que viene?
12: La seguimos el viernes que viene, Horacio.
1: Abrazo para vos.
12: Del mismo modo.
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0: Seguimos adelante en esta mañana del Diario Rural, 7 de la mañana, 40 minutos. Nos vamos a conversar con el ingeniero Juan Barofio, presidente de Regadores Unidos, para charlar un poquito de algunos datos que se dieron la semana pasada, que tuvieron una actividad que tenía que ver con el manejo del maíz regado y también algunos temas de las tarifas para los regadores, que creo que todavía no tiene definición de parte de UTE. Juan, buen día.
24: Buen día, ¿qué tal, Estela? ¿Cómo te va?
0: Bien, ¿y tú? ¿Dónde te encontramos, Juan?
24: Bien, por suerte. Ahora en Cardona, en las inmediaciones de Cardona.
0: ¿Cómo amanece?
24: Y bueno, está tormentoso, se ve para el oeste, pero no se ve, por ahora, por lo menos un par de horas se aguanta, me parece.
0: Bien. Juan, bueno, primero que nada, hablemos de esa jornada anual que la presentaron ahí en la Casa de los Rurales en Soriano, en Mercedes, un poco los resultados de ese maíz regado.
24: Bien, bueno, te comento, capaz que una pequeña aclaración, en realidad fue en nuestro calendario de actividades, de jornadas que hacemos en el invierno, digamos, tuvimos dos jornadas, una en el mes de junio y otra en el mes de julio. La del mes de junio fue la que abordó más a fondo temas eléctricos, aparte de otras cuestiones relacionadas a los proyectos de inversión y demás. Y la de julio fue la que enfocamos más en el cultivo de maíz, o sea, en la información, brindar a los productores y a las empresas la información generada en los experimentos y el análisis de la información productiva de la zafra pasada con respecto al cultivo de maíz. Y la tercera jornada, que ya me adelanto, pero para el mes de agosto normalmente hacemos la misma, pero de soja, digamos, o muy muy semejante, pero brindando a los productores y las empresas que apoyan los resultados de los ensayos y los resultados de la zafra de soja bajo riego, ¿no?
0: Bien, hablemos de este resultado. Primero que nada, ¿cuánto maíz bajo riego?
24: El maíz se ocupa el 50% del área bajo riego, o sea que cuando estamos hablando que el grupo abarca más o menos unas 50.000 hectáreas de maíz bajo riego, de cultivo bajo riego por pivot, el 50% es más o menos maíz, o sea que serían unas 25.000 hectáreas el área que queda abarcada dentro del grupo, digamos.
0: ¿Qué resultados dio un poco este maíz regado en un momento donde el maíz es un poco la estrella de esta cuestión, teniendo en cuenta lo que tracciona la ganadería y lo que demanda la ganadería hoy?
24: Sí, claro, estamos en un momento que el maíz se habla bastante. El año pasado fue un año de rendimientos buenos, rendimientos promedio muy altos, que llegaron a 12.000 kilos, 12.100 kilos creo que fue el rendimiento promedio. Eso, si miramos los últimos 10 años, es un rendimiento muy bueno. No alcanzó el rendimiento del año pasado, que fue muchísimo más alto. Pero bueno, el año pasado, justamente como habíamos analizado oportunamente, el riego se había complementado con muy buenas lluvias. Entonces, las deficiencias hídricas que a veces ocurren igual, porque los sistemas no pueden estar dimensionados para abastecer toda la demanda y todas las necesidades, además de que los imponderables que los sistemas pueden romper, digamos, o rompes una tubería, estás una semana parada y realmente los cultivos resienten mucho el rendimiento. Entonces, bueno, este año fue todo lo contrario, fue un año muy exigente, con láminas de riego muy altas, y cuando se dan esos años es común que no se den los máximos, digamos. Se dieron rendimientos muy altos, con rendimientos máximos muy altos en aquellos sistemas que no tuvieron ningún inconveniente y con rendimientos resentidos en aquellos sistemas que tuvieron roturas, bombas, problemas eléctricos, tuberías o lo que fuera.
0: Uh-huh. ¿Cuántos días se usó o se tuvo que usar el riego?
24: Y los cultivos de maíz, hay un universo grande. Uh-huh. De láminas, hay distintas formas de riego en los productores y demás, pero las demandas alcanzaron los 400 y pico, 450 milímetros. Es tremendo, es uh-huh. muy, muy alto. Uh-huh. En términos promedio, estadísticos, históricos, estuvo muy por encima de eso, ¿no? En general, digo, estamos en los 300 milímetros estadísticos y este año fue como 450, o sea, para dar una magnitud más o menos de lo que fue las necesidades de riego.
0: Juan, ¿en qué zona mayormente están este maíz regado?
24: Y bueno, la verdad que el grupo se ha ido expandiendo. Uh-huh. El grupo tiene alcance nacional, digamos, pero obviamente mucho más sistemas están dentro del grupo en los departamentos de Soriano, Río Negro, Flores. Tenemos bastante un área bastante grande en el este también, en Rocha. Y desperdigados, Paysandú, Durazno, Colonia, digo, hay otros departamentos que también tienen sistemas de riego, pero hay una concentración, es cierto, sobre el litoral suroeste.
0: Uh-huh. Jaume, ¿anda por ahí?
1: Estoy acá. Buen día, ¿cómo te va?
24: Buen día, ¿qué tal, Horacio?
1: ¿Andás bien? No, la pregunta apuntaba a lo siguiente. Tú dijiste los problemas que podemos tener. Yo creo que se podían dividir en dos. Uno, si los problemas que tuvieron fueron en las fuentes de agua, digo, los cálculos hechos sobre las fuentes de agua, o los problemas fueron en la rotura de los pivots y los caños.
24: Bueno, hay de los dos. Hay problemas imponderables y hay un dimensionamiento que es imposible de que cubra, no sería económicamente viable cubrir los años de picos de demanda, porque eso significaría muchísimos años donde no se usa el agua, la inversión es demasiado alta para este justo se dio un año de pico de demanda, que es lógica que muchos sistemas no lo... Obviamente, si tenés un sistema con una toma sobre el río Uruguay y no tenés ninguna limitante, eso no es un problema. Donde tenés sistemas que se diseñan con represas que tienen determinadas cuencas, es lógico y esperable que pase que años como estos de tanta demanda de riego por tan poco aporte de las lluvias, los sistemas queden, o muchos sistemas queden, algo por debajo de como te digo, las demandas en términos generales marcan 300 milímetros para un maíz, es una buena dotación de agua, y este año las necesidades fueron más de 450, entonces no es posible tampoco, nos encantaría, pero no es posible económicamente tener dimensionados los sistemas con 450 milímetros por hectárea de riego, no sería económicamente viable, digamos.
1: Esa es la pregunta concreta. ¿Cuánta agua necesitaría un maíz en una zafra del ciclo vegetativo? ¿Cuántos son? ¿120 días?
24: Sí, un poquito más, sí.
1: 127. Bueno, ¿cuánta agua necesita un maíz en 127 días si no lloviese?
24: Y bueno, el consumo de agua, la evapotranspiración del cultivo supera los 600 milímetros para obtener esos rendimientos potenciales, ¿no? O sea, sí, obviamente no estamos en un desierto, digamos, estamos en un lugar donde es esperable recibir lluvias y el riego complementa lo que nos llega, digamos, de como lluvia. Así están dimensionados y diseñados los sistemas.
1: O sea, la pregunta apunta si haciendo un paralelo entre arroz y maíz, yo no puedo plantar arroz sin regar y tengo que saber cuánta agua necesito para el arroz y no puedo fallar, ¿no? Pensando que no me va a llover, y ese es el cálculo de agua que tengo que hacer. En el caso del maíz, tú decís que si por encima de 480 se convierte en antieconómico.
24: Y claro, sí, sobredimensionar todo sistema con que termine quedando con capacidad ociosa todos los años porque las demandas fueron menores, sería muy costoso de asumir. Entonces, claro, el paralelismo con el arroz no aplica, digamos, porque el arroz es un cultivo que se hace solamente bajo inundación, que no se produce en secano, y los cultivos que hacemos con riego por pivot, en alguna medida es riego suplementario, no es estricto la necesidad de tener la lámina de riego. En el riego de arroz creo que es mucho más previsible la demanda, porque es bastante independiente y vos sabés que tenés que tener el cultivo cubierto con una lámina de agua. Los cultivos de secano son diferentes, totalmente diferentes, porque no se pueden mantener con una lámina de agua tampoco, de ninguna manera sería muy, muy perjudicial. Sí, es bien diferente. En realidad el paralelismo está buena la pregunta, porque permite la aclaración que no aplica, digamos.
1: ¿Tú regás bajo el título de suplementario?
24: Sí.
0: Juan, ¿cómo han sido los costos, sobre todo de energía?
24: Y bueno, eso lo habíamos abordado a fondo en la jornada anterior, y realmente estamos con mucha preocupación, porque se ve que los costos en energía han avanzado mucho, principalmente por el componente potencia contratada, uh-huh. Y bueno, no ha sido compensado con ninguna baja o con bajas significativas en el componente consumo de energía activa. Y eso nos da una ecuación de que los costos han aumentado mucho. Depende mucho de las tarifas, o sea, de la tarifa que pueda acceder el productor, si es gran consumidor, mediano consumidor, y qué tipo de, si accede a la energía en media tensión o baja tensión. Es muy variable, pero en general, en casi todas las tarifas hay aumentos en los costos. Entonces, bueno, no nos parece, o por lo menos eso es lo que decimos desde el grupo, que bueno, cuando se habla mucho de riego y de apoyar al riego, y parece ser que la política energética en ese sentido no va muy alineada, digamos.
0: Ustedes no han sentido, bueno, recuerdo hasta el discurso del presidente cuando asumía, habló del riego, en otras oportunidades se ha hablado del riego, hay una comisión interinstitucional armada que encabeza Tabaré Aguirre. ¿Ustedes no sienten que realmente el camino trazado sea el de apoyar al riego?
24: Hasta ahora no se puede ver ni materializar, digamos, en los sistemas, en las empresas. Uh-huh.
0: ¿Usted no tiene una tarifa diferencial o sí?
24: Sí, hay unos beneficios, sí. Punta Llano, que bueno, este año puntualmente, Punta Llano es un beneficio que se aplicó hace algunos años, uh-huh, para los sistemas de riego, para evitar el costo de la hora pico, que lo que se usaba era que se apagaban los sistemas. Eso era bastante problemático para los sistemas, pero también para la red. Entonces, vamos a decir, desde una propuesta de UTE vino este beneficio para eliminar el costo de punta para los sistemas de riego. Pero este año, a su vez, cambiaron las condiciones, porque hay unas condiciones para que hay que cumplir en las instalaciones relacionadas a la energía reactiva. Y bueno, ya muchos de los sistemas no accedieron a esos beneficios, con lo cual este año no se accedió a ese beneficio. Ajá. Después hay otro descuento comercial para los sistemas de riego, que ya están instalados hace muchos años, y eso sigue, digamos.
0: Con esa comisión que encabeza Aguirre, ¿ustedes se han juntado?
24: Sí, tuvimos reunión y tuvimos la posibilidad de hacer llegar alguna de los reclamos nuestros o de los pedidos nuestros para que se trabaje, y bueno, digo, eso fue hace varios meses.
0: ¿Le llama un poco la atención que no se haya avanzado? Por lo menos creo que supuestamente iba a haber un plan que se iba a anunciar y que por ahora eso no ha sucedido. ¿Llama un poco la atención o llama un poco la atención todo de marcarlo como protagonista al riego a no tener ninguna acción que realmente los beneficie?
24: Sí, totalmente, Estela, llama la atención. No vemos que se habla, pero no vemos que se avance con acciones concretas del lado de políticas que impulsen al riego. Estamos desde ese lado bastante sorprendidos.
0: Es muy bueno el discurso, pero en la cancha no hay nada. Juan, uno mira y dice, bueno, imagino que con esta perspectiva de tanta lluvia no van a precisar el riego. ¿Cómo se maneja aquel que habitualmente usa riego? ¿Cómo planifica? Obviamente, en la medida que sea solo agua, son buenas noticias. Contanos un poco cómo lo viven desde el lado de los regadores habituales que tienen que planificar mirando de repente que la primavera puede no ser tan llovedora, sin embargo hoy venimos con todo lo contrario. ¿Hay una planificación distinta?
24: No, bueno, yo qué sé, viste que se dice que no hay que contar los pollos antes de hacer, bueno, los milímetros tampoco deberíamos contarlos antes de que caigan. Hay pronósticos que hablan de un año niño, de un niño fuerte, instalado, eso correlaciona muy bien con lluvias por encima del promedio. No tiene nada que ver con el hecho de que no hayan ventanas puntuales del verano donde falte el agua. O sea, en general, no desde que tenemos el grupo no hay ningún año de riego cero. no existe. Deficiencias temporales, puntuales, en algún momento sabemos que va a haber, o sea que los sistemas se tienen que preparar para regar. Después, bueno, a nivel del agua que hay en los sistemas, eso manda, vamos a decir, la lluvia, y bueno, tenemos bastante diversidad. Hay zonas donde las represas están llenas porque las lluvias fueron muy buenas en otoño, y bueno, fueron buenas también en algunos lados en parte del invierno, en inicio del invierno. Después, en otras zonas, todavía estamos muy lejos de tener los niveles de agua en las represas que quisiéramos.
0: ¿En qué zonas, por ejemplo?
24: Y bueno, toda la zona sur de Soriano, Dolores, incluso en zona de Flores, que las lluvias han sido bastante menos. La zona de Río Negro, norte de Soriano, ha llovido mejor. Bueno, Durazno también, buenas lluvias, pero hay algún foco ahí más en el sur, y especialmente en zona Dolores, que las lluvias han sido bastante menos y las represas están lejos de estar llenas. Obviamente que los pronósticos nos permiten ser optimistas de que el agua va a llegar en la primavera, pero los sistemas se ponen a punto, sí, se ponen a punto, se mantienen, se hacen los mantenimientos preventivos, se hace todo para estar listo para regar, y quisiéramos tener las represas llenas, ¿no? Uh-huh. Sí, obviamente, a nivel de qué esperaríamos, se esperaría un poquito menos demandas de agua, no demandas de agua de 400 milímetros, como por arriba de 400 milímetros como el año pasado. Seguramente sea un año que se termina regando más en la vuelta de 100, 150, 200 milímetros, como han sido años niños con buenas lluvias, que son esas lluvias, esos riegos complementarios para que los cultivos expresen todo el potencial, ¿no? Porque, claro, quizás para rendimientos de 9, 10 mil kilos, las lluvias, si son buenas, como se anuncian, pueden ser suficientes, pero después para buscar potenciales de rendimiento de 14, 15 mil kilos, como buscamos en el grupo, siempre va a hacer falta complementar, digamos.
0: Uh-huh. Acá un oyente me pregunta, preguntale por campos superficiales cómo responden al riego.
24: Y bueno, responden muy bien, hay que manejarla muy bien. Digo, como razonamiento básico, digamos, si la principal limitante del suelo superficial es la falta de capacidad de almacenar agua para sortear los periodos críticos, y bueno, y uno tiene el sistema de riego y elimina esa limitante, esos sistemas se pasan a comportar mucho mejor. Obviamente que hay que adaptar bien el manejo del agua, el balance, o sea, llevar bien el balance hídrico para ver cómo regarlos, pero responden muy bien.
0: Muy bien, ingeniero.
1: Dos cosas que me parece importante. Me parece muy bueno que se hable de riego cuando llueve, que cuando se hace más con cabeza fría. Y lo otro es no olvidarse que se necesita el agua no cuando se le ocurre llover, sino cuando el cultivo lo necesita.
24: Exactamente, sí, totalmente. Y bueno, esa es la gran explicación de por qué el riego es tan conveniente.
1: Ese es el secreto es eso, no es el agua cuando llueve. Puede llover, pero en un momento no lo necesitas. Entonces, ese es el fin del riego. En fin, gracias por estar.
24: No, por favor, para nosotros un gusto.
0: Muchas gracias a ustedes. Abrazo. Ahí pasaba Juan Barofio, presidente de Regadores Unidos. Seguimos, venimos con más invitados.
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1: Un primer tiempo firme y de buenos valores. Ese fue lo que sucedió en pantalla ayer. ¿Qué pasará hoy? ¿Cuál es la oferta? Jorge Straucho, buen día.
30: Horacio, Estela, buenos días, ¿cómo les va?
1: ¿Cómo anda, mi amigo? ¿Anda bien?
30: Bien, ¿y usted?
1: ¿Usted para qué? ¿Para que lo
30: ¿qué es su vida? No me ha visitado.
1: ¿Y a usted para que lo saque 73 con humo solamente?
30: No, bueno, ahora en el remate ando acá, vengo llegando el Latu, así que...
1: Bueno, estuvo bueno ayer, ¿no?
30: Un rematazo, la verdad, un rematazo. Se destaca el promedio de los terneros, casi 4.30, 4.29 de promedio, y casi $4 las terneras, ¿no? La verdad, un remate agilísimo, se vendió más del 99%, y... Esta respuesta a las lluvias y cómo respondieron las praderas y los campos ha cambiado un poco lo que viene a ser la tónica de los remates y las ventas, y muy demandado el mercado, un momento que la verdad el hay menos oferta, estamos en plena posafra. Entonces creo que se dio todo para que ayer Pantalla Uruguay tuviera un remate realmente muy especial, un remate espectacular en todo sentido, con mucha puja, un remate con buenos valores, y bueno, y se nota que hay una demanda sostenida por la reposición.
1: Tú venís bien, ¿quién te toca bocina? Tú venís bien porque además los remates ahí, la feria en la Fomento, son muy firmes también.
30: Tuvimos el lunes, y ahí ya nosotros vimos que el mercado venía muy fuerte, muy muy fuerte, y bueno, ayer fue espectacular, y yo creo que hoy empezamos con vaca de invernada, que hoy preguntaste cómo vamos a hacer, todos los vientres, vaquilloncitas, todos los ganados preñados y entorados, y unas pocas piezas de cría. La verdad, yo creo que el mercado está muy fuerte, Horacio.
1: Mucha vaca invernada, ¿no?
30: Sí, está muy demandada, ¿no? Mira, si uno entra al catálogo digital y ve lo que fue Pantalla Uruguay antes de ayer, las preofertas que había ayer y lo que hay hoy, realmente te diría que el 85-90% de los lotes están preofertados.
1: Los martilleros van en coche hoy, ¿eh?
30: Bueno, es lindo rematar así, ¿no? Uno que tiene experiencia en eso... hay momentos que estás remando y remando y remando para vender, porque vienen momentos complicados, las secas o lo que fuera, y momentos como este hay que aprovechar, tenés el viento a favor, un momento para la ganadería espectacular, los pronósticos para adelante de agua son muy buenos, el mercado de la carne está espectacular, y bueno, hay que aprovechar, es todo viento a favor, y son los momentos que uno debe realmente... hacer del mercado una cosa sostenida, fuerte, y que porque viene así, la verdad. Yo creo que vamos a terminar el 2026 en unos valores realmente muy destacados.
1: Jorge, hora de arranque.
30: A las 9 en punto. Y bueno, hoy es un día más corto, hoy termina cerca de las 3 de la tarde, por ahí, Horacio.
1: Bueno, mando un abrazo a toda la gente de pantalla. Y a la barra de 33, ni que tal vez.
30: Serán dados. Un gran abrazo, un beso enorme a Estela, y bueno, mucha suerte. Nos estamos viendo.
1: Hasta luego, suerte.
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1: Seguimos adelante, nos vamos a conversar con el productor Fernando Otegui, porque, bueno, tuvo algún problema y nos va a dar el testimonio de con los nitratos de algún reigras. Fernando, buen día.
2: Buen día, Estela, buen día para ti, para toda la audiencia.
1: Fernando, ¿dónde estás ubicado tú?
2: Yo estoy ubicado en Parada Olivera, ahí en la Ruta 2, cerca de Palmitas.
1: Contanos un poco, ¿productor ovino desde siempre?
2: Vinculado al rubro toda la vida.
1: Toda la vida.
2: Vinculado al rubro toda la vida. Después, en medio, se aposté un poco más, allá por el 2016, 2017, con 20 ovejas y un carnero, y bueno, y ahora ya firme la huella. Uh-huh.
1: ¿Qué fue lo que te sucedió?
2: Y bueno, fue venía bárbaro en la aparición. Yo arranqué a... La majada arrancó a parir el 13 de julio, por ahí aproximadamente. Venía bien la aparición. Y bueno, y entro a una pastura, hay un reirás, el día jueves, y bueno, ya cuando entro con las ovejas al verde, un par de horas y las saco, ¿viste?, para una plazoleta, y bueno, cuando las voy a sacar ya encuentro ovejas muertas, ¿viste? Ante la sospecha pensé que eran los crostillosis, ya saqué la majada y no entré más a ese verdeo, y el viernes arranqué a vacunar para los crostillosis. Ahí ya encuentro corderos muertos ya el viernes, más ovejas muertas, por supuesto, y bueno, vacuno el viernes. Y el sábado, cuando termino la vacunación, ahí ya se armó, ya era bastante complicada la situación.
1: Uh-huh. ¿Cómo llegas a la conclusión que es el nitrato del reigras?
2: Y bueno, el día sábado habían más corderos muertos, ovejas trancadas.
1: Ovejas que nacían, que parían con los corderos ya muertos.
2: El cordero ya nacía muerto. Uh-huh. El cordero ya nacía muerto. Y bueno, y ya el sábado, ahí en el correr de la mañana, encierro de vuelta la majada, empiezo a sacar ovejas que estaban con los corderos a punto de salir, los saco a los corderos, ya muerto. Yo todavía no tenía ninguna sospecha. Hasta que por allá me encuentro con una oveja que el cordero estaba bastante trancado y ya vi que ese trabajo no era para mí. Y llamo a una veterinaria de la zona, que me dio una mano bárbara, y bueno, y me dice: Fernando, estos corderos están muertos hace 2 días. Oh. Estaban con las placentas negras y ya en proceso de descomposición, ¿no es cierto?
1: Uh-huh. Y te hace referencia al nitrato.
2: Y bueno, y era una duda tremenda. Yo uh-huh. llamé a varios productores de la zona, porque era, para mí era algo nuevo, un ataque de... No tenía pánico, pero sí, estaba con unos nervios tremendos. Era una tristeza para mí, era horrible ver eso. Ovejas balando, intentando parir sin dilatar, pero espantoso. Y bueno, y esta chica, la veterinaria, a la cual le agradezco mucho, a Valentina Menéndez, se pone en contacto con Georgette y bueno, y dice: si tuvieron un reirás, seguramente sea nitratos por nitrito. Uh-huh. Uh-huh. Y bueno, eso fue el sábado. Ya el lunes saco una muestra de reirás, le hicimos un test de nitrato y daba positivo.
1: Uh-huh. No hay nada para darle como para contrarrestar la situación.
2: Y si la podés que esté viva la oveja, vamos a entendernos, esté en parida o fallada, porque si está preñada ya te mató el cordero.
1: So.
2: El tema de salvar la oveja, que esté fallada, por ejemplo, o parida, capaz que con azul metileno podrías ahí, pero tenés que estar ahí con la so. Farmacia en el campo. Uh-huh.
1: ¿Y hay alguna cosa para mirar a simple vista? Decir, bueno, ese reirás no lo vamos a echar, o habría que no sé, hacer, si está muy verde o muy azulado, me decía alguien ayer, capaz que no echar esa majada. O ese
2: y bueno, majado sí, por eso, por el color, capaz que por la altura del cultivo, uh-huh. capaz que un cultivo pasando de los 50 centímetros hacia arriba, como que por sentido común distribuye mejor el nitrógeno en las hojas, qué sé yo, pero no se puede.

0: tan bravo. Ahora un rayas bajo de 10 centímetros, por ejemplo, eso se ve que son una bomba.
1: So. Eso, sacaste, no lo usaste más, obviamente, sacaste y se frenó.
0: Por supuesto, día que yo estaba acá,
1: seguro,
0: en el establecimiento, que si yo me voy, qué sé yo, 2 días, vengo y encuentro una masacre.
1: Sí, sí, un desastre.
0: Y bueno, hasta del jueves al sábado eran los crustillosis, pero ya vi que no.
1: Seguro.
0: Ya vi que no. Pero
1: bueno.
0: Un dato que, inclusive llamé veterinarios, llamé productores, acá en esta zona, nunca se había escuchado, ¿viste? Seguro. Sin vacuno, después de una seca, por supuesto, como fue en el 2023.
1: Ajá. Muy bien.
2: Dice los paisanos que una forma de el animal más embromado del establecimiento, hay que meterlo en esos lugares para ver si tiene instinto.
0: Sí. Pero acá te mata los buenos, generalmente es al revés.
2: Seguro, pero hay que. Porque con esta lindazo, azul, está divino, eso y. Sí. Veneno.
0: Pero bueno.
2: Bueno,
0: complicada la mano.
1: Bueno, Fernando, a modo de testimonio lo queríamos un poco para que la gente por lo menos tenga en cuenta que puede pasar, que esperemos que no pase. Sabemos de algún productor de Florida también, pero no es general ni nada por el estilo. Era un poco traer el testimonio para que estén por lo menos con los ojos bien abiertos.
0: Y por lo menos que escuchen, ¿viste? Porque para al menos a mí, yo soy bastante nuevo en esto.
1: Ah, vos te sorprendió totalmente, y, seguro.
0: Claro, que iba a pensar ahora si vos me decís una alfalfa buena, que capaz que la vacuna de la crustillosis no inmunizó, vaya y pase. Pero un reirac es impensable, impensable.
1: Muy bien. Fernando Otegui, gracias por los minutos.
2: Vamos arriba.
0: Gracias, Estela. Gracias, Horacio. Un abrazo.
2: Chíqueme, amigo.
1: Gracias, Fernando. Chau, chau.
0: No, nos vemos.
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2: Estaba lindo, gracias. Estaba lindo. Estaba bravo también. Julio Predefole, buen día.
8: Buenos días para todos. Muy impresionado por el productor que habló antes. Bueno, quería referirme nuevamente al costo de la institucionalidad agropecuaria, un tema que me tiene bastante entusiasmado en el hecho de difundir cosas que se manejan poco. Y lo que me subrayó el hecho de seguir hablando de estos temas es algo que trascendió el Banco de Previsión Social para cubrir una vacante de 119 auxiliares administrativos. Hizo un llamado y se presentaron 80.000 personas, es decir, 700 personas por cada puesto de trabajo. Y esto me impactó mucho, no solamente por temas vinculados al empleo en sí, sino porque la sociedad parece privilegiar la condición de asalariado Y obviamente la que no está en cuenta normalmente es la de emprendedor. Y eso yo lo llevo al sector agropecuario y me encuentro con cifras que siempre recomiendo que la gente mire porque están razonablemente disponibles. Es decir, y el sector agropecuario para crecer y para generar empleo en todos los encadenamientos que van hacia adelante, etcétera, que es la fuente original de recursos del país. No tenemos vaca muerta, no tenemos tierras raras, no tenemos minería, que son todos esos sectores que en Argentina aparecen para acompañar el corazón de su economía, que sigue siendo el sector agropecuario. En el caso nuestro da la sensación de que no cuidamos esta situación, y cuya contracara es esta, que la demanda de trabajo es de 700 personas por cada puesto de trabajo de auxiliar administrativo en el BPS, que no creo que haga rico a nadie. Y en este caso, lo que recomiendo es buscar en el anuario de OPIPA del año 2024, porque en el 2025 no lo publicó como lo venía haciendo hace años, que es la presión fiscal global sobre el sector, para que la gente tenga una idea, digamos, de qué es lo que paga el sector impuesto por impuesto, de aportes patronales, de el total de impuestos a la tierra, que siempre se nos advirtió, en fin, que era mejor que prevalecieran los impuestos a la renta que los impuestos a la tierra, cosa que la reforma tributaria no hizo, porque en este momento de lo que paga el sector, casi el 60% son impuestos ciegos, es decir, impuestos a la tierra. El sector, según este estudio, aporta por distintos impuestos y en fin, netos de devolución de impuestos, dicho sea de paso, que una parte vuelven al sector y otro vaya a saber por qué lugar de la cadena quedan, el sector pone todos los años, en concepto de impuestos, así calculados, 330 millones de dólares, ¿no? En donde el más importante de todos es la contribución inmobiliaria rural con 115 millones de dólares. Esto ya debería hacernos mirar a los intendentes de reojo, ¿no? Es decir, cuando no nos arreglan el camino o cuando no nos dan bolilla con alguna situación, no estamos en presencia de un impuesto menor, es el impuesto más grande que paga el sector, por afano además. Después tenemos, en fin, otros impuestos, allí está la lista, y uno puede utilizarlos para comparar con lo que desde mi punto de vista integra también la presión fiscal, y aquí no se la cuenta, que son las contribuciones, impuestos, tasas, etcétera, a las distintas instituciones que conforman el archipiélago de la presión fiscal, donde está, por supuesto, el presupuesto del Ministerio de Ganadería, que son 75 millones de dólares, pero también están las instituciones donde están los propios productores conduciendo. Tenemos ahí, por ejemplo, el INEA, al que le ingresan 65 millones de dólares, como lo mencionaba la vez pasada. El que más me impresiona a mí, que es INAC, que recauda 30 millones de dólares, 30 millones de dólares a partir de 13 millones de impuestos a las exportaciones y unos 8, perdón, sí, 13 y 9 al consumo interno, más la tasa famosa esta de las cajas negras, total 30 millones de dólares. Sí, hay 30 millones de dólares que recauda INAC. El Coronización tiene ingresos por 68 millones de dólares, pero allí hay las rentas que pagan los propios colonos, quiere decir que lo que es costo verdaderamente es una cifra menor, de unos 35, en las que incluyo los fondos presupuestales, más el sacrificio de renta por pagar rentas por debajo del mercado, más el impuesto a las transmisiones patrimoniales que va a Coronización. Hoy agrego algunas otras perlitas, por ejemplo, el INASE, 6 millones y medio de dólares. El INALE, el humilde INALE, 1,8 millones de dólares, que igual que el Plan Agropecuario, 2 millones de dólares. El INBA, que están por convertirlo en otro todavía más grande, ya recauda 4 millones de dólares. Una cifra que me impactó, que no es necesariamente de los productores rurales, pero que sí forma parte de la de ese archipiélago que es la Dirección Nacional de Recursos Acuáticos, 7,5 millones de dólares, y el LATU, que recauda 50 millones de dólares, los cuales confortablemente podemos asumir que la mitad provienen, o por lo menos la mitad que provienen en última instancia del sector agropecuario. Y así tenemos entonces una recaudación del sector que ya no es de 330 millones de dólares, sino que se aproxima a los 500 millones de dólares. Entonces, una cifra verdaderamente delirante, sobre todo si uno la compara con el producto agropecuario, ¿no? Fácilmente esta cifra llega al 10% del producto agropecuario. Recordemos que el producto es el valor bruto de todo lo que se vende, menos los insumos utilizados en los procesos productivos. Lo que queda, que es el producto, el valor agregado, tiene que remunerar los salarios, los intereses, las amortizaciones de capital, la renta de la tierra, y si queda el excedente de lo que sería la utilidad para el empresario, es decir, una cifra todavía muchísimo menor. Claro que es muy heterogéneo, esto obviamente depende de los sectores, en fin. Y lo que desde mi punto de vista está ausente en la discusión nacional es el tema de la presión fiscal, pero considerando todo el archipiélago, es decir, no solo los impuestos que pagan los productores, en fin, para financiar el gasto público, todos ellos, primaria, contribución inmobiliaria, patrimonio, IRAE, IMEVA, parte del IVA, etcétera, a los que obviamente el productor que está metido en esta historia tiene que aportar, aunque no se dé cuenta, los aportes que hace a todo el archipiélago y como que componen el INEA, INAC, colonización, INACE, INALE, INBA, LATU, etcétera, ¿no? Todo eso compone una misma cuenta, que por lo menos conceptualmente tenemos que tener presente que estamos hablando de cifras, como lo comenté una por una en la intervención del viernes pasado, comparando cada uno de estos institutos con alguno de los específicos impuestos del sector agropecuario, que, dicho sea de paso, el productor rural también es un ser humano que está fuera de esta cuenta, que a lo mejor tiene una casa por la que paga contribución inmobiliaria urbana, por la que paga también impuestos de primaria, ¿no es verdad? Porque a lo mejor paga impuestos al patrimonio de fuera del patrimonio agropecuario, es decir, esto va componiendo lo que desde mi punto de vista es ya un infierno tributario, porque todavía eso hay que sumarle todas las tasas y contribuciones que le cobran cada vez que hace un trámite con el ministerio, cuando tramita un permiso, cuando compra guías, cuando se registra para hacer una actividad u otra, y otras instituciones que ya no recaudan directamente del sector agropecuario, pero recaudan del consumidor en su conjunto, como por ejemplo ALUR, con el precio del azúcar, o de BONCAP, con los combustibles, o INAVI, que no sé lo que recauda y para quién, y más las frutas y verduras que valen confortablemente el doble que el precio de paridad de exportación por la protección de la que disfrutan. Es decir, tenemos ahí un archipiélago horroroso de aportes y contribuciones, impuestos, cuasi tributos, servicios pagados, y acá lo que está faltando es una discusión global, donde va a ser difícil hablar de reducciones de impuestos cuando naturalmente el país tiene un 4% de punto del producto de déficit, ¿no? Que es una barbaridad. Pero sí se puede discutir, me parece, porque no es un monto menor, la verdad, todo lo que se pone en este archipiélago de instituciones satélites del Ministerio de Ganadería y de todos los trámites y contribuciones que por el solo hecho de trabajar tenemos que pagar de a una. A mí me impresiona mucho la de INAC porque justamente me duelen prendas, un invernador de poca tierra, como es mi caso, y bastantes cabezas de ganado vendidas, termina pagando por INAC el doble de lo que pago por concepto de contribución inmobiliaria. Es una cuenta muy simple, es dividir 30 millones de dólares entre 2.200.000 cabezas, eso da $13 por cabeza vendida. Multiplíquelo cada uno por las cabezas gordas que vende, la verdad, y le va a dar una cifra que la va a poder comparar confortablemente con otros impuestos. Y así siguiendo, ¿verdad? Es decir, tenemos este infierno de, porque además hay una cantidad de cosas que duelen por el solo número. La verdad es que considerar todas estas cosas implica ser poco menos que un especialista, la verdad, y obviamente en un país complicado, con un gasto público grande, dificilísimo de bajar porque la sociedad parece estar conforme con el tamaño del Estado que tiene, pero sí reclamo, sí, enfáticamente al sector agropecuario y a sus dirigentes la discusión respecto de la contribución que el sector hace, no ya directamente al gobierno a través de los impuestos, sino en todo ese archipiélago que digo de instituciones, la verdad, que tienen su propia fuente de financiamiento, su propia fuente de ingreso indiscutible, la verdad que ni siquiera pasa por ningún presupuesto, porque todavía tienen, muchas de ellas están funcionan dentro de un estatuto parecido al del sector privado, la verdad, y aquí hay muchísima plata, que no digo que haya que cerrar algunas instituciones, yo intentaría que no se creara ninguna nueva, por lo menos, la verdad, por ejemplo, ahora que se quiere meter darle categoría de persona de derecho público no estatal al INBA, la verdad, no, es decir, lo primero que hay que hacer frente a este archipiélago de cosas es decir, pausa y reflexión. Vamos a esperar, vamos a discutir de a una estas, cuál es su contribución, si realmente siguen siendo válidos hasta los principios fundacionales, si sigue siendo necesarias sus funciones, y allí si los propios productores que están en la directiva de línea, de INAC, de colonización, de INACE, del INALE, del INBA, de yo qué sé, del LATU en forma indirecta, etcétera, del plan agropecuario, allí sí pueden proponerse como objetivo decir, bueno, ¿se podrá bajar a la mitad lo que estas hacen? La verdad, dada la situación de extrema delicadeza que hay a nivel global y donde sabemos que va a ser muy difícil que pueda bajar algún impuesto global cuando ni siquiera se ha podido tocar el 1% municipal, ¿verdad? Porque solo una parte se devuelve. Es decir, termino. Esta semana las gremiales, por lo menos la Federación Rural lo hizo en forma muy enfática, se pusieron de punta con el tema de la represa de Casupá. Bueno, muy bien. Reclamo por lo pronto el mismo énfasis para discutir cosas que tienen tienen montos equivalentes a esto que estamos hablando y que los propios productores tienen condiciones para discutirla. Claro, de a una suena poco, ¿no? Por eso el tema es el conjunto, el archipiélago, digamos, todo ese trasfondo de institucionalidad agropecuaria en la que seguramente me estoy olvidando de alguno, ahora me acuerdo del SUL, 0,3% de las exportaciones de lana, es decir, hay una cantidad de instancias, la verdad que alguien le tiene que poner cabeza para decir, che, a ver, 500 palos verdes entre impuestos y contribuciones a los archipiélagos, más los trámites y de cosas, no dará para rascar un poco, para repensar y buscar mecanismos para que estos sectores tengan un atractivo de inversión como el que el país precisa. Y además estoy seguro que fuera el sector agropecuario, por alguna circunstancia tengo algo que ver con el sector de medicamentos o con algún sector industrial, y pasan, las cosas son similares. También hay presión fiscal visible, más pertenencia a instituciones, más permisos previos y registros que van sumando una cifra, la verdad, de la magnitud como la que venía mencionando ahora. Y en definitiva, que las gremiales gasten algún mango en estudiar en profundidad, la verdad, estas cosas para poder reclamar no solamente a nivel global, que es más difícil, sino reclamar en las instituciones de las que forman parte para que con la austeridad propia de los tiempos que corren se replanteen funciones, se analicen resultados y finalmente se tomen conclusiones que permitan mirar esto de otra manera, porque si no, en el próximo llamado del BPS por 119 vacantes, en vez de 80.000 va a haber 50.000 más, 100.000, ¿no es verdad? Porque se seguirán llenando los pueblos, ¿no es verdad?, de gente que ante esta situación, digamos, de presión o de opresión fiscal, directa, indirecta y a través de distintos organismos, van dejando sin ánimo para seguir invirtiendo en los sectores que solamente ellos pueden generar empleo genuino, que es el del sector privado, no el de que nos ofrece por ejemplo el BPS. Y la dejo por acá.
2: Abrazo para vos, Julio.
8: Abrazo.
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2: ¿Qué pasa con las monedas, Apolonio?
1: Le digo qué pasa con las monedas en esta mañana, hablando de la cotización del billete verde. El dólar a la venta 39 pesos, a la compra 41.40, el euro 44.09, la compra 48.92, el peso argentino 0.02, la venta, la compra 0.20, el real 7 pesos, lo que es la venta, la compra 8.70. Reitero, el dólar 39 pesos a la hora de vender, a la hora de comprar 41.40.
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1: Señor Jaume, ¿anda por ahí?
2: ¿Qué dicen los diarios, Apolonio?
1: Bueno, le digo muy rápidamente qué dicen los diarios. Directora del Fondo Monetario pide que se tome más riesgo. Hacía 15 años que un director general del Fondo Monetario no visitaba Uruguay. Esto se concretó ayer con el arribo de Cristalina Georgieva, que mantuvo un diálogo abierto con el presidente del Banco Central, Guillermo Tolosa. Se reunió en forma privada con el ministro de Economía, Gabriel Odoni, y después con el presidente Yamandú Orsi. Georgieva dijo en su charla con Tolosa que Uruguay es un país maravilloso, que ya lo sabemos, que está haciendo las cosas muy bien. Resaltó la buena posición geográfica para potenciar el rol logístico en la región,
2: siempre y cuando le importa una gagüella.
1: Exacto, dijo que ha acertado en la política de establecer alianzas con otros países y en el Mercosur. No obstante, observó el bajo crecimiento del Producto Interno Bruto y apuntó que los uruguayos deberían analizar tomar más riesgo. Protejan la estabilidad del país, pero tomen más riesgo en el mundo nuevo, dijo. Sobre la inflación en 4,1, opino que el Banco Central debería ponerse una nueva meta para bajarla en este momento, porque en el mundo ese indicador va en alza y con mantenerla alcanzaría.
2: Dígame una cosa.
1: Sí.
2: ¿No dijo en qué más riesgo?
1: ¿En cómo tomar más riesgo?
2: Yo digo, ¿vos te puedes jugar más riesgo? Pues jugar la ruleta.
1: No, a la hora de, imagino, de crecer, no sé. ¿Quiere que llame la cristalina?
2: Pero cristalina, ¿qué es más riesgo? ¿Qué tipo que invertir? Más riesgo, pero no nos ponemos de acuerdo con los precios.
1: No, y bueno, pero tiene que ver con temas económicos, ¿no?
2: Hacemos las represas.
1: No, Jaume, ¿qué habla de las represas? No tiene nada que ver una cosa con la otra.
2: Digo, ¿qué significa más riesgo?
1: Y bueno, a ver, nosotros, ¿se acuerda una charla que manteníamos con Ángel Urraburu? Que decía, que nos decía que debemos ser de los seres más que no tomamos riesgo alguno, o sea, somos de la cosa más conservadora que hay.
2: Bueno, riesgo es invertir.
1: Y bueno, riesgo es invertir, exacto.
2: ¿En qué invertir?
1: Y bueno, hable que le supongo que a Tolosa le dijo que hacer, y al ministro de Economía también le dijo que hacer, Cristalina.
2: Cristalina.
1: A usted no le va a decir, che, Jaume, dejá de dormir arriba los dólares, invertirlos en tal cosa.
2: Tolosa le dice, ¿Tolosa qué va a hacer?
1: Y Tolosa es el presidente del Banco Central, que ¿cómo que va a hacer?
2: Entonces no
1: invierto,
2: la plata.
1: Bueno, pero en vez de tener tanta reserva, invertí, jugá en las grandes ligas.
2: Yo digo, bueno, debe ser.
1: Después, si nos va mal, le llamamos a Cristalina.
2: Le sacamos el impuesto a la cerveza, que se va a ir tapalada porque no puede entrar al trabajo.
1: Bueno, yo qué sé, sí, no sé. Imagino que los impactos son mucho mayores que.
2: Cristalina, algo más. Un poquito más específico.
1: Bueno, no está específico, pero supongo que habla de habló con las autoridades de qué hacer, de dónde poner el énfasis, de que no se achanchen con la plata guardada.
2: Bueno,
1: una invasión marroquí, miles de personas han cruzado sin control de Marruecos a Ceuta, caminando en tierra firme primero y sorteando a nado el espigón que marca la frontera. La madrugada, que había sido tranquila con decenas de entradas a nado, se desbordó sobre el mediodía. Los marroquíes eran una manifestación de miles de personas que entraban mojados y victoriosos como si celebraran un mundial. La Guardia Civil y los medios de emergencia superados solo intentaban ocuparse de los heridos. Al menos 18 personas han muerto intentando llegar. El gobierno español movilizó a última hora de la tarde a la unidad del ejército de tierra desplegada en Ceuta para apoyar a los efectivos del Instituto Armado.
2: ¿Sabe que yo estuve ahí, no?
1: ¿En Ceuta?
2: En Ceuta.
1: Mire.
2: Ahí va Jason.
1: Mire.
2: Alivio, ahí bajé en Ceuta.
1: Bueno, los guardias lo miraban como diciendo, pasen muchachos, porque...
2: Pero 45.000 personas, ¿sabes?
1: 49, sí, casi 50.
2: Digo, como si el Estadio Centenario se largara a nadar.
1: Sí, y a cruzar, y que nadie los paraba, ¿no? Porque está claro que nadie los paraba y que tenían información de que nadie los iba a parar, está claro. Bueno, dice que el tema de la camioneta vuelve a escena, el tema de la camioneta del presidente Yamandú Orsi volverá a la agenda a partir de la respuesta que en las últimas horas la Torre Ejecutiva brindó a la oposición, concretamente el diputado colorado Felipe Stipani, dijo que la respuesta fue absolutamente insuficiente y anunció que hará consultas políticas en el Partido Colorado y la coalición. Dudas en el frente por contactos con Estados Unidos. Los reclamos surgidos en el frente sobre la eventual deportación de cubanos a Uruguay no tardaron en escalar hasta las más altas autoridades del gobierno. De hecho, la Comisión de Asuntos Internacionales del Frente resolvió solicitar a la Cancillería más información sobre el tema. El presidente de la Comisión, Fernando Gambera, sostuvo que hay un distanciamiento de una política migratoria de Estados Unidos que es discriminatoria.
2: No entiendo que ellos quieren que vengan o que no vengan.
1: No, porque es una política discriminatoria de Estados Unidos. Por eso los deporta. No queremos a los cubanos deportados de Estados Unidos y estamos haciendo acuerdos con el imperio.
2: ¡Qué lío! Ellos no quieren que vengan.
1: ¿Los del frente?
2: Sí.
1: No, porque estamos haciendo acuerdos con el imperio.
2: Pero que los
1: cubanos... Que además nos enteramos porque lo trató el New York Times. Siempre nos enteramos por fuera, o sea, el gobierno este, que es de nuestro partido, hace cosas y después nos enteramos o por la prensa o por, y al final estamos pintados.
2: ¿Pero esto qué son?
1: Todo eso hago, digo yo, ¿eh?
2: Porque los cubanos tildan a los partidarios de los que van a Estados Unidos de gusanos.
1: ¿Seguro?
2: ¿Y esto qué son, gusanos o son de nosotros?
1: Estos ya vuelan, porque...
2: No entiendo. No sé cómo es la cosa.
1: Bueno, en realidad la cuestión acá es que se está acordando con esa
2: política. El Frente está contra los cubanos, eso es lo que sabemos.
1: ¿Quién?
2: El Frente está contra los cubanos ahora.
1: No, está contra recibir deportados, en este caso cubanos, de parte de Estados Unidos.
2: Buah.
1: Atender los requerimientos, ya le digo, del imperio, Jaume, no, no me entiende.
2: No.
1: Bueno, aeropuerto de Carrasco, la terminal aérea podría operar 100% con baja, podrá operar 100% con baja visibilidad. Se solucionó el tema de la niebla.
2: Por fin.
1: Sí, nos lleva tiempo. Las cosas a este país le llevan.
2: La gente.
1: Escuchen, no a Georgieva, ¿eh?
2: No, no despachamos nafta.
1: No, porque no llegamos a un acuerdo. Un adelanto del Niño en Brasil.
2: Dígale a Cristalina que no despachamos nafta.
1: A Cristalina. No, esas cosas no se las pueden contar a Cristalina, que va a decir que somos de tercer mundo. Un adelanto del Niño en Brasil, los vientos fuertes en Río de San Pablo causan 5 muertos. Las vio las imágenes, la gente estaba en la playa cómodamente y empezó a soplar y a soplar y a soplar, empezaron a rajar todo. Bueno, una pausa y le cuento un título del Observador, que todavía tenemos más invitados.
2: Bueno.
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1: Le comento muy rápidamente, no, dice el Observador en esta mañana, no adjuntó un solo documento. Stipanic cuestionó respuesta de presidencia sobre el Hyundai de la Asunción. La Suprema Corte sostuvo que el femicidio de Natalia Lago fue la culminación de un patrón de dominación machista y confirmó la condena al ex policía. ¿Qué más dice? El gobierno cambia los interventores en el CASMU tras autorización del Parlamento y deja a la comisión sin contador, dice.
2: ¿Cómo?
1: Que cambia los interventores en el CASMU tras la autorización del Parlamento. Vio que el Parlamento lo autorizó y deja a la comisión, imagino que la comisión interventora, sin contador. ¿Cómo no va a estar el contador? Un contador tiene que haber.
2: Comando el de la radio.
1: Los legisladores analizan si le dan un nuevo acceso al Fondo de la Garantía, que cuenta con 120 millones de
2: dólares. ¿No?
1: Señor Jaume, dejamos por acá. Hola. Y venimos a conversar con el doctor Alberto Casas.
2: Bueno, vamos.
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1: Nos vamos hasta San José, que imagino que es ahí donde lo encontramos. Doctor Casas, buen día.
18: Buen día, un gusto. El saludo para la audiencia y para ustedes, por supuesto, al amigo Horacio. Que hace tanto tiempo que no hablamos.
1: Doctor, bueno, en este tema de Casupá, en este tema de una nueva represa sobre el Santa Lucía, usted en la Junta de San José, y corríjame si digo algo incorrecto, obviamente, presentó alguna propuesta, alguna alternativa que no sería necesario ni represar, ni hacer una dimensión, una obra de estas dimensiones que se habla.
18: Exacto, buscamos el camino al medio, uh-huh. No estamos contra la obra, y buscamos alguna alternativa que favorezca a nuestro departamento de San José también. Ya hay obras dentro del departamento que se hicieron en el periodo pasado, una inversión importante de cerca de 30 millones de dólares que que era sacar agua del río San José a la altura del puente Valdés, allí en la ruta 45, atrás en la zona de Libertad, y llevarla a Velastiquí. Eso se hizo todo de cañería. Y nosotros hoy lo que estamos proponiendo, ya que hay una decisión del gobierno nacional de prácticamente ya en el mes de septiembre iniciar una nueva planta potabilizadora de 200.000 metros cúbicos también en la zona de aguas corrientes, para sumarle a la antigua planta de histórica de OSE, vemos que va a llegar el momento de que quizás dentro de lo que se demora para hacer la planta, la represa de Casupá, puede haber un evento de sequía en el medio y no tenga agua suficiente para la zona metropolitana. Entonces lo que estamos proponiendo es rápidamente hacer una toma, una captación de agua del Río de la Plata, llámese en Arasatí o llámese más hacia el oeste, no hacemos caso en dónde se haría la toma. Históricamente se dijo en la zona de Arasatí, porque es donde la profundidad del agua en el cauce, 1.5 kilómetros, se pondría el caño y ahí se harían las bombas de toma. Y bueno, después sería una obra de ingeniería hasta el puente Valdés, serían unos 40 kilómetros. Nosotros entendemos que si 14 kilómetros el gobierno anterior lo hizo en 60 días, 40 kilómetros lo podría estar haciendo en 6 meses. Nosotros en 6 meses estaríamos solucionando el problema de abastecimiento de agua del área metropolitana. De la otra forma, creo que Casupá requiere una serie de habilitaciones desde el punto de vista ambiental, desde el punto de vista social, inundación de campo, inundación de escuela, más de 100 padrones que se afectarían. Evidentemente que existe una preocupación muy importante. Nosotros hemos recogido las inquietudes de la Federación Rural, de la Asociación Rural de La Valleja, de Florida y de Canelones, porque hay un desplazamiento y una clara corrimiento del área social y económica de esos productores.
1: Doctor, entonces, en el caso de esa propuesta suya, no tiene nada que ver con la, porque en el gobierno anterior había una propuesta, bueno, de también tomar algunos padrones ahí en una de las zonas más productivas, que también las gremiales estaban en contra, que había mucho productor inquieto porque le iba a tocar abandonar las tierras. No estamos hablando de nada de eso. Esto sería
18: nada de eso,
1: utilizar nada cañería.
18: De eso. Nada de eso. Es una toma en el Río de la Plata y transporte, una obra de ingeniería, enterramiento de caño hasta el puente de Valdés. Esto no tiene prácticamente, desde el punto de vista ambiental, no tiene ningún perjuicio. Estamos hablando, comparando un categoría C como puede ser la obra de Casupá contra esto, que no tiene ningún daño desde el punto de vista ambiental.
2: Alberto,
18: sí.
2: ¿Y la salinidad?
18: No existe la salinidad. Históricamente está determinado ahí, porque si tú lo haces más hacia el oeste, en vez de 1.5 kilómetros, te tenés que meter 3 kilómetros. Eso encarece enormemente. La salinidad desde el evento del 2023, que coincidió con una baja del Paraná y el Uruguay, allí las torrentes marinas ingresaron más, pero no ha habido ningún evento de salinidad desde esa fecha hasta ahora. Y nosotros estamos proponiendo el transporte de agua bruta. Como ya está la decisión de hacer la planta nueva y empieza en septiembre en aguas corrientes, nosotros estamos proponiendo el transporte de agua bruta. Quiere decir que si en un momento llegara a existir la salinidad, se dejaría de bombear, pero si nosotros lo llevamos un poco más hacia el oeste, creo que hasta económicamente el gobierno tendría que tener la posibilidad de estudiar esto desde el punto de vista de la factibilidad de llevarlo adelante. Pero aparte, otra cosa.
2: Sí.
18: Aparte, otra cosa que yo vería con excelente óptica, creo que ustedes han hablado recién del ingeniero Aguerre, que está en el tema riego y que me parece excelente. Nosotros, cuando no exista necesidad de agua para la planta potabilizadora, OCE tiene en sus potestades la posibilidad de venderle agua a terceros. Podríamos estar regando desde el Río de la Plata, donde se haga y se decida hacer la toma, todo hasta la zona de aguas corrientes, en una zona sumamente rica en tambos, en ganadería, en agricultura, que podría ser un crecimiento del Producto Bruto Interno muy importante. Yo creo que vale la pena, ya digo, porque no estaríamos haciendo un daño desde el punto de vista ambiental, no haríamos un daño desde el punto de vista social, tendríamos la posibilidad de tener agua suficiente de una fuente alternativa, no siempre desde la cuenca de Santa Lucía, porque se dice por ahí, sí, desde el año 70 estamos estudiando y está en el plan director de OCE, sí, bueno, en el año 70, digo, pero hoy estamos en el 2026, estamos en otro siglo, entonces creo que tenemos que modernizarnos y hay otro punto de vista, y el cambio climático también nos ha jugado una situación totalmente distinta a lo que se veía antes.
2: Lo que es indudable, que alternativas existen.
18: Yo creo que esta no tiene crítica. Yo estoy esperando crítica para esta posibilidad, porque ya está la decisión de hacer la planta. Entonces hay que suministrarle agua. Pero aparte, Horacio, hay un tema de tiempo. ¿Cuánto nos va a llevar tener agua en el sistema desde la represa de Casupá? Tendríamos que tener agua con suerte por allá por el 2030. Quiere decir que todos estos años estamos rifados. Cuando esto, ponemos una bomba en el Río de la Plata, que ya con filtro, por supuesto, ya no vamos a bombear arena por la cañería, dejaríamos, pero nosotros tenemos agua prácticamente en 6 meses en aguas corrientes.
1: ¿Tiene una estimación de costo de esta obra?
18: Pero claro, es más barata que hacer el
1: Casupá. Sí, me imagino.
18: Tengo el ejemplo de lo que salió en los 15 kilómetros que se anduvieron, $28 millones desde el puente Valdés hacia Velatiqui, y estos son 40 kilómetros, andaríamos en $80 millones. Póngale algo más con la planta de captación que se haga, pero tenemos agua en 6 meses. Yo creo que es totalmente, diametralmente distinto, no afectamos a absolutamente a nadie, tenemos una fuente alternativa y dejamos de inundar esa cantidad de campo innecesaria, 3 escuelas que van a quedar bajo el agua, más de 50 padrones. Hoy usted decía de los padrones de aquí de San José. Los padrones de aquí de San José eran 8. No tienen nada que ver. Hay que conocer la realidad de lo que era el proyecto Arasatí con lo que es el proyecto Casupá. No tienen nada que ver.
1: Bueno, pero si podemos no sacar a la gente, sean 8, sean 40, de donde está trabajando y ha trabajado toda la vida, y usted tiene una propuesta alternativa, ¿la pudo hacer llegar a OCE o a alguna autoridad?
18: Bueno, esta propuesta ya pasó por la Comisión de Ordenamiento Territorial de la Junta, fue aprobada por unanimidad y va al plenario, y por supuesto que yo ya la he difundido en la medida de mis posibilidades como edil departamental, y el diputado del departamento de San José, Sergio Valverde, se reintegra después de una larga enfermedad, se reintegra este martes a la Cámara de Diputados y la va a presentar como suya. Bien. Y por supuesto que el senador José Luis Falero y el senador Carlos Daniel Camí ya están al tanto de la misma, ¿no?
2: Perfecto. ¿Cuánto cuesta un capricho?
18: Por eso creo que vale la pena desde el punto de vista económico, desde el punto de vista del impacto territorial, desde la seguridad hídrica, y desde el punto de vista social, creo que mejoraría también las oportunidades de desarrollo del país. Si nosotros convencemos a Aguirre, estoy seguro que si Aguirre lee esto, ¿cómo no le va a interesar poder regar desde el Río de la Plata hasta Aguas Corrientes cuando tengamos disponibilidad de agua? Por supuesto que va a estar supeditado a que haya agua suficiente, pero esta es una fuente inagotable. Argentina tiene 4 plantas que se nutren de ahí, Colonia se nutre de ahí, Juan Lacase se nutre del Río de la Plata. Yo creo que no hay dos lecturas. Creo que estamos hemos cambiado de siglo, tenemos que modernizarnos. Es cierto, yo fui director de OCE en el 2002 y conozco el plan director de OCE y conozco también que en el río San José, que a veces nos hemos quedado con falta de agua, existe la posibilidad de hacer un represamiento en el río San José, aguas arriba de la ciudad. Y bueno, son cosas. La última obra importante que se hizo en este país de represamiento de agua la hicieron en la época de la dictadura.
1: Doctor, se nos ha ido el tiempo.
18: Estamos atrasados.
1: Sin duda que sí. Doctor, le agradecemos el tiempo, se nos ha ido. Gracias.
18: Invitamos a todos a que el 5 acompañen esta movilización. Perfect. Porque la entendemos y somos conscientes del perjuicio que provocan para la gente el traslado, dejarla sin su medio de vida, que ha sido histórico, familiar muchas veces. Así que bueno, soy hombre de campo y conozco la realidad y me duele como les duele a ellos también.
1: Abrazo, doctor. Gracias. Señor Jaume, nosotros por ahora
2: empezamos
1: a volver.
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0: País, ¿qué tal? ¿Cómo les va? Muy buenos días. Es un placer reencontrarnos ya cerrando este mes de julio, el séptimo del año, viernes 31, con muchos asuntos que comenzamos a plantearles, resaltar particularmente este momento histórico de la ganadería con precios récord, tanto en el caso de los novillos como también en el rubro ovino, en los corderos, tema que vamos a estar abordando más adelante en el programa, además del debate que se intensifica en torno a Casupá, la movilización prevista para la próxima semana por parte de organizaciones vinculadas con el campo, con la comunidad de esta zona de Florida, pero también en lo vinculado con toda la situación técnica. Escuchábamos recién al ex director de OCE, Alberto Casas, aquí en Rural. Los saludos para todo el equipo. Arrancamos a las 9:04. Juan Carlos López, nos acompaña Romina Cuyungian y además en el área técnica Marcelo Montes de Oca y Onofre Laborde. ¿Cómo estás, Romina? Ya con las valijas prontas para viajar y para descansar y aprovechar de una mejor temperatura que la que ofrece de momento Uruguay.
1: Hola Leo, buen día para todos. Sí, exactamente, con todo preparado para un viaje que me espera más tarde durante la jornada de hoy. Un placer despedirnos aquí a través de la radio en lo que es esta mañana, compartir este ratito con ustedes justamente antes de irme y con los oyentes en un viernes particular donde ayer nos encontrábamos hablando de una jornada soleada. En esta mañana también vemos la presencia del sol y también lo apuntan los oyentes a través del celular, que está soleado en diversos departamentos del país, pero con una advertencia por delante que tiene que ver con tormentas fuertes.
0: Bueno, con este panorama iremos avanzando entonces en el transcurso de estos próximos minutos, porque está el reporte, la indicación, la señal del INUMET en torno a la situación que se espera en las próximas horas, fundamentalmente para el norte.
1: Sí, es verdad, para el norte del país se trata de una advertencia meteorológica de color amarillo por tormentas fuertes. El área será afectada por tormentas, podrán estar acompañadas por precipitaciones abundantes en cortos periodos, granizo, rachas de viento muy fuertes e intensa actividad eléctrica. Esto es a partir de la noche de hoy viernes y mañana sábado, pero bueno, hay que ir monitoreando cómo se actualiza esta advertencia.
0: Estamos a viernes y en el equipo de esta mañana significa que vamos a destacar a la audiencia el reconocimiento, la alegría, la presencia permanente con algunos sorteos, con algunos premios más tarde, pero también la gente de Ruiz Díaz y Asociados nos ha tenido en vilo todo este mes con una excepcional recompensa, sorpresa, viaje, como quieran llamarle, a las Termas Romanas en Río Grande del Sur.
1: Como veníamos comentando, junto a Ruiz Díaz y Asociados, ayer se realizó el sorteo por los primeros dos paquetes de viaje a Termas Romanas y a Brasil, y ya se realizó el sorteo ayer en la tarde, como habíamos dicho. Ya hay ganadoras de este premio, pueden encontrar en las redes sociales de Ruiz Díaz y Asociados quiénes son las ganadoras. Allí aparecen los dos nombres de quienes se llevan estos dos primeros paquetes, así que se concluye esta primera parte del sorteo porque la segunda parte llega en septiembre. Se estarán sorteando dos nuevos paquetes.
0: Tremendo premio, entonces en un ratito tendremos los nombres también para compartirlos. Ahora le vamos dando la bienvenida a Lopecito, ¿te parece?
1: Claro que sí.
2: Buen día, buen día, buen día. ¿Cómo están? Buen día, buen viernes. Que lo estén pasando lindo. Todo listo para que en determinado momento de la mañana el equipo de la mañana de Radio Rural haga el sorteo. A ver quién es el afortunado o la afortunada que se lleva los premios tan lindos que todos los viernes los muchachos les están regalando. Bueno, ¿cómo ha pasado? Semanita de tiempo ahí, bueno, de clima, ¿no? Y bueno, no sé, es tan contradictoria todas las informaciones. Creo que sí, que lamentablemente se anuncia mucha agua, no solo que va a llover mucho, sino que viene mucha agua por el río Uruguay, ¿no? Que a su vez vendrá del alto, de los altos, Brasil, Paraguay, todo aquello. Y no sé el Paraná cómo está, Pero claro, el tema no es a veces solo lo que llueve en el territorio o en determinadas áreas, sino lo que arrastran ríos que compartimos con otros vecinos del continente. En fin, pero ahí termina julio, que estuvo marcado por tantísimas cosas. Uno de los grandes temas habrá sido, yo creo, el tema del Mundial de Fútbol, seguramente, porque llevó buena parte de las audiencias en redes, en radios, en televisión, hacia una mirada hacia ese deporte. Y después, bueno, lo cotidiano, lo que tanto Leonardo Boya como

La verdad es que no me preocupé, me gustaría ir a ver realmente cuándo comienza esta prestación y cuál es el sentido que tiene, ¿no? Yo la tenía muy vinculada a los chiquilines, a los gurises, la asignación familiar por hijo, la asignación familiar, para que los hijos, nuestros hijos pudieran ir a la escuela, tuvieran una ropa, tuvieran la alimentación, y parece que ahora justamente para la gente que tiene menos recursos, se le daría una asignación mejor pensando en lo que se ha denominado la pobreza infantil. Pero yo digo, si hay niños pobres, el papá y la mamá también han de ser pobres. Me imagino, es el núcleo. Y de esa discusión terminamos en si los pobres tenían podían tomar vino o no, o whisky. Yo digo, pero ¿y cómo se disparó esta discusión? Eso como lo del rumor que empieza en una, no sé, es un granito de arena, un rumor y de repente es una montaña de arena. Porque yo digo, ¿de qué estamos hablando, no? Porque me imagino que con la asignación familiar no puede pensar que nadie se va a ir a comprar vino para los niños. Digo yo. No sé, ahora usted con su dinero haga lo que quiera. El otro es el dinero del Estado, ¿no? Para el cual colaboramos todos. Es diferente. Pero bueno, son las cosas de la modernidad, ¿vio? Las cosas de las redes, las cosas de la utilización de las redes para comunicar las decisiones políticas. Sí. Se habla por red y se contesta por red. Es medio raro, pero bueno, es así. ¿Sabe que hoy es el día de la muerte de San Ignacio de Loyola? Qué personaje, ¿no? San Ignacio. Y es también el día de la muerte de Antoine de Saint-Exupéry. ¿Leyeron El Principito? Ay, tiene otras obras, claro. ¿Lo leyeron? ¿La gente del equipo ha leído El Principito? Qué lindo, ¿eh? Sí, increíble. Yo creo que lo habíamos leído en la escuela la primera vez, ¿no? En fin. Ah, y otra cosa. Tenemos que averiguar, Romina y Leonardo, si hoy es el día de las fogatas o no en esa zona divina de Colonia, del departamento de Colonia, que es La Paz. Porque creo que son las fiestas suizas en estos días. Y hay un día que en el pueblo de La Paz, sale la gente con antorchas encendidas. Es como una caminata con antorchas. Yo estuve una vez, pero no me acuerdo si era invierno o cómo era. Tengo divinos recuerdos de ese pueblito, pero divinos recuerdos. Divinos recuerdos. Ahí escuché hablar el patuá. El patuá, que es como una lengua que se creaban quienes eran perseguidos, se refugiaban en las montañas en general, y para comunicarse sin que otros entendieran lo que estaban diciendo, creaban dialectos. El patuá es uno. Bueno, hablando todo un poco, dijimos, a ver, ¿qué música seleccionamos? Vamos a ver algunos cantores que ya no están físicamente, con temas, por ejemplo, que yo personalmente revisé toda la discografía de Manuel Capela, del gallego, y no me acordaba de este tema. Ay, hoy qué lindo. Vamos a volver a escucharlo. Manuel Capela, el queridísimo gallego, Coplas de Tierra.

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0: Amigos, son las 9:18 minutos. La incertidumbre global vino para quedarse, afirmó la directora del Fondo Monetario Internacional, Cristina Georgieva, en diálogo con el presidente Orsi, creo que será más o menos así. Estuvo en un encuentro donde también participó el ministro de Economía, Gabriel Odones, habló sobre la incertidumbre a nivel internacional, algo que estará permanente en adelante. Se destacó que existe una cantidad de oportunidades, no obstante, para la economía uruguaya. Así lo destacó el titular del equipo económico del gobierno.
1: El manager director del Fondo Monetario lo que hizo fue trazar el panorama que desde el Fondo Monetario se ve en el mundo en relación a la incertidumbre que hoy está instalada y cómo la incertidumbre es algo que vino para quedarse. Uruguay está en el mundo y que Uruguay sobre todo está siendo invitado a ser un ejemplo en relación a algunas políticas macroeconómicas y a tomar un poco más de riesgos y un poco más de desafíos en la agenda que falta, que es en lo que el gobierno está trabajando. Lo que reafirmó el fondo ahora es que Uruguay en esta área de cooperación con la administración tributaria está siendo tomado no solamente como un área para fortalecer la gestión, sino también un área como un ejemplo que el Fondo Monetario va a usar en otros países, mostrando cómo la fortaleza fiscal y la fortaleza de las instituciones fiscales contribuyen al mejor desempeño económico. Es algo que el Fondo va a tomar como caso, de hecho está usando Uruguay como caso para poder mostrar este tipo de resultados en economías pequeñas.
2: Vamos con otras noticias. El presidente Orsi firmó un decreto que deja sin efecto la resolución de la Caja de Jubilaciones y Pensiones de Profesionales Universitarios de cobrar timbres profesionales por distintos informes y registros asociados a la atención médica, algo que iba a empezar a suceder a partir de agosto. Fue a mediados de junio que la Caja de Profesionales anunció que comenzaría a cobrar estos timbres como una medida que se proponía para generar nuevos ingresos para enfrentar la compleja situación financiera que atraviesa la institución, pues quedó sin efecto.
0: Vamos con esta información que tiene que ver con el Ministerio de Ganadería, Onofre. Buen día.
3: Buen día, Leonardo, Romina y audiencia. Condenaron al Ministerio de Ganadería y al Banco Central del Uruguay por daños y perjuicios en una demanda presentada por ahorristas de República Ganadera por omisión de controles a la operativa de la empresa. La demanda era por unos $280,000, pero la justicia dispuso una condena por $100,000. Los demandados en su calidad de órganos del Estado son responsables de los daños y perjuicios sufridos por los actores por omisiones en los deberes de fiscalización, control y vigilancia que el ordenamiento jurídico les confía, afirma la demanda.
0: En el ámbito parlamentario, la Comisión de Presupuestos, integrada con la de Hacienda de la Cámara de Diputados, recibió autoridades de ACE en el marco del estudio del proyecto de rendición de cuentas. El presidente de ACE, Álvaro Danza, destacó la reducción de las listas de espera, de los tiempos de espera, la entrega de medicamentos y el desarrollo de la telemedicina, entre otros aspectos.
4: Presentamos básicamente los indicadores asistenciales, la reducción de la lista de espera, de los tiempos de espera, la mejora en los procesos de dispensación de medicamentos y la disminución drástica en lo que refiere a quiebres de stock, o sea, a faltantes de medicamentos. Presentamos también cómo viene mejorando el desarrollo de la telemedicina en ACE, cómo fue esa estrategia para disminuir las listas de espera, ¿verdad? Que se aumentaron las consultas, se disminuyó el ausentismo, se mejoraron las prestaciones en lo que refiere a telemedicina. Y bueno, también hablamos un poco de la reducción de la lista de espera quirúrgica, que fue muy importante en la Administración de Servicios de Salud del Estado en el año 25, o sea, comparamos finales del 24, perdón, contra finales del 25, en ese sentido hay resultados importantes, 93.7% de reducción de la lista de espera de cirugías no postergables, también la reducción de los estudios coordinados, bajó un 38% la demanda en espera de estudios, ¿verdad? Estudios básicos como PAP, como mamografía, como estudios endoscopías, ecografías y demás.
2: Están llegando un montón de mensajes a nuestro celular 091-088-610. Enseguida los vamos a estar compartiendo y además durante el programa de hoy estaremos sorteando los audiocuentos, un premio para los más pequeños de la familia. En el marco de la 30ª edición de la jornada de actualización técnica organizada por Barraca Erro, el presidente de la Asociación Rural, Rubén Echeverría, destacó que el mercado ganadero ha alcanzado máximos históricos de precios. Se impulsa por un escenario global favorable y un fuerte salto productivo a nivel predial. El ganado vacuno está sostenido por una demanda internacional, el ovino con colocaciones fluidas y cotizaciones destacadas en los mercados externos que revalorizan el rubro. Y la lana con un mercado que acompaña la tendencia positiva y aporta mayor rentabilidad al rubro ovino.
5: Muy importante y la verdad que, como hablamos con mucha gente, muchos productores, que estos precios que tú me estás diciendo se vienen manteniendo durante mucho tiempo, que otra vez eso se daba algún precio sustancial o que duran poco tiempo, 4, 5, 6 meses y luego caen. Y esto es una cosa que se viene manteniendo en el tiempo y por lo que dicen la gente que viaja, los informes que vienen, la gente que está en los temas, que esto se va para mucho tiempo. Hay una demanda muy importante en el tema de la carne a nivel mundial, tanto en Europa como en Estados Unidos y acá en la región. Entonces, en Uruguay estamos, como tú decías, eso influye mucho porque los productores se tienen que preocupar en producir cada vez más y de una forma más eficiente para tratar de sacar la mayor cantidad de terneros y que esos terneros que culminen con mayor cantidad de carne que a la postre también favorezca a la industria para la exportación. No somos un país que producimos carne de exportación y producir divisas para el país.
3: Por su lado, el director de Novitas detalló los factores alcistas y bajistas del mercado global de granos. Diego de la Puente describió la encrucijada actual del negocio de granos, especialmente soja, maíz y trigo, atravesado por fuerzas contrapuestas que marcan un rumbo de alta volatilidad y márgenes ajustados para las empresas agrícolas. Escuchamos el audio.
6: Los productores, tanto en Uruguay como en la Argentina, han ido aprovechando, no agresivamente porque estamos muy lejos todavía, ¿no? Y sobre todo si hablamos de lo que es granos gruesos, estamos muy lejos de la siembra, estamos mucho más lejos de la cosecha, porque vos decís, no, de la siembra estamos en agosto, en septiembre, ya empezamos, sí, bueno, pero en este ritmo de mercado todavía estamos, como que faltan muchas cosas para determinar. Después tenemos todo el climático en Sudamérica, con un año un super niño, lo que pueda pasar con el clima del sudeste asiático, en Australia, para el trigo. Entonces, lo que pasa es que los productores, o la sugerencia que yo hago, van tomando posicionamiento, pero van despacio, digamos, ¿no? Van viendo, van aprovechando los momentos en que el mercado por ahí expande y aprovechan un poco, y cuando contrae, se quedan en el molde, esperan un poco a ver, digamos, cómo sigue la cosa, pero sí estando, hay que estar muy atento, digamos, con mucho análisis, mucha información, mucho sentido común, y estar atento para aprovechar la oportunidad. Sí, bueno, por supuesto que está la carinata, camelina, estos cultivos nuevos, pero hoy van a tener que hacer un recorrido en el tiempo como para poder, desbancar, si querés, más que el aceite de soja, el aceite de palma, ¿no? Que es el aceite vegetal más importante del mundo. Entonces, hoy la carinata, camelina, son cultivos nuevos, que los productores los están empezando a implementar, a probar, pero no tienen, no le llegan ni a las tapas lo que es el aceite de soja, el volumen que genera el aceite de soja, a pesar de que la soja no es un producto aceitero sino harinero.
0: Para resaltar el actual momento del mercado ganadero, tema que se analizó ayer en la jornada de Barraca Erro de actualización técnica, en el caso de máximos históricos para los valores, 5,77 el novillo por kilo a la carne, en relación con los corderos también, se ha estado muy cerca de los $7 por kilo en ese orden, lo destacaba el expresidente de la Asociación Rural, un momento de récord de valores en un año histórico para el sector cárnico en el Río de la Plata, en particular para Uruguay. Recién el especialista de Novitas mencionaba factores bajistas y alcistas para el mercado agrícola. Entre los pesimistas se destaca que puede bajar el petróleo. ocurriendo. La tasa de referencia de la Reserva Federal de Estados Unidos va a terminar reduciéndose, pero antes es probable que suba, y si el clima acompaña en agosto, puede darse un mercado que remueva parte del premio climático. Pero también hay factores que son alcistas en el mercado de los granos. El clima en Estados Unidos, en Europa, entre otros factores, el petróleo que puede subir y los precios que se ajustan por inflación están en mínimos históricos, lo cual da chance para una recuperación.
2: Una de educación para concluir, se lanzó el primer diplomado internacional de posgrado pedagógico y comunitario en educación media pública del país. Un posgrado dirigido a directores de centros educativos públicos de secundaria y de UTU. El director nacional de Educación, Gabriel Quirici, destacó que es una original idea rioplatense.
7: Es una originalidad rioplatense este posgrado, porque se hizo con equipos de alto nivel técnico de la UNESCO radicada en Buenos Aires, pero también equipos de altísimo nivel técnico de secundaria y de UTU de Uruguay, y las materias, la forma de cursada, incluso la aprobación, que la aprobación no es con un texto escrito, sino con una práctica comunitaria en su UTU o en su liceo, se hace de a dos, y bueno, esperamos que en todo este periodo puedan cursarlo a lo largo del tiempo y también de acuerdo a las condiciones de vida, de familia, todas y todos los directores y directoras de UTUs y liceos del país.
8: La diplomatura acompaña a equipos directivos y docentes.
2: El informe de Canal 5 desarrollando la implementación de este posgrado para profesores de secundaria y de UTU.
0: Son las 9:30 en punto. En un ratito, ayer nos comentaba a Gustavo desde la audiencia que espera todas las mañanas a las 9:30 las claves económicas de cómo abre el dólar, cómo va la soja, cómo van los precios ganaderos, que en instantes vamos a ampliar y profundizar también el petróleo. Pero bueno, para la ganadería, acabamos de subrayar, es un año excepcional en materia de valores, récord histórico en las cotizaciones. Así que vendremos con este panorama, pero antes decías que hay cantidad de comunicaciones de la audiencia que le dicen buen viaje a Romina en sus vacaciones.
2: Sí, leo muchos mensajes de los oyentes, muy agradecidos por esto, nos encanta el intercambio que se genera. 091-088-610 es nuestro celular que quedará en manos de Onofre próximamente para recepcionar y leer los mensajes. Muy buenos días, recibiendo el sol de Aeroparque, anticipando una jornada con cambios climáticos. Saludos de Luis. Qué fotaza que nos envió Luis a las 7:50 de la mañana. Así empezaba la jornada. Soleado y ventoso por Colonia, nos dice César. También nos envía un video que ahí vamos viendo y escuchando en este momento, donde se puede ver cómo está la mañana en Colonia en este caso. Buenos días, gente de esta mañana. Buenazo el programa, como siempre. Que tengas buen viaje, Romina. Disfrutes de tu licencia. Abrazo, Sebastián de Cerro Chato. Muchas gracias. Buen día por aquí, Estancia Yapeyú, Sauce Río Negro. Raro el clima. Feliz descanso, Romina. Sandra, trabajando junto a La Rural, también nos envía una foto trabajando. Sandra, ¿qué andas haciendo, Sandra, allí con varias maderas en la imagen? ¿Podés contarnos? Buen día, gente linda y simpática. Saludos para todos del Poeta del Buceo. Más mensajes. Buen día, qué lindo. Se nos va. Bueno, muchas gracias. Se nos va de vacaciones. La voz femenina y fresca de todas las mañanas. Romina, buen viaje, que descanse. Seguiremos al firme escuchando. Buenísimo. Fotos de La Paz, departamento de Colonia. Buenos días, mi compañía de todos los días. Paso foto de las antorchas en La Paz, en Colonia, un poco referido a lo que mencionaba Lopecito. Es del 17 de octubre, nos cuentan. Hermoso ese momento de ver solo luces de antorchas, maravilloso. Fue muy lindo lo que nos envían a través de imágenes. Más mensajes, buen día, por acá un ratito, disfrutá de tus vacaciones, Sole de Ismael Cortina, muchas gracias. Una mañana con algo de sol, viento agradable y con su compañía, saludos para todos y un buen viaje para Romina. Bueno, me voy cargada de muy buena energía con estos mensajes.
0: Sí, tal cual, esperamos que vengas antes del Prado.
2: Bueno, sí, tanto tiempo no me voy. Antes de septiembre seguro que estamos de regreso. Leo, la música que ya está sonando en la mañana es de El Alemán, el uruguayo, pero alemán, Gerardo Dorado, está presentando su nuevo disco. Yo quién sería, es el tema que estamos escuchando, ¿verdad, Donofre? Yo quién sería, un álbum que se presentó el 26 de julio en el Sodre y que tiene un videoclip que generó repercusión, comentarios, porque en el mismo participa el futbolista Federico Valverde en el video de esta canción, una propuesta que tiene que ver un poco con la murga, con la canción popular uruguaya y con imágenes de muchos conocidos del país. Escuchamos un poquito para ya ir avanzando en el programa.

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13: Bueno, hace minutos charlábamos sobre la próxima edición de la Expo Prado. Bromas va, bromas viene, a propósito de Romina, que estará nuevamente en septiembre con nosotros. Pero antes vamos a tener un pantallazo en unos instantes nada más con el director de exposiciones de la Asociación Rural del Uruguay, Rodrigo Granja, sobre este evento. En el panorama económico, Gustavo nos estaba pidiendo alguna información desde la audiencia, la directora del Fondo Monetario Internacional, una autoridad máxima del organismo que desde hacía 15 años no llegaba a Uruguay, se reunió ayer con el presidente Orsi, con el ministro de Economía y participó de las jornadas anuales de economía. Cristalina Georgieva dijo que Uruguay debe dejar de mirar el espejo retrovisor y, en virtud de este escenario complejo de incertidumbre global, apostar a su rol logístico regional y generar las condiciones para revertir el bajo crecimiento del Producto Interno Bruto. Por allí algunas de las claves de sus declaraciones. Momento histórico en los precios ganaderos para los novillos, para las diferentes categorías de ganado gordo. Se escala en los valores de la oferta de ganado de pasto que pueden aproximarse a los valores del corral. Y también la reposición, porque Pantalla Uruguay arrancó con un 99% de colocación y un promedio de $4.29 para los terneros. $4.29 en los terneros de Pantalla Uruguay, que tiene a esta hora su segunda jornada. Nos preguntaban por el dólar. ¿Cómo está? Plancha va, plancha viene. Promedio, 40.20. Estuvo la jerarca del Fondo Monetario Internacional y no se vislumbran grandes cambios a nivel global, sí el escenario de incertidumbre, lo cual en sí ya implica un panorama de volatilidad. El petróleo también, subas y bajas, $90 el barril en ese entorno para el Brent, dependiendo del clima y de la situación en Medio Oriente, del clima geopolítico o de la posición de Estados Unidos e Irán en el marco del conflicto. Precios a la baja para los granos, lo comentábamos con Diego de la Puente, especialista de Novitas, pero hay factores bajistas y alcistas en el contexto del mercado agrícola.
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13: Bueno, tenemos en cuenta la sugerencia y muchas repercusiones tuvo la entrevista que le realizamos esta semana a Martín Sosa, gerente comercial de Brusco, no solamente en la mirada sobre el interés de invertir en la capital del país con fines residenciales, sino también como oportunidad para una inversión inmobiliaria dependiendo de cada caso y sobre todo con estos factores de estabilidad del mercado inmobiliario que se están presentando y con una muy fuerte y definida asistencia financiera de los bancos, pero también del Banco Hipotecario como institución pública hacia este tipo de operaciones.
15: Mañana comienza agosto y ahora sí que nos preparamos ya para la Expo Prado 2026, que está marcando un hito histórico en animales inscriptos.
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13: Nos aproximamos a la Expo Prado. ¿Cuáles son las características de la muestra? Que está confirmando una inscripción muy elevada, récord en la participación con 3.000 ejemplares inscriptos. Estamos en contacto con Rodrigo Granja, director de exposiciones de la Asociación Rural. Bienvenido, muy buenas tardes. ¿Qué panorama se va perfilando en la previa con vistas al arranque de la muestra? ¿Cómo van las cosas?
16: ¿Cómo andás? Un saludo para ti y para tu audiencia. Muy bien, la verdad que la semana pasada cerramos las inscripciones, tuvimos en lo que es especies mayores una inscripción muy importante, casi 100 animales más que el año pasado, y bueno, si a eso le sumamos todo lo que es aves, conejos y animales que van a pruebas, digamos, funcionales y a otras eventos como son las tropillas, en fin, todo eso, vamos a andar así cerca de los 3.000 animales, así que bueno, está todo dado para tener un gran parado este año nuevamente.
13: Decíamos que es un número muy significativo en cuanto a la participación de ejemplares con respecto a años anteriores.
16: Sí, correcto. En realidad, digamos, en lo que es especies mayores son 100 animales más que el año pasado, pero bueno, viene creciendo. En fin, y vamos a tener una muestra muy importante, como es lógico, de bovinos en las razas principales, y este año una muestra muy voluminosa en lo que es ovinos de razas terminales, razas de carne. Ha habido un incremento grande ahí también en lo que es la raza Tex, el Hampshire, el Dorper, con una muestra muy importante. Así que bueno, tanto en ovinos como en vacunos, una muestra muy muy muy importante, y bueno, y con la calidad genética, la cual esperemos que eso evidentemente está asegurado, la calidad genética que va a la Rural del Prado, que es la punta de todo lo que hay en la cabaña nacional, ¿verdad? Lo que es las razas lecheras también. Así que bueno, está todo dado, como te decía, este año con la novedad también de toda la parte de edilicia finalizada, que eso también va a asegurar, digamos, una muy buena disposición de los animales en los 3 galpones, ya van a estar los 3 galpones 100% terminados, así que bueno, eso aumenta la capacidad también, aumenta la comodidad para los cabañeros, ¿verdad? Bueno, se van a disponer los pisos de goma, como el año pasado, en todos los corredores, todos los peines, así que bueno, en ese sentido también, por ese lado, no es solo, digamos, el hecho de terminar la parte de la refracción edilicia, digamos, para que luzca mejor, sino que también aumenta mucho la capacidad.
13: Interesantísimo esto que estábamos subrayando, que mencionaban recién de la carne ovina y de las razas con este perfil en la muestra.
16: Correcto. Las razas que entran en primer turno a jura, la verdad que hay una muestra muy, muy importante en esas razas. Se destaca el Texel, el Hampshire y el Dorper sobre el resto, pero bueno, el resto también de las razas carniceras como una muestra. Y bueno, yo creo que marca un poco la tónica del momento también, ¿no? El rubro vino, digamos, en un momento particular en cuanto a los stocks, eso no lo vamos a negar o a discutir, eso es lo que es, pero digamos, la carne muy tonificada, como también está pasando en el bovino, y bueno, eso yo creo que impulsa a todas esas razas que son utilizadas principalmente para cruzamientos terminales, y bueno, hace que la muestra, digamos, realmente sea realmente muy, muy numerosa.
13: Bueno, los caballos, por cierto, que no se quedan atrás, y en particular los criollos, que acaban de tener hace algunas semanas el mundial, o por lo menos una competencia muy global.
16: Es así, la raza criolla es la mayoritaria nuevamente. Sí, hace un par de semanas tuvimos la FIC, que la verdad que fue la realizamos en el predio de la Rueda del Prado. Posteriormente la raza criolla tuvo su muestra de otoño, y bueno, la verdad que lo que son las muestras de criollo a nivel nacional, muy destacadas en cuanto a la cantidad de muestras que se hacen, ¿verdad? La cantidad de exposiciones que se hacen de caballos criollos, y sí, son nuevamente la raza mayoritaria en el Prado. Así que calculo que, bueno, en ese sentido también vamos a tener una muy buena muestra. Después, por supuesto, seguido por el resto de las razas. La segunda en cantidad es el cuarto de milla, por supuesto. Y bueno, hay muestras muy interesantes de Apalusa, de, bueno, de caballos árabes, en fin, todas. También en dos turnos, los caballos, ¿verdad? Criollos y cuarto de milla juran en el segundo turno y todo el resto de las razas en el primer turno. Hay una muestra importante de suinos. Ya venían, digamos, participando, pero bueno. Las sociedades de criadores, digamos, están con interés, o sea, hay proyectos importantes, nos decía el presidente Juan Pedro Loroy, nos decía que hay proyectos interesantes en Cerro Largo de cría, y bueno, yo creo que un poco es eso, ¿verdad? El hecho de que haya emprendimientos comerciales es lo que hace que en el fondo que haya dispersión genética o interés por genética. Entonces, en la medida que realmente empiecen a aparecer a lo largo del país emprendimientos comerciales, que son los que demandan genética, van a empezar a aparecer en las exposiciones ejemplares a muestra, ¿verdad?
13: Bueno, y todo lo vinculado con conferencias, jornadas técnicas, actividades, además de espectáculos, por supuesto, de orden artístico y musical.
16: Correcto, correcto. Arrancamos el viernes ya arrancamos con una conferencia importante, un conferencista argentino. Había quedado gusto a poco con la charla de Claudio Suchovicki en la Rural de Melilla, que fue un conferencista argentino que traímos para hacer un análisis un poco de la situación, de la coyuntura internacional. Y bueno, la verdad que quedamos todos con sabor a poco y con ganas de escucharlo nuevamente. Así que bueno, repetimos. Estamos organizando con el diario El País la conferencia de Claudio Suchovicki. Y bueno, y después posterior al acto de inauguración, en la tarde, es la conferencia de la Confederación de Cámaras Empresariales, que siempre son conferencias muy interesantes, así que bueno, ya arrancamos es muy importante, y después a lo largo de la semana se van dando un montón de conferencias técnicas y de asuntos de actualidad.
13: El director de exposiciones de la Asociación Rural, Rodrigo Granja, gracias. Y bueno, iremos conversando en la medida que se acerque la fecha, conociendo más detalles de toda esta movida que ya está perfilada en sus grandes líneas. Muy amable.
16: Es así, Leo. Ya estamos en la recta final, así que bueno, esperemos tener una gran Rural del Prado y los esperamos a todos y sin duda vamos a estar intercambiando nuevamente. Muchas gracias.
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15: Mañana soleada en el país en este viernes 31 de julio. Para la tarde-noche se pronostican precipitaciones y tormentas aisladas y ventoso. Sábado 1 de agosto, empieza agosto con lluvias, cielo cubierto, precipitaciones y tormentas, también ventoso durante toda la jornada, pero con temperaturas que escalan hasta los 20 grados. El domingo, sin lluvias. Nuboso con periodos de cubierto y temperatura entre 9 y 15 grados. Durante estos minutos estaremos realizando el sorteo por los audiocuentos junto al abuelo Tato, creador de Escucha tu Cuento. 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Vamos a sortear entre las personas que nos escribieron al celular, que nos manifestaron que están interesados en ganarse el cuento. 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Todavía podés participar, nos escribís al 091-088-610 y en tu mensaje contanos para quién sería el audiocuento y por qué te gustaría recibirlo. Tenemos mensajes.
14: Así es, Romina, y los vamos a compartir con la audiencia. Te mandan muchos saludos. Romina, que tengas unas excelentes vacaciones y a descansar. Vamos a extrañar tu voz de todas las mañanas. Igual quedamos en buenas manos.
15: Muchas gracias.
14: Otro mensaje. Buenos días, buen fin de y buen viaje, Romina. Acá por Surín mucho viento y está tormentoso. Esperemos que sea solo agua.
15: Buenos días, parece que vamos a ligar otro día lindo. Saludos para todos y todos los oyentes de la Radio País. Nos envía Rubén de Noya. Tenemos un audio también. Vamos escuchando. Buen día.
18: Muy feliz viaje, Romy. Que pases muy lindo el polo Paso de la Arena.
15: Muchas gracias. 091-088-610. Aquí nos escriben desde Ismael Cortinas. Me gustaría el audio cuento para mi hija Cleme. Buenísimo. De esa manera nos tienen que contar. Así nosotros incluimos, ya ahora, en unos breves minutos, incluimos a todos los interesados en los audio cuentos a participar de este sorteo que va a constar de dos ganadores. Y lo bueno de esto es que se van a comunicar directamente con el creador del proyecto para contarle cuáles son los gustos, los intereses de esa niña, de ese niño, y él va a sugerir el cuento ideal para esa familia. Son las 9:55 minutos, así que rápidamente nos dirigimos a compartir un encuentro con Americando, la charla de todas las mañanas con Lopecito.
19: Les quería comentar, bueno, muchas gracias por la posibilidad, Leo, Romina, de volvernos a encontrar en este americandito, americando chiquito. Entre me llamaron de Pan de Azúcar, están con ganas, tengo entendido, de meter en diciembre, desde ya les voy avisando, un gran festival a beneficio del Hospital de Pan de Azúcar. Bien ahí, bien ahí. ¿Ustedes se acuerdan? La audiencia se va a recordar de subsistencias, los puestos de subsistencias que se pueden... Digo, de acuerdo a lo que habíamos hablado hoy, asignaciones familiares, esto, el otro. Yo me acuerdo perfecto, en mi barrio, que es el barrio Bolívar, donde yo nací en Montevideo, yo no me acuerdo si era para el lado de Propios o para el lado de La Rañaga o el lado de General Flores, no sé si era de todos los días o dos o tres veces a la semana, que había un puesto que llamaba de subsistencias, donde uno iba y por muy poquita plata uno podía comprar lo esencial, ¿no? Carne, azúcar, yerba, en fin, lo esencial. Eran productos seguramente subvencionados por el Estado, pero usted tenía ahí por muy poquita plata todos esos productos al alcance de aquellos que no podían ir a comprar, bueno, yo qué sé, a otras superficies o lo que fuera. No sé, me estaba acordando de eso, de subsistencias. Un señor, el otro día me desafió, estaba escuchando que decía, a ver, Lopecito, si usted sabe por qué, porque dice que a la tercera es la vencida. Bueno, hoy por hoy, digo, con Google y todo esto, es muy fácil. Yo me fui al diccionario, yo tengo un muy lindo diccionario de la RAE, de la Real Academia, tengo varios diccionarios. Pero tengo una de las últimas ediciones de la RAE, de la Real Academia Española, que claro, también varía mucho, porque cada 2 años, cada 4 años, cada 6 años se van haciendo actualizaciones. Y realmente sobre este dicho, ¿eh?, porque la tercera es la vencida, la Real Academia Española lo toma sobre todo por aquello de que, bueno, has tenido varias oportunidades, en fin, tuviste esta otra oportunidad, la tercera es la vencida. Y después hay otras fuentes, hay una que dice que los romanos, los ejércitos romanos tenían como 3 filas de enfrentamiento. Las 2 primeras eran la carne de cañón, lo mandaban con nada a la guerra. Eran la carne del cañón, ¿no? La carne de cañón, los primeros iban a morir, las 2 primeras filas. Así que la tercera eran los que venían mejor armados. Entonces, claro, esa era, si vencían a la tercera, ahí estaba todo el pecado vendido, ¿no? Pero hay una frase en el libro La Celestina. La Celestina, yo creo que lo estudiamos, ¿no? En tercer año, creo, en literatura, ¿lo dimos o no? Bueno, yo lo tengo leído, pero no sé si era por eso, porque no todo. Leí tramos. Es una vieja tragicomedia, de Calixto y Melibea, que se le atribuye realmente a Fernando de la Rosa. La Celestina, ¿qué es la Celestina? Y la Celestina es la que arregla las parejas, la que, ¿no? Esta actuó de Celestina, lo arregló a fulanito con Menganita, a fulana con Sutano, actuó de Celestina. Pero en la Celestina, en esa novela que tiene 500 años, hay una frase que dice, a las tres va la vencida. A las tres va la vencida. Y también será por aquello del desempate. La primera la gana Mengano, la segunda Sutano y la tercera, bueno, es la vencida. Sería un 2-1 clavado. Pero no siempre es así. Porque si esa tres y las dos primeras la ganó Mengano, ya está, ganó Mengano. ¿Entiende? La tercera no hay ni por qué jugarla. Pero bueno, ese es el dicho. La tercera es la vencida. No sé si no tiene que ver también con aquello de pones una mejilla y pones la segunda mejilla. A mí más de una vez me preguntaron, ¿y qué pasa si uno pone la segunda mejilla? ¿Hay una tercera? Bueno, obviamente que no hay una tercera mejilla, pero signo de interrogación. Miren, el otro día hablábamos de Viejo Pancho, muchas veces hablamos de Viejo Pancho, porque además ahora nos vamos a hermanar la gente de El Tala de Canelones con la gente de Ribadeo, en Lugo, Galicia, el lugar donde nació el Viejo Pancho, Lugo, Galicia, Ribadeo, y el lugar donde vivió y produjo José Alonso y Treyes el Viejo Pancho. Y redescubrí un tema que se llama La Lucha. Imagínense si el Viejo Pancho, aquel jovencísimo gallego que viene a estas tierras cuando tenía 19 años, se le... Yo me imagino que ni se imaginó la trascendencia de sus temas cantados por Gardel. Porque al fin y al cabo él era amigo de un músico que estaba muy cercano a Gardel. Ni siquiera llegaron a verse personalmente con Gardel. Y Gardel grabó varios temas del Viejo Pancho. Ahora, que el Viejo Pancho pensara hace 130 años, 140, que dos muchachos de Rocha, los Sucará, iban a tomar uno de esos poemas y lo iban a cantar. Difícil, ¿no? Los Sucará, La Lucha.

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0: El organismo informó que el área afectada por tormentas puntualmente fuertes, que podrán estar acompañadas de precipitaciones abundantes en cortos periodos, caída de granizo, rachas de vientos fuertes e intensa actividad eléctrica. Esto se emitió sobre las 9:50 y va hasta las 11 de la mañana.
1: Bueno, estar atentos a estas condiciones que se vienen en las próximas horas con respecto al tiempo. Y es tiempo de sorteo, Leo, es tiempo de realizar el sorteo de los dos audiocuentos que nos propone el abuelo Tato, una invitación para la familia, para acompañar a los más pequeños en esta experiencia lejos de las pantallas.
0: Bueno, ¿de qué se trata esta propuesta que hemos venido compartiendo y sobre todo quiénes son los favorecidos en esta oportunidad?
1: Explicamos, junto al abuelo Tato, este sorteo son de dos audiocuentos. ¿Qué significa esto? Es un archivo de audio donde viene el cuento, además de acompañado de distinto tipo de material. Las personas que resulten ganadoras se van a comunicar con el creador de este proyecto para elegir en conjunto la historia, el cuento ideal para esa familia, ya que hay 60 audiocuentos, historias personalizadas. Así que una vez que sepamos quiénes son los ganadores, vamos a ponerlos en contacto. ¿Quiénes están participando de este sorteo? Las personas que durante esta semana nos escribieron contando que se querían ganar el cuento. Recién hicimos el conteo, la lista de esas personas aquí con Onofre para poder realizar el sorteo entre ellas, pero nos quedan algunos mensajes para completar, para incluir, vamos a leerlos rápidamente. Buen día para participar del libro, muy lindo poder escucharlos todas las mañanas. El número 091-088-610, otro mensaje. Muy bien explicado, Lopecito, la tercera es la vencida.
2: Tenemos un audio, lo compartimos.
3: Buen día amiga, Romina, Leo, Lopecito y los oyentes, ¿cómo estamos? ¿Todo bien? Bueno, acá un día amenazante, viento norte del lado de la vaca muerta, así que se va a escangallar, como digo yo, y bueno, que sea solo agua, porque dan muchas cosas, ojalá sea agua. Acá estamos laburando un poco en la chácara, como siempre. Bueno, un saludo para mi compañera Alcita y para todos los oyentes en general, que son muchos, como siempre digo, y a cuidarse. Un abrazo gigante, el Papa Costapán.
2: Muy buenos días, Romina, Leo. ¿Cómo están? Bueno, con una linda mañana. Es para ayudar a la amiga Romina que se nos va de viaje. Bien merecido y que lo vamos a estar esperando para seguir participando con los sorteos. Saludos a todos, Sergio de La Blanqueada.
1: Muchas gracias. Bueno, todo pronto para realizar entonces el sorteo por los dos audiocuentos. Acá ubicamos a todos los mensajes que escribieron manifestando el interés en ganar el premio. Los tengo por acá, así que Onofre, Leo, cuando dispongan, sí. Comenzamos.
0: ¿Podríamos hacer a la cuenta de tres, ya que la tercera es la vencida o no?
1: Me encantó.
2: Uno, dos, tres.
1: Tenemos ganadora de la primera propuesta de audiocuentos. Tenemos ganadora y su nombre, vamos a decir su nombre porque no vemos por ahora de dónde es, pero bueno, es virtual este premio, así que desde donde sea que nos estén escuchando lo pueden ganar. Anabel, felicitaciones. Número terminado en 355. Anabel, te vamos a poner en contacto con el abuelo Tato para que elijan el cuento para ese niño o esa niña con quien lo vas a compartir. ¿Vamos con otro?
2: A ver, uno, dos, tres.
1: Siguiente ganadora es de Ismael Cortinas. Saludamos a Sole. Número terminado en 051. Sole y Anabel, nos ponemos en contacto con ustedes para que elijan el cuento indicado para esa familia.
0: Excelente, las felicitaciones entonces para todos los participantes. Y quedamos pensando en la semana que viene con Onofre algunos premios también para compartir.

0: en este viernes, amigos, antes de ir al tercer contacto de la jornada con Americando, contar cómo se está preparando Nahuel y sus perros Border Collie para viajar al Mundial de Perros de Pastoreo. Será en Escocia entre el 16 y el 20 de septiembre. En la categoría genética de trabajo, Nahuel se ha contactado con el programa porque sus perras Nikki y Rusa van a representar a la Celeste en el Mundial de Perros de Trabajo en Escocia. El número de contacto es 091-499-553, 091-449-553. Nahuel viajará entonces para competir en esta instancia mundial de perros de pastoreo y de alguna manera está necesitando el apoyo, la colaboración para llegar a esta instancia donde seguramente tiene grandes posibilidades de destacarse. Vimos los videos, son espectaculares. En Instagram, Border Collie Charrúa es la cuenta para poder ponerse en contacto y apoyar esta iniciativa.
1: Estaba releyendo a mi amigo el ingeniero agrónomo Mario Correa y sus publicaciones en Instagram, tiene cosas preciosas. Claro, está más comprimido que las historias que él escribió en la revista Americano, donde tenía más espacio, ¿no? Pero es un conocedor, Mario, profundo de estas cosas, ¿no? De la tradición. Yo decía, de todo lo que es el proceso de estanciarse las familias, de quedarse las familias, de armar las estancias y empezar con el Uruguay productivo, ¿no? Y él comenta en esta ocasión algo sobre la estancia Santa Clara en Florida, esa creación de don Arturo Heber Jackson, que uno lo ve, es un palacete divino, divino. Y comenta Mario que es bien la arquitectura palaciega francesa, ¿no? La Belle Époque, la Belle Époque. En el medio del campo, ver ese casco es una maravilla, estancia Santa Clara. Es que Arturo Heber Jackson era un bon vivant de la época, con talento para disfrutar de la fortuna que heredó de su madre, Clara Jackson. Pero realmente no llegó a gozar plenamente de su chateau, inaugurado en 1907. Dice que la colocación de la piedra fundamental y inicio de obras fue el 1 de marzo de 1903. Tan es así que se acuñaron medallas conmemorativas con los nombres de él y su esposa, Blanca García Sotelo. Los planos de esta residencia fueron realizados por el arquitecto uruguayo Sebastián Uranga y está inspirado en un chateau, en un castillo, chateau en francés, con detalles Art Nouveau, pero claro, menor, más chico, del modelo de inspiración. Los materiales fueron traídos mayoritariamente de Europa y el resultado final fue una gran residencia que contenía dos viviendas adosadas de composición asimétrica, una para Heber y su familia y la otra para vivienda del administrador, las dos con un subsuelo semihundido común a ambas, allí estaban las áreas de servicio, y después tiene dos pisos superiores con áreas sociales y dependencias privadas en cada una y coronadas por un par de altillos en sus extremos. Y cobra gran protagonismo en el exterior la torre del reloj con una máquina de Jean-Paul Garnier, que le dio a la edificación, una cosa maravillosa, ¿no? Muchos años estuvo trabajada y habitada por los administradores, porque en el 20, en 1920, Heber, que lo había hecho, se va a ir, va a decir, yo me voy a radicar en París y le va a vender Santa Clara a su hermana Elena Heber de Gallinal, que en 1946 le va a transferir por donación a su hijo, Alejandro Gallinal Heber, que después en el 48, en el 1948, va a unificar las dos viviendas en una sola, bajo la mano del estudio de Isola Armas. Luego, ya siendo Magdalena Gallinal de Bonazo su propietaria, ella se encargó de jerarquizar los interiores. Hoy Santa Clara está bajo la titularidad de dos de sus hijos, que son Pablo y Magdalena Bonazo Gallinal. Son la sexta generación de los Jackson. Sexta generación. Nosotros estuvimos, es un lugar magnífico, realmente es una maravilla. Bueno, y hace muy bien Mario en rescatar todas estas historias, que ya son historias centenarias, ¿no? Absolutamente. Bueno, musicalmente hablando, se nos dio en este viernes por rescatar algunos temas que de repente hemos escuchado centenares de temas en las voces de estos cantores y recordamos, por ejemplo, yo qué sé, José Carvajal, y claro, Chiquillada, esto, lo otro, una cantidad de canciones. Pero este tema, Una Mujer Negra, que no es de él, Una Mujer Negra, escúchenlo a José Carvajal, Elsa Valero.

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3: Bueno, estamos en la hora, la tercera es la vencida, dijo Lopecito, y completamos así la tercer media hora de esta mañana de colección, podríamos decir, en homenaje a Romina Cuyunquian. El abrazo y buen viaje, nos reencontramos seguramente hacia el final del mes, que pases muy bien.
4: Muchas gracias, gracias a todos ustedes, a los oyentes que han manifestado tan linda energía durante estas horas en el programa. Bueno, un cierre de semestre, a la brevedad estamos de vuelta y éxitos para todos ustedes en estas próximas semanas. Un saludo muy grande.
3: Con la audiencia de Rural nos reencontramos en la tarde, quedan los mercados en el caso de los granos, tras las nuevas bajas que estábamos reseñando con Diego de la Puente, especialista de Novitas, ajustados en los diferentes precios, estable el dólar, el petróleo que sigue con volatilidad e incertidumbre y valores históricos para la carne, un récord en materia de precios como lo analizaba el expresidente de la Asociación Rural del Uruguay, Rubén Echeverría, hace algunos minutos aquí en Rural. Buen fin de semana para todos, un abrazo grande, que disfruten.
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0: Muy buenos días, ¿cómo andan? 10 horas con 32 minutos. Las nubes se van acumulando ya sobre el sur del país. Se viene una lluvia que puede ser bastante importante. Y bueno, estamos en un tiempo de zafra en la que se están midiendo cosas, midiendo calidad de ganado y de carcasas. Buen día, Diego, ¿cómo estás?
1: Aquí estamos, avanzando el invierno por acá, Eduardo, bastante bien, ya casi prontos de una nueva gripe, que este año ya van dos, así que bueno.
0: Se te escucha un poquito ahí con la voz, con tu voz un poquito distorsionada. Bueno,
1: el común denominador. Vamos rápido a los bifes, ¿te parece?
0: Vamos a los bifes literalmente porque, bueno, la gente de Limanguch ha estado haciendo, bueno, una serie de actividades donde se compara la evaluación de los animales en pie con los animales en carcasa. Limanguch, sí. Bueno, una raza que entiendo une, o una raza sintética, sí, que reúne la calidad del Angus con el rendimiento del Limousin. Bueno, contanos un poco, hubo prueba de novillo,
1: una
0: corral.
1: Una reanimación, digamos, de los viejos y queridos concursos de novillos. Para eso hemos invitado a Roberto Gibson, que es el presidente actual de lo que es la Sociedad Criadores de Limanguch del Uruguay. Allí en el establecimiento Las Correntinas, días pasados, el concurso de novillos se realizó. Bienvenido, Roberto, ¿cómo estás? Contanos un poquito acerca de este concurso que está realizando la Sociedad de Criadores.
2: Buen día, Diego. Buen día, Eduardo.
0: ¿Qué tal?
2: El día pasado se realizó lo que es la jura en pie de los novillos, que hace 140 días están encerrados en el feedlot acá del establecimiento. Son novillos Limanguch de todo el país, desde el departamento de Canelones hasta Rivera, que cabañas que están incursionando en la raza o ya tienen experiencia con la raza, pero la idea es un poco reabrir la conversación sobre lo que es la performance carnicera de los novillos.
1: Perfecto, Roberto. La primera instancia fue en pie. Vemos que el mejor novillo y el segundo fue puesto por Loma Azul, el tercero por Batoví y luego también el cuarto mejor por Los Álamos, con un jurado interesante. Contanos un poquito de ese evento. 26 novillos, según el informe, se presentaron.
2: Se presentaron 26 novillos, sí, de las 7 cabañas involucradas. Y la verdad que el jurado hizo un muy buen labor. Se estuvo representado, el jurado se representó el frigorífico, a los consignatarios y a la misma sociedad.
1: Perfecto.
2: Los dos novillos ganadores fueron novillos realmente excepcionales desde el punto de vista de su edad, que es 17 meses. Y 658 y 632 kilos, algo muy prominente. Y el tercero fue un muy buen novillo con el mayor área de ojo de bife de toda la tropa y el mayor peso también, 736
0: kilos. 736
2: kilos.
0: Impresionan un poco los pesos de faena. Eso es... ¿Podríamos decir lo que puede llegar a ser la norma de novillos terminados a corral, Limanguch?
2: No, creo que esto es una medición punta, pero lo que sí demuestra es que justamente los Limanguch, el objetivo es no sobreengrasarse, sino seguir metiendo carne durante todo el proceso y seguir creciendo. Claro. Y justamente el novillo ganador fue el que tuvo un aumento de área de ojo de bife muy importante. O sea, el área de ojo de bife aumentó mucho durante el engorde. Y justamente uno de los temas que se habló con la industria es que los mercados precisan 6 milímetros de grasa la cobertura de los cortes que venden y todo, todo lo que pasa por arriba de los 6 milímetros es excedente y se corta y no
0: claro, se vende. Se va. Y supongo que es 6 milímetros de la grasa periférica, pero después cuanto más marmoreado, mejor.
2: Y el marmoleado sin duda es un tema que se está instalando y eso se va a medir en el frigorífico, en el miércoles que viene, por parte
1: Marfrío.
2: De INAC.
0: Bien.
1: Perfecto. Así que la primera instancia fue el juzgamiento en pie y ahora falta el post-mortem, digamos. Como tú bien decías, Roberto, el próximo miércoles vamos a conocer las reses, ¿no? En el gancho, o sea, esos mismos animales, cómo rindieron. Eso es un dato que estaría, lo vamos a difundir, por supuesto. Roberto, la raza ha entrado fuerte en el Uruguay, realmente con buena aceptación. Tú estás como presidente ahora de la Sociedad de Criadores. ¿Cuáles son las principales actividades que están desarrollando aquí en el Uruguay?
2: Bien, hace unos años se reconoció la raza y desde ese momento se ha podido trabajar en formalizar todos los procesos y crear y atender la exposición del Prado, que se arrancó hace 3 o 4 años con eso, y este año es muy satisfactorio que hayan 12 ejemplares que van a ir a la exposición.
1: Hicieron una tarea de difusión muy importante en los últimos años en el marco de la Expo Melilla, siempre con exhibiciones, recuerdo, y charlas interesantes.
2: Exacto, tuvimos la suerte de arrancar casi al mismo tiempo que la Expo Melilla y hemos sido recurrentes en ese evento.
0: Roberto, una consulta, porque estos concursos eran muy comunes y muy populares hace unos años y cuando se hacían de forma completamente abierta, y ahí Limousin era como un ganador casi permanente. ¿Entendés que deberían volver estos concursos, ya no como algo de una raza en particular, sino como algo general?
2: Y sería muy interesante, la verdad, sería muy interesante. Se dejaron de hacer en parte porque las restricciones por las cuarentenas de los novillos no permitía, cuando iban a faena no podían ir a otro predio antes de la faena, entonces se complicó por el lado de las exigencias de los papeles, pero claro. Nosotros le buscamos la vuelta haciendo el engorde en un mismo corral, entonces se pudo hacer el concurso y hacerlo de forma,
0: buenísimo,
2: siguiendo con las normas.
0: ¿Cuál es el rendimiento esperable de un Limangus? ¿Qué esperás que dé cuando se haga la evaluación la semana próxima?
2: Bueno, un tema es el rendimiento en el gancho, que en mi experiencia ha sido de un punto y medio por arriba del promedio de los ganados que yo embarco. Eso es uno. Y lo otro, que en la experiencia de Argentina, donde la raza es muy buscada por los carniceros y la industria de abasto, es que también los cortes pesan más, o sea que no solo es el rendimiento en el gancho, claro, sino el rendimiento de la carcasa, que eso es uno de los temas que se va a evaluar más en detalle.
0: Buenísimo, buenísimo. Bueno, quedaremos a la expectativa de la segunda etapa de este concurso, y la verdad que las felicitaciones por volver a hacerlo, porque la verdad es que es una pena que se hayan interrumpido. Creo que también, bueno, a veces el resultado, creo recordar que un año que ganó un animal de la raza normando y fue como un hecho un poco escándalo, claro, causó como un poco de escándalo eso, y, pero bueno, me parece que el dejar de medir o el dejar de hacer actividades de divulgación como esta es algo que en lo personal extraño. Y bueno, espero que vuelva.
1: Sí, señor, que continúen estas actividades. Bueno, Roberto Gibson, entonces, que es el presidente de Sociedad Limangus de Uruguay, te agradecemos. Vamos a conversar ahora con Andrés Peña Garicano, que es uno de los participantes del concurso. Te agradecemos el contacto y éxitos en el futuro de la raza aquí en el Uruguay.
2: Muchas gracias y saludos a la DHA.
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1: Ahí estaba entonces Roberto Gibson, que es el presidente de la Sociedad de Criadores del Limangus, y queríamos tener la opinión, la presencia de uno de los participantes, ¿no? Cabaña Loma Azul, que como decía fue el mejor novillo y el segundo mejor en lo que fue la parte en pie. Para eso hemos convocado a Andrés Peña Garicano. Bienvenido Andrés, ¿cómo estás? Buenos días.
4: Buen día Diego, buen día Eduardo y buen día para toda la audiencia.
0: ¿Qué tal? Muy buenos días.
1: Bueno, y acá estamos con el amigo Blasina, estamos ponderando esta iniciativa, realmente muy interesante, y bueno, y felicitaciones en lo que respecta a Loma Azul, la cabaña que tú participás.
4: Muchas gracias, así es, esta primer prueba de engorda y faena de novillo de Limangus, de la cual Loma Azul tuvo la suerte de poder participar junto con otras seis empresas que mandaron sus animales, y bueno, como tú decías, en lo que es la jura en pie, termina logrando el mejor novillo y el segundo mejor novillo de la muestra.
0: Entiendo que Loma Azul no es solo cabaña Limangus, ¿no? Ustedes también son cabaña Hereford y Angus.
4: Así es, Loma Azul, que pertenece a la firma Federico Rubio SG, está ubicado en el departamento de Florida y trabaja planteles Hereford y Angus y rodeos comerciales de las dos razas británicas por separado, y además tiene un plantel Limangus que se originó a partir de un limusín de la familia Superbiel, sí, que hace ya muchos años se fue migrando hacia el Limangus. Con eso, ese plantel genera reproductores, parte se comercializan en la zafra de primavera y otra parte se utiliza en un rodeo que se destina a cruzamiento terminal, del cual salieron estos tres novillos. Los tres novillos tienen la genética del Limangus de Loma Azul. Es un rodeo sobre el que se trabaja, se vende tanto el macho como la hembra. De hecho, hoy están tanto los novillos como las batillonas encerrados en corrales de terminación, buscando esa característica que tiene la raza, precocidad, son calidad de carne y cantidad de carne, y bueno, esto claro, va a ser un ejemplo claro de ese...
0: Justamente, por ahí iba la pregunta, porque imagino que a las tres les ves grandes virtudes, y bueno, tenés ahí como un ámbito donde también hacer tus propias comparaciones, imagino.
4: Sí, correcto. Las dos razas británicas creo que es indiscutida su adaptación a Uruguay y su aceptación por el mercado. La empresa los trabaja con rodeos puros, en establecimientos separados, donde se trabaja la genética que multiplica el plantel. Y en el caso del Limangus, la empresa lo encara como un cruzamiento terminal, donde muchas veces las madres incluso tienen biohíbrido, biohíbrido del cruzamiento de las dos británicas. Y tratamos de, en ese rodeo, explotar todo lo que se pueda del biohíbrido, entrando esta raza compuesta como es el Limangus y aportando ese diferencial que pueda tener con lo que son las razas británicas puras.
1: Andrés, ¿y pensás que tiene una entrada creciente, ¿no? En los últimos años, digamos, ¿cómo lees esa realidad del Limangus? Hay más cabañas, más remates, incluso del Loma Azul también comercializan reproductores. ¿Está en un momento de crecimiento?
4: Sí, yo creo que la raza Limangus vive un momento de crecimiento y creo que es indiscutido los cambios que se han dado en la ganadería en los últimos años, probablemente en los últimos 20 años, donde el uso del grano en la terminación toma cada vez más protagonismo y donde, si bien hay un montón de herramientas que el productor tiene para trabajar, como son la mejora de las recrías, el tipo de animal al cual produce cada sistema, la raza Limangus tiene sus nichos de donde puede aportar mucho. Yo no digo que sea una raza para generalizar, sino es una raza para usar en los sistemas que realmente lo ameriten y la puedan explotar. En el caso nuestro lo vemos como la utilización como un cruzamiento terminal y potenciar tanto ese novillo como esa vaquillona en una fase de terminación de corral, obteniendo más carne de calidad.
0: ¿Entendés que en Uruguay está un poco subutilizado el tema cruzamientos?
4: Sí, no tengo duda. Uruguay es un país de criador de razas puras por excelencia, que ha ido cambiando la composición y incluso si uno mira la historia se ha ido dando el cambio de razas puras, fundamentalmente británicas, y si uno presta atención a lo que es la información de distintos trabajos de zootecnia, probablemente por no cruzar estamos dejando entre el 10 y el 15% fácilmente en muchas características, perdiéndolo. Cuando digo cruzar, puede ser simplemente cruzar las dos razas británicas o cruzar con lo que puede ser, por ejemplo, esta raza compuesta o lo que sea, pero es un país criador de razas puras al que ha costado muchísimo incorporar los cruzamientos como en los sistemas de producción. Creo que vuelvo a lo mismo, uno no puede generalizar, hay determinados nichos para cada raza, determinados sistemas de producción donde la potencian y donde no la potencian, pero hoy, sin ir más lejos, un sistema criador que sea más o menos prolijo en sus índices de reproductivos tiene un porcentaje no despreciable de vaquillonas que no las precisa reponer. Y si eso fuese con un cruzamiento, por ejemplo, terminal, podría perfectamente tener su rodeo de madres de raza pura y tener parte de un producto para comercializar con vigor híbrido, que sería esperable que el mercado lo premie con un mejor valor si es que en las siguientes eslabones de la cadena se dan las condiciones para que exprese su potencial.
1: Perfecto. Bien, amigos, estamos conversando con Andrés Peñagaricano, de administrador de Loma Azul, participante de este concurso Limangus. Andrés, que el próximo miércoles, decía Gibson, tiene la segunda parte, digamos, la parte del gancho. ¿Dónde es eso? ¿En qué lugar se realiza?
4: Así es. Estos animales que fueron jurados esta semana, el día miércoles, ahora serán faenados el lunes y analizados ya con las carcasas enfriadas el miércoles en la caballada por parte de un jurado que lo integra tres técnicos, uno de la Sociedad de Criadores, uno del NAC y otro también de la industria, buscando dar el último broche a este trabajo de evaluación y generar, por sobre todo, información, que creo que es lo más valioso. Ahí Roberto mencionaba anteriormente, y creo que hay que agradecer a Roberto Gibson y a las correntinas el esfuerzo que hizo para llevar esto adelante, en un trabajo bien interesante con mediciones durante esos 150 días de encierro, y cómo logró poner esa tropa de novillos de distintos orígenes, de distintos sistemas, con una uniformidad en la terminación bien importante, que en la cual ahora se podrá obtener información respecto a rendimiento y a lo que resulta del desposte, que es donde la raza debería ser más fuerte, que es en entre más cortes de más valor.
0: El tamaño, o sea, por un lado una cierta ventaja en rendimiento, pero una ventaja que es algo mayor en cuanto al tamaño y composición dentro de esa carcasa de los cortes.
4: Correcto, la información que hay, y una raza que fue creada en Argentina bajo ese eslogan de más carne de más valor, debería reflejar en un proceso de desposte que los cortes de más valor tengan más preponderancia frente a los otros al momento del despiece de esa canal. Eso sería lo que uno esperaría.
0: Llegan varios mensajes que dicen estar totalmente de acuerdo con lo que estás explicando, pero dicen a veces en las pantallas un ternero puro se paga más que uno cruza. ¿Eso lo has visto como algo que sucede?
4: Sí, 100% de acuerdo. Y es parte de esa cultura de Uruguay de criar razas puras. Es parte del problema. Yo creo que en la medida de que la terminación a corral avance y la industria pueda volver un eslabón atrás con información respecto al comportamiento de esos animales en la fase de terminación, información respecto a los porcentajes de cortes valiosos y demás, eso debería tirar de la cadena y producir o no el cambio en la cultura. Pero hoy hay una cultura de criar razas puras y de valorizar razas puras. Cuando volvemos a lo mismo, Eduardo, vos creo que lo sabés más que yo todavía, en zootecnia el vigor híbrido tiene en todas las características una posibilidad de...
0: Sí, por eso me llama la atención de que la gente, acá incluso otro comentario es pagan por pelo y no por kilos. Me llama la atención ese comportamiento del mercado que seguramente precisará un proceso cultural de valorar ese vigor híbrido.
4: Es probable que sí. La maduración de, que seamos claros, ha ido teniendo la ganadería en Uruguay y la cadena en su conjunto, debería llevar a eso. Sin duda, las razas británicas y el Angus en particular, en lo que respecta a calidad de carne, es excelente y ha sido parte del aporte a esta nueva realidad de la ganadería. No por eso dejar de lado el cruzamiento como una herramienta que, por sobre todo, mejore el resultado económico de las empresas, ¿no?
1: Perfecto. Agradecemos a Andrés Peña Garicano, entonces, participante de este primer concurso de novillos Limangus en pie y postmortem. Muchas gracias, Andrés, muy interesante la charla. Además, Andrés, como todos sabemos, es vicepresidente de la Sociedad de Criadores de Angus del Uruguay. Abrazo grande y nos estamos viendo.
4: Muchas gracias, Diego, y muchas gracias, Eduardo. Un saludo para toda la audiencia.
0: Bueno, y nos vamos rápido a la carne ovina, Diego.
1: Sí, señor. Tenemos a Lucas Lacava, que es realmente un referente del Texel, porque Texel ha logrado una inscripción récord en el Prado y viene creciendo fuerte a nivel de la región. Bienvenido, Lucas. ¿Cómo estás?
0: Está llegando. Ya lo vamos a tener ahí. Pero
1: Lucas estuvo de recorrida en Paraguay y Argentina. Nos puede dar una información de lo que es la raza Texel, que además logró una inscripción muy importante en la Expo Prado, arriba de 150 ejemplares que tiene Texel este año. Está pronto entonces, Lucas, ¿cómo estás? Bienvenido.
5: Buen día, Diego. Bueno, buen día, no sé quién más está ahí. Buen día a la audiencia. Efectivamente, como te escuchaba decir, estamos ya trabajando. Hoy me agarran por la capital, trabajando lo que va a ser una nueva edición de un gran Prado para la Texel.
1: Estamos con Eduardo Blasina acá, que nos está siempre, estamos siguiendo muy de cerca la evolución de las razas de carne. Lucas, contanos, ¿cómo está el Texel, una radiografía del Texel en Uruguay?
5: Y bueno, yo creo que es un muy buen momento y no quiero caer en términos facilistas de hablar de que todo es maravilloso y positivo. Me parece que realmente es un muy buen momento para la producción de carne ovina, más allá de las razas. La foto de 154 animales inscritos para el Prado es una lectura un poco más profunda de la motivación que tienen las cabañas, y si las cabañas están motivadas es porque venden bien sus reproductores, venden bien sus vientres. Eso es lo que está pasando. Tenemos un mercado de hace ya varios años muy, absolutamente muy demandado de tanto de carneros como de vientres, con fuerte demanda de vientres, pero no vientres solamente de cabañas, sino ovejas generales. Uno mismo a veces se pone en posición de compra de ovejas para armar algún campo, armar algún sistema productivo y nada, tiene que salir a competir por precio para poder armarse ovejas Texel, ¿no?
0: ¿Qué es lo que buscan ustedes como objetivos genéticos? ¿Qué se supone que un jurado va a valorar de un Texel, proporción de cortes del trasero? ¿Cuáles son los objetivos específicos que tienen como raza?
5: Y yo creo que la principal... Buen día, Eduardo, perdón.
0: Buen día.
5: la principal característica de la raza es la velocidad de crecimiento, o sea, en muy corto tiempo poder lograr cortes de carne, los cortes de carne de más valor, sea todo lo que está en el lomo, sea todo lo que está en el trasero. Yo creo que con esa idea en la cabeza, que cualquiera que nos toque jurar, tenemos que buscar animales que estén de un tamaño medio, que tengan un buen lomo y que tengan buenos traseros. A todo eso ponerle la parte productiva, que significa buenos aplomos para poder desplazarse, para poder cubrir las ovejas del carnero y todo lo que ya sabemos, ¿no?
6: Buenísimo.
1: Además, la raza en un momento de precios muy importante en Uruguay, pero también en la región. Estuviste por Palermo y seguramente en Paraguay. ¿Cómo está el Texel a nivel de la zona, de la región?
5: Sí, tuve la suerte de poder acompañar a nuestros amigos creadores de Texel de Argentina. Sabemos que quizá en Argentina el mercado de carnes, o sea, todo lo que es la producción de carne ovina, está un poco más distorsionada porque no hay una cadena quizá tan...
1: Claro.
5: Parece contradictorio lo que voy a decir, pero no hay una cadena tan firme como la nuestra, a pesar de que a veces nos quejamos de que nuestra cadena tiene cosas a corregir, pero bueno, uno están peores. Pero así mismo en Argentina, muy firme, con muy buenos valores de los corderos, pero también con mucha demanda de carneros, o sea, los carneros que producen las cabañas se venden todo. Y en Paraguay sube, pero sí tengo datos de amigos criadores allá con quienes estuvimos hablando, tuvieron un remate ahora, el domingo este pasado, del final de la exposición, con valores históricos. Cualquier animal valía 4, 5, 6 mil dólares, la verdad que se volvió un poco a reavivar el fuego de demanda que él había hace unos años, y ellos sí vienen trabajando bastante más firme lo que es la producción de carne ovina, sobre todo están apuntando mucho a la marca, a la carne envasada al vacío, a la producción para el consumo interno en carnicerías, en supermercados, y eso le está dando buen resultado, obviamente porque tienen un volumen que no es el nuestro. Quizá el día que tengan el volumen nuestro tendrán que empezar a pensar en otras cosas, ¿no?
1: Perfecto, Lucas, avanza por todos lados. ¿Tienen jurado ya para el Prado designado?
5: Sí, el jurado va a ser un criador brasileño, Hugo Pedroso, que ya fue jurado hace 3 o 4 años acá. Un jurado que nos convence mucho a todos los criadores desde el punto de vista de lo que busca, de todo esto que estamos hablando. Creo que resume muy bien todo esto.
0: Bien, buenísimo. Bueno, buenísimo. Va a ser un Prado excepcional en todo lo que tiene que ver con carne, me da la impresión. También en lo que tiene que ver con lana, uno podría decir, pero bueno, por lo menos es un Prado al que se llega con precios récord y con una perspectiva, creo, muy despejada, muy poco incierta, a diferencia, por ejemplo, de lo que fue el 2022, que había sido un primer semestre de muy buenos precios, pero ya era todo incertidumbre, ¿no?
5: Sí, yo creo que hay algo que es muy claro, que es un muy buen momento para la ganadería en general, y en la inmensa mayoría de los casos los productores somos los mismos, los que tenemos vaca y los que tenemos oveja. Entonces, me parece que por ahí hay una cierta motivación. Yo creo que si bien lo que estamos viviendo en cuanto a valores y hemos venido pasando durante este tiempo es muy bueno, me parece que lo que más nos gusta y lo que más nos gusta escuchar son las perspectivas tan positivas que hay para adelante, con un mundo que sin ningún tipo de lugar a dudas quiere cada vez más carne. En muchos países que no eran tan consumidores de carne descubrieron lo maravilloso que es comer carne y le están dando para adelante. Después, claro. Se terminaron por suerte demasiado prematuro todos los intentos, todos los Uber que nos podían llegar a la ganadería, como la carne sintética y todo eso, creo que están enterrados de cabeza. Entonces me parece que la oportunidad está en nosotros y somos nosotros los responsables de producir carne, ¿no?
1: Sí, bueno, señor. Bueno. Lucas Lacaba, entonces, principal de Cabaña Illesca, directivo de la Sociedad de Criadores de Texel de Uruguay. Gracias una vez más por arrimarte. Y bueno, éxitos con la Texel en el próximo Prado. Nos estaremos viendo.
5: Muchas gracias a ustedes por el espacio. Un abrazo y nos estamos viendo.
6: Un abrazo.
1: Bueno, y nos estamos yendo entonces, Eduardo, te doy paso a tiempo de cambio con los títulos, que me imagino que son muchos en este cierre de semana, y nosotros nos estamos encontrando el próximo viernes. Estamos iniciando, le comento para todos los seguidores de tiempo de cambio, el lanzamiento de la zafra de toros. Se parece lejos, pero está cerca. En breve ya vamos a estar dando más información de todo lo que es las formas de participar con las cabañas aquí en tiempo de cambio. Así que nos estamos viendo en estos días.
0: Se nos viene un Prado, se nos viene una zafra espectacular, y bueno, vamos a estar tratando de hacer la mejor cobertura, como siempre. Diego, muchísimas gracias. Nos vamos a Tiempo de Cambio.
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0: Muy buenos días para los que se enganchan ahora. Son las 11 horas con 2 minutos de este último día del mes más frío del año. Se va julio, se va con lluvia. Es el primer mes de varios en los que conviviremos con el niño, este niño muy fuerte que tenemos. Bueno, y es todo un desafío para la agricultura. Un desafío por un lado, puede ser una oportunidad por otro. Bueno, ese es uno de los temas que vamos a estar tomando en el día de hoy. Ya venimos con titulares de Tiempo de Cambio.
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0: La toma de decisiones realizada en cultivos de invierno, la toma de decisiones en la perspectiva de una próxima siembra de verano y lo que está pasando con la agricultura de Estados Unidos, bueno, de agricultura de Estados Unidos y de otras partes del mundo. Vamos a estar conversando con Gabriel Carballal, es productor agrícola, pero además integra una red global de agricultores, viene de Estados Unidos de estar conversando y viendo la agricultura estadounidense, así que vamos a estar, bueno, agarrando varios temas con él. Vamos a seguir hablando de garrapata y en particular de tristeza parasitaria, bueno, cómo usar la hemovacuna. Vamos a estar dándole una mirada a ver si volvemos a tener récord de precios en esta semana en el mercado ganadero. Vamos a estar en diálogo con Alejandro Dutra, vamos a estar hablando del mercado de la tierra con Sebastián da Silva. Vamos a, bueno, a estar actualizando un panorama internacional que sigue muy complicado. Seguimos con el petróleo arriba de los $90 y una situación conflictiva que está moviendo a los mercados. Pero bueno, vamos a arrancar con temas productivos de agricultura. Ya venimos con los contenidos de Tiempo de Cambio.
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0: Y bueno, en este cierre del primer mes, donde ya alguna señal el niño ha dado, ya hemos tenido daños muy grandes en el norte del país. Todavía en las zonas agrícolas tenemos una situación normal, pero es uno de los temas a conversar. ¿Cómo fue la toma de decisiones y cómo es la toma de decisiones para el verano, por ejemplo? Gabriel Carballal, bienvenido. Un gustazo tenerte en Tiempo de Cambio.
9: Un buen día, Eduardo. ¿Cómo andás? Un gusto estar acá presente también.
0: Muy bien, muy bien. Bueno, uno de los temas que ha estado presente en este año, que venimos hablando del niño cada vez más, porque cada vez es más fuerte, es qué había que hacer con las siembras, ¿no? Hay que plantar el menor trigo posible, hay que plantar el mayor maíz posible, hay que tomar decisiones muy radicales o hay que seguir produciendo como siempre. La verdad es que me interesa, tú que, bueno, analizas, como todos los agricultores, analizan en detalle el qué hacer, ¿cómo fue esa toma de decisiones en lo que plantaste de invierno, por ejemplo, para empezar?
9: Bueno, para lo que fue los cultivos de invierno, hubo sí, a ver, yo no soy muy afín a hacer cambios muy drásticos de timón, porque tenés una chance igual de alta de embocarle que de errarle. En un país como es el nuestro, con un suelo que es bastante marginal, con un clima que sabemos que a veces acompaña las tendencias y a veces no. Hemos tenido años niña con lluvias por encima de lo normal. Hace 2 años tuvimos el mejor año de la historia agrícola de cultivos de verano en el Uruguay, en un año que era niña, ¿verdad? O sea, temperatura del Pacífico por debajo de lo normal. Pero justo tuvimos unas nubes que nos dieron una mano. Entonces, bueno, la toma de decisiones, en particular, sí se hacen cambios puntuales, ¿verdad?, utilizando no solamente el clima, sino también los mercados y las tendencias a futuro de los distintos granos que plantamos, pero sin grandes movimientos. Es decir, yo no es que vaya a decir no hago nada de invierno, hago todo primera o viceversa, ¿no? Sí, por ejemplo, en lo que es cultivo de invierno, se cambió la matriz que normalmente venía con más o menos un 50-50 entre gramíneas y brásicas, a un 65-35, por decir algo. O sea, incrementé el área de canola, por ejemplo, uh-huh, de vuelta, no solamente por factor clima, sino asociado al factor clima, un mercado que le daba una manito a la canola, a la carinata, a la camelina, y no a las gramíneas, sobre todo al trigo, ¿verdad?
10: ¿Llegaste a sembrar las tres especies o bueno, la demora de la carinata te complicó? ¿Ahí cómo tomaste la decisión dentro de las brásicas?
9: Sí, yo sembré todo. A ver, yo estoy convencido que es una de las herramientas que tenemos en un país marginal en términos productivos y climáticos y con seguros que no son del todo buenos para cubrir esas inestabilidades que tenemos. La mejor herramienta que tenemos para ser resilientes y para seguir operando es la variabilidad, ¿verdad? Es la variabilidad como forma de disminuir, sí, el riesgo y de incrementar las certidumbres. Bueno, yo sembré canola, carinata, camelina, trigo, cebada y avena como cultivo de invierno. O sea, tengo 6 cultivos de invierno diferentes y voy a tener 4 cultivos de verano diferentes. Creo que es la estrategia. Después, obviamente, hay uno que se lleva, en el verano la soja se lleva casi toda el área, o la gran mayoría, el maíz se lleva otro poco, el girasol este año probablemente decrezca con respecto al año anterior. Pero bueno, esas son decisiones más puntuales. Lo que sí no estoy de acuerdo en hagamos todo maíz, como he escuchado mucho este año. Claro. ¿Por qué? Porque tenés el clima como factor, sí, 100% de acuerdo, pero tenés el mercado como factor también. Y si hacemos todo maíz, y bueno, vamos a tener maíces de $150 la tonelada y no de 200. Y ahí cambia el número, precisás muchísima producción para llegar a eso. Con lo cual hay que ser más o menos coherente. Sí, hacer movimiento, no quedarse rígido, estático, porque eso obviamente que no está bien. Eso habla de no entender la realidad o no estar presente en la realidad, pero tampoco hacer tremendas variaciones, porque las empresas son para medirse en el largo plazo, no en un año solamente, ¿no?
10: Bien, y 4 cultivos de verano me dejaste pensando: soja, maíz, girasol.
9: Y sorgo forrajero, Sudan Grass, perdón, para semillas. Eso para es muy semillas. Poquito y relacionado a la producción ganadera, pero con algo de énfasis de cosecha también.
10: Bien, y decías girasol, capaz que bajabas un poquito.
9: Sí, seguramente sí, de la mano, ahí sí, de factor clima, ¿no? El girasol es el cultivo que menos le gusta, que más le gusta la falta de agua, que menos le gustan los excesos. Claro. Si se confirma esto que estamos escuchando de super niño o de niño, no importa. Y bueno, hemos tenido problemas en años con excesos de lluvia, con girasol, siempre. Con lo cual, sería un cultivo para no incrementar área, por lo menos.

0: ya apreciada, vendida, ¿verdad? Es una forma que tengo yo, que puede ser, que puede estar de acuerdo los productores o no. Yo lo hago así porque es la forma que tengo, por ejemplo, para ponerle el valor a los insumos que compro en kilos, no en dólares, sino en kilos, ¿tá? Eso me da cierta estabilidad. Y específicamente este año he vendido canola, he vendido carinata, he vendido cebada, no he vendido trigo. El trigo tiene un gran problema acá en Uruguay, que es que conformar mercados de trigo a futuro es cada vez más difícil. Cada vez les cuesta más a las empresas que terminan comprándonos el trigo darnos un precio anticipado. Cuando después, al final, terminan más o menos avalando los precios que andábamos buscando nosotros en, de repente, agosto, septiembre. Pero bueno, cada vez es más difícil y yo creo que es, a ver, en mi empresa este es el año que menos trigo tengo de los últimos 4 o 5 años. Un poco también por eso, ¿verdad? La parte económica del negocio, no solamente por precio, sino por disponibilidad de un mercado de futuro.
1: Claro.
0: Y después en cultivos de verano, soja, ya he fijado precio también con... Haciendo eso, digamos, los fertilizantes que voy a usar, las semillas, que muchas son de uso propio, pero algunas voy a comprar, ya saber cuántos kilos me va a costar cada cosa. Para mí eso es súper importante.
1: Bien. Y hablando de fertilizantes, este es un momento, después de precios muy altos o bastante altos, este es un momento de precios más accesibles para los nitrogenados. ¿Has hecho algún movimiento también ahí?
0: Sí, a ver, yo cuando tenía muy fresco, teníamos de hecho muy fresca la situación que pasamos cuando Rusia invade a Ucrania hace 4 años, no hace tan poco, pero bueno, pasó y la sufrimos. Entonces, el día que se lanzó el primer misil en Irán, Estados Unidos, Israel, toda esta situación, yo agarré, hice un cálculo muy grosero del fertilizante basal y del fertilizante nitrogenado que iba a precisar en el año y medio que lo reservé todo. Así que estoy, te diría, con fertilizantes, entre comillas, baratos todavía para la situación actual.
1: Claro.
0: Ahora, que el mercado nos dé oportunidades para corregir algún faltante o para comprar el nitrógeno del cultivo que viene, para mí es fabuloso y hay que aprovecharlo. Hacer las compras el día que lo voy a utilizar, no uso esa estrategia para nada.
1: Claro, claro. Y respecto al manejo de los cultivos, te imagino recorriendo y mirando los hongos con lupa. Ahí también hay un diferencial de riesgo para este año.
0: Sí, totalmente. Hongos, insectos, aparecieron algunos insectos este año que son una especie de novedad, sobre todo en las brásicas. Y bueno, continuamente revisando el manejo de tecnología, siempre en eso soy ciego. No soy afín a recortar, a bajar inversión en los cultivos, ¿verdad? Para mí la mejor forma de abaratar costos es producir más. Entonces, bueno, siempre con sentido común de por medio, obviamente, pero tratando de maximizar la productividad, no bajar la inversión por hectárea, porque eso normalmente termina muy mal.
1: Y te entendí que has visto algún problema ya de insectos. ¿Has visto algo en términos de hongos y de insectos que te esté preocupando?
0: Todavía no, pero bueno, de la mano de vuelta a la masificación de algunas especies y eso, hay cosas que nos están haciendo mirar para adelante y bueno, plantearnos de qué forma se va a encarar. Pero no, nada preocupante, ¿no? O sea, cosas que se pueden remediar con las herramientas que tenemos sin problemas.
1: Bien. Bueno,
0: puede cambiar eso, Eduardo, ¿no? Puede cambiar. Si se pone a llover y cae en 4.
1: Claro, claro, claro, claro.
0: Agosto, seguramente.
1: O sea, es algo para revisar, supongo, en cada recorrida.
0: Exacto, estarle arriba constantemente.
1: ¿Con qué frecuencia revisas tus chakras?
0: No tengo una frecuencia en especial porque, de hecho, entre semana, yo vivo en Tacuarembó, ¿verdad? Y las chakras las tengo en Flores, en Soriano, en Río Negro, pero entre semana estoy viviendo en Flores, entonces hay chakras que la veo 2 veces por día, hay chakras que la veo cada 3 días, no es una frecuencia en específico. Trabajo además con un ingeniero que trabaja en la empresa mía, que hace la misma recorrida, o sea, somos 4 ojos mirando lo mismo varias veces por semana. Yo creo que ahí radica un poco el éxito de estarle arriba a las cosas, porque hay veces que ocurren cosas muy, muy, muy...
1: rápidamente.
0: Exacto.

0: Exactamente.
1: Claro. O sea, mínimo 2 veces por semana.
0: Sí, eso ni que hablar. Sí. Quiéramos o no quiéramos, mínimo 2 veces por semana.
1: ¿Y renunciás a las vacaciones de enero o tercerizás la tarea por algunas semanas o días?
0: No, ahí nos repartimos con esta persona que te digo que trabaja conmigo, no solo las vacaciones de enero, yo qué sé, no te olvides, yo ahora en agosto me estoy yendo con el viaje de la agropecuaria, voy a estar 2 semanas
1: Claro.
0: afuera, ahora hace una semana estuve también por la directiva de la Global Farmer, yo qué sé, siempre tratando de moverse y de estar en distintos lugares, tenemos que ser 2 personas sí o sí.
1: Bien, bueno, y vayamos a eso. Hubo reunión de Global Farmer, estuviste allí. ¿Qué es lo que se está discutiendo sobre agricultura en un foro que tiene agricultores de África, de Europa, de Estados Unidos, de todas partes del mundo?
0: Sí, mirá, en esta reunión en específico éramos 18 productores de 10 países distintos. Es la directiva, es la reunión de directiva. Yo soy, desde el año pasado, secretario de la organización, entonces participo en estas reuniones. A ver, como los desafíos y las oportunidades son muy similares en los productores de las distintas regiones, lo que sí aparecen situaciones muy puntuales, muy diferentes. En Europa, por ejemplo, de la mano de toda esta invasión de eliminación de tecnologías, podríamos decirle, les está pasando de que están viendo recortada su productividad de forma muy grosera, al punto que han logrado algunos avances en cosas que se habían definido, yo qué sé, hace poco estuvo por renunciar la ministra de Ambiente o de algo por el estilo de Francia, porque había acordado con el gobierno y con Bruselas de que iban a eliminar todos los insecticidas y herbicidas y pesticidas que se usan en Francia hoy en la agricultura tradicional, y bueno, después el sentido común les hizo dar marcha atrás para eso. Cosas por el estilo, yo qué sé, estuvimos hablando con un productor danés que de 100 hectáreas, para hacer un ejemplo gráfico, plantaba 70 hectáreas con un material genético. Y 30 hectáreas con otro material genético diferente que florecía antes, estamos hablando, por ejemplo, de canola, para que hiciera de trampa de insectos, porque como no podía usar más insecticida en ese cultivo, si no hacía eso, directamente no cosechaban las 100 hectáreas. Bueno, de esa forma, en las 70 que le quedaban cosechaba algo razonable, las 30 que hacían de trampa las perdía. Entonces estamos hablando de que él ya arrancaba sabiendo de que por lo menos un 30% de su productividad la iba a perder. Esa es la discusión hoy en Europa, ¿tá? Si te mudás a África, la discusión es totalmente diferente. La producción en África, por ejemplo, está en manos de mujeres. Este es el Año Internacional de la Mujer Rural, ¿tá? Entonces hablamos bastante de ese tema. La producción en África está, te diría, 70% en manos de mujeres. La producción agrícola, la comida en África la producen mujeres. Y, por ejemplo, en muchos países, en la gran mayoría, tienen un problema con el tema de la herencia. O sea, alguien tiene un campo, por chiquito que sea. Si el hijo es varón, lo puede heredar, si la hija es mujer, se lo queda el gobierno. Cosas que a mí me volaba la cabeza cuando decían eso. Porque esto
1: Increíble.
0: estamos hablando de algo de 200, 300 años atrás, ¿no? Bueno, eso pasa hoy en África y tienen ese desafío, que el 70% saben que no van a poder, no digo el 70% porque hay países que no se manejan así, pero la gran
1: Claro,
0: mayoría de los
1: claro, claro.
0: países productivos, esas mujeres saben que cuando llegue el momento pierden el campo en las manos del gobierno. Entonces están
1: Claro,
0: tratando de
1: y
0: hacer
1: el que tiene un
0: cosas.
1: campo sabe que si no tiene un hijo varón, pierde el campo.
0: Pierde el campo, totalmente. Se lo queda el
1: Qué
0: gobierno
1: impresionante.
0: automáticamente. Como que son cosas que te abren los ojos. En Estados Unidos la discusión era otra, eran los costos. O sea, el gran tema de discusión en Estados Unidos es el envejecimiento de los productores locales y la suba de costos. Están haciendo agricultura perdiendo plata, no pierden porque después viene el gobierno y les reparte millones de dólares. O sea, se volvieron un país con un gobierno muy populista en ese sentido, ¿no? Y aunque parezca un sinsentido.
1: Eso es Europa.
0: No, en Estados Unidos, en Europa
1: Ah, en
0: también,
1: Estados Unidos, ¿eh?
0: en Europa
1: Mira.
0: viven del subsidio, eso es una realidad, tienen un subsidio de entre 600 y 800 euros, dependiendo de la zona, pero les han recortado la capacidad de producir. En Estados Unidos, están perdiendo plata hoy con la agricultura que hacen a nivel promedio, el gobierno lo que hace es le firma cheques para poder seguir, porque quieren mantener a un sector productivo fuerte ahí adentro.
1: ¿Y por qué pierden plata teniendo, por lo menos en maíz, unos rendimientos muy altos?
0: Porque el rendimiento, que es tremendo, en 35 millones de hectáreas están sacando 10.500 kilos de promedio, no alcanza a los 11.500, 11.800, que es el costo de producir esos 10.500 kilos. Esto es a nivel promedio, vuelvo a repetir, de repente vas a un farmer de Iowa, claro, que te saca 15.000 kilos y ese está ganando plata. Pero vas a ese mismo farmer, lo colocas en Kentucky, que te saca 8.000, 9.000 kilos y está perdiendo plata. Bueno, la forma que encuentran para solucionar ese problema no es ni bajar costos, ni eliminar trabas, ni solucionar los temas de mercado. Tenemos a nivel global temas de mercado tremendos. La libertad de mercado como que se ha coartado enormemente de la mano de las nuevas políticas que están manejando muchos presidentes. Entonces esa gente soluciona el problema imprimiendo dinero y dándoselo a los productores. Desgraciadamente, porque sabemos que eso es... No termina bien.
1: Claro, claro. Bien.
0: Y eso hace, bueno, Eduardo, y un poco volviendo al Uruguay,
1: sí,
0: que uno vea con... Por un lado, nos molesta como productores todas estas prácticas de manejo porque tenemos competidores directos nuestros que están funcionando en base a factores externos, ¿verdad?
1: Claro.
0: Nosotros esos factores externos no los tenemos, lo tenemos clarísimo, ni los vamos a tener. O sea, sabemos, claro, que no los vamos a tener.
1: Competir ahora contra los cheques de los gobiernos es algo
0: difícil,
1: que...
0: Muy
1: nunca los vamos a empardar con cheques uruguayos, digamos.
0: No. Lo que sí habla muy bien de la resiliencia del sistema productivo nuestro. O sea, estamos logrando de alguna manera competir dentro de un sistema muy desafiante, estamos de acuerdo, pero estamos logrando competir haciendo las cosas muy bien, hay que aclarar eso, en términos ambientales, en términos productivos, en términos de sociedad, en un ambiente donde tendríamos que estar prácticamente que fuera del sistema. Entonces, como que eso un poco, no, a mí personalmente me sube el ánimo cuando veo esas cosas y veo cómo no. A ver, si a un productor uruguayo vos le dieras las condiciones que tiene un productor norteamericano, Dios me libre, sería otro el mundo, ¿no? Pero realmente yo creo que somos así de la mano que no tenemos toda esa serie de ayudas y de soportes.
1: Bien, imagino además, bueno, no sé si había algún productor ucraniano allí. Ahí hay una situación que ha cambiado en las últimas semanas. Ya no, el flujo de granos de esa zona ya no es tan normal como era. No sé si se habló de eso, pero hay una situación potencialmente alcista para trigo y cebada y eventualmente para girasol por los ataques que han habido mutuos de barcos graneleros y de silos.
0: Efectivamente, no estaba presente en la reunión, pero hay un productor ucraniano bastante conocido en redes sociales que forma parte de la organización y que nos actualiza muy seguido. Nos ha mostrado a ellos como productores, esto les sigue complicando la vida porque, por ejemplo, ahora se tuvieron que poner a invertir con plata que no tienen en logística, o sea, en capacidad de almacenaje en los campos. Claro. ¿Por qué? Porque pasa eso. Llegás al puerto y te bombardearon el puerto o bombardearon el barco que iba a cargar lo que vos producías y tenés que volver para atrás. Entonces lo que están haciendo es invertir en grandes celdas de acopio en los campos para poder subsanar esta situación. Eso hace que el ritmo de ventas tradicional que tenían esté desapareciendo. Ucrania, similar que Latinoamérica, normalmente producía y vendía bastante enseguida, no almacenaba mucho su producción. Entonces, uh-huh, de repente tenías en un mercado, no sé, las millones de toneladas de trigo o de girasol que entraban de golpe porque ellos estaban cosechando. Bueno, eso puede llegar a cambiar y probablemente sea uno de los factores que esté dándole sostén al precio del trigo o en un futuro al precio del girasol, sí, totalmente.
1: Bien. Llega acá una consulta sobre el sorgo. El sorgo está descartado en tu esquema, ¿no?
0: Sí, a ver, en Yo siempre comparo el sorgo con el maíz. Son dos plantas muy similares, con características similares, que terminan en mercados similares. A mí el maíz me produce más y me vale más. Entonces, en un sistema donde manejo suelo dentro del Uruguay de buena calidad, prefiero el cultivo que tiene más potencial. No estoy generalizando. Hay lugares donde el sorgo puede tener lugar, incluso le puede llegar a ganar en términos económicos al maíz. En el caso mío, las veces que lo he tratado de hacer, al revés. He perdido, siempre he perdido con el maíz, con lo cual, entre eso y el hecho de que el maíz, con los pájaros tengo mucho menos pelea, termino haciendo maíz. Todo el área que va a gramínea de verano va con maíz.
1: Bien. El panorama de las oleaginosas parece estructuralmente fuerte, ¿no? Ahí me imagino que llega un punto en el que la tentación de hacer una brásica atrás de otra brásica puede aparecer. Poner una camelina atrás de una colza, por ejemplo, atenúa un poco el riesgo agronómico de repetir un cultivo.
0: Seguramente sí, sobre todo porque, por ejemplo, en la camelina la intención de rendimiento siempre es mucho menor. O sea, es un cultivo que se las arregla con rendimientos bastante más por debajo de la mano del paquete tecnológico que se utiliza, ¿no? Con lo cual, yo creo que sí, que vamos a tener un problema de presión. De hecho, ya lo tuvimos hace capaz que 5 o 6 años. Hubo una situación donde el trigo estaba desapareciendo prácticamente y era todo colza. Y había productores que repetían, y bueno, ahí empezaron los primeros problemas que se pudieron ver de enfermedades en ese cultivo. Por eso te vuelvo a repetir, más allá de que puedan haber cambios, porque está rígido, no es coherente, sí entiendo de que hay que mantener las rotaciones, porque eso en el largo plazo termina mejor. Por más de que en ese cultivo de repente no ganes tanto, en el largo plazo después termina mejor. Y ahí las variaciones capaz que se dan, bueno, hago trigo o hago cebada. Sí uh-huh. o sí va a gramínea, ahí elijo trigo, cebada, avena, no sé, hasta raigrás, anuales, cualquier anual. Pero capaz que no decir, bueno, este año repito todo colza arriba de las colzas del año pasado, porque en el largo plazo eso me va a costar plata, seguro.
1: ¿Y la ganadería qué papel juega en tu esquema?
0: Y bueno, juega un papel cada vez más importante. Pero igual, en un sistema donde yo no soy propietario de tierras, donde yo arriendo todos los campos, aún a estos precios ganaderos que son muy buenos, me cuesta pasar un área agrícola con renta agrícola a producción ganadera. Todavía cuesta eso. Sí tengo acuerdos con algunos dueños de campo de hacer rotaciones con pasturas, y eso está excelente, porque al sistema le da una base tremenda. Pero bueno, esto es caso a caso, ¿no? Es muy difícil pensarlo a nivel país, y es una lástima porque realmente estamos en un momento explosivo de la ganadería. Sí. A mi empresa le ha hecho un bien bárbaro tener ganadería para, por ejemplo, para haber pasado este cultivo de verano último que fue realmente nefasto.
1: Bien. ¿Lográs hacer arrendamientos de largo plazo? Ahí también hay un desafío, ¿no?
0: Sí, pero, a ver, en el caso mío me ha llamado un poco la atención, y he renovado bastantes arrendamientos justo este año, porque se me vencían todos juntos ahora, y en todos los casos he logrado, por ejemplo, 5 años de arrendamiento, de plazo de arrendamiento. Uh-huh. Para mi empresa es espectacular, estoy seguro que para el dueño del campo también lo es, y sobre todo para el sistema. Yo estoy abocado a hacer una agricultura no solamente de conservación, sino de mejora, a pesar de que los campos no son míos, hay campos que los vengo trabajando desde hace 15, el campo que más tiempo, 16 años. Y el último que agarré, hace 7 años. O sea, más allá de que sean arrendamientos, en un principio eran cortos, eran de 3 o de hasta de 1 año, he logrado permanecer. Con lo cual, la agricultura por la que yo abogo es una agricultura regenerativa, es decir, conservar y mejorar. Y para eso precisas plazo, no hay otra. O sea, claro. Si yo arrendara por 1 o por 2 años, directamente haría un encare totalmente distinto. En cambio, si vos sabés que por 5 años vas a estar en un lugar, y bueno, vas a fertilizar distinto, vas a poder encalar nuevas técnicas para mejorar el pH de los campos, vas a hacer rotaciones que incluyan un montón de materiales que capaz que no lo haría, con miedo a que te saquen el año que viene o el otro año. Yo creo que eso es salud del sistema. No lo obligaría, pero sí lo promuevo con las dos manos.
1: Y en esa lógica regenerativa, ¿cómo ves el tema bioinsumos? ¿Usás alguno? ¿Hay alguno que ya te convenció de sus resultados?
0: Y bueno, estamos probando, es una onda nueva que se viene. Sí, estoy convencido, de que vamos a una transición hacia bioinsumos, no eliminando los productos químicos de origen químico, pero sí haciendo una transformación. Ahora en Estados Unidos, justamente, estuve charlando con un productor con el que tengo mucha afinidad y dice que hubo como una primera escalada donde realmente no había un avance claro, pero ahora que entraron empresas grandes a trabajar, comprando empresas de bioinsumos pequeñas, claro, entraron empresas masivas, muy grandes, y ahí sí se ha visto un avance tremendo. Me dio un ejemplo muy claro, en un maíz, sacar 10% más de rendimiento gracias al uso de una compilación de bioinsumos. Eso habla de que tenemos una nueva agricultura por delante. Es una oportunidad por un lado y un desafío por otro, porque si siguen incrementando rendimiento en el país del norte, desgraciadamente vamos a tener un problema con los precios. Pero bueno, ¿va a cambiar la forma de producir? Sí, seguro que sí, mediante los bioinsumos y mediante la inteligencia artificial, ¿no? O sea, va a haber que adaptarse de alguna manera porque realmente viene una agricultura distinta y no en 15 o 20 años, seguramente en 5 o en 3 años estemos hablando de otras cosas.
1: Bien, buenísimo, apasionante para seguirlo. Además, Gabriel Carballal, como siempre, muchísimas gracias, un placer.
0: Bueno, muchas gracias a ti, Eduardo. Un saludo a la audiencia y sí, a no agachar la cabeza, a no aflojar.
1: A meterse.
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1: En las grandes variables de la economía global, en el tema petróleo, no hay hoy grandes novedades, en el sentido de que, bueno, seguimos con un precio del petróleo alto, acercándose a 91, pero bueno, como que encontró su zona de equilibrio allí entre 90 y 91 en los últimos tres días. Sigue el conflicto en toda su intensidad entre Rusia y Ucrania y en el entorno del Estrecho de Hormuz. Los rebeldes yemeníes, los llamados hutíes, siguen bloqueando ahora también el Mar Rojo. Bueno, ese panorama sigue bastante incambiado. Hay alguna novedad importante geopolítica de Medio Oriente, a la que iremos luego. Hay también un momento en el que el tema migración está muy fuerte, porque ayer se dio un suceso muy llamativo. Decenas de miles de marroquíes prácticamente tomaron por asalto un enclave español en África que se llama Ceuta, Ceuta y Melilla son dos pequeños territorios en el norte de África que son administrados por España. Y hubo una clara acción coordinada para, digamos que, desbordar el accionar policial en esos lugares. Así que a esta altura van 60.000 personas que se metieron de golpe en esos territorios. Un gran problema para el gobierno español. Y bueno, y aquí en Uruguay nos enteramos que Donald Trump, el gobierno de Donald Trump, plantea al gobierno uruguayo que reciba a los cubanos que él expulsa. Toda una gran polémica se viene también aquí en torno al tema migratorio, que hasta ahora era un tema que, bueno, uno lo ve, lo percibe en, por lo menos en varias ciudades, en Montevideo en particular, la presencia de cubanos, venezolanos y dominicanos es muy fuerte. Pero que bueno, ahora con este peludo de regalo de tener que recibir a cubanos deportados por Estados Unidos, vamos a tener acá también una polémica por muchos días más. Pero lo de España es algo inédito por su magnitud, muy impresionantes las imágenes de miles de personas al mismo tiempo llegando a las playas, un desembarco bueno, muy fuerte. Así que, bueno, por ahí lo que tiene que ver con el entorno de negocio, pero que no genera un cambio a nivel de precios. El panorama del petróleo no tiene cambios. Pero debo confesarles que estoy buscando desde hace rato ¿por qué baja el precio del trigo hoy y no lo encuentro? Capaz que si Ricardo Sosa está escuchando me tira algún comentario. Lo cierto es que el movimiento más fuerte en esta mañana es una caída importante del precio del trigo que se dio en estos últimos minutos. No fue la lógica de la apertura, que era estable. Así que trataremos a lo largo del programa de averiguar por qué. Porque no es por un acuerdo de paz de Rusia-Ucrania. No hay nada demasiado visible para generar esta baja, pero hay una baja importante allí que, bueno, veremos cuando encontremos a qué obedece. En los comentarios de la apertura del mercado no aparece nada y el mercado arrancó estable, pero la verdad es que ahora viene en una baja de unos $10, que para ser una baja ocurrida hace tan poco tiempo, uno supone que algo tiene que haber sucedido. Así que, bueno, seguiremos investigando a lo largo del programa a ver qué es lo que aparece como causante. En el resto, bueno, sigue un buen desarrollo de los cultivos en Estados Unidos. Hubo alguna amenaza de calor, hubo alguna amenaza de sequía en zonas periféricas de las zonas productivas, pero eso no se ha confirmado. Y por lo tanto tenemos precios estables, excepción hecha del trigo, con una caída importante en los precios del aceite. También un poco sorprendente la magnitud de la baja, pero lo cierto es que el aceite de soja en una fuerte baja hoy es tal vez de los temas principales que tenemos. En esta mañana, en la que el trigo posición diciembre de los 256 de ayer se va a 242, una caída fuerte. El trigo de la próxima cosecha 2027 de 266 a 257. Ese es el principal movimiento que tenemos. En el caso de la soja, prácticamente sin variaciones, en 433. La de primera posición, la de más corto plazo, 448 la soja del año que viene, pero el aceite de soja que la semana pasada cotizaba arriba de 1.600, hoy está abajo de 1.500 en 1.477, con una caída importante también. La colza se estabiliza por la valorización del euro, está floja la colza también, pero bueno, no tiene una variación de los precios en dólares, donde por el contrario pasa de 606 ayer a esta hora a 608 hoy, y la paramétrica de Carinata, que ayer nos daba 581, nos da ahora 583. En el caso del maíz, una leve baja también por esas, porque hay lluvias previstas para las zonas agrícolas de Estados Unidos, que vienen muy bien, de 178 a 177 la primera posición, y de 196 a 193 el maíz de mayo del año que viene, próxima cosecha. Sigue el repunte del arroz en Brasil, y bueno, nuestro informante calificado en temas arroceros, artiguense, nos ha provisto de bueno, varias informaciones que hacen pensar que el arroz tiene margen para seguir subiendo. El gobierno de Brasil además comprando para asegurar stocks para el abastecimiento interno, y una situación en las zonas asiáticas muy compleja. El mayor precio del arroz de India, por ejemplo, en 10 meses, sigue cambiando la marea del arroz de la mano de un niño muy fuerte que en Asia significa sequía y alteración de las lluvias estacionales, los llamados monzones. Así que eso el mercado internacional lo sigue captando, y el mercado en la zona fronteriza con Brasil también está llegando a 13.50 prácticamente el arroz en Brasil, y me parece que ya empieza a dar una perspectiva bastante más animadora a la siembra de arroz aquí, si el niño deja sembrar, que es el gran desafío, que las lluvias permitan hacer la siembra en tiempo y forma, concentradas en el mes de octubre. Así las cosas, el novillo en Brasil sigue firme, a pesar de que tiene el cupo con China casi completo, una China que está pagando más por la carne justamente porque ya no le llega ni de Australia, ni puede concretar nuevas compras en Brasil hasta el octubre-noviembre. Así que, bueno, el novillo en Brasil, que bajó un poco cuando se anunció la entrada de ganado en México, de México, se ha vuelto a fortalecer. Por el lado de la carne no hay problemas visibles. En el mercado de granos, bueno, una situación, la verdad es que peculiar. En el trigo, trataremos a lo largo del programa de entender qué es lo que ha pasado, que en los últimos minutos ha tenido una baja importante, y el arroz cada vez más interesante. Decíamos, en Medio Oriente hay alguna novedad importante, porque el grupo palestino Hamas anunció que acepta desarmarse a cambio de la retirada del ejército de Israel de Gaza y de un proyecto de reconstrucción que básicamente ha armado Donald Trump. Así que ese es un anuncio fuerte, porque bueno, puede cambiar sobre todo la situación humanitaria de millones de personas que están allí pasando un montón de privaciones, y puede generar un nuevo orden más ordenado, valga la paradoja, en Medio Oriente, que puede ser bueno, algo muy importante. El ejército israelí dijo que no va a haber ninguna retirada hasta que no haya un desarme real de Hamas. Hamas dice que está dispuesto a desarmarse si los israelíes se van, y bueno, ahí están un poco ahora en esa fase de la negociación, pero donde Hamas anunció en la noche de ayer que aceptaba desarmarse si el ejército israelí se retiraba de Gaza. Veremos si eso avanza. La verdad es que por razones humanitarias sería un cambio enormemente importante. Así que, bueno, veremos si eso logra avanzar. Puede ser un cambio muy importante. Y bueno, y mientras tanto, esta crisis migratoria creo que va a ser el gran tema. También Estonia está en alerta porque Bielorrusia, un país satélite de Rusia, se supone que va a mandar miles de inmigrantes. Bielorrusia ha usado los inmigrantes como un arma para desestabilizar a los vecinos, que creo que es lo que está pasando también con España. El uso de gente que está desesperada porque no tiene trabajo, porque no tiene una perspectiva de vida en su país de origen, usados como peones para desestabilizar países, creo que eso es una nueva fase que, bueno, en cierta manera también va a involucrar a Uruguay.
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1: Vamos a hablar de monedas, pero vamos a hablar también del mercado accionario. En el mundo de las acciones, ayer y hoy hay una revolución realmente por la suba sin precedentes de las acciones de dos empresas clave en este mundo interconectado y de inteligencia artificial. Ayer la suba de Microsoft, la empresa que hace el sistema operativo Windows, que subió 15% y en valor es la mayor suba de valor de una empresa en la historia en un solo día. Bueno, fue muy conmocionante. Presentó resultados Microsoft, resultados muy buenos y que, bueno, muestran que este mundo de los data centers y la inteligencia artificial, de lo que hablábamos también ayer con la gente de la energía renovable, los data centers consumen mucha energía y en general eligen energías renovables, a gasoil eso no les cierra la cuenta. Bueno, ese mundo de data centers y de inteligencia artificial y de software muy avanzado está revolucionando la economía y, como decíamos ayer, Microsoft tuvo una suba espectacular. Hoy fue el turno de Amazon, otra empresa que ustedes conocen muy bien, que trabaja mucho en comercio electrónico, pero que a partir de ahí fue construyendo también lo que le llaman la nube, grupos de computadores conectados que procesan la información y que permiten que, bueno, funcione Internet y todas las prestaciones correspondientes. Bueno, Amazon también está teniendo una suba muy fuerte en el día de hoy, realmente un salto en el valor de las acciones que venían bastante dubitativas, porque justamente se invierte tanto en inteligencia artificial que hay gente que dice, bueno, están poniendo demasiado dinero en eso y no está claro qué ganancia va a dar. Bueno, hoy parecen despejarse esas dudas porque, por lo menos en el caso de Microsoft y de Amazon, las ganancias fueron espectaculares. Eso en lo que tiene que ver con la bolsa de valores, en lo que tiene que ver con las monedas. Bueno, ayer una leve baja de la cotización del dólar, que de todas maneras va a terminar en positivo este mes de julio, va subiendo un 0,22% cuando queda solo el día de hoy de operativa, va a andar muy parejo con la inflación, algo que posiblemente sea la lógica del resto del año, una inflación que va a subir algo y un dólar que va, esperemos por lo menos, que no siga con el desfasaje que ha tenido en los últimos años, por el cual la inflación le saca mucha ventaja al dólar y todo lo que es exportación tiende a complicarse. Así que bueno, un dólar que cerró en baja ayer dentro de una estabilidad muy cerca de los 40,20 pesos, hoy sube un poquito y se va a 40,29, así que casi que podemos decir que confirmado el dólar en Uruguay Bueno, va a cerrar el mes de julio con una suba de cerca del 0,3%. Bueno, por lo menos con chance de ganarle a la inflación. El dólar baja en Brasil a 5,08 y el euro se sigue fortaleciendo casi en 1,15 en el día de hoy, cuando venía más sobre la línea de 1,13. Así está, bueno, un mercado financiero muy picante en las acciones de las compañías tecnológicas y un dólar que cierra con leve suba en el día de hoy, mientras acá en Montevideo se oscurece minuto a minuto y el viento aumenta también minuto a minuto. Es muy tormentoso y nos avisan que en Esilda Polié se largó a llover muy intensamente allí en el límite entre San José y Canelones, del lado de San José. Ya están llegando estas lluvias que van a ser importantes. Con eso venimos enseguida.
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1: Y acá estamos con el niño llegando gradualmente. Vamos a tener sus efectos por varios meses más. Este mes de julio que termina es el primero donde se ven ya los primeros efectos. Cuanto más cerca de Brasil, más fuertes, pero esta lluvia que ha crecido en el pronóstico en los últimos días va a abarcar prácticamente a todo el país y en la zona oeste claramente, o sea que ya lejos de Brasil también podríamos decir que una lluvia importante. Hoy y mañana dos días de lluvia que van a sumar unos 50-60 milímetros en la mayoría del territorio nacional, en las zonas más costeras, tal vez un poco menos, desde Colonia a Rocha va a llover también, pero un poquito menos que en el resto, y en el resto ese promedio de 60-70 milímetros puede tener registros lógicamente cercanos a 100 en algunos lugares. Por los mapas que nosotros seguimos, particularmente en la zona centro del país, Flores, Durazno, Florida, puede ser también San José, sobre todo en el norte de San José, allí pueden estar los mayores registros, también en la zona fronteriza con Brasil, en Artigas, y bueno, seguramente vamos a seguir con crecientes en el territorio uruguayo, porque en el sur de Brasil y en el noreste de Argentina, en las nacientes de las cuencas del río Uruguay y del río de la Plata, siguen lluvias muy potentes. Así que así está el panorama, 50-60 y algo más en zonas del centro del país, 30-40 en las zonas costeras, sobre todo en las zonas costeras en el día de mañana. Las lluvias pueden volver el lunes y con certeza van a volver de miércoles en adelante. Empezamos a tener el péndulo que estuvo para el lado de menos lluvia de lo normal ya está corrido a más lluvia de lo normal. Así que, bueno, si alguien todavía tiene tiempo de hacer alguna tarea, como nos reportaban ayer que había mucha gente trabajando, a meterle, porque me parece que a las chacras por un par de semanas no se va a poder entrar, y uno diría un par de semanas por lo menos, porque, bueno, con baja temperatura y lluvias relativamente frecuentes, vamos a ver cuánto se demora, pero también hay que decir que en principio del 10 de agosto en adelante aparece bastante despejado, frío y bastante despejado, primera mirada a lo que resta de agosto. No es que va a llover todo agosto de corrido, pero sí que las

0: En Esilda, como decíamos, ya llovió de una manera bastante importante y seguramente a lo largo del programa los oyentes nos van a estar reportando lluvias porque, bueno, inclusive aquí en Montevideo da la impresión que en cualquier momento se larga a llover. San José y Colonia ya están las primeras lluvias.
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6: Y nos vamos a hablar de temas productivos, pero en este caso de temas productivos ganaderos, porque, bueno, ya lo hemos comentado aquí, pero siempre vale la pena reforzar. Como programa queremos poner nuestro grano de arena en el combate a la garrapata, tanto a la garrapata como a la enfermedad transmitida por la garrapata, la llamada tristeza vacuna. Allí, bueno, hemos también destacado la posibilidad de prevenir a través de la hemovacuna, y sobre estos temas nos interesa conversar con el doctor Germán Álvarez, veterinario y técnico del Plan Agropecuario en la zona de Flores y San José, una zona que me olvidé de comentarlo en el espacio pasado, pero está con alerta amarilla por tormentas fuertes, la zona centro y suroeste de Uruguay está en alerta y, bueno, las precauciones del caso. Germán, bienvenido, un gusto tenerte en Tiempo de Cambio.
7: Hola, Eduardo, un gusto, como siempre, bueno, el gusto es mío, saludo para ti, para toda la audiencia. Y bueno, con respecto a lo que venías conversando, te hago un reporte acá. Mira, estoy en la zona de, estamos con un curso con la gente del sur, en la zona de Chamangá, Flores, en Cerro Colorado, y bueno, hasta hace dos minutos era una cortina de agua, estuvo un rato, lloviendo copiosamente.
6: ¿Y de qué es el curso, ya que estamos?
7: Es un curso de manejo sanitario, justo estábamos con unos colegas acá, del Secretario Uruguayo de la Lana. La verdad que un curso, hoy justo arrancamos, un curso bien bien interesante, sobre el tema de forma práctica, digamos, los manejos sanitarios, un curso dirigido principalmente a productores y trabajadores rurales, trabajadores ganaderos, y estamos un poco abordando esos temas, tanto sanitarios, tanto en vacunos como en ovinos, Eduardo.
6: Buenísimo. También un tema donde la resistencia a los antiparasitarios es todo un desafío, ¿no?
7: Sí, exacto. En líneas generales, tanto todos los antiparasitarios, tanto, bueno, las parasitosis gastrointestinales, bueno, particularmente las parasitosis externas, concretamente el tema de garrapata, que es un poco el motivo llamado, sí, la resistencia a los productos, sabemos que es inevitable, pero bueno, es importante trabajar y bregar retrasar la misma, ¿verdad?
6: Hacerla lo más lento posible. Bueno, vayamos al tema garrapata, donde hemos enfatizado aquí desde distintos ángulos, estuvo Pablo Parodi, estuvo Diego Simone ayer, el tema de, Diego no, me parece que lo bauticé, pero estuvo el doctor Simone, digamos, sobre, bueno, la importancia de, en esta época en que se ve poco, pero es súper importante el empezar el control justamente en este momento.
7: Exacto, Eduardo. Un tema bien, bien importante y, por supuesto, actores como ustedes, fundamental en ayudar a lo que es la difusión y la extensión sobre el tema. A ver, no descubro nada diciendo lo que es la problemática de la garrapata a nivel nacional, en lo que es la ganadería nacional. Y bueno, si nos vamos un poco conceptualmente al ciclo, a la característica de este parásito, estamos en una época clave, te diría quizás la etapa más importante del año para que nosotros podemos hacer algunas cosas, sobre todo pensando en la prevención y tratar de controlar el tema para adelante. Concretamente, sobre fines de julio, principio de agosto, empiezan naturalmente las primeras generaciones que hablamos de garrapata. Cuando hablamos de una generación de garrapata, en realidad son larvas que sobrevivieron a la última generación, ¿verdad? La más grande, la que más, digamos, lo que más explota y más problemática y preocupación genera a los productores, que en el otoño, esas larvas, esos huevos que logran superar el invierno, que las condiciones de frío son desfavorables para la garrapata, bueno, ahora ya con la presencia de días más largos, se agrega el componente humedad en este año particular y empieza a haber condiciones de temperatura un poquito más adecuadas para los ciclos de la garrapata. Empiezan a subir esas primeras garrapatas que muchas veces no se hacen visibles, ¿verdad? Pues estamos hablando de cargas bajas, pero tenemos que tener sabido que estratégicamente es un momento clave para tratar, para controlar, porque cada garrapata que logre subir ahora, sabemos que tiene un ciclo parasitario que está aproximadamente durante 21 días va a estar arriba de la vaca. Cada hembra que se baje de la vaca, de esa hembra engurgitada, la hembra teliógina que se llama, va a poner entre 2.000 y 4.000 huevos. Y verdad, eso se va a traducir en cientos de forma larvaria, en lo que es ya más entrada a la primavera, ¿verdad? Lo que es la segunda generación. Y bueno, y esa segunda generación después exponencialmente va a dar lo que es la tercera generación, ¿verdad? Es la más importante, como te decía, la que más dolor de cabeza genera, ¿verdad? En el otoño, ¿verdad? Donde generalmente el tema se hace bien visible y, bueno, la preocupación natural por los productores y las consecuencias que tiene la garrapata son más importantes. Por lo tanto, remarcar el concepto que tratar ahora de manera estratégica, obviamente acá con el asesoramiento del profesional veterinario, porque tenemos el problema agregado, como tú mencionabas, el tema de la resistencia, ¿verdad? Tener conocimiento, bueno, qué drogas mejor me están dando en mi establecimiento. Bueno, pero pegarle bien es clave ahora de manera temprano, Eduardo, previniendo el problema, y no esperar a ver garrapatas. Ya más entrada la primavera empezamos a ver, ya se hace más notoria la presencia de garrapatas, ahí tenemos que ser conscientes que parte del problema, ya parte de la guerra está perdida, ¿verdad?
6: Y hay una consulta, ¿puede pasar que uno lleve el ganado a las mangas y revise y porque tiene pocas garrapatas muy chicas no las detecte? ¿Hay algún pique para alguna sugerencia para hacer la revisación cuando de repente son pocos animales y no muy notorios?
7: Sí, exacto, Eduardo. Particularmente es bien importante en esta época, en todas las épocas, pero particularmente ahora, revisar el ganado, pero minuciosamente, con las manos en las mangas. O sea, naturalmente nosotros a nivel de campo no vamos a ver, porque estamos hablando de parasitosis a la salida del invierno bajas en general, pero tenemos que acostumbrarnos a revisar el ganado minuciosamente con las manos, en la zona donde normalmente se ubican la garrapata, ¿verdad? En las axilas, debajo del mentón, en las orejas, al costado de la ubre, debajo de la cola. Sobre todo se agrega también animales peludos en el invierno. Entonces, estamos pensando, son larvas que suben de un tamaño de medio milímetro, ¿verdad? Recién a la semana tienen 2 milímetros de tamaño. Ahí revisando minuciosamente a contrapelo podemos encontrar algún parásito. Entonces, cuando hablamos de revisación, hacer hincapié en lo que es una revisación minuciosa, ¿verdad? Los animales a nivel del tubo, de las instalaciones, y no una observación visual a campo, porque naturalmente no vamos a ver la garrapata, y la vamos a empezar a ver, como te decía, cuando ya es visible, cuando ya te está indicando una carga importante en los animales, pero sobre todo una carga importante de infectación y contaminación del campo, ¿verdad? Como toda parasitosis, la garrapata, tenemos que ser conscientes que lo que vemos sobre el animal es un 5% de la población, es donde nosotros actuamos, ¿verdad?, con los productos.
6: Claro.
7: El 95% de la población está en el campo en forma de huevo y larva, ¿verdad?
6: Y hago la revisación, en esta época, igual siempre aplico si tuve el año anterior, por ejemplo, para prevenir, o si no encuentro garrapata, reviso dentro de un mes o dentro de 15 días y espero.
7: Sí, Eduardo. Ahí es muy importante tener la salvedad. De acuerdo a la zona del país que estamos, ahora si estamos en una zona donde el plan definido es un plan de control o un plan de erradicación, por ejemplo, en una zona como la zona libre de nuestro país, pero particularmente que sabemos que puede haber algún foco, ¿verdad? Pero naturalmente este tratamiento en la primera generación es prácticamente un tratamiento cuasi obligatorio, te diría. Ahora, si nosotros venimos de un otoño donde hubo presencia importante de garrapata, donde esa tercera generación sabíamos que hubo garrapata en el ganado y una fuerte infestación en el campo, sabemos que el invierno, por más crudo que haya venido, no logra limpiar en su totalidad. Entonces, naturalmente, van a subir en esta época alguna garrapata. Entonces, te diría que este tratamiento es estratégico. Luego, los otros tratamientos va a depender de la carga del parásito y sobre todo de qué plan tengamos instaurado nuestro establecimiento, ¿no? Si un plan de control o erradicación, ahí ya entramos más en la particularidad de la situación.
6: Bien, perfecto. Y vayamos entonces ahora al otro componente de esto, que es la garrapata no solamente genera pérdidas por la sangre que consume del animal, sino porque puede transmitir la tristeza. Pensemos en alguien que nunca vacunó contra la tristeza. ¿En qué circunstancias corresponde hacerlo?
7: Bien, está buena la consulta, Eduardo. Como tú bien decís, una de las principales consecuencias de la problemática de la garrapata, más allá de consideraciones productivas, como decís tú, con altas cargas, bueno, todos sabemos lo que es el tema de la residualidad, las complicaciones que generan los manejos en los establecimientos a la hora de mover ganado, a la hora de enviar ganado a faena. Pero a nivel intrínseco del establecimiento se agrega el tema de lo que es la tristeza parasitaria, que concretamente es un complejo de enfermedades, son dos agentes, es la babesia 1, que es un protozoario, que es el único vector que la contagia es la garrapata, y el otro es la anaplasma, que en realidad es una bacteria, una rickettsia, que también la garrapata actúa como vector, pero no es el único vector, también otro insecto como tábano, incluso nosotros mediante jeringas, agujas, todo elemento que lleve sangre de un animal a otro puede ser de forma de vector contagiar a los animales. Pero concretamente está muy asociada la problema de tristeza parasitaria a la garrapata, a la presencia de garrapata de los ciclos parasitarios. Entonces, un buen momento también ahora, en esta época del año, Eduardo, donde las poblaciones, como te decía, parasitarias y los animales son muy bajas, de hacer esa prevención. Nosotros la herramienta que tenemos en Uruguay, por suerte, para prevenir el complejo de la tristeza parasitaria es la hemovacuna, ¿verdad? Entonces, es momento cuando hay baja circulación de garrapata, por lo tanto, baja circulación de los vectores que ella transmite, momento para hacer una buena inmunización. Es una vacuna que es viva, atenuada. En nuestro país tenemos dos presentaciones, una que la produce el laboratorio oficial, la DILAVE, esa es una vacuna enfriada, y otra presentación que es una vacuna de un laboratorio comercial que es congelada, ¿verdad? Son las dos tipos de vacunas que tenemos presentes en nuestro país. Y bueno, es buen momento para hacer esa inmunización. La inmunización se hace en animales jóvenes, en las recrías. Entonces es momento ideal, animales menores del año, vacunarlos en esta época que todavía tenemos baja presencia de garrapata y le damos tiempo a generar buena inmunidad en el animal cuando venga la época de mayor problemática, ¿verdad? Que va a venir acompañada con la época de mayor población de garrapatas, Eduardo.
6: Claro, y que además en un año que ya vemos que va a ser lluvioso, va a ser especialmente difícil, ¿no?
7: Exacto, Eduardo. Tenemos este año particular la contextualización de los pronósticos, bueno, que ya son realidad, ¿verdad?, de un año lluvioso. Sabemos que un parásito, que las condiciones, digamos, subtropicales son mucho más beneficiosas en cuanto a temperatura y a humedades. Es un año que, sin duda, si nosotros no hacemos una buena planificación y una buena prevención, en la época complicada del verano y el otoño, sin duda las poblaciones de garrapata van a ser muy grandes, Eduardo.
6: Buenísimo. Sabes que llega una consulta que está un poco fuera de libreto, pero como estás en la zona, te la hago, que preguntan, aparte del tema de garrapata, cómo está
0: el tema brucelosis en San José y zonas aledañas. No sé si tenés una... Digo, no es por lo que te llamamos, pero nos gusta trasladar las preguntas que mandan los oyentes.
7: No, está buena la consulta, sí. Particularmente en la zona de San José sabemos que históricamente, hace muchos años, quizá en el 2005 por allá, fue un departamento que tenía mucho foco de brucelosis, asociado sobre todo a predios lecheros. Luego de... durante muchos años en la campaña el departamento de San José fue particularmente era obligatoria la vacunación de contra la RB51, ¿verdad? Preventivamente. Hoy te diría que no hay mucho foco en el departamento y zona aledaña. Hay, por supuesto, sí algún foco puntual en algún tambo, particularmente para la zona de Florida. Ahí sí sabíamos que existe una zona de lechería, particularmente que había nuevos focos desde el año pasado. Hoy particularmente San José y Flores, si bien hay algún foco aislado, no es la situación problemática de años anteriores, ¿verdad? Está relativamente controlada, diría, la situación, y bueno, los predios que están identificados, obviamente sabemos que es una enfermedad que está bajo campaña sanitaria, ¿verdad? Entonces, luego detectada la enfermedad, bueno, al igual que la garrapata, ese predio queda interdicto y ahí se instaura un plan de control y erradicación de la enfermedad.
0: Perfecto. Bueno, volviendo al tema de hemovacuna, entiendo que hay muchos productores que no acostumbran vacunar todavía, ¿no?
7: Sí, exacto. Si bien sabemos que ha ido en aumento la adopción de la vacunación, pero hay muchos productores que por diferentes razones no han adoptado todavía la vacunación. Ahí un poco la recomendación, Eduardo, sobre todo cuando lo vamos a hacer por primera vez, asesorarnos, incluso si la puede realizar un veterinario, si bien la vacuna es de venta libre, asesorarnos con el veterinario que la pueda realizar un profesional veterinario, porque se trata de vacuna. Independientemente de la presentación, si es la congelada o la enfriada, son vacunas atenuadas y que tiene cierto cuidado, sobre todo cuando vacunamos categorías que no son las ideales, ¿verdad? Lo ideal, donde genera menos consecuencias, son en los animales jóvenes, como te decía, animales entre 3, 9, 10 meses. Pero bueno, naturalmente es una vacuna que puede generar alguna reacción. Entonces hay que hacer cierto monitoreo, porque hay que chequear los animales luego de vacunado. Y bueno, y si amerita tratar esos animales, porque o sea, nosotros vacunarlo con una cepa viva, muchas veces le generamos una como si le generaríamos la enfermedad a los animales, ¿verdad? De forma controlada, uh-huh, y atenuada, ¿verdad? Pero entonces ahí lo ideal es asesorarnos con el veterinario y controlar, sobre todo cuando no estamos acostumbrados a realizarla, es un poco la recomendación, Eduardo, a esa gente que nunca lo ha hecho. Pero en línea general es una vacuna muy segura y tiene la característica de que nosotros vacunamos una sola vez en la vida del animal y generamos una buena protección, con una sola dosis generamos una buena protección, claro, para el resto de la vida, y verdad, y evitamos sobre todo las grandes consecuencias y las grandes mortandades que se dan muchas veces en la zona endémica en el otoño, Eduardo.
0: Perfecto. Germán Álvarez, veterinario y técnico del Plan Agropecuario en Flores y San José, muchísimas gracias.
7: Por favor, Eduardo, el agradecimiento a ustedes, como siempre, nuevamente por la difusión y machocar sobre, verdad, un tema tan relevante para nuestra ganadería. Así que a las órdenes y, bueno, un abrazo y un saludo para todos. Sí.
0: Perfecto, la seguiremos pronto. Un abrazo.
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6: Nos vamos lejos de Uruguay para hablar de algo que está sucediendo en Uruguay. Hay una licitación en curso por un campo en La Valleja, 433 hectáreas, con aptitud forestal, pero entiendo que también con aptitud agrícola y ganadera. Nos vamos al contacto con Sebastián Da Silva, director de Da Silva Agroinmuebles. Sebastián, ¿cómo andás?
22: ¿Qué tal, Eduardo? Acá te estoy llamando, mirando el Monte de los Olivos.
6: Bien, en un lugar histórico, en el otro lado del mundo. Bueno, las telecomunicaciones permiten que estemos conectados. Ya hemos visto fotos de maíz en el desierto, entre otras que has compartido.
22: Sí, la verdad que venir a este país te revuelve la cabeza, ¿no? Esta es una gira bastante política, pero uno va y viene del sur al norte y lo que mira es, bueno, una cosa que bueno, rompe todo lo que, por lo pronto, yo conozco de alfalfa o de maíz, sí, que no debe ser mucho. La misma sensación me dio cuando estaba fui de California a Montana, ¿no? Los desiertos regados con los alfalfares, una cosa que uno no puede entender, no. Y para entrar en tema, porque estoy con el gorro del escritorio, porque este campo es muy especial, sí, lo único que le quiero decir es que nosotros tenemos en el Río de la Plata, tenemos una cuenca imponente para copiar, importar lo que hacen acá, sí, sobre todo con el riego, ¿no?
6: Recuerdo que en tiempo de cambio planteaste que Juan Lacase podía ser como la capital del agua. Y los esfuerzos que se están haciendo por evitar el tema de la represa en Casupá, ¿no?
22: Pero acá nosotros estuvimos con 3 especialistas en agua para la gente, ¿sí? Y yo lo adapto a lo que es el riego, ¿no? Bueno, lo de Casupá acá no admite, o sea, no se entiende, no lo pueden entender, es como que, o sea, mucho más teniendo el Río de la Plata, con lo que les cuesta a ellos desalinizar el agua acá, agua que corre por todo el desierto de Israel y llega a los maíces, a las alfalfas, al trigo, a la cebada, a los manzanos, yo qué sé.
6: Bien, pero bueno, vayamos al tema que nos convoca, que es este campo que parece ser agrícola, ganadero y forestal.
22: Estos son 400 hectáreas en Retamosa, en la entrada de campo que era de Salaverri, que tiene la que fue la señora de Salaverri, en la ruta 8, por el kilómetro 220, 230, ahora no me acuerdo bien. Campo que, de esto va a ser la tercera vez que lo vendo, lo tenía un productor uruguayo, se lo vendimos, y después a una familia argentina. El campo, cuando lo vendí, sí, estaba categorizado con los suelos 12-10, que es la formación Valle de Colón, para llamarlo de alguna forma, la gente de la zona lo conoce. Ese campo sacó siempre novillos gordos, y después con los argentinos estuvo arrendado para el ingeniero Amarante durante 10 años, donde hicieron una rotación grande. Lo conozco porque yo le seguía los contratos, una rotación grande entre agricultura y pradera. Después, ¿qué le pasó al campo? Lo recategorizaron esa zona y se transformó en un campo con una prioridad forestal y un aprovechamiento forestal enorme, ¿sí? De aquel suelo 12-10 con algún otro suelo, le pusieron un suelo 220 y 214, ¿sí? y nosotros le hicimos las medias forestales y tiene un rendimiento de un 70%, ¿sí? De efectividad. Entonces ahí le cambiamos un poquito el enfoque y le podemos decir, si usted quiere hacer agricultura con cuidado, la puede hacer. Si usted quiere hacer una invernada, una recría, lo puede hacer. Y si usted quiere, o es un fondo forestal, o usted está en el negocio de la forestación, a $3.500 la base, que es lo que acordamos con la familia argentina de salir con la licitación, es muy difícil que usted consiga un campo de este aprovechamiento. Los campos con un 70% de aprovechamiento forestal, ya casi que no quedan, uno los puede encontrar en algún suelo 9 profundo del litoral, pero que no van a venderse esa plata. Y bueno, ahí está Agustín y Federico, Agustín Cobas y Federico Viñolo en Egipto demostrándolo. Hay que llamar al 099-680-250, aprovechar el fin de semana, si las lluvias dicen que van a ser fuertes, pero si no, lunes o martes, es un campo que no tiene ninguna dificultad para verlo, porque está a 4 kilómetros de la ruta y se va a poder ver, y presentar una oferta. Es difícil, ¿sí?, que aparezca un campo de esto, por eso primero lo estoy promocionando yo por un compromiso con la familia argentina en este rol de escritorio rural, y segundo porque me parece que es un campo que es cuadradito, 400 hectáreas, para alguien que acaba de vender un campo y quiere recomprar, es ideal. Hay interesados de vecinos en la vuelta que conocen la zona. El campo no tiene unas poblaciones que uno diga, wow, sino que tiene un galponcito, unas mangas, y es eso el campo, ¿sí?
6: Tiene. Perfecto. ¿Cuándo vence la licitación, Sebastián?
22: El 5 de agosto, el 5 de agosto. Yo estoy llegando el 3, el 4 preparamos todo con los escribanos, los títulos están a la vista, y el 5, bueno, no me acuerdo.
6: O sea que hay una semana para ir a verlo prácticamente.
22: 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Y siempre hay que recordar que cuando sale un campo a la venta, en licitación, primero que tiene las cartas claras, si a uno le sirve, tiene que ofertar por la plata que le sirve, y generalmente, ¿sí?, en momentos en donde el mercado de campo está estable y la oferta está escaseada, ¿sí?, se consiguen buenas oportunidades. ¿Por qué? Bueno, porque hay mucha gente que tiene cierto escepticismo en la licitación, prefiere comprar un campo directo, no me pregunte por qué. Entonces, este campo que yo lo tasé en $4.000 está saliendo con $500 menos de base, ¿sí?
6: Perfecto, perfecto. 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Y a tu regreso seguramente los cuentos sobre esa experiencia que estás teniendo. Sebastián Da Silva, director de Da Silva Agroinmuebles, muchísimas gracias.
22: Un abrazo, saludos para todos. Que
6: abrazo.
22: Chao.
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6: Casi sin tiempo, pero no queremos dejar de tener el reporte desde Pantalla Uruguay que nos comentaba nuestro compañero Javier más temprano. Rompió varios récords en las ventas de ayer y hoy. Alejandro, buen mediodía, ¿qué tal?
11: Buen mediodía, ¿cómo andas? ¿Bien?
6: Muy bien, muy bien. Bueno, diluvia en Montevideo en este momento y bueno, esa lluvia tal vez contribuyó a récords de precios en varias categorías, ¿no?
11: Sí, en lo que fue el día de hoy, que arrancamos con la vaca invernada, pieza cría y ahora estamos con las vaquillonas, la verdad que muy bien, la vaca tuvo un 14% de suba de precio respecto al remate pasado, con un pico, como decía vos, de precio de 2.92 por un par de lotes de vacas, después subieron algunos lotes de 2.80 y pico, 2.70. La verdad que muy bien la vaca, creo que lo que estábamos hablando el otro día, lo que le estaba faltando es algún centavo a la categoría. Y después seguimos con lo que es la pieza de cría, que hizo 7.23 de promedio, un 10% por encima del remate de nuestro pasado. Y la vaquillona 1 a 2 hizo 3.51, un 10% de aumento. Te da la vaca invernada $970 al bulto. Y la pieza y la vaquillona dio $1,000 al bulto, así que la verdad que unos precios excelentes en el remate del segundo día de acá de Pantalla Uruguay.
6: Y también habían sido excelentes en el primero.
11: También excelentes en el primero, también con muy bueno, creo que un lote sin vender ayer. Ayer tuvimos precio de referencia a lo que fue el ternero, hizo 4.28, un 5% por encima del remate pasado. La ternera, que fue las dos categorías más abultadas de ayer, hizo 3.97, con muy cerquita al bulto de las dos categorías. La ternera es una suba de un 3% en lo que es al kilo, un 10% en lo que es al bulto. La ternera hizo $777 al bulto, cuando el ternero hizo 785. Se viene
6: rico
11: la ternera, que lo veníamos hablando en los últimos remates, realmente importante. Después
6: se sigue afirmando. Alejandro, nos tenemos que ir porque estamos repasados. Te agradecemos un montón y a la gente a revisar la grilla, porque la verdad que los precios remarcaron fuerte. Alejandro Dutra, director de escritorio Dutra, como siempre, muchísimas gracias.
11: A vos, abrazo grande.
6: Abrazo.
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6: Y nos vamos, bueno, bajo un diluvio. Que tengan ustedes un gran fin de semana.
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2: Mis amigos, muy pero muy buen mediodía. ¿Cómo están ustedes? Se viene el agua, y está complicado. Hay mucho viento. Bueno, desde anoche que hay viento. Y sin duda también hay una advertencia por fuertes tormentas que en un rato nada más, o sea, que se van a estar dando hasta las 14:35, ¿verdad? Y sobre todo para este mediodía del 31 del 7, desde las 12:35 a las 14:35, y se viene dando, y abarca todo Montevideo, Canelones y parte de Florida. Vamos a estar ampliando respecto a esto, porque también don Raúl Echeverría nos mandó un aviso de tormentas, lluvias intensas y vientos fuertes. Esto lo acaba de mandar don Raúl Echeverría, que lo vamos a compartir con ustedes. Anda Marcelo Montes de Oca en los estudios, está Onofre Laborde, está Federico Ríos, todo el equipo de la Radio Rural, y nosotros los vamos a estar acompañando, si Dios quiere, siempre aquí al mediodía.
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2: Bueno, ¿qué pasa hoy? Vamos a ver. Vamos a hablar con Federico Moriccio, hoy es viernes, también de Pantalla Uruguay. Vamos a convocar a un nuevo integrante, ¿les parece? Sí, Sebastián Fuentes va a venir a compartir con nosotros. Vamos a hablar con Daniel Pereira también. Vamos a hablar del sector avícola y vamos a hablar con el consultor Pablo Adriani de la República Argentina, como siempre. Vamos a ver las repercusiones de los discursos y la situación también de la agricultura en la Argentina.
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2: Bueno, primero que nada actualizo el aviso de don Raúl Echeverría, que dice: desde la mañana se producirá el avance por el oeste del país de una depresión atmosférica tropical continental que provocará la formación de tormentas, algunas puntualmente fuertes. Asociadas a ellas, se espera que ocurran la ocurrencia de precipitaciones abundantes que podrían acompañarse de granizo y rachas de viento fuertes y ocasionalmente muy fuertes. Mejora a partir de última hora del día, sábado, con descenso de temperatura. Eso dice don Raúl Echeverría. Meteorología dice advertencia amarilla hasta hoy a las 14:35, ¿verdad? 19 grados 5 décimas, 1010 la presión atmosférica, una máxima para hoy de 25, y anuncia precipitaciones y rachas de viento de hasta 60 kilómetros por hora, rachas muy fuertes asociadas a tormentas. Para mañana, de mañana lluvias, precipitaciones y tormentas, que pueden mantenerse hasta la tarde, con 9 de mínima y 22 de máxima. Para el domingo, ya escampa, nubosos, periodos de cubierto, nieblas y bancos de nieblas, rachas de viento por la tarde, de hasta 40 kilómetros, 7 de mínima, 17 de máxima. Para el lunes, la probabilidad de lluvia es media, para el martes es nula, y para el miércoles es nula.
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2: A nivel de las monedas, hablamos de 39 pesos con 15 para el dólar, abre al alza hoy, 41 con 35 a la venta, el euro 40.204, perdón, el interbancario, el euro 44.11, 48.72, el argentino 0.02020, el real 7.08.70, la unidad indexada 6.62, la unidad reajustable 1.922.68, el dólar oficial en Argentina 1.510, el Blue 1.560, el petróleo abre al alza, recupera posición el Brent, que cotiza a $88.99, el West Texas a $85.69 y el Bitcoin en dólares abre a $62.548.72.
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2: Mis amigos, tengo a Sebastián Fuentes, nuevo integrante de Pantalla Uruguay, representante de la empresa Campo Mercado, que queríamos tener una participación con él y con su empresa, obviamente, dándole la bienvenida aquí a, también a la Radio Rural, integrando Pantalla Uruguay. Sebastián, ¿cómo fue el comienzo? ¿Cómo estuvo la jornada? Contame.
15: ¿Cómo andás, Vasco? Gracias por recibirme por estos minutos. Hoy estamos en el segundo día del remate de Pantalla, que la realidad es que venimos muy, muy lindo, mercado muy ágil, muy demandado y con muy buenos valores. Así que muy contentos con el debut y con un momento que era es insuperable.
2: Claro, claro, un momento muy bueno en lo que se refiere a valores, pero también en lo que se refiere a clima y comida, ¿no?
15: Por supuesto, o sea, creo que nos ayudó también un poco las aguas que cayeron en las últimas semanas, por ahí en algún lado fueron excesivas, pero la realidad es que en general fueron muy, muy bien recibidas y de hecho se están notando mucho los valores de la reposición.
2: ¿Qué destacás de la oferta que trajo Campo Mercado en este primer remate y del momento para ingresar también a un consorcio de los de Elite del Uruguay?
15: Y bueno, arrancando por lo segundo que mencionás, la realidad es que estamos buscando un poco ingresar a Pantalla, así que muy contento también con todos los colegas que nos recibieron de la mejor manera. Un poco a pedido de la propia clientela, que muchas veces es la que nos va empujando a tener alguna alternativa más de comercialización en lo que trabajamos en Campo Mercado, también sumar los remates por pantalla, que es una herramienta no solo vigente, sino también en crecimiento, así que contento por eso. En cuanto a la oferta que sumó Campo Mercado, más de 7.000 animales, donde ahora nos está quedando la categoría de vaquillonas, hay unas vaquillonas muy muy lindas, dos lotes de vaquillonas muy lindos que tenemos en Durazno, y también un lote de ganado preñado en 33.
2: Bien, bien, bien, bien. Sebastián, ¿cómo vienen?

0: quiere.
1: Vale, muchas gracias, Vasco, y estamos a la orden. Un abrazo grande.
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8: Y yo me quería ir hasta la República Argentina porque tengo a mi querido y buen amigo Pablo Adriani, que como consultor y como referente que tenemos en Argentina y en Uruguay, ¿no? Porque aquí en Uruguay es una de las personas muy consultadas también a nivel de empresas y a nivel de estadísticas y demás de lo que se maneja. Bueno, queríamos ver el día después, qué se habló en los pasillos, qué dejó las palabras del presidente de la República en los discursos de la rural de Argentina. Y sobre todas las cosas, bueno, el sector cómo está, cómo enfrenta esta nueva campaña. Porque son cosas importantes para tener en cuenta, ¿verdad? Los productores están esperando anuncios, veníamos de 2 años ininterrumpidos de anuncios, este año no fue, pero desde mi punto de vista, y como periodista agropecuario, y también, por qué no decirlo, productor, sentí que el sector mantenía el respaldo del gobierno. Y me pareció bueno, me pareció interesante. Hay que ver si a los demás les pareció lo mismo. Pablo Adriani, gracias por atendernos. ¿Cómo estás?
1: ¿Qué tal, Vasco? ¿Cómo te va?
8: Bien, bien, bien.
1: Para vos y toda la audiencia de Uruguay.
8: Excelente. Adiós, gracias. Pablo, contame un poquito, ¿qué análisis hay el día después?
1: Mira, el discurso de Milei fue un discurso pro campo, pro exportación, pro agroindustria. Enumeró todos los logros del gobierno en estos 2 años y medio, casi 3. Todo lo que tenía que haber dicho de retenciones ya lo dijo antes, cuando anunció la baja de retenciones en trigos, cebada, cervecera y forrajera, y cuando fijó el cronograma de baja de retenciones de enero del 27 a diciembre del 28. El sector, yo creo que está a favor de la medida de Milei. El gobierno está jugando muy fuerte con evitar el déficit público, conseguir superávit, y lo está logrando. El objetivo es la baja de los índices de inflación, que lo está logrando. Cuesta un poco porque vos sabés que la nafta en Argentina se actualiza cada 15 o 20 días, entonces cada vez que sube la nafta te suben todos los costos de distribución, comercialización, traslado, cosecha, sube el gasoil, entonces le cuesta bajar el índice de inflación para llegar abajo del 1%, el último fue 2,5, 2,6, creo.

0: si bien no recuerdo. Y yo creo que hasta que no tengamos el año electoral, el año que viene, la situación va a seguir siendo la misma. Los productores se enfrentan hoy una situación internacional muy, pero muy favorable, porque todos los productos que tiene Argentina, trigo, maíz, soja y girasol, están firmes, están muy firmes, pero la firmeza no llega al 100% a Buenos Aires, claro, o Argentina. Te voy a poner un dato muy concreto. El maíz en Chicago, de acá a julio del 27, sube $20. El FOB Golfo de maíz americano, de acá a julio del 27, sube $20. O sea que el Golfo del maíz americano, el FOB de exportación, copia Chicago, pero en Argentina el FOB, puertos argentinos, sube solamente $1 en el mismo periodo de tiempo. Quiere decir que ahí tenemos una situación muy interesante. Yo creo que este dato puede ser importante para los productores de maíz de Uruguay, si es que tienen la mercadería orientada a la exportación de maíz, porque esta suba que tiene el Golfo de Chicago, que Argentina no la captura, por distintos factores internos, ¿no?
1: Sí, sí.
0: Hoy Argentina, la exportación de Argentina pierde $11 por tonelada si quiere exportar maíz. Está sobrepagando el mercado porque no hay oferta para compensar o para llegar a cubrir todas las ventas que tiene la exportación. Yo creo que esta suba de Chicago y del Golfo, tal vez los productores uruguayos que orientan a la exportación su maíz, la capturen. Sugiero que chequees con tus productores y así, para que la próxima vez que salgamos al aire me digas si el maíz nuevo en Uruguay tiene un precio mayor que el maíz disponible. O, obviamente, el disponible por ahí está impactado por la demanda de maíz para carne, para convertir en pollos, en carne vacuna. Pero bueno, es un indicador para ir viendo. O sea que yo creo que el productor se acostumbró a un tipo de cambio atrasado en la Argentina, lo cual implica cada vez que aumentan los costos de producción, los costos de distribución, nafta, comercialización, el productor tiene un aumento de sus costos fijos y sus variables, con lo cual no es el mejor escenario para los productores. Sí podemos decir que un aumento de los precios internos en Argentina, en el mercado de futuros, pueden llegar a compensar parte de ese aumento de los costos. Hay que ser sincero. Así que yo creo que este es el horizonte que te planteo. No sé cómo está Uruguay con respecto a girasol, pero girasol ha sido un boom en la Argentina. Ha explotado la superficie de girasol. Se han registrado 1.200.000 toneladas de girasol semilla para exportar. Eso es un récord mundial. Para que tengas una referencia, Ucrania exportó en 8 meses 30.000 toneladas de semilla de girasol. Y Argentina tiene registradas 1.200.000. Claro. Bueno, eso, para hacerlo breve, es el resultado de tener retenciones para el girasol del 4% y retenciones para la soja del 24%. O sea que la soja está condenada al sufrimiento, a menos que el cronograma de baja que anunció el gobierno para la soja entre enero del 27 y diciembre del 28, que es aproximadamente de 24 al 15%, fue suficiente para que se generaran inversiones en el sector. Hay una inversión anunciada por Dreyfus en Bahía Blanca de $400 millones para procesar soja y girasol, y para construir la planta de girasol de 4.000 toneladas por día, una de las más grandes del mundo. Hay una inversión también proyectada, anunciada, de $500 millones entre Molinos Agro y ACA, una especie de asociación o joint venture, para construir una planta de 15.000 toneladas de capacidad de molienda de soja en Timbúes, en la zona de River. Quiere decir que los exportadores ya están viendo el futuro y se están anticipando estas inversiones que van a estar en marcha a partir del 2028 o 2029. Creo que es una medida positiva.
1: Bien. Pablo, como siempre, el gusto de conversar contigo. La seguimos la semana que viene.
0: Un abrazo, Vasco, y saludos a toda la audiencia.
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1: Y bueno, y hoy nos toca hablar del sector avícola. Y como lo hacemos siempre, convocamos a referentes de la producción, como en este caso a Daniel Pereira, para hablar un poquito del ave de carne, del pollo de carne. Que bueno, nosotros compartimos con ustedes todas las semanas la faena, que viene en una faena sostenida de volumen, y con Daniel, bueno, ponemos arriba de la palestra de información el mercado y la formación de precios, como es. Y sin duda también en un momento tan muy especial y en un consumo que ha venido creciendo últimamente, y yo creo que, bueno, más allá de todo, creo que las redes hoy, en este caso en especial, han tenido una participación muy especial por todos los gimnasios, por todas las dietas y por todo lo que se ve que la gente sigue, ¿no? Y que a veces recomienda uno o dos, pero después cuando es masivo ya las recomendaciones ya empieza a incidir de otras maneras en los mercados. Eso es lo que me ha llegado a mí. Puede que sea, puede que no. Pero bueno, lo lindo es que hay un sector avícola, que después lo dividimos en dos, en el de carne y en el de huevo, que bueno, que vienen trabajando por caminos distintos, pero con una buena producción. Yo lo veo así. Daniel, como siempre, un gusto recibirte. Buenas tardes, ¿cómo te va?
6: El gusto mío, bajo. Bien, bien.
1: ¿Cómo anda? ¿Qué dice usted?
6: ¿Y a qué vamos?
1: Peleando.
6: Pegando chaparrón.
1: Daniel, vos sabés que un tema que pusimos arriba de la mesa el otro día con unos amigos es la fuerte faena que viene habiendo de aves de pollo parrillero, ¿verdad? Por parte de las diferentes industrias. Y bueno, no dejamos de reconocer que es la principal carne consumida hoy a nivel de volumen, pero también tenemos que reconocer de que no hay un mercado exportador masivo. Por ende nos surge la pregunta, ¿todo lo que se faena se comercializa hoy? ¿O hay algo que va para el frío? ¿O las industrias procesadoras, llámese las que hacen hamburguesas, nuggets, etcétera, y sus productos de la carne de ave, están demandando más y están trabajando más? ¿Cuál es la realidad del mercado?
6: Bueno, cuando uno ve una mayor faena es porque hubo un mayor ingreso. Uh-huh. Es diferente con el novillo, por ejemplo, que de repente si ve una mayor faena porque hubo una mejor oferta, el productor quiere aprovechar el precio. Acá cuando el pollo está hay que sacarlo. Hablamos de días de posibilidad de que podés uno, dos, tres días, cuatro, ya se te entra ahí la eficiencia del pollo, que tenés que sacarlo del latón, ¿no?
1: Perdona que te interrumpa, Daniel, pero hay dos temas lindos para poner arriba de la mesa que la gran mayoría de la gente con toda esa que no conoce, pero uno es la eficiencia de conversión cuando llega al quilaje adecuado para sacar. Y la otra es que el pollo entra, corregime tú si estoy equivocado, en un sobrepeso, ¿verdad? Que termina moviéndose poco y comienza a hacer una capciosidad en la pechuga, lo cual le resta calidad al producto.
6: Sí, sí, totalmente. Hay una relación ahí entre peso que demanda el consumidor. El uruguayo, por suerte, quiere un pollo grande. Y conversión, ¿no? Para cuanto mayor peso lo saca, más alta va a ser la conversión, más ración precisaste para hacer un kilo de pollo, ¿no? Hay una eficiencia ahí que está, que te está dando en un pollo de 300 en pie, que es el pollo de 2500, 2600, es el más eficiente para la producción, ¿no? Una cantidad de costos fijos por pollito alojado en el galpón, por ejemplo, el tema de la cáscara, el tema de la calefacción, todo eso va por pollo. Entonces el mismo pollo, si le mete más kilos, amortizar esos costos, pero por otro lado esos kilos, si te pasas de día, se te empieza a requerir más ración, y te empieza a comer a perjudicar la ecuación, por otro lado el costo del alimento, ¿no? Cuando uno ve la faena, lo que está hablando es de que había una apuesta de la industria en cierto momento anterior a un mercado, ¿no? Veníamos del año pasado, si te acordarás, con precios que se habían disparado, que hubo alguna cuestión ahí, también fue el problema de incubación, tuvimos un frío más grande en el invierno pasado, faltó pollito, faltó pollo después, bueno, todo eso hizo que todas las industrias apostaran a producir más. Y bueno, este año tenemos un invierno bastante benévolo comparado con el del año pasado, con los fríos del año pasado, que hizo que no hubiera tanto problema de incubación, y bueno, y se ha ido produciendo todo. Ya las últimas faenas, la industria ya se ven que bajó, ya bajó de los 700 mil pollos semanales, que está hablando de que la industria ya vio que se estaban yendo de mambo. Ya alguna estaba más complicada, había tocado mínimo histórico el precio planchada, alcanzó 90, alguna avícola muy ahogada, 88 pesos, precio planchada, impuesto incluido, pollo faenado, eran precios muy bajos, esto se dio hace un mes más o menos, y bueno, y ahora con esto que bajó un poquitito la faena, y que aumenta la demanda, cuando empieza agosto o fin de julio ya empieza a aumentar el consumo de vuelta, ya se tonificó un poquito el precio, y estamos hablando de precio de 100, 105, alguna que pueda hacerle un pesito más, y alguna que te ahogaba todavía, con pesito menos. Cuando se estuvieron faenando esos 700 y pico, sí hubo avícolas que estuvieron congelando, que se estaba haciendo, se estuvo congelando mucho pollo, hay bastante stock en cámara. Del cupo de importación de pollo entero, te podrás imaginar que a esos precios que se estaba vendiendo el pollo nacional no entró nada, los importadores renunciaron a traerlo, por no les servir, ni cerca. Ahora, viendo que viene para adelante, una expectativa de aumento de consumo, que esperemos que la producción la acompañe, ¿no? Que las señales que recibe del mercado la industria pueda acompañar esa producción. No ha habido ningún problema a nivel de incubación, a nivel general, por tema del frío, no ha habido nada. Haría prever una buena oferta para adelante. Tenemos como una sana competencia entre la industria por el mercado, donde nadie quiere renunciar al mercado, ¿no? Entonces, capaz que lo que se veía años antes era aquello medio de acordar un poco y hacer subir el precio, acordar la producción, que esto ahora no se está viendo, influye también acá el tema del cupo de importación, que hace que tenga que competir para el mercado por comprarlo, ¿no? Para no perder los clientes, ¿no?
1: Bueno, ¿a nivel importado está entrando algo?
6: Y la Suprema, que ya siempre es la que está con ese cupo de importación, y es un tema que más de porque viene de Brasil, porque si por ejemplo que Brasil antes no estaba, teníamos un arreglo con Brasil, que de Brasil venía solo pollo entero y estaba liberado la importación de Suprema, pero de otros países como Chile, por ejemplo, que venía, pero venía relativo ahí lo que venía. Hoy con este cupo de Brasil se trae todo el cupo. Brasil es un coloso, consume mucho muslo, consume mucha ala y le sobra mucha Suprema, que hace que sea relativamente barata. Lo teníamos pegado al lado del Brasil arancel, y bueno, es lo que nos jode un poquito, pero bueno, también es una garantía para el consumidor, una garantía para el consumidor que también la indica no sea chanche, pero siempre teniendo esa salvaguarda que es la cuota, que es lo que de cierta manera asegura una relativa protección.
1: ¿De Estados Unidos, que en un momento ingresó, hoy está...?
6: No, ni pica el precio de la cercanía de Brasil, se trae de Brasil, ¿no? Estados Unidos, muy mala calidad, lo que venía era un mundo, casi siempre algún sabio, una vez llegó un emperador, tenía un año, había rebotado por todos los países de Asia y terminó casi con tenedor. Es muy mala calidad. Y bueno, no. Desde el momento que se habilitó a traer de Brasil, los importadores lo traen de Brasil y no, ya no traen de Estados Unidos.
1: ¿Cómo ves el mercado para adelante?
6: Bueno, como te decía, ¿no? Creo que la oferta se va a mantener, puede llegar a mejorar. Y lo que sí, el consumo seguramente se va a tonificar, ¿no? Y acá hay dos cosas, ¿no? Tú lo decías, ¿no? Un tema de salud, más gimnasio, más la gente se está cuidando mucho más, está usando la proteína de pollo, que es de muy buena calidad. Pero atado a eso, y también nos ha ayudado mucho, es el tema del precio de la carne roja, ¿no?
1: Claro.
6: La gente la va tomando el pollo con ese como opción, ¿no? Económica. Eso nos ayuda mucho. En el caso del huevo, hay un crecimiento que ha venido sostenido del consumo, hizo que el precio fuera siempre por delante de la oferta iba creciendo, pero el consumo crecía tanto que, bueno, como ejemplo, dejó de comprar la docena de huevo, compra el MAPRE directamente. Eso produjo muy buenos precios durante mucho tiempo y, como siempre, la apuesta de los productores a crecer, uno ha visto el crecimiento exponencial, pasás por granjas que antes tenían 2.000 gallinas, hoy tienen 10.000, y ha sido así general, inversión en tecnología, inversión en molinos, en cantidad de cosas, pero llegó el momento, creo que se dio este año, el mes pasado, llegó el momento de que la oferta empezó a pasar y pasar peligrosamente por arriba de la demanda, esa demanda que sigue siendo sostenida, pero con una falta de espacio para pasar por arriba. Yo veo el cajón de huevo que hace unos meses atrás veía el huevo chico 2.200 la docena, hoy compras el jumbo, el huevo más grande, a ese precio, 2.200 pesos la caja de 30 docenas. ¿Qué viene para adelante en el caso del huevo? Y yo creo que ahí las correcciones son mucho más largas. Hay creció muchísimo la base productiva, hay gente que tiene gallinas que recién empezó a poner y la va a tener que dejar poner, porque para desquitar, en caso de la gallina, precisas por el ciclo productivo. Claro. Y bueno, son, a veces son puestas muy largas, que va a ser dolorosa para algunos, los que no invirtieron, los que no bajaron costos fijos, como todos estos procesos productivos, van a ser dolorosos para algunos, algunos lo va a aguantar, y bueno, y después veremos cómo se regula eso de vuelta, ¿no? Solo con la parte de la demanda, que quede por el camino, no va a faltar, y bueno, y van quedando los
1: Para redondear, exportación solamente de garras, ¿no?
6: De garras, sí, hay un pollo chico también sale, gallina sale mucho.
1: ¿Para dónde?
6: Países africanos, ahí se consume mucho gallina no solo la de la reproductora, sino la gallina de nosotros, esa gallinita chiquitita que nosotros acá, que mi papá se consume mucho, se exporta mucho, y bueno, y ayuda, no son valores altos, pero ayuda a la
1: fiesta. ¿Tenés idea del volumen que se ha exportado?
6: Eso las, no tengo bien, pero se exporta, es interesante, es un volumen interesante, casi como lo de la garra, o más que lo de la garra. Y ayuda un poco el tema, sobre todo las plantas de faena.
1: Claro, a colocar esa gallina que no tiene mucho mercado, claro.
6: Mantiene actividad y bueno.
1: Daniel Pereira.
6: Que una vez con la exporta, le va a servir a toda la
1: Exactamente. Otra. Te mando un abrazo. Muchas gracias.
6: Otro para ti.
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1: Vamos a hablar de granos, del mercado internacional, a ver qué está pasando esta semana, qué pasó esta semana. Fue una semana muy activa, muy dinámica. Yo diría una semana muy buena, así se los digo. Porque se dieron muchas condiciones y se reafirmó un mercado. Por lo menos así lo veo yo. No sé qué dirá Federico Moritz, pero ya lo tenemos en línea, así que vamos a ver. Fede, gracias por atendernos, buenas tardes.
14: Buenas tardes, Vasco, buenas tardes para toda la audiencia.
1: ¿Todo bien?
14: Todo bien, por suerte, todo bien, por lo menos. El mercado, bueno, está bajando, ¿no? Lo que es la bolsa, el mercado en Chicago se ve baja de precios, tanto trigo, maíz, soja, aceite, harina, pero por lo menos empezamos a ver la lectura genuina del mercado. Hasta ahora venía todo inflado por la geopolítica, los conflictos bélicos, entonces nos mostraban un precio que era bueno, pero no era totalmente transparente con lo que viene pasando en el mundo, que hay muy buena producción, pero precios muy por arriba. Y ojo, no está mal, pero hay que tener mucho cuidado. Entonces, recién ahora estamos viendo que la lectura del precio está siendo de acuerdo a la oferta y la demanda.
1: Claro, claro. Eso es un mercado real.
14: Es un mercado real, exacto, porque ¿no? Hasta ahora veíamos...
1: Porque surge de la oferta y la demanda.
14: Que surge de la oferta y la demanda, y vemos que hay, normalmente el que más impacta, la demanda no mueve tanto, pero sí la oferta es la que más tiene variación por los barcos, si se va a ofrecer o no, por la lluvia, por el clima, si es seco o no es seco, normalmente lo que más varía es la oferta, y veíamos hasta hace una semana atrás el precio de Chicago del año que viene, ¿no? Del 2027, que muchos están mirando, y estábamos en la soja en $468, y era una locura para ver la oferta que hay, la producción que se espera para que se vio este año y se espera para el año que viene, teniendo un clima normal. Entonces eso nos sacó a todos un poco de contexto. Igual sigue alto, estamos mirando ahora un 447, un 450, que igual es muy buen precio mirando para el año que viene, con un Brasil teniendo una buena producción, Argentina también, Uruguay debería de producir bien y no tener seco el niño. Entonces están muy bien los precios, deberíamos de tener un 430 dentro de lo normal, pero todavía el precio sigue estando bueno y es una oportunidad para el agricultor.
1: Claro, claro. Contame un poquito, ya que estamos también, a nivel de lo local, se viene la zafra de verano, hay pila de temas para poner arriba de la mesa, resultados que estamos esperando. ¿Cómo cierra, cómo arranca, cómo es la transición de esta primavera?
14: Y bueno, por ahora se ve espectacular, ¿no? Hay que ver que, bueno, que no estén estas humedades que estamos viviendo ahora y estos excesos hídricos cuando venga la cosecha de invierno, pero la humedad viene excelente, viene muy buen clima y se ve muy buena producción. Y además, por todo lo que comentábamos de los efectos del Mar Negro, conflicto con Irán, aceites, productores de aceites, principalmente el Mar Negro, que no están exportando. Entonces, mucha expectativa del consumo de biocombustibles. Entonces, todo lo que lleva aceites, soja, girasol, canola, colza, carinata, todos los productos que lleven aceite están con buenos precios por estos conflictos, que no salen aceites al mundo y están en buenos valores. Y lo mismo también venía pasando con el trigo, que el trigo y cebada, el Mar Negro, no está exportando y cada tanto hunden algún barco, y esto está generando buenos precios. Y es una oportunidad también para los productores ver buenos precios de cebada, buenos precios de trigo, que vienen bajando y deben de bajar de acuerdo a la oferta mundial que hay, pero con estos conflictos están dando estos saltos. Hay que tener en cuenta que a veces el conflicto se normaliza, que puede pasar, como pasó el año pasado, o se exacerba como estos momentos, que son buenos momentos oportunos para los vendedores, no tanto para los compradores.
1: ¿Cómo está la región? ¿Cómo está Argentina? ¿Cómo está Brasil? ¿Cómo está Paraguay a nivel de producción y a nivel de resultados?
14: Y vienen todos muy bien. Ahora hay que ver si todo este exceso de lluvias no termina complicando, y tormentas que van a aparecer, que se esperan también para Uruguay, no complican alguna zona productiva. Bueno, normalmente complican, pero hay que ver el área y si afecta esa oferta que puede tener. Por ahora, con expectativa de muy buena producción. Hay que ver cómo afecta el niño en el norte de Brasil, que normalmente daría sequía para el centro y norte, y ahí podría afectar mucha producción, que el mercado tiene esa expectativa. Entonces, pero por ahora, Argentina, Paraguay, Brasil, Uruguay, todos van a ir en quinta a fondo, esperando buenas lluvias y sembrar, cosechar todo lo de invierno y apuntar a un verano excepcional y hasta doble cultivo, que muchos países tienen en verano. Entonces, todos apuntando a eso, Bolivia también a doble cultivo, buenos precios. Entonces, el productor le va a dar en quinta fondo, esperando buena expectativa de lluvias, y eso generaría muy buena producción y bajas en los precios. Pero por ahora esas bajas en los precios no las estamos viviendo.
1: Ni acá ni en ningún lado, ¿no?
14: Ni acá ni en ningún lado. Han bajado esta última semana, pero deberían de bajar 30, 40 dólares más, pero por ahora no se está viendo por los conflictos, por el tipo de cambio, por los conflictos del Mar Negro, los barcos están más caros. Entonces todo eso está generando precios altos. Si todo eso se normaliza, los conflictos y la geopolítica, los precios bajarían 30, 40 dólares.
1: Uh-huh. ¿Se sabe algo de cómo vienen evolucionando los cultivos de invierno?
14: Viene muy bien, por ahora muy bien. Hay que ver, bueno, estos excesos hídricos, que no se pasen de agua, no que empiecen la parte de fitosanitarios a complicarse, o exceso hídrico, ¿no? Que es posible con un año, pero por ahora no está complicando mucho. Entonces, por ahora la parte productiva viene muy bien. Y la parte de precios también, por ahora no muchos se animan a fijar mucho, porque nadie quiere vender algo que todavía no tiene certeza de poderlo cosechar. Entonces muchos trabajándose en los precios, pero sin mucho compromiso, por las dudas de que ya la sequía anterior no gustó mucho, entonces no hay que sobrevenderse.
1: Bien, bien, bien.
14: Pero Argentina viene empujando mucho, ¿no? La revolución del agro empieza a invertir, hay reinversiones en la agricultura, en la ganadería, empieza la máquina argentina nuevamente, que eso nos favorece porque el mercado empieza a trabajar de vuelta en la región, pero es una competencia al final del día. Pero normalmente los barcos, cuando vienen a comprar a Argentina, es opción uruguayo, entonces Uruguay tiene chance de conseguir más barcos más baratos y más volumen también.
1: ¿Este conflicto del puerto afectó en algo?
14: Y termina afectando, ¿no? Todo lo que complique los puertos le da una prima al comprador de incertidumbre y te la cobra. Entonces, todo conflicto que aparece siempre en el transporte o en el puerto, la termina pagando el productor.
1: Claro.
14: Sea uruguayo, paraguayo, que usa mucho los puertos de Uruguay, entonces nunca es bienvenido.
1: Pésima imagen para el exterior, ¿no?
14: Es un desastre, la verdad es un desastre. Y más uno que viene a cargar el barco y está el barco esperando. Bueno, después le pones fuerza mayor, pero el barco, que a veces te cobran 50 mil dólares por día de multa, alguien lo termina pagando. Entonces, no es sano y además le genera incertidumbre a los compradores. Entonces prefieren irse a Brasil o Argentina en vez de estar cargando en Uruguay.
1: Federico Morice, como siempre, un gusto. Te mando un abrazo.
14: Un abrazo, buen viernes para todos y muy buen fin de semana.
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1: Mis amigos, y en esta tarde, que bueno, el agua está colgando, y recién me estaba diciendo José que hasta había signos de algún granizo en la vuelta. Yo quería hablar con José Saavedra, presidente de la UAM, porque bueno, hay reestructuras, hay cambios de horarios y todo eso. Bueno, la población, sobre todo el sector productivo del anillo, ¿verdad? Montevideo Rural, Canelones, que es quien más abastece, Salto, obviamente, Paysandú, tienen que estar al tanto de todo esto. Así que José, el gusto de recibirte, ¿cómo te va?
18: Bien, muchas gracias, Bajo, por la oportunidad de salir al aire en este momento, que como te decía, está lloviendo, está golpeando algún granizo leve, y bueno, disculpen si hay
19: de fondo, pero es básicamente por eso.
1: Claro.
19: Mirá, te comento, esto es un trabajo que venimos haciendo desde el año pasado, empezamos allá por septiembre, junto con el directorio, a pensar una adecuación horaria que nos permitiera atraer compradores de otros sectores y de otras áreas que hoy día, por tema de horario básicamente, porque comienza la operación a las 4 de la mañana, no estaban viniendo a la UAM. Y eso, bueno, fue una línea de trabajo bien intensa, porque no solo involucramos a todo lo que tiene que ver con el sector productivo, que está representado en el directorio de la UAM, sino también que integramos a la Intendencia, Junta Departamental, Defensoría del Vecino, Ministerio de Economía, que tiene también un tema de ferias en toda la zona metropolitana. Y como fruto de ese trabajo se elabora un informe, y ese informe es presentado al directorio, con dos alternativas de adecuación horaria de manera temporal, que justamente es lo que estamos instalando a partir del día del sábado primero. Bueno, la primera era justamente hacer un desfasaje hacia el turno vespertino, que es una modalidad que de alguna forma hemos visto en otros mercados, en otros países, en algún país de Latinoamérica y también en el viejo continente. Hemos visto que hay mercados que trabajan por la tarde, captando comercio mayorista, minorista, o sea, de todo tipo, y eso genera como una sinergia bastante positiva, lo hemos visto en acción. La verdad es que nos sorprendió la cantidad de gente que atraía con ese horario, y había una opción un poco más moderada, que era justamente una adecuación horaria de que es la que estamos llevando adelante hoy, de retrasar en 2 horas el comienzo de actividades, de forma tal de que comenzar operaciones a las 6 de la mañana, sí, extenderlo más hacia el mediodía, y desde ese punto de vista poder captar otro tipo de sector comprador que por varios temas no estábamos captando. Esto obviamente llevó un estudio muy profundo, analizando justamente los horarios de ingreso, especialmente para el invierno, analizamos los horarios de ingreso. Como tú sabes, tenemos un sistema de vallas electrónicas que te hace registrar por matrícula y por tipo de vehículo, y en función de eso podemos elaborar información muy precisa de qué tipo de vehículos ingresa, en qué franja horaria, cuáles son las características, cuánto tiempo permanece dentro de la UAM. Y bueno, entonces veíamos que en los meses de invierno, inclusive en julio mismo, que estuvimos relevando en julio, junio de este año, habíamos visto también que había un corrimiento natural hacia comenzar operaciones un poco más tarde. O sea, si bien teníamos la UAM abierta, la gente venía un poquito más tarde. Y en función de eso, la comisión propuso al directorio, el directorio votó casi 9-1, para hacer un plan piloto, que es el que estamos empezando ahora, donde desfasamos 2 horas el comienzo de operaciones. Es un plan que nos va a permitir analizar no solo la carga vehicular, la frecuencia, horas de ingreso, de egreso, sino también la demanda, consultas, cuántos compradores nuevos pudimos sumar a nuestro canal. Van a ser semanas intensas. Es un plan piloto que tiene una duración limitada. En principio lo pensamos para agosto o septiembre, pero si tenemos una información que sea relevante antes de esa fecha, nosotros podemos, como plan piloto que es, hacer las adecuaciones correspondientes. Bien vale la pena destacar y agradecemos mucho el apoyo del Ministerio del Interior, de Tránsito, absolutamente todo lo que tiene que ver con no solo con lo que es Policía Caminera y la parte de inspección de tránsito de la Intendencia, sino que también nos ayudaron a diseñar la movilidad con rotondas y adecuando mucho más a una dinámica intensa que se nos va a producir a partir de mañana.
1: Claro. ¿Qué contraposición pusieron, por ejemplo, los productores con el ingreso, ¿no? Y qué opinión también volcaron aquellos distribuidores que vienen a levantar para luego distribuir la mercadería. ¿Les sirve el horario? ¿Les convence? ¿Hay que readaptarse? ¿Hay que cambiar el sistema? ¿Cómo se plantearon ellos?
19: Bien, como esto es un plan piloto y es por un tiempo limitado, ya, primero, no es como si hubiéramos puesto durante todo el invierno, tipo de mayo a septiembre, un cambio de horario.
1: Sí.
19: ¿Ah? Entonces, esto estamos hablando de que estamos hablando de un periodo corto de tiempo, por lo tanto, no hay un perjuicio muy importante en el directorio de la UAM y con el resto de los operadores consultados. Recibimos más de 300 firmas de operadores y de productores, y, o sea, los que forman parte del ecosistema de la UAM, juntando firmas justamente para la adecuación horaria, hacer una prueba de adecuación horaria. Y ahí los productores tienen también una visión de que les va a permitir trabajar de manera más cómoda, lo que tiene que ver con la época de cosecha. La gente que viene de Salto, les damos un poco.

0: Un poquito más de tiempo para que vengan. Hoy está llegando el Citrus casi a la hora de carga permitida, hasta las 3, 4 de la mañana. O sea, hay una adecuación, sabemos que esto puede generar algún estudio, alguna reconsideración, pero tampoco es tanto tiempo. Pensá que si este lo hiciéramos, por ejemplo, como había una de las opciones, hacerlo por la tarde. Eso sí que es un cambio importante en lo que tiene que ver con la logística, claro. con la vida familiar, con todo, absolutamente con todo, transporte público. Una de las ventajas que los operadores nos decían, que un horario más avanzado en la mañana les permite conseguir mejor y más cantidad de empleados, porque de verdad que todos sabemos, y no quiero achacarle al tema de la juventud, pero todos sabemos que hoy día conseguir gente que empiece a trabajar a las 2:30, 3 de la mañana, hacer trabajo de carga y descarga, ya no es como antes, que era bastante común y que era, bueno, es una búsqueda de personal que muchas veces es infructuosa, o por lo menos en lo que tiene que ver con la consistencia, porque se necesita de una consistencia permanente. Y bueno, todo esto apunta a mejorar no solo calidad de vida, mejorar la cantidad de distribuidores y de compradores que necesitamos sumar a nuestra cadena, y de alguna manera mejorar la calidad de vida de todos, de todo este ecosistema. Son 8.000 personas que ingresan a diario y que de alguna forma todos tienen que ver con esto, con esta movida. Todos de alguna manera han sido relevados y relevados en el sentido han sido consultados o tienen representantes en los órganos de dirección, y por lo tanto te diría que fue el 9-1, o sea, los votos de directorio, los 10 votos.
1: Qué bueno.
0: Así que es representativo de la unanimidad que había con respecto a este tema.
1: Perfecto. José Saavedra, como siempre, el gusto de conversar contigo. Seguimos la semana que viene, ¿te parece?
0: Sí, la semana que viene voy a tener algún dato más. Si me llama Vasco, con gusto podemos ir compartiendo los avances de este plan piloto, y vamos a estar chequeando con toda la audiencia, compartiendo toda la información y de alguna forma haciéndole llegar las últimas novedades al respecto de este tema, ¿tá?
1: Te mando un abrazo, muchas gracias.
0: Abrazo grande.
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1: Mis amigos, ya llegamos al final. Un gusto de haber compartido con ustedes, como siempre. No se vayan de Rural, como siempre, ya llega desde la Cruz del Sur y toda la información agropecuaria, donde nosotros nos vamos a volver a reencontrar 19:30 horas, como todos los días en Agroprecios. Pasen lindo, y nos reencontramos. Muchas gracias.
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El canto de los hacheros, mis queridos amigos, nos está introduciendo en una nueva tarde de trabajo. Acá estamos arrancando desde la Cruz del Sur, con las ganas de siempre, por supuesto, en un día ya medio enredado, porque, por ejemplo, para Montevideo, área metropolitana y muchas partes del territorio sureño, no solamente que hay una alerta color amarillo, sino que ya hay alguna tormenta fuerte, ya hay precipitaciones. Sé que ha llovido muy fuerte en la última hora en Montevideo, en partes de la costa, y bueno, está arrancando. Era lo previsto, lo que había dicho el INDUMET. A tenerlo en cuenta, a no confiarse, porque las condiciones se van a poner particularmente adversas con el correr de las horas. Un saludo particular para Federico Ríos, que está poniendo al aire todo esto desde los estudios centrales de Rural, en el Prado de Montevideo, en la avenida Joaquín Suárez 3409, y desde aquí proyectamos el saludo, pues, para todos aquellos que están en el paisito, en la región y en el mundo, y un poco más allá también, digo, no más allá del mundo, no somos tan pretenciosos, pero digo, más allá de aquellos que aún no siendo orientales, son hispanoparlantes, y por ahí, aunque sea por curiosear, se suman a la rueda. Extendemos el saludo a los buenos amigos de la 95.7 FM, la FM Sinfonía de Santa Clara de Olimar, que a partir de este momento está tomando la transmisión, está llevando también desde la Cruz del Sur a toda su audiencia. Una tarde con 17 grados en la capital uruguaya, pero ojo al piojo, Vean ustedes, Artigas tiene casi 28 grados, es una exageración. Pues no podemos perder de vista, será el último día, todo lo que usted quiera, pero estamos en julio todavía. Y 28 grados para julio es un disparate. Como es disparatado también que haya casi 27 en Salto, 26 en Paysandú, 26 en Río Negro, 26 en Mercedes, es mucha temperatura. Mala tos le siento al gato, Tiene la zona centro 21 grados con 6, eso en Durazno. Florida tiene bastante menos, 17 grados 4 décimas. Claro, Florida está incluida dentro de la alerta color amarillo. 16 grados con 2 en La Valleja, 19 en Punta del Este, 15 en Rocha, 23 en 33. En el área metropolitana hay viento nor-noreste, 24 kilómetros a la hora, pero con ráfagas de 48. Ojo a los vientos, que también estaba previsto, pueden ser intensos, pueden ser dañinos. 1.098 la presión, bajó muchísimo. Estamos hablando de que estamos 4 o 5 puntos por lo menos debajo de lo normal. Alta la humedad, 96%. Y reducida por nieblas y por tormentas y por alguna precipitación, la visibilidad. En este momento, solamente 700 metros. Ojo, es poca cosa. Los que andan en carretera, los que andan en camino, los que andan en ruta, los que andan en la ciudad, ténganlo presente. Muy poca visibilidad. La Antártida tiene 8 grados con 4 bajo cero. Amaneció 7:41. Va a atardecer a las 18:03, esta noche iba a ser muy parecido el tema temperatura a lo de ayer. Anoche hubieron 10 grados, lo mínimo que se midió en el área metropolitana. Esta noche vamos a tener 11 y mañana 19. Mañana siguen las precipitaciones, mañana sigue ventoso tanto en la mañana como en la tarde. Pero el domingo mejora. 9 la mínima, 15 la máxima, seguramente ya sin precipitaciones. El lunes, que ya va a ser 3 de agosto, 9 la mínima, 16 la máxima, sin lluvias. Martes, 7 la mínima, 16 la máxima, sin lluvias. Miércoles, 6 la mínima, 17 la máxima, sin lluvias. Y el jueves, bueno, otra vez a las andadas. Pueden volver las precipitaciones, 9 la mínima, 16 grados la máxima. Yo sigo mirando. Sigo con la intención de no cambiar la gira, porque hay conciencia en el equipo de que estamos adentrándonos en el territorio niño.
O sea que, si llegan a llover como está previsto, 4, 5, 6 milímetros para la zona que vamos, que es San Gregorio de Polanco, sur de Tacuarembó, y bueno, deberíamos capear el temporal. ¿Por qué les digo? Porque muy probablemente las lluvias ahora se vuelvan frecuentes, se vuelvan muy periódicas, y haya que lidiar con eso. Ya veremos. ¿Qué dijeron los pluviómetros en las últimas 24 horas? No mucho, ¿eh? Mañana va a ser otra la historia, pero hasta hoy no fue mucho. 3 décimas en Bella Unión, 2 décimas en Florida, 2 décimas en La Valleja, 6 décimas en Rocha, en la zona de la capital, 2 décimas en Salto, trazas de lluvia en Mercedes, 1 décima en 33. Pero no está arrancando. El alerta color amarillo que tenemos vigente va hasta las 14:30 y abarca todo el departamento de Canelones, Florida, la zona de Cerro Colorado, 25 de agosto, 25 de mayo, Alejandro Gallinal, Cardal, Casupá, Chamizo, Florida, Fray Marcos, Independencia, La Cruz, Mendoza, Mendoza Chico, Reboledo, San Gabriel y Sarandí Grande. En La Valleja incluye Estación Solís, Gaetán, Solís de Mataojo y Villa del Rosario. Maldonado, Gregorio Aznares y Pueblo Solís, todo el departamento de Montevideo, en San José, Capurro, Ciudad del Plata, Esilda Polié, Juan Soler, Quillú Ordeig, Libertad, Malabrigo, Puntas de Valdés, Rafael Peraza, Rodríguez, San José de Mayo y Villa María. Ahí está la mancha amarilla que tenemos hasta las 2:30, puede cambiar antes, puede extenderse, lo vamos a ir mirando. Y bueno, por ahí va la cosa. Complicadito el tema. No se regalen, ¿eh? No se regalen. Esto hasta mañana de noche puede llegar a estar muy peligroso. No es para asustar a nadie. Una alerta color amarillo es un toque de atención para no desdeñar. Porque no es que le vaya a ahogar la lluvia que viene. Pero un árbol caído, un ventarrón que de repente vuele unas chapas. Y eso puede terminar en tragedia. Acuérdense lo que nos decían las mamás siempre. Ojo. Tené cuidado, mirá que la chapa te puede degollar. Eso decía mi madre, por lo menos, que tenía muy claro de que el hombre es lo débil en situaciones como esta. Bueno, arrancamos. Ya saludé a la gente de Sinfonía FM, así que ahora les presento formalmente el programa, como lo presentamos siempre, con Vinos Faisán, un buen amigo en su mesa, y Carlos Gardel, el cantor uruguayo más famoso de todos los tiempos.

0: Buenas tardes, Jorge y audiencia. Deseo que estén todos bien. Les quiero invitar este sábado para escuchar Mateando con Rural a las 12:15 horas. 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
1: Voy a ir con los primeros oyentes como siempre. Hoy es día de chefs, ya lo saben, ¿no? Germán Curbelo va a estar viniendo a las 3 de la tarde para hablarnos de pesca de camarones con medio mundo y salsa de camarones con tallarines. Suena lindazo eso, ¿eh? La señora Paola de León viene en un ratito. ¿Saben qué queso nos va a hablar hoy? Del queso Tibo. Me descolocó cuando me dio el título, le digo la verdad. Así que bueno, vamos a escucharla atentamente porque siempre hay espacio para aprender. Freddy Hernández de la Mansedumbre nos va a dar la receta de croquetas de cordero. Y Danilo López va a hacer algunas sugerencias de cómo preparar la bondiola, especialmente para algunas personas que por ahí les cae mal la grasa, en fin. Así que es una buena alternativa para mucha gente. Bueno, voy a ir, presten atención al primer mensaje que voy a pasar. Este me lo pasó Gustavo hoy temprano, mi amigo. A ver si lo tengo ya, si lo tengo. Es una persona de Argentina que tiene que curar un mate, pero es un mate especial. Paren la oreja a ver si le podemos dar una mano.
2: Mirá, te escuchan desde Buenos Aires y hay una amiga que me mandó a consultar, se llama Teresita Brandon y vive en Buenos Aires capital y ella quiere saber que tus escuchas opinen, que ya que son tantos, cómo curar un mate que es de algarrobo, nunca lo usó el algarrobo y está forrado de aluminio con una virola de plata. Bueno, muchísimas gracias desde ya. Abrazo, Jorge, y a toda la audiencia.
1: Bueno, ahí tienen. De repente uno sabe, no es una madera común, al menos para nosotros. Así que mate de algarrobo. Si alguno sabe cómo curarlo, chiflen, que va a estar bueno darle un consejo, ¿no? De cómo curarlo para poder utilizarlo. Bueno, voy con la gente, ahora sí. Hay mucha cantidad, como siempre pasa. Buenas tardes.
3: Amenazante la tarde por acá, por San Carlos.

0: está colgando el agua y los relámpagos no dan tregua, pero como dijo mi viejo, no hay orden de aflojar. Así que aquí estamos con los muchachos, el canario, el ladrillo, pero sigue con el ladrillo. Un saludo para mi amigo el Pato de la Costa de Pando.
1: No la volvió, entonces ve, ¿eh? Tienen que hacer, y el consejo es de verdad, ¿eh? Tienen que hacer como el ganado. ¿Vieron cómo hace el ganado cuando hay viento, cuando viene el temporal, que le da el anca? Bueno, usted tiene que hacer al revés del ganado. Porque si usted le da el anca, el viento va al celular, a donde está su voz entrando. Usted tiene que darle de frente, cosa que el mismo celular le ataje el viento. ¿Ah? Y si no, meterse contra un árbol, porque el viento hace ese barullo que a veces no se entiende nada, ¿no? Lo que nos quieren decir. En Rincón de Pando llueve torrencial con tormenta eléctrica, dice Mariela. Yo tengo reportes de varios lugares, ¿eh?, donde había tormentas fuertes. Sí, sí que le creo. Buenas tardes por La Palmita, ruta 8 y 11. Se vino la noche. Lo peor, tengo que salir para Minas, dice Ever. Che, Ever, y de repente aguantate. Si no tenés, y si tenés que hacer alguna cosa, lo más juicioso es aguantarse. Esperá un ratito, por ahí afloja, porque vas a desafiar a la naturaleza, no es bueno eso. No es bueno porque, ¿qué necesidad? Viste que la vida no tiene repuesto, ¿no? Que no es para asustarte, pero yo esperaría.
2: Buenas tardes, Jorge. Aldo Bruno, camionero, de aquí de la Florida, Estados Unidos. Bueno, voy por la casa, comiendo alguna cosita. Y bueno, escuchando de la Cruz del Sur, como siempre, al firme. Bueno, día de saludo. Saludos para vos, Federico, la audiencia, los camioneros, mi hermano, Mario Bruno y familia, Represa Camión Grande, el Pato, la Costa del Pando, Hernán, Galicia, España, Ángel de Nueva York, Raúl Pons, Montevista, Colorado. Jorge, gracias por estar, ahí te mando una fotito. Vamos arriba, gracias.
1: Che, la fotito de Aldo, un cariño grande para vos, allá en Estados Unidos. ¿Saben qué es la fotito de Aldo? Es un bagging box de Faisán que tiene en la heladera. Así que digo, primero me queda claro que lo consigue en Estados Unidos. Y lo tiene allí, lo metió con caja, es lógico. Tiene sobre heladera todavía. Para tenerlo fresquito, ahí tranquilo. Hoy por campaña haciendo un poco de jardinería, pero me corrió una tormenta eléctrica, muy feo está. Pero andes bien, dice el pingüino, cuando sí, hiciste bien, pingüino. Para las casas, tranquilo, hasta que pare. La lluvia nunca es el problema es lo otro. La tormenta eléctrica, el viento que puede traer objetos que son dañinos, puede caer un tendido eléctrico, no pierdan de vista eso.
3: Buenas tardes, don Jorge. Para hacerle un comentario, yo soy jubilado de camionero y mi hijo siguió mis pasos. Ahora está hace como 12 días en Uspallata allá esperando para que baje la nieve, porque está nevando mucho. Y ahora lo último que le dijeron que hasta el 2 o el 3 que pase la tormenta no van a abrir. Hace 15 días que está allá. Hay miles de camiones. Está lleno, está. O sea, un colega ahí que haya viajado para Chile, que le comente algo también. Muchas gracias, Jorge. Salud para todos los colegas.
1: Vos sabés que vi fotografías, vi videos de gente que, bueno, están tratando de solucionar hace días el tema, pero hay mucho camión, sí, mucha gente, mucho turista inclusive, que quedan trancados ahí en esos pasos de montaña. Bueno, mire, Federico, vamos a hacer una cosa, si a usted no le parece mal. Vamos a escucharlo a José Silvio Curbelo con esto que se llama Fue el Primero, no, una cifra. Pegadito a Curbelo viene la señora Paola de León con el queso Tibo. Pegadito al queso Tibo tomamos un faisán. ¿Le parece? Primero Curbelo, Paola después y un faisán enseguida. Me da mucho gusto recibir en la tarde de los viernes desde la Cruz del Sur

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0: Me da mucho gusto recibir en la tarde de los viernes de desde la Cruz del Sur a la técnica lechería Paola de León. Placer, Paola, ¿cómo te va?
1: Jorge, ¿cómo están? ¿Cómo están todos?
0: Pero buenazo.
1: Bueno, me alegro.
0: Con ganas de aprender de queso, que es lo que hacemos los viernes contigo.
1: Bueno, me alegro.
0: A ver, hoy me diste un nombre que me gusta que lo digas vos, porque yo, la verdad, te confieso, nunca lo había escuchado.
1: Se llama Tibo.
0: Tibo, con
1: Tibo, es un queso, sí, y con Y griega, Tibo.
0: Ajá.
1: Es un queso de origen danés, de Dinamarca, que se hace mucho acá en este país y se hace mucho en Argentina. En Argentina antes que nosotros. En nosotros hace unos años ya que se viene haciendo y se viene consumiendo muy bien. Porque es un queso muy de la familia de los Dambo, por decirte algo. De la familia de los Dambo y de los Gouda.
0: Uh-huh.
1: Y hoy estuve leyendo un poco de... Si bien yo conocía el origen, quería saber bien dónde era que se hacía, de qué parte de Dinamarca. Ahí me empecé a leer como una isla donde se produce una pastura muy especial que, por lo que dicen la biografía, es lo que le aporta, o sea, ese pasto es el que le aporta un sabor especial a este tipo de queso. Y dice que cuando se empezó a hacer, ¿sí?, se usaba como parte de pago a los monjes que había en ese lugar.
0: Mira.
1: Súper interesante, o sea, los monjes tenían un sueldo, no le pagaban una parte con plata y una parte con queso.
0: Mirá vos, qué curioso,
1: sí,
0: ¿no?
1: Sí, súper. Sí, muy curioso. Después voy a buscar más información como para saber un poco más al respecto, pero la verdad que me pareció súper interesante.
0: Bueno, ¿y el queso es cómo?
1: El queso es, como te decía, de la familia de los Dambo o del Gouda. Es un queso semiduro, ¿tá?, que se hace con leche de vaca. En realidad tiene un sabor suave o más fuerte dependiendo del tiempo de maduración. La textura es firme, la masa es lisa, puede tener algún ojo que no se considera como un defecto, porque se depende mucho del tipo de leche de cada lugar. Pero en caso de que tenga, tienen que estar bien distribuidos en la masa y tienen que ser chicos. A ver, me refiero a que no tiene que ser el ojo como el de un Emmental o de un Gruyère, ¿me explicó?
0: Mm-hmm.
1: Bien. Después, el color es blanco-amarillento, eso depende mucho de la elaboración, del porcentaje de materia grasa que tenga la leche, la maduración y demás. Y como te decía, el sabor es suave si se consume más fresco o, por ejemplo, maduración entre 25 y 50 días. Si lo consumís con 30 va a ser más suave que si lo consumís con 50 días de maduración. Eso por un proceso natural del queso. ¿Ah? El aroma es muy delicado, muy agradable, muy láctico, como a manteca, por decirte algo, ¿viste?
0: Uh-huh.
1: Después, cuando vos llegás al tiempo de maduración, obviamente que dependiendo del tamaño de la horma, porque acá, por ejemplo, se hace mucho como de 6 kilos. 4 kilos, 6 kilos, se hace en barra generalmente y se vende fraccionado, en trozos.
0: Claro.
1: En donde lo vayas a comprar, generalmente lo vas a encontrar fraccionado. ¿Va? Después, y nosotros incluirlo en lo diario nuestro, está muy bueno para los sándwiches, por ejemplo.
0: Sí.
1: Es un queso muy sabroso. Para las pizzas, lo puedes usar en lugar o con mozzarella, solo o combinado, porque gratina muy bien. Para las tablas de quesos, ni que hablar. Así como consumido en fetas o en cubitos, combinado con lo que quieras, porque tiene un sabor que es muy combinable, porque no es invasivo para nada. Y bueno, es la opción de la picada del viernes.
0: Claro, claro. Siempre te termino preguntando con qué vino se lleva bien, y vos me contestás que...
1: Sí, con cualquiera.
0: ¿Cualquiera?
1: Siempre hay un vino, siempre hay un vino con quesito, Jorge.
0: No, porque viste que siempre te dicen, no, este es mejor para esto. Aunque yo tengo algunos amigos sommelier que me dicen que no, es cuestión del paladar de cada uno, y ya está.
1: Es que va mucho. Estoy aprendiendo bastante ahora, bastante, cuando pregunto, porque tengo mi nuera enóloga.
0: Ajá.
1: Y ella es sommelier además. Entonces, Ella es la que me indica, ¿no? Yo a veces, lo mismo me pasa con las comidas. A veces voy a hacer algo, una comida de olla, la llamo y le digo, ¿y con qué, qué te parece que puedo acompañar esto? Pero para cada queso hay un vino, Jorge.
0: Mirá
1: Así
0: vos,
1: que depende del paladar de cada uno, pero queda muy bueno.
0: ¿Y este queso se lo consigue fácilmente? Porque la verdad te digo, te pregunto desde la ignorancia más absoluta, ¿o es un queso que ya hay que ir a alguna tienda media especial a conseguirlo?
1: No,
0: ¿no?
1: Lo conseguís en el supermercado.
0: Mirá.
1: Nosotros acá tenemos pymes en esta zona del departamento de Colonia,
0: ¿sí?
1: En la ciudad de Nueva Luista, cerca de acá, que elaboran el queso Tigo.
0: Bravo.
1: Y se vende muy bien.
0: Se vende muy bien. Bueno, ha sido un placer escucharte como siempre. Te espero la semana que viene, Paola.
1: Igualmente, saludos para todos.
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0: 14:35, una tarde. Según qué parte del país usted esté, ¿cómo está? Está en la parte de la alerta color amarillo, seguramente tenga lluvias, tenga la posibilidad de una tormenta fuerte arriba, en fin. Y en algunos otros lugares está de solcito, así que hay un poco de todo. Voy a ir con la gente, prepara su ingreso Freddy Hernández, que viene en instantes nada más, a contarnos sobre las croquetas de cordero. Es una exquisitez. Buenas tardes.
10: Piensa la Cruz del Sur. ¿Cómo le va? Y por esta zona, entre Alejandro Vecinal y el Grupo 6, hace un chaparrón, está muy feo. Parece que se viene mucho calor, está pesado, húmedo. pero nos vamos llevando. Vamos llevando aquí por dar de comer al ganado. ¿Mm? Para hacerle un comentario, solamente un comentario, no es crítica ni nada, porque ni yo me doy a entender bien, entonces que no se vaya a malinterpretar, con todo respeto. Hoy que va a estar Danilo López dando la receta a la bondiola, que no se apure, que si puede darle un poco más de espacio y no así para uno que es principiante, capaz que le queda mejor. El viernes pasado como que quedó medio entreverado, yo no lo pude entender, o porque soy muy principiante, se complica, y él como que se apura mucho y me pareció que quedó medio entreverado. Pero ojo, con todo respeto, no lo vaya a tomar a mal, me pareció a mí nomás, y capaz que uno por ser muy turro nomás no pudo dar en el clavo. Con todo respeto se lo digo. Bueno, ya muchísimas gracias, muy buen programa. Saludos para toda la audiencia. Y uno especial a Wilman Luzardo, de acá cerca de Capilla del Sauce, que lo escucha siempre, pero no manda mensaje. Y el otro día cuando yo mandé, me escuchó y me dijo, ah, pero escuchás a Jorge. Y yo, sí, siempre lo escuchamos. Un saludo especial para él, Wilman Luzardo. Bueno, un abrazo, Jorge. Te habló Marcos Montegrán. Un abrazo.
0: Un abrazo, Marcos, querido. No, pero tendríamos que ser muy muy torpes para enojarnos por eso, para tomarlo a mal, todo lo contrario. Nosotros, todo lo que viene de crítica, yo soy el primero que para la oreja ante la crítica, ¿eh? Es más, claro, no me gustaría recibir más mensajes de crítica que de los otros, porque no estaríamos en buen camino. Pero los que vienen con crítica, yo les tengo la prioridad absoluta, porque es la gente la que tiene que corregir. Y es un tema ese, no es fácil de resolver, porque se corre el riesgo, para el que está de este lado del micrófono, de dar una receta. Por ejemplo, yo le digo, bueno, mire, precisamos un kilo de papa, media docena de huevos, cuarto kilo de harina. Entonces cuando llego al final digo, bueno, vamos a repetirlo, porque el que está escuchando, por ahí quiere apuntar. Entonces, y la doy de vuelta a los ingredientes, y se los doy otra vez más, y hay alguno que me va a decir, bueno, pare un poco, tres veces va a decir los ingredientes. Entonces es muy difícil el camino al medio. Por eso yo les aconsejo a los que pueden y tienen acceso a las tecnologías, en Radio CUT, usted puede volver a escuchar tramos de La Cruz del Sur, y lo puede ir pausando inclusive. Entonces cuando llega a una receta, la escucha 10 veces y usted la va sacando. Un consejo, eso no quiere decir de que no tomemos nota. Son caminos diferentes. No quiere decir que no nos vayamos a preocupar con Danilo de aquí para adelante en hacer si era más fácil. Pierda, cuidado que sí. Así que la idea es esa, además. Es muy difícil el apuntar cosas, escuchando por la radio. Por eso yo siempre les digo, y le voy a poner un ejemplo que también es un espejo para nosotros los comunicadores. En esta misma radio y en todas las colegas, la gente que anuncia suele poner, ¿verdad?, los avisos de feria, los avisos de lo que sea. Entonces ponen por informes y van 8 teléfonos ahí. Nadie apunta a ninguno porque nadie puede escuchar ninguno. Cuando usted quiere apuntar uno, ya se le fue el otro. Lo más juicioso es dar un teléfono solo y repetirlo 3 veces. Es un tema de marketing, es un tema de ponerse en oyente a la vez. Pero bueno, cada uno usted es dueño de poner lo que quiera. Yo no me voy a poner a criticar ahora el que pone publicidad y le gusta poner 10 teléfonos. ¿Problema? Ah, bárbaro, el cliente siempre tiene razón. Pero no se hace fácil para el que está. Y ni le digo nada si el que está va manejando, va andando, que tiene que memorizarlo o parar para escribir. Eso es una complicación extra. Buenas tardes.
11: Buenas tardes, Jorge. Soy Raúl Pons, me encuentro en Cheyenne, Wyoming, descargando acá en Walmart una carga de bebidas frías que trajimos de Oklahoma. Como hoy es día de saludos, ahí voy a mandar saludos ahí al Canario Aldo de Florida, ahí me mando saludos, Ángel de Nueva York, Gustavo Barro de Atlanta, Eduardo Lacerre, otro uruguayo, estoy en comunicación con él, también de Atlanta, Georgia. Y viste que hay muchos camioneros uruguayos, escuché al papá de un chofer que está en Uspallata, Mendoza, sí, en la Argentina.
0: Sí.
11: Ahí pasé dos veces el paso del Libertador y ahí vi imágenes que están atrancados por la nieve. Esperemos que se abran y toda esa gente pueda seguir su camino. Muy bueno el programa, como siempre, Jorge. Sigue así adelante, por favor. Buen fin de semana para toda la audiencia. Gracias por estar. Chao.
0: Un abrazo para Raúl, uruguayo. Bueno, el día lo hizo ahí en Cheyenne, Estados Unidos. Hay algunos que hace tiempo no aparecen, ¿eh? Ángel y la señora, por ejemplo, en Nueva York, hace bastante que no aparecen. Yo sé que son, estamos en frío acá, calor allá. A esta hora, de repente, ellos están en otros trabajos. No les queda bien escuchar. Yo sé que sí. Eso no lo vamos a discutir. Pero se los extraña. El hombre de San Jacinto, que siempre estaba allá en Manhattan, ¿cómo era? Que era muy, muy, muy, muy, muy de buena onda. Y bueno, no, por ahí no aparecen, yo qué sé. Por algo ya aparecerán, si Dios quiere, ya aparecerán. El saludo especial, como dije al comienzo, para todos aquellos que están en el exterior. Vamos a escucharlo a Aldo Cruvelier. Aldo Cruvelier, payador, fallecido, Fallecido en, no hace mucho, no, yo soy malísimo para la fecha. No recuerdo cuándo fue que falleció, pero creo que hace unos 4 o 5 años más o menos. Yo lo conocí, vino más de una vez al Uruguay y alguno de los encuentros de payadores también vino. Vivía en Lezama, en provincia de Buenos Aires, un hombre que hizo culto del canto surero. O payador, obviamente, ¿no? Casi siempre ahí en la zona de Lezama y proyectando su arte hacia donde se lo llamara. Esto es una grabación que tengo por ahí que la guardo con mucho cariño, que se llama Para no ser mal educado. Es un verso que le pertenece. Y después que cante Aldo Cruvelier, vamos a hacer la pausa. Pegadito a la pausa, mi querido Federico, ya viene Freddy Hernández.
12: Para no ser mal educado. Relato gaucho del payador argentino Evaristo Barrio, nacido en la localidad de Abasto, partido de La Plata.

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1: Amigos, seguimos adelante en el viernes de la Cruz del Sur con nuestros queridos amigos los chefs. Lo tengo en línea a nuestro compañero de siempre, Freddy Hernández de la Mansedumbre, que anda con ganas de contarnos recetas de qué. ¿Cómo te va, Freddy? Buenas tardes.
2: Buenas tardes, como siempre vamos a usar carne de cordero. El otro día hicimos unas croquetas de cordero, que asamos una paleta de cordero. ¿Sí? Y después, digo, ya ahora voy a pasar a dar la receta con datos. Uh-huh. Una cosa importante que a veces me gusta decir, que porque he hablado toda la vida, cociné cordero, siempre me gustó ir por el cordero, y cuando digo cordero siempre aclaro, o vino, porque a veces era algún borrego, capón,
1: claro,
2: oveja,
1: claro.
2: Pero o vino. Y todos sabemos que un cordero lleva de 3 a 6, 7 horas, yo los hago entre 6 y 7 horas, podrán decir que se puede hacer en menos, está bien, yo lo hago en ese tiempo, pero pongámosle 3 horas y media, 4, una paleta lleva al mismo tiempo, ¿no? No por achicar el corte, porque si fuera así, entonces si hacemos un churrasco cordero, un minuto. Si hacemos un cuarto trasero cordero, también lleva muchas horas. Si hacemos un cordero entero, lleva 3-4 horas, y si hacemos medio cordero, lleva 3-4 horas. Si hacemos un cuarto cordero, lleva 3-4 horas.
1: Claro.
2: Es un fuego suave, y no por achicar el tamaño, pero bueno. Acá, que nunca me manejo con cantidades, voy a manejar cantidades, porque es una receta un poco más compleja, si bien es fácil, en cuanto a que si la pifiamos, ¿no? Para hacer la salsa blanca, o bechamel, que también se llama, yo, como siempre digo, si tienen más, si tienen para anotar, se van anotando, y si tienen más cantidad de gente, lo único que hacen es agrandar la receta. 70 gramos de manteca precisamos, 70 gramos de harina, medio litro de leche, y después las condimentos. Vamos a arrancar con la salsa blanca. Ponemos las 70 gramos de manteca en una cacerola a que derrita. Cuando fundió, agregamos en forma de lluvia la harina y vamos revolviendo. Enseguida se nos va a hacer un engrudo. Una vez que se hace ese engrudo, agregamos el medio litro de leche. Eso se pone todo junto nomás. Y se empieza a revolver. Y ahí agregamos la sal a gusto que nos parezca. Pimienta blanca, que a mí me gusta picantita. Y nuez moscada también a gusto. Y revolvemos. Y acá hay un detalle. Para hacer las croquetas, la salsa blanca tiene que estar muy seca. Son casi 15 minutos revolviendo, se nos va a empezar a formar como una pelota que se despega de la cacerola, quedando casi limpia la cacerola. Ese punto seco es el que tiene que tener la salsa blanca para hacer las croquetas. Y después voy a contar por qué. Ahí ya apagamos el fuego, podemos dejar en la cacerola. Por otro lado, la paleta, en este caso fue una paleta de cordero asada, después la desmenucé y la piqué en la procesadora, bien chiquitita, esas procesadoras que generalmente las llamamos 1, 2, 3, aunque ahí yo tengo una que no hace falta contar hasta 3, con un botón, sí, no, claro. Apretarla. Sí. Cuando está bien desmenuzada, yo le agregué un poquito de condimento, porque la paleta estaba condimentada por afuera, pero a veces cuando le entramos a la carne, no, más adentro no había agarrado. Yo le condimenté un poquito más esa carne y usé 150 gramos de carne en esa receta de salsa blanca que les pasé. Y ahí la incorporamos. Hay que incorporar esa carne molida en caliente con la salsa blanca, ¿no? O sea, tenemos que tener primero la carne molida. Y ahí la incorporamos bastante, revolvemos. No va a costar revolver porque la salsa blanca está durita y eso es lo que tiene que pasar. Cuando sientamos que está bien mezclado todo, eso va a la heladera de un día para el otro. Podemos hacer en la tardecita noche y al otro día armamos las croquetas. Necesitamos que endurezca mucho. Bueno, al otro día lo que hacemos es tener pronto huevo batido por un lado y pan rallado. Y con una cuchara sacamos unos bollitos de esa mezcla, el tamaño que quieramos, ¿no? Hay quienes las hacen tipo un cono alargado, otros las hacen redondita. Hacemos los bollitos, pasamos por huevo, pasamos por pan rallado y estarían listas para freír o listas para congelar. Esto está buenísimo, Jorge, pero te sobra cordero después de comer, cordero, te sobra cordero, te armas esto, las congelás y tenés una linda comida rápida o para un picoteo, unas croquetas que son riquísimas, que las sacás del congelado directo al aceite caliente cuando la vayamos a freír y queda lista. Ahora voy a contar por qué dije que tiene que quedar bien seca la salsa blanca, el detalle. Eso. Si nos queda chirla, porque vamos a poner la leche y vamos a ver que a los 4 o 5 minutos tiene textura interesantemente firme la salsa blanca. Si la ponemos así, cuando hagamos las croquetas nos va a quedar el huevo y el pan rallado armado y lo de adentro se va a salir todo para afuera. Se licúa, porque le falta esa dureza. Por eso tiene que ser la salsa blanca muy seca. Eso es lo importante, porque yo como probador de receta dije, no, yo la voy a hacer así, a mí no me va a ganar. Bueno, quedó la salsa blanca en el aceite y lo de afuera era un copo de pan rallado y huevo. O sea, por eso lo importante es que el detalle de que siempre digo, en la cocina hay muchas cosas para hacer, pero a veces los detalles, hay un detalle tan chiquito o varios que son los que hacen la cosa, ¿no? Mm-hmm. Y estaría listo.
1: Estaría listo. Bueno, yo te vine siguiendo paso a paso y tiene que ser una exquisitez eso, ¿no?
2: Bueno, ¿sabes qué, Jorge? Acá yo la he hecho con fiambres también. Y el otro día me comí un asado, sobraron unos huesos con asado y después al final no lo hice. Con asado también picadito. ¿Por qué no? Es una manera de aprovechar Bueno, se dice, me voy a otra cosa que nada tiene que ver, que en algún momento vamos a dar una receta también. Se dice que la empanada famosa en Argentina, si bien en otras partes del mundo se usa con otro formato, lo que comen en México los tacos no dejan de ser una empanada que no está cerrada, ¿no? Es una tortilla de pan que tiene relleno adentro. Uh-huh. Se dice que la empanada surge por utilizar sobrantes de carne. Se dice, no sé esas cosas. Sí,
1: bueno. Por algo sí. Se dicen, dirás, ¿no? Es como el salpicón de ave después que hay pollo al horno. Esas leyendas urbanas, tal vez, ¿no?
2: Y no dudes que la croqueta fue un invento, se lo disputa mucho España, no sé si España inventó la croqueta, si me escucho en español te va a mandar un mensaje, va a decir, fuimos nosotros. Claro. Pero no dudo que también haya sido que sobró carne y le pusieron salsa blanca y lo empanaron. Para aprovechar, ¿no? Porque muchas recetas, cuando buscamos para atrás, tienen que ver con aprovechamiento de algo que fue lo inicial y después se termina de esa manera.
1: Mi querido Freddy, te mando un abrazo grande y te espero la semana que viene.
2: Hasta la semana que viene, muchas gracias, que pasen muy bien.
1: Bueno, faltan 4 minutos para que sean las 3 de la tarde. 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Señores, se cierra esta media hora con Amalia de la Vega. Esto es de charrúa, se llama Cantando. Enseguida de que la señora Amalia de la Vega cante, viene el corte. Enseguida del corte viene Germán Curbelo, a la tarde, de los chefs.

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3: ¿Cómo anda, Germán?
4: Jorge, buenas tardes, ¿cómo andamos? Acá había salido el sol acá en el Prado, pero cayeron unos bombazos de agua imponente.
3: Y se fue para el este ahora, ¿viste?
4: Sí, estaba mirando.
3: Está corriendo, eso. En realidad ahora ya está llegando a Rocha, ya.
4: Sí, ya entró en el departamento, sí.
3: Después la vamos a repasar, pero por lo menos la gente que está escuchando que sepa que... Igual sigue, ¿no? Sigue Maldonado, sigue Canelones con alerta amarilla, pero se extiende al este ahora también.
4: Sí, y va a seguir, se va a repetir ahora de noche también, así que hay que estar atento. Atento. Jorge, Camarones. Vamos a arrancar, digo, para el este, para el país de los camarones, como digo yo, porque el camarón, qué cosa exquisita que es. Qué carnada para pescar y qué exquisito para comer.
3: Claro.
4: Voy a contar una infidencia, porque está prohibido pescar en los puentes, pero las pocas veces que lo pesqué en el puente de Parque El Plata. Que no dejan, pero estamos acostumbrados que pasás y ves 6, 7 con medio mundo. Muchos dirán, casi todos lo conocemos lo que es el medio mundo, es un calderín gigantesco, que incluso es plegable, porque tienen aproximadamente entre 1,20 m los chicos, a 1,80 m o un poquito más todavía los grandes. Es una circunferencia, bueno, un calderín. Los hay de... se va entrelazando el alambre de cobre los hay de plástico también. Se va tejiendo una malla. Y a medida que va hacia el fondo, se va quedando haciendo más chiquito lo que es el agujero de la malla, cada vez más chiquito, porque es hacia ahí donde van a ir. Se usa para pescar majuga, para pescar pejerrey, se usa para pescar lisa. Cuando pescas de una piedra, de costa, digamos, lo tenés hacia adelante, lleva, es el aro, cuatro hilos, los hay de tres o de cuatro, hacia arriba para que quede balanceado cuando lo levantás, como los tira una cometa, viene a ser. Y después lleva otra cuerda más de 3-4 metros o de 3 metros hacia una caña muy gruesa, porque pesa, si son de malla de metal, de alambre de cobre, pesa más todavía que los de plástico, más la varilla alrededor, lo que le da el cuerpo al, el aro que le da el cuerpo al medio mundo, es un hierro de 6 por lo menos. Entonces tenés que tener más, si sacás algo, que de repente a veces sacás mucha alga, o si arrastrás sacás alguna piedra, tienes una caña gruesa, no larga, de 3 metros más o menos, o se tiene medio como que se arrastra, y a lo que es tan grande van quedando pescados adentro. Se usa para pescar el camarón. Si no hay forma, que no todo el mundo va a comprar para hacer un día un plato, se pueden comprar, digo, ahí cuando vamos para el este, se va para el este, lo que es Laguna Rocha, la Laguna Castillo, el Arroyo Baliza, es el emporio del camarón. Después los arroyos, como el Arroyo Maldonado, el Solís Grande, el Solís Chico, siempre entran camarones, no en la cantidad que se pescan en el este, pero es ahí donde lo, y de buen tamaño, es ahí donde las 3-4 veces que lo pescamos con un amigo ahí, un medio mundo prestado, y sacás alguna lisa, sacás, pero la verdad que comer un camarón, como ahora vamos a hacer una receta fresco, recién sacado, la verdad que es un espectáculo, son exquisitos, Jorge. Si querés que nos vaya un ratito más la receta de esto, vamos al corte y hacemos y presentamos la receta.
3: Mucho gusto.
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3: Bueno, ¿y cómo lo preparamos, Germán?
4: Bueno, vamos a hacer una salsa de camarones con fettuccine o con cualquier pasta, puede ser, con cintas, con tallarines, con cualquier pasta puede ser. Estoy de acuerdo totalmente siempre con Freddy en no dar cantidades ni proporción, porque para no es lo mismo cocinar para 3 que cocinar para 10. Pero en este caso lo que podemos calcular son la cantidad de comensales, y ahí sí podemos calcular 8 a 10 camarones por persona, y la mitad en tomates cherry. Si son 10 camarones, 5 tomates cherry por persona, más que suficiente. Estos son los ingredientes que vamos a usar. Manteca, unos 50 gramos, un chorrito de aceite, crema de leche, ajo, cebolla blanca, cebolla de verdeo, perejil y los tomates cherry. Después, los condimentos, pimentón, pimienta, sal, albahaca, perejil ya lo habíamos nombrado. En una olla ponemos a calentar agua con sal, la pasta. La pasta, la clave es sacarla un minutito antes de que esté pronta a punto, de cómo la queremos comer. Si es al dente, un poquitito antes, si a punto, un minutito antes, porque después la vamos a agregar a la salsa. Y bueno, en un wok ponemos la manteca a que se funda, y un chorrito de aceite para que no se nos queme la manteca, cualquier aceite vegetal anda bien. Ponemos los camarones ya pelados. Camarón, si lo compras entero, se le saca la cabeza. Para otras recetas se guarda porque se hierve, no se frita, para otra receta, para darle el caldo. En esto no lo vamos a precisar. Si lo limpias, le sacas la cáscara, y con un escarbadientes, a ver, que tiene un hilito negro como por el lomo, eso vendría a ser los intestinos. Lo pinchás o lo cortás a penita con un cuchillo que filoso apenas, y lo enganchás y sale como un hilito del largo del camarón. Si no lo sacas, no pasa absolutamente nada, pero le puede, para que no le dé un gustito amargo de repente, y es facilísimo de limpiar, es un momentito, un poquito de práctica. 3-4 minutos, capaz ni que 4, 3 minutos, vuelta y vuelta, los camarones que empiezan a quedar rosados y agarran un colorcito, los sacamos, junto con él, con los camarones ponemos los tomates cherry. Si son medio grandecitos, por la mitad, si no enteros. A los 4 minutos sacamos solamente los camarones con una pinza, y ahí agregamos el ajo en láminas, la cebolla picada, la cebolla blanca picada bien finita, y la cebolla de verdeo. Sigue con los tomates, vamos revolviéndolo para que no se nos pegue, porque la manteca es peligrosa. Cuando queda bien transparente, volvemos a agregar los camarones, ahí un ratito más para que se cocinen, y le agregamos la salsa, la crema de leche para preparar la salsa, que nos quede espeso. Podemos ponerle una pizquita de fécula de maíz, una pizquita de harina, si vemos que nos va a quedar, pero por lo general espesa, al hervir va espesando. Y ahí le agregamos el pimentón, la pimienta, la sal, una hojita de albahaca. En el sofrito le podríamos haber agregado, la podemos agregar ahí. Y ahí lo que hacemos es dejarlo que se termine de cocinar los camarones, que son muy rápido de hacerse. Y que espese la salsa, colamos la pasta ya casi pronta. Cuando está colada, la agregamos al wok y lo vamos revolviendo y después a servir. Y bueno, a calcular 8 o 10 camarones por persona, 2 o 3 tomates, y después lo decorás con un poquito de perejil y de albahaca, y eso lo acompañás con un vino blanco frío. Eso queda espectacular, un buen falsán frío.
3: A mí me gusta mucho todo ese tipo de cosas, me gusta, pero el camarón es, como decís, tiene un sabor muy particular, ¿no?
4: Sí, y una textura impecable. Y aparte, viste que es todo bien fácil, digo, porque está, de repente no tenemos albahaca en casa, la albahaca la sustituimos por el perejil. Después, lo único que hay que comprar, que por lo general, por lo menos en mi casa no hay, es la cajita de crema de leche. Pero después claro, tenemos todo.
3: Claro. Bueno, muy bien, ya dijiste un faisán blanco y a otra cosa
4: mariposa. Sí, frío, está espectacular.
3: Dale. Bueno, arrime leña para la casa, mire que calculo que no sale hasta el lunes, ¿eh?
4: Ah, está lindo para quedarse adentro, a disfrutar. A ver unas cuantas series en alguna de las plataformas.
3: ¿Acá anda mirando alguna cosa en especial,
4: no? No, nada, por ahora no he visto nada. Ahora me he enganchado con las películas de cowboy que me gustan mucho en YouTube, mirá vos. Pero no son series, son películas.
3: Las western me gustan mucho,
4: ¿verdad? Sí.
3: Bueno, buen fin de semana, bueno, Germán.
4: Saludos a vos, Jorge, a la audiencia, y bueno, que a cuidarse con esto, que sea solo lluvia.
3: Si todo sigue bien, pues yo le decía a los oyentes hoy, vos sabés que la semana que viene ahora alguna agüita, calculo que agarro, pero vamos a tener que aprender a convivir con eso, porque sospecho de que de aquí para adelante no va a haber muchas 4, 5, 6 días de sol, ¿eh?
4: Jorge,
3: con el niño arriba.
4: ¿Cuánto hace que no tenemos 2 días seguidos de sol?
3: Sí, hace bastante, ¿no?
4: Hace mucho que digo que se asome, que se esconde.
3: Para el lado que yo voy, si Dios quiere, que vos te vas a quedar acá en los estudios, 4 o 5 milímetros creo que tenemos que hacer como que es nada.
4: Sí, claro.
3: Porque si esperamos que haya sol y todo lo demás, calculo que nos quedamos hasta el año que viene esperando.
4: Yo no he visto para agosto todo, pero no va a cambiar. Por lo menos yo creo que hasta el 20 de agosto no vamos a estar ahí, con días de sol, con algunas precipitaciones. Pero mientras no se relaje, que viste que siempre estamos... Para el lado de Brasil estuvo complicado estos días atrás.
3: No, está loco. Estaba mirando, vos sabés, y ya terminamos. Creo que fue en San Pablo o en Río, no me acuerdo bien. Un edificio de unos 20 pisos con 3 tanques enormes para el agua, ¿verdad?
4: Sí.
3: Se ve que eran tanques de plástico, pero tanques de, no sé, ponele 20, 30 mil litros mínimo.

0: Digo, estaremos por acá a partir del miércoles.
1: Y mire que nos están esperando, ayer hablé con Freddy Hernández, ya le hizo una silla especial para usted.
0: Ajá.
1: Para el 20.
0: Sí, me voy a partir la boca.
1: Bueno, un abrazo.
0: Un abrazo.
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1: O 3 y 19, va a venir Danilo López y media, pero hay un mundo de gente que me quiere contar cosas y yo voy a ir, pero con muchísimo gusto escucharlo. Buenas tardes.
2: Hola, hola, Jorge, qué gusto escucharte, Jorge Landi. Porque cada vez que miro al cielo se me alegra el corazón. Porque escucho la Cruz del Sur, donde existe mucho el amor. Vaya un abrazo apretado para Juanchi, mi compañero el Patito Cotepando, para su amigo el Chiquito.

0: Tito de Santa Rosa, para Gloria, Té y Rubén, para el Canario Pan de Azúcar, para Dani de Colón y para todo el resto de los escucha. Otro para ti, para de dos vueltas. Jorge, vayan a brazo apretado y que todos tengan un buen fin de semana.
1: Jorge, buenas tardes. Acá Richard desde Maldonado, costas del Río La Plata, Océano Atlántico. Para comentarle, está llegando el pronosticado temporal hacia el este. Todavía se ve un poco claro, pero mirás hacia el suroeste y se viene negro, tormenta eléctrica. Así que en poco rato ya lo tenemos acá arriba. Comentarte que estuve el fin de semana pasado por mi pueblo natal, Colonia San Javier, en Río Negro, sobre costas del río Uruguay. Colonia rusa que celebró sus 113 años de fundación. Tiramos el pueblo por la ventana, como quien dice. Muy lindo, hacía varios años que no iba yo. Se pasó muy lindo, gente conocida, costumbres, comidas típicas, bailes típicos, desfile de caballería, en fin, lo que significó la mezcla de la cultura de rusos con los criollos de acá, allá por 1913, cuando llegó esa oleada de inmigración de rusos ucranianos que escapaban del en aquel momento de la revolución y el tema del zarismo en lo que era la Unión Soviética en aquel momento, ¿no? Y todo lo que trajeron para acá como ser semillas en las valijas de girasol. Los rusos de San Javier fueron los que trajeron el girasol al país. Allí en el pueblo están todavía los molinos harineros y aceiteros. El aceite de girasol fue introducido por los rusos y se sacaba la producción. Yo era niño y me acuerdo trigo, girasol, los grandes cultivos de remolacha azucarera que ya no existen, que había en toda aquella zona litoral, y las historias. Sobre todo uno rescata las historias que de nuestros abuelos y bisabuelos se siguen conservando y que nos cuentan de cómo se trabajaba, cómo se abrió un futuro, cosa que lamentablemente se viene perdiendo mucho, de que la forma de hacer algo en la vida es trabajando y trabajando mucho. Un amigo veterano de acá, de Maldonado mío, me decía, dice, yo lo que tengo, poco o mucho que tenga, nunca conocí otra forma que no fuera trabajando de hacerlo. Y así lo hice. Y hoy en día, lamentablemente, el honor y el orgullo al trabajo en muchas zonas se ha perdido. Entonces, rescato mucho eso también de los abuelos y bisabuelos de la región que fuera, de rusos del Cáucaso, como fueron mis predecesores, a los criollos de aquí mismo. Es el orgullo de trabajar, ¿no? Bueno, no demoro más. Un abrazo grande para toda la gente, que el temporal no los trate mal, si Dios quiere. Abrazo fuerte, gracias.
2: 23. Buenas, Jorge, ¿cómo estamos? ¿Todo bien? Saludo a la audiencia ahí. Ahí te muestro, te mando ahí para los colegas, los camioneros. La triste noticia ahí, que muchacho bastante nuevo en el combustible, sabía que hoy de mañana salió para Nueva Palmira y no sé si agarró neblina o qué, o no se dio cuenta, vaya a saber qué pasó. Y está, lamentablemente, se mató. 38 años. Una lástima, la verdad, una lástima. Así que a los colegas ahí que están. Están en la vuelta a los camiones ahí, que a veces agarramos neblina o a veces agarramos lluvia fuerte. Y por hacer 3 kilómetros más a poder llegar a las casas, a veces no juega en contra. Bueno, Jorge, un abrazo para todos, ahí que pasen lindo.
3: Buenas tardes, mi amigo Jorge, y Federico y los oyentes, ¿cómo estamos? ¿Cómo está el clima por ahí? Bueno, acá por la laguna arrancó a llover bastante y mucho relámpago, una humedad terrible, pero ahora llueve menos, está como quiere salir el sol, parece, pero no sé. Así que está por ahora tranquilo, agua sola, que daba mucho relajo. Ojalá sea agua sola, que está el agua bienvenida. Bravo es con esos vientos que daban, que por ahora, por acá está tranquilo. Ahora en este momento, como te dijo, que en este momento está llueve poquito, está como queriendo salir el sol. Bueno, un saludo para mi compañera Elcita, que está trabajando por ahí, para el chiquito Santa Rosa, ahí para Juan de la Huellada, para el canario Pan de Azúcar, para el camionero canalla allá de San Carlos, para el amigo Macario, y para Aldo, el camionero de Estados Unidos, y para todos los camioneros en general, para el camionero también Pisa Pedal, Papi, para todos los patos, tocayos, hay que hacer un lote por 5 o 6, para que se que la señora, y ahí para la Alberto, la compañera también de la 48, y para el pingüino que está en la escucha también, un abrazo para él. Y bueno, para todos, si me queda alguno, somos muchos, a cuidarse porque están dando mucha alerta. Acá por ahora ha sido tranquilo, pero no hay que cuidarse, quedó muy, muy calor, muy calor. Buen fin de semana para usted y para todos los oyentes, el Pato de Costa del Pan.
4: Bueno, ya vamos, gracias al Pato, ya voy a escuchar Chumbale los Perros para ir redondeando esta media hora. Va a cantar ya mismo Roberto Rodríguez Luna. 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Roberto Rodríguez Luna canta Chumbale los Perros. Enseguidita tomamos un faisán. Pegadito al faisán viene Danilo López.

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7: Y ahora, amigos, en esta edición de Desde la Cruz del Sur, viene el chef Danilo López. ¿Cómo andamos, Danilo? Buenas tardes.
8: Buenas tardes. Bueno, buenas tardes, Jorge. Un saludo grande a toda la barra ahí.
7: ¿Va a agarrar para la mundiola?
8: Bueno, vamos a arrancar para la mundiola. Mirá, esto surge de una conversación con una persona en un supermercado, un vecino, ¿sí?, que viendo el precio de la mundiola me decía, está muy barata, 140 pesos un kilo de proteína animal, la verdad que es muy barato. Pero claro, me decía que le caía mal la grasa de la bondiola. Yo comía otros cortes del cerdo y no pasaba nada, pero la bondiola por la grasa. Y bueno, y pasó y me quedé con eso en la cabeza. Y un día le digo, ¿por qué no probás y lo haces tipo la lengua de la vinagreta? ¿Mm? Y le dije, entonces como referencia tomamos la lengua de la vinagreta para tener una referencia de cómo hacerla. Porque le digo, si en el caso de que vos pongas una bondiola a hervir dentro de agua, lo que se va a hacer se desgrasa. Entonces, al sacarla caliente, una vez que está pronta, la sacas caliente, la dejas enfriar y la usas como churrasco, como lo que sea, le pones una vinagreta, le pones una criollita, uh-huh, y te queda un corto. Resulta que este hombre, feliz, loco, contento, pudo empezar a comer la bondiola y que no le caía. Entonces, digo, se me dio por decir, vamos a compartir la receta para que tenga la misma situación y quiera aprovechar el precio de la bondiola, lo pueda hacer, más allá de poder hacerla a la parrilla, a la plancha, todo lo que ya sabemos, porque yo creo que la bondiola tiene eso, que es la grasa, lo que le da todo el sabor que tiene, pero a su vez, al ser la grasa, también puede complicar un poquito que esté débil de estómago. La idea es esta, nosotros la lengua de la vinagreta, para hacer la lengua, tenemos que hervir la lengua por mucho rato, porque es un músculo que es muy duro, tiene mucho colágeno, uh-huh, y lo que tenemos que hacer es ablandar ese colágeno, y por eso es que la lengua lleva tanto tiempo en hervor. No pasa lo mismo con la bondiola. La bondiola es una carne que no precisa hervor porque no tiene ese colágeno que tiene la lengua. Entonces lo que tenemos que hacer es poner a hervir, o una bondiola o media, la dejamos hervir, y una vez que esté tierna, ¿tá?, lo que hacemos es la retiramos en caliente. No esperamos que se enfríe porque si no se va a quedar la grasa en la carne. La retiramos, ¿tá?, y la dejamos enfriar. Acá tenemos un par de opciones. La envolvemos, ¿tá?, y la dejamos enfriar, que se enfríe envuelta y apretadita, tipo matambre, que eso nos va a quedar tipo un fiambre de cerdo, porque se va a quedar pegado, porque justamente la carne de cerdo es una de las características que con lo que pasa con el queso de cerdo, que lo ponemos en un molde, lo prensamos, lo dejamos enfriar, después nos queda la carne unida. ¿Tá? Y eso lo guardamos, esperamos que se enfríe, y después ahí ya lo podemos cortar en piezas, en churrasco, para un reforcito, para un plato, lo que sea. ¿Tá? Y bueno, la idea de la vinagreta es esa. La vinagreta es la común, ¿tá? Son tres partes de aceite y una de vinagre, ajo y perejil. Eso es lo que llevaría una lengua. ¿tá? Entonces, por este caso también hacemos esa proporción, 3 aceites, una vinagre, ajo y perejil, y nos queda eso. Y si no, le agregamos, ¿no? Nos vamos a la criollita, que es la misma base, 3 de aceite, 1 de vinagre, ajo y perejil, la cebolla picada chiquita, el morrón, y si conseguimos tomate, más o menos en buen estado, que es media cosa difícil ahora, le picamos chiquito y se lo ponemos por arriba de la carne y nos queda el plato pronto. ¿Tá? Esto es una opción que está, bueno, para el que quiera aprovechar el precio, para que la pueda comer, no va a tener problema. Y el que no pueda comer, o sea, por el tema de la grasa, que lo pruebe, ¿tá? A ver qué resulta.
7: Claro.
8: Pero me pareció una receta como para aprovechar el precio, aprovechar todo, la carne, y bueno, oportunista.
7: Y muy sencillo, además, ¿no? Muy fácil.
8: No, muy fácil y muy sabrosa, Jorge, te queda como un fiambre, ¿no? La otra vez creo que hablamos de los jamones y eso, sí. Es carne hervida, está claro, ¿no? En el agua también podés poner un par de hojitas de laurel, un par de hojitas de ajo, claro. Algún condimento, alguna verdurita, algún puerro picado, algún apio, alguna cebolla picada en el caldo, va a quedar más sabrosa esa carne. Pero es una receta muy sencilla, muy barata, porque no sé si hay otra carne con ese precio. Y tal, que no puede rendir, la contra que tiene es la grasa. Y claro. El que no tiene problema con la grasa también lo puede hacer porque le va a quedar un plato riquísimo, porque a quien no le gusta la vinagreta, bueno, puede haber, hay gente que no. Uh-huh. Y si no, la clásica criollita, que va con el chorizo, va con el asado, va con todo, también puede ir perfectamente con esta carne.
7: Está claro. Danilo, va un abrazo, gracias por la visita como siempre.
8: Bueno, un saludo a todos, un abrazo grande.
7: Mis amigos, me faltan 22, 23 minutos para que sean las 4 de la tarde. Les dije de que hay una alerta amarillo o de color amarillo que anda en la vuelta desde temprano y que fue estirado por la INUMET, el servicio oficial de meteorología nuestro, corriéndolo hacia el este. Está bueno que sepan que va hasta 4:30 y abarca ahora en el departamento de Canelones, Atlántida, Barra de Carrasco, Barros Blancos, Camino del Andaluz y Ruta 84, Ciudad de la Costa, Colonia Nicolich, El Pinar, Empalme Olmos, Estación Atlántida, Estación La Floresta, Estación Pedrera, Jáuregui Berri, Joaquín Suárez, Juanico, La Floresta, La Paz, Las Piedras, Las Toscas, Mar India, Míguez, Montes, Neptunia, Pando, Parque del Plata, Paso Carrasco, Pinamar, Pine Park, Progreso, Ruta 74, Salinas, San Antonio, San Bautista, San Jacinto, San Luis, San Ramón, Santa Rosa, Sauce, Soca, Tala, Toledo, Villa Aeroparque, Villa Crespo y San Andrés, Villa Felicidad y Villa San José. Prácticamente que todos Canelones. En Florida incluye Casupá, Chamizo, Fray Marcos y Reboledo, en La Valleja, Blanes Viale, Estación Solís, Gaetán, La Coronilla, Mariscal, Minas, Polanco Norte, Polanco Sur, San Francisco de las Sierras, Solís de Mataojo, Villa Serrana y Villa del Rosario. En Maldonado incluye Aigua, Balneario Buenos Aires, Bella Vista, Canteras de Marelli, Cerro Pelado, Cerros Azules, El Chorro, El Edén, El Tesoro, Gerona, Gregorio Aznares, José Ignacio, La Barra, La Capuera, Las Flores, Maldonado, Manantiales, Nueva Carrara, Ocean Park, Pan de Azúcar, Parque Medina, Piriápolis, Playa Grande, Playa Hermosa, Playa Verde, Pueblo Solís, Punta Ballena, Punta Colorada, Punta Negra, Punta del Este, San Carlos y Sauce de Portezuelo. Todo el departamento de Montevideo y en Rocha, por ahora, La Paloma, Puerto de los Botes y Rocha. Está yendo para el este. Es lo que yo les decía hoy. Esto es por granizo, vientos muy fuertes, intensa actividad eléctrica, precipitaciones abundantes, etcétera, etcétera, etcétera. Hasta 4:30. Vamos a ver qué pasa después. Ténganlo presente, ¿eh? Bueno, señores, hay mucha gente, como les digo siempre, tratando de contarnos cosas. Hoy es viernes, es día de oyentes, es día de saludos. A ver.
9: Jorge, muy buenas tardes. ¿Cómo están? Gente de la Cruz del Sur. Michael, desde acá. Haciendo referencia a la parte de tomar nota de las cosas que escuchamos en la radio y haciendo uso de la tecnología disponible hoy día. En lo personal, una cosa que me ha dado resultado es en el chat de WhatsApp tenemos la posibilidad de enviarnos un mensaje a nosotros mismos. Entonces, cuando voy a escuchar algo que no puedo tomar nota, por diferentes razones, y quiero grabarlo de manera rápida, sin enviárselo a otra persona, lo que hago es buscar en el chat de WhatsApp mi propio número y enviarme ese mensaje. O sea, darle grabar, como que voy a mandar un audio, en el caso de que esté escuchando la radio, enviar y me queda. A mí mismo no meto a otras personas, no se lo envío a otro, y tengo la posibilidad de después volver a escucharlo. Un pequeño aporte, y como siempre, de este lado. Abrazo grande, saludos.
7: Un abrazo para Michael, que sí, tiene toda la razón. Yo uso mucho eso, ¿saben para qué? Para cosas que quiero tener a la mano rápido. Por ejemplo, una factura, un apunte, algo que tengo que verlo y después digo, oh, ¿quién me lo mandó? Lo pongo ahí. Entonces se le encuentra fácil. Es un muy buen consejo el de Michael, ¿eh?
10: Jorge, Federico, Germán y la audiencia, buenas tardes. Bueno, acá por Montevideo se largó la agüita linda. El barba está acomodando el mueble arriba, se siente. Y bueno, vamos ahora a cuidarse. Y nada, eso es lo que decía. Yo hoy estuve en casa de mañana tapando leña, dejando el tema de los perros ordenados, fui a lo de mi vieja, lo mismo que decía ahora de las chapas y eso. Digo, si ves que se cae algo, no salga, porque quédate quieta adentro de no salir, a no regalarse, en una palabra. Bueno, Jorge, mandale saludo a José Carlos, un compañero que también te escucha acá desde la mutualista, anda en el móvil escuchándote también. Bueno, buen fin de semana y esperemos que no sea más que un buen chaparrón.
11: Hola, Jorge y Federico y audiencia de la Cruz del Sur, David Rodríguez de San Carlos, esperando el agua acá. Bueno, quiero transmitir la alegría de que ayer salí sorteado en el sorteo. Así que no sabe la alegría que tengo. Tuve el gusto de hablar con Federico, la verdad, una persona espectacular, muy agradable. Así que un abrazo súper grande, así que re contento, ¿eh? Después del mensaje que mandé ayer, contando el tema de la alegría de estar trabajando con mi hijo. Tengo la suerte que nunca había en mi vida, nunca tuve la suerte de ningún sorteo. Ayer salió mi número de teléfono, así que ya haciendo los preparativos para ir a buscar ese vale de compra. Un abrazo grande y vamos arriba de la Cruz del Sur, vamos arriba, Jorge Landi.
12: Buenas tardes, Jorge. Buenas tardes, equipo, ¿todo bien? Sebastián por acá, el camionero de Sarandí allí. Bueno, transitando aquí los caminos de la patria. Por acá, por la zona de Zapicán, soleado. Cuando entré hoy de mañana, una garúa y unas humedades bárbaras. Sí, las humedades, digo, pero ahora salió el sol. Quiero mandar un saludo para mi suegro, el Beto Iruleta, Sarandí, que debe estar escuchando. Abrazo.
13: Buenas tardes, Jorge. Bueno, y a todo el equipo ahí. Sobre el tema del mate algarrobo, si no estoy haciendo pis fuera de la pelela, creo que se puede curar con manteca. Me parece. Yo tengo uno de algarrobo que compré en el norte argentino. La muchacha me dijo, yo lo curé, pero hoy no recuerdo. Ahora ando haciendo mandado y eso, pero sí, creo que tengo guardadas las indicaciones que me dio la muchacha. Pero bueno, creo que va por ahí.
14: Buenas tardes, Landi, y escuchas de la Cruz del Sur, Federico. Bueno, un saludo para todos. Acá por Estación González sin luz, tormenta eléctrica, 12:15 más o menos por ahí, se cortó la luz. Vinieron unos chaparrones fuertes, de repente sale sol, de repente vuelve a llover. Y ahí vamos. Está complicado el tiempo, complicado. Bueno, feliz jornada para todos.
7: Bueno, la persona que había agradecido, y ya voy al corte, David Rodríguez de San Carlos, ganador de ayer. Me enteré yo, después que había terminado, obviamente, la Cruz del Sur, una vez que Federico lo contactó y habló con él. Así que el ganador de ayer, David Rodríguez de San Carlos, y según me reportó Federico ayer, la hija de este señor, que es el ganador, es quien retira el premio. Hacemos la pausa, la última, la última, pegadito, vamos a escuchar Pa' no perderse, de Pedro Rizzo, por Manuel Rosa, el brujo de Madariaga, fallecido hace un tiempo, y después vengo con ustedes para darle forma definitiva a este día viernes de la Cruz del Sur.
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0: Bueno, muy bien, me faltan 8 minutos para que sean las 4 de la tarde. Mis amigos, hay un mundo de gente queriendo participar de la Cruz del Sur, que está siendo emitida por Rural 610 AM en simultáneo con 95.7 FM Sinfonía de Santa Clara de Olimar.
1: Las buenas tardes, audiencia y conductores de la Cruz del Sur. Para la persona del mate ahí, o sea que los famosos mates de aluminio forrados con madera, por lo general era con ceniza y cualquier bebida alcohólica, pero en varias oportunidades, ¿no? Y solo bebida alcohólica, cualquier bebida alcohólica fuerte de la que hay en las localidades paisanas, ¿sí? O en las casas de bebida que sea graduada, el alcohol fuerte, fuerte mismo. Una semana y pico haciéndole el tratamiento y después probando ahí. El algarrobo es medio tufiento, ¿no? Siempre le va a quedar casi de por vida el gusto, pero son muy buenos mates después que... Y no dejarlo que se reseque, siempre conserva, ¿no? Siempre conserva. Bueno, las buenas tardes, les habló Rodrigo de la... Rodrigo del Tami. Y aquí estamos. Galponeando hoy, ya que está lloviendo. Vamos a galponear y ahora arañar un rato ahí. Y siempre como tucutú con la cueva, ¿no? Bichando para el este y para el oeste. Que no nos vayan a encontrar aragañando. Bueno, les habló Rodrigo del TAM.
2: Buenas tardes, tocayo Jorge, acá Curtier, de Jersey City, New Jersey, pero maragato de corazón. Yo tuve un mate de algarrobo de allá de los cabos de San Javier, me había regalado un amigo, y vos sabés que yo nunca lo curé, yo le prendí cartucho de luna nomás, lo preparé ahí y nunca lo curé. Y a mí hasta el día de hoy anda pero bárbaro, así que bueno, a mí funciona así nomás, yo lo armé de una nomás, no lo curé con nada y nunca, siempre buen gusto, buen sabor, todo. Y hasta el día de hoy lo tengo. Así que bueno, un abrazo.
3: Buenas tardes, Landy. ¿Qué tal? Un saludo, Juan José del Rincón. Para curar el mate, yo lo que hago lo curo con un té de yuyo, Marcela, Carqueja o Arrayán. Hago un té bien fuerte y se lo agrego al mate. Se lo agrego un té caliente, le agrego. Que esté caliente el té. Eso lo repito 2 o 3 veces. Y eso después queda con un aroma y sabor rico del mate, ¿no? Nunca curo con alcohol y mucho menos, como se decía antes, que curaba con seco. Se le ponía hierba usada, cosas así, eso agarra hongos y deja un sabor ácido. Y otra cosa que funciona bien es siempre, una vez que se termina de tomar mate, tirar la hierba y secarlo el mate. Dejarlo boca abajo, que agarre aire, que siempre esté seco. No dejarlo con la hierba. Así lo curo yo hoy, quedan sabrosos y aromáticos.
4: Buenas tardes, Landy, ¿cómo anda? Para saludarlo a usted, a Federico. Acá está moviendo mucho los muebles arriba, pero no sé, vamos a ver qué se viene aquí, porque está muy feo la Punta Panezuca. Para saludar al Pato, a Doña Elsa, a Gloria, a Rubén, y escúcheme, un colega suyo le pasó por Radio Continental a ese hombre, al como es, la canción esa que pasó ayer.
5: Buenas tardes, Landy. Bueno, buenas tardes a la audiencia. Acá estamos por Tierra de Campeones, Jorge. Por ir por el Basting Boy de Faisán. Bueno, buen programa. Saludos.
6: Buenas tardes, Jorge. ¿Cómo ha pasado? Acá desde la zona San Gabriel escuchando, ahí te paso una fotito, lidiando la holandesa.
7: Muy buenas tardes,
0: Jorge. Vale, que sí, que se coló de ayer. Andás a ver qué dice, pero era de ayer ese mensaje. Vamos a obviarlo. Que dice, por Villa 18 de Julio, ventoso y 20 grados, esperando la lluvia. Hay lugares donde no llegó todavía, por lo que veo, ¿no? Que me dice, para el que pedía que las recetas las pasara más despacio, Lo que hago, si puedo, con lo que me interesa es grabar, claro, con el celular. Es una buena medida grabar. Pues después uno lo escucha más tranquilo, cuando puede, ¿verdad? De noche, mañana, el otro día, cuando sea.
7: Buenas tardes, Landy. Te habla Dema, de Aguas Corrientes. Dejarle un saludo grande a la gente de Viscardi, hermano, especialmente a mi yerno ahí, yo trabajando la quinta. Un saludo.
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8: Hola, Jorge, buenas tardes. Qué precioso escuchar a María de la Vega. Muchas gracias, Jorge. María. Eso es nuestro. María. Soy María, Jorge.
9: Buenas tardes, ¿cómo andan todos? Espero que anden todos bien. Bueno, por acá, por la Ruta 1, a la altura de Libertad, a eso de las 13 horas, por ahí, se vino medio un temporalillo de mucha agua, tormenta eléctrica, pero bueno, por suerte fue solo mucha agua. Ahora está magando a abrir, pero bueno, se ve que la tormenta se corrió medio rumbo hacia la capital. Quiere asomar el solcito por esta parte aquí, pero está acá bortero, ¿no? Así que bueno, vamos arriba a cuidarse todo el mundo. Vamos arriba, que es viernes, el cuerpo lo sabe. Un abrazo grande para todos, el pelo fino.
0: Bueno, me voy. Estén atentos a las alertas, por favor, que tengan un excelente fin de semana. Gracias por estar, gracias por agrandar la rueda de cada día. A Federico Ríos, gracias por la producción y por la puesta al aire. Vuelvo el lunes a las 2 en punto, para juntos, como siempre, desandar los caminos de la tarde desde la Cruz del Sur. Hasta el lunes, si Dios quiere.
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1: Ahora sí, con un emotivo video en redes, la Asociación Uruguaya de Fútbol oficializó la llegada de Diego Forlán como técnico de la selección sub-20 y mayor. El video de presentación y bienvenida destaca algunos momentos de la brillante carrera futbolística de Diego Forlán, haciendo hincapié en la respuesta a la pregunta del Kun Agüero: ¿y si te llaman, vas o no vas? Y la respuesta de Diego no se hizo esperar. ¿Cómo? ¿Sabés cómo voy? Ahora ya está acá, y desde Fanáticos le deseamos a Diego Forlán buen trabajo y la dosis de suerte necesaria.
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1: La primera lista se dio a conocer, lista de 27 futbolistas convocados para iniciar los entrenamientos con la selección sub-20, pensando en el sudamericano de enero y, por supuesto, la clasificación a la Copa del Mundo de la categoría. Todas las reuniones, todas. Diego Forlán decidirá cuál es su cuerpo técnico luego de ya haberse reunido con Santiago Pasandín, Andrés Rodríguez y Diego Jaume.

0: Torneo intermedio, etapa de definiciones, Grupo B. Hoy, 19 horas, en el Estadio Charrúa, Montevideo City Torque enfrenta a Montevideo Wanderers. Si hay un ganador, jugará la final. Torneo intermedio, etapa de definiciones, Grupo A. Mañana, 18 horas 30 minutos, en el Campeón del Siglo, Peñarol enfrenta a Cerro Largo. El triunfo o el empate pone al Carbonero en la final. En cambio, si gana Cerro Largo, será el Arachán el finalista.
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0: Copa Sudamericana, en definición por penales, Miguel Merentiel anotó para la clasificación de Boca Juniors sobre O'Higgins. Para los chilenos falló el penal Thiago Vecino. Independiente Santa Fe, dirigido por Pablo Repeto, clasificó tras derrotar 3-0 al Caracas. Franco Fagundes convirtió un gol para los colombianos. Copa Sudamericana, confirmados los cruces de octavos de final, hay 6 brasileños y 3 argentinos, 2 paraguayos, 1 boliviano, 1 colombiano, 1 ecuatoriano, 1 paraguayo y un único uruguayo que está en Sudamericana y es el único a nivel internacional, Montevideo City Torque.
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0: Copa Nacional de Clubes de OFI, Serie A, final, domingo 15 horas, se juega la primera final en el Estadio Álvaro Pérez. Libertad de San Carlos será local ante Barraca de Dolores. Renunció Carlos Cordeiro, uno de los principales asesores del presidente de la FIFA, Gianni Infantino, renunció a su cargo expresando de manera categórica y contundente que no está en nada de acuerdo con ceder parte de la organización de los eventos de FIFA a capitales privados. La renuncia de Cordeiro se suma a la negativa ya expresada por UEFA y CONCACAF.
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0: La forma, cuándo, cómo, a quién, se lo decíamos ayer, ¿no? ¿Por qué cuando hay números tan favorables, 9.000 millones de dólares, 9.000 millones de dólares de ganancia, se quiere tercerizar y privatizar el 20 o el 30%? El vínculo con Trump, el invento del premio Nobel FIFA poco antes del campeonato del mundo, la injerencia de Trump en un llamado para que no suspendieran a Balogun. ¿Quién es el dueño de la empresa que se beneficiaría? Joshua Kushner es el hermano de Jared Kushner, que es el esposo de Ivanka Trump, la hija del presidente de Estados Unidos. La imposición del plazo, y hoy me anoté, me apunté cosas antes de la elección para definir, y el adelanto de plata de 20 millones a las asociaciones que voten, generó malestar. Ha sido una mala jugada. Europa entera de punta amenaza con retirarse de todas las competencias, todas. Son 55 votos menos. Pero además, Platini denuncia penalmente en estas últimas horas a Infantino por acusaciones falsas y tráfico de influencia para impedir que pudiera acceder a la presidencia de la FIFA. Asia y CONCACAF, el mundial fue de CONCACAF, Asia y CONCACAF no votan, son 46 y 35 votos menos. África quiere primero explicaciones, conocer, me parece lo adecuado, para después definir. De 211 votos, y se vienen las elecciones, ya serían 136 votos menos, 136 votos que perdería Infantino. Le va quedando como aliado Oceanía y Conmebol, una cuestionada de hace tiempo Conmebol, sacudida por denuncias que involucran a Domínguez, a Tapia y a la AFA.
1: Es una decisión importante y está en sus manos. Si la mayoría de ustedes decide aprovechar esta oportunidad, a cada federación miembro de la FIFA se le garantizarán 20 millones de dólares, luego 22 millones de dólares, luego 24 millones de dólares a través del programa Forward de la FIFA durante los próximos 3 ciclos. Y para quien lo soliciten sin ninguna obligación, se le concederán ahora otros 20 millones de dólares a través del nuevo programa FIFA Fast Forward. Si en cambio la mayoría de ustedes decide que este no es el camino correcto, el programa Forward de la FIFA continuará exactamente como estaba planificado, con los 10 millones de dólares por federación miembro de la FIFA ya previstos para el próximo ciclo.
0: AFA, Conmebol, Messi, Tapia.
2: El martes va a haber una conferencia de prensa en Miami donde se va a contar todos los detalles de esta demanda. Es la primer demanda que hay en Estados Unidos vinculado a todo el tema de la AFA. Primer dato,
3: perdón,
2: importante.
3: Perdón, es la primera demanda, exacto, firme que hay en los Estados Unidos vinculado a un tema que tiene que ver con Chiqui Tapia.
2: Exactamente. Tenemos los documentos exclusivos que hasta ahora no se vieron. Mirá, esta es la demanda de la empresa contra la empresa BID Music Group. Este es el nombre de la empresa. Contra Asociación del Fútbol Argentino, Lionel Andrés Messi y Julián Marcos Capelán. Obviamente, la AFA, todo el mundo sabe quién es, Messi también. ¿Quién es Capelán? Un agente FIFA que participó de los 2 amistosos en el mes de octubre de la selección argentina en Miami.
0: No es lo único que recae sobre Messi después de este campeonato del mundo. El niño mimado de Infantino y gestor de la presencia de muchos de los ingresos que ha tenido la FIFA en este campeonato del mundo es investigado también por tema de impuestos. Y además habría recibido una denuncia en mano.
4: ¿Qué pasa si te digo que la AFA habría invitado al Mundial a un juez?
5: Ah, bueno. No, no se puede.
6: No, es obsceno ya.
4: Puede. Poder se puede, no se debe. Ah. No se debe. Ah. Pasajes, tickets, primera fila, categoría 1.
6: Dádiva, ya está, chao.
7: Tal cual, es obsceno.
4: Departamento de lujo en Miami. No lo digo yo, lo dice el señor Pagni. Véanlo, véanlo.
8: En esos pendrive habría información sobre viajes de algún camarista de casación a Miami. Habría información sobre el alojamiento de este camarista en departamentos de lujo de la zona de San Yael.
7: Los millones.
8: De aventura. Departamentos pertenecientes a gente involucrada en estas causas. Se lo filmó, se le tomaron fotos a este juez, gran signo de interrogación. Asistió a partidos de fútbol invitados por Tapio Portovicino en Estados Unidos. Todo eso está registrado. Es un submundo de información muy inquietante que puede tener inquieto al propio juez que probablemente tenga que decidir en estos temas.
4: Carlos Pagni se refería al juez Mariano Borinsky.
0: Qué tema, ¿no? Pero además, una denuncia paralela que sale en un informe especial de Nación Paisa en Colombia, hablando de la investigación a fondo que se viene ahora de FBI, que estallaría en unos días sobre AFA y Conmebol.
9: Como había advertido antes del Mundial, viene el FIFA Gate 2.0. A pocos días de conocer el nuevo campeón, el FBI empezó a moverse en Miami y le llegaron a los argentinos de la AFA. Los están acusando de crear una empresa paralela y de mover más de 250 millones de dólares en temas de patrocinios, juegos, merchandising, bueno, una cantidad de cosas que pasaron por bancos norteamericanos como el JP Morgan y el Citibank. Vuelve a repetirse la historia. Creo que también van a ir por Alejandro Domínguez. Creo que también van a ir por otros presidentes de federaciones de Conmebol que habrían seguido en el mismo sistema del FIFA Gate anterior, manejar dineros paralelos, por fuera, con empresas tercerizadas.
0: Opositor de siempre, desde hace mucho tiempo, ¿no? De la Conmebol, de la conducción de la Conmebol, de Tapia, del gobierno actual de AFA, habló Chilaver.
10: Chiquitapia empezó como barrendero.
4: Sí.
10: Tobillino vendía cospeles en Santiago del Estero. Díganme ustedes cómo hicieron para tener el patrimonio que tienen hoy en día, sin trabajar. A ver.
4: Crecieron mucho.
10: Es imposible. Sí. Es imposible que puedan justificar el patrimonio que tienen. Claro. Pero tienen un jefe bueno donde ellos copian todo, que se llama Alejandro Domínguez, presidente de la Conmebol, que hasta el 2016 estaba en quiebra total con todas sus empresas, hoy en día es hipermillonario. ¿Qué casualidad? Tiene mansiones, yates lujosos, tienen caballos, tienen aviones privados.
4: ¿Y por qué los dirigentes de los clubes se encolumnan así con Tapia?
10: Muy simple, porque se maneja como se maneja el narcotráfico. Deben tener algún vínculo con ellos, en este caso con Tapia y Tobillino, y obviamente le exige que Tapia y Tobillino, que sus secuaces salgan a decir que los apoye, y eso es lo que está pasando en este caso con algunos presidentes de los clubes, también como los árbitros. Pero a mí me encantaría que la justicia continúe y trabaje.

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1: Diego Forlán ya terminó las reuniones con Jaume, con Espasandín y con Rodríguez. Uno de los tres, como decíamos ayer en Fanáticos, va a ser quien lo acompañe en la selección sub-20. Lo más importante, más allá de la lista que salió de muchachos para comenzar a trabajar con la selección sub-20, es la presentación que la AUF hizo en redes, con este muy lindo video que habla un poquito de lo que es la linda carrera, la brillante carrera de Diego Forlán.
2: ¿Va o no? ¿Cómo? ¿Sabe?
3: ¡Forlán, viejo!

0: La consigna de hoy.
1: La consigna que venimos compartiendo con ustedes para saber vuestra opinión. ¿Es el momento para Diego Forlán al frente de la selección? ¿Les gusta que haya sido nominado para dirigir sub-20 y hacerse cargo también de la selección mayor? Escuchamos vuestros conceptos, vuestros comentarios a través de nuestro Instagram, Fanáticos610, o si prefiere, a través de nuestro canal de YouTube, Fanáticos610 AM.
2: ¿Y qué ganan?
1: Un par de Mac Combo, me dijo ayer. Uno porque el otro me lo llevo yo.
2: Bueno, muy bien, muy bien.
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2: El gusto de estar recibiendo a Evaristo González en un momento en el que Peñarol podría decir, Evaristo, y ya te saludo, que está en ebullición política.
4: Hola, ¿qué tal? Un gusto estar con ustedes. Peñarol está en el momento en que entra en pleno juego de la campaña política. Estamos adentro de 4 meses en una elección en Peñarol. Yo creo que esta vuelta hemos tardado, varios de los que pretendemos participar en esta campaña, hemos tardado bastante en salir para dejar las cosas tranquilas en Peñarol.
2: Evaristo, elección dentro de 4 meses, ¿qué va a tomar a Evaristo González? ¿Dónde? ¿En qué posición?
4: Mira, en la posición principal, que es la de tener el objetivo de cambiar esta administración. Yo tengo como objetivo fundamental el realmente cambiar esta administración. Está, es más que público conocido que yo no estoy de acuerdo con de la manera que se ha manejado el club, de las cosas que se han hecho en el club, de las cosas como se han comunicado en el club, y que el club necesita un cambio ya, ¿viste? Entonces, si es estando al frente de la oposición, bienvenido, ojalá sea así. Y si es acompañando a otro compañero de la oposición, también lo voy a hacer. O sea, no priorizo mi deseo, claramente mi deseo de ser presidente o lo que puede ser mi ego, priorizo lo que para mí entender es notoriamente imprescindible que el club cambie de manos, de conducción. Entonces, para eso, creo de que somos una cantidad de candidatos que creo que lo podemos hacer mucho mejor de cómo se está haciendo ahora.
2: Sé que tenés mucha gente atrás y que participa contigo desde hace mucho tiempo. Hoy, ¿estás armando, más allá de que después esa candidatura se haga o no, hoy estás armando una candidatura, una estructura para la presidencia?
4: Más que eso, lo que estoy armando y lo que estoy hablando con mi gente es el tema de lo que... qué tipo de Peñarol queremos en el futuro, ¿no? ¿Cuáles son las propuestas que me parece que Peñarol tiene que encarar? Está más que evidente que el fútbol cambió. Yo, mira, justo en este momento vengo de casi una hijada que se recibió de doctor y vine a acompañarla acá.
2: Hoy es el día de los médicos, de los recibimientos. Hoy es el festejo.
4: Exactamente. Hoy es el recibimiento. Que había una locura, la verdad, una alegría enorme con todos los chicos que se recibían, más de 630 médicos nuevos tiene el Uruguay, espectacular. Y vos sabés que, caminando entre los muchachos, viste mucha gente de Peñarol, como siempre, y dándote para adelante, y tirándote, y hablando de esto, y yo uno me decía, no, pero te das cuenta que esto, que lo otro, y le digo, mira, vos te recibiste médico ahora, vos tenés idea, si tuvieras que trabajar en la profesión que te acabas de recibir con una mentalidad hace 25 años atrás, solo 25, no te digo 100, no te digo 50, solo 25. Le digo, ¿matarías a los pacientes? ¿O no estoy de acuerdo? Sí, totalmente. Entonces, lo mismo está pasando hoy en el fútbol. El fútbol ha avanzado, ha cambiado toda la estructura. Uruguay, a mi entender, en general, se ha quedado. Lo hemos pagado a nivel de clubes y lo hemos pagado a

0: nivel de selección. Y por eso hay que ver quiénes son las cosas que están haciendo bien en el mundo y tratar de aggiornarse para adaptar esos sistemas que se han colocado, que dan mucho éxito, a realizarlos en Uruguay. Yo creo que materia prima tenemos. Hay gente que sabe mucho de fútbol y está dispuesto a trabajar mucho, pero es necesario aggiornarse a las nuevas tecnologías, al nuevo estilo de fútbol. Hoy los jugadores son primero atletas y después jugadores de fútbol. Hay que jugar de otra manera, hay que mejorar la calidad de la salud del jugador de fútbol. Es impresionante la cantidad de jugadores que se rompen en nuestra liga, especialmente en Peñarol. Eso me tiene extremadamente preocupado. Y es un tema de que es ahí donde hay que invertir. Y en la generación, en formativas de jugadores más completos, ¿no? Más completos. No solamente se trata de que ande bien con el dribbling o que pase bien la pelota, sino físicamente muy potentes, muy sanos, con dietas balanceadas, con seguimiento médico continuo. ¿Me entendés? Hay mucho para aggiornarse. Y es eso realmente lo que venimos nosotros proyectando de hace muchos años, que ese cambio no se ha hecho. ¿Me entendés? Yo veo que Peñarol necesita. Peñarol está invirtiendo muchísimo en formativas con un resultado que es bastante cuestionable últimamente. Antes era mucho mejor, hoy es bastante cuestionable. Entonces, hay que empezar a ver cómo podemos hacer las cosas mejor. Yo creo que uno de los temas que hay que hacer es que hay que duplicar la base de los jugadores de formativa. Nosotros hoy tenemos 180, 185 jugadores en formativas. Bueno, hay que ir a 360 mínimo. ¿Y cómo? Y bueno, hay una cantidad de cositas que están alrededor de la idea para poder empezar a hacerlo, ¿me entendés? O sea, hay muchas cosas para trabajar y para proponer en el club, que lo que tiene que tener como primer objetivo es ver un club del futuro. No un club que siga soñando, siga pensando y soñando en todas sus glorias de las que pasó, sino en las que tiene que generarse. Entonces va por ahí, es un cambio que tenemos que hacer rotundo, que realmente lo veo muy alejado en Peñarol.
1: Esas ideas, esa estructura, todo lo que me estás diciendo y otras que tendrás, ¿las pondrías al servicio de un Damiani presidente, un Barrera presidente o acompañándolo en una fórmula alguno de ellos?
0: Lo he puesto siempre en servicio. He tratado de pelear. Una de las cosas que yo siempre tomé responsabilidades fue cuando uno acepta una secretaría y trata de trabajar y negociar los jugadores, ¿tá? Y pelear para que las comisiones de los contratistas no sean exageradas, para que las compras de los jugadores sean de la mejor manera y más correcta o ajustada al precio, la venta de nuestros jugadores sea la mayor y de mayor valor. He trabajado en todas esas ventas gigantes que hubo en Peñarol y haciendo valorar a nuestro. Lo he hecho siempre y no era yo el presidente. ¿Me entendés? Yo nunca fui presidente. Y lo he trabajado y he dedicado al club muchísimo. O sea que JC, me has visto en mil partidos
1: En
0: y me has visto en la
1: varias,
0: vuelta. Varias, ¿no?
1: en varias, en viajes acá, en todos lados.
0: Claro, pero por supuesto. Y estoy siempre para brindarme. ¿Está? Lo que pasa es que veo lo que ha pasado con esta administración, ya lo ves. Va por el tres secretarios generales renunciando. No se respetan los derechos de los socios, no se respetaron las directivas en su voz de mando, no se respetan ni siquiera los asambleístas. Y te puedo dar ejemplos de todos, ¿no? De todos casos. Entonces, no se respetan a los butaquistas, ¿no? Yo qué sé, me parece que eso es lo que no quiero. Para mí tiene que empezar con una estructura de club transparente, una estructura de club en que cuide a sus socios y a sus hinchas, los cuide realmente, ¿tá? Y que en lo deportivo seamos lo más exitoso posible. Esta administración lleva de 6 campeonatos ganado 2 nomás. Y después con unas presencias en lo internacional espantosas, ¿viste? De las peores de la historia del club. Entonces, me parece que hay más que razones que justifiquen inmediato cambio de la administración, o sea, sacar a Rubio y que venga otro como presidente.
1: Evaristo, te agradezco estos minutos, va a dar para charlar de acá a 4 meses, veremos en qué posición te encuentra. Los micrófonos están abiertos y en cualquier momento seguimos charlando. Es más, te invitamos para que vengas acá una media hora para conversar. Abrazo grande.
0: Bueno, muchas gracias por la invitación. Un abrazo grande.
1: Chao.
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4: En estos momentos se desarrolla la práctica de Peñarol para lo que va a ser el partido definitivo del grupo ante Cerro Largo mañana 18:30 horas en el Estadio Campeón del Siglo, partido para el cual ya se llevan vendidas unas 19.000 localidades de cara a ese cotejo que tiene justamente a un precio de 134 pesos las entradas. Thiago Espinoza inhabilitado para este partido, sabemos que por el tema de que llegó luego que estaba fijada la fecha no podrá ser de la partida, sí Jonathan Rodríguez podrá estar en el banco de los suplentes. Washington Aguirre será el arquero, línea final para Adrián Barbosa, la duda de Nahuel Herrera o Mauricio Lemos junto a Lucas Ferreira y Lucas Hernández serán los cuatro hombres del fondo. En zona de volantes, el Indio Fernández con Eduardo Darias, un poco más adelante por el medio Leandro Umpierre, por derecha Javier Cangrejo Cabrera, por izquierda el argentino Lionel Jaime y arriba el goleador Matías Arezzo, el más que probable 11 de Diego Aguirre.
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6: Nuevo duelo en el historial entre Peñarol y Cerro Largo. Será el partido número 27 en el historial de enfrentamientos. Peñarol tiene 15 victorias y 4 ha conseguido el equipo arachán. Se han registrado 7 empates. El último duelo fue en Melo por el Apertura y victoria carbonera, 3-2. Será un nuevo duelo en el Campeón del Siglo donde el historial es parejo. Hay 2 victorias por bando y 3 empates en 2022 y en 2025 los triunfos del equipo arachán en suelo carbonero. Peñarol, que viene de ganar como local ante Boston River, y de visitante el equipo arachán viene de ganar y 2 sin perder.
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4: Nacional entrena de cara a lo que va a ser el partido del próximo domingo ante el equipo de Progreso y tal vez con alguna mínima ilusión de poder llegar a la final de este torneo, teniendo en cuenta de que debe ganar por una cifra abultada y tienen que darse distintos resultados. Para este partido, Luis Mejía será el arquero titular. Bruno Zuculini tiene grandes chances de poder volver a la oncena que dirige el técnico Jorge Bava y además se está evaluando las posibilidades de los retornos de Baltasar Barcia y también del futbolista Juan Cruz de los Santos. Ambos estaban sentidos y habían perdido los últimos partidos. El sábado, o sea mañana, llegará el argentino Rubén Botta, proveniente de Defensa y Justicia. El futbolista ya rescindió su contrato con el equipo argentino y será la próxima alta del Club Nacional de Fútbol.
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1: Carlos Praino, allá en Maldonado, partido final, qué fin de semana que se viene, ¿qué tal, cómo andás?
7: Buenas tardes Juan Carlos, el saludo para vos y para toda la audiencia. Nos metemos en lo que será la primera final de la Copa Nacional de Clubes del Interior en la Divisional A, donde este domingo a partir de las 3 de la tarde van a estar jugando Libertad con Sportivo Barracas de Dolores en el Estadio Álvaro Pérez de la ciudad de San Carlos. Un Libertad que viene de eliminar a Ferrocarril de Salto luego de empatar 1-1 en ambas series y ganar por penales 3-1, y en lo que tiene que ver con Sportivo Barracas, dejó por el camino a Wander de Durazno tras ganarle 1-0 en la ida y 2-1 en la vuelta. Si bien Libertad tiene ya algún título en el interior, hace 20 años que no accede a una final y el serialero va a estar llegando por primera vez a una definición de este torneo. Por el lado de Libertad dirige Gerardo Cano, por el lado de Sportivo Barracas de Dolores lo hace Fabricio Baza. El árbitro del partido será Matías Schneider. Se espera una muy buena concurrencia, 350 pesos la entrada, donde ya están a la venta en la sede social de Libertad. También en algún local comercial de Maldonado y San Carlos, pero a su vez también se pueden acceder a través de internet y el mismo día del partido en la boletería. Ya adelantamos que la segunda final será el próximo domingo 9 de agosto en la cancha de Sportivo Barracas de Dolores. Por ahí pasan las principales novedades de este domingo. Un abrazo, Juan Carlos, y el placer de siempre.
1: Abrazo grande, Carlos, el gusto de siempre de estar en contacto con el interior del país, porque en todo el país, usted lo sabe, ¿no?
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1: Se quedó ahí con el combo en la cabeza, el combo de McDonald's. Aún unos segundos pasaditos, pero a las 4 de la tarde, el lunes, vamos a estar con Fanáticos, porque se hace costumbre, Fanáticos, el Rural y Cardinal en todo el país.
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12: Buenas tardes, familia granjera, familia tambera, ¿cómo es de estilo? Y saludo a todas las familias de la producción agropecuaria que nos siguen en la tardecita de Rural. Estamos esperando que las lluvias lleguen nuevamente aquí en el sur del país, con pronósticos en algunos aspectos inquietantes, porque el pronóstico para mañana sábado es de abundantísimas lluvias, por supuesto el arrastre en los principales corrientes de agua, también por supuesto las zonas inundables que tradicionalmente nos traen problemas cuando se presentan estas situaciones, quizá algún viento arrachado y por qué no alguna granizada, pero esperemos que las cosas no lleguen a mayores. Confiemos en que va así, será así en lo que queda esta jornada y mañana sábado. El domingo sí, parece que volvemos a tener sol con temperaturas más bajas. Así está el clima y es lo que tenemos hoy por hoy. El ingeniero Andrés Berruti, nuestro columnista en materia de dendrología, va a estar con nosotros en unos minutos. Berruti va a ofrecer mañana a las 9 de la mañana en el Jardín Botánico del Prado, aquí en la capital, una charla sobre especies nativas. Le recomiendo a quien pueda concurrir no perdérsela. Ahora hacemos una breve pausa y vamos a conversar con Andrés.
13: 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Qué alegría tener hoy la presencia del ingeniero Andrés Berruti, nuestro columnista en materia de dendrología, y la presencia en la audición es siempre tan esperada por los oyentes. ¿Cómo has pasado, Andrés?
14: Todo muy bien, Daniel. Me alegro mucho de estar charlando contigo.
13: Igualmente, y me consta que la audiencia también lo celebra. ¿Cómo va ese vivero Santa María?
14: Bueno, vos sabés que justo hablaba con los chiquilines que trabajan acá hoy, que cómo han mejorado las plantas con la lluvia, ¿no? Uh-huh. Porque estaba haciendo falta, ahora ya es un poco por demás, pero estaba haciendo falta y la temperatura acompañó y bueno, las plantas han mejorado mucho, la verdad. Uh-huh. El sábado de mañana voy a dar una charla en el Jardín Botánico de Montevideo. Por si alguien se quiere acercar a las 10 de la mañana.
13: Contame, a las 10 del sábado próximo.
14: Perfecto. El Jardín Botánico.
13: En el Jardín Botánico, ¿tema?
14: Y bueno, yo no tengo muchos temas de los cuales hablar. Vamos a hablar de árboles y arbustos nativos.
13: En términos así bien generales.
14: Sí, bien generales.
13: Muy bien.
14: Pero yo llevaré fotos de los menos comunes, digamos así, ¿no? Sí. Porque hay muchos que ya están en el gran cultivo. Uh-huh. ¿Viste? La palmera pindola, butiá, el ombú, la nacagüita, todos esos la gente los conoce mucho. Uh-huh. Pero hay muchas especies que son muy, muy interesantes y que merecen ser cultivadas, digamos, ¿no?
12: Ajá.
14: Y bueno, uh-huh. entonces bien. Trataré de llevar fotos de esas. De esas especies.
13: Estupendo. Excelente oportunidad. Sábado próximo, 10 de la mañana, Jardín Botánico. ¿Y qué tema vamos a desarrollar hoy? ¿Has pensado, Andrés?
14: Sí. Hoy vamos a hablar de un frutal nativo muy generoso, porque ya hemos hablado de algunos, pero tenemos que ir hablando de todos, digamos, ¿no? Uh-huh. Ya creo que hablamos del guayabo del país, que hablamos del guayú, y hoy vamos a hablar del arasá.
13: Del arasá.
14: El arasá.
13: Excelente. ¿Qué podemos decir del arasá?
14: Y el arasá, mirá, como característica distintiva, diría que es el frutal nativo que después de plantado, el sitio definitivo, es el que da fruta más rápido de todos. A los dos años, a los tres años ya está dando fruta. Uh-huh. Es muy precoz en florecer y fructificar.
13: Estupendo. Uno ya tiene frutos a los dos años. Eso
14: es exactamente. Exactamente. Si plantás un ejemplar grandecito, a los dos años ya tenés fruta. Uh-huh. El nombre científico es Psidium cadleianum, y es una mirtácea, como el guayabo del país, como el guavillú, como la pitanga.
13: ¿Tenía otro nombre antes? ¿Científico o no?
14: No, este hace bastante tiempo que está.
13: Correcto.
14: Este hace bastante tiempo que está. Psidium cadleianum. Y otra cosa muy curiosa.
13: Perfecto.
14: Otra cosa muy curiosa es que hay dos variedades, una de frutos amarillos y otra de frutos rojos. Las hojas son brillantes, unas hojas grandes, uh-huh. y como casi todas las mirtáceas, tiene un tronco bonito, liso, uh-huh. Que se cae en placas, pero tiene una corteza lisa. Es un arbolito chico, pero muy, muy bonito.
13: Muy bonito,
14: y,
13: sí.
14: Y una cosa es que todos los frutos que se han encontrado en nuestros montes, sobre todo en las quebradas de Cerro Largo, todos son de la variedad de frutos amarillos. Ajá. La variedad de frutos rojos hay en muchas casas, en los patios, pero son cultivadas. No hemos encontrado en la naturaleza la de fruto rojo.
13: Ajá.
14: Lo están mejorando el arasá, como ya han mejorado en el Instituto Nacional de Investigación Agropecuaria, en el INIA, ya han mejorado el guayabo del país. Uh-huh. Han sacado varias variedades comerciales. Uh-huh. Están trabajando en el arasá también para sacar frutos más dulces, más grandes, uh-huh. Con mucha pulpa, y bueno. Entonces,
13: se ha venido trabajando firmemente en esto, al punto de que estas especies empiezan a tener ya un cariz comercial, no hay una presencia en el mercado.
14: Exactamente. Uh-huh. Exactamente, con todo lo que se ha aprendido con las redes sociales y eso, uh-huh. mucha gente planta.
13: Sí.
14: Y las especies nativas están muy adaptadas.
13: Uh-huh. Yo tengo dos arasá de frutos rojos.
14: Rojos.
13: Decías que es cultivada esa, ¿no?
14: Sí, esos casi todos están en ejemplares cultivados, uh-huh. que se transmiten de un vivero a otro, de una casa a otra, digamos. Uh-huh. Pero lo estamos buscando en la naturaleza.
13: Claro.
14: Como hay bastante, uh-huh. bastante arasá las quebradas.
13: Sí.
14: De Cerro Largo, de Paso Centurión, Sierra de Ríos, se encuentra bastante guavillú, arasá, perdón.
13: A mí me ha dado muchos frutos y me ha llamado la atención y que muchas veces fuera de época, ¿no? Temporonas.
14: Totalmente, eso tenés razón. Viene un veranillo, sí. y florece una flor blanca, sí. ligeramente perfumada, muy que lindo. Rápidamente da paso a los frutitos. Exacto. Es un arbolito muy lindo.
13: Muy lindo.
14: A mí personalmente no me gusta tanto la fruta, es un poco ácida, pero hay gente que le encanta.
13: Ácido. Exacto. Es un poco ácida. Sí, hay recetas para elaborar cosas, en ese aspecto no me ha ido muy bien, porque
14: pero vos sabés que
13: ese dejo ácido, ¿no?
14: Lo que sí, lo he probado, licor de arazá, uh-huh. y mermelada de arazá, muy ricas. Uh-huh. El tema es que para hacer una mermelada rica tenés que sacarle la semillita, y tienen muchas semillitas cada fruto.
13: Tiene.
14: No es como la pitanga o como el guavillú, que tiene una o dos semillas grandes.
13: Exacto.
14: El arazá tiene muchas semillitas, uh-huh. y tiene mucha pectina, uh-huh. y es lo que le da el un poco un sabor más, uh-huh. Menos dulce.
13: Exacto. Pero es muy generoso la fructificación.
14: Muy generoso, tú lo has dicho.
13: Uh-huh.
14: Muy generoso. Y me alegra muchísimo que tengas una voz en tu parque.
13: Dos de frutos rojos, el amarillo no he tenido oportunidad. ¿Cómo se reproduce?
14: Bueno, se reproduce muy fácil por semillas.
13: Por
14: de hecho, abajo de los árboles, si no andan animales, y eso siempre hay, en verano, pequeños plantines.
13: Ajá.
14: Germina muy fácilmente.
13: ¿La semillita? ¿Las semillas?
14: Sí. Bueno, lavarla, ¿no? Como siempre decimos,
13: sí.
14: siempre hay que lavar bien, porque la pulpa de los frutos suele ser inhibidora de la germinación, para que no germinen todo, digamos, ¿no?
13: Uh-huh.
14: Y bueno, pero es un arbolito que da mucha satisfacción.
13: Uh-huh.
14: En la primavera, si vos tenés, te habrás fijado, los brotes jóvenes son color cobre, muy muy decorativos.
13: Muy, oye, desde el punto de vista ornamental es un arbolito lindo.
14: Es un arbolito muy lindo, y aparte tiene
13: forma también.
14: Claro, y tiene el plus de ser frutal, digamos,
13: claro,
14: ¿no?
13: Exacto.
14: Imagínate. Hay que tener cuidado porque lo afectan las heladas.
13: Ajá.
14: El vegeta allá en Cerro Largo, en quebradas muy abrigadas.
13: Sí.
14: Si vos lo plantás a la intemperie total, una helada fuerte te lo quema bastante.
13: Uh-huh.
14: Si no lo protegés, ¿no?
13: Sí. ¿El fruto amarillo tiene sabor diferente o es indistinto?
14: Tiene sabor diferente. A mí me gusta más el amarillo.
13: Ajá.
14: Pero eso, sobre gustos no hay nada escrito, ¿no?
13: Sí, quizás sea menos ácido. No he probado amarillo. Es una linda opción, ¿verdad?
14: Una linda opción, y el consejo es plantarlo en lugar definitivo cuando ya no hay riego de helada, ¿no? Septiembre, octubre,
13: uh-huh.
14: cuando ya los días son más largos, y entonces uh-huh. cuidarlo mucho la primera estación vegetativa para que después se defienda solo.
13: Claro.
14: Pero es un arbolito que anda en cualquier lugar del Uruguay.
13: Sí. Uh-huh.
14: Si el suelo es bueno, si lo abonás, si hace uh-huh. Todas las cosas bien, va a crecer mejor, pero es muy rústico.
13: ¿Con respecto al agua?
14: Y al agua le viene bien que el suelo está siempre húmedo, por lo menos, ¿no?
13: Uh-huh.
14: Un riego en el verano lo agradece mucho.
13: Ajá, estupendo. Como conversábamos al comienzo, se le está dando un impulso comercial, ¿no? Lo cual está muy bueno, porque
14: claro.
13: así como ha mencionado otras especies que también son objeto de investigaciones en INIA, es muy lindo que lo nuestro también esté en la paleta de oferta al consumidor, ¿no?
14: Absolutamente, pero aparte es un arbolito que no precisa curas, que está muy adaptado,
13: no.
14: Mantenerte alerta de los pájaros. Los pájaros.
13: Les gusta mucho, sí.
14: Les gusta. Algunos pájaros les gusta,
13: uh-huh.
14: pero en general es un arbolito que te da muchas satisfacciones.
13: Pero Andrés, sí, y además invitar a los oyentes a que nos sigan enviando.
14: Bueno, bárbaro, Daniel. Muchísimas gracias, como siempre.
13: Un niño potente, vamos a tener que hacer alguna referencia a eso también, ¿no?
14: Sí, sí, sí.
13: Hoy nomás, ¿cómo afectaría nuestras actividades?
14: Hoy, sí, sí, sí, está brava la cosa y estamos con una falta de sol impresionante.
13: Impresionante. Ha sido un invierno parejo, de bajas temperaturas, muy escasas horas de sol, muy escasas.
14: Exacto, exactamente.
13: ¿Cómo se nota? ¿Cómo se nota?
14: Ah, se nota mucho, mucho, mucho. Uh-huh. El suelo empapado, falta de sol, uh-huh. Las plantas y los animales lo sufren, ¿no?
13: Lo sufren muchísimo, es así, es así. Y los humanos, bueno, ahondando las tendencias depresivas, ¿no?
14: esperemos que no.
13: Andrés Berruti, un abrazote. Muchas gracias.
14: Un abrazo muy grande, Daniel. Saludo a tu audiencia.
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13: Es un gusto tener con nosotros al ingeniero Manuel Martínez, integrante del staff técnico profesional de Laje y Compañía. Manuel, bienvenido, un gustazo estar conversando contigo.
15: Bueno, lo mismo digo, Daniel, un gusto para mí estar hablando contigo y compartiendo información con toda tu audiencia.
13: Manuel, tengo algunos lindos temas para plantearte. En primer lugar, me gustaría tu visión sobre la situación actual y las perspectivas de la producción, y no podemos soslayar lo que tiene que ver con el impacto del clima.
15: Muy bien, Daniel. Bueno, en ese sentido, Daniel, primero que nada comentar, bueno, lo que fueron los daños que generó el viento, la tormenta que sufrió el norte del país, ¿no?
13: Uh-huh.
15: Y impactando y rompiendo muchas cosas entre el sector productivo hortícola en el norte, que la verdad que fue una situación para el productor muy triste, un momento de desazón para la producción, y bueno, estuve en contacto con técnicos, con productores de la zona, al día después del temporal, uh-huh. Y haciéndole llegar mis deseos, porque hay que ponerle ánimo a esto y bueno, y tratar de uh-huh. levantarse de la mejor forma, ¿no?
13: Uh-huh. Entiendo, me imagino que has tenido vínculo profesional con muchos de ellos.
15: Claro, porque nosotros estamos recorriendo siempre gran parte del país, ¿no? Visitamos las zonas productoras y vamos muy bastante seguido al norte.
13: Uh-huh. Comprendo. Eso ya involucra también una relación más en lo personal y con esa familia. El golpe ha sido muy importante, ¿no?
15: Claro.
13: Uh-huh. ¿Y cómo te parece que todo eso va a repercutir a nivel de oferta, verdad? Porque indudablemente los productos que llegan al sur en contraestación son también formadores de precios.
15: Exactamente, Daniel, como tú lo comentabas, justo cuando Salto estaba produciendo, el norte estaba, Salto, Bella Unión, no estaban produciendo, Villa Constitución, que está allí también, Zanja Honda, que está allí, que produce Belén, que está allí, son todas las zonas productoras, hay que nombrarlas a todas porque todas son responsables uh-huh. de producir a contraestación y entrar en el sur, en el momento que en el sur no tenemos gran oferta de productos porque las mismas condiciones del tiempo no permiten producir, ellos pueden producir a contraestación y remitir su oferta acá al sur, y bueno, en una situación de como esta, podemos ver que puede haber una disminución de oferta, ¿no? Y bueno, y a lo que las instituciones, el ministerio está observando y bueno, y a nivel de mercado se irán a tomar las decisiones que correspondan si los precios se llegan a ir muy elevados.
13: Uh-huh. Seguramente, es así. Manuel, quería preguntarte también en cuanto a las herramientas que manejan ustedes para enfermedades que son muy importantes. Estoy pensando en botitis, estoy pensando también en esclerotinia.
15: Correcto, Daniel. Bueno, vinimos, eso pasó hace una semana y algo que pasó eso en el norte. ahora también estamos nosotros acá en el sur con condiciones de estado del tiempo, que de un invierno que viene húmedo, con mucha nubosidad, con mucha niebla, ¿no? Donde los productores pueden ventilar poco, los cultivos que, algunos cultivos, ¿no? Que hay bajo protección, y algunos cultivos que hay a campo, que son del invierno, y empiezan a aparecer problemáticas en ese sentido. Empieza a aparecer botritis, y empieza a aparecer, esto hace un tiempo que empezó a aparecer, y empezó a aparecer esclerotinia. Y en ese sentido nosotros contamos con dos herramientas biológicas para ayudar a mitigar el impacto de estas enfermedades en nuestro cultivo. Una herramienta que tenemos para dar para controlar botritis es el G46, se llama así el producto, Lalstop G46, se aplica foliar en intervalos de 10-15 días. Yo digo los titulares porque después si los productores quieren me pueden contactar personalmente. Bueno, el botricida se aplica foliar para botritis, ¿no?
13: Producto que... ¿Qué condiciones, Manuel, son predisponentes para botritis?
15: Y bueno, la nubosidad que tenemos ahora y la humedad. Y las temperaturas frescas. Bueno,
13: o sea que hemos comido todo lo necesario, ¿no?
15: Todo lo necesario para que la botritis esté presente. Entonces nosotros podemos entrar de forma preventiva con este producto. De repente, si tenemos mucha botritis, capaz que hay que ir con un fungicida químico y después a la semana aplicar este producto biológico, que te digo yo, este fungicida biológico, que no tiene tiempo de espera, que no deja residuo, y que lo más importante, que lo podemos aplicar cada 10-15 días de forma calendario cuando las condiciones son para botritis, porque la botritis no va a ser capaz de generarle resistencia.
13: Entiendo. ¿Qué cultivos son susceptibles? ¿De qué cultivos estamos hablando en el caso de botritis?
15: Y bueno, hoy tenemos, por ejemplo, cultivo de frutilla, tenemos cultivos de tomate, cultivos de morrón, pero esos cultivos están también ya más establecidos en el norte, cultivos de cebolla, cultivos de lechuga que están en el invernáculo también.
13: O sea que tenemos unos cuantos rubros muy importantes.
15: Sí, exactamente, unos cuantos rubros que es muy importante que la botritis empieza a generar problemas y bueno, y en ese sentido es que nosotros estamos preparados con esta herramienta para ayudar a mitigar el impacto de una forma amigable.
13: Es una herramienta biológica, ¿verdad?
15: Claro, un fungicida biológico.
13: Correcto. Y las aplicaciones son foliares, creo que había...
15: Sí, te comentaba, las aplicaciones son foliares.
13: Quiere decir que esto es inocuo, digamos, a diferencia de otros productos no biológicos que pueden tener algún problema.
15: Claro, este producto no tiene tiempo de espera, no deja residuo en el fruto a cosechar, y lo más importante que la botritis no le puede generar resistencia. Ya. Entonces lo convierte en un caballito de batalla interesante.
13: Desde luego. ¿Y cómo andan los números allí? ¿Las aplicaciones son costosas? ¿Hay que repetirlas?
15: Y sí, las aplicaciones, y hay que estar aplicando, por ejemplo, se aplican 100 gramos cada 100 litros, 100 gramos cada 100 litros de agua, estamos hablando de un entorno a $38 cada 100 litros de agua.
13: Sí.
15: Y bueno, ese es el costo que vas a tener en la aplicación. Entiendo. Con frecuencia de 15 días, con intervalo de 15 días.
13: Y entre una y otra aplicación hay que hacer una valoración de la situación a ver si amerita o simplemente se aplica a las 2 semanas sí o sí porque quizá no percibamos que el hongo sigue allí.
15: Claro, sí, este hongo, este fungicida biológico nuestro tiene... que es un hongo, tiene capacidad de mantenerse sobre el cultivo, tiene una capacidad de sobrevivencia de 15 días en el follaje.
13: Correcto.
15: Las condiciones son las que estamos viviendo, ¿no?
13: Exacto. Y en el caso de esclerotinia, ¿qué panorama tenemos?
15: Y bueno, y en esclerotinia, que muchos cultivos hortícolas también están sufriendo, condiciones... Y la esclerotinia empieza a caminar. Entonces...
13: O sea, las condiciones predisponentes para esclerotinia son las mismas prácticamente que para botritis.
15: Claro, sí, se generan estas condiciones que muchos cultivos están sufriendo, la problemática de esclerotinia, lechuga, tomate, morrón, apio, el apio también la sufre, si está plantado en un cuadro de producción que tiene historia de esclerotinia, el apio la va a sufrir también, porque yo ya lo vi la semana pasada en un cultivo de apio, por ejemplo, que es un cultivo de acá de invierno, cebolla también lo va a sufrir, ajo también lo va a sufrir, son cultivos que están ahora en invierno, sí. Y bueno, y en ese sentido nosotros lo que recomendamos cuando las condiciones del productor lo pueden hacer, que son superficies manejables, mandamos a eliminar la planta con esclerotinia, hay que sacarla del suelo.
16: Ajá, en este caso hay que eliminarla.
15: Exactamente, si tenemos una persona que puede identificar y sacar las plantas para que los esclerotonos se incrementen en el suelo, que son las estructuras de resistencia que tiene esclerotinia y que después de ahí se empieza a regenerar. Bueno, en ese sentido nosotros recomendamos sacar las plantas, pero nosotros tenemos también un fungicida biológico que se llama Quality, para aplicar por riego y que tiene formulado en base a tricoderma, comerse esos esclerotos en el suelo y no dejar que no hagan daño en el próximo cultivo.
16: Correcto. Quiere decir que esta herramienta se utiliza con riego, ¿y con qué frecuencia la aplicación?
15: Y con intervalos de 20-30 días son suficientes para aplicarlo a nivel de suelo.
16: Entiendo.
15: Con una dosis de 125 gramos, que andan en entorno, en 125 gramos cada 1000 metros de cantero, por riego, que andan en entorno de $26 más o menos, la aplicación.
16: Estamos hablando de un monto pequeño, ¿verdad?, en relación a los valores del cultivo. Y Manuel, ¿qué pasa con el cultivo de papa? ¿Ustedes están realizando ensayos? No sé si han finalizado, ¿tienen algunos resultados para comentar?
15: Sí, una de las veces que había hablado anteriormente contigo, te comenté que estábamos con unos ensayos en papa. Uno de los ensayos que se evaluó fue sobre una variedad, Menfi, que se hizo el ensayo. Y bueno, para nosotros es muy importante evaluar y decir la justa, si da resultado o no da resultado. Bueno, en esta situación no vimos diferencia significativa en el rendimiento con respecto al testigo y tampoco vimos diferencia en los otros parámetros que se evaluaron. Se quedará en nuestro compromiso establecer nuevamente, invertir de vuelta en otra variedad y también ver si las condiciones de este ensayo, el ensayo se ejecutó de buena forma.
16: Sí.
15: Se aplicó la dosis objetivo de buena forma, porque hay cosas para corregir también.
16: Claro, quizá reiterar el ensayo, no sé, pero yo quedo atento, digamos, cuando tengas resultados para comentar. Estamos hablando del rey de los cultivos hortícolas.
15: Exacto, estamos hablando de los cultivos hortícolas y estábamos hablando, en este caso, del producto VitaDS, que es un promotor de desarrollo radicular.
16: Claro, claro. Tengo un punto más, Manuel, si tu tiempo lo permite. Los cultivos actuales en el sur, ajo, cebolla, ¿están probando herramientas? ¿Han realizado ensayos? ¿Hay algo para comentar?
15: Sí, en ese sentido estamos trabajando con cultivos de ajo. Estamos probando todas las herramientas biológicas que tenemos disponibles en nuestra compañía y disponibles acá en Uruguay.
16: Sí.
15: Estamos haciendo ensayos y lo estamos llevando adelante con la ingeniera Gabriela Barreto, que es una ingeniera que hace poco empezó a trabajar con nosotros. Y bueno, con ella en conjunto estamos haciendo un screening a ver si estos productos funcionan en ajo y ajustando un poco lo que son las dosis, ¿no? Entonces estamos evaluando eso y bueno, cuando tengamos resultados de eso ya lo vamos a compartir contigo, con la audiencia. Y por otro lado también estamos haciendo unas pruebas en cebolla en siembra directa.
16: Ajá. Y están en curso estos ensayos. Bueno, un gran abrazo, Manuel, hasta pronto.
15: Hasta pronto.
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19: Hola país, ¿qué tal? ¿Cómo les va? Muy buenas tardes. Con mucha humedad en este cierre del mes, en este último día de julio, los estamos saludando y abriendo la comunicación con todos ustedes. La noticia más destacada que tenemos para acercarles es que se mantiene el precio de los combustibles. La decisión que ha adoptado el Poder Ejecutivo hace algunos minutos, sin cambios en los valores de la nafta, el gasoil y el supergas durante el próximo mes de agosto. Tanto el Ministerio de Industria como también el de Economía y Finanzas resolvieron mantener los valores de los combustibles luego de anunciar una reducción para julio. Con este y otros temas venimos entonces en esta tardecita para acercarles el panorama tanto meteorológico, amenazante de lluvias. Hay proyección de fuertes episodios en materia de precipitaciones. Enseguida Federico Ríos estará actualizando este panorama. Está también acompañándonos Francisco Ferrer en la coordinación periodística. Las vías de contacto 099-697-834 por WhatsApp y mensaje de texto. Además de los temas de la portada que pone el equipo de agromedios.com en internet, destaca particularmente lo que refiere a la innovación y la tecnología, la 30ª jornada de Barraca Erro, las proyecciones de los precios de los granos que se mueven con nuevas fuerzas que definirán los valores, dijo el analista de Novitas, Diego de la Puente, en la 30ª jornada de Barraca Erro ayer. Un ratito vamos a estar convocando al director Germán Bremerman para los detalles, repercusiones y conclusiones de esta actividad.
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19: Con Fede actualizamos las últimas tendencias meteorológicas. Está pesada la tarde, muy húmeda, hemos tenido chaparrones a lo largo de la jornada. De todas formas, llama la atención la temperatura para este último día de julio.
20: Hola Leo, ¿cómo estás? El placer de saludarte a ti y a los oyentes. Bueno, te cuento, por acá tenemos 20,7 la temperatura en el Prado, han mejorado las condiciones que originaban la advertencia que habíamos hecho días anteriores a la población. Sin embargo, se mantiene la vigilancia meteorológica y en caso de ser necesario se emitirá una nueva advertencia, eso es lo que informa el INUMET en su sitio oficial. 20,7 la temperatura en el Prado, para esta noche 22 la máxima con 10 la mínima, con precipitaciones y tormentas aisladas, hay que tener cuidado, también va a ser una noche ventosa. Para mañana sábado, cubierto, precipitaciones y tormentas, ventoso, que va a ir mejorando con el correr del día. 19 la máxima, 11 la mínima. Tenemos para el mañana del domingo, cielo nuboso y periodos de cubierto con 15 la máxima, 9 la mínima. También será así en la tarde y en la noche. Y bueno, para la semana que viene, del lunes 13 en adelante, no se ven probabilidades de lluvias en el inicio de la semana entrante. Leo, vamos a los temas del día. 17:06 minutos, que tenemos mucho para contarles recorriendo este camino hasta las 18:30 horas.
19: Sí, permítanme indicarles, esta alerta naranja está cubriendo 100% todo el territorio uruguayo. Indicabas de mediano plazo, sí, las condiciones, pero antes tenemos que traspasar un corto plazo, que es esta alerta naranja que cubre todo el Uruguay, que va a comenzar a regir a las 20 horas y que se extenderá hasta las 3 de la madrugada del 1 de agosto. Vamos a tener una noche y una trasnoche sinuosa con todo el país, el territorio nacional. Si mal no recuerdo, es la primera vez en muchos años, en décadas quizás, que veo una alerta meteorológica que cubre todo el Uruguay como la que tenemos instalada en la tarde de hoy. Y esto implica tormentas puntualmente fuertes y severas, acompañadas de precipitaciones, cortos periodos, caída de granizo, rachas de viento fuertes y muy fuertes y actividad eléctrica. Atención a esto entonces.

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1: El Poder Ejecutivo mantendrá el precio de la nafta, el gasoil y el supergas durante el próximo mes de agosto. Los ministerios de Industria y de Economía resolvieron establecer sin cambios los valores de las tarifas de los combustibles luego de anunciar una reducción para julio. En lo que refiere a la recomendación realizada por los técnicos oficiales, se indicaba una suba en el caso de los combustibles y la baja en el supergas. De todas maneras, el Poder Ejecutivo apostó por mantener estas referencias sin modificaciones. Terminó la venta de Pantalla Uruguay, se colocó el 99,5% de la oferta. Aumentaron los precios de prácticamente todas las categorías. Ya venimos con los detalles. Además, les recuerdo que se destaca una semana de máximos históricos para los precios del mercado ganadero local, tanto en vacunos como también en ovinos. Novedades en innovación y tecnologías, las claves de la 30ª jornada de actualización técnica de Barraca Erro, el tema que vamos a abordar con el integrante del directorio de la empresa, Germán Bremerman.
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1: Rápidamente, algunas claves económicas. El nuevo paro en el puerto de Montevideo, la terminal Cuenca del Plata, informó que no recibe camiones con motivo de una asamblea general realizada por parte del sindicato portuario. En estas últimas horas, las medidas se extienden desde el mediodía de hoy con motivo de la actividad sindical de los trabajadores del sector. ¿Cómo cierra la semana y el mes en lo que refiere al valor del dólar? Sin mayores cambios, 39 pesos a la compra y 41,50 en la venta al término de la operativa del séptimo tramo del 2026. Super movido el mercado ganadero. Venimos con los detalles.
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1: Nos vamos al cierre de Pantalla Uruguay. Dos jornadas se han destacado los valores, el promisorio escenario ganadero en una semana donde la carne, en el caso de los novillos, en el caso de las diferentes categorías, se han afirmado y escalado en valores. Estamos en línea con Jorge Strauch, presidente de Pantalla Uruguay. Bienvenido, es un gusto estar en contacto. Buenas tardes.
4: Buenas tardes, Leonardo. Buenas tardes a la audiencia. Yo creo que fue un rematazo, Leonardo. El primer día muy destacado, el promedio de las terneras, de los terneros. La verdad que haciendo el macho 1.429 y la ternera cerquita de los 4 dólares, 3.97, 3.98, valores realmente destacados. Y hoy arrancamos con la frutilla de la torta, la vaca de invernada arriba de 2.60, el promedio, muy, muy destacado, mucho interés. La verdad que estamos en un momento redondito donde la ganadería empuja, la demanda después de la lluvia, los campos respondieron, las praderas, empezó a aparecer la demanda, hay poca oferta de reposición y obviamente con el ganado gordo con flecha para arriba, todo hacía de ver que el remate iba a estar de esta manera, ¿no? Acá no tengo los precios promedios, pero la vaca hizo 2.63, 2.64 hoy. La vaquillona muy cerquita, 3.50 de seguro. Preñados desde 1.500, 1.450, 1.300. Hay mucho interés por las categorías. Realmente es un momento, te diría como rematador, fácil de rematar, porque realmente hay mucha más demanda que oferta.
1: Si vemos los terneros dentro de este promedio que recién comentábamos, 4,29, con una suba del 5,02%, las terneras también encaminándose con una mejora del 7%, las más livianas, los lotes mixtos, un 8% de aumento de precio, destacados los novillos de 1 a 2, 13% arriba, $1,018, los de 2 a 3, $1,229, evidentemente que todo esto está conformando, configurando un marco muy atractivo del mercado de haciendas.
4: Sí, un mercado realmente, como te dije, un mercado en el cual está mostrando menos oferta y mucho más demanda después de la lluvia, ¿no? Obviamente, el mercado es gordo, con alza en alza, y bueno, la verdad, esto es una respuesta, capaz que alguna categoría te sorprende un poco, pero se veía que iba a estar muy demandado el mercado. Parece mentira, estamos terminando julio, y temperaturas en el norte arriba de 25 grados, la verdad que muy bien, se esperan más lluvias, y bueno, yo creo que para la ganadería estamos viendo un momento espectacular, ¿no?
1: ¿Cómo está desarrollándose la situación del mercado del gordo? Las entradas son cortas, hay poca oferta de pasto, pero también esto hace que se impulsen los precios de este tipo de ganados.
4: Sí, vimos de una semana a la otra varios centavos de suba. Creo que en la zona nuestra, en la zona de 33, ganado de campo gordo no hay. Los verdeos estaban atrasados, entonces no hay tanta oferta de gordo para darte un mercado en general. Vemos por consignatarios que el mercado está demandado, hay poca oferta, y bueno, la verdad que todo ha ayudado a que los valores se suban. El mercado está realmente demandado en lo gordo y en la reposición. Se ve Argentina con algún problemita. Me decía un amigo mío y unos primos míos que son colegas nuestros, que hay dudas si no poner freno en la faena de vientres porque ven que se le está bajando el stock. Paraguay está tomando medidas por el tema del stock. Estados Unidos está en el peor stock de la historia, creo. Entonces, todo hace que el mercado mundial y el regional hace indicar que vamos a vivir unos meses de muy buenos valores, ¿no? Lo que se habla de una vaca pesada, 5.50, 5.55, y el novillo arriba de 5.70. Entonces, estamos hablando de 5.80 el novillo, y creo que son valores realmente destacados.
1: ¿Cómo van a seguir con Pantalla Uruguay? ¿Qué tienen previsto en adelante?
4: Bueno, ahora tenemos el remate de agosto.

0: que vamos a hacer un remate solo y bueno, y después en noviembre retomamos el sistema de dos remates por mes. 99 con 13, más del 99. La verdad, muy buen porcentaje de venta.
1: Gracias, Jorge, por la entrevista. Te mandamos un abrazo.
0: Gracias a vos, un abrazo, saludos a la audiencia.
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3: Amigos, un grupo de investigadores argentinos validó envases de films compostables para la carne vacuna. El equipo del INTA Balcarce, junto a otros organismos, ha evaluado la validación técnica de films compostables biobasados como alternativa a los plásticos convencionales en el envase de carne en atmósfera modificada. El estudio, a cargo de la investigadora Laura Testa, concluye que el nuevo material ofrece un comportamiento equivalente al PVC sin comprometer la calidad del producto. El envase cumple una función esencial de la industria cárnica porque protege el alimento de la contaminación, reduce la pérdida de humedad y preserva las propiedades físicas, microbiológicas y sensoriales que determinan su calidad. Sin embargo, el impacto ambiental de los plásticos de un solo uso ha impulsado la búsqueda de materiales más sostenibles para el sector. La investigadora dijo que estos nuevos materiales están formulados a partir de polímeros biodegradables que pueden degradarse biológicamente bajo condiciones de compostaje, transformándose en biomasa, dióxido de carbono y agua sin dejar residuos. Para el ensayo, los cortes se fraccionaron en bandejas y se envasaron con dos alternativas, un film convencional de PVC y uno compostable. Ambos permanecieron 7 días en exhibición aeróbica refrigerada con luz en condiciones similares a las de una góndola de un supermercado. Los investigadores analizaron la estabilidad del color, la capacidad del material para regular el intercambio y evitar la oxidación, su resistencia al frío y humedad y la evolución de los parámetros microbiológicos y físico-químicos de la carne. Los resultados mostraron un comportamiento equivalente entre ambos envases sin comprometer la calidad del producto durante todo el almacenamiento. El desarrollo y la validación del FIMS compostable a escala de laboratorio responde a la necesidad de garantizar que el nuevo material mantenga altos estándares de conservación, frescura e inocuidad que la carne exige durante la vida útil. También la investigadora añadió que su incorporación representa un avance significativo para modernizar la cadena cárnica y permitir a procesadores y empacadores reducir de forma sustancial la generación de residuos plásticos.
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0: Los principales acontecimientos de la semana con el aporte y la visión de sus protagonistas en este capítulo de cierre de julio. Arrancamos por la previa de la Rural del Prado, récord de inscripciones, confirmó el director de exposiciones de la Asociación Rural.
1: Correcto, correcto. Las razas que entran en primer turno a Jura, la verdad que hay una muestra muy, muy importante en esas razas. Se destaca el Texel, el Hampshire y el Dorper sobre el resto, pero bueno, el resto también de las razas carniceras como una muestra. Y bueno, yo creo que marca un poco la tónica del momento también, ¿no? El rubro vino, digamos, en un momento particular en cuanto a los stocks, eso no lo vamos a negar o a discutir, eso es lo que es, pero digamos la carne muy tonificada, como también está pasando en el bovino, y bueno, eso yo creo que impulsa todas esas razas que son utilizadas principalmente para cruzamientos terminales, y bueno, hacen que la muestra, digamos, realmente sea realmente muy, muy numerosa. Es así, la raza criolla es la mayoritaria nuevamente. Sí, hace un par de semanas tuvimos la FIC, la verdad que fue una. La realizamos en el predio de la Rural del Prado. Posteriormente la raza criolla tuvo su muestra de otoño, y bueno, la verdad que lo que son las muestras de criollo a nivel nacional, muy destacadas en cuanto a la cantidad de muestras que se hacen, ¿verdad? La cantidad de exposiciones que se hacen de caballo criollos, y sí, son nuevamente la raza mayoritaria en el Prado. Así que calculo que, bueno, en ese sentido también vamos a tener una muy buena muestra. Después, por supuesto, seguido por el resto de las razas. La segunda en cantidad es el cuarto de milla, por supuesto. Y bueno, hay muestras muy interesantes de Apalusa, de caballos árabes, en fin, todas. También en dos turnos, los caballos, ¿verdad? Criollos y cuarto de milla juran en el segundo turno y todo el resto de las razas en el primer turno. Hay una muestra importante de suinos. Ya venían, digamos, participando, pero bueno. Las sociedades de criadores, digamos, están con interés, o sea, hay proyectos importantes, nos decía el presidente Juan Pedro Loroy, nos decía que hay proyectos interesantes en Cerro Largo de cría, y bueno, yo creo que un poco es eso, ¿verdad? El hecho de que haya emprendimientos comerciales es lo que hace que en el fondo que haya dispersión genética o interés por genética.
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0: La Intendencia Departamental de Flores presentó el asistente virtual, denominado Inés, que permitirá capitalizar inversiones, turismo y aportes de los contribuyentes en la órbita de la actividad departamental. El intendente Diego Irazábal.
3: Se llama Inés porque hace 222 años, doña Inés Durán donó las tierras para fundar Trinidad, y bueno, dos siglos después, Inés le da nombre a nuestra herramienta de inteligencia artificial, a nuestra herramienta tecnológica, con la que queremos revolucionar la manera en la que la gente se va a vincular al departamento. Queremos que la gente hable con Flores, que vos mismo, tú, la audiencia, a través de un número WhatsApp, hablen con el departamento y hablen sobre las opciones que hay para hacer de paseos turísticos, sobre los circuitos, sobre las comidas, sobre los trámites, sobre cómo compro la entrada al cine, cómo pago la contribución, cómo pago la patente, cómo solicito que me arreglen el foco de luz en la cuadra de mi casa. Y esto es el inicio. Después, yo aspiro que esta herramienta no sea solo de la Intendencia, sino que sea del departamento en su conjunto. Y, ¿por qué no?, las policlínicas estén conectadas con Inés, y la gente puede hablar de su atención de salud a través de Inés. Bueno, ni hablar del sistema educativo. Y esto es fantástico porque es la manera que tenemos de decir, bueno, vamos a sacar este departamento adelante incorporando tecnología y abriendo cabezas. Yo ahora estoy feliz que tenemos un panel, viene Nicolás Jodal, que Nicolás Jodal esté en Flores para hablarle a la gente de Flores. Esas son las cosas que voy a decir, vos, abren la cabeza. Lo que necesitamos en el interior es, como dicen, el mundo del hombre es del tamaño de los conceptos que conoce. Y nosotros tenemos que hacer que la gente y todos, y yo en primer lugar, conozcamos más conceptos y vamos amplificando nuestro mundo. Entonces, estamos felices porque esto de la inteligencia artificial es una de las cosas lindas. No nos olvidamos del ABC de la Intendencia, por supuesto. Estamos todos los días en eso. Y ahora estamos con la polémica de las castraciones y los perros, y vivimos con todo. Está prendido fuego el departamento con eso. Es un desastre. Pero démonos tiempo también para estas cosas que son las que te proyectan, ¿no?
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0: Está en curso El Niño, que se ampliará a partir de diciembre, Guadalupe Tiscornia.
4: Diciembre hay como una ampliación de la zona, si bien las mayores precipitaciones se dan en la zona norte, eso se extiende un poco al resto del país, y después un pico también que se observa en abril con precipitaciones por encima de lo normal. Eso cuando uno analiza lo que fueron los eventos fuertes del Niño en el pasado, ¿no? En general la situación es esa. Y bueno, obviamente esto, dependiendo del sistema productivo, puede traer algunos beneficios, porque obviamente en algunas zonas que llegue el agua, sobre todo en zonas que no han tenido mucha agua en los últimos años, viene bien, pero también algunas complicaciones en relación a algunas enfermedades que pueden aparecer, a barros, en el caso de lechería, por ejemplo, que dificulta el manejo. Obviamente que hay algunas complicaciones que pueden acceder, que pueden ocurrir, perdón, y sobre todo en zonas más bajas, asociadas al norte del país, donde, bueno, ahí sería más probable que estas precipitaciones fueran más abundantes. Y lo que se ha observado también, esto es un análisis que también nos compartía el otro día el Instituto Uruguayo de Meteorología, junto con Facultad de Ciencias, que hicieron algunos análisis en relación a eso, que lo que se dan también en esos meses son días de precipitaciones más intensas, y eso, dadas las condiciones de humedad y temperatura que se dan en esa época del año, pueden estar acompañados de tormentas. Entonces, bueno, obviamente siempre que se den tormentas puede complicar en algo los manejos de los sistemas productivos, pero bueno, el escenario por ahora es ese. Después, obviamente, hay otros fenómenos que se dan a nivel de otras partes del océano, porque no todo es el Niño en el mundo, que terminan impactando también en el fenómeno, e impactando tanto sea debilitando un poco el impacto en nuestro país como potenciándolo. Y esos fenómenos se dan más en el corto plazo, entonces también hay que ir monitoreando esos otros fenómenos, digamos, que ocurren en otros lugares del océano.
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0: Vamos con la información por la cual el Poder Ejecutivo anunció que mantendrá los precios de la nafta, el gasol y el supergas durante el próximo mes. La ministra de Industria y el Ministerio de Economía resolvieron mantener los valores en el anuncio realizado hoy. En este sentido, los valores de los combustibles se mantienen sin cambios. El mes pasado, los ministros O'Donnell y Cardona, de Economía y de Industria, habían emitido un comunicado en el cual anunciaron una reducción para los combustibles. En esta oportunidad, el gobierno mantuvo todos los precios. Es decir, que la nafta Super 95 queda en 88 pesos con 67, mientras que la nafta Premium pasa a 91 pesos con 19, es decir, se mantiene. El gasoil 50S queda en 58,68. El gasoil 10S 67,33. El supergas se sostiene en un valor de 93,56 el kilo. Así, la garrafa de 13 kilos tendrá un precio de 1,216 sin costo de envío. La decisión se enmarca en la estrategia adoptada desde abril para amortiguar en el mercado interno los cambios provocados por los precios internacionales del petróleo originado por el conflicto de Medio Oriente. En este contexto de una nueva suba de los valores internacionales del crudo, en este contexto el gobierno mantiene la política de no trasladar la volatilidad internacional al mercado local y realizar ajustes graduales de modo de brindar estabilidad a los consumidores. La Unidad Reguladora de Servicios de Energía presentó el informe de precios de referencia de la URSEA, en el cual informó que para el periodo desde el 26 de junio al 25 de julio, la nafta premium debería tener un ajuste al alza del 1,86% y la nafta super en el entorno del 1,84%. Además, se preveía un ajuste del gasoil de casi 7% y una reducción del supergas. Por tanto, aumentaban las naftas y el gasoil y el supergas. No obstante lo cual, el Poder Ejecutivo resolvió hoy mantener los precios sin cambio.
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0: Seguimos con otros capítulos en la síntesis de la información de la semana. Una oportunidad para profundizar acuerdos entre empresas y alianzas estratégicas en el marco del tratado comercial entre el Mercosur y la Unión Europea. ¿Cómo deben prepararse las empresas y los desafíos en la búsqueda de sucesión para aquellas compañías que lo requieren?
10: El empresario, con gran esfuerzo, muchos años trabajando en el día a día de la empresa, muchos años en la operativa de la empresa, dedicado semana a semana a vender, a cobrar, a gestionar la empresa, esto va quedando para atrás y resulta que cuando se plantea la continuidad de la compañía, no tiene sucesión. Y esto no es solo algo que pasa acá en Uruguay, pasa en la región y también está pasando en Europa. Ahora, es posible planificar alternativas para la continuidad de la empresa. Soluciones alternativas que permitan a los dueños programar un proceso de salida ordenado, que les permita transmitir su conocimiento de tantos años a unos nuevos dueños, a una nueva generación, pero al mismo tiempo que le permita capturar un monto de fondos considerable por el valor de su negocio y por las inversiones que deja en la empresa. Y ahí las soluciones podrían pasar desde una venta total o parcial de la empresa a otra empresa del mismo sector que quiera crecer en forma inorgánica, o una venta parcial o total de la empresa a una empresa cliente o a una empresa proveedora que pretenda iniciar un camino de integración vertical, o a un fondo de inversión que necesite incursionar en el país y necesite una gestión local experta. O mismo también, en algunos casos que hemos visto, dejarle la empresa al equipo de gerentes que conoce el funcionamiento del mercado y están dispuestos a seguir con el negocio. Es decir, alternativas hay, soluciones hay, y en cualquiera de los casos el fundador, el dueño de la empresa o la familia empresaria se supone que van a atravesar un periodo de transición amplio que permita a los nuevos gestores, a los nuevos dueños, asegurar la aceptación de los clientes, de los proveedores, del personal, de todo el entorno, lo que se llama los stakeholders, e incluso que le permita a esos dueños que están de salida quedar vinculados con una porción minoritaria de la empresa, o bien como consejero senior, pero sin operar en el día a día.
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0: Los factores climáticos y su impacto en la lechería, el veterinario Ramón Juan Bels.
11: Sí, sí, la verdad que el tema del barro, que hasta ahora no lo teníamos en el radar, empieza a complicar un poquito porque afecta directamente en lo que es el confort de los animales, ¿no? Si bien nosotros en algunas audiciones anteriores habíamos hablado de la posibilidad de establecer algunas zonas para rotar, no es tan sencillo a veces contar con áreas que uno pueda reservar para estas cosas, y bueno, a veces hay que tratar de pegarle a la pelota como viene, acomodar lo mejor posible. Sí creo que poner muchas baterías en lo que se pueda mejorar el tema de caminería, porque empezamos a tener pezuñas resblandecidas que la propia humedad y el barro empiezan a ablandar, y bueno, por ahí hay que ser más cuidadoso en lo que es el mantenimiento de los lugares hacia donde camina el ganado para los pastoreos, y también podemos hacer alguna atención a nivel nutricional de fortalecer lo que son pezuñas, por ejemplo el caso del zinc, que en su forma orgánica, los quelatos de zinc orgánico ayudan mucho a fortalecer la rigidez, la dureza de la pezuña, y podemos también pensar en algún pediluvio, o sea, en algunas situaciones en la cual veamos que nos puede complicar, tratar de instalar algunos pediluvios, por ejemplo con sulfato de cobre, o bueno, algunos otros sulfato de zinc también, que muchas veces se utilizan. El formol que antes usaba ahora ya no está permitido, pues un producto cancerígeno, pero el resto de las opciones sí, y yo creo que hay que tener mucho cuidado también en algunas situaciones, capaz que llamar a algún colega que se dedica a hacer todo lo que es el manejo funcional de pezuña, con los recortes, con la implantación de algún suplemento en algún animal que lo necesite, que tipo tacos que se utilizan para que los animales vayan mejorando su estructura. Bueno, esas son de las cosas que tenemos que considerar en estos momentos climáticos, también prever un poco el tema de parasitosis, que sabemos que la humedad y temperatura favorecen mucho todo lo que es el crecimiento de los parásitos, bueno, empezar a ponerle un poquito más de atención a eso, tener mucho cuidado con si tenemos materiales guardados que no puedan humedecerse y la posibilidad de generar micotoxinas, como pasa muchas veces en silos o en algunos materiales de granos que tenemos embolsados, por ahí se nos rompe alguna bolsa y no la vemos y empieza con esta temperatura y humedad a formarse hongos que después nos complican la vida, ¿no? Entonces, bueno, atender un poquito todas esas cosas que son las consecuencias negativas que nos trae el barro, pero bueno, también tenemos las positivas, que todo el forraje que viene moviendo, por suerte, de muy buena manera, ¿no?
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0: Las cooperativas agrarias federadas realizaron su asamblea Competitividad, Sanidad Ganadera y la preocupación por el impacto de Casupá fueron los aspectos centrales que compartió el presidente de la gremial, Pablo Perdón.
12: Quedamos que a la brevedad seguir trabajando, seguir encontrándonos, seguir discutiendo, seguir presentando los temas. Nosotros teníamos en el tema competitividad 8 puntos que le marcamos al ministro Doni, y bueno, y que muchas veces dijimos el desconocimiento que hay. Por ejemplo, que las cooperativas aportamos un paratributo que se llama la prestación coactiva, y eso nos inhibe muchas veces, como no aportamos impuesto a la renta, porque si no habría una doble tributación, porque la hacemos los productores, bueno, desconocimiento que había, por ejemplo, porque no calificamos para la ley de inversiones. Entonces, el subsecretario ahí nos comentó el tener que seguir trabajando en esto, ahondar, porque bueno, el ministerio tiene mucha información, y para nosotros, así como en este tema, como en el tema ambiental, entendemos que todas las normativas, todo lo que sea estar a cargo de los temas ambientales productivos, tiene que estar en la órbita del Ministerio de Ganadería, de Agricultura y Pesca, y no en el Ministerio de Ambiente. también expresamos la posición sobre la represa Casupá. Las generaciones nuevas no nos perdonarían el que ahoguemos 426 hectáreas de monte nativo con la flora y la fauna. Son cosas que no tenemos respuesta y todavía no se han dado, ¿no? Entonces entendemos que ahí tenemos un escollo que nos estamos metiendo, capaz que teniendo alternativa, no entendemos por qué nos empecinamos con eso, ¿no? Porque si la solución y la alternativa está en Juan Lacase, no entendemos por qué se van a dejar socialmente 40 y pico familias afuera de todo esto, ¿no? Entonces ahí hay un campo para discutir, ¿no?
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0: Los tres pisos del campo, árboles, vacas y bonos verdes. El presidente de Susilvo, la estrategia del silvopastoreo, Daniel Silva.
18: Dirección General Forestal y Medio Ambiente, porque bueno, obviamente que hay de alguna manera registrar esas plantaciones, y mucha gente lo que también pregunta es eso, cómo serían, vamos a decir, los pasos a dar en esas reparticiones del Estado, y bueno, y esas dos técnicas, la verdad que tanto el Ministerio de Ambiente como la Dirección General Forestal se han mostrado muy muy atentos a nuestro pedido y bueno, están colaborando enormemente con este primer foro. Después también va a intervenir la contadora Mosca, porque el año pasado en el Prado se hizo el lanzamiento de una línea de crédito de financiamiento específicamente para los sistemas silvopastoriles, con plazos muy adecuados y tasas de intereses acorde al ciclo productivo, y que va a dar también un pantallazo de los productos que tiene el Banco República, que son muy interesantes. Y después dos productores, Javier González y Carla Valdivini, que también hacen productores. Javier ya tiene silo instalado en su predio, tanto porque él tiene predios limítrofes con Durazno, tanto en Durazno como en Tacuarembó, ya tiene 3 o 4 años cada experiencia que tiene él. Y después Carla en 33, esta primavera, ya tiene planificado todo para arrancar. Entonces va a ser la visión del productor, que siempre es buena, porque siempre es bueno la opinión de los pares, vamos a decir. Y bueno, y esperamos con expectativas, y estamos muy entusiasmados que mucha gente nos va a acompañar hoy. Es la inclusión o la incorporación del árbol en la ganadería. Y no desplazando la ganadería y no desplazando la pastura, y principalmente lo que hemos hecho foco es en el gran porcentaje que tiene el campo natural en los sistemas ganaderos. O sea, incorporamos el árbol, pero no desplazamos ni la ganadería ni el campo natural.
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0: Esta semana se consolidaron récord de precios históricos en el mercado ganadero para vacunos y ovinos. El expresidente de la Asociación Rural, Rubén Echeverría.
19: Como hablamos con mucha gente, muchos productores, que estos precios que tú me estás diciendo se vienen manteniendo durante mucho tiempo, que otras veces eso se daba algún precio sustancial o que duran poco tiempo, 4, 5, 6 meses y luego caen. Y esto es una cosa que se viene manteniendo en el tiempo, y por lo que dicen la gente que viaja, los informes que vienen, la gente que está en los temas, que esto se va para mucho tiempo. Hay una demanda muy importante en el tema de la carne a nivel mundial, tanto en Europa como en Estados Unidos y acá en la región. Entonces, Uruguay, estamos, como tú dices, eso influye mucho porque los productores se tienen que preocupar en producir cada vez más y de una forma más eficiente para tratar de sacar la mayor cantidad de terneros y que esos terneros que culminen con mayor cantidad de carne que a la postre también favorezca a la industria para la exportación. No somos un país que producimos carne de exportación y producir divisas para el país. Para mí la exportación de ganado en pie tiene que seguir, es una defensa que tiene el productor, que marca un piso de los ganados, eso realmente es muy importante, que el de la industria no lo defendió mucho, pero bueno, cada uno defiende lo suyo, pero me parece que la exportación de ganado en pie tiene que estar abierta, que ahí tiene que haber libertad de acción, y bueno, y eso es importante. Por algo también se ha marcado ese piso, y esos precios que tú estás diciendo también lleva al productor a producir cada vez más terrero, ¿no? Y en el último año, año y medio, donde prácticamente la lana fuertes o medias no se quería en el país o en la industria no las previsaba, hoy hay una demanda muy importante. Nosotros a nivel personal hemos vendido la lana corre a la 4.30 hace un mes, y bueno, eso se cuadruplicó, se multiplicó por 4 el precio de la lana que tenía la corre.
0: Esto en un año o dos.
19: Y en un año prácticamente. El año pasado esa lana hubiera hecho 1.40, 1.30, 1.50. Hoy por suerte está en 4 dólares. Tiene que ser lana grifa verde y 25 micras. Pero bueno, esos números no estaban, y bueno, eso lleva, es un complemento más, y la producción de las razas doble propósito también en el país tiene su valor, porque también te da un poco de abrir la producción, también es una manera más de producir algo más en el campo.
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0: Los factores bajistas y alcistas en el mercado de los granos y las fuerzas que definirán los precios. El analista de Novitas, Diego de la Puente.
20: La sensibilidad de los stocks a una pequeña caída del rinde es altísima. Entonces, si los rindes bajan muy poquitito, vos te pones en niveles de stocks que son comparativamente bajos y que no se condicen con estos precios. Entonces, yo si vos me decís, me pones un revólver en el pecho, me decís, bueno, jugátela, yo te diría que tengo una visión más bien optimista hacia adelante. El tema es el timing, ¿no? ¿Cuándo? Y eso en este contexto de tanta volatilidad es difícil.
0: Vimos en los últimos días los precios más altos en prácticamente 2 años. ¿Podemos esperar escalones superiores aún? Es difícil de responder.
20: Sí, esa es la pregunta que nadie quiere, porque esto queda grabado, queda, ¿no? Pero digo, no, yo no le voy a correr la cola a la jeringa, así que yo creo que podemos ver precios mejores. Lo que creo que hay que estar es muy atento al clima en Estados Unidos en el mes de agosto. Si en el mes de agosto digamos, domo de alta presión que tenemos, que está generando altas temperaturas y digamos, y menos lluvias, si se prolonga durante el mes de agosto, y que ya afectó en parte al maíz y afecta a la soja, entonces yo creo que ahí, digamos, me parece que los precios, si los miramos en términos reales, están comparativamente muy bajos. Hoy no hay productor en el mundo que gane plata con estos precios, con estos costos. Muy difícil ganar plata con la agricultura, con lo cual yo te diría que soy optimista, pero bueno, teniendo en cuenta eso, el timing, ¿no? Y mirar las variables que actúan en cada momento. Pero como me parece que también hay que ser un poco consciente cuando uno habla, y obviamente le habla a productores que están tomando decisiones, yo creo que si los precios, si tenés una mejora en los precios y empiezan a ser un poco más rentables, lo que no haría es desaprovecharlo, porque hay tantas variables dando vuelta que no los desaprovecharía. En todo caso, Si vendo, me compro un col en Chicago y me quedo tranquilo que si el mercado sube voy a acompañar.
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0: El mercado internacional de la carne en una semana clave para Uruguay en materia de precios. Destacábamos en las últimas horas lo que refiere al récord nominal de valores que se ha alcanzado en el plano local, con referencias que el Instituto Nacional de Carne se está ubicando en el entorno de $5.76 por kilo, lo cual está en el eje de 5 o 6 centavos más que la semana pasada, aunque si estos precios se ajustan por inflación de Estados Unidos, el valor actual sería un poco más bajo, con una faena que en la última semana se vio afectada por la situación generada en torno a los problemas para las cargas de Hacienda. Esto de la mano también de la situación del negocio de la carne ovina, que sigue escalando en precios. Lo destacaba en el transcurso de esta semana aquí en Contacto el expresidente de la Asociación Rural, Rubén Echeverría, quien enfatizó en los corderos que están en el entorno de $6.21 por kilo a la carne, al tiempo que la comercialización de lana, doble propósito, ha permitido configurar precios del eje de los $4 por kilo en lo que refiere a Corridel, lo cual cuadruplica los precios de hace 12 o 18 meses en virtud de la recuperación que ha presentado el mercado lanero internacional. Vamos al escenario de las cuotas, donde se avanza en el cumplimiento del cupo de China por parte de Uruguay, y también con la situación de la región, donde ya aparece Brasil fuera del mercado de la Unión Europea, de momento sin cambios. Habrá que aguardar lo que ocurra en los primeros días de septiembre. El presidente de la Federación Rural, Rafael Normey, desestimó que Uruguay pueda canjear a Brasil 100.000 toneladas del cupo de China que quedarían sin ser utilizadas por parte del sector cárnico local. Una iniciativa que en su momento se manejó, pero sin mayor asidero. Vamos a compartir una parte de esta entrevista en diálogo con el dirigente gremial.
28: Yo de ese conoje no tengo necesidad de opinar, porque en realidad creo que no hay nada suficientemente sustantivo como para opinar. Lo que sí, bueno, estamos ante una situación donde Uruguay tiene una cuota en China que es un techo, que China nos puso muy alto por suerte, y ahí estamos con un mercado tranquilo donde vamos abasteciendo a los chinos que a su vez también tienen sus necesidades, y por otro lado está la negociación con la Unión Europea, de donde ahí creo que es una negociación totalmente en paralelo, diferente, que tiene su ribete, donde ahí juegan otro desencadenamiento de temas que inciden por un lado lo que es la propia discusión interna en Mercosur, donde ahí Paraguay está en una posición bastante rígida, difícil de llegar a buen puerto en el corto plazo, o difícil de que se tome en cuenta realmente la posición de Paraguay, porque está muy muy lejano a lo real. Entonces ahí hay un tema. Después tenemos la propia relación entre Brasil y Europa, donde en breve, ya a partir de principios de septiembre, vamos a estar asistiendo a que Europa no va a comprar más carne a Brasil. Entonces ahí eso también está jugando, porque en realidad Brasil al no entrar, como la cuota es para el Mercosur, tenemos que ingeniarnos un poco entre todos para que no los países, que el resto de los países no perdamos cuotas, pero por otro lado también en las cosas que nosotros creemos que hay injusticia, tratar de acompañar a los brasileros, en el sentido de que cuando hay restricciones que nos parece que son injustas, creo que ahí tenemos que apoyarnos entre nosotros en una señal de madurez del Mercosur. La realidad es esa, que Europa va a dejar de comprar carne de Brasil por un tiempo, no sabemos por cuánto, y eso también está jugando, así como también está jugando una posición de Estados Unidos en el panorama internacional de destrucción de las reglas multilaterales, que eso tampoco es sano. O sea, puede generar alguna ventaja puntual en algún caso, pero creo que es muy perjudicial, en realidad es muy perjudicial para todos los países, pero también para el propio Estados Unidos, ahí también creo que tenemos una doble autocrítica en general, lo que es el sistema multilateral internacional que ha fracasado y requiere una revisión fuerte, después por otro lado una necesidad de defensa de estos mecanismos, porque en realidad es la única manera que tenemos los países chicos de defendernos ante estos embates, donde de repente viene una potencia, te agarra un argumento raro o cualquier cosa y te impone un arancel, una traba, y eso termina perjudicando enormemente a la economía y todo lo que significa eso en el desarrollo de la sociedad. Así que creo que eso hoy estamos asistiendo en esa lógica internacional que también creo que los países nos tenemos que parar fuerte y claro. Y todo eso hoy está arriba de la mesa en esta conversación, donde también es cierto que la cuota cárnica no es la única. Ahora me volvía, al tema Unión Europea Mercosur, que hay 21 productos cuotificados. Entonces todo eso va a terminar en una negociación entre cancillerías o entre presidentes, y nosotros los privados tenemos que tratar de ir comunicando hacia nuestros propios sectores públicos, cada uno, las necesidades que tenemos, y en la medida que los privados también, ahora en las últimas reuniones de FARM, por ejemplo, que creo que han sido extremadamente positivas, creo que se dan ciertas conversaciones, ciertos ámbitos de poder ir encontrando algunos apoyos a intentar solucionar y dar esa señal que decíamos nosotros de madurez, de madurez de los países, porque creo que es lo más sano, dar madurez, eso genera certeza, y después a través de la certeza se hacen, vienen la cosecha de los buenos resultados. Entonces la verdad que son temas todos muy trascendentes para el Uruguay, y creo que hay que trabajar, hay que estar cerca, hay que tratar de de acompañar los argumentos que son racionales y pararnos frente a las cosas, a las injusticias que creemos que nos corresponden.
0: El Rafael Normay, presidente de la Federación Rural.
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0: La 30ª jornada de actualización técnica de Barraca Erro convocó en las últimas horas en Dolores a centenares de productores y técnicos de todo el país. Estuvimos realizando el programa ayer desde Dolores con esta actividad. Sobre todo, como decíamos, en estos días siguen escalando los rendimientos de la mano de la innovación y la tecnología de la integración con la ganadería y la agricultura. Germán Bremerman, integrante del directorio de Barraca Erro, ¿qué panorama, qué conclusiones han sacado del encuentro? Buenas tardes.
10: Buenas tardes, Leonardo. Bueno, y gracias por llamar y buenas tardes también para toda la audiencia. Bueno, muy contentos. La verdad que hubo un marco de público muy interesante. Gente de la zona, pero también mucha gente de esta zona, del norte, del centro, del este, realmente en ese aspecto muy muy conforme. Y bueno, y después el objetivo principal de este tipo de actividades es analizar un poco cuáles son las preocupaciones que tiene el sector, por un lado, para ver de qué manera ayudar a ver cómo podemos colaborar con algo para tomar para que el productor pueda tomar una mejor decisión, y a su vez trabajar toda esa información que se genera en el departamento de investigación y desarrollo de la empresa, que se genera durante todo el año, poder volcarlo para que puedan, desde el punto de vista de la genética sobre todo, que es el foco nuestro, que puedan armar un buen plan de siembra y también adecuarlo a con información local, con información de Uruguay, adecuarlo a su sistema de producción, además de, obviamente, dar a conocer los nuevos lanzamientos y las novedades. Así que bueno, por ese lado creo que se cumplió el objetivo.
0: Sí, con la atención puesta en algunas claves, decíamos innovar, sumar tecnología, manejos que aportan las empresas, los equipos técnicos y que también desarrollan los productores, aspecto que se vio en diferentes pasajes de la actividad.
10: Sí, sí, sin duda hubo un intercambio ahí con tres empresarios muy referentes de Uruguay en el sector agro, Diego Tegui, Néstor, se me fue el nombre ahora,
0: Néstor Britos.
10: Néstor Britos, y Eduardo Urgal. Estuvo muy, muy, muy, muy interesante, porque cada uno desde la visión de su negocio hizo un aporte importante, cómo están viendo la situación, donde realmente hubo un enfoque muy importante a la diversificación, donde los que eran muy agrícolas hoy ya son agrícolas ganaderos, y los que eran muy ganaderos ahora son ganaderos agrícolas, con la inserción del riego en la mayoría de los casos. O sea que lo que uno ve que es un sistema, un modelo que se viene fortaleciendo en estos últimos años, y cuando ellos volcaban su visión hacia el futuro, como que se sigue profundizando en ese sistema, en una sinergia entre la agricultura y la ganadería, que fortalece ambas y que permite años como estos, donde, como lo decía el título de la jornada, no hay margen para el error. Son claves cuando venís de una sequía tan importante, con los números muy finos, con costos altos. Esa diversificación te ayuda a poder seguir funcionando, a proyectarte y no tener ningún traspié, ¿no? Entonces, bueno, ese intercambio estuvo muy, muy, muy interesante.
0: Sí, también se está planteando un nuevo marco del negocio agrícola de la mano, obviamente, de la integración con la ganadería, de los corrales que crecen y se expanden, y al mismo tiempo parece haber un piso superior de precios en los granos.
10: Sí, sí, bueno, ahí tuvimos una charla con Diego de la Puente Novita, donde mostró un poco el contexto mundial, el contexto regional, ver un poco los factores estructurales, los factores, todo cómo es la situación, y realmente sí, hoy hay una perspectiva interesante, que hay que ver si esa perspectiva se sostiene en el mediano plazo, pero hoy hay la posibilidad de captar esos precios, ya sea con ventas físicas o con otras estrategias, y bueno, eso da también un ánimo interesante para proyectando sobre todo a lo que pueden ser los cultivos de verano, ¿no? Básicamente soja y maíz, ¿no?
0: En este camino particularmente está transcurriendo una zafra de invierno que es determinante como pilar para consolidar la próxima de verano.
10: Sí, sí, en eso sin duda, por suerte, hemos tenido una muy buena siembra, un ánimo interesante, un crecimiento fuerte de la colza, una implantación muy buena, en buena fecha, los cultivos vienen muy bien, ahora bueno, se están haciendo todos los trabajos, se están haciendo las aplicaciones de herbicidas, las refertilizaciones, se viene ahora todo el seguimiento sanitario, largamos con un potencial de interés muy bueno. Habrá que ver después qué pasa septiembre, octubre, que son dos meses claves para el cultivo de invierno, y en base a eso ya proyectando hoy los clientes el cultivo de verano, ya tomando las decisiones sobre maíz, que ahí en eso también tuvimos una charla específica de cultivo de maíz, presentando la marca, haciendo el relanzamiento de la marca Illinois en Uruguay, que junto con GDM estamos trabajando. Se presentaron los cuatro productos que tenemos en la paleta con mucha información de local, y tratando de mostrar todos esos resultados para la toma de decisiones de los clientes en un año donde la perspectiva para el maíz se está viendo un crecimiento importante. Después veremos cuánto se logra, cuánto deja el clima, Pero bueno, y ese crecimiento se da obviamente porque es un cultivo que viene creciendo, pero porque se viene adaptando muy bien a la condición de Uruguay, pero a su vez hay una perspectiva de año niño, y ese año niño lleva que a medida que tengamos una primavera, verano con buen nivel hídrico, permite apostar fuerte al maíz, y como tú decías recién, con una demanda en la ganadería muy fuerte de grano forrajero, que permite una colocación internamente acá, que eso también ayuda a la eficiencia del sistema, ¿no?
0: Las novedades en soja no se quedan atrás de la mano de la investigación y el desarrollo de la empresa, volcando las herramientas para escalar en los volúmenes de producción por hectárea.
10: Sí, ahí tuvimos dos partes. Una donde se presentaron los lanzamientos, donde hay tres variedades, Don Mario 70K70, es una variedad de ciclo largo, grupo 7, que si bien es para determinados nichos, en zonas como pueden ser el norte, noreste, centro, y que es para siembras tempranas, para siembras del 15, 18, 20 de octubre, que normalmente no es una fecha de siembra en la cual nosotros recomendamos arrancar con soja, pero dado el año este particular, dado que es un año niño, donde las ventanas de siembra pueden ser muy pueden estar muy limitadas, es una opción que la vamos a estar recomendando para el inicio, para determinadas áreas. Y después un lanzamiento muy fuerte, que es la 60E62, un material de grupo 6 cortos, que viene con mucha información de los últimos 3 años, y un material que viene a subir el techo de rendimiento y con una estabilidad tremenda. Nosotros ayer la comparábamos, ahí Fernando la presentó, comparándola con 60E62, que es un material muy muy conocido, muy instalado en Uruguay por la gran estabilidad que tiene y el potencial. Y en este caso es un material que esta variedad, la 60E62, los últimos 3 años mostró una estabilidad muy similar y con un potencial excelente. Así que ahí también, para todo lo que son siembras de primera y siembra de segunda, vienen a parecer un aporte muy muy importante. Así que bueno, y por otro lado, tratar de ver qué perillas, qué manejo hacer, pensando en un año donde es altamente probable que tengamos buenos perfiles, y bueno, qué cosa tengo que hacer en un año donde va a haber humedad, donde los potenciales a explotar deberían ser altos. Y ahí tuvimos la intervención de Diego Rotilli y el ingeniero Hoffman por parte de Unicampo, donde surgieron algunas cosas interesantes, por ejemplo, la priorización de la fecha de siembra ante esta situación, y es parte de lo que te comentaba recién, que lo vimos en la genética. En la medida que podamos adelantar la fecha de siembra, si bien podemos perder algún kilo ahí por lo que puede ser octubre, es mucho mejor que atrasarnos. Entonces, bueno, es en un año como este, la idea es tratar de arrancar lo antes posible la siembra, en la medida que tengamos buenas condiciones. La fertilización pasa a ser clave, y ahí la recomendación es, por favor, muestrear, porque sabemos que el fertilizante tiene un costo importante, pero realmente donde hay niveles deficitarios de nutrientes, sobre todo si hizo mucho hincapié en fósforo, potasio y zinc, realmente cubrir las necesidades que va a demandar el cultivo, pensando en altos potenciales. Porque de repente uno dice, bueno, el agua viene y soluciona, y saco 3.500 kilos de soja y quedo muy contento, muy conforme, pero de repente por una inversión muy puntual me perdí 300, 400, 500 kilos por hectárea. Y bueno, es el momento de poder aprovecharlo, porque cuando venís de situaciones complejas como nos pasa, como hemos tenido que sufrir últimamente, esos 200, 300, 400 kilos más que podamos sacar, bienvenido para salir lo más rápido posible de esta situación crítica.

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8: 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En esta tarde venimos con los tips principales de la información. Pantalla Uruguay, los resultados que permitieron colocar casi el 100% de la oferta por un pelito, 99,5%.
9: Bueno, buenas tardes, Leo. Un gusto estar en tu audición. Bueno, muy contentos porque fue un gran remate por, en primer lugar, porque se vendió el 99,5%, o sea, prácticamente el 100, y en segundo lugar, porque los valores superaron todas las expectativas que traíamos, ¿verdad? En general, en prácticamente en todas las categorías tenemos subas prácticamente muy cercanas al 10%, en unas pasa el 10%, en otras están por debajo, pero muy importantes. La verdad que muy contentos y la verdad que el clima cambió en los últimos días, las expectativas ya en general ya son conocidas, ya todo el mundo sabe que para adelante las cosas van a andar bien si Dios quiere, si no aparece alguna cosa rara, y bueno, lo único que faltaba era que acompañara el clima, cosa que es lo que ha sucedido en estos días. Y con categorías, hoy por ejemplo en la vaca invernada promediando un 2.61, ¿no? Con subas muy muy importantes con respecto a lo que veníamos de remates anteriores. Te diría que en general la categoría que ya se viene notando remate, que está muy estabilizada y que tiene pequeñas mejoras, son los ganados preñados, ¿no? A uno lo razona y dice, bueno, es el mejor negocio comprar hoy o por hoy una vaca preñada cuando prácticamente en 7-8 meses te está devolviendo la mitad de la plata con el ternero. Pero bueno, la

0: vaca de la vaca preñada necesita campo, necesita espacio y no todo el mundo está en condiciones de acomodar esas categorías. Terneros en novillitos de 1 a 2 también, con un máximo de 2.24, hoy también un máximo en la vaca de manada de 2.91, 92, también hubo... la verdad que se dieron máximos totalmente llamativos.
1: ¿Quiénes fueron protagonistas de esta demanda, Carlos?
0: 100% productores, 100% productores en general. Es como te comentaba, hoy el gran cambio está en que los mejoramientos, los verdeos, las praderas explotaron y bueno, eso está en manos de productores y los que operaron y fuerte fueron los mismos productores. En ese aspecto creo que es donde más se nota que el gran esfuerzo del productor en tratar de abastecer esa gran demanda que tienen los corrales y también tener la demanda de la exportación en pie, no hay que olvidarse de eso, que es muy importante, que bueno, que hoy por hoy, en estos momentos, con la oferta que hay, te diría que es insaciable, ¿no? Por eso son los valores tan interesantes que se están logrando.
1: El avance de Uruguay en el cumplimiento de la cuota de China y el escenario negativo para un canje de 100.000 toneladas con Brasil.
2: Si debo opinar, pues en realidad creo que no hay nada suficientemente sustantivo como para opinar. Lo que sí, bueno, estamos ante una situación donde Uruguay tiene una cuota en China que es un techo que China nos puso muy alto, por suerte. Y ahí estamos con un mercado tranquilo donde vamos abasteciendo a los chinos, que a su vez también tienen sus necesidades. Y por otro lado está la negociación con la Unión Europea, de donde ahí creo que es una negociación totalmente en paralelo, diferente, que tiene su ribete, donde ahí juegan otro desencadenamiento de temas que inciden por un lado lo que es digamos la propia discusión interna en Mercosur, donde ahí bueno Paraguay está en una posición bastante rígida, difícil de llegar a buen puerto en el corto plazo o difícil de que se tome en cuenta realmente la posición de Paraguay, porque está muy muy lejano a lo real. Entonces bueno, ahí hay un tema. Después tenemos la propia relación entre Brasil y Europa, donde bueno, en breve, ya a partir de principios de septiembre, vamos a estar asistiendo a que Europa no va a comprar más carne de Brasil. Entonces ahí eso también está jugando, porque en realidad Brasil al no entrar, bueno, como la cuota es para el Mercosur, bueno, tenemos que ingeniarnos un poco entre todos para que no los países, que el resto de los países no perdamos cuotas, pero por otro lado también en las cosas que nosotros creemos que hay injusticia, tratar de acompañar a los brasileros, en el sentido de que cuando hay restricciones que nos parece que son injustas, creo que ahí tenemos que apoyarnos entre nosotros en una señal de madurez del Mercosur. Y bueno, pero bueno, la realidad es esa, que Europa va a dejar de comprar carne de Brasil por un tiempo, no sabemos por cuánto, y eso también está jugando, así como también está jugando una posición de Estados Unidos en el panorama internacional de destrucción de las reglas multilaterales, que eso tampoco es sano. O sea, puede generar alguna ventaja puntual en algún caso, pero creo que es muy perjudicial, en realidad es muy perjudicial.
1: 30 años de escalar en los rendimientos de los cultivos agrícolas, la actualización técnica y los resultados de la actividad de Barraca Erro.
3: Ya tomando las decisiones sobre maíz, que ahí en eso también tuvimos una charla específica de cultivo de maíz, presentando la marca, haciendo el relanzamiento de la marca Illinois en Uruguay, que junto con GDM estamos trabajando. Se presentaron los cuatro productos que tenemos en la paleta con mucha información local y tratando de de mostrar todos esos resultados para la toma de decisiones de los clientes, en un año donde la perspectiva para el maíz se está viendo un crecimiento importante. Después veremos cuánto se logra, cuánto deja el clima, pero bueno, y ese crecimiento se da obviamente porque es un cultivo que viene creciendo, pero porque se viene adaptando muy bien a la condición de Uruguay, pero a su vez hay una perspectiva de año niño, y ese año niño lleva que a medida que tengamos una primavera, verano con buen nivel hídrico, permite apostar fuerte al maíz, y como tú decías recién, con una demanda en la ganadería muy fuerte de grano forrajero, que permite una colocación internamente acá, que eso también ayuda a la eficiencia del sistema, ¿no?
1: Las novedades en soja no se quedan atrás de la mano de la investigación y el desarrollo de la empresa, volcando las herramientas para escalar en los volúmenes de producción por hectárea.
3: Sí, ahí tuvimos dos partes. Una donde se presentaron los lanzamientos, donde hay tres variedades: Don Mario 70K70, es una variedad de ciclo largo, grupo 7, que si bien es para determinados nichos en zonas como pueden ser el norte, noreste, centro, y que es para siembras tempranas, para siembras del 15, 18, 20 de octubre, que normalmente no es una fecha de siembra en la cual nosotros recomendamos arrancar con soja, pero dado el año este particular, dado que es un año niño, donde las ventanas de siembra pueden ser pueden estar muy limitadas, es una opción que la vamos a estar recomendando para el inicio, para determinadas áreas. Y después un lanzamiento muy fuerte, que es la 60 y 62, un material de grupo 6 cortos.
1: Amigos, nos vamos despidiendo, nosotros nos reencontramos el lunes, que tengan muy buen fin de semana, un abrazo grande para todos.
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0: aquí estamos. Estuvimos solos y la verdad que fue un día rarísimo. Tuvimos sobre el mediodía lluvia, viento, se oscureció, parecía de noche, después salió el sol, luego también oscureció. Y recordemos la advertencia de meteorología para todo el territorio nacional, advertencia meteorológica naranja para todo el territorio nacional desde las 20 hasta las 3 horas, hasta desde las 8 de la noche hasta las 3 de la mañana, para decirlo claramente. Mucha información para compartir con ustedes en esta última jornada de la semana y del séptimo mes del año. La verdad que en este último año, año y medio, parece los meses duren muchísimo por todo lo que pasa a nivel de mercados. Vamos a tener mucha información en esta jornada con Federico Ríos en los controles. Enseguida venimos con los principales contenidos que tendremos hasta las 19:30 horas.
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0: Vamos a compartir datos que ayer manejó el Ministerio de Ganadería respecto a las actuaciones por los residuos de garrapaticidas, todo un comunicado de la Dirección de Servicios Ganaderos, también los temas vinculados al invierno con tanta lluvia y humedad. Ayer hablábamos en la jornada de actualización tecnológica de Erro del tema de la mosca barrenadora en la colza. Creo que hubo mucha alerta, hablamos con algunos técnicos, nos decían, bueno, no es para alarmar tanto, hay que estar atentos. Vamos a hablar justamente y vamos a seguir hablando del tema Bruzone en las forrajeras. Vamos a conversar con Juan Díaz, que es el director de investigación y desarrollo de Pasture Genetics, qué es la resistencia, qué es la tolerancia al Bruzone, en lo que pueden ser raigrases, cómo se puede hacer el manejo pensando en moderar el efecto de este tipo de enfermedades. Vamos a estar también analizando los datos de cierre del año 25-26, tanto de inversión en maquinaria agrícola, como también en lo que tiene que ver con el financiamiento, cuánto llegó el crédito a nivel del sector agropecuario, cuánto creció en el 25-26, cómo incidió también los mayores créditos o los mayores beneficios fiscales que se dieron el año pasado, de todos estos temas de financiamiento en el sector agro, de la morosidad muy baja que se da a pesar del aumento del crédito. Vamos a conversar con el contador Darío Andrioli, socio del estudio Carle Andrioli, que divulgó en las últimas horas el informe, el IDIMA, el informe de inversión de importaciones en maquinaria agrícola, jornada hoy en Chicago en rojo, liderando el trigo, las bajas sin demasiados factores. La verdad es que el trigo, como dicen los gringos, el trigo siendo trigo, ¿no? Hoy bajó más de $8, la semana terminó con números rojos, pero el mes terminó con un balance positivo. Veremos también el cierre del dólar, noticias a nivel de lo que es el mercado internacional de la carne. Ayer hablábamos con Eduardo Urgal de San Jacinto y Frigorífico Pando. Tenemos mucho para compartir con ustedes en esta jornada, señores. Si les parece, ya venimos con los principales números de esta jornada. También vamos a estar con el resumen del remate de dos jornadas de Pantalla Uruguay con Fernando de la Peña. Así que mucho para compartir. Ya venimos con los números.
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0: Muy bien, ¿y qué pasó hoy? Los gringos dicen el trigo siendo trigo. ¿Por qué? Porque hoy no hubo muchos factores que llevaran a este ajuste negativo en las posiciones del cereal. Hay mucha volatilidad. Recordemos lo que le estamos informando, los ataques mutuos que se siguen dando de Ucrania sobre puertos rusos, sobre instalaciones rusas, sobre refinerías de Rusia. Rusia a su vez atacando buques que salen de puertos ucranianos. A pesar de eso, hubo un ajuste importante a la baja en la jornada de hoy. En la posición diciembre de trigo Chicago, que es la referencia que siempre tomábamos, cayó casi $9, hasta $242 por tonelada. En la semana cayó prácticamente $14, pero el mes de julio lo terminó con un avance de casi 9% por toda esta tensión que se está dando entre Rusia y Ucrania. La soja, ya tomamos más la posición julio 2027, porque bueno, es verdad, para queda todavía soja de la zafra pasada por comercializar, a no dormirse, porque hay que ver cuántos barcos quedan por salir o por negociar, y de eso dependerá cómo se comporten los precios y las primas a nivel local para la soja disponible. La posición julio 2027 perdió hoy $1.65, terminó en $446. La semana pasada había cerrado en $465. Recordemos que la semana pasada la soja llegó a máximos en 2 años y medio. El maíz también ajustó casi 5% en la semana. Y eso tiene que ver, lo conversábamos ayer con Diego de la Puente, el mercado de alguna manera lo que hace es operar o adelantarse a las lluvias que se están dando y las que vienen en Estados Unidos. Los reportes últimos sobre las condiciones de los cultivos no fueron buenos. También ayer veía el monitor de sequía en Estados Unidos, la semana cerrada hasta este martes, un aumento relativamente importante en el área de soja y maíz bajo algún grado de sequía. Pero el mercado que dice, está lloviendo y ha llovido estos días, va a seguir lloviendo, le saca un poco de la prima a nivel de riesgo productivo, y eso hizo que los fondos salieran a vender. Por eso, un cierre de semana negativo, pero si miramos el mes, la posición, por ejemplo, julio de soja ganó casi 3%. ¿Qué dice la Cámara Mercantil de Productos del país? La actualización de la jornada de hoy para lo que es la soja disponible, entre $415 y $417, para la soja nueva $403 por tonelada. Hoy teníamos a ver temprano alguna referencia, sí, la referencia que veíamos hoy más temprano, Unión Rural de Flores ponía $400 para la soja nueva y 415 para la disponible, 245 el maíz. La canola cayendo hoy. Tenemos un aceite que retrocedió a pesar de cierta resistencia en el precio de los combustibles. Pero si miramos, por ejemplo, la colza, la posición febrero del año que viene, terminó en, hoy perdió más de casi 15 euros, terminó en, lo pongo en dólares enseguida, $591, si le restamos $70, estamos ahí en $520, $522 por tonelada. Después la Cámara Mercantil, bueno, puso $532 para la colza, yo creo que está un poquito más abajo con el cierre de hoy. Y en lo que tiene que ver con trigo, sigue manejando un precio para la zafra que viene de $215 por tonelada. Eso es lo que está marcando entonces la Cámara Mercantil. Decíamos, veremos cómo siguen los pronósticos en Estados Unidos. De acuerdo a eso, veremos cómo empieza el mercado el domingo a la noche y también cómo sigue esta situación entre Rusia y Ucrania, que no tiene por ahora, si bien están buscando rutas alternativas, no tiene ninguna, por lo menos, vista hoy de una salida, ¿no? La verdad es que así está pasando. ¿Qué sucedió con los fertilizantes? Me acaba de llegar hace 2 minutos el reporte de ingeniería de fertilizantes desde Argentina, y a ver qué es lo que dice respecto a la urea, el amigo Tati, siempre me olvido, Tati Bertotto, Andrés Bertotto. El mercado global de fertilizantes nitrogenados mostró dinámicas mixtas, pero con una tendencia general de conciliación y firmeza, respaldada por la expectativa de la gran licitación de India, que siempre marca los precios de la urea, y bueno, también lo que está sucediendo en el norte de África, Medio Oriente, una suba en la semana del precio internacional FOB de la urea, lo puso en $7 a $453 por tonelada. Había una caída muy importante desde mediados de abril hasta principios de junio, y luego con todo el conflicto en Medio Oriente comenzó nuevamente a subir la urea, pero lejos de los niveles que llegamos a estar de $800, $900 por tonelada. Eso es lo que pasa en los principales mercados. ¿Qué sucedió con el dólar en Uruguay? En el mes de julio, hoy terminó en 4.40.27. En julio terminó ganando casi 0.4%, estamos hablando de nada, 16 centésimos, y en lo que va del año está ganando 3.2%. Estamos ahí, la verdad es que por ahora nada indica que vaya a haber un ajuste relevante. En Brasil, ¿cómo terminó el dólar en la semana? Terminó, como decíamos, con una caída de 1.82%, terminó en 5.07, y en lo que va el año está perdiendo entre 7 y 8%. Como le decíamos, el petróleo, ¿cómo terminó el petróleo Brent? Hoy subió un dólar, terminó en $90, algo más de $90 por barril. En el mes de julio, el Brent registró una suba de 24%. Como ustedes saben, ya lo han comentado a lo largo de la programación, el Poder Ejecutivo decidió mantener los precios de los combustibles y el supergas para el mes de agosto. Recordemos que, según la URSEA, la paridad de importación daba para un aumento, incluso en el caso del gasoil del orden de 7%, se decidió mantener el precio de los combustibles.
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0: Y bien, todo el mundo hablando del Niño. Ayer hablábamos de temas fitosanitarios, hablábamos de muchos temas, y la verdad es que tema Niño domina francamente a nivel, yo creo que de global. Hoy vi un reporte de Bloomberg de cómo los países de la región se están posicionando medidas de prevención respecto a esto. Yo les recomiendo, señores, no lo voy a leer porque es extensísimo, pero hoy el INEA señaló que el fenómeno Niño ya está instalado en Uruguay y aumenta la probabilidad de precipitaciones superiores a las normales durante la primavera y comienzos del verano. Hay todo un artículo, todo un informe sobre cuáles pueden ser las proyecciones a nivel climática y los manejos y medidas a adoptar en los diferentes sectores productivos, agricultura, granja, ganadería. Así que les recomiendo que lo miren. Veía ahora en El País la preocupación del Congreso de Intendentes por lo que puede pasar a nivel de excesos con el tema del Niño, y bueno, a la espera de una reunión con el presidente de la República, Yamandú Orsi.
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0: Muy bien, y ayer, bueno, decíamos advertencia naranja para todo el país. Por otra parte, recordemos que esta semana se manejó el tema de la mosca barrenadora del tallo de colza en Uruguay. Y ayer le preguntábamos a técnicos, estaban justamente en la jornada de actualización, que decían, bueno, en muchos casos no hay ni que hacer aplicaciones, hay que tener mucho cuidado con el tema de colza por los residuos. Hay activos que se pueden usar y que no deberían tener problemas. Obviamente que hay que averiguar, hay que consultar con los técnicos, no hay que apresurarse porque no siempre hay que aplicar, y si hay que aplicar, preguntar bien cuáles son los productos que se pueden aplicar. Así que a estar atento a esto, estar atento al gruzón, la remularia. Es un año Niño, van a haber cosas beneficiosas, pero hay riesgos, así que a estar atentos, pero tampoco alarmarse demasiado y hacer aplicaciones al barrer. Preguntar, medir, que siempre es la mejor manera. Nos vamos a la pausa, enseguida volvemos.
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0: Continuamos en 100% Mercados, vamos a hacer un repaso en indicadores clave, o por lo menos algunos indicadores clave para el sector agropecuario, el cierre del año agrícola 25-26, y de la mano de la gente Carle Andrioli, que son conocidos por, además del asesoramiento, por lo que es su informe inversión en maquinaria agrícola, Lidima, y que bueno, se fue agrandando el informe a lo largo de estos años. Al principio era maquinaria agrícola, ahora tiene muchísima información. Estamos con Darío Andrioli, socio de Carle Andrioli. Darío, ¿cómo te va? Buenas tardes.
12: Buenas tardes, un gusto estar en contacto periódicamente para analizar estos temas, y capaz que lo agrandamos más todavía el índice.
0: Y bueno, está bueno. Pero quería preguntarte, en primer lugar, ¿qué dio los datos de inversión en maquinaria agrícola? Que recordemos que lo basan ustedes en los datos de importaciones de maquinaria agrícola.
12: Es buena la precisión esa. Esto incluye los valores importados de cosechadoras, tractores y sembradoras de la Dirección Nacional de Aduana. No incluye el componente local ni la venta de segundo uso de maquinaria. Y en la zafra cerrada ahora en el junio reciente, mostró un descenso, leve descenso del 6% respecto al año anterior, de acuerdo a este índice que decíamos.
0: ¿Y cómo se está en términos de la tendencia en la inversión, más allá de esta última zafra que tuvo, restricciones por lo que fue ahora en el primer semestre, por una producción no muy buena en lo que tenía que ver con soja u otros cultivos de grano? ¿Cómo es la tendencia?
12: Hay que verlo, sí, en 5 o 10 años, porque el efecto año, efectos mercado, todo eso. Uno podría decir del 15 al 19 ahí, una meseta, luego una subida empinada hasta alcanzar el máximo en 22-23, y luego un trienio de un descenso y un trienio de meseta, ¿no? Pero en niveles superiores a lo de hace una década. Los niveles de inversión.
0: Está claro. Porque además, ahí ustedes toman lo que es tractores, cosechadoras, sembradoras. Tractores sigue siendo un poco mayoritario, ¿no? En lo que son las importaciones.
12: Sí. Bueno, sí, sigue siendo mayoritario. Esto, cuando lo empezamos a estudiar en el 2009, antes del 2009, era el mayoritario junto y seguido de cosechadores. Eso se ha mantenido con altos y bajas. El 80% de la inversión relevada por nosotros es esto. Y los tractores son los de mayor incidencia, 40 y poco por ciento de los componentes de este índice, ¿no?
0: Está claro. Y en lo que tiene que ver con la incidencia que puede tener esta baja gradual, como tú decís, de la inversión en maquinaria agrícola, ¿cómo incide? Porque ustedes tienen una relación que es inversión y productividad. Es decir, ¿cómo ha sido justamente esa relación entre la inversión en maquinaria y la productividad?
12: Sí, el stock ese de maquinaria que decíamos que se va acumulando a lo largo, no es instantáneo de un periodo al otro, eso te determina un índice, digamos, de dólares invertidos por hectárea sembrada, y eso vinculado con la productividad por hectárea muestra que en los últimos 10 años esa inversión acumulada ha determinado un incremento de productividad, aislando el efecto clima de algunas zafras particulares, un 16%. O sea, está creciendo la productividad 1,5 promedio por año en la agricultura, ¿no? Eso es consecuencia de dos razones. Sacado el efecto promediado, hacemos por promedio móvil de 5 años, sacamos el efecto clima, entonces se debe a dos cosas, o inversión o a gestión agronómica. Esos dos componentes determinan ese aumento de 16% en la última década, que lo hace un poquito más competitivo, por lo menos desde el desempeño productivo, ¿no?
0: Por eso, podríamos concluir que aunque haya habido una baja en la inversión medida por las importaciones, eso no afectó o no fue un bajón en lo que es la productividad del sector.
12: No es dramático este descenso, que primero que es moderado. Dentro de la zafra, sí, el último trimestre muestra una baja un poquito superior, es lo único que nos deja algún gusto, del último trimestre de esta zafra, o sea, abril, junio, ahí bajó un 10%. O sea que no logró recuperarse, hay que ver lo que pasa con los precios, que son determinantes, es clave la tríada, precio, inversión, productividad, complementando lo que tú decías, ¿no?
0: Bien, eso es lo que tiene que ver con la inversión. En lo que tiene que ver con el financiamiento, ¿qué datos manejaron ustedes o qué datos les surge de lo que es justamente el nivel de créditos, de cumplimiento del sector agro en general?
12: El sector agro en general viene creciendo en forma en el último quinquenio, un 70% creció, pero en particular en la última zafra. Tenemos información hasta mayo, que es la que está disponible, se modera ese crecimiento al 4%, está en máximos históricos, 4.100 millones el sector agro. Creció similar la agricultura, el subsegmento de agricultura creció un 5%, lo que muestra que los agropecuarios, en general las empresas, están contando con financiamiento en la medida que han mantenido un índice, un ratio de morosidad relativamente bajo, un 1,3 se mantiene los créditos vencidos. Y otra cosa que a veces no hablamos suficiente es que además el productor agropecuario en la zafra 24, 25, 23, 24 empezó a utilizar más el mecanismo de promoción de inversiones, que hay un estudio interesante de CPA ahora que el número en el 2025 fue el mayor número de inversión aprobada, que muestra con algún rezago las inversiones del agro que tienen financiamiento parcial en exoneraciones tributarias por la que se llama.
0: ¿Y eso pudo haber tenido una incidencia en una menor solicitud de créditos?
12: Sí. Entendemos que, claro, porque lo que el productor solicita para comprar maquinaria es lo que le falta de alguna manera. Si genera fondos, además los fondos operativos genera por un ahorro impositivo, eso es menor necesidad de crédito. También se bajó levemente el área sembrada, que puede ser otra determinante por el otro componente de financiamiento, que es los cultivos en proceso, ¿no? Bajó levemente el área. Eso pueden ser las dos explicaciones. De todo modo, sí, creció. Lo que creció a velocidad más moderada, ¿no?
0: Bien. Igual, si uno mira el nivel de crédito, como tú decías, en el quinquenio, si tomamos el último año contra el quinto, estamos hablando casi 70% medios en dólares.
12: Sí. En ese proceso se creció el área y creció la inversión, sobre todo en el último quinquenio, los dos primeros años del último quinquenio, fue importante el aumento de la inversión. Y el productor, una cosa que lo vemos en lo micro, capaz que los números macro no lo dan, es que es más responsable, o sea, teniendo fondos propios sabe que tiene que tener una reserva de liquidez o cuando compra maquinaria ahora, aprovecha los incentivos fiscales y toma a palanca, lo que se dice, su financiamiento con fondos, aunque pueda tener algo de liquidez y podría haber comprado más con fondos propios. Eso es una cosa que uno ve en el día a día que pasa, ¿no?
0: Bien. Por último, estamos con Darío Andreoli, socio de Carla Andreoli. Más allá de estos números, ¿cómo ves? Obviamente hoy hay una diferencia entre lo que puede ser la realidad de la ganadería, la realidad de la agricultura, del arroz. Tú conoces bien el sector arrocero.
12: Sí.
0: Pero ¿cómo ves saquemos la ganadería, que está en un momento, digo, obviamente de precios muy altos a nivel internacional. ¿Cómo ves a la agricultura teniendo todo en cuenta estos datos? Financiamiento, los resultados que se han dado, el tema de menor inversión. ¿Ves una agricultura que se consolidó, que está con poco crecimiento, en el sentido de crecimiento de expandirse a otras zonas? ¿Cómo la ves?
12: Claro, hay limitantes. Hay los 2.340.000 hectáreas de la última zafra sembrado es una baja, yo decía respecto al anterior, pero de todo modo, si lo vemos en el mediano, el largo plazo, es un 15% más que el promedio de la última década. Por eso digo que se consolidó en un nivel un poco más alto de los 2 millones de hectáreas que venían. Y ahí es heterogéneo según los cultivos. Uno ve que la colza, que había subido, bajó, volvió a subir, porque la rentabilidad le da. Se mantiene la soja, el arroz, es por, digo, después de un boom de 17, la bolsa baja a cerca de 9 y ahí ajusta el área a la baja. El maíz, es posible que aumente su área. Entonces el productor ajusta sus decisiones de área de siembra y su inversión en maquinaria un poco en función de los precios de mercado. O sea, uno tiene que ir al final, al origen primero, es a los precios del mercado. Obviamente, en función de la rentabilidad, los costos siguen altos, si seguimos con costos altos, entonces el margen lo determina con costos que no han podido bajarse el precio de los productos agropecuarios.
0: Darío Andrioli, socio de Carle Andrioli, como siempre un gusto analizar números, tendencias junto a vos con este informe de la inversión en maquinaria agrícola, pero que bueno, como ya sabemos, se ha expandido y suma nuevos indicadores año a año, así que veremos con qué nos sorprendes al cierre del 2026. Darío, un abrazo grande.
12: Un abrazo, saludo a la audiencia, un gusto estar en contacto.
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0: Continuamos en 100% Mercados. Hemos estado hablando, obviamente, de los temas vinculados a lluvias, a un clima previo al niño. Algunos dicen que ya con niño, en lo que tiene que ver con tanto cultivos de secano, pensemos cebada, pensemos trigo, también colza, como las forrajeras, ¿no? Y se está hablando mucho el tema Brusone, hay actividades en ese sentido. Estamos con Juan Díaz, que es director de Investigación y Desarrollo de Pasture Genetics. Juan, ¿cómo andás? ¿Todo bien?
22: Buenas tardes, Ricardo, buenas tardes a la audiencia. La verdad que lo más bien, acá en la previa de la lluvia que está por llegar por estos lados también. Pero bueno, interesados en conversar sobre estos temas de pasturas y contentos de que ya le estamos viendo la punta a la primavera. En cualquier momento explota el pasto.
0: Claro, el tema es que explota el pasto y eso no deja también o genera riesgos en términos sanitarios, ¿no? Lo cual es bastante lógico. ¿Qué está pasando, Juan, con el brusone? Creo que lo hablamos incluso en Melilla, ya mucho se estaba hablando en ese momento, y ahora se está conversando mucho, tema resistencia, tolerancia, digo, para que la gente nos pueda entender qué es lo que está pasando.
22: Mira, Ricardo, el brusone, el pericularia, es una enfermedad causada por un hongo. Este hongo lo conocemos bastante porque es el que causa la principal enfermedad del arroz. Entonces, aquellos que están vinculados a la producción de arroz lo conocen muy bien. El mismo hongo afecta a otras especies vegetales, entre ellas el raigras. Si bien las variantes que causan epidemia no son exactamente las mismas, produce síntomas parecidos y nos desafía mucho. Es una enfermedad que en el sur de Brasil se presenta regularmente, todos los años, en algunas regiones incluso lleva a que los productores retrasen fecha de siembra para poder manejar la enfermedad. Y en Uruguay se presenta con mucha frecuencia en el este, al punto de que los productores toman medidas, como por ejemplo, algunos ya no siembran el estanzuela 284 porque es particularmente susceptible a la enfermedad. Y este año lo que ocurrió es que se generalizó, la tuvimos en todo el país. Es una enfermedad que se presenta temprano, que requiere temperatura. Esa es nuestra principal herramienta de defensa en el litoral sur y sudoeste, es decir, estar lejos de donde se producen las mayores epidemias y además tener menor temperatura. Pero bueno, este año se dieron condiciones, apareció el hongo y lo vimos generalizarse. Y por eso ha sido un año en el que hemos hablado mucho, hemos generado mucha conciencia y bueno, uno de los temas que ha estado sobre la mesa es cómo le llamamos a los diferentes niveles de expresión de la enfermedad, y afortunadamente nos vamos poniendo de acuerdo que las diferencias deben llamarse resistencia, no tolerancia. Tolerancia es otro fenómeno más difícil de que ocurra y más difícil de medir, que es una diferencia en donde plantas que presentan la misma sintomatología tienen un comportamiento desde el punto de vista productivo diferente. Claro. Aquella que es tolerante hace como que no se enteró y produce lo mismo, y entonces le llamamos tolerante, y la normal vendría a ser en este caso sí ve afectada su productividad.
0: Y la resistencia.
22: Ahí está. ¿Qué es la resistencia? La resistencia es oponerse a ese intento de infección. Entonces, aquellas plantas que se defienden y por lo tanto demuestran eso con una sintomatología menor son resistentes. Es un fenómeno que es relativo, como la susceptibilidad también es relativa a algo. Algo es más susceptible, algo es más resistente. En general, la confusión surge porque mucha gente que tiende a asociar resistencia a inmunidad, es decir, a ausencia de síntomas. Y eso es un tipo de resistencia, es la resistencia completa o inmunidad, que en algunas enfermedades se da, en particular en las royas. Vemos plantas que frente a la presencia del patógeno se muestran inmunes, no tienen síntomas. En patógenos necrotróficos como el Bruzzone, no tenemos ese tipo de resistencia, pero sí tenemos niveles muy importantes de resistencia parcial, que son desde el punto de vista productivo muy interesantes, un gran aporte para poder producir en esos ambientes en donde la enfermedad empieza a ser frecuente.
0: Claro, y ahí cómo está afectando, qué puede hacer el productor en términos, más allá de lo que sea la genética, que obviamente es un tema, sí. El manejo, que están hablando ustedes, por ejemplo, con los productores, la semana que viene tienen una actividad justamente.
22: Ahí está, en la actividad que vamos a tener el martes que viene, martes 4, donde vamos a estar en una actividad de campo, vamos a estar recorriendo situaciones, en particular de nuestro raigras de mejor comportamiento, que llamamos resistente, el de mejor comportamiento es PG Flash, si bien Chief también tiene un comportamiento destacado. Lo que vamos a estar discutiendo es primero qué es la enfermedad, cuál es la epidemiología, cuáles son los síntomas, y qué podemos hacer, lo que tú planteabas. En forrajeras las herramientas que tenemos son un poquito más limitadas y me explico. Lo primero que tenemos que hacer es tratar de elegir variedades con, si estoy en un ambiente en donde espero tener una epidemia, volvemos sobre la discusión de la regionalización del Uruguay. Parece que hoy queda claro que en el este, en el noreste, en donde esta enfermedad ha sido muy frecuente, hay que elegir variedades de buen comportamiento. Y en particular tratar de evitar la siembra de Estanzuela 284, que es la variedad más susceptible. Esa es la primera medida. Si tuviese que tomar una segunda medida que tiene un costo muy alto, es postergar fecha de siembra. Es una decisión muy compleja porque en forrajeras eso implica perder producción de forraje y tiene un costo muy alto. Por lo tanto, me parece que sería una medida a tomar si realmente pasamos por varios años en donde no alcanzara con elegir variedades de comportamiento destacado. El uso de fungicidas, que sería tu próxima pregunta, sí. Si puedo controlar la enfermedad con fungicidas, en una especie que se maneja bajo pastoreo para producción de forraje y que se siembra temprano, no es una medida recomendada o efectiva. Uh-huh. En semilleros, y ahora vuelvo al punto que vos planteabas, ¿cuándo se presenta esta enfermedad? Se presenta cuando hay temperatura. Entonces se presenta temprano y cuando la epidemia es muy grande puedo incluso hasta perder la pastura, por eso hablamos tanto de esto, porque es un problema grave que lleva a consecuencias que son realmente bastante dramáticas. Y también se presenta tarde y ha sido una enfermedad que ha sido frecuente en semilleros, donde yo acumulo mucho forraje tarde e incluso lo visualizo los síntomas no solo en las hojas, sino también en las inflorescencias del raigras, en donde tiene alguna manera bien, bien distinguible de ver eso. Y quienes producen semillas de raigras son conscientes de este problema y en ese caso sí recomendamos el uso de fungicidas para reducir el problema y poder cosechar un poco más. Así que básicamente vamos a estar discutiendo eso, vamos a ver un poco cuáles son los comportamientos de las distintas variedades y de alguna manera también analizar el rol de raigras en esos sistemas, que es una especie muy, muy importante. Estamos ahora en una actividad CREA acá en el este de Uruguay, visitábamos un verdeo de raigras y uno de los comentarios era la mayor producción de pasto en invierno está en raigras y es un recurso que es casi que insustituible. Por lo tanto, entenderlo, valorarlo y usarlo correctamente es algo muy importante.
0: Bien, estamos con Juan Díaz, director de investigación y desarrollo de Pasture Genetics. Luego, consideraciones, te pido titulares, Juan. Este año, ¿cómo viste? Creo que ya te lo habíamos preguntado. Tema verdeo frente a pasturas, tema de demanda, ¿cómo lo viste? Y segundo, así te hago un ping-pong que muy breve, que es ¿cómo fue la siembra este año de semilleros, teniendo en cuenta la competencia que podía haber con cultivos agrícolas?
22: Ahí está. Primero, área de verdeos, área de pasturas perennes. Los datos los vamos a tener en algo más de un mes. Así que ya, si te parece, dejamos apuntado para volver a conversar en 40 días, donde vamos a tener la información fresca y confirmable. Lo que anticipamos es un área de verdeos muy grande, tanto de avenas como de raigrases, y esa es la reacción luego de un año de seca. Es razonable, es esperada y fue lo que percibimos los que estamos en el comercio de semillas. El área de pasturas perennes fue más normal y veremos si fue lo que esperábamos o quedó un poquito por abajo. Con respecto a semilleros, el área lograda fue dentro de lo que esperábamos. Quizás lo que estamos viendo es una caída importante del área sembrada con las variedades commodities, con las públicas, con las históricas, tanto por el lado de Estanzuela 1095, la avena, como de Estanzuela 284, el raigras. Es como que el proceso de recambio hacia variedades diferenciadas, más sanas, de más productividad, se acentuó en este último año.
0: Así que bueno, mucho para hablar a nosotros que nos gustan las estadísticas, así que vamos a tener para hablar a medida que se conozcan los números. ¿Recordá la actividad entonces, Juan?
22: La actividad es este próximo jueves, nos encontramos temprano, la información con respecto al punto de encuentro y el contenido está en las redes, tanto la nuestra como la de el Barraca Erro, es una actividad que organizamos con la sucursal de José Pedro Varela. Vamos a estar visitando dos pasturas del raigras diploide de ciclo corto, lanzamiento 2026 PG Flash, pero vamos a estar hablando sobre ese raigras, pero también sobre todo el portafolio, sobre cosas que estamos haciendo, que van a estar ya para la próxima zafra, y algunas cosas que estamos haciendo con la mirada más larga, que es la que nos permite, bueno, lo nuestro, el hacer mejoramiento genético local, el apostar a generar genética superior para los sistemas de Uruguay.
0: Juan Díaz, director de investigación y desarrollo de Pasture Genetics, un abrazo, Juan, buen fin de semana.
22: Muchísimas gracias, un saludo a la audiencia y volvemos a hablar en 40 días cuando estén los datos ya publicados.
0: Ya lo tenemos agendado. Un abrazo, Juan.
22: Vamos arriba, abrazo grande. Chao.
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0: Ya estamos con Fernando de la Peña, escritor de la Peña, integrante de Pantalla Uruguay, que hoy cerró las dos jornadas con el 99,55% de colocación. Fernando, ¿cómo andás? ¿Todo bien?
25: ¿Qué tal? ¿Cómo andás, Ricardo? Buenas noches. Bueno, la verdad que sí, que culminamos un rematazo. Se podría decir con venta total, porque lo que quedó fue un lote de 40 vacas preñadas. Uh-huh. Además se vendió la totalidad de las prácticamente 9.000 vacunos que teníamos. Y bueno, dos jornadas muy ágiles, con valores que superaron al remate anterior en todas las categorías, entre un 5 y un 14%, sobre todo la categoría que que más subió de todas fue la vaca de invernada.
0: Sí, eso te iba a decir, ¿no? Porque en realidad creo que el remate también de los colegas de pantalla, creo que fue en Plaza Rural, también el principal salto se había dado en vaca invernada, que para algunos estaba un poco con una relación un poco retrasada respecto a la que era vaca gorda.
25: Sí, eso sí, estaba totalmente retrasada, con poca lógica con respecto a lo que valían las vacas gordas, pero bueno, lo que estaba marcando clarito era que no estaba la comida que precisa una vaca de invernada. Tan sencillo como eso era la explicación. No había interés en el remate, te diría que hace 30 días, por vaca de invernada, y hoy había, no sé, 4, 5, 6, 7 interesados por cada uno de los lotes. Obviamente que fue el clima, por lo que pasó con las lluvias, con lo que pasó los días posteriores a las lluvias, y que venimos por ahí. Y bueno, las comidas explotaron y por ahí está la aplicación del gran cambio que tuvo esa categoría.
0: Bien, hoy, esa fue además la categoría principal, creo, en la jornada de hoy, ¿no?
25: Sí, sí.
0: Junto con los vientres, que bueno, tú decías, ahí también estamos cerca de un nivel ya de lo preñado, que ahí está ya más cercano a los $1,300.
25: Sí, igual yo creo que esa categoría le sigue faltando plata. Creo que es de las categorías que se va a seguir valorizando, más allá que ya estamos entrando en los momentos.

0: ¿Cómo estás viendo la industria? Digo, porque siempre trata de resistirse un poco a seguir convalidando precios, pues estamos en máximo, si me no la referencia. ¿Va a jugar un poco más el ganado que hayan comprado y que tengan corral? ¿Cómo la ves para el comienzo de agosto?
1: Y bueno, yo creo que sí, mientras siga esta escasez de oferta, se va a seguir planificando, creo, semana a semana. Hay que ver cuando aparezca un poco más de oferta de los verdeos y si, bueno, si tienden a estabilizarse un poco los precios, pero en el corto plazo yo creo que va a seguir planificándose semana a semana.
0: Y en tu zona, Fernando, ¿cómo viste? O sea, tema lluvias, no hubo mucho sol, pero igual se reactivaron los verdeos, porque hasta hace un par de semanas venían, no estaban mal, pero venían muy, muy estancados, ¿no? Entonces, ¿cuál ha sido la respuesta?
1: Impresionante el cambio en pocos días y te diría que de un día para el otro. Impresionante cómo han respondido sobre todo los mejoramientos. Los campos también, los campos que están vacíos o campos que pueden estar reservados, también han tenido una respuesta impresionante en lo que es en 15 días. El cambio ha sido impresionante.
0: Bien, así que bueno, en agosto va a tener un remate también.
1: Sí, en agosto va a ser un único remate que no recuerdo bien la fecha ahora, pero es bien sobre fin de mes.
0: Bien, y septiembre también sería, porque creo que ahí medio que toca con la zafra, ¿no? Con la zafra de toro.
1: Sí, septiembre y octubre también son un remate único sobre fin de mes.
0: Bien, es 26 y 27 de agosto el remate 319 de pantalla de Uruguay. A Fernando de la Peña le agradecemos estos minutos. Ha sido 2 jornadas bien intensas. Bueno, de fin de semana hay nuevas lluvias previstas. Así que bueno, Fernando, te mando un gran abrazo. Gran fin de semana y seguimos conversando, si te parece.
1: Bueno, te mando un abrazo grande, saludos, que pasen bien, buen fin de semana.
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9: Muy bien, seguimos aquí en 100% Mercados. Ayer la Dirección General de Servicios Ganaderos del Ministerio de Ganadería informó a la ciudadanía de los resultados de las actuaciones desarrolladas en el marco del Programa Nacional de Residuos Biológicos. Y ahí se destaca que en el 2025 se iniciaron 308 expedientes administrativos vinculados a la detección de residuos de medicamentos veterinarios, plaguicidas o contaminantes en productos de origen animal, y que en lo que va de 2026 se iniciaron 191 expedientes adicionales, totalizando casi 500, o sea, mayor cantidad en lo que va de este año. Estas cifras no reflejan un deterioro sanitario, reflejan el mayor esfuerzo de vigilancia de la historia reciente del programa, porque, bueno, a partir de octubre de 2025, el Ministerio dispuso el incremento de la muestra EO oficial en planta frigorífica, recordemos, del orden de 20%, con foco en las zonas de mayor prevalencia de garrapata. Es todo un informe justamente sobre lo que se está haciendo en términos de residuos, y bueno, en definitiva, de alguna manera, no tengo información específica sobre lo que es las suspensiones, las interdicciones. Acá está. En el periodo informado se dictaron 52 resoluciones sancionatorias vinculadas al Programa Nacional de Residuos y 29 23 en el 2025 y 29 durante el 2026, a las que suman 6 resoluciones tramitadas al amparo de una resolución. Así que bueno, en definitiva, esto es lo que informó el Ministerio de Ganadería. También, bueno, se destacó mucho esta jornada que la justicia condenó al Banco Central y al Ministerio de Ganadería por según la justicia no actuaron de forma quizás diligente respecto al tema de la misión de controles en República Ganadera, y obviamente que esto genera que, por ejemplo, hoy se informara por parte de la diaria que al menos 350 verificados de conexión ganadera presentarán demanda contra el Estado la semana que viene. A ver cuánto tendremos que pagar, los contribuyentes de nuestros bolsillos, si esto prospera, porque obviamente que va a venir de ahí la cosa. Mercado ganadero, como decía de la Peña, tenemos un mercado firme. Pregunta es hasta cuándo, cuál va a ser la estrategia en estas primeras semanas de agosto por parte de la industria, porque ya la gente está con la cabeza en precios más altos que esos 5.70, 5.80 para novillos, 5.30, 5.40 para las vacas. Entonces hay que ver justamente por dónde viene la jugada en ese sentido. Ayer estábamos en Dolores, no pudimos actualizar un indicador que nosotros, la verdad, que seguimos mucho, que tiene que ver con indicador de distribución de frecuencia de precios, y que, bueno, en el caso de los novillos, en la semana cerrada el 25 de julio, el precio en mediana fue de 5.89. En el caso de la vaquillona, estamos hablando de 5.90. Y bueno, hay precios arriba de $6, de 5.90, tanto para vaquillonas como para novillos. En general, uno asume que estos son referencias. Todo lo que sea arriba de 5.90, $6, tiene que ver con corral. Aunque ayer alguien me decía, mirá que no siempre eso es corral, ¿eh? No siempre todo es corral, pero yo asumo que buena parte de eso es corrales. Además, ayer, estando en Dolores, muchísima gente, muchísimos planes de, básicamente lo que les quiero decir es aumento, ampliación de corrales. El tema de los proyectos nuevos, la verdad es que sigue el tema con lo que son los controles, lo que son las exigencias que pone la Dirección de Medio Ambiente, por lo cual esos van un poquito más atrasados, pero la verdad es que ayer hablábamos con Eduardo Urgal, vamos a estar el lunes con la gente de Minerva Foods hablando también tema corrales. Vamos al 50-50, ¿no? Yo creo que ya es algo que se viene o que ya está prácticamente ahí. 50% corral, 50% pasto. Nosotros nos vamos a ver cuándo viene el agua. Advertencia meteorológica naranja para todo el país hasta las 3 de la mañana. Desde las 8 a las 3 de la mañana, a tener cuidado, a tratar de disfrutar lo máximo el fin de semana. Y nosotros nos reencontramos con ustedes 18:30 horas en Rural. Sigan en la radio, sigan en Rural. Gracias, Federico. Nos estamos escuchando el lunes.

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1: Mis amigos, muy buenas tardes. ¿Cómo están ustedes? Qué tardecita, que se armó. Qué día. Se veía venir, lluvia, un poco de granizo, lluvia fuerte, casi 40 milímetros cayeron entre el mediodía y la tarde. Y esa advertencia meteorológica hecha por el INUMET y por don Raúl Echeverría, sin duda, vino muy, pero muy bien. Por suerte, no tengo informe de destrozos, por lo menos hasta ahora, pero sí de buena agua. Y sobre todo acá en el sur, Canelones, Montevideo, San José, Florida, algo de Maldonado, algo de La Valleja. Buena agua, muy buena agua, bienvenida sea. Y tan buena agua fue que, bueno, cambió creo que el curso y la intención del mercado de la reposición. Vamos a hablar de ese tema con Alejandro Dutra, expresidente del consorcio Pantalla Uruguay. Pero vamos a tener también alguna otra cosa más para compartir con ustedes, como por ejemplo la palabra del ingeniero Luis Romero Álvarez, y va a venir el presidente de la UAN, José Saavedra, porque viene un cambio en los horarios de comercialización. Se corren 2 horas. Antes abría a las 4 de la mañana el mercado. Ahora, en un plan piloto, comienza a trabajar a las 6 de la mañana, pero también se extiende 2 horas para la tarde, para que el público citadino, el público de Montevideo, el público de Canelones, pueda también ir y tener la posibilidad de comprar más y mejor mercadería. Así que de todo eso vamos a estar hablando en un ratito nada más.
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1: Mis amigos, finalizó hoy el remate de Pantalla Uruguay, el remate del mes. Y bueno, acá en el sur, con una linda agua que vino a acompañar, capaz que 30, 40 milímetros, que vinieron a acompañar las aguas de la semana pasada y acomodar todavía un poquito mejor. Ahora no solo los campos, sino también las aguadas. Y eso, obviamente, en la entrada de la primavera es bueno. Y creo que también todo eso coronó, aparte del precio del novillo gordo para la industria, lo que es, obviamente, este remate de Pantalla. Y por eso queríamos hablar con su presidente. Tengo a Alejandro Dutra acá. Bienvenido, Alejandro, ¿cómo te va? ¿Todo bien? ¿Eh? Tenés razón, que ahora es Jorge Strauch. El otro día hablé con él. Tenés razón. Bien de bien. Vengo con la ficha vieja.
4: Un remate que la verdad que anduvo imponente los dos días. Hoy terminamos el segundo día, como decías vos, encima llovió y bueno, hace calor afuera, y está. La verdad que yo creo que le hace muy bien al tema de la comida, que le estaba costando arrancar, así que bueno, se vio que tenía un remate de Pantalla Uruguay, se vendió el 99,5% prácticamente todo, que imagino que uno de los tiene más sin vender. En el día de ayer, muy bien. El ternero hizo $785 al bulto, 4,28 de promedio, un 5% arriba del remate pasado. La ternera hizo 3,96, 776 al bulto, 2% arriba. Llama la atención el valor del bulto, donde hay menos de $10 entre las dos categorías. Obviamente había más terneros que terneras, pero igual había 1.850 terneras contra las 2.600 que era el macho. El novillo también muy bien, los novillos hicieron arriba de $1,000 al bulto, lo que pasaron en 1.000 el novillo a 2 y 1.200 el novillo 2 a 3, haciendo 3.50 y 3.65 los precios, hasta el 65 y el 14, está haciendo un disparate, o sea, me pareció raro.
5: Sí.
4: Los ovillos de 1 a 2 y 2 a 3, y hoy ya nos fuimos a lo que fueron las vacas. La vaca invernar, que habíamos hablado, creo que era contigo la semana pasada, sí, de que le cabía plata, bueno, apareció la plata de la vaca invernada, 2.61, es un 14% arriba, $976 al bulto, un bruto precio a la vaca, sin duda ninguna duda. La vaca, la pieza de cría, otro negocio que está muy lindo, $723, 10% arriba. Las vaquillonas sin servicio del 1 a 2, hizo 3.43, $1,000 al bulto, 1.027, 8% arriba. Después lo que fueron los ganados preñados, la vaca preñada hizo 1.275, menos 0.1, o sea, prácticamente lo mismo que el remate pasado, no valió mucho el precio, donde sí hubieron precios de destaque, donde eran vacas arriba de $1,500, así que eso, la verdad que muy bien. Y bueno, después la vaquillona, tuvimos vaquillonas y vacas entoradas, que bueno, eso está, es más difícil según la categoría, pero hicieron 950 y 950 las dos categorías, así que la verdad que un remate, como te decía, muy bueno, con mucha proferta durante todo el remate. Ese remate creo que hubo un pico de proferta, estamos hablando con Valeria, que en un momento hasta se saturó el sistema.
1: Bueno, llegaron a estar atrasados cerca de 40 minutos, producto de las ofertas, ¿no?
4: Sí, exactamente. Las vacas se arrancaban en 2.30, por ejemplo, y se iban a 2.70. Bueno, hicimos un récord, récord histórico, la vaca invernada en 2.92, por ejemplo. Unos lotes de Soriano, realmente unos brutos ganados Jerez, que nos venían acompañando, tres lotes que se vendieron, dos de ellos hicieron ese precio. La verdad que sí, esa remada de 60 centavos, 50 centavos te lleva tiempo. Adiós, gracias, ¿no? Claro. Entonces, a veces se atrasa, pero la verdad que un remate impecable.
1: Bueno, ¿el escritorio colocó todo?
4: Colocamos todo, nos quedó un ganadito, un ganado preñado que teníamos en el norte, que está un poco fuera de precio, o sea, la realidad, con expectativas más arriba de lo que venía haciendo el mercado, pero bueno, se colocó todo y la verdad que muy bien.
1: Buenas. Próxima actividad, ahora para el mes que viene, que ya entramos en agosto.
4: Exactamente, mes que viene, fin de mes, seguimos haciendo un remate por mes, así que ya vamos contando ganado para agosto. Ahora hay menos oferta, calculo que con estos precios algo más de oferta va a aparecer, pero igualmente sigue siendo la propia del invierno, así que ya ahí, fin de agosto, con remate donde va a quedar una puntita del invierno, ya con otras perspectivas, donde el gorro sigue acompañando y la lluvia también, yo creo que va a ser otro bruto remate.
1: Alejandro Dutra, como siempre, un gusto. Te mando un abrazo y un saludo al equipo.
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1: Mis amigos, quiero darle la bienvenida al ingeniero Luis Romero Álvarez. Como todas las semanas, para nosotros es un placer poder conversar, compartir con él estas lindas charlas que tenemos, de a veces de análisis, de opinión y de actualidad, por sobre todas las cosas, con temas que se ponen arriba de la mesa, como por ejemplo el tema de la SAFAP, que el ministro Dones estuvo manifestando ante una cantidad de propuestas y sugerencias y comentarios que hubieron. Me gustaría saber la opinión del ingeniero, a ver cómo se analiza esto, cómo se ve para adelante ¿Me escuchás bien, Luis? ¿Cómo estás?
5: Vasco, mis saludos a la audiencia. Sí, te decís bien.
1: Qué lindo. Muchas gracias. ¿Escuchaste al ministro?
5: Sí, me quedé muy contento con la posición firme y correcta que el ministro puso sobre la mesa, contrariando, digamos, el empuje que venía avanzando, no de ahora, de lo que son las fuerzas de izquierda, digámoslo así, como en un combo, que naturalmente siempre están buscando que avance lo público sobre lo privado en todos los terrenos. Entonces tenemos un sistema nacional de salud, donde cada vez más la plata la maneja el Estado y los prestadores privados van quedando ahí como empleados de un sistema mayor, y queremos un sistema nacional de puertos, donde también el Estado maneja los puertos, y queremos, todo va avanzando por el lado de que el Estado se vaya agarrando cada vez más injerencia y el privado va quedando arrinconado, dependiendo de decisiones, de permisos, de dinero que le tiene que dar el Estado, porque eso es lo que está atrás, digamos, de su pensamiento. Claro. Ellos quisieran que fuera, digamos, todo en poder del Estado, todos los bienes, todos los servicios, todas las empresas, ese es el objetivo que está atrás, pero el avance es, digamos, a lo largo de sistemas que buscan eso por caminos indirectos, porque no tienen la fuerza ni los votos para conseguirlo de una, como si se consiguieron en otros países ese tipo de decisiones, y así les fue, ¿no? Después no salís más de adentro de eso. En este caso, digamos, el gobierno anterior había impulsado una reforma de la seguridad social imprescindible, porque hay que adaptarse a la realidad. La gente vive más, gracias a Dios, y los sistemas no pueden estar diseñados para financiar las facilidades con una expectativa de vida de 68 años para que la gente viva 10 años más. Ese espacio adicional que, gracias a Dios, hay de vidas más largas y de mejor calidad en la población, no tenían el financiamiento y, por lo tanto, no se iba a poder pagar. Y no hay más remedio, como se ha hecho en todito el mundo, que corregir eso e ir adaptándose a la realidad donde la gente llega a edades mayores, más sana, más fuerte, por supuesto, con ganas y posibilidades de seguir trabajando, y está bien, para todo el mundo está bien. Eso fue la reforma de la seguridad social que se hizo en el gobierno anterior, que, claro, no es noticia simpática decir, bueno, no, antes te podías jubilar a los 60, ahora te tenés que jubilar a los 65. Todo el mundo dice, ay, ¿por qué no me jubilo a los 60? Ya tengo más años jubilado, y porque no hay con qué pagarlo. Y eso se aprobó en una ley en el Parlamento correctamente votada, y se levantaron contra ella y fueron a un plebiscito que perdieron. Bueno, pero como pasa con la izquierda, ¿no? Esa actitud de iluminado, de decir, yo sé mejor que el pueblo que vota lo que le conviene al pueblo. Lo que dijo Evo Morales, lo político por encima de lo jurídico, que repitió Mujica. Nosotros sabemos mejor que todos ustedes lo que les conviene a todos ustedes, entonces lo vamos a hacer igual. No importa la ley, no importa el plebiscito, lo vamos a hacer. Y ahí volvieron, un error garrafal, el diálogo social, juntar a toda una banda, entre comillas, de expertos, para ver qué había que hacer con la seguridad social, que ya se había hecho lo que había que hacer en su momento, bien votado legítimamente. Hicieron a un grupo que no representaba a todos, por supuesto, ¿no? Los que piensan distinto de eso no estaban en ese grupo. Diálogo social durante un año, trabajando para pergeñar nuevas ideas sobre lo mismo que ya estaba resuelto. Terminaron con un informe, un documento. Al principio el gobierno empezó a decir, bueno, sí, podemos, eso de pasarle todas las cuentas de las AFAP, pasárselas a una nueva en Telequia, pública, obviamente, donde van a ir todo allá, pero no, pero sigue como era, pero no sigue como era, todo un combo muy confuso y muy embromado, todo con la tendencia de decir, agarramos la plata de las AFAP, como hizo el kirchnerismo en Argentina, andaba lo que cobra un jubilado hoy en Argentina, eso era lo que venía acá. Pero entonces ahí votó el capital, ya había votado el pueblo en un plebiscito, dijo no. Lo político por encima de lo jurídico, lo vamos a hacer igual. Pero ¿sabes qué? Votó el capital. La plata. El mensaje fue clarísimo y el ministro Donald lo entendió. Acá hay una línea que si la cruzás se terminó. Si tocás la AFAP, chau. En este país no se invierte más, no se compran más bonos, se terminó. Ah, ese mensaje fue el que marcó la correcta decisión de O'Donnell. No se toca la AFAP. Porque O'Donnell lo quería, no. O'Donnell ya estaba hablando de cómo hacer lo que habían dicho, lo del diálogo social. Pero el mensaje del capital fue decisivo. Si acá el capital se retira y no siguen comprando los bonos, acá no se pagan las jubilaciones, no se pagan los empleados públicos. Entonces hubo que ir a lo correcto, no porque se quisiera, que no se quería, sino porque no hay más remedio. Pero hay que decir una cosa, en beneficio y a favor de lo que hizo el ministro Done en este caso, donde hizo lo correcto, al revés de lo que había hecho antes, cuando dijo, no, no estamos mandatados para bajar el gasto público. Eso fue un error garrafal del ministro Done. Es lo que hay que hacer, te guste o no, lo quieras o no, es lo que hay que hacer, es obligatorio, como economista lo sabe. Pero se sacó, ese lazo se lo sacó con la pata. Pero ahora sí puso una idea nueva sobre la mesa, no nueva, se viene planteando hace mucho tiempo, pero nadie la quería hacer. Y es habilitar a las APAPA que compren inversiones en el exterior. Eso es importantísimo para el agro, es un movimiento súper a favor. ¿Por qué? Porque cuando uno tiene que administrar plata para pagar jubilación dentro de 20 años, tiene que balancear rentabilidad y riesgo. Porque dentro de 20 años tengo que tener la plata, no la puedo perder por el camino. Entonces no es solo sacar la máxima rentabilidad, tengo que comprar instrumentos seguros, ¿verdad? Lo haría cualquiera de nosotros si tuviera que administrar recursos para dentro de 20 años. Entonces, si nosotros decimos al Tesoro, que es el financista temerario conocido, que va a tener que poner toda su platita, todo su patrimonio, todos sus recursos en papeles uruguayos en pesos. Al tipo le corre un frío por la espalda y se pone pálido. Bueno, eso es exactamente lo que estábamos haciendo. Entonces, tiene mucha más lógica en el portafolio de las AFAP, de todo el dinero que ya tienen, más lo que siguen recibiendo, que ya es el 30% del PBI, o sea, no son 4 pesos, tener papeles, por ejemplo, bonos del Tesoro de Estados Unidos, son AAA y rinden 5%, un pelito menos que lo que rinden los uruguayos. Pero son bonos del Tesoro de Estados Unidos. ¡Ah! Eso las AFAP lo querrían hacer. ¿Pero qué pasa? Hasta ahora no podían. Entonces ahora van a poder y lo van a hacer. ¿Y eso qué implica? Implica que van a agarrar pesos uruguayos que tienen en su portfolio de las letras de pesos que se van venciendo, más los pesos uruguayos que reciben todos los meses de nuestros salarios, y con parte de esos pesos van a ir al mercado a comprar dólares. Porque los bonos del Tesoro americano no los podés comprar con pesos uruguayos, los tenés que comprar con dólares. Entonces va a aparecer un nuevo comprador de dólares en plaza, con músculo, porque las AFAP tienen mucho, a comprar dólares. ¿Y qué va a pasar con el precio del dólar? Va a subir, va a mejorar el tipo de cambio, sin artificios ninguno, solo oferta y demanda. ¿Y eso qué hace? Y nos ayuda a todo, nos baja el costo país en dólares, que nos tiene con la lengua azul a los exportadores, al agro, al turismo y a los que sustituyen importaciones, porque hoy el bien más barato que viene a Uruguay es el dólar.
1: Bien. Esto, obviamente, le va a dar un espaldarazo, un apoyo, sin duda, de la población al ministro, ¿no?
5: Yo creo que cuando las cosas se hacen mal, hay que decirlo fuerte y claro. Sí. Como cuando el ministro dijo, no nos mandataron para bajar el gasto público. Eso es un desastre, como idea, como frase, porque para bajar el gasto público, primero tenés que decir, tenemos que bajar el gasto público. Lo decía Astori, sobran 80.000 empleados públicos, lo decía fuerte y claro Astori, que era economista, pero además entendía de política, era político, en los momentos en que había menos de 300.000 empleados públicos. Hoy hay más de 300.000 y no sobra ninguno. O'Donnell no puede decir lo que decía Astori, que es menos de izquierda, no sabe economía. ¿Cuál es el problema de que él por lo menos no puede decir lo que decía Astori? ¿Cuál es la vergüenza de eso? Pero sobran, más que lo que decía Astori que sobraron. Bueno, es bíblico. ¿Qué dice el Génesis? Al principio fue la palabra. Hay que empezar a hablar de los temas para que después pasen. Hay que decir, esto lo tenemos que hacer y después vemos cómo lo hacemos. Ahora decir, sí, no, este no es tema para mí, esto ni nos vamos a ocupar. ¿Y cómo vas a hacerlo entonces? Eso fue un error del ministro Done, que se descalificó a sí mismo para hacer lo que hay que hacer. Como el ministro del Interior, que dijo, la batalla contra los narcos está perdida. Y después va a llevar a la policía al combate, a enfrentarse, ni hablar. Dijiste una frase que te liquida tu gestión. Bueno, eso fue un error del ministro Doné, y hay que decirlo, y se ha dicho. Ahora, esto fue un acierto del ministro Doné. Y por supuesto, cuando se hacen las cosas bien y se dicen lo que hay que decir, hay que apoyarlo, fuerte y claro. Y eso es lo que hay que tratar de hacer.
1: Ingeniero Luis Romero Álvarez, como siempre, un placer escucharlo. Gracias por acompañar.
5: El placer siempre es mío, Vasco. Saludos a la audiencia y será hasta la próxima, si Dios quiere.
1: Nos estaremos reencontrando, si Dios quiere, y ustedes agéndense. 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
1: Mis amigos, y en esta tarde, que bueno, el agua está colgando y recién me estaba diciendo José que hasta había signos de algún granizo en la vuelta, yo quería hablar con José Saavedra, presidente de la UAM, porque bueno, hay reestructuras, hay cambios de horarios y todo eso, bueno, la población, sobre todo el sector productivo del anillo, ¿verdad? Montevideo Rural, Canelones, que es el quien más abastece, Salto, obviamente, Paysandú, tienen que estar al tanto de todo esto. Así que, José, el gusto de recibirte, ¿cómo te va?
10: Bien, muchas gracias, Baco, por la oportunidad de salir al aire en este momento, que como te decía, está lloviendo, está golpea algún granizo leve, y bueno, disculpen si hay
11: de fondo, pero es básicamente por eso.
1: Claro.
11: Mirá, te comento, esto es un trabajo que venimos haciendo desde el año pasado. Empezamos allá por septiembre, junto con el directorio, a pensar una adecuación horaria que nos permitiera atraer compradores de otros sectores y de otras áreas que hoy día, por tema de horario básicamente, porque comienza la operación a las 4 de la mañana, no estaban viniendo a la UAM. Y eso, bueno, fue una línea de trabajo bien intensa, porque no solo involucramos a todo lo que tiene que ver con el sector productivo, que está representado en el directorio de la UAM, sino también que integramos a la Intendencia, Junta Departamental, Defensoría del Vecino, Ministerio de Economía, que tiene también un tema de ferias en toda la zona metropolitana. Y como fruto de ese trabajo se elabora un informe y ese informe es presentado al directorio con dos alternativas de adecuación horaria de manera temporal, que justamente es lo que estamos instalando a partir del día del sábado primero. Bueno, la primera era justamente hacer un desfasaje hacia el turno vespertino, que es una modalidad que de alguna forma hemos visto en otros mercados, en otros países. En algún país de Latinoamérica y también en el viejo continente hemos visto que hay mercados que trabajan por la tarde, captando comercio mayorista, minorista, o sea, de todo tipo, y eso genera como una sinergia bastante positiva. Lo hemos visto en acción. La verdad que nos sorprendió la cantidad de gente que atraía con ese horario. Y había una opción un poco más moderada, que era justamente una adecuación horaria de que es la que estamos llevando adelante hoy, de retrasar en 2 horas el comienzo de actividades, de forma tal de que comenzar operaciones a las 6 de la mañana,
1: sí,
11: extenderlo más hacia el mediodía, y desde ese punto de vista poder captar otro tipo de sector comprador que por varios temas no estábamos captando. Esto obviamente llevó un estudio muy profundo, analizando justamente los horarios de ingreso, especialmente para el invierno, analizamos los horarios de ingreso. Como tú sabes, tenemos un sistema de vallas electrónicas que te hace registrar por matrícula y por tipo de vehículo, y en función de eso podemos elaborar información muy precisa de qué tipo de vehículos ingresa, en qué franja horaria, cuáles son las características, cuánto tiempo permanece dentro de la UAM. Y bueno, entonces veíamos que en los meses de invierno, inclusive en julio mismo, que estuvimos relevando en julio, junio de este año, habíamos visto también que había un como un corrimiento natural hacia comenzar operaciones un poco más tarde. O sea, si bien teníamos la UAM abierta, la gente venía un poquito más tarde. Y en función de eso, se propuso, la comisión propuso al directorio, el directorio votó casi, o sea, te diría 9-1, para hacer un plan piloto, que es el que estamos empezando ahora, donde desfasamos 2 horas el comienzo de operaciones. Es un plan que nos va a permitir analizar no solo la carga vehicular, la frecuencia, horas de ingreso, de egreso, sino también la demanda, consultas, cuántos compradores nuevos pudimos sumar a nuestro canal. O sea, van a ser semanas intensas. Es un plan piloto que tiene una duración limitada. En principio lo pensamos para agosto o septiembre, pero si tenemos una información que sea relevante antes de esa fecha, nosotros podemos, como plan piloto que es, hacer las adecuaciones correspondientes. Bien vale la pena destacar de que y agradecemos mucho el apoyo del Ministerio del Interior, de Tránsito, de absolutamente todo lo que tiene que ver con no solo con lo que es policía caminera y la parte de inspección de tránsito de la intendencia, sino que también nos ayudaron a diseñar la movilidad con rotondas y adecuando mucho más a una dinámica intensa que se nos va a producir a partir de mañana.
1: Claro. ¿Qué contraposición pusieron, por ejemplo, los productores con el ingreso, ¿no? Y qué opinión también volcaron aquellos distribuidores que vienen a levantar para luego distribuir la mercadería. ¿Les sirve el horario? ¿Les convence? ¿Hay que readaptarse? ¿Hay que cambiar el sistema? ¿Cómo se plantearon ellos?
11: Bien, como esto es un plan piloto y es por un tiempo limitado, ya, primero, no es como si hubiéramos puesto durante todo el invierno, tipo de mayo a septiembre, un cambio de horario.
1: Sí.
11: Ah, entonces, esto estamos hablando de que estamos hablando de un periodo corto de tiempo. Todos o tienen representantes en los órganos de dirección y por lo tanto, te diría que fue el 9-1, o sea, los votos de directorio, los 10 votos.
1: Qué bueno.
11: Así que es representativo de la unanimidad que había con respecto a este tema.
1: Perfecto. José Savera, como siempre, el gusto de conversar contigo. Seguimos la semana que viene, ¿te parece?
11: Sí, la semana que viene voy a tener algún dato más. Si me llama Vasco, con gusto podemos ir compartiendo los avances de este plan piloto, y vamos a estar chequeando con toda la audiencia, compartiendo toda la información y de alguna forma haciéndole llegar las últimas novedades al respecto de este tema. ¿Tá?
1: Te mando un abrazo, muchas gracias.
11: Abrazo grande.
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1: Mis amigos, nos vamos. Gracias por acompañarnos, como siempre, un gustazo enorme. Gracias a los amigos de Gomidas, como siempre, por acompañarnos. Nos reencontramos mañana.

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0: Buenas noches a todos, bienvenidos a Audición Gomidas. Estamos aquí cerrando la semana, también cerrando el mes de julio aquí en Audición Gomidas. Ya mañana comenzamos el mes número 8 de este año 2026 y aquí estaremos juntos hasta las 21 horas compartiendo un nuevo programa de Audición Gomidas. Como todos saben, han sido unos días muy especiales y profundamente conmovedores para todos nosotros, para la familia de Gomidas, para la familia del Club Gramián. Hoy con el corazón un poco más sensible, pero con el mismo compromiso de siempre, comenzamos un nuevo programa de Audición Gomidas. Saludamos a todos los que nos van a estar acompañando en esta noche bastante inestable. Parece que se viene una gran tormenta, así lo anunciaron los expertos en el clima. Hay una humedad bastante importante en la calle, los pisos están mojados, hay temperaturas bastante altas que están rodeando más o menos los 20 grados, nos marca aquí la temperatura. Así que bueno, a tomar todas las precauciones necesarias. Aquí damos comienzo a un nuevo programa de Audición Gomidas. Les recomendamos a todos que nos sigan en nuestras redes sociales para estar siempre comunicados e informados.
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0: En un ratito vamos a estar compartiendo con ustedes el espacio de Artsaj a cargo de nuestra compañera Karin Eder Markarian, que muy amablemente nos dejó preparado unas cuantas entregas de este espacio. En un rato vamos a estar comentándoles qué nos va a estar compartiendo Kariné en esta nueva entrega. Si les parece, seguimos con más música aquí en Audición Gomidas.

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Continuamos con Audición Comidas, pasan 22 minutos de las 20 horas y les queremos recordar la campaña que se está desarrollando por el Día del Niño. Dejo Menetmen junto al Colegio Nercesian invitan a todos a sumarse a la campaña solidaria donando ropa, libros, juguetes y todo tipo de artículos para niños en buen estado. Tenés tiempo de colaborar desde el sábado primero de agosto, o sea, desde mañana hasta el sábado 8 de agosto. Los sábados de 16 a 18 horas podés acercar lo que tengas al Club Gramián y de lunes a viernes de 8 a 17 horas

podés acercarlo al Colegio Narcesian. Cada donación puede hacer la diferencia, contamos con todos ustedes. Así que a partir de mañana ya pueden acercar lo que tengan para donar, ropa, libros, juguetes y cualquier tipo de artículos para niños, importante que estén en buen estado. Vamos con otra invitación, esta es para mañana, porque a partir de las 12 horas en el Club Bramián se hará un almuerzo especial para el lanzamiento de los nuevos juegos Navasartian que llegan en el mes de octubre y la filial anfitriona será Montevideo. Mañana nos enteraremos todo sobre este evento anual tan importante para la familia Jómenet Menagán, que este año nuestra casa, el Club Bramián, es la sede. Recuerden, además va a haber una cantina para compartir un rico almuerzo entre todos.

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0: Muy bien, amigos, ahora sí es momento de presentar una nueva entrega del espacio Artsaj a cargo de nuestra compañera Karidne Dermarkarian. Hoy nos trae un nuevo lugar para conocer. Garolaván se llama, un pequeño monasterio ubicado entre las montañas de Hardurt. Vamos a conocer este lugar en el espacio Artsaj.
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Compartíamos una nueva entrega del espacio Artsaj a cargo de nuestra compañera Cari. Le agradecemos mucho por dejar este material y por seguir conociendo lugares de Artsaj. Los próximos viernes seguiremos compartiendo nuevas entregas de este espacio, como era habitual cuando ella estaba aquí en los estudios de Audición Gomidas. Ahora sí, si les parece, las dejamos con más música.

Continuamos con Audición Gomidas. Le queremos recordar a todos que mañana a partir de las 12 del mediodía estarán abiertas las puertas del Club Gramián para compartir un rico almuerzo entre todos. Y se va a estar lanzando oficialmente los Juegos Navasartián que se desarrollarán en el mes de octubre este año aquí en Montevideo. Así que todos aquellos que se quieran acercar al Club Gramián serán más que bienvenidos para que sepan lo que va a estar pasando en el mes de octubre en los Juegos Navasartián aquí en Montevideo. Por otro lado, el domingo 2 de agosto habrá partidos de fin de semana. En este caso, el domingo a las 9:30 de la mañana estará jugando la categoría sub-18 de Jóvenes Men contra Racing y la categoría sub-15 a las 11:20 de la mañana. También el mismo día estará jugando Jóvenes Men versus Academia, la categoría sub-11, a las 11:50. Estos partidos serán en el Club Gramián, así que todos aquellos que el próximo domingo 2 de agosto se quieran acercar a alentar a los futbolistas son más que bienvenidos. Por otro lado, recuerden que a partir de mañana ya se pueden acercar al Club Gramián con donaciones de libros, juguetes, ropa o cualquier artículo para niños en buen estado en ocasión de una campaña que se está desarrollando por el Día del Niño entre Jóvenes Men y el Colegio Nercesian. La campaña dura una semana, comienza este sábado primero y finaliza el sábado 8 de agosto, porque como bien saben, el sábado 16 es el Día del Niño y allí estarán donando todo lo que se haya recaudado. Mañana de 16 a 18 horas estarán los scouts recibiendo todo tipo de donación, o si no, de lunes a viernes de 8 a 17 horas en el Colegio Nercesian. Dicho todo esto, si les parece, vamos a seguir juntos hasta las 21 horas en esta noche de viernes, terminando la semana, terminando el mes de julio, con más música aquí en Audición Gomidas.

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ahora sin más les voy a dejar en compañía de nuestra propuesta de hoy para que disfruten de todo lo que hemos preparado para ustedes en este día viernes. Así que ya mismo vamos al encuentro de la palabra de Dios para hoy. Luego seguiremos estudiando junto a Misión 66 el libro de los Salmos, que es tan lindo y rico en su contenido, así que no se lo pierdan. Luego tendremos también nuestro encuentro con Mujeres de Esperanza y los habituales programas de Meditemos Hoy a través de la Biblia y mucho más hasta la medianoche, que estaremos aquí junto a ustedes compartiendo este espacio. Así que les animo a que se pongan cómodos y mientras están allí en la casa, donde sea que estén, también tal vez regresando a sus hogares, bueno, puedan estar escuchando nuestra propuesta de hoy.

Bienvenida, bienvenido a la Palabra de Dios para hoy. Un estudio de la Biblia donde aprendemos lecciones para el diario vivir. Estamos estudiando del Antiguo Testamento. Le invito a que juntos escuchemos el análisis del día de hoy.